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2: Semana de copas para los equipos chilenos en Libertadores, en Sudamericana. Recién terminó en Colombia, recién terminó en La Cisterna. Ya te estaremos contando cómo le fue a O'Higgins y a Palestino en la Copa Sudamericana. Plato estelar, la Copa Libertadores de América. Coquimbo Unido, que ya hizo la tarea, ya consiguió el objetivo principal, ya clasificó a octavos de final. El viernes será el sorteo de esa instancia, pero hoy tiene otra misión, otro objetivo: terminar en el primer lugar del grupo, Grupo B de la Copa Libertadores de América. Un empate le basta al equipo pirata para sellar ese lugar en la tabla de posiciones de esta zona. Es la Copa Libertadores de América por Cooperativa Deportes en esta jornada de martes, siguiendo al equipo pirata.
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0: eso inmediatamente. Sebastián Aguilar, ¿cómo estás?
1: ¿Qué tal, Rodrigo Contreras? Levantando las manos, los brazos, los pies, saltando, una fiesta desatada en Rancagua porque ganó Higgins. 2-1 venció en Medellín a Millonarios. 2-1 fue el triunfo con goles de Bastián Yáñez en el minuto 7 del primer tiempo y Alan Robledo en el 38. Había descontado del ex delantero de la U, Rodrigo "El Tucu" Contreras, en el 54. Intentó todo el segundo tiempo, especialmente los últimos minutos, el conjunto colombiano, pero no encontró la igualdad que le permitiera avanzar. Con este triunfo, Higgins de Rancagua sigue con vida en la Copa Sudamericana para el segundo semestre. Se mete en los playoffs, en esta suerte de 16avos de final del torneo continental. Se emparejará con un equipo proveniente de la Copa Libertadores para jugar su paso a los octavos de final. Triunfazo higginista, que se queda con el triunfo 2-1 ante Millonarios, 10 puntos en el segundo lugar. En el otro partido del grupo, Sao Paulo venció por 2-0 a Boston River y cerró como el primero del grupo C, avanzando octavos de final. Segundo Higgins con 10, Millonarios se queda fuera con 8, Boston River de Uruguay último con 3.
0: Buenas noticias entonces, victoria como visitante de O'Higgins de Rancagua, que la semana pasada había dejado una negativa impresión en Montevideo. Hoy se impone en una cancha complicada como la del Campín de Bogotá y derrota a Millonarios y clasifica a los playoffs de la Copa Sudamericana. El viernes también será el sorteo de esta instancia allí en Asunción, 11 de la mañana de nuestro país, el sorteo. Ya saludamos a la gente que ya se conecta en YouTube, Cooperativa FM, nuestro chat siempre disponible. Después estará ahí disponible nuestra transmisión ya propiamente tal. A las 20:30 comienza a rodar la pelota en el Parque Central de Montevideo Nacional frente a Coquimbo Unido. Cerramos este inicio con la Copa Sudamericana. Se estaba jugando solo por cumplir en la Cisterna. Rodrigo Gómez, ¿cómo estás?
2: Bien, Rodrigo Contreras, ha finalizado ya el compromiso acá en el Estadio Municipal de la Cisterna con Palestino igualando 1-1 ante Deportivo Riestra de Argentina. Se retiran a esta hora los jugadores ya del terreno de juego después de un compromiso que tuvo al conjunto local cayendo en primera instancia. Iba perdiendo Palestino, anotación de Randazzo en el minuto 27 del primer tiempo, y Nelson da Silva antes del descanso en el 41 puso el 1-1 definitivo. En el segundo tiempo vieron la expulsión de Dylan Salgado en el conjunto de Palestino, se complicó mucho más llegar a ese triunfo y terminan en el último lugar del grupo F con 3 unidades, 3 empates fue lo que sacó Palestino en esta participación de Copa Sudamericana, que ha finalizado con lo que decíamos, Palestino 1, Deportivo Riestra 1.

0: Llegó la gente a acompañar al equipo árabe a pesar de que ya estaba sentenciada su suerte, Rodrigo.
1: Sí, te diría que llegaron más de 500 personas, ahí en el margen de 500, 700 personas que llegaron a apoyar. Habían algunas escuelas que estaban recién acá pidiéndole, por ejemplo, la camiseta a Zanahoria Pérez, que era uno de los últimos en retirarse de la cancha. Así que acompañó, no en masa, pero sí acompañó la gente de Palestino, que le pidió al final del partido que obviamente tienen que ganar el fin de semana. Es una especie de clásico frente a Audax Italiano, así que con eso los despidieron de el terreno de juego. Y los visitantes, un equipo pequeño, no trajo hinchas hoy acá al Municipal de la Cisterna.
0: Perfecto. La participación de Palestino ha quedado ya cerrada con este empate local frente al Deportivo Riestra. Ah, la última pregunta, Rodrigo. Esta cancha estaba siendo resembrada, estuvo cerca de 3 semanas cerrado el estadio. ¿Cómo se veía el campo de juego?
1: La noté bien, Rodrigo Contreras. Te diría que para un 6, entre 6, ahí en una buena calificación. Me parece que todavía tiene el pasto quizás un poquito largo, pero bueno, quizás es parte del proceso, pero se ve en buenas condiciones, no tiene problemas en las áreas, la verdad es que se ve impecable y con la iluminación mucho mejor. Fue un buen escenario para este 1-1.
0: Ya pues, Palestino ha empatado frente a Riestra. Rodrigo Gómez, cualquier reacción nos cuentas más adelante ahí en el postpartido.
1: Así será, nos reencontramos.
0: Un abrazo. Andrés Solar, quien llegó muy contento. Lo saludamos a nuestra voz vendedora de Cooperativa Deportes. ¿Qué tal?
2: Muy bien, pues, querido. Gusto de saludarte como
0: igualmente.
2: Siempre. Y sí, muy contento de estar con el equipo y con la gente que nos escucha.
0: Nosotros también.
2: Nosotros también. 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Quiero
0: regalarte. Gracias, don Andrés. Grupo F, empató Palestino. ¿Cómo quedó finalmente este grupo? Estaba jugando el City Torque en Porto Alegre. Estaba ganando hasta los 90 prácticamente.
3: Hasta ese minuto estaba ganando, porque apareció Carlos Vinicius en el minuto 90 precisamente de penal para igualar el partido, donde Gremio igualó ante Montevideo City Torque. 2-2 fue el resultado. Salomón Rodríguez, el ex Colo-Colo, bueno, todavía pertenece a los registros del cacique, abrió la cuenta en el minuto 37, igualó Gabriel Meck en el 47, en los dos del segundo tiempo. Franco Pisichilo puso el 2-1 en el 83 y Carlos Vinicius igualó en el 89. ¿Cómo quedó el grupo F de la Copa Sudamericana? Montevideo City Torque lo ganó con 13 unidades. El equipo uruguayo avanza a octavos de final. Gremio tendrá que emparejarse con un equipo de la Copa Libertadores para acceder a la fase de los 16 mejores. Quedaron fuera Deportivo Riestra en el tercer lugar con 5 puntos y Palestino, que no logró ganar, solo consiguió 3 empates y 3 derrotas. Cerró el grupo con 3 unidades.
2: Pero me di... 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Gracias.
0: Sebastián Aguilar, pongámosle contexto a este grupo. El grupo B de la Copa Libertadores de América, Coquimbo ya hizo la tarea, pero tiene otra misión que puede ser muy relevante, sobre todo para el sorteo del viernes.
3: Así es, porque ya está asegurado su lugar en los octavos de final de la Copa Libertadores, pero tiene la gran chance, Coquimbo Unido, de ser líder de su grupo, algo que, por supuesto, es una ventaja a la hora del sorteo, porque lo va a emparejar con alguno de los clasificados que quedó segundo en la fase de grupos de la Copa Libertadores. Es por eso que, con un empate, hoy Coquimbo va a quedarse con el grupo B de la Copa Libertadores, por ahora, antes de que se jueguen los dos partidos. Será Nacional contra Coquimbo, y a la misma hora en Lima, Universitario ante Deportes Tolima. El grupo está con Coquimbo Unido en el primer lugar, 10 puntos, segundo el equipo colombiano de Tolima con 7, tercero Universitario con 5 y cuarto Nacional también con 5, pero con peor diferencia de gol que los limeños. Bueno, con un empate, como decíamos, va a clasificar, pero Nacional necesita el triunfo para poder avanzar en esta Copa Libertadores. Lo propio Tolima y Universitario, que también se jugarán el paso a los octavos de final. Por ende, todo puede pasar hoy, excepto que Coquimbo quede eliminado. Coquimbo ya está adentro de los octavos de final.

0: Es así. Andrés Solar, en cooperativa.
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0: 20:10, somos Cooperativa Deportes, noche de Copa Libertadores de América. Ya te contamos, clasificado Higgins de Rancagua a los playoffs de la Copa Sudamericana. Palestino cerró con un empate su participación. Mañana juega el Audax, está obligado a ganar y por diferencia en Asunción para optar a una clasificación. Y el jueves estaremos en la Bombonera con Boca Juniors enfrentando a la Universidad Católica. La chance del equipo cruzado también con un empate asegurar su presencia en los octavos el viernes. Por la mañana, 11 de la mañana de nuestro país, serán los sorteos en Asunción del Paraguay. Saludamos al polaco Golver. Está acá en los comentarios. Don Polaco, para pedir un anticipo de este partido, Coquimbo ya se sacó ese peso de encima. No se va a jugar la clasificación a Montevideo en una cancha bien complicada, pero por delante tiene un objetivo que puede ser relevante para, sobre todo los octavos de final, definir en casa.
2: Absolutamente, Rodri. Yo creo que esto es tremendamente importante y yo, a diferencia de lo que pudieran pensar, así como que ya está listo y ya está clasificado, yo creo que con mayor razón hoy día tiene que apretar clavijas para clasificar primero. Por lo que tú dijiste, para tener una mejor perspectiva de sorteo, para terminar de local. O sea, creo que hoy día tiene todo para cerrar una primera fase redondita, donde ha jugado bien, donde ha obtenido resultados, donde los momentos que no ha tenido buen fútbol, ha sabido ganar igualmente, y creo que esto es, insisto, es una, entre comillas, una obligación, es una agradable obligación, porque no tienes la presión en la espalda de que si no ganas te quedas fuera, pero sí creo que es un importantísimo momento para que pueda ganar su grupo y poner cierta presión sobre el resto también, como imponiendo sus términos. Así que a mí me parece que es, insisto, una situación cómoda, pero que con mayor razón debe apurar para cerrarla con la guinda de la torta.
0: Nos saluda Mariana Carola, buenas noches al panel, siempre atenta a la transmisión de Cooperativa, a los programas. Sepsi dice, así como se critica, hoy dos equipos chilenos líderes en la Copa Libertadores. Claro, hasta el momento, Coquimbo hoy tiene la misión de asegurar esa posición y la Católica hoy es líder también, pero jueves está obligado a empatar.
2: Sí. ¿Y qué partido el de Higgins, ¿eh?
0: Sí, lo sufrió.
2: Sí, pero
0: primer tiempo muy superior a Millonarios. Pudo ganar bien, por más diferencia. Sí. Descontó el Tucu Contreras en el segundo tiempo, puso ahí la cuota de incertidumbre, pero O'Higgins, bien digo, logró finalmente la clasificación. Merecido premio polaco para un equipo que se ha sacado la mugre durante el primer semestre. La cantidad de partidos que ha jugado la semana pasada pudo quedar muy golpeado anímicamente, una derrota impensada y categórica frente a un equipo que ya está eliminado, pero hoy impuso sus términos y jugó muy bien, sobre todo el primer tiempo.
2: Sí, no, a mí me encanta, porque te digo una cosa, yo nosotros hemos sido bien críticos de los equipos que no han andado bien, que no han tenido buenos resultados, y sobre todo lo que significa a veces quedar fuera de carrera de manera temprana, pero creo que por la misma razón hay que felicitar a O'Higgins, un cuadro que ha hecho realmente un trabajo maravilloso, un trabajo realmente espectacular, y que lo corona con una victoria en el extranjero. Así que, no, maravilloso. Me parece un equipo que juega bien y más encima con muy buenos resultados.
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0: Escuchamos a Hernán Caputo en la transmisión.
3: Nos viene bien, estamos contentos, pero ya está, también eso es bueno. Y después que nos enfrentamos a un rival que en la urgencia necesita el resultado, y aparte es un equipo con historia en Copa Libertadores y que siempre es durísimo enfrentarlo.
4: Hoy el empate juega a su favor, ¿eso también juega a la hora de la planificación de lo futbolístico?
3: Seguro que sí, manejar dos resultados siempre es bueno,

0: en la medida de cómo se dé el partido y demás, pero bueno, nada, uno siempre va por lo mejor, teniendo en cuenta y respetando, lógicamente, principalmente los equipos como arma Jorge, pero también lo que es Nacional.
1: Muchas gracias.
2: Ahí está, arranca Muto con la transmisión televisiva. Lucas Prato, el oso, lo escuchamos, el delantero pirata.
3: Relevancia el poder ser primero.
4: Sí, sí, para nosotros muy importante por lo que significa para el club, para el grupo, así que nada, gracias a Dios pudimos clasificar la fecha anterior, pero hoy venimos a intentar pisar fuerte para llevar ese primer puesto para Chile.
3: ¿Y por qué han sacado la cabeza en un grupo que a priori también era parejo?
4: No, somos un equipo muy difícil, tal vez la gente al ser un equipo que no conoce mucho de Coquimbo en copas internacionales no lo tenía visto. Bueno, a mí me tocó llegar en enero, pero yo sabía bastante del equipo desde antes, y la verdad que sigue manteniendo y seguimos manteniendo la línea del año pasado, no ser un equipo difícil para cualquiera, ser un equipo muy competitivo, y bueno, y lo demostramos y creo que justamente logramos esa clasificación el partido anterior porque hemos hecho partidos muy competitivos en toda la fecha, tanto de local como de visitante.
3: Muchísimas gracias.
2: Ahí está Lucas Prato con la transmisión oficial. Maximiliano Vila está con nosotros. Repasemos las formaciones, Maximiliano, ¿cómo estás? Partamos con la del Pirata.
5: ¿Qué tal, Rodrigo Contreras? Por supuesto, confirmadas ambas alineaciones y dado el trajín de las últimas semanas para el conjunto Pirata, hay equipo mixto por algunos lesionados también que hay en el equipo de Hernán Caputo que prepara el siguiente 11.

0: de Santa Cruz hoy tiene el trabajo de reemplazar al Mono Sánchez. Es el número uno, Gonzalo Flores.
1: Yo soy colimbano.
0: Cuatro hombres en el fondo, 17 Francisco Salinas por la derecha, los centrales el 2 Benjamín Gasolo y el 3 Manuel Fernández, para dejar por el costado izquierdo al número 16.

0: Clavi para dejar enganchado con la 10 al formado en Boca, Guido Badalá. Tres hombres en delantera, por la derecha corre con la número 15, Cristian Zavala, centro delantero número 12, lo escuchábamos recién nada más, Alonso Lucas Prato, y por la izquierda, el número 30, cierra la oncena del Pirata, que quiere ser primero de su grupo en el continente, Benjamín Chandía.
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0: Ahí estaba la formación de Coquimbo Unido. Vamos inmediatamente con los 11 que manda Nacional, ya eliminado de la Copa Libertadores, pero se juega algo importante, a seguir en competencia internacional, en Copa Sudamericana, Maxi. Justamente quiere seguir vivo de cara al segundo semestre en el continente, en la otra mitad de la gloria, y Jorge Bava lo hace con el siguiente equipo.

0: central, el 4 seleccionado uruguayo, ex Sporting de Lisboa, Sebastián Coates, acompañado por el número 32, Tomás Vieira, para dejar por el costado izquierdo, número 77, Nicolás Rodríguez. Hombres en la mitad de cancha, número 56, Juan García, acompañado por un histórico cuarto del mundo en Sudáfrica 2010, fue el número 14, Nicolás Lodeiro. Cierra la mitad de cancha el número 10, Agustín Dos Santos. Ya no estamos en edad de quedar. Tres hombres en la delantera, por la derecha el 27, Tomás Verón, centralizado, número 9 para Maximiliano Gómez. Cierra el 11 de Nacional, cierra el 11 del bolso, el número 31, Rodrigo Martínez.
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2: Formaciones en la mesa, don Polaco. Coquimbo con mixtura, ha nivelado cargas Hernán Caputo en las últimas semanas.
3: Así es, de a poco ha ido, y también le ha ido dando chances a otros jugadores que me parece que dentro de todo han respondido. Pero te insisto con el concepto, ¿eh? Yo creo que debiese, y creo que lo va a hacer, este partido debiese no entenderlo como uno más, así como que ya estoy listo. Al contrario, esta es la obligación de ganar para quedar primero, porque anímicamente te cambia todo, te cambia el panorama, te cambia el ambiente del planeta.

0: plantel, te cambia la perspectiva, los jugadores van a valorizarse mucho más, el club se va a valorizar mucho más. La resonancia que tiene la Copa Libertadores es gigante, es enorme, enorme, enorme. Estos partidos los ven en todo el continente y por lo tanto los jugadores pasan de ser simples buenos jugadores a ser excelentes jugadores, que más encima los ven en otras partes. Y creo que yo pregunto con toda la sinceridad, los equipos más grandes tienen las oportunidades a veces de darse a conocer afuera y todo. Coquimbo, ¿cuántas veces tiene la oportunidad de mostrar a sus buenos jugadores? ¿Cuántas veces tiene la oportunidad de mostrarlo al continente? Poca. Esta es una. Entonces, valorizar a Cornejo, a Chandía, no sé, a los centrales, a Fernández, que ha sido realmente un jugador espectacular. ¿Cuántas veces tiene la oportunidad de que los vean y decir, mira, aquí estoy? Creo que esta es la chance y por tanto debiese ser, ojalá que así sea, una obligación. No una espada en la cabeza, pero sí una obligación ganar y ganar el grupo.
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0: como presentar a Ivo Bay después de escuchar La Noche. Es inevitable hacer la relación, el vínculo.
1: Se lo imagina usted, claro. El entorno y todo.
0: Nos viene a contar de la selección chilena, que ayer comenzó los trabajos de cara a la próxima doble fecha FIFA. Ivo, ¿cómo estás?
2: Sí, ¿qué tal, Rodri? Compañero, buenas tardes. Pendiente acá el seleccionado chileno, que como bien marcaba, hoy día cumplió su segunda jornada de entrenamiento, a la falta de que se integren algunos elementos al combinado que trabaja bajo las órdenes de Nicolás Córdoba. Hoy día el último que lo hizo fue Guillermo Maripán. Sin embargo, todavía faltan los jugadores del medio local, también los que juegan en Sudamérica, también torneos Conmebol, que van a estar ya llegando el domingo viaja a Chile, y ahí ya se espera que con todo el elenco Nico Córdoba lleve a su equipo a disputar estos encuentros ante Portugal y la República Democrática del Congo el próximo día sábado 6 de junio, también el martes 9 respectivamente, los en Portugal, que claro, van a tener ahí el equipo chileno probando nombres. Uno de ellos es Nils Reismuth, el suizo chileno, que claro, llamó la atención la semana pasada cuando se libera esta nómina, y que hoy día evidentemente captó la atención. Hoy día en la práctica un par de minutos de ellos fueron abiertos a la prensa el día viernes, entrenamiento completo para el seleccionado chileno, cosa que no es muy habitual, pero se va a hacer en la comuna de Macul. Uno de los que habló fue Lautaro Millán, el volante de Independiente, que anotó un golazo el día viernes mediante tiro libre, que está ahí todavía viendo acción de Copa Argentina junto a Independiente. Bueno, ya no, ahora está con el seleccionado chileno, pero ha tenido continuidad en el torneo local, también en la Copa Argentina, el volante joven que ya empieza a tener más continuidad en las convocatorias del seleccionado chileno, justamente sobre aquello, sobre el recambio que lo tiene a él llamado a tomar una de las banderas en el medio terreno del conjunto nacional. Fue lo que comentó el volante del rojo.
3: Bueno, primero del grupo, la verdad que del primer día que vine me recibieron de la mejor manera. Eso te ayuda para agarrar mucha confianza, para adaptarte al grupo. Creo que de que llegué fueron buenos compañeros, me adaptaron muy bien. Y sobre el compañero, la verdad que lo vemos muy bien, creo que se está adaptando muy bien, y le vamos a dar la herramienta para que esté más cómodo. Sí, el nivel creo que está muy alto. Creo que si pensamos en adelante y proyectamos algo lindo con el grupo, creo que podemos apuntar al Mundial 2030. Creo que es el objetivo, pero bueno, primero es paso a paso y adaptarlo bien con los compañeros. Creo que el nivel está.
2: Ya, lo último del seleccionado nacional, la salida de Matías Pérez por problemas personales. Nos adquirió detallar aquello desde la federación, lo reemplazaron rápidamente, va a ser Ignacio Saavedra, el volante formado a la Católica, que actualmente milita en el Rubín Kazán, quien sea la última modificación que presenta aquella nómina que se prepara para el domingo viajar y el próximo sábado de la próxima semana jugar ante Portugal, querido Rodrigo.
0: Exactamente, mañana entrenamiento sin atención, ¿cierto?
2: Sí, señor. Entrenamiento por la mañana.

0: el día jueves con atención a la prensa, el día viernes a la Córdoba, entrenamiento abierto al público, y el día sábado doble jornada, es lo que tiene proyectado el equipo chileno.
1: Acá me dice Maxi, me hace con el pulgar arriba, finalmente sí, van a hablar mañana, así que atento a la pauta nomás.
0: Ya pues, digamos.
1: Va al loto, ¿cierto?
0: Sí, pues vamos para allá con los números ganadores, ya los tenemos ahí en el anotados.
2: No, no, pero no, ¿tiene alguna recomendación del señor Caneo?
0: No, no, ninguna yo. No. Solo confío en lo que jugó.
1: Ya, Ivo, que te vaya muy bien. Un abrazo.
0: Que esté muy bien, compañero. Buena transmisión.
1: Chao, chao.
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1: Bien, los equipos ya salen al campo de juego en el Gran Parque Central de Montevideo. Coquimbo Unido, encabezados por su capitán, por Manuel Fernández. Al otro lado, un histórico, Sebastián Coates, mundialista con Uruguay, es el capitán del bolso de Nacional, que extrañamente está eliminado de la Copa Libertadores de América, pero tiene la posibilidad de avanzar en la Copa Sudamericana si termina tercero en este grupo. Es el grupo B de la Copa Libertadores de América por Cooperativa Deportes. Ya. Ya comienza a rodar la pelota en minutos, Andrés Solar.
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1: Saludo de los equipos. Coquimbo con vestuario tradicional aurinegro. Vestuario tradicional para el bolso, para Nacional, campeón de Copa Libertadores, campeón del mundo también. Con camiseta blanca, pantalones azules para el equipo uruguayo, para el bolso. Estadio en un 80% de capacidad. Llegó de todas maneras la gente a alentar al equipo charrúa. Hay presencia importante de piratas, según se puede apreciar en la transmisión televisiva. Maximiliano,
4: ¿sí? Se esperaban cerca de 600 hinchas piratas, según me contaba Rodrigo Gutiérrez durante la tarde, nuestro corresponsal en la cuarta región. Cerca de 600 están allá en Montevideo alentando al pirata.
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1: Árbitros argentinos, Maximiliano Videla para este partido.
4: Sí, este sí parece físico culturista, como diría Daniel Carnero. Es Maximiliano Rodríguez, argentino, Cristian Navarro, Gabriel Chade y Nazareno Araza. La terna arbitral en el VAR está Héctor Paleta con Germán Delfín.
1: Este árbitro fue a La Gambeta, este programa de streaming donde está Gallo, donde está Bergamasco y está también Pichu. Fue de invitado y véalo, es imperdible el programa, porque él trataba de ser serio en un programa que era de humor, humor deportivo. Ahí está don Ever Ludueña también en el programa. Muy entretenido ese programa, fue de la temporada anterior. Estaba allí el juez Maximiliano Ramírez. Preguntaban cosas muy íntimas, además.
5: No le vamos a preguntar.
1: No.
3: 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Ya se viene el fútbol, señoras y señores, por Cooperativa Deportes.
1: Seba Aguilar, habrá Copa Libertadores de América también en otros grupos. O uno ya se definió, en rigor el G, y se va a definir el A en simultáneo a este.
6: Así es, porque el grupo G ya se definió, ganó Lanús 1-0 a Mirasol y ganó la Liga Deportiva Universitaria de Quito al Always Ready con golazo de Daverson sobre el final. Con esto, la Liga de Quito quedó como líder del grupo, 12 puntos, los mismos que tiene Mirasol, pero con el criterio de desempate queda segundo el equipo brasileño. Tercero y eliminado, pero que va a la Copa Sudamericana, es Lanús con 9 puntos y fuera de todo el equipo boliviano del Always Ready. A las 20:30 el grupo A se va a definir con los dos partidos. Estudiantes de la Plata en Argentina va a recibir Independiente de Medellín y en Brasil Flamengo jugará ante el Cusco de Perú, partido que incluso acaba de comenzar. Flamengo es ese líder con 13 puntos, ya ganó el grupo. Independiente Medellín está con 7, Estudiantes con 6, por ende en ese partido en La Plata se juega la clasificación a los octavos de final de la Copa Libertadores. Cusco es último eliminado.
1: La noticia es que vuelve Eric Pulgar a la citación, va a estar en la banca Pulgar en este partido.

0: Una larga ausencia por una lesión.
1: Así es, está de vuelta Eric Pulgar, que también estuvo citado para el partido con Palmeiras el fin de semana, pero no vio acción. Veremos si hoy ingresa algunos minutos en la Libertad.
0: Hubo amenaza de los barristas de Flamengo después de esa derrota 0-3 en el Maracana. Sí,
1: porque fue expulsado Jorge Carrascal, el colombiano, en el primer tiempo, y después del partido celebró su cumpleaños.
0: ¿Ya?
1: Se enteraron los hinchas de Flamengo y se fueron a parar afuera de la casa de Jorge Carrascal a ver cómo sucedía todo. Así que estuvo ahí.
0: Tranquilito está.
1: Claro, tranquilita la cosa.
2: Somos Cooperativa Deportes, señoras y señores. 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
3: Ya comienza a rodar la pelota en el Gran Parque Central de Montevideo Nacional, frente a Coquimbo Unido. Suerte Piratas, buscando el primer lugar del grupo B de la Copa Libertadores de América en esta semana de copas. Por Cooperativa Deportes, el jueves, recordemos, estaremos en la Bombonera, Boca frente a la Católica, por Cooperativa Deportes.
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3: Y estamos en nuestro canal de YouTube Cooperativa FM, transmisión de Nacional Coquimbo Unido. Saludos a todos, a Javier Acosta desde Arica, Juan Carlos desde Yumbel, región del Biobío, Matías Castillo, a Jennifer, que hasta ahora nos escucha desde el gimnasio. Saludos para ella. 0-0 Nacional y Coquimbo, recién comenzado el fútbol en Montevideo.
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1: Comenzó el partido en Lima, Universitario y Deportes Tolima. El otro partido del grupo B de la Copa Libertadores. Primero 2 minutos, 0-0 el marcador.
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3: Salida del cuadro uruguayo desde el fondo con Tomás Viera. Intenta salir, presiona Coquimbo Unido. Buena presión del equipo pirata. Salida por la banda derecha de Rogel. Centraliza el balón Rogel, jugando con García. Sí, a la pierde, recupera Coquimbo, Prato, y la descarga. Prato jugando la pelota para Zavala, la pierde, recupera la pelota el equipo uruguayo en su territorio, sector izquierdo. La tiene por el sector izquierdo Rodrigo Martínez.
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3: Sector derecho, aparece por ese sector el 27, Tomás Verón, el argentino. Verón centraliza la pelota para el Nico Lodeiro, el ex Boca, mundialista con Uruguay, jugando la pelota Lodeiro hacia el sector derecho, toca Lodeiro, buscando pase con Tomás Verón, retrocede el balón, rebobinando, jugando con Coates, otro mundialista con Uruguay, toca la pelota hacia la derecha y falta, sí, falta Frenos GTX, el tiro libre será para Nacional.
2: Usted lo dijo, señor, falta árbitro, a ese jugador lo frenaron, como si tuviera Frenos GTX.
3: Lanzamiento libre que será para el bolso, para Nacional de Montevideo. 0-0 el marcador. 2 minutos en este primer tiempo. Somos Cooperativa Deportes en este martes de copas. O'Higgins ganó en Colombia y clasificó a los playoffs de la Copa Sudamericana.
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3: Lanzamiento libre que será para el equipo uruguayo. Sector derecho, el lanzamiento libre, 3/4 de terreno. Está el Nico Lodeiro frente a la pelota, el zurdo. El ex Boca le va a pegar a la pelota desde ese sector. Sector derecho, también se acomoda otro hombre para el lanzamiento libre. Jugada preparada, un clásico de los equipos uruguayos. Lanzamiento libre, sector derecho. Lodeiro se va de la escena, se la deja finalmente Agustín Dos Santos, viene al centro, saca la pelota al fondo, Pirata, otro remate, contrarremate, había cobro, no, dice el juez, dejó seguir nomás el portero, Gonzalo Flores se queda con la pelota.
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4: Primera intervención de este arquero que hasta 2020 jugó en la sub-21 de la Universidad de Chile, luego pasó a Deportes Santa Cruz, donde estuvo hasta 2025, el año pasado fue suplente en Coquimbo Unido y ahora está teniendo sus primeras oportunidades y vaya oportunidad allá en Uruguay.
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0: Recordemos que el Mono Sánchez se lesionó la semana pasada, ¿cierto? En el partido con Tolima.
4: Desgarrado. Él y Sebastián Galani, que están fuera de este partido. Eso sí, viajaron con el grupo, están todos allá.
0: Exactamente. Anoche se veía al Mono Sánchez regalarle una camiseta a Matías Cano, otro histórico de Coquimbo.
3: Va el equipo Pirata, centro desde la derecha de Zavala, sacando la pelota desde el fondo del lateral derecho uruguayo, Agustín Rogel. Balón que llega hacia la mitad de la cancha, largo. largo, largo pelotazo de Gasolo, buscando territorio Charrúa, cabezazo de Cuates, balón que llega hacia la mitad de la cancha, círculo central, intenta Cornejo con otro pelotazo, vuelve a sacar la pelota al equipo Charrúa con Nicolás Rodríguez, cabezazo, ahora recupera la pelota, mitad de terreno, jugando el equipo uruguayo.
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1: Sale jugando desde el fondo Coquimbo Unido. Balón que domina Gasolo. Lateraliza con el coreano. Ancho Salinas tiene la pelota. Perdón, Felipe Salinas. Intenta salir por el sector derecho. La hace rebotar en un uruguayo lateral que será para Coquimbo Unido. Este estará en la selección chilena el próximo domingo. Seguramente se va a integrar a los trabajos de la Roja. El coreano Felipe Salinas. Salida por el sector derecho. Atención, va Coquimbo Unido. Viene Zavala. Retrocede la pelota Zavala. Saca el balón el equipo uruguayo. Vuelve a recuperar. Segunda intención de Coquimbo. Sector derecho. Zavala la protege junto al banderín. Lo van a presionar. Zavala intenta un centro. No resulta. Recupera el equipo charrúa.
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1: Balón que intenta dominar el equipo uruguayo. Viene el bolso, atención. Aquí viene Martínez. Martínez con la pelota, lo van tomando falta. Otra falta, frenos GTX. Está más cerca del área. Tiro libre. ¿Qué será? Para Nacional.
0: Eso fue una falta, señoras y señores. Falta, árbitro. A ese jugador lo frenaron como si tuviera frenos GTX.
2: Cae Rodrigo Martínez ante la marca de el número 17, Francisco Salinas. Cae bien blandito el número 31. Protestaba a los hinchas de Coquimbo allá en Uruguay. Tiro libre a unos 25 metros del arco que está defendiendo Gonzalo Flores. Frente a esa pelota, el número 10, Agustín Dos Santos.
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3: Acá lo tiene que tener un cuidado único con este tipo de falta. Una faltita muy, como dijo Maxi, se cayó muy fácil, pero cobrable. Y acá es una posición muy favorable para un derecho o para tirar un centro al segundo palo. Detallitos que tiene que cuidar. Porque había empezó bien Coquimbo, adelantándose rápidamente para meterle presión en su propia zona.
2: Maxi Gómez se queda ahí, Rodri.
1: Sí, tiro libre que será para Nacional. Está Maxi, está Gómez, el ex Valencia, es el Celta de Vigo, está Loderio también. Con derecha Maxi, golazo, golazo, golazo, golazo de Nacional. Gol de Nacional de Montevideo. Toda la experiencia, la jerarquía de Maximiliano Gómez. La clavó, ángulo superior derecho, voló. Gonzalo Flores, nada que hacer. Golazo del gol sobre la cuenta. Minuto 6 en este primer tiempo. Malas noticias para los piratas. Abre la cuenta el local. Golazo de Maxi Gómez. 1 para Nacional, 0 para Coquimbo Unido.
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2: Tiro libre por la izquierda del ataque de Nacional, que pedía el borde interno de un diestro por arriba de la barrera, y eso hizo Maximiliano Gómez, que le pegó, la metió en un ángulo. Nada que hacer para Gonzalo Flores. Celebra con la gente el bolso que se está yendo hasta la Copa Sudamericana.
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3: Bueno, impecable la ejecución. Impecable, con la velocidad justa, pasa por encima. De hecho, la barrera salta y aún así pasa por encima. Detalle, no cometer falta cerca del área. Es una cuestión que es parte de esto, de las vicisitudes de una Copa Internacional. Te enfrentas a jugadores fuertes como él, pero que también tienen la gracia de ser buenos ejecutantes de tiros libres. Bueno, mal comienzo para Coquimbo, que en los primeros minutos había adelantado harto como para causar problemas, pero que ahora tiene que empezar a remar desde atrás.
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4: La foto del grupo B de la Copa Libertadores sigue teniendo Coquimbo Unido en la cima, a pesar de la derrota, 10 puntos. Segundo es Tolima, el único que puede desbancar a Coquimbo. Necesita ganar el equipo colombiano, eso sí, tiene 8 puntos. En Nacional, con este triunfo, no le alcanza por el criterio de desempate. Le ganó 3-1 a Tolima, pero perdió 3-0 en la vuelta. Por ende, necesita que el Tolima pierda en Perú. Nacional es tercero entonces, y último Universitario con 6.
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1: Muy bien, está ganando Nacional por 1-0 sobre Coquimbo Unido. 9 minutos en este primer tiempo. Somos Cooperativa Deportes en esta semana de copas.
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1: Intenta salir desde el fondo el equipo uruguayo. Balón que se va fuera de la cancha. Lateral que será para Coquimbo Unido. 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

0: ganando Nacional por 1-0 sobre Coquimbo, pero por ahora se mantiene como líder del grupo.
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0: Balón que está en territorio charrúa, intenta sacar Cuates, se equivoca, el remate desde fuera del área, intentaba desde fuera del área, aparecía, me parece que Cordero intentaba desde larga distancia, el portero Luis Mejía tiene que reaccionar, luego había cobro, posición de adelanto, lo tuvo Coquimbo unido, remate de larga distancia, fue Cordero finalmente, Maximiliano Videla.
2: Remate de pierna izquierda del 14 de Salvador Cordero, el formado en la Universidad de Chile, que intentó de unos 35 metros, le salió muy centralizado el remate y encontró las manos del ex Unión Española Luis Mejía, que manoteó hacia su izquierda y luego esa pelota encontró a Guido Badalá, que estaba en posición fuera de juego.
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0: A lo que controla Nacional, aparece por el sector derecho Maxi Gómez. Retrocede el balón, el autor del gol, jugando la pelota hacia el costado derecho para Rogel. Más atrás, antes había cobro del juez del partido, Maximiliano Ramírez. Había falta, lo tocaron abajo a Nicolás Rodríguez. Será tiro libre para la escuadra uruguaya. Falta frenos Getequi.
1: Esa fue una falta, señor. Falta árbitro. A ese jugador lo frenaron como si tuviera frenos Getequi.
3: Tiene que calmarse Coquimbo. Está cometiendo muchas faltas. Falta en zona más encima. Tonta. No tiene que estar en... Digamos, no puede caer en el nerviosismo. Ahora Gladys fue a pegar una patada a la mitad de la cancha y se gana amarilla. Así, y no solamente y más encima le llama la atención, como diciendo fueron dos seguidas, y más encima faltas que digo, son lejos del arco. Entonces, ¿qué sentido tiene ir a correr 40 metros para ir a pegar una patada? Es un momento de calmarse, de enfriar un poquito la cabeza. Está recién empezando el partido, queda mucho todavía. Y Coquimbo tiene fútbol para igualar este partido.
2: Primera amarilla para Dylan Glavy en Coquimbo Unido en este partido. Recordemos, el número 6 de los Piratas está reemplazando a Sebastián Galán, lesionado.
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0: Tiro libre que será para la escuadra uruguaya. 12 minutos en este primer tiempo. Gana Nacional por 1-0 sobre Coquimbo Unido. Recordemos, el equipo uruguayo solo puede optar a clasificación a Copa Sudamericana. Tiene que esperar Tolima o Universitario la chance para ser segundo de este grupo, Seba Aguilar. Bueno, así y Tolima es. Tiene la chance de bancar a Coquimbo.
4: Claro, es lo que tiene que esperar Coquimbo, que Tolima no gane su partido ante Universitario de Deportes para así quedarse con el grupo B de la Copa Libertadores y optar a ser cabeza de serie en el sorteo del día.
0: Claro, y si Universitario derrota a Tolima, saca a los colombianos de esa zona de clasificación. Nacional no tiene chance porque no le pudo ganar ningún partido al equipo peruano más allá de la igualdad de puntos. Recordemos, el primer criterio explicado con gatitos hoy por parte de la Conmebol.
4: Exactamente, en redes sociales usaron los gatitos para
0: los michis. Gran video, hay que verlo. Los michis explicando cómo se definen los grupos de Libertadores de Sudamérica.
3: No la vi, lo voy a ver.
0: Búsquela, notable.
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0: Está perdiendo Coquimbo Unido, pero por ahora se mantiene como líder de su grupo. El viernes será el sorteo de los octavos en Copa Libertadores. Salida desde el fondo del equipo uruguayo a través de Sebastián Cuates, tocando el balón, se equivoca Cuates, recupera la pelota Coquimbo Unido, salida por el sector izquierdo, intenta salir el equipo pirata desde esa zona con Chandía, tocando hacia atrás con Prato con Glavy, otra para Cordero, otra para Dylan Glavy. Glavy jugando el balón hacia la izquierda, para el lateral para Cornejo, largo pelotazo de Cornejo buscando a Chandía por el sector izquierdo, retrocede Chandía para Cornejo, todo por la izquierda, jugando la pelota larga para Badalá, se le acabó la cancha, le pone el físico Sebastián Cuates, sale jugando para Nacional.
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4: Gol en Brasil.
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4: Abre la cuenta en la Copa Sudamericana. El Santos le gana al Deportivo Cuenca de Ecuador. Gol de Gabigol, minuto 15 del primer tiempo. Santos 1, Deportivo Cuenca 0.
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1: Mañana Carola tiene un gran dato, ¿eh? Acá en el chat. ¿Eh? Maxi Gómez le hizo un gol a la selección chilena en las clasificatorias a Qatar. 8 de octubre de 2020. 2 para Uruguay, 1 para Chile. Gol en la hora de Maxi Gómez. En plena pandemia. Vacío el centenario.
2: El día de la mano, ¿no? El centro de Nico Díaz.
3: Esa fue fecha 1 de la.
1: Sí, pues, la primera fecha. Gol a Arias.
2: Claro, pandemia.
3: Vaya recuerdo de Santa Cruz, Mariana.
1: Sí, se pasó. Buena memoria. Siempre sorprendido su aporte, Mariana Carola, ahí en el chat. Muy bien. Maxi Gómez anotó ese gol a última hora. Ah, gol. Gol. Creo que atajable por parte de Gabriel Arias. Además, fue al final en un empate valioso para el equipo de Reinaldo Rueda.
0: Somos Cooperativa Deportes. Disculpa, Rodrigo.
2: No tienes tan buena memoria como mi señor.
0: Mira. 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
3: No se le pasa a uno.
2: No, señor Raúl.
3: Yo sé lo que se siente.
0: Me imagino.
1: Atención con este tiro libre. 15 minutos del primer tiempo. Busca el empate Coquimbo Unido. Quedó complicado Chandía en la última. Tiro libre que será para el equipo Pirata, sector izquierdo. Hay 1, 2, 3, 4, 5 esperando en el área. Lanzamiento libre que será para Coquimbo. Aquí viene Cornejo con zurda. Viene al centro a media altura. La saca a media su nombre de Uruguay. Viene el centro de Zavala. Centro. No puede Prato. Le queda Glavi. Segundo palo. Quedó sin ángulo. Tiene que retroceder. Viene el centro de Cornejo. Centro de la carrera. Sale Mejía con un manotazo. Saca la pelota. Saca el peligro para el equipo uruguayo. Maximiliano Videla.
2: Primero la jugada por la derecha. El centro pasado no se la creyó Glavi, que dejó pasar esa pelota. Siguió la jugada. Vino el centro de primera de Juan Cornejo, aparecía solo en el segundo palo Cristian Zavala, pero a mano cambiada alcanzó a meter el manotazo Luis Mejía y salvó del empate a Nacional de Uruguay.
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3: Va a ser mundialista Luis Mejía, el portero de Nacional. Hoy día se dio a conocer la nómina de Panamá para la Copa del Mundo, donde también aparecen César Yanis de Cobresal y Cecilio Waterman de la Universidad de Concepción. Probablemente los únicos representantes de la Liga de Primera en la Copa del Mundo. Veremos si Lucas Romero, el volante de la UA, aparece en la nómina albirroja de Gustavo Alfa.
1: Caralí no fue convocado para los amistosos.
3: Claro, no es la nómina definitiva, claro. Pero es una señal que...
1: Claro. Llamó a tres arqueros de cachese para los amistosos restantes. Ojo con Argentina, que también va a llamar a 30 jugadores para los últimos amistosos y luego va a entregar la convocatoria de 26. Así que habrá que esperar esa nómina de Lionel Scaloni. Tiro libre que será para Nacional. 17 del primer tiempo. Viene al centro al área. Sacando la pelota al fondo Pirata. Vuelve a recuperar Nacional. Mal pase. Intentaban buscar por el sector izquierdo Rodrigo Martínez. Mal pase. Lateral que será para Coquimbo Unido. En su territorio. 17 del primer tiempo.
0: 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Usted, Rodrigo, ya llevó el suyo, ¿no?
1: Exactamente. Va Nacional. Intenta en ofensiva Maxi Gómez. Recupera la pelota a Salvador Cordero. Hacia atrás la juega para Manuel Fernández. El charrúa. El uruguayo chileno a esta altura. Capitán de Coquimbo Unido sacando la pelota. Recupera Plato, que viene a volantear. No podía en ofensiva el equipo Pirata. Vuelve a recuperar Cordero. Se equivoca en la salida. Recupera Nacional. Pase profundo para Maxi Gómez. A la entrada del área. Viene Maxi. Maxi no puede. Maxi Gómez recupera la pelota. Pancho Salinas, el coreano. Sale jugando por la banda derecha. Pase para Badalá. Aplica velocidad. Pone primera. Pone segunda. Pone tercera. Badalá. Encara Badalá. Sigue Badalá. Le cerraron todos los caminos. Le saca la pelota lateral. Que será para Coquimbo Unido en ataque desde la derecha.
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2: Por la gesticulación de Caputo, lo que entiendo que está buscando es que su equipo toque un poquito más la pelota antes de profundizar. Llamó ahí a la orilla a uno de los jugadores como diciéndole, vamos, no tanto pelotazo largo, empiecen a triangular. Cosa que me parece lógica porque en el fondo todavía queda mucho partido. Y es lo que necesita. Coquimbo se maneja mucho mejor con pelota que con trazos tan largos. Por eso me parece lógico la petición de Hernán. Uy, acá de repetir una.
1: No me extraña.
2: Coates.
3: Se lleva un autógrafo de un mundialista, Guido Ala. Entonces,
2: ¿puedo decir algo, no?
1: Sí.
2: Lo circuncidó. Es que mira dónde le. No, esto tiene que ir a revisarlo.
1: No, si es roja.
2: No, Caputo... esto, no lo revisan, ya sería un escándalo.
4: Caputo va corriendo hacia el cuarto árbitro a pedir justamente lo que dice el polaco, la revisión en el VAR. Rechazaba a Sebastián Cuates y dejó la planchita puesta, le dio en el muslo de la pierna derecha al formado en Boca Juniors, a Guido Badalá, que se va a llevar el recuerdo, como decíamos, de un mundialista como Sebastián Cuates.
1: Sí, no hay ninguna discusión.

0: Centurión.
1: No, te creo que no lo va a revisar.
0: No, juegue nomás.
1: No, dice. Este es un sinvergüenza, Ben.
0: O sea, el juez no la vio, pero
1: el VAR, ¿cómo no le va a avisar eso? Por favor.
2: No, increíble. ¿Y ni amarilla se llevó cuatro?
0: ¿Ah? No, que no cobró falta. Eso es lo extraño, la
2: verdad. Impecable lo de.
0: Los jueces argentinos, los del VAR sobre todo, son de unos criterios extrañísimos, la verdad. Para mí es el arbitraje más curioso de los sudamericanos, los argentinos. Tiene unos criterios, la verdad, que son. Si acá discutimos a los jueces, allá la verdad. Dan para mucho análisis, cómo interpretan la jugada.
1: Increíble todo eso. Es que de verdad es impresionante.
0: Una patada ochentera, digamos.
1: Claro, es una patada, esos planchazos que te dejan la pierna puesta bien arriba, a la altura de la ingle, de los testículos, al lado. Sí. Entonces, y ni siquiera cobró falta, ¿no? Se pasó.
2: Un anticipo para lo que vamos a ver en la bombonera, quizás, ¿no?
1: Nada.
2: Puede ser, un aperitivo para eso.
1: Están tan designados los.
2: Wilmar Roldán.
1: Roldán, ¿verdad?
0: Tu amigo. Anda. Inolvidable esa noche de Copa América.
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0: De escuela uruguaya, exactamente. La patada de Cuate, de manual, bien ochentera, noventera.
1: Nunca voy a olvidar.
0: No había VAR.
1: Nunca voy a olvidar Copa América el 2011. Cuando le entregan el premio Fair Play, se lo entregan a Lugano. Y Cuates hace el comentario, yo estaba ahí, ¿no? Y hace el comentario, entregarle Fair Play a él es como entregarle el Nobel de la Paz a Bin Laden.
2: Exactamente. O a Trump, por ejemplo. Ya
0: es verdad, es verdad.
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0: Sigue perdiendo Coquimbo, 22 minutos en este primer tiempo, en esta noche de Copa Libertadores de América por Cooperativa. Coquimbo ya está clasificado octavos de final, buscando terminar primero en su grupo. Es el grupo B de la Copa Libertadores. El viernes es el sorteo, el viernes habrá a su rival en esa instancia que se va a jugar en el próximo mes de agosto. La pelota está fuera de la cancha, será lateral, saque de
1: cooling break.
0: Ah, verdad. Minuto de
1: está lo que está pidiendo es, sí
0: pues, pausa de
1: porque estaba indicando algo con los balones que no estaban en el lugar que corresponde.
2: Lo que hacía era apuntar a las bancas, se van para allá, así lo dictamina Conmebol. Así que viene la charla de Hernán Caputo, el primero en llegar, Benjamín Gasol.
1: Sí, son buenos momentos también para que Hernán pueda calmar a los jugadores y no hacerlos, no seguir incendiando lo que en un minuto parecía descontrolado. Hoy le hace con la mano, cálmense, empecemos a jugar, y me parece que es correcto, no ha pasado nada. O sea, te hacen un gol, sí, de un error, sí, pero todavía queda mucho, y Coquimbo en diferentes circunstancias nacionales e internacionales ha demostrado que tiene fútbol para revertir. Tiene conceptos, tiene jugadores con buena técnica, por tanto no debería ser, no es una tarea imposible ni mucho menos.
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0: Partido en pausa, minuto 24, a los 6 minutos. Maximiliano Gómez abrió la cuenta para Nacional, está derrotando por 1-0 Coquimbo Unido. Maxi,
2: no le he contado las bancas.
0: Vamos.
2: Coquimbo tiene el 25 Vicente Villegas, al 21 Cristóbal Dorador, a Dylan Escobar el 5, a Lucas Sosa, Elvis Hernández, Sebastián Cabrera, Alejandro Azócar, Pablo Rodríguez, Alejandro Camargo, Martín Mundaca y Nicolás Johansen. Y en el bolso en Nacional encontramos a Ignacio Suárez, arquero suplente, Emiliano Archeta, Camilo Cándido, Paolo Calione, Juan de los Santos, Baltasar Barcia, Luciano Boyo, Mauricio Vera, también está Pavel Núñez, Luciano González y Gonzalo Carneiro.
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0: Se reanudan las acciones en el Gran Parque Central de Montevideo. Gana Nacional por 1-0 sobre Coquimbo Unido, cerrando el grupo B de la Copa Libertadores de América, saliendo el equipo pirata por el sector.

0: izquierdo, retrocede la pelota clave y la juega para Fernández. Aquí viene el Toto Fernández, largo pelotazo de Fernández buscando sector izquierdo, intenta Chandía, largo pelotazo, la va a pelear por arriba Prato, ganando el balón finalmente en la mitad de la cancha. Juan García hacia atrás, jugando el balón el equipo nacional de Montevideo, salida de Cuates, apertura sector izquierdo, se equivoca, regala la pelota, recupera el balón Salinas, la ruleta de Salinas, va a trabar la pelota, traba abajo, sin falta, dice el juez argentino, recuperando la pelota el equipo de Montevideo, salida por el sector derecho, salida con Agustín Rogel, aquí viene Rogel, se lanza el ataque Rogel, tocando la pelota para Verón, Verón con el balón, mira el centro de Verón para Gómez, sacando Fernández, el balón complementa a Salvador Cordero.
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0: Intenta otra vez Nacional por el sector derecho con Verón, Verón con el balón, la pierde, recupera Chandía, tocando el balón Badalá, sector izquierdo, Cornejo, Cornejo para Prato, muy retrasado Prato en estos primeros minutos, jugando prácticamente la mitad de la cancha de un polaco.
2: Sí, que retrocede Badalá también. Entonces, al retroceder él, queda muy aislado y además por las características que tiene precisamente Prato, que es un jugador de muy, muy físico, muy de aguantar, que me parece lógico ir a pelearse la Coates cerca del área. Pero cuando ya retrocedes, pierdes demasiada presencia en delantera. Así que Badalá creo que es el que tiene que corregir un poquito su posición.
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0: Balón que está fuera del campo de juego, que dice el juez del partido, Maximiliano Ramírez. Será tiro libre, falta frenos GTX.
1: Dijo falta, falta árbitro, ese jugador lo frenaron como si tuviera frenos GTX.
3: Juan Cornejo comete la falta sobre el costado izquierdo después de otra mala entrega de Dylan Glavi, que complicó la jugada y tuvo que cerrar con un foul el ex Universidad Católica frente a la pelota Nicolás Lodeiro.
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0: Tiro libre que será para Nacional, sector derecho, le va a pegar con zurda el mundialista Nicolás Lodeiro, el ex Boca le va a pegar al balón, dos en la barrera, pide Flores, el portero esta noche de Coquimbo Unido, le va a pegar al balón desde el costado derecho Lodeiro, está preparado Lodeiro, se arman las parejas en el área, hay 1, 2, 3, 4, 5 de Nacional, buscando el juego aéreo, atrás aparece el 10 Agustín Dos Santos, aquí viene el centro de Lodeiro, primer palo, sacando la pelota Juan Cornejo para Coquimbo, el balón se va hacia el costado derecho del ataque del equipo uruguayo, logra sacar el balón Glavi, complementa Prato, a verse contra de Coquimbo Unido, lanzado en ataque, va el equipo pirata, Chandía, tocando la pelota para Badalá, Badalá, devolución para Chandía, se mete al área, aquí viene Chandía, Chandía, Chandía, quedó sin ángulo Chandía, intentó el remate, rebota en un charrúa, rompe desde el fondo el equipo de Uruguay.
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2: 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Le cierra la zona del pase a Chandía. Desborda bien, pero le cubre simplemente para que no remate y tenga que hacer una segunda jugada. Muy, muy, muy uruguayo, muy de la escuela de Río de la Plata.
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0: Salida del cuadro chileno desde el fondo. Largo pase de Gasolo. Habilitación por el sector izquierdo para Cornejo. Cornejo con el balón. Llega a mitad de terreno Cornejo. Retrocede Cornejo atrás. La juega para Fernández. Toca Coquimbo en su territorio. 28 minutos en este primer tiempo. 1 para Nacional. 0 para Coquimbo Unido en Montevideo.
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0: Pase largo para buscar en ofensiva la aparición de Cordero. Cordero tocando para Chandía, viene el centro de Chandía, la pelota va rebotada, el balón que se va fuera de la cancha, tiro de esquina que será para Coquimbo Unido.
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0: Lanzamiento de esquina que será para el pirata. Para el Barbón, sector izquierdo está Cornejo frente a la pelota, pierna izquierda. Vendrá al centro al área, se arma las parejas. Prácticamente en el área chica. Vendrá el lanzamiento de esquina para Coquimbo que busca el empate.
2: Sobra Coates, ¿eh? Él va a atacar el. Tiene uno al palo, es Gómez el que va al palo.
4: Sí.
2: Y sobra Coates que ataca el balón.
0: Aquí viene Cornejo, centro, primer palo, sacando la pelota. Maxi Gómez precisamente, la va a pelear Chandía, pero recupera el cuadro uruguayo. Agárrate que viene la contra de Nacional, sector derecho, intenta Verón. Verón con el balón, se frenó Verón. Vuelve ahora Coquimbo, se rearma en su bloque posterior. Salida de la escuadra uruguaya.
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1: Jugando la pelota, Benjamín Gassolo, salida desde el fondo para Coquimbo Unido, que está perdiendo por la cuenta mínima. Somos Cooperativa Deportes, a primera hora O'Higgins ganó en Colombia y clasificó a los playoffs de la Copa Sudamericana.
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1: Gassolo intenta salir desde el fondo, el Benja Gassolo tiene el balón, Gassolo con un largo pelotazo buscando en ofensiva a Zavala, largo pelotazo, balón que se va fuera del campo de juego, lateral que será para Nacional de Montevideo.
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1: Ahora lateral, saque de banda que será para la escuadra uruguaya, sector izquierdo, Nicolás Rodríguez para el saque de costado. Está ganando Nacional por la cuenta mínima, cerrando la fase de grupos de la Copa Libertadores de América.
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1: Sacando la pelota desde el fondo, el equipo uruguayo a través de Rogel, en este Coquimbo Unido. La pelota está en territorio uruguayo, recupera a Cordero. Cordero la jugaba para Badalá, la pierde, recupera otra vez el equipo uruguayo. Salía de Verón por el sector derecho, deja uno en el camino. Insiste, le robaba la pelota a Cornejo, insiste con un pelotazo largo Nacional. Buscan a Maxi Gómez, la bajó con la mano, me parece. Sí, exactamente, mano de Maximiliano Gómez, el tiro libre será para Coquimbo Unido.
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1: Repasemos resultados coperos a esta hora. Sebastián Aguilar después de esta, porque va Coquín Bonido por el sector izquierdo a través de Badalá. Aquí viene Badalá, retrocede Badalá, rebobinando, jugando hacia atrás para Gassolo. Lateraliza, banda derecha para el coreano Salinas. Largo pelotazo de Salinas, cabezazo defensivo de Tomás Viera. Ganando la pelota para Nacional. Insiste el equipo uruguayo, salida desde su territorio a través de Rodrigo Martínez.
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1: Sale jugando Cuates, largo pelotazo del capitán Cuate, buscando en ofensiva Maxi Gómez, largo pelotazo. Flores se queda con la pelota. Sebastián Aguilar, ahora sí.
2: Sí, varios partidos en simultáneo, poquitos goles en la Copa Libertadores. En el grupo B, el mismo grupo D, Nacional y Coquimbo. Universitario empata 0-0 con Deportes Tolima. En el grupo A, Estudiantes y Independiente Medellín 0-0. Y Flamengo ante Cusco también 0-0. En la Copa Sudamericana, grupo D, San Lorenzo está jugando ante Recoleta, 0-0 también el marcador, y Santos le está ganando 1-0 al Deportivo Cuenca.
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1: Balón que está en territorio uruguayo, largo pase de Cornejo. Cornejo se quería juntar Cornejo con Badalá, pero no acompañó Chandía. Recupera el balón el equipo uruguayo en salida desde su territorio a través de Sebastián Cuates. Cuates con el balón, tocando corto, Cuates para García. Apertura hacia la derecha para la subida de Rogel. Insiste Rogel, hay falta. Falta frenos GTX. Falta en ataque, tiro libre que será para Nacional.
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1: Recordemos que a primera hora O'Higgins clasificó a la siguiente ronda de la Copa Sudamericana. Ganó en Colombia a Millonarios, se mete en los playoffs de la Copa Sudamericana. El viernes va a conocer a su rival en esa instancia. Será un tercero de Copa Libertadores de América.
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1: Un centro al área que no resulta de Tomás Viera, sacando la pelota Manuel Fernández, se equivoca en la salida, vuelve a recuperar la pelota el equipo pirata. Atención que viene Chandía, pasa a la mitad de la cancha Chandía, aplica velocidad, ahora se frenó en tres cuartos de terreno Chandía, retrocede el balón Chandía, jugando el balón para Cordero. Cordero centraliza con Glavi. Dylan Glavi con el balón, apertura hacia la derecha para Pancho Salinas, el coreano, jugando la pelota Salinas, se junta con Zavala. Zavala con Salinas, que se lanza en ataque, que viene al centro del lateral, pelota que va rebotada, no podía Badalá, saca, rompe desde el fondo Juan García, manda la pelota fuera de la cancha, será lateral para Coquimbo Unido.
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1: Va a chocar, a trabar el equipo pirata, que viene al centro al área, sacando la pelota desde el fondo Sebastián Cuates, cuando intentaba Prato por arriba. La pelota está en el sector izquierdo defensivo de Nacional. Vuelve a recuperar Coquimbo Unido. Sector derecho, retrocede en el balón hacia atrás, jugando el balón para Manuel Fernández en el círculo central. Toca Coquimbo Unido.

0: Paco Wolver.
1: Sí, por lo menos ya se adelantó Coquimbo en términos de no estar marcando tan cerca de su arco. Ahora Fernández está prácticamente parado a dos metros de la mitad de la cancha, presiona un poquito más coordinado, está haciendo un equipo mucho más corto Coquimbo, y eso creo que al final del día le favorece. Tiene eso sí que mejorar los detallitos, esos controles cortos que se le están yendo de las manos, o de los pies más bien. Tiene que regularlos bien, porque ya tuvo un par de pases entre líneas que pudieron haber tenido mejor destino.
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0: Está ganando Nacional, derrota por 1-0 a Coquimbo Unido. 35 minutos en este primer tiempo, cerrando la fase de grupos de la Copa Libertadores. El equipo pirata ya clasificado a los octavos de final.
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0: A lo que está en territorio pirata, salida desde el fondo del Benja Gasolo, jugando el balón hacia la derecha para Francisco Salinas. Salinas con el balón, tocando Salinas, centraliza el balón para Gasolo. Gasolo tocando para Manuel Fernández. Salida de Fernández para Coquimbo Unido.
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0: A lo que está fuera del campo de juego, será lateral, saque de costado para Coquimbo Unido. La pelota está ahora en territorio pirata, salida desde el fondo de Manuel Fernández, tocando para el Benja Gasolo. No ha llegado con claridad Coquimbo Unido al pórtico de Nacional. A ver en esta, intenta a través de Cordero tocando el balón para Guido. Badalá, encara Badalá con el balón, Badalá, encara Badalá, tocando Badalá, se quería juntar con Zavala, no lo consigue, recupera Cuates, rompe desde el fondo.
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0: Aparece por el sector derecho atacando Nacional de Montevideo a través de Tomás Verón, el argentino, tocando Verón el balón para Agustín Dos Santos, otra con Verón. Verón con la pelota, se juntaba con García, intenta pasar Verón. Verón el pase profundo, no resulta. Vuelve a recuperar, atención, se mete al área Verón, atrás, la juega para Maxi Gómez, abajo, notable el portero Flores. El rebote, estaba todo anulado, invalidado mano. Hubo mano de Maxi Gómez, pero en el primer remate estuvo notable Flores, Maximiliano.
3: Y vaya que es importante esta intervención para el arquero de Coquimbo, que no veía peligro en su arco desde aquel gol de tiro libre. Desde ahí que no la tocaba, así que esta tajada le viene muy bien, jugada por la derecha, centro atrás. Y el verdugo de Flores en ese tiro libre, Maxi Gómez, aparecía solo a la entrada del área chica. Remataba el primer palo, dejaba contrapié al arquero de Coquimbo, que alcanza a reaccionar con su pierna izquierda. Y en el rebote la pelota le da en el brazo derecho a Maxi Gómez y por lo mismo se invalida el resto de la jugada.
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0: Salida de Prato, tocando el balón Prato para buscar a Glavi. Glavi con el balón sector izquierdo. Hay salida por ese sector con Chandía. Retrocede la pelota Chandía. Chandía tocando el balón para Cordero. Cambio de frente de Cordero. Sector derecho para acá. Aparece Zavala. Zavala se la deja a Salinas. Salinas con el balón. Salinas tocando el balón para Coquimbo Unido. Pasa atrás para buscar a Cordero. Cordero con el balón. Todavía no está en la mitad de la cancha Cordero. Cordero tocando el balón. Ahora sí. Buscando a Salinas. Toca y toca el equipo pirata, pero sin profundidad.
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0: Jugando la pelota a la escuadra de Coquimbo Unido a través de Cornejo, tocando Cornejo el balón para Glavi para Fernández, largo pelotazo de Fernández, en ofensiva no alcanza a llegar Chandí. El portero Luis Mejía, el ex Unión Española, se queda con la pelota.
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0: La pelota está en terreno de Nacional de Montevideo, salida desde su sector a través de Cuates, tocando el balón hacia el sector izquierdo para Tomás Viera. Viera retrocede para Cuates, tiene la pelota Nacional en su territorio. 39 minutos en este primer tiempo, somos Cooperativa Deportes con la Copa Libertadores de América.
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1: A lo que está en mitad de terreno va Nacional, sector derecho, atacando el equipo uruguayo a través de Martínez, tocando la pelota hacia el costado derecho, buscando la subida de Tomás Verón, le cerraban los caminos, prefiere retroceder Verón para Cuates, jugando el balón hacia el sector izquierdo, para el lateral por esa zona, para Tomás Viera. Viera tiene el balón, está en la mitad de la cancha Viera, centraliza el balón Viera, Viera buscando salida con Martínez, Martínez retrocede el balón para buscar a Nicolás Rodríguez.
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1: Saliendo Mejía, tocando Mejía el balón. Pase de Mejía para Cuates. Cuates con el balón. Largo pelotazo de Cuates. Buscando en ofensiva a nadie. Buscaba Maxi Gómez, pero interrumpe todo el coreano Salinas. Tiene la pelota. Está por el pasillo central Salinas. Toque corto de Salinas. Salinas para Cordero. Cordero buscando a Badalá. Le cierran los caminos a Badalá. Sigue Badalá. Protege la pelota. Falta nada. Nada, dice el juez del partido. Maximiliano Ramírez sigue nomás, recupera Nacional.
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1: Y cae la primera amarilla del partido, Maximiliano Videla.
2: Ya teníamos una amarilla, era para Dylan Glavi, esa amarilla. ¿Verdad? Sí, y ahora viene la primera amarilla en Nacional. Es para el número 32 del conjunto local, Tomás Vieira.
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3: Esta es, yo creo que, perfectamente revisable. Se va con tijera. No es tan grave como la de Coates, pero le hace una tijera que le agarra tobillo y rodilla, pero de manera... Bueno, estos tipos que no cobraron la patada de Coates, va a cobrar esta. Pero fíjense, mira.
2: Rodilla, esa línea.
3: No, se lo pudo.
2: Una rodilla.
3: Mira,
2: de
3: esto
2: esa,
3: es, esto es
2: muy feo.
3: Una jugada, pero... Una fuerza excesiva, pero absoluta. Pero bueno, estos tipos... No se puede esperar mucho de ellos.
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1: El jugador de Coquimbo sigue en el piso, Maximiliano.
2: Sí, rodilla derecha de Francisco Salinas. También, como decía el polaco, puede estar comprometido el tobillo. Se dobló bastante, bastante feo. El lateral derecho, que recordemos, está citado a la selección chilena, así que veremos cuál es la cuantía de este foul que recibe el de Tomás Vieira. Esperemos que no sea nada y que incluso pueda seguir en este partido al que todavía le queda un tiempo y monedas.
0: 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Vamos al partido RCL.
1: Bien. ¿Habrá llamado? Parece que sí. Maximiliano, va al tótem.
2: Sí, va al tótem entonces el árbitro de este partido, Maximiliano Rodríguez. A ver si es que hay una posible roja. Claro, llega a la pelota, es cierto, Vieira, pero va con una vehemencia.
3: Es fuerza excesiva. No, y mira el tobillo como
2: sí,
3: le hace.
2: Sí, no, el tobillo y la rodilla. No, sí.
3: Exacto. Oh. No, y sabes que sé que no le agarró la rodilla.
2: Desde mi pupitre también se vio feo.
3: Che, mira la rodilla como le hace la palanca hacia adentro. No, la bola.
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1: Nada que decir. Juego brusco grave.
3: Exactamente.
1: Todo para hacer roja. Y puede ser grave la lesión de Salinas.
3: ¿Sabes qué? Yo pensé que era tobillo, pero yo creo que le agarró la rodilla. Yo creo que le agarró la rodilla, fíjate. Mira cómo le hace hacia adentro.
1: Bien, aquí viene la decisión del árbitro del partido. Recordemos que acá no hay...
3: Debería quitarle la amarilla y ponerle la roja.
1: Exacto. No hay voz del estadio, nada de eso.
2: Viene Maximiliano Rodríguez, el árbitro argentino. Venga para acá, señor. Venga para acá, señor, le dice. Usted váyase, le dice a uno de los compañeros de Tomás Vieira, que ahora ve cómo el árbitro

0: Le muestra la amarilla, le dice esta no, esta sí, colorada, se va a minuto 45, se queda con 10 Nacional, con uno más Coquimbo de cara al segundo tiempo.
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2: Absolutamente ajustado al reglamento la roja para Viera.
3: O sea, de hecho, si no, ya no había cobrado la de Coates, que fue asquerosa. Y esta era, insisto, ¿eh? Ojalá que no le haya lesionado la rodilla. Tiene toda la pinta de lesión de rodilla esto. La torsión que le hace hacia adentro es... Mira, uff, no.
4: Se dobla mucho.
3: Se dobla hacia adentro, y esa normalmente lo que te compromete es el medial y el cruzado. Ojalá que no haya sido nada. Pero al menos tiene una... Sí, exactamente.
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2: Acá un amigo, aprovechando la pausa, me manda un recordatorio que se nos pasó. Claro, los que juegan Sudamericana, instancia de playoff, no va a sorteo, sino que se emparejan en una tabla con los terceros de Copa Libertadores. Se emparejan así, no es sorteo. Lo que se sortea son los octavos de final, el camino. O sea, los clasificados a octavos, que son los primeros de cada grupo, van a conocer a su posible rival que viene del playoff. Así se emparejan los playoff de Copa Sudamericana. O sea, O'Higgins tiene que esperar hasta el jueves por la noche para saber a su rival en los playoffs de la Copa Sudamericana. En el caso de Coquimbo, debe esperar el sorteo del viernes por la mañana para conocer a su rival en octavos de la Copa Libertadores.
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2: Tiro libre que será para Coquimbo Unido. Lanzamiento libre que será para el equipo Pirata. Ya en el cierre del primer tiempo, ya estamos en el minuto 47 de la primera parte. Tiro libre que será para el equipo de Coquimbo, que se queda con un hombre más. Con 10 se queda Nacional. Aquí viene Cornejo, centra al área, sacando el balón desde el fondo. La escuadra de Nacional vuelve a recuperar Cornejo hacia atrás. No se complica, la juega para Gonzalo Flores, el portero de Coquimbo.
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2: A Coquimbo, atención, aquí viene Zavala, sector derecho. Zavala jugó hacia atrás, la pelota saca desde el fondo. Juan García manda la pelota fuera de la cancha lateral. ¿Qué será para Coquimbo? ¿Otra amarilla?
0: Sí, señor, porque se quedaron reclamando. Hablamos de Rogel, el lateral derecho. Agustín Rogel, el lateral derecho de Nacional, que seguía reclamando la roja de Vieira, y por lo mismo se gana amarilla. Es el segundo amonestado, contando a Vieira, en Nacional. Cristian Zavala, que nuevamente quedó con balón dominado, línea de fondo, con posibilidad de un buen centro, y terminó en los pies de un colega, pero uruguayo.
3: Sí, ahí tiene harto que mejorar en eso Zavala, porque desborda bien, tiene muy buen juego ofensivo y sabe desbordar muy bien, pero lamentablemente no concreta bien eso con centro. De hecho, creo que cuando termina con remates al arco, los termina mejor que cuando centra. Lo que quiere decir que es solamente un tema de enfoque, nada más. Acá viene.
2: Viene Coquimbo, atención, remate abajo, de Badalá abajo, estuvo notable Mejía, manda la pelota, el tiro de esquina, córner para Coquimbo Unido.
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2: Tiro de esquina que será para el equipo Pirata, que recién tuvo la primera. El primer remate hacia la portería. Aquí viene Badalá para el tiro de esquina desde la derecha, centro de Badalá, por arriba, cabezazo, saca la pelota desde el fondo el equipo de Nacional. Ojo con la contra, aquí viene Nacional a toda velocidad, viene Martínez, encara Martínez, sigue Martínez, se mete al área, Martínez engancha para la derecha, se enredó Martínez, pudo aprovechar esa contra. Maximiliano
0: se fue solito el jugador de Nacional, tuvo 20 metros 20 o 30 para correr solo, y se terminó encontrando recién con la marca de Benjamín Gasolo. Ya llegando al área, no pudo eludirlo el jugador de Nacional. Resolvió muy bien el ex Huachipato, pudo ser el segundo y lograr este regalito con uno menos Nacional antes del entretiempo.
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5: Termina el primer tiempo en Lima. Universitario empata 0-0 ante Deportes Tolima. Con este resultado, Coquimbo se asegura el primer lugar del grupo.
3: Oye, mostró una amarilla a alguien del banco, ¿eh? Sí. Del banco de Nacional.
0: Amarilla en la banca de Nacional. Ya vamos a ver a quién fue el amonestado.
2: Puede ser Carneiro, ¿eh?

0: Me pareció que fue...
1: Sí, Rodrigo Carneiro.
0: El 20.
1: Gonzalo Carneiro, el número 20.
0: El centro delantero de Nacional, que sonó la semana pasada en la U. Aquí viene el centro desde la derecha. Intentaba Gasolo, saca el balón desde el fondo del equipo uruguayo. Ya estamos en 50 minutos en este primer tiempo. Se va a jugar hasta el minuto 51. Gana Nacional por 1-0 sobre Coquimbo, que va en busca del empate. Aquí viene el equipo pirata a través de Badalá. Badalá, apertura, sector izquierdo, jugando Badalá para Cornejo. Devolución para Badalá. Badalá, engancha, media vuelta, centro, buscando a Prato, saca el balón Cuate. Vuelve a recuperar Badalá, tocando Badalá el balón, sector derecho, aparece lanzado por ese lado Gasolo, Gasolo para Zavala, última línea Zavala, no fue el centro a la carrera, mal centro de Zavala, saca la pelota al bolso.
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0: Salinas con el centro, el manotazo presuroso de Luis Mejía, sacando el balón del área, intenta la salida rápida el equipo uruguayo, no lo consigue, recuperando la pelota Coquimbo a través de Gasolo, jugando el balón sector izquierdo para Cornejo. Retrocede Cornejo, Cornejo tocando el balón para Cordero, atrás tocando Cordero para Manuel Fernández, Fernández para Salinas, viene el coreano Salinas, Salinas con la pelota, Salinas se frena, no quiere pasar Salinas, ahora sí, toque de Salinas para Badalá, devolución para Salinas, Salinas, apertura de Salinas para Zavala, viene Zavala, encara Zavala, última línea, en el centro de Zavala, centro, centro basado para Chandía, la baja con el pecho, Chandía le quiere pegar, le pegó con la derecha, la pelota que se va por arriba del arco, le pegó con la muda al Benja Chandía, la pelota se va por arriba, Maximiliano.
3: Le dicen de todo a Benjamín Chandía luego de ese centro de la derecha, control orientado del número 30 de Coquimbo, que logra enganchar hacia adentro, pero abre el pie, busca el palo más lejano de Mejía, borde interno, buscaba el ángulo de la mano izquierda, estaba para pegarle abajo al primer palo, buscó arriba al otro palo y se le fue muy muy alto ese envío a Chandía, la más clara para Coquimbo, la contamos en el sexto minuto de agregado.
4: Sí, era, hizo la parte difícil, la hizo extraordinariamente bien, que fue una pelota que venía colgada al segundo palo, la amortigua bien de pecho y queda totalmente perfilado, y ahí se hace el flanco para poder encontrar el espacio de remate y la mandó a la punta del cerro.
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0: Se va a acabar la primera parte en Montevideo, en el Gran Parque Central. Gana el local. Está perdiendo Coquimbo Unido por la cuenta mínima. De todas maneras, ya está clasificado a los octavos de la Copa Libertadores de América. Recupera Prato el balón. Prato tocando el balón hacia atrás, buscando salida con Cordero. Cordero más atrás con Gasolo. Gasolo con el balón, dieron dos más. Se va a jugar hasta el minuto 53 en esta primera parte. Zavala con el balón, tocando Zavala, Zavala para Salinas, Salinas buscando a Cordero, ahora sí se baja el telón del primer tiempo. Nos vamos al descanso en Montevideo. Gana el local, gana Nacional por 1-0 sobre Coquimbo Unido a los 6 minutos. Golazo de tiro libre de Maximiliano Gómez. Está ganando Nacional, que se quedó con 10. Expulsado Tomás Viera, uno de sus defensas, está con 10 Nacional, con 11 Coquimbo, está perdiendo el equipo pirata. Maxi Videla, cuéntame de la salida.
3: Pese al arduo término de este primer tiempo, los jugadores de Nacional no se van encima de Maximiliano Rodríguez, lejos de aquellos, se reúnen cerca del área de Luis Mejía para conversar, repasar algunas cosas del primer tiempo seguramente. Manuel Fernández en Coquimbo fue el único que se acercó al árbitro muy amistosamente, algo le dijo, breve conversación antes de que el ex Deportes Concepción se uniera a sus compañeros y partan rumbo al camarín visita allá en Uruguay.
0: Polaco Golver, está perdiendo Coquimbo, que reaccionó en los últimos minutos.
4: Sí, bueno, pagó caro el error de la falta, que fue realmente espectacular la ejecución de Gómez, no hay nada que decir al respecto, pero creo que ha caído por momentos en la dinámica que quería Nacional, que es precisamente tener... ir a la pelea, tratar de trabar el partido lo más posible, no darle continuidad, que no tenga mucha fluidez el fútbol, y creo que en ese aspecto le ha sacado provecho al oficio del cuadro Nacional. Sin embargo, creo que de jugar a jugar, cuando pone la pelota al piso, muestra Coquimbo que tiene elementos y tiene formas para llegar al arco contrario. La última fue increíble, la que se pierde. Ojalá que esta segunda etapa, donde yo creo que va a hacer algún cambio Hernán Caputo, pueda tener mejor suerte.
0: Bien, ha terminado el primer tiempo. La tabla de posiciones, ¿cómo va el partido en Lima? Los otros integrantes de este grupo, Seba.
5: Van empatando 0-0 en el descanso Universitario ante Deportes Tolima, lo que favorece a Coquimbo, porque a pesar de la derrota

0: Montevideo, el cuadro pirata sigue siendo el líder del grupo con 10 puntos. Segundo estaría Tolima, clasificando octavos de final con 8. Tercero Nacional, yendo a la Copa Sudamericana con 8. Y último Universitario con 6.
1: Muy bien, ese es el panorama entonces. Mantiene el primer lugar Coquimbo Unido. ¿Y quién lo acompañaría en octavos de final?
0: Por ahora Deportes Tolima es quien acompaña a los piratas a la siguiente fase.
1: Muy bien. Ha terminado el primer tiempo en Montevideo. Está perdiendo Coquimbo Unido. Está cayendo por la cuenta mínima. 1 para Nacional, 0 para Coquimbo. Somos Cooperativa Deportes. Andrés Solar, nos vamos al descanso.
2: Usted ya lo dijo, señor. Fueron los primeros 45 minutos. Pero usted no se mueva de la sintonía de Cooperativa Deportes, porque ya volvemos con el segundo tiempo y el relato vibrante de RCL. 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
4: 10 grados. 10 grados en Santiago. Cooperativa, 9:30 minutos. 9:30 minutos.
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5: Varias viviendas allanadas en Cerro Navia, que motivó el operativo policial. Paulo Rivera, buenas noches.
6: Sí, Álvaro, ¿qué tal? Muy buenas noches. Se trata de un amplio operativo policial por parte del departamento OS-7 de Carabineros en el sector El Montijo, en la intersección de los pasajes Coimbra con Abrantes en Cerro Navia. Lugar donde tres casas se fueron allanadas muy cerca entre sí, esto tras ser identificadas como distintos puntos de venta de droga. Procedimiento que finalmente culminó con la detención de 5 personas, 4 hombres y una mujer todos chilenos con antecedentes policiales y que formarían parte precisamente de un clan familiar que

0: se dedica a la venta de drogas. Por esta razón que estos mismos inmuebles ya habrían sido allanados previamente en varias ocasiones. Esta vez logrando la incautación de diversos tipos de droga y también mucho dinero en efectivo, según los propios efectivos policiales que se encontraban en el lugar al momento de este procedimiento. Quien lo explicó fue la fiscal Alina Escudero de la Fiscalía Regional Metropolitana Centro Norte.
1: Con respecto a las personas que han sido detenidas o que se ha dado cuenta de momento, son personas que se dedicaban a la venta, a la transacción respecto de las sustancias en las cuales han sido incautadas, que ha sido ketamina, lo que se ha dado cuenta, cocaína base y clorhidrato de cocaína. Con respecto a los inmuebles, lo que corresponde ahora es solicitar medidas cautelares al Tribunal de Garantía, al Quinto Juzgado de Garantía. Posteriormente se va a solicitar la destinación a la Ilustre Municipalidad de Cerro Navia, que a su vez se va a solicitar la información a Senda, con el objetivo de destinar este inmueble a fines que sean preventivos o socializadores respecto de la investigación de delitos contra la droga.
0: Bien, cabe recalcar que este es un procedimiento en conjunto entre Fiscalía, Carabineros y el municipio de Cerro Navia, y es por esa razón que personal municipal trabajó en paralelo a este operativo policial en la recuperación de espacios, en concreto de la Plaza Violeta Parra, este lugar que habitualmente estaba siendo utilizado para el consumo de droga. Mientras que en lo que respecta a los imputados, se pasarán ya durante la jornada de mañana al respectivo control de detención, Álvaro.
2: Gracias, Pablo. Buenas noches.
0: Buenas noches.
2: Tenemos también más datos sobre la investigación que realizará el fiscal regional de O'Higgins sobre la producción sobreestimada en Codelco. Paola Moreno, buenas noches.
3: Buenas noches. El fiscal regional de O'Higgins, Aquiles Cubillos, no descartó citar a declarar al expresidente del directorio de Codelco, Máximo Pacheco, en el marco de la investigación por presuntas anomalías detectadas en la empresa respecto de la sobreestimación de producción de cobre durante el 2025. Tras ser designado por el fiscal nacional, el titular de O'Higgins se refirió a los delitos que se investigarán y cuáles serán sus primeras diligencias que se efectuarán dentro de los próximos días.
4: Falsificación de instrumento público, pero también fraude al fisco, una posible malversación de caudales públicos y también probablemente administración desleal. Sí, todos tipos penales que vamos a tener en vista y en estudio respecto de los hechos que se han denunciado. Estamos analizando los antecedentes que se hicieron llegar en la denuncia, principalmente la auditoría. A partir de ahí vamos a definir dentro de los próximos días las primeras diligencias. Lo más probable es que citemos a declarar personeros que practicaron esta auditoría directores que están involucrados en la denuncia.
3: El persecutor dijo que es una investigación altamente compleja, sobre todo por los montos que se encuentran involucrados en dicha auditoría. Precisó que la calidad procesal de cada involucrado dependerá de los antecedentes que arroje la investigación.
2: Piden prisión preventiva contra un alcalde de la región de Valparaíso. ¿De quién se trata, Belén Velázquez? Buenas noches.
5: Hola, Álvaro, buenas noches. Sí, en Los Andes hoy día inició la formalización de 3 funcionarios municipales de Rinconada, incluyendo el propio alcalde Juan Galdames. El Ministerio Público lo investiga junto al director jurídico y al encargado de SECPLA por la compra de terrenos a partir del 2022 con sobreprecios por un perjuicio de aproximadamente 1.000 millones de pesos. Según Fiscalía, el jefe comunal junto a estos funcionarios realizaron algunas maniobras destinadas a concretar compras que aseguraban los negocios pactados con particulares, según explicó el fiscal Jorge Alfaro.
6: Se hacen a través de un trato directo, sin licitaciones previas, con un acuerdo realizado sin cumplir la ley de lobby por parte del alcalde, con un particular. Se negocian los precios antes de ser expuesto esto al Consejo Municipal. Esto además revisado por parte de Contraloría Regional, que además emite un informe que es bastante categórico en términos de que hay situaciones irregulares, denunciando además a su vez los hechos al Ministerio Público.
5: Malversación de caudales públicos y falsificación de instrumento público se le imputa por parte del Ministerio Público al director jurídico y al SECPLA de Rinconada y al alcalde de esta comuna, Juan Galdames. Además, se le investiga también por negociación incompatible. Una audiencia que comenzó hoy día en el Juzgado de Garantía de Los Andes y que se extenderá por lo menos hasta el viernes, cuando se resuelva por parte del juzgado si es que se accede o no a la prisión preventiva para el alcalde que está pidiendo el Ministerio Público.
2: Eso entonces en nuestra síntesis. 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
2: Cooperativa, 9:36 minutos. 9:36 minutos.
3: Estamos de retorno, somos Cooperativa Deportes. Con la derrota parcial de Coquimbo Unido, está ganando Nacional de Montevideo por 1-0 sobre el equipo pirata en este grupo B de la Copa Libertadores de América. Sebastián Aguilar, que tiene ya segundo tiempo en marcha en Lima.
4: Así es, 3 minutos del segundo tiempo ya se están jugando, donde Universitario está igualando 0-0 ante Deportes Tolima, resultado que le sirve a Coquimbo para ganar el grupo B de la Copa Libertadores. El único resultado que no le conviene a Coquimbo ahí en Lima es que gane Deportes Tolima. Ese es el único escenario en que los colombianos se sacarían del primer lugar del grupo A Coquimbo Unido.
3: Exacto, y si Universitario llega a ganar y si se mantiene esta derrota de Coquimbo, va a clasificar el equipo peruano a los octavos de final de la Copa Libertadores de América, así que tiene esa posibilidad el equipo limeño de avanzar a la siguiente ronda. En otros resultados, en Copa Libertadores de América se está definiendo el grupo A también a esta hora.
4: Así es, ya empiezan los segundos tiempos ya en el grupo A, donde Flamengo y Cusco están jugando por cumplir con el calendario, la verdad, porque Flamengo ya ganó el grupo y Cusco ya está eliminado. 0-0 el marcador en Río de Janeiro. Eric Pulgar está en la banca del Mengao, mientras que en Argentina, Estudiantes de La Plata está igualando 0-0 ante Independiente Medellín, resultado que clasifica a los colombianos a octavos de final de la Libertadores. Estudiantes necesita un triunfo para poder avanzar a la fase de los 16 mejores.
3: ¿Cómo le fue a O'Higgins Rancagua en Colombia, esto por la Copa Sudamericana?
4: Triunfazo de los celestes para avanzar a los playoffs de la Copa Sudamericana. 2-1 vencieron a Millonarios, goles de Bastián Yáñez y Alan Robledo. Rodrigo "El Tucu" Contreras descontó para Millonarios, pero no alcanzó. Avanzó O'Higgins a la siguiente etapa de la Copa.
3: Exactamente, y espera a rival. Recordemos que O'Higgins va a conocer a su rival el jueves por la noche, cuando ya se cierren los grupos de Copa Libertadores, porque se emparejan tabla de los terceros de Libertadores con tabla de los segundos de Copa Sudamericana, el mejor contra el peor, así se van emparejando. Por eso Higgins va a conocer ese día a su rival en los playoffs de la Copa Sudamericana, no así Coquimbo, que tiene que esperar el sorteo de la Copa Libertadores. Eso con los equipos nacionales. Mañana estará jugando Audax por la Sudamericana, y el jueves, recordemos, Boca Juniors se enfrenta a la Católica. Mañana se va el equipo cruzado, ¿o se va?
4: Sí, pasadito el mediodía se va la Universidad Católica a Buenos Aires para enfrentar a Boca Juniors. Con Daniel Carnero lo decíamos a las 2 de la tarde, pensando en el planteamiento, muy difícilmente va a jugar con el 4-3-3 que venció a Barcelona la semana pasada en el Claro Arena. Seguramente va a haber un 4-4-2, y ahí el gran perjudicado sería Justo Gianni, que ha sido titular prácticamente todo el año. Probablemente el argentino empiece desde la banca para darle su lugar en la cancha a Cristian "El Simbi" Cuevas, algo que tiene que ratificar mañana Carnero en el último entrenamiento este día.
3: Todo listo para comenzar el segundo tiempo, Andrés Solar en Montevideo.
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3: Comienza a rodar la pelota en esta segunda parte en Montevideo, cambios en Nacional.
5: 3 cambios, se retiró lesionado el arquero, sí señor, Luis Mejía, que al final del primer tiempo le hacía gestos a la banca de que no podía seguir, lo reemplaza el 25 Ignacio Suárez. Emiliano Ancheta con la 13, reemplazó al 14 histórico Nicolás Lodeiro, y Baltasar Barcia con la 30 reemplazó al 27 Tomás Verón.
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3: La pelota está en territorio uruguayo. Ataca Coquimbo Unido, sector derecho, buscando el empate. El equipo pirata está con Glavi, tocando la pelota Coquimbo Unido, Cordero para Glavi, Glavi para Badalá, Badalá por el pasillo central, media vuelta de Badalá, sigue Badalá, encara Badalá, Badalá con el balón, le va pasando el lateral, prefiere frenarse Badalá, engancha, tiene la pelota Badalá, tocando la pelota muy corta, Badalá seguiría a juntar con Glavi.

0: Y recupera la pelota el equipo uruguayo, lanzado en ataque. Aparece Barcia, atención, viene Barcia, le pegó la pelota que rebota. Rebota en córner y se va el tiro de esquina. Córner para Nacional.
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2: Badalá condujo, se frenó, volvió. Y después tiene un pase por el medio que significa la contra.
3: Y significa también la primera intervención de Baltasar Barcia en el partido. Complicó bastante a la defensa pirata y consigue el primer córner para el bolso.
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0: Tiro de esquina que será para la escuadra de Nacional, que está ganando. Golazo de Maximiliano Gómez en el minuto 6 del primer tiempo, con tiro libre perfecto. Está ganando el bolso por la cuenta mínima en su casa, en el Gran Parque Central, y está con 10 jugadores. Expulsado el zaguero Tomás Viera en el primer tiempo. Viene el centro, sacando el fondo pirata, intenta la salida rápida. Coquimbo Unido recupera la pelota. Coquimbo a través de Zavala, va encarando, viene Chandía. Chandía con la pelota, atención, le va marcando el pase Zavala. Chandía tocando el balón para Badalá. Badalá centraliza, no aparece nadie. Aparece el portero Ignacio Suárez. Dilapide una contra que parecía perfecto a Coquimbo Unido. Maximiliano
3: se iba con todo. Benjamín Chandía, lo único que le faltó fue levantar la cabeza, porque a sus espaldas pasaba solo Cristian Zavala. Por su costado izquierdo, era cosa de cambiarle, iba a quedar solo el ex Colo Colo. No levanta la cabeza Chandía, termina jugando con un incómodo Guido Badalá, que intentó sacar un centro, le salió muy suave al punto penal, le dio tiempo incluso a Ignacio Suárez de llegar a cortar ese centro. Termina la jugada con los tres exhaustos y Zavala encima mirando a su compañero con cara de
2: estaba
3: levanta
2: solo.
3: La cabeza.
2: Estaba
3: levanta
2: solo, la cabeza, solo, Chandía, solo.
3: Por Dios, hombre.
2: Si bien venían tres defensores retrocediendo, pero era un 2-1. Era básicamente un 2-1. Si lo habilitaba, quedaba mano a mano. Pero bueno, no lo vio. Lamentable. Una muy buena oportunidad que acaba de perder Coquimbo.
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3: Contamos la segunda amarilla en Coquimbo Unido por abrazos y patadas. Me acordé de la patada de Gary Medel a Lionel Messi. Amarilla para Manuel Fernández, que le da una patada en la boca del estómago a Maxi Gómez.
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0: Linda patada de Fernández a Maxi Gómez. Tiro libre que será para Nacional de Montevideo, que gana por 1-0 sobre Coquimbo Unido. Por ahora el equipo pirata se mantiene como líder del grupo B de la Copa Libertadores de América. El jueves estaremos con la Católica en la Bombonera. Boca recibe el equipo cruzado, lo va a relatar Ernesto Díaz Correa por Cooperativa.
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0: Balón detenido, tiro libre que será para Nacional. Sector derecho, vendrá el lanzamiento libre para el equipo uruguayo. Recién comenzado el segundo tiempo, minuto 4. Aquí viene el centro, altura del punto penal. Cabezazo de Cuates y la pelota. No, no era Cuates, era Rogel. Cabezazo que se va desviado, saque de fondo que será para Coquimbo.
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2: Oye, como dobla las marcas, me fijé, no sé si viste, Rodri, en la pelota detenida, este último, que es un centro desde tres cuartos de cancha, dobló la marca con todos los cabeceadores de Coquimbo. Eran 2-1 en todos los hombres. En Coates, Gómez y Rogel, me parece que
0: sí, era. Rogel fue el que cabecea.
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0: Sector derecho, aparece Coquimbo Unido a través de Salinas. Salinas centraliza con Glavi atrás, jugando el balón. Glavi, pase para Gasolo. Gasolo tocando corto para Manuel Fernández. Fernández con el balón. El capitán pirata tocando el balón en el círculo central. La viene a buscar Glavi. Pelotazo hacia la derecha. Aparece por ese lado Pancho Salinas, el balón se va fuera de la cancha, lateral que será para Nacional de Montevideo.
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0: La pelota está fuera del campo de juego, será lateral para Nacional de Montevideo. Le pasemos la foto del momento a Sebastián Aguilar en este grupo B de la Libertadores,
4: que tiene como líder a Coquimbo Unido con 10 puntos a pesar de la derrota. Segundo está Deportes Tolima con 8, tercero Nacional también con 8, último Universitario de Deportes de Lima.

0: con 6 unidades.
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2: Aquí viene Coquimbo a través de Prato, viene el centro, la pelota que rebota en un hombre de Nacional, se va al tiro de esquina, será córner para Coquimbo.
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2: Tiro de esquina que será para el equipo Pirata, sector derecho, buscando el empate. Coquimbo Unido está perdiendo por la cuenta mínima, pero tiene un hombre más en la cancha, está con 10 Nacional. Aquí viene el centro de Cornejo, no alcanza a llegar Zabala en el primer palo, saca el fondo uruguayo.
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2: Jugando la pelota, la escuadra de Coquimbo recupera en su territorio a través de Fernández, tocando Fernández el balón. Fernández buscando salida a través de Salvador Cordero. Cordero tocando el balón, pase corto de Cordero para el Benja Gasol, otra para Cordero. La pelota está en la mitad de la cancha, la tiene Coquimbo Unido. Estamos en 7 minutos en este segundo tiempo. 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
2: Sale jugando Fernández, pasa a la mitad de la cancha Fernández. Fernández se junta con Chandía. Chandía para Cornejo, otra para Chandía, un centro a la carrera que rebota en Cuates, está en todas. Sebastián Cuates, el capitán, el mundialista uruguayo, saca desde el fondo, rompe Nacional, el portero Flores tiene la pelota de un polaco.
3: Sí, se está imponiendo territorialmente Coquimbo, y eso me parece bien. De a poco ya está poniendo casi sus volantes, Dylan Glavi principalmente, ya parado en la mitad de la cancha, casi como un tercer central, muy cerca de la pareja centrales, y esto está obligando a Nacional a retroceder mucho, a tener que estirar un poquitito la salida y forzarla casi con pelotazos largos. Creo que eso es bueno para Coquimbo, pero efectivamente le falta, si bien es cierto, está acercándose al arco de Nacional, pero todavía no llega con profundidad. Una cosa es buena porque es el preludio de otra, pero lo segundo no está pasando.
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2: Intenta Coquimbo por el sector izquierdo a través de Chandía, rompe desde el fondo, saca el balón Nicolás Rodríguez, no eran Cheta finalmente, saca el balón lateral que será para Coquimbo en ataque, sector izquierdo, vendrá Cornejo para el saque de banda. Quería apurar, pero había dos balones en el campo de juego. Está ganando Nacional por 1-0 sobre Coquimbo. 9 minutos en este segundo tiempo. Y a jugar el saque de banda Cornejo. Cordero tocando la pelota. Cordero. Cordero esperando la subida de Gasolo. Gasolo abre el balón, sector derecho. Aquí viene el centro de Zabala. Llega Salinas. Casi conecta Salinas. Primero se cruza Rogel, pero la pelota tocó en el Pirata. Será saque de fondo nomás.
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2: Somos Cooperativa Deportes con la Copa Libertadores de América. O'Higgins avanzó a los playoffs de la Copa Sudamericana. Ya le pregunta al señor Aguilar sobre el Audax italiano, el panorama del Audax. Mañana estará jugando en Asunción. Tiene una chance quizás remota de avanzar el equipo de Gustavo Lema. La pelota está fuera de la cancha, será lateral, saque de banda para la escuadra de Nacional de Montevideo en su territorio.
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4: Francisco Salinas, después de la patada que vimos en el primer tiempo y que generó la expulsión de Tomás Vieira, pudo seguir, gracias a Dios, sin problemas, con mucha suerte además, digámoslo. De hecho, en la última fue él quien llegó al área a intentar concretar ese centro. La pelota, dice él, daba en un jugador de Nacional. Era córner para Coquimbo, pero el árbitro dijo lo contrario.
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2: Acá Cristian López siempre nos escucha, dice de suerte que pudo seguir jugando Salinas en el vivo. Pensé, temí lo peor. Saludos para Cristian Quintanilla, para Héctor Quiroga. Cuate jugando gratis. Viera bien expulsado, nos dice en el chat. En nuestro canal de YouTube Cooperativa FM. Pato Valdivia también manda saludos.
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2: Falta, tiro libre que será para Nacional. Falta, Frenos GTX.
1: Falta, señor, falta.

0: Falta árbitro, a ese jugador lo frenaron como si tuviera frenos que tequis.
1: La falta fue del Benja Gasolo, el ex Huachipato. Tiro libre que será para la escuadra del bolso de Nacional de Montevideo. Tiro libre que será para el equipo uruguayo. Todavía está en el piso el hombre que recibió la falta de Gasolo.
2: Sí, justamente, complicado el hombre de Nacional, Sebastián Coates, que pide algo más.

0: lesionado, se toma la cara, entra el cuerpo médico del Bolso. Claro, fue después del remate. Barcia sintió alguna molestia, el número 30 del conjunto de Nacional, que de hecho se toma la cara porque ingresó en el segundo tiempo. Ingresó en el segundo tiempo y puede que tenga que salir sin haber jugado muchos minutos el número 30 de Nacional. Ya recibe instrucciones un hombre en la banca del Bolso. Vamos a ver si es que se termina realizando el cambio. Lo más probable es que así sea porque ya está arriba de la camilla el número 30 de Nacional, Baltasar Barcia.
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0: Lágrimas en los ojos de Baltasar Barcia, que se retira lesionado luego de ese contraataque que lideró en la primera del segundo tiempo, la primera para él. Intentó el remate cruzado, ahí al parecer se desgarra el número 30, que va a ser reemplazado en el conjunto de Nacional por el 6, Luciano Boyo.
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2: Ahora sí se va a bailar, mañana estará jugando el Audax Italiano en Asunción del Paraguay.
3: Contra el Rey de Copas, contra Olimpia, tendrá que jugar el Audax Italiano a las 6 de la tarde. ¿Qué necesita el conjunto itálico? Bueno, lo más fácil es ganar el partido y que Vasco no gane su duelo ante Barracas, ¿así?
4: De local, sí, Vasco.
3: Exactamente. Esa es la fórmula más fácil, claro. Matemáticamente, no es el escenario más fácil, no. Pero es la fórmula más directa. Pero tiene otra serie de resultados que le pueden servir, como un empate, por ejemplo, y que Vasco pierda, y así ir jugando con las variables. Pero lo cierto es que tiene que sacar puntos en Paraguay para optar a seguir con vida en la Copa Sudamericana.
2: Mira, si no quiere depender de nadie, el Audax debe ganar
3: 3-0.
2: 3-0, exactamente, sí. Porque perdió 2-0 acá con Olimpia. Si gana 2-0, igualan, claro, pero allí por el criterio el tercer criterio quedaría fuera. Por eso debe ganar 3-0 para superar Olimpia en los enfrentamientos entre sí. Tarea bien compleja para el equipo itálico que mañana estará
3: jugando en Paraguay. Hay fórmulas, sí, para que se ilusione el hincha.
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2: Con 10 está Nacional, recordemos, desde el primer tiempo ya se reanudan las acciones en el Gran Parque Central. 14 minutos en este segundo tiempo, 1-0 lo gana el equipo uruguayo sobre Coquimbo Unido, que ya está clasificado a octavos de final de la Copa Libertadores. Se está buscando terminar primero en su grupo, el grupo B de la Copa Libertadores de América. Como dice Ernesto Díaz, salida de Cornejo, tocando el balón sector izquierdo. Cornejo, pase para Chandía, pasa muy bien Chandía. Atención, viene Chandía, centro, segundo palo. Llegó tarde esa bala por ese lado, sacando la pelota un zaguero uruguayo. Habrá segunda jugada para Coquimbo. A encarar Chandía, sigue Chandía ante la marca de Ancheta. Finalmente ganando el zaguero uruguayo. Detiene todo Ramírez. Cobra falta Maximiliano Videla.
0: Recibe instrucciones en Coquimbo Unido con la número 27, Luis Riveros. Se encomienda al cielo. Va a reemplazar al número 10, Guido Badalá.
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2: Seguramente Chandía va a jugar de enganche polaco Golver para dejar a Riveros como extremo.
5: Claro, lo más probable es que se meta más como interior. Ojalá pueda sostener esta presión, esta posición, sobre todo que está teniendo Coquimbo lejos de su arco, más parado en mitad de cancha. Le hace bien, lo aproxima mucho más al arco de Nacional, pero insisto, sin las llegadas se transforma más en una cuestión cosmética que otra cosa.
2: ¿Te gusta más Chandía jugando por el pasillo central,
5: sí,
2: o más de
5: sí,
2: extremo? Está un poquito incómodo.
5: Sí, pero no, yo creo que como haciendo esas diagonales, yo creo que es mucho más útil, creo.
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2: Agustín Dos Santos con el balón, última línea, centro. Se va Recornejo, el balón se va fuera de la cancha lateral, que será para Nacional en ataque desde la banda derecha. 1-0 gana Nacional sobre Coquimbo Unido. El jueves estaremos desde la Bombonera con Boca, enfrentando a la Universidad Católica por la Copa Libertadores de América. Relata Ernesto Díaz Correa.
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2: Intenta para

0: Renato va a luchar una pelota, ahora dos en la marca, le sacan la pelota a Cuate, se indica lateral, saque de banda para Coquimbo Unido, para Nacional, el juez del partido, el juez de línea. ¿Será para Coquimbo finalmente? ¿Lateral? No, para Nacional. Ancheta va para el saque de banda desde el sector derecho.
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2: Río de Janeiro, en Brasil, ingresó al campo de juego Eric Pulgar, reemplazó a Luis Araujo en el minuto 60 del Flamengo 0, Cusco 0 por el grupo A de la Copa Libertadores.
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0: El pase de Cordero buscando sector izquierdo, sube el lateral, por ese lado viene Cornejo, sigue Cornejo, retrocede Cornejo, Cornejo tocando el balón, Cornejo para Cordero, Cordero esperando la subida de Glavi, Glavi apertura hacia la derecha, lateraliza, Glavi tocando para buscar por ese lado a Zavala, pero se enredó Zavala cuando aparecía por el centro. Pancho Salinas siempre buscando el juego aéreo o el primer palo, el lateral derecho de Coquimbo, un movimiento que ya tiene bien ensayado desde el año pasado el equipo pirata. La pelota está fuera de la cancha, el lateral será para la escuadra uruguaya.
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0: Somos Cooperativa Deportes con la Copa Libertadores de América en esta noche de martes. Recupera la pelota Coquimbo Unido. Aquí viene Prato. Descarga de Prato para Cordero. Cordero esperando la subida de Cornejo. Pasillo central. Aquí viene Cornejo. Apertura hacia la derecha. Cornejo jugando para Glavi. Glavi tocando el balón. Glavi para Chandía. Se acomoda para la zurda. Aquí viene Chandía. Retrocede Chandía. Pase para buscar a Cordero. Cordero lateraliza. Banda izquierda para Cornejo. Cornejo con el balón. Sigue Cornejo. Cornejo centraliza nuevamente para buscar a Cordero. Centro de Cordero. El pivoteo de Chandía, intenta Prato, falta en ataque, falta Frenos GTX. El tiro libre será para el bolso.
1: Usted dijo falta, señor, falta, árbitro, falta. A ese jugador lo frenaron como si tuviera Frenos GTX.
3: O polaco cobró, fue peligro de gol, como decía antes.
0: Sí,
3: no tenía por dónde cobrarle falta eso.
0: Siempre se las cobran los delanteros, ¿eh? Nunca los defensa.
3: No, olvídate.
0: Sí, es verdad. Saludamos a la gente, a Daniel, Coquimbo lo da vuelta, dice Cristian Monsalve, hincha de la Católica, saludo desde Maipú tomando mate, escuchando Cooperativa Deportes, que le vaya bien a los coquimbanos. Danilo Rojas, también nos saluda, los uruguayos se lo saben por libro, para Norberto también, vamos piratas, para Daniel también, desde San Fernando, un hincha de Colchagua, saludos a los coquimbanos.
1: Somos Cooperativa Deportes, Polaquito.
3: No, está atento a los saludos. Claro. Cariños a los habitantes de Coquimbo.
0: Exacto.
3: Sí. Si decimos la otra forma, pues alguien puede pensar mal.
0: No, claro.
2: Y eso no es lo que queremos.
3: No, jamás. Nunca podríamos pensar en algo así.
1: No faltaba más. 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
0: Estamos en el minuto 20 de este segundo tiempo, bien trabado este segundo tiempo. Coquimbo todavía no tiene un remate directo al arco del ingresado en esta segunda parte, Ignacio Suárez. Habrá lateral, saque de banda para Nacional de Montevideo, sector izquierdo de ataque. Vendrá el lanzamiento lateral, lo va a jugar el equipo charrúa desde ese sector. Vendrá por ese lado Rodríguez a jugar el saque de banda. Viene el remate al arco, se va desviado el remate que intentaba Juan García. La pelota se va al lateral, incluso lateral que será para Coquimbo.
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0: Balón que está en territorio pirata, vendrá el lateral de Juan Cornejo. Discuta ahí con el juez de línea porque le dice que debe ubicarse un poquito más atrás. Ahí está el saque de banda de Cornejo, largo para buscar a Prato, no lo consigue. Saca la pelota Glavi con golpe de cabeza, rompe. Rústicamente Coate la manda fuera de la cancha lateral, que será para los piratas.
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0: No podía Cornejo controlar un balón en la mitad de la cancha. Será lateral para Nacional de Montevideo. Coquimbo que solamente ha agotado una ventana. El ingreso de Riveros por Badalá. Todavía le quedan dos al equipo pirata. Ya tiene cuatro cambios Nacional.

0: En este segundo tiempo, Maxi.
1: Ha agotado dos ventanas. Tres cambios en una, uno en otro, uno obligado. Nacional.
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0: Estamos en el minuto 22, será momento de pausa. Exactamente, momento de pausa. Sebastián Aguilar, aprovechemos de recorrer las canchas de Sudamérica. Fútbol a esta hora, en Libertadores.
3: En Libertadores se mueven poquito y nada los marcadores. En Lima, el mismo grupo de Coquimbo, 0-0 el marcador entre Universitario y Deportes Tolima. Quedan 15 para el final. Universitario buscando con más insistencia el arco del equipo colombiano. Mientras que en el grupo A, Estudiantes también hace lo propio porque se está quedando fuera de la Libertadores. 0-0 empata con Independiente de Medellín de local. El Flamengo iguala también sin goles ante Cusco de Perú.
0: Oye, en la Copa Sudamericana se está definiendo el grupo D, donde está San Lorenzo, donde sí está Santos.
3: Y está quedando eliminado por el momento San Lorenzo, que está perdiendo de local ante Recoleta de Paraguay, que está dando la gran sorpresa y está ganando el grupo. Alan Wolf puso el 1-0 en el marcador, mientras que en en Sao Paulo, Santos está venciendo 3-0 al Deportivo Cuenca. Con esto, Recoleta es líder, Santos segundo, tercero San Lorenzo y último Deportivo Cuenca.
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0: Bien, se va a reanudar el juego tras la pausa de hidratación, que generalmente se da en el minuto 22 de cada tiempo. Será lateral, saque de banda para la escuadra de Nacional en mitad de terreno. Aquí viene Anchita a jugar el saque de costado, sacando el balón Cordero, complementa Glavi, primero llega por el sector derecho Salinas, tocando el coreano, buscando a un abierto Cristian Zavala, retrocede Zavala, la juega para el Benjaga solo, salida de Coquimbo Unido. Está perdiendo el equipo pirata, ya está clasificado octavos, pero está perdiendo el equipo de Hernán Caputo por la cuenta mínima.
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0: La pelota la tiene Coquimbo en el círculo central. Está Cordero tocando corto. Cordero buscando a Gasolo. Gasolo, apertura por el sector derecho. Pase para buscar a Salinas. Otra para Cordero. Media vuelta de Cordero. Tocando Salvador Cordero, el ex Antofagasta, buscando al coreano Salinas. Salinas que juega hacia atrás para Manuel Fernández. Fernández tocando corto. Círculo central buscando ahora tres cuartos de terreno. Pase para Chandía. Chandía para Cornejo. Cornejo para buscar a Fernández. Toca y toca y toca Coquimbo.
4: 5-3-1 está jugando. 5. Y a veces 6 también. No, tiene metido mucha gente acá en Nacional. No se despista, no te cede un centímetro. Y eso lo hace un equipo muy, muy complejo. Sí, 5-3-1 prácticamente lo que está haciendo Nacional. Tiene mucha gente metida atrás. La segunda línea viene cerca también para meter eventualmente uno de los volantes de contención. Así que está difícil la labor. Todavía queda tiempo, quedan 20 minutos.
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0: Hubo falta en ataque otra vez. Tiro libre que será para Nacional. 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
2: 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Falta, árbitro. 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
0: Lanzamiento libre ahora que será para la escuadra de Coquimbo Unido. Con falta en ataque en el lado de Nacional. Lanzamiento que será para la escuadra pirata. Ya lo juega Cornejo, cambio de frente de Cornejo. Apertura hacia la derecha. Hay salida de Cornejo tocando el balón, buscando salida con el Benja Gasolo. Gasolo jugando corto para Fernández. Ahora pasa a la mitad de la cancha Manuel Fernández. Aquí viene Fernández, ahí viene Toto Fernández. Pasa de Fernández para Prato, viene a volantear el oso. Prato con la descarga. Sector derecho buscando la subida del Benja Gasolo. Aquí viene Gasolo, se lanza en ataque. Gasolo viene al centro, primer palo. No alcanza a llegar Glavi, un zaguero de Nacional que no alcanza a sacar tampoco el balón. Era Rogel, balón que se va al tiro de esquina. Córner para Coquimbo.
5: 4.
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0: Viene el lanzamiento de Rincón desde el costado derecho. Aquí viene el centro. Primer palo, sacando la pelota a la escuadra de Nacional. Buen resultado, el balón de

0: tenido una característica de este equipo de Coquimbo Unido. Vuelve a recuperar Coquimbo, sector derecho, intenta por ese lado Zavala y se va al tiro de esquina. Gana un lanzamiento de rincón, tiro de esquina que será para Coquimbo, otro más.
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0: Tiro de esquina y lo juega Coquimbo, pelota en el área chica, intentaba Clavi, no podía. Y nuevamente tiro de esquina, otro más para Coquimbo.
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0: Se equivocaba el arquero, Suárez casi lo aprovecha entre Prato y Clavi. Lanzamiento de esquina que será otra vez para el Pirata. Que va a intentar desde el sector derecho. Ahora cambia en el ejecutante. Vendrá Cornejo para un centro cerrado seguramente. Momento de cambio en Coquimbo.
2: Sí, señor. Dylan Clavi se retira con la 6 a la cancha. Uno de los buenos hombres frente a Tolima, Nicolás Johansen con la 9.
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3: Doble 9, ¿ah?
0: ¿Eh? Sí. En el centro, mira el tiro de esquina, primer palo, pelota picando. El chiste Coquimbo, remate del portero Suárez, notable. Ante el remate del coreano Salinas, le pegó casi con... O sea, con poco espacio trató de sacar un remate con borde externo. El portero que lanza un manotazo para impedir ese remate, Maximiliano Videla.
2: Sí, buena ahí la intención de Coquimbo Unido, que ya había tenido clara oportunidad en el córner anterior. Ahora nuevamente la pelota queda boteando donde mismo Lucas Prato había ensayado una chilena en el tiro de esquina recién pasado. Ahora la pelota le queda a Francisco Salinas, que intenta el remate de primera. Le salió al cuerpo del arquero a Mejía, que vuelve a reaccionar a puro reflejo.
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3: En detallito, por ejemplo, acá en la recuperación de pelota está siendo poco eficiente Coquimbo, porque cuando la pierde se desespera por ir a buscarla y al final termina cometiendo falta. ¿Qué significa eso? Que Nacional tiene tiempo y espacio para sacar a su gente, para ponerla contra el piso, para tomarse un par de minutos, y eso claramente no le conviene.
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0: Sacando la pelota la escuadra de Nacional, balón que se va fuera del campo de juego. El lateral será para Coquimbo Unido. En su territorio vendrá Pancho Salinas a jugar el saque de costado. 1 para Nacional, 0 para Coquimbo. Llegamos al minuto 30 prácticamente. En este segundo tiempo entramos en tierra derecha. Está perdiendo Coquimbo, pero por ahora se mantiene como líder del grupo.
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0: Tocando la pelota Cordero, buscando sector izquierdo. El pase largo de Cordero, buscando en ofensiva Riveros. Le pincha la pelota, vuelve a recuperar Cornejo. Cornejo retrocede, Cornejo para Prato. Prato más atrás, buscando Manuel Fernández. Fernández con el balón, sigue Fernández. Tres cuartos de terreno, Fernández. El pase de Fernández es para Aldeja Chandía. Chandía, lateraliza Chandía para Riveros. Riveros que se quiere juntar con Cornejo. Aquí viene Cornejo, centro de Cornejo. El cabezazo que intentaba el coreano Salinas. La pelota se va por arriba del arco, llegó otra vez Coquimbo, Maxi.
2: Otra vez intenta el conjunto Pirata, que sobre el final del partido tiene ya, puede hacer valer su hombre de más. Le había costado generar profundidad. Ya lo hace a través del coreano Salinas. Ahora otra vez con esta clarita, clarita que no pudieron aprovechar los delanteros coquimbanos.
3: Es tentador subir la pelota porque tienes a Johansen y a Prato. Pero los otros tienen a Coates, que es un poste. ¿Cuánto mide Coates? Cerca de los 2 metros. No sé si será la mejor forma buscar todo por arriba cuando tienes un central tan grande, tan especialista en este tipo de jugadas.
2: ¡Gol en Brasil!
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2: En el grupo A de la Copa Libertadores se abre la cuenta. Flamengo se pone arriba en el marcador. Bruno Henrique en el minuto 80 para poner el Flamengo 1, Cusco 0.
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0: Está

0: perdiendo Coquimbo Unido por la cuenta mínima. Golazo de Maxi Gómez en los 6 del primer tiempo. Llegamos al minuto 32 en esta segunda parte. Otro tiro libre que será para Nacional. Muy alejado de la portería de Flores. Vendrá el centro seguramente al área desde el sector derecho. Está preparado por ese lado Rodrigo Martínez. A jugar el tiro libre. Aquí viene Martínez. Centro de Martínez. Centro segundo. No aparece nadie. Saque de fondo que será para Coquimbo Unido.
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0: Tocando Coquimbo, intenta tocar, buscar espacios, pero se defiende muy bien Nacional. Con 5 prácticamente. Defendiendo su zona, ataca Fernández, rompe línea Fernández, tocando para Chandía. Chandía buscando sector izquierdo para Cordero. Cordero, Cordero para buscar a Chandía. Intentado por el sector izquierdo de la escuadra de Coquimbo Unido. Lateral, saque de mando, lo juega rápido Juan Cornejo. Viene Chandía, centro de Chandía, la pelota va rebotada. Sí, va rebotada, tiro de esquina, será córner para Coquimbo.
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0: Están reclamando mucho los de la banca de Coquimbo. Advertencia del juez argentino Maximiliano Ramírez. Será tiro de esquina, aquí viene Cornejo, centro de Cornejo, muy pasado, algo cobra el juez. ¿Se fue la pelota? ¿O de nuevo? Se juega de nuevo, no había orden. Tiro de esquina, no, era saque de fondo. Salió la pelota cuando sale el centro de Cornejo, con zurda, claro. Le pegó y la pelota sale por la última línea y vuelve a la cancha. Eso cobra el juez del partido. Saque de fondo que será para Nacional.
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0: Yo creo que no salió.
2: Ni cerca. Ni cerca. Ni siquiera pasó por encima de la línea esa pelota.
0: No. Pero juez de línea, ¿qué estaba viendo? O sea, ni siquiera cerca. Ni siquiera toca la línea, nada. Increíble.
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3: Gol en Brasil.
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3: Repite Bruno Enrique para Flamengo 2, Justo 0.
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0: Está la pelota en territorio uruguayo. Salida larga, larga, buscando un solitario. Maxi Gómez, cuida la pelota Maxi. Aquí viene Gómez, Gómez con la pelota. Está Gómez, Gómez con el balón. Gómez retrocede la pelota, buscando a Martínez, otra para Maxi. Aquí viene Gómez, sector derecho, balón que se va fuera de la cancha lateral, que será para Nacional de Montevideo.
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0: 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Está perdiendo Coquimbo. Minuto 35 en este segundo tiempo. Parece que vendrá otro cambio, el último en Nacional, que está con 10 aguantando este triunfo parcial que le da pasajes a la Copa Sudamericana por el momento.
4: Sí, en estos últimos minutos lo que ha hecho Nacional es tratar de enfriar el partido lo más posible. Lo trata de parar con faltas propias y ajenas. No tiene intención de apurar el juego. Va demorando cada reanudación. Y eso también, además de sacarle la ventaja a ellos, te genera a ti, como en este caso Coquimbo, te genera una desesperación, porque tú ves que necesitas el tiempo, necesitas ir a buscar el gol, y ves que están haciendo tiempo a propósito. Bueno, más te exasperas.
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3: Juan de los Santos con la 19, reemplaza a Rodrigo Martínez con la 31, último cambio en Nacional.
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0: Se reanudan las acciones. Último cambio en Nacional. Está con 10 jugadores. Lo gana por 1-0. Pelota en el área de Coquimbo. La saca un pirata. El tiro de esquina será córner para el bolso.
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1: Tiro de esquina que será para Nacional. No creo que vayan muchos a buscar el juego aéreo. Está Maxi Gómez, el centrodelantero, Barrogel, Pollo también, el pelucón, va a buscar también el juego aéreo. Viene el tiro de esquina, le va a pegar Agustín Dos Santos. Viene el centro de Dos Santos a media altura, primer palo, la pelota va rebotada. No, saque de fondo, que será para Coquimbo Unido. Estamos en el minuto 37 en este segundo tiempo. 1 para Nacional, 0 para Coquimbo Unido.
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1: Sale jugando Cornejo, tocando el balón. Cornejo retrocede para Fernández. Una muralla charrúa hoy en el Parque Central. No ha podido Coquimbo sobrepasar ese muro defensivo de 5 jugadores del equipo de Nacional. Intenta, busca, cambia de frente. Yo creo que por el pasillo central está la clave. Aquí viene Coquimbo Unido a través de Chandía, tocando para Cornejo. Cornejo centraliza, Cornejo para Cordero. Cordero tocando el balón, pase corto de Cordero, buscando al coreano Salinas. Salinas apertura hacia la derecha para Zavala. A encarar Zavala. Zavala profundo para Salinas, de primera, centro, arra de piso, un buscapié más bien. Saca la pelota desde el fondo Nacional. Esa es la idea. Rodrigo Golver.
2: Sí, pero ahí la calma necesaria, no se dio cuenta y estaba, pero en zona de remate, muy, muy en diagonal, con posibilidades de terminar de otra manera. Vamos, todavía se viene Coquimbo.
1: Y va otra vez con Cordero, centro al área de Cordero, rompe desde el fondo la escuadra de Nacional. Creo que el centro no es el mejor camino, tiene dos gigantes ahí, Rogel y Cuates. Ahora hay falta, gana una falta Nacional. 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
0: Usted dijo falta, señor. Falta, árbitro. A ese jugador lo frenaron como si tuviera Frenos GTX.
3: Se jugarán 6 minutos de adición en Lima. Universitario empatando 0-0 ante Tolima, lo que deja a Coquimbo como líder del grupo.
0: Seis. 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
1: En el Parque Central, recién en 39, comenzó bien tarde el segundo tiempo. Hay una amarilla para Gasolo por la última falta. Habrá tiro libre que será para Nacional de Montevideo, que deja pasar segundos valiosos.
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3: Gol en Brasil.
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3: La goleada de Flamengo. Lucas Paquetá de penal pone el 3-0 sobre Cusco. El mundialista que le da el triunfo definitivo al Mengano.
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1: Va Nacional de Montevideo con Boggio. Boggio con el balón. Boggio tocando. Boggio. Boggio retrocede buscando a Dos Santos. Pase profundo de Dos Santos para Ancheta. Ancheta viene al centro de Ancheta. Intenta Maxi Gómez. Sacando presuroso Gasolo. Complementa a Fernández. Fernández. Falta en ataque. El tiro libre será para Coquimbo Unido. Se engancha allí Maxi Gómez con Fernández. Pero recordemos que tiene amarilla Fernández. Ni loco se pierde llave de octavo. Mira, lo estaba buscando Maxi Gómez, ¿eh? A Fernández, quien ya está molestado. Recordemos que Coquimbo ya está clasificado a octavos de final. El viernes va a conocer a su rival en el sorteo, que será por la mañana.
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1: Tocando el balón Cordero, buscando Cordero, pase de Cordero, sector izquierdo, buscando Cordero, por ese lado aparece Cornejo, Cornejo retrocede el balón, Riveros, Cordero, buscando la subida de Gasolo, tocando la pelota Zavala, Zavala para Prato, apertura de Prato, aquí viene el centro al área, Gasolo, quien aparecía como centro delantero, no podía, rompe desde el fondo Nacional.
2: Gasolo está de centro delantero, ¿eh? Sí. Tú lo dijiste, ya está defendiendo con la gente más rápida atrás, efectivamente para ya meter a los centrales arriba, no tener que bajar innecesariamente y tener la mayor cantidad de volumen posible para estas pelotas que van a empezar a llover de manera constante. Ojo acá.
1: Aquí va Coquimbo, atención, sector derecho, centro. No puede Chandía. Centro con pierna derecha, rebota en un uruguayo. Es un muro celeste, prácticamente. Muro charrúa en la escuadra de Nacional de Montevideo. Ahora rompe, saca desde el fondo Juan de los

0: Santos, solo contra el mundo. Maxi Gómez en mitad de terreno. Largo pelotazo de Maxi Gómez para nadie. La pelota se va a ir por la última línea. Exactamente, se va por la última línea. Saque de fondo que será para Coquimbo.
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2: En La Plata caía el gol de la clasificación de Estudiantes en el minuto 91, pero se pausó toda la celebración. Estaban fuera de juego. El delantero Pincha Rata sigue el 0-0. Por ahora, Independiente Medellín está avanzando los octavos de final de la Libertad.
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0: Hay cambio en Coquimbo Unido. Azúcar va a la cancha, el número 11. Ataca la escuadra pirata. Apertura hacia la derecha. Aquí viene Coquimbo tocando Zavala, Zavala para Salinas, el centro, rebote en la espalda de un zaguero uruguayo, rompe desde el fondo otra vez, cuando los Santos está solo peleando contra tres de Coquimbo. Maxi Gómez, va a trabar Gómez, comete falta, va tomando Gómez a Cordero, tiro libre que será para los Piratas, falta frenos GTX.
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0: Va Coquimbo, largo pelotazo para Oscar, saca el balón desde el fondo, Ancheta, y va Nacional, ni siquiera corre Maxi Gómez, está tocado, pasa hacia la derecha, aquí viene De Los Santos con el balón, Juan De Los Santos encara, sector izquierdo, De Los Santos, centraliza De Los Santos, el pase de Los Santos para Dos Santos, Dos Santos para De Los Santos, De Los Santos, cuando se traza el balón, sacando la pelota Fernández, Fernández recupera el balón, la escuadra pirata.
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2: Y hay gol en Argentina.
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2: Finalmente lo cobra el juez del partido. Abre la cuenta en el minuto 91. Mikel Amondaraín para Estudiantes de La Plata 1, Independiente Medellín 0. Con este resultado, el Pincha Rata avanza a octavos de final.
0: No me extraña. A los Estudiantes de La Plata. Siempre. Además, con golpe de cabeza, balón detenido, dos cabezazos en el aire. Triple cabezazo, imagínate. Y gol a última hora. No me extraña. La historia de Estudiantes de La Plata es así. Mítica. Agónica. Así se escribe, otra vez. Y va Coquimbo, ya estamos en el minuto 44. Largo pelotazo sin destino. Saca la pelota la escuadra uruguaya. Insiste Cornejo, pase de Cornejo. Sector derecho, aquí viene Gasolo. Centro de Gasolo, saca Boggio. Recupera el balón la escuadra de Coquimbo a través de Cornejo. Otro centro sin destino. No, el centro no es el camino. El centro no es el camino. Va a sacar todo por arriba la escuadra Nacional. Es por abajo. Es por abajo. A ver si hay algún intento del equipo pirata. ¿Cuánto más?
3: Cinco más.
0: El Gran Parque Central, cinco.
1: Cinco minutos más.
0: ¿Sí? Cinco minutos.
1: Sí.
0: Hasta cinco. Los 50.
2: Donde ya no se juega más es en Lima. Empate 0-0 entre Universitario de Deportes y Tolima. Coquimbo Unido acaba de ganar el grupo B de la Copa Libertadores. Pase lo que pase en Montevideo. El Pirata del puerto de Coquimbo es el ganador de su grupo en Copa Libertadores.
0: Y clasifica a Tolima también, de paso.
2: Además, clasifican los colombianos.
0: Exacto, por eso
3: cinco, cinco minutos de sobra, está definido el grupo.
2: Está definidísimo.
4: Sí, no, hay que decirle a este pastel que ya lo termine nomás. ¿Sí?
0: No puede cambiar nada.
2: A cuidar a los jugadores nomás.
0: O sea, lo que podría cambiar. No, nada.
2: Nada.
0: Aunque haga el Coquimbo, no cambia nada. Va a Nacional a la Copa Sudamericana. Bien, qué oportunidad dilapidó Universitario de Deportes. Tuvo la clasificación en el bolsillo. El equipo de Lima clasifica a Tolima. Coquimbo ya asegura el primer lugar. Pase lo que pase en estos cuatro minutos, Andrés Solar.
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0: Aquí viene Azúcar, Azúcar con la pelota. Sigue Azúcar, sector izquierdo. Viene Azúcar, Azúcar, Azúcar, el centro. Rebota el balón en Ancheta. Lateral, saque de banda que será para escuadra pirata, para Coquimbo Unido. Sector izquierdo, se apura Azúcar. Azúcar jugando el lateral para Prato. Retrocede Prato. Atrás jugando con Cornejo. Cornejo con el balón. Pase de Cornejo. Centraliza Cornejo. Cornejo tocando para Fernández. Apertura hacia el sector derecho. Va Coquimbo Unido. Por ese lado intenta Zavala. Zavala centraliza para Salinas. Lo vienen a atrapar a Salinas. Recupera Zavala. Sector derecho. Zavala se equivoca.

0: Zabala recupera el balón en la escuadra de Nacional. Va Bollo, se limpia el camino, deja dos en el camino, va por el tercero, le pincha la pelota a Bollo, no intenta seguir, recupera la pelota el equipo pirata.
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0: Bien, en La Plata, ¿cuánto queda, Seba Aguilar?
2: Queda un minuto, yo creo que van a agregar un par de minutos más por la revisión del VAR, claro. Se demoró unos 2-3 minutos el juez en tomar la decisión, así que yo creo que deben quedar por lo menos 3 minutos más al partido.
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0: Luego del partido estaremos repasando todo lo que sucedió hoy. Se definieron grupos en Libertadores y en Copa Sudamericana, con buenas noticias para el fútbol chileno. Para O'Higgins, Rancagua, a Coquimbo, que ya asegura el primer lugar de este grupo, pase lo que pase. En estos minutos restantes quedan dos en Montevideo. Ya estamos en 48 en este segundo tiempo. Va Cornejo tocando la pelota. Cornejo para Azócar. Azócar para Cornejo. Toca Coquimbo. Tres cuartos de terreno. Cornejo para Azócar. Azócar tocando por el centro. Centro Azócar, Azócar para Johansen, atrás para Gasolo, apertura hacia la derecha, viene el centro de Zabala, centro al área, no podía por arriba Fernández, saca por arriba todo, entre Coates y Rogel han sacado todo por arriba.
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0: Largo pelotazo sin destino. Vuelve a sacar por arriba la escuadra de Nacional, sacando Cuates con golpe de cabeza. A ver en esta contra. Intenta Dos Santos. No hay falta. Recupera el balón Coquimbo Unido a través de Cornejo. Tocando el balón Gasolo, ya sin pierna. Gasolo buscando la subida de Salinas por el sector izquierdo, la hace rebotar, lateral que será para Coquimbo. Último minuto de partido en Montevideo.
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0: Lateral saque de banda que será para Coquimbo en terreno uruguayo, sector izquierdo, lateral de ataque que será para la escuadra pirata. Lo va a jugar desde esa zona finalmente Salinas. Bueno, Salinas para Cornejo. Salinas se cambió de lado. Aquí viene Salinas. Centro de Salinas. Centro de Salinas. Pelota en el área. No podía Johansen. Tampoco Prato. Ahora comete falta en ataque y lo van a pintar a Lucas.
3: Lucas Prato, que logró completar el partido con la camiseta de Coquimbo Unido, se lleva amarilla. Recordemos que el ex Universidad Católica está a un gol de convertirse en el argentino con más anotaciones en la historia de la Copa Libertadores. No ha tenido suerte en este certamen con Coquimbo Unido, aún no puede llegar a ese récord.
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0: Queda poco, se nos muere el partido en el Gran Parque Central. Nada más, se baja el telón, dice Maximiliano Ramírez, juez argentino. Perdió Coquimbo Unido, cayó por la cuenta mínima ante Nacional de Montevideo. De todas maneras, Coquimbo Unido cierra como líder del Grupo B de la Copa Libertadores de América. El viernes será el sorteo por la mañana, donde conocerá a su rival en los octavos de final de la Copa Libertadores. Terminó el partido en el Parque Central. 1 para Nacional, 0 para Coquimbo Unido. Hola, Cogolver. Perdió Coquimbo, pero consigue el objetivo.
4: Bueno, pero compitió y creo que este partido le va a servir también a no solamente a los jugadores, sino que también a Hernán Caputo de entender lo que se le viene. Entender que hay equipos que lo van a mirar distinto, que en este caso con uno menos se le metió atrás y sin asco, digamos. Y tiene que empezar a aprender a convivir con este tipo de problemas. Aprender a convivir con jugar con tener un jugador más, con equipos que se le meten atrás, con poco espacio, y eso creo que también es parte del aprendizaje. Una lástima que lo haya perdido. No me pareció que, salvo la perfecta ejecución del tiro libre, no mostró gran superioridad más que en la experiencia, en el manejo, la gente de Nacional. Así es que, bueno, una pena que pierda, pero me alegra mucho que haya clasificado primero. O sea, me parece que es un gran hubiese sido la guinda de la torta, pero bueno, nos quedamos con la torta, por lo menos.
0: Es así. Perdió Coquimbo. Repasemos resultados ¿Cómo queda este grupo B de la Copa Libertadores de América, Sebastián?
2: Con esta derrota, en este caso de Coquimbo 1-0 ante Nacional y el empate 0-0 entre Universitario de Deportes y Tolima, es Coquimbo Unido el ganador del grupo B de la Copa Libertadores con 10 puntos. Segundo, Tolima con 8. Tercero, Nacional de Uruguay, que va a la Copa Sudamericana con 8. Y eliminado de todo, Universitario de Deportes de Lima. Tuvieron que pasar 12 años, Rodrigo Contreras, para que un equipo chileno volviera a ganar su grupo en la Copa Libertadores. Tenemos que remontarnos hasta el 2014, el grupo B, donde Unión Española superó a San Lorenzo, Independiente del Valle y Botafogo para quedarse con el grupo de esa Copa Libertadores. Así que 12 años tuvieron que pasar para que un equipo nacional volviera a ganar su zona en la máxima competición de clubes del continente.
0: El año pasado la U quedó fuera con 10 puntos en Copa Libertadores de América. Hoy Coquimbo avanzó con 10 puntos y liderando su grupo. Cosas que tiene la Copa Libertadores de América.
2: La Católica tiene 10 y todavía no está segura en octavos de
0: final. Si pierde, queda fuera la Católica, recordemos, en la Copa Libertadores. Buenas noticias para O'Higgins de Rancagua, Sebastián Aguilar. Esto es la Copa Sudamericana.
2: Porque ganó el capo de provincia. 2-1 fue a ganar a Colombia, a Millonarios, con gran actuación del cuadro en Rancagüino. Bastián Yanes y Alan Robledo anotaron los dos goles para el equipo dirigido por Lucas Bobaglio. Rodrigo Contreras fue el autor del descuento para Millonarios, no le alcanzó el tubo Contreras, que además es el goleador de la Copa Sudamericana con 5 goles, aún así no pudo evitar la eliminación de su equipo. Higgins avanza segundo en su grupo, por lo que tendrá que emparejarse con uno de los terceros de la Copa Libertadores para jugar por un puesto en octavos de final.
0: El jueves va a conocer a su rival O'Higgins en esos playoffs de la Copa Sudamericana. Recordemos que no hay sorteo, en ese caso solo se sortean las llaves de octavos de final, tanto en Libertadores como en Sudamericana, así que los hinchas de O'Higgins a estar pendientes el jueves por la noche en el cierre de la fase de grupos de los torneos. Bueno, estaremos en Cooperativa ese día con la transmisión de Boca Juniors y la Universidad Católica. Ahí le estaremos, bien digo, contando a los hinchas celestes con quién van a jugar en los playoffs de la Copa Sudamericana. Palestino, que cerraba fase de grupos, ¿cómo le fue hoy?
2: Palestino que empató 1-1 ante Deportivo Riestra. Palestino que llegaba ya eliminado a este partido, lo propio de los argentinos. Abrió la cuenta el visitante a través de Juan Randazzo en minuto 28 del primer tiempo. Nelson Da Silva igualó las cosas para los árabes antes del final de la primera mitad. Con esta igualdad, Palestino cerró último en el grupo F de la Copa Sudamericana con 3 puntos. Riestra fue tercero con 5. Montevideo City Torque ganó esta zona con 13 unidades. Segundo fue Gremio con 11.
0: O sea, el City Torque estará en octavos y el Gremio a playoff.
2: Tal cual.
0: Eso con el grupo F, Palestino cerrando participación en la Copa Sudamericana. En el grupo D de la Sudamericana, todavía está jugando San Lorenzo, ¿no?
2: Sí, jugando últimos minutos, se dieron 12 de agregado y se están jugando el minuto 13. Imagínate lo que está sucediendo allá en Argentina. Lo sigue ganando en Recoleta, que está dando el gran golpe de la Copa Sudamericana, eliminando a San Lorenzo y además ganando el grupo, el equipo paraguayo, con 8 puntos. Está por terminar ese partido que se ha alargado más de lo necesario y ahora sí, terminó el duelo, ganó Recoleta 1-0, eliminó a San Lorenzo y dio el gran golpe de la Copa Sudamericana, instalado en octavos de final el equipo guaraní.
0: Eliminado San Lorenzo, el equipo que dirige Gustavo Álvarez. Increíble lo de Recoleta, este equipo modesto, primera participación internacional en su historia. Ganó el grupo donde estaba Santos y San Lorenzo Almagro, ¿quién lo diría? San Lorenzo fuera, el equipo de Gustavo Álvarez, entonces, de la Copa Sudamericana. Mañana un chileno sale a la cancha en la Sudamericana, también buscando su opción de clasificar.
2: Hablamos del Audax Italiano, que estará visitando Asunción para enfrentar a Olimpia. Necesita un triunfo 3-0 para olvidarse de cualquier fórmula. Un triunfo por 1 o 2 goles también le puede dar alguna posibilidad, pero ya va a depender del partido de Vasco da Gama. Pero lo cierto es que el Audax necesita sumar mañana en Asunción para ilusionarse con seguir con vida en la Copa Sudamericana. Una derrota lo dejará fuera de todo.
0: Muy bien, en Libertadores se estaba definiendo el grupo A de este certamen.
2: Así es, y ya terminó el partido. Estudiantes, con gol de Mikel Amondaraín en el minuto 91, puso el 1-0 que le permitió avanzar a octavos de final, eliminando Independiente Medellín, que se va a la Copa Sudamericana. Potencial rival de O'Higgins podría ser entonces el team.
0: Escuchamos a Bastián Yáñez, delantero de Higgins.
5: Hicimos historia acá en esta cancha complicadísima, con un gran rival, así que nada, nos vamos felices con la victoria a casa. Creo que fue un partido complicado, ellos también tienen un gran equipo, un gran plantel, pero creo que nosotros demostramos que estamos para pelear muchas cosas.

0: lo veremos el trabajo.
1: Lucas Bobaglio, lo escuchamos.
0: Que habitualmente no hacen, trabajar mucho para atrás, ir al piso, una faceta más defensiva que ofensiva, pero no teníamos otra opción si queríamos regresar a Rancagua con la clasificación. Yo tenía una enorme fe en lo que podía suceder esta noche. Me aferraba que dependíamos de nosotros y fue gran mérito de los chicos, realmente hicieron un partido de hombres. Y bueno, el equipo hoy salió a jugar con personalidad, se plantó, respetó el plan de juego, no sucumbió ante el descuento del equipo rival. Les dije a los chicos que en algún momento nos iba a tocar sufrir, nos tocó sufrir, pero nos volvemos a casa con la clasificación. Yo creo que iba a ser una injusticia muy grande que este equipo se quede eliminado, porque la fase de grupo que hicimos fue buena, y si nos quedábamos sin nada era un demasiado castigo.
1: La palabra de Lucas Bobaglio, también de Bastián Yáñez, gentileza de la transmisión de ESPN. Recordemos que O'Higgins va a jugar los playoffs de la Copa Sudamericana, Grupo C, de este certamen continental. ¿Nos queda pendiente algo, Seba? El Grupo G de la Copa Libertadores, que se definió más temprano. Estaba definido, la verdad. Estaba resuelto, pero faltaban las posiciones.
2: Tal cual, porque ganó Lanús 1-0 a Mirasol de Brasil, y también la Liga Deportiva Universitaria de Quito, que derrotó por 3-2 a Always Ready. Con esto, la Liga de Quito fue primera con 12 puntos, segundo Mirasol también con 12, tercero Lanús a la Copa Sudamericana con 9, fuera de todo Always Ready de Bolivia con 3 unidades.
1: Muy bien, eso con la Copa Libertadores de América, que el jueves estará, recordemos, a la Católica visitando la Bombonera para enfrentar a Boca Juniors. Contemos algo de la Católica, Seba. Mañana viaja, sí. Nos decías antes de comenzar la segunda parte. En cuanto a la formación, mañana seguramente habrá luces al respecto, pero ¿podría haber alguna variante, algún cambio?
2: Sí, se avecinan cambios en el elenco cruzado para este duelo ante Boca Juniors, donde recordemos, un empate le basta a la Católica para asegurar su lugar en los octavos de final de la Copa Libertadores. Es por eso que Daniel Garnero también toma sus recaudos, sabe que jugar en la Bombonera un 4-3-3 quizá es jugarse demasiado la vida, y es por eso que planea alguna modificación, sobre todo en el frente de ataque, para jugar con un 4-4-2 en desmedro de Justo Gianni. Vendría esta modificación para el ingreso del Simbi Cuevas en el sector izquierdo del medio campo. El resto del equipo muy parecido al que jugó ante Barcelona en la fecha pasada de la Copa Libertadores, es decir, Vicente Bernedo, Sebastián Arancibia, Daniel González, Franco Ampuero y Eugenio Mena, Fernando Zucchi junto a Johan Valencia, el ya mencionado Simbi Cuevas y Jimmy Martínez componiendo el medio campo, y Clemente Montes junto a Fernando Sampedri en el ataque. Recordemos, ayer fue intervenido de una lesión en el ojo Juan Francisco Rosell, que recibió un golpe de Arturo Vidal durante el clásico del fin de semana y será baja para este duelo ante los Xeneizes. Mañana entrenamiento temprano para la Universidad Católica, y pasado el mediodía viaje hasta Buenos Aires para quedar totalmente concentrados de cara al duelo del día jueves ante Boca Juniors.
1: Boca, que también tiene sus problemas con lesiones, no va a estar Vareiro, no va a estar Merentiel, Cavani se resintió, estaba casi listo para llegar al jueves y también se resintió en las últimas horas. Tal vez Carlos Palacios entre en la citación. Lo de la Católica, ¿cómo encarar lo polaco para el jueves? Sacarse rápidamente esa amargura de la derrota del domingo, enfocarse en ese partido con Boca, eso en una cancha histórica, mítica, con la historia de Boca.
3: Y con un arbitraje de Copa Libertadores. Digamos que es lo que vimos hoy. Entonces creo que sí, son muchos los elementos como para tener en consideración, pero tengo la esperanza que se concentre primero solamente en el fútbol. Últimamente he estado muy enfocado en el tema de los arbitrajes, creo que no le hace bien, se desconcentra mucho. Y lo segundo, que tenga la entereza, por ejemplo, que mostró en Guayaquil, la que mostró en Brasil. Si llega a mostrar eso, yo creo que tiene muy buenas posibilidades. Boca no me parece que sea un, salvo la historia y la Bombonera y el ambiente y todo, perfecto, son elementos que hay que tomar en consideración, pero así como algo que un equipo que te vaya a pasar por encima, sinceramente no lo creo.
1: Eso con la Católica. Mañana viaja, el jueves estará en la antena de Cooperativa desde las 7:30. Estaremos con el Pato.

0: Muñoz y Gorochoa. En los comentarios, el relato de Ernesto Díaz Correa, el trabajo de Pancho Caneo en la Bombonera, estará el Seba Aguilar también para esa jornada decisiva para la Católica y también para los grupos de la Copa Libertadores y de la Copa Sudamericana. Ese día también te estaremos contando cómo viene el panorama con O'Higgins de Rancagua. Libertadores que se va a cerrar a las 22:30, así que a esa hora O'Higgins va a conocer a su rival en los playoffs de la Copa Sudamericana. 10:42. ¿Don Polaco, quería decir algo?
1: No, que decía antes un jugador que dijo en vez de los playoffs, los playboys.
0: Un colega relator también.
1: Sí.
0: En los 90. Los playboys,
1: exacto. Y cuando te creéis del jet set,
0: también.
1: En vez de te creéis del jet seller. Hay muchas de esas. Muy buenas.
0: Bien, Coquimbo ha perdido, recordemos, cayó por la cuenta mínima, pero terminó líder de su grupo en la Copa Libertadores de América. Hagamos un alto, 20:42 a la vuelta, te contamos más, hay novedades en la U. A ver si tenemos la chance de escuchar algo de Coquimbo también en el postpartido. Ya volvemos.
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3: 8 grados. 8 grados en Santiago. 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
0: Estamos ya en la parte final de esta transmisión de Cooperativa Deportes. Ganó O'Higgins de Rancagua de visita en Bogotá. Millonarios clasifica a los playoffs de la Copa Sudamericana. Coquimbo perdió por 1-0 ante Nacional en Monterrey.

0: Pero clasificó primero en su grupo en Copa Libertadores. El viernes va a conocer a su rival en octavos de final en el sorteo que se hará a partir de las 11 de la mañana en la sede de la Conmebol. La Universidad de Chile va a jugar el sábado en el Nacional frente a Deportes Concepción, y esta tarde hubo novedades en relación a la investigación por el caso Sartor Azul Azul, con otra querella en contra del expresidente Maximiliano Videla.
1: Sí, justamente porque el juzgado de garantía de Santiago declaró admisible una querella de un grupo de accionistas minoritarios, como decías, de Azul Azul, contra Michael Clark, expresidente de la concesionaria, contra Inversiones Santo Malal y contra todos quienes resulten responsables por el delito por administración desleal, sin perjuicio de los otros delitos que se acrediten en la investigación del Ministerio Público. La querella criminal, a la cual pudo acceder con Cooperativa Deportes, fue presentada por los accionistas minoritarios Mario Esteves, Juan Ruiz Kunzman, Boris Zúñiga, Alexis Zúñiga, Gonzalo Córdoba y Emilio Salamé del Fierro. En el recurso interpuesto, este grupo de accionistas presentó una serie de argumentos detallando irregularidades ocurridas desde compra de acciones del grupo Sartor a Azul Azul en 2021 y la toma de control por parte de Michael Clark. El documento precisa que Antumalal es dueña del 100% de las cuotas del fondo de inversión privado Tactical Sports, administrado, como ya sabemos, por la sociedad Sartor AFIP, y los directores Pablo Larraín y Rodrigo Bustamante. Hay varios argumentos, entre ellos se consignó además los negocios que realizó Clark con los ex dueños de Huachipato, Victoriano Cerdoa, Marcelo Peche, y con Patricio Kibliski, ex propietario de Ñublense, que también hizo noticia por el otro paquete accionario durante la jornada con lo sucedido con José Ramón Correa. Finalmente, los querellantes indicaron que son víctimas u ofendidos, citando textual el documento, por los delitos acusados, y solicitaron al Ministerio Público una serie de diligencias en el marco de la investigación: oficiar al gerente general de Azul Azul, entre otras cosas, decretar una orden de investigar a la Brigada de Delitos Económicos de la PDI, citar a declarar a José Asenjo, a Cristian Aubert, a Marcelo Peche, a Victoriano Cerda y a Manuel Mayo.
0: Bien, eso con entonces esta nueva querella de los accionistas minoritarios, donde también está incluido...
1: Me faltó uno,
0: sí. Sí, está llamado a declarar acá mi amigo.
1: El hombre.
0: Claro, como
1: ex Wanderers de Universidad Católica.
0: Como exgerente, ¿no?
2: Sí, polaco. Exactamente.
0: Esa
2: sí.
0: Condición.
2: O sea,
0: testigo.
2: Yo todavía no... Yo como diría como diría la expresidenta Bachelet, me enteré por la prensa.
0: Sí.
2: Pero sí, me llegó cierta información, pero por supuesto voy a esperar a que me llegue la citación.
3: F5.
2: Sí. ¿Ah?
3: F5 va a tener.
2: Bueno, voy a meter F5 en el correo, a ver qué me llega. Pero bueno, todo lo que sea por colaborar con que se aclare todo esto, por supuesto que puede contar conmigo.
1: Para cerrar la lista, Javier Gassman, abogado de confianza, ya sabemos, de Victoriano Cerda y que fue asesor de Michael Clark, también fue noticia hace un tiempo. Andrés Weintraub, director de Azul Azul, y Andrés Segu Undurraga, ex director de la concesionaria, para que declaren en materia de esta querella.
2: Voy a contratar a Francisco Javier Caneo como abogado y mi representante.
1: Buen abogado. Eso es como un Saul Goodman sería.
2: Ah, como así. Saul Goodman, sí. Exactamente.
0: O sí, Pablo que... Sopa puede ser, de 31 minutos. Porque no habla como idiota.
2: Claro. Bueno,
0: puede ser.
2: Voy a ver a quién me... Puede ser medio Caneo, bueno.
0: ¿Sí?
2: Sí, que me represente Caneo. Voy a ver si se acepta, porque tú sabes que es caro el hombre.
0: Sí, pues. Ya, pues eso con la U, que también tiene allí otra arista abierta en lo judicial con esta querella por parte de los accionistas minoritarios y un grupo de hinchas en contra de Michael Clark y de otros personajes envueltos en toda esta situación judicial del caso Sartor. Bueno, en cuanto a la cancha, el sábado estará jugando la U frente a Concepción, transmite Cooperativa.
1: Sí, está ahí en ascuas la situación del Nico Ramírez y del Mati Saldivia. Más chances para el Nico Ramírez de ingresar a la lista de los citados. Ya los dos, eso sí, deberían estar sí o sí en condiciones para el Audax Italiano.
0: Recordemos que el fin de semana estaremos con la fecha 14 del torneo nacional, estaremos con la Serena Colo Colo el sábado desde las 14 horas y luego nos vamos al nacional con la U y Deportes Concepción, estaremos el domingo con Huachipato y la Universidad Católica, todo eso por el torneo nacional. Estaremos contándoles también sobre la final de la Champions el próximo sábado a las 12 entre PSG y Arsenal. Mientras esperamos voces de Coquimbo en Montevideo, Seba Aguilar, lo de mañana. La cartelera para Libertadores y Sudamericana.
3: Porque hay varios grupos que se definen en la Copa Libertadores, se define el grupo C, a las 20.

30 horas, Bolívar va a recibir a Independiente Rivadavia, uno de los mejores equipos de la Copa Libertadores de esta temporada, y en Brasil Fluminense jugará ante Deportivo La Guaira. El grupo E también se define a las 20:30, Corinthians va a recibir a Platense y Peñarol jugará ante Santa Fe de Colombia. Y el grupo H también se define, pero más temprano, bien digo, a las 6 de la tarde, Independiente del Valle jugará ante Rosario Central.

0: y Anciano ante Juventud. También se define el grupo E con el duelo entre Caracas y Botafogo y Racing ante Independiente Petrolero.
1: Lucas Prato, lo escuchamos.
2: Tres puntos, hicimos un partido bueno, nos hicieron un gol de tiro libre al ángulo, después lo fuimos a buscar todo el segundo tiempo con un jugador más, pero bueno, sacaron dos o tres pelotas ahí abajo del arco, el arquero tapó una, es así el fútbol, estamos muy felices porque vamos a definir en casa en los octavos, así que hay que estar tranquilo, con humildad, y bueno, ahora pensar el domingo por la liga, que es importante para nosotros.
3: ¿Qué tan complicado se hace cuando un equipo se cierra tanto? ¿Es normal también cuando tiene uno menos?
2: Sí, pero tenemos que buscar variantes, somos un equipo que sabemos que muchas veces estamos en ventaja nosotros. Y cuando estamos en desventaja en la liga también nos ha costado a veces, así que tenemos que trabajar para mejorar eso. Cuando el equipo se cierra, el equipo rival se cierra, conseguir de otra manera quebrarlos, tal vez con jugadas asociadas que por momento lo hicimos, y bueno, después convertir las que tenemos.
3: Muchas gracias.
2: Hasta luego, ¿no?
1: Lucas Prato, el delantero de Coquimbo, conversando con la transmisión oficial de ESPN tras esta derrota, pero como decía él, aseguran definir de local en octavos de final. El viernes por la mañana conocerán a su rival en esa instancia. 10:53, momento de decir adiós. Gracias, Maximiliano. Nos estamos viendo.
4: Cuídese, que esté bien.
1: El señor Aguilar estuvo con nosotros en esta transmisión de Cooperativa. Se lleva, que te vaya bien.
0: Abrazo.
1: Don Polaco, un gusto.
5: Que le vaya bien, nos vemos mañana.
1: Dejamos hasta acá la transmisión de Cooperativa Deportes. Lamentablemente perdió Coquimbo, pero terminó primero en su grupo. Clasificó Higgins a los playoffs de la Copa Sudamericana. Mañana el Audax buscará a la Heroica. En Asunción debe ganar por 3 goles de diferencia para clasificar, si no, debe ganar y esperar alguna ayudita divina para avanzar en Sudamericana. Y el jueves será el turno de la Católica visitando la Bombonera frente a Boca. Será transmisión de Cooperativa Deportes. Un abrazo, nos reencontramos mañana a las 14 horas. Quédese en la antena de Cooperativa. Viene a última hora. Chau.
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5: ¿Cómo están? Buenas noches. 23 horas en punto, momento de noticias a esta hora aquí en Cooperativa. Vamos a las calles de Santiago. Hay información policial de las últimas horas. Pablo Rivera, buenas noches.
6: Sí, Francisco, ¿qué tal? Muy buenas noches. Se trata de un procedimiento policial que se registró en la intersección de Emiliano Figueroa con Brasil, en la comuna de San Ramón, lugar donde un hombre ecuatoriano de 25 años, con antecedentes penales previos, aunque sin nada vigente, se encontraba con un impacto balístico en plena vía pública en la zona inguinal, fuera de riesgo vital. El individuo, a la llegada de carabineros, manifestó que mientras se encontraba a una cuadra de ese lugar, es interceptado por un sujeto desconocido, quien sin mediar provocación aparente efectuó al menos 5 disparos en su contra, siendo trasladado hasta un recinto asistencial, lugar donde recibió atención médica y logró ser estabilizado. Así lo explicó el teniente Cristian Villablanca, oficial de ronda de la prefectura Santiago Sur.
7: Esta persona se encontraba en la vía pública y una persona de sexo masculino le percuta 5 disparos, de los cuales uno da en su cuerpo. Efectivamente, se realizaron diligencias autónomas, se hace ingreso a un domicilio en el cual vivía el sujeto lesionado, la víctima, y se encuentra munición y cargador de pistola. Esta persona se encuentra detenida aún con resguardo policial.
6: Sí, lo escuchábamos en voz del teniente. Entonces, este sujeto herido se encuentra detenido, ya que en su domicilio mantenía munición y al menos 2 cargadores, en un caso donde se determinó que las diligencias sean realizadas por el Laboratorio de Criminalística y el S9 de Carabineros, Francisco.
5: Gracias, Pablo.
8: Buenas noches.
5: Buenas noches. Vamos a la Araucanía. Información con Claudio Arévalo. Buenas noches.
9: Buenas noches. La Coordinación Territorial Gualmapu presentó durante las últimas horas un recurso de protección.

0: apelación ante la Corte de Apelaciones de Temuco contra el ministro de Hacienda Jorge Quirós y contra la Corporación Nacional de Desarrollo Indígena CONADI ante el recorte presupuestario para la compra de tierras y agua. El dirigente Eduardo Curín entregó detalles y argumentó por qué se presentó esta acción judicial.
1: Interponer un recurso de protección en favor de las comunidades que tienen aplicabilidad. Este recurso de protección se da en un marco del anuncio del gobierno del recorte presupuestario que tendrá afectación directa en el fondo de tierra y en el fondo de agua hacia las comunidades mapuche.
0: El recurso fue interpuesto por integrantes de varias comunidades mapuche de la región de la Araucanía. El objetivo es que el tribunal acoja una orden de no innovar y posteriormente deje sin efecto la reducción de más de 7.600 millones de pesos para este sector.
2: Cerramos en la región de Valparaíso. Información con Dayan Belén Velázquez. Digo, Belén, buenas noches.
3: Buenas noches, y en forma unánime la Comisión de Evaluación Ambiental aprobó el proyecto de Puerto Exterior de San Antonio que busca ampliar el principal sistema portuario del país acá en la región de Valparaíso mediante dos nuevos terminales de gran escala en el sector sur del actual recinto portuario. Se trata de una inversión de más de 4.450 millones de dólares, que significa, dicen las autoridades, triplicar la cantidad de movimiento de contenedores, pasando de 2 millones de contenedores de 20 pies transferidos en 2025 a 6 millones en un futuro, equivalente a cerca de 60 millones de toneladas. El gerente general interino de la empresa Puerto San Antonio, Fernando Gajardo, destacó que esto servirá para que Chile ojalá recupere su posición de país portuario en Latinoamérica y el mundo.
4: La modernización del Puerto San Antonio no solamente para el país, sino que permite hoy día recibir naves, vamos a decir, naves sobre 400 metros de eslora. Este es un proyecto que contempla 100% de electrificación, ¿cierto? Va a permitir incorporar 2.500 nuevos trabajadores a la actividad portuaria, ¿cierto? Con nuevas actividades. Hay un desafío importante para la ingeniería chilena y para las empresas contratistas, sobre todo en la construcción de un molo de abrigo que no se construye hace 100 años en el país. Este proyecto pasa por sobre los puertos peruanos. Nosotros, dentro de la tramitación y dentro del proyecto de ingeniería, hemos incorporado nuevas tecnologías, ¿cierto?, que nos pasan a la vanguardia de los proyectos, no solamente latinoamericanos, sino a nivel mundial.
3: La Comisión de Evaluación Ambiental aprueba entonces la ampliación portuaria en San Antonio, un proyecto que suma además una serie de obras de mitigación y compensación a la comunidad, además de considerar también el manejo de humedales.
2: Eso con la información desde la región de Valparaíso. 8 grados 2 décimas hasta ahora acá en Santiago, cielo con nubosidad parcial. La síntesis del diario de Cooperativa.
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1: A última hora en Cooperativa, después de la transmisión de Cooperativa Deportes, cayó Coquimbo, pero quedó líder. Cerró como líder de su grupo en la Copa Libertadores, campañón del cuadro pirata. Y también ganó Higgins antes. Campañón también, hay que decir. El cuadro de la región del Libertador. Para mañana ya bajan de manera considerable las máximas, ¿eh? En la zona central, porque de hecho se llegó casi a los 27 hoy en el centro. Pero se espera una máxima de 17 grados acá en Santiago. La mínima será de 5, con cielos parciales, chubascos, solo en Valdivia y en Juan Fernández. Máxima de 15 ahí en Los Ríos, y en el archipiélago se esperan 18. 11 de la noche con 6 minutos. Arrancamos con la música a última hora en Cooperativa, con un clásico, por cierto, Back in Black, AC/DC.

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1: 7 grados. 7 grados en Santiago. 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
3: 11:33 a última hora en Cooperativa. En este martes 26, de a poquito se nos va a mayo. Santiago tiene a esta hora, a ver, vamos a actualizar, 7,8 grados en Santiago. Cielos parciales. Para mañana también se esperan cielos parciales, una mínima será de 5 y la máxima llegará a los 17. Tomando en cuenta que durante esta jornada la máxima llegó a casi 27 grados acá en la capital. 16 se esperan en Rancagua, también con cielos parciales. 15 en Valparaíso, 16 en La Serena y Coquimbo, 23 en Rapanui, 17 en Antofagasta, 21 en Arica, 20 para Iquique, 15 en Temuco, 16 en Puerto Montt, 8 en Coyhaique, 6 para Punta Arenas. Chubascos por la tarde en Concepción, espera una máxima de 13. Nublado en Chillán, espera 14. En Talca esperan 16. En Copiapó esperan 23. Chubascos, por lo menos durante la mañana, en Juan Fernández espera 18. Todo el día en Valdivia espera una máxima de 15. Adelantamos los contenidos, el diario de Cooperativa, luego con las informaciones a las 12, marcado por los ecos del informe de finanzas públicas. A propósito de esta acusación de inconsistencia en la proyección de la deuda fiscal que dio cuenta ayer el ministro de Hacienda, Jorge Quirós. Bueno, durante esta jornada habló su antecesor, aquí en Cooperativa, Nicolás Grau. Acusó un análisis incompleto de ese informe. Las razones las vamos a escuchar luego en voz de Grau. Todo cuando ya a nivel político surge el anuncio de una acusación constitucional por parte de integrantes del oficialismo, de los republicanos y también de los nacionales libertarios. Vamos a tener luego esa información a las 12. En paralelo, el fiscal regional de O'Higgins, Aquiles Cubillos, va a investigar la producción sobreestimada de Codelco. De hecho, durante la tarde lo dijo, no descartó citar incluso a Máximo Pacheco, que recordemos, hasta ayer, presidente del directorio de Codelco, en esta causa. Vamos a ver qué es lo que ocurre ahí luego a las 12. Otra información relacionada con medidas que toma el nuevo ministro de Seguridad, Martín Arrau, y anunció una agenda antivándalos. ¿Esto a raíz de qué? Porque a eso de la 1 de la tarde hubo un ataque de encapuchados, unos 5 encapuchados, a un bus del transporte público ahí en Matucana, en el límite de Estación Central con Santiago. Hicieron bajar a los pasajeros, incluso prendieron fuego, incluso con algunos pasajeros que todavía permanecían al interior de la máquina. Vamos a tener luego los detalles en qué consiste esta agenda antivándalos. Luego lo vamos a contar. Contacto con la región de Antofagasta el día después del sismo 6.9 en Calama. ¿Cómo es el balance que realizan las autoridades? Que ya de manera preliminar, lo contábamos ayer, era bueno para la magnitud que hubo. Ya ahora, con mucho más calma, con un análisis más exhaustivo, se realiza los balances. Todo cuando llegue la réplica de hecho. Vamos a hablar de eso, de la convocatoria al subsidio eléctrico que comienza mañana. Vamos a hablar luego también. Y relacionado con economía, la próxima semana comienza la nueva versión del Cyber Day, que suele pasar todos los años, que hay muchas críticas en redes sociales, que no es efectiva la oferta o no es tan profunda.

oferta que se realiza, que eso es lo que, inflación de precios, las semanas previas, bueno, lo concreto es que igual se factura. De hecho, desde los organizadores se espera que las ventas lleguen a 540 millones de dólares en 3 días. Y sabemos que por lo general esa cifra se supera. Bueno, vamos a tener luego detalles en torno a aquello. Y en la información de los deportes, ya lo escuchábamos en Cooperativa Deportes, Coquimbo perdió en Uruguay 1-0 ante el Nacional de Montevideo, pero cerró como líder en su grupo en la Copa Libertadores, campañón del cuadro pirata. Lo mismo con O'Higgins, un campañón, que venció en Colombia y clasificó a los playoffs de la Sudamericana. Si lo quiere decir como 16 avos, también. Porque se tiene que enfrentar ante un equipo que va a salir de la Copa Libertadores. Ahí está el tema. Y a propósito de la Libertadores, mañana la Católica, a eso del mediodía, viaja a Buenos Aires para su crucial duelo ante Boca. Necesita un punto la Católica para asegurar octavos de final. Ya está asegurada la Sudamericana, pero hay que sacarle un puntito a Boca en la Bombonera. De eso y más, luego a las 12 en el diario de Cooperativa, edición de medianoche. Vamos con la música, 11:38, con Soundgarden, Black Hole Sun. Lo escuchamos a última hora en Cooperativa.

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6: Republicanos y libertarios anunciaron una acusación constitucional contra el exministro Grau tras los resultados del informe de finanzas públicas. En Cooperativa, ex titular de Hacienda acusó un análisis incompleto de la actual administración. En paralelo, fiscal regional de O'Higgins investigará la producción sobreestimada en Codelco. No descartó citar a Máximo Pacheco en la causa. Ministro Arrau anunció una agenda antivándalos tras el ataque a un bus del transporte público ahí en el límite de Santiago con Estación Central. Encapuchados quemaron la máquina aún con pasajeros en su interior. Caminos funcionando y faenas mineras en producción en Calama tras el sismo 6.9. Siguen las réplicas en la zona. El más intenso fue grado 5 en las cercanías de Sierra Gorda. En prisión preventiva quedó un carabinero guardia del Palacio de la Moneda imputado por homicidio en Talcahuano. Es acusado de perseguir a un conductor que lo había colisionado. Hasta el 5 de junio se extiende el plazo de la nueva convocatoria del subsidio eléctrico que busca beneficiar a 1.700.000 hogares. Este lunes comienza una nueva versión del Cyber Day. Se espera que las ventas lleguen a los 540 millones de dólares. En el mundo, Irán continúa en las conversaciones de paz pese a los bombardeos de Estados Unidos. El petróleo, ojo, vuelve a superar los $100 el barril. Y en los deportes, Coquimbo perdió en Uruguay, pero cerró como líder de su grupo en la Copa Libertadores. O'Higgins venció en Colombia y clasificó a los playoffs de la Sudamericana. Hoy la Católica viaja a Buenos Aires para su crucial duelo ante Boca.
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6: Buenas noches, bienvenidas y bienvenidos a esta edición del diario de Cooperativa que hacemos desde un Santiago que tiene nubosidad parcial, 7 grados 4 décimas actualmente, la humedad del 66%, esperando una mínima de 5 y máxima de 17 grados para esta jornada que tendrá cielos parciales. De hecho, de aquí al viernes, cielos parciales. También parcial en otras zonas de la zona central, en Rancagua, espera 16, 15 en Valparaíso, 16

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0: En La Serena y Coquimbo, por ejemplo, en Antofagasta esperan 17, en Rapa Nui esperan 23, en Iquique esperan 20, en Arica esperan 21, más hacia el sur, en Temuco, por ejemplo, esperan 15 grados, en 16 grados, se esperan en Puerto Montt, 8 para Coyhaique, 6 para Punta Arenas. Chubasco todo el día en Valdivia, espera una máxima de 15 y por la tarde llegarán a Concepción. Ahí esperan 13 en el Maule. 16 para Talca, también con cielos nublados. Y en Copiapó esperan 23, también con cielos nublados. Chubascos también en Juan Fernández, espera una máxima de 18. 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
0: Vamos a comenzar con la información política económica de la jornada, porque desde el Partido Republicano y también el Nacional Libertario hubo un anuncio por separado de acusación constitucional en contra del ex ministro de Hacienda Nicolás Grau, esto por la proyección de la deuda con inconsistencias, de acuerdo a lo señalado por esa misma cartera tras la publicación del informe de finanzas públicas. Gonzalo Aguirre tiene el informe.
2: A menos de 24 horas de la publicación del informe de finanzas públicas del primer trimestre por parte de la Dirección de Presupuestos, ya hay acciones anunciadas como reacción a su contenido. El tema fue abordado por el ministro de Hacienda del gobierno anterior, Nicolás Grau. En la red X comentó que la proyección contenida en el informe anterior es consistente y no tiene errores de cálculo, y alude a que la deuda depende del déficit efectivo, pero también del tipo de cambio, de la inflación, del PIB nominal y de movimientos bajo la línea, puntos en los cuales profundizó esta mañana en conversación con el diario de Cooperativa.
3: Es incompleto, porque lo que ocurre, insisto, es que uno tiene que ver cómo un déficit efectivo se transforma en deuda. Depende de todos esos componentes que señalé. Entonces uno puede revisar cómo cada uno de esos componentes aporta a transformar ese mayor déficit en mayor deuda, porque la deuda crece, ¿no es cierto? Lo que pasa es que no crece en la misma proporción de lo que crece el déficit efectivo.
2: Consultado por la que a esa hora era una eventual acusación constitucional en su contra, el exministro dijo que esta es una facultad de los parlamentarios. Yo soy muy respetuoso de esa facultad, siempre dije lo mismo siendo ministro, y por cierto, ratifico esa visión no siendo ministro. Dicha acción fue anunciada durante la jornada por dos partidos de la derecha. Por parte del Partido Republicano, el diputado Benjamín Moreno, jefe de bancada, planteó que vamos a hacer valer las responsabilidades políticas que en este caso recaen sobre el exministro Nicolás Grau. Sobre los objetivos de la iniciativa, esto dijo el diputado Agustín Romero, presidente de la Comisión de Hacienda de la Cámara.
4: La acusación buscará esclarecer si existió una vulneración al deber de transparencia fiscal, una entrega deficiente de información relevante al Congreso Nacional y un incumplimiento grave de los deberes propios de la conducción responsable de la hacienda pública. Aquí no estamos discutiendo simples diferencias académicas o técnicas. Estamos hablando de la confianza pública en las instituciones, de la credibilidad de las cifras fiscales de un país.
2: Eso desde la sede del Partido Republicano, pues en dependencias del Partido Nacional Libertario también hubo anuncio de acusación constitucional contra el exministro Nicolás Grau. Desde esa tienda aludieron a las graves inconsistencias detectadas en los informes de finanzas públicas y denunciadas por el actual ministro de Hacienda Jorge Quirós. Sumamos desde la oposición a la diputada del Frente Amplio Constanza Schoenhaut y al jefe de bancada del PPD Independientes Raúl Soto.
5: Este gobierno está intentando ensuciar la discusión con datos presentados de mala fe para desviar la atención de lo que están haciendo.
6: Hay versiones contrapuestas sobre los hechos y distintas interpretaciones, por lo tanto, lo que hay que hacer es ser prudente y no adelantar acciones que tienen carácter político.
2: Y desde otros sectores que podrían ser relevantes a la hora de sumar o no apoyos a esta medida, la diputada del PDG, Sandra Parisi, dijo que una acusación por sí sola no recupera recursos ni corrige eventuales fallas, y que lo que la ciudadanía espera es rigor, control y un uso razonable de los recursos fiscales independiente de la vereda política.
0: Bueno, relacionado con la economía, macroeconomía, el fiscal regional de O'Higgins, Aquiles Cubillos, esto ligado también a lo judicial, va a investigar la producción sobreestimada en Codelco y no descartó citar a Máximo Pacheco, que recordemos hasta el lunes era el presidente del directorio, en esta causa. Ahora, se suma también lo que investiga Aquiles Cubillos a la indagatoria que ya tenía a su haber anteriormente sobre el derrumbe de la mina El Teniente. Paola Moreno tiene el informe.
1: El fiscal nacional Ángel Valencia designó al fiscal regional de O'Higgins, Aquiles Cubillos, para liderar la investigación penal sobre eventuales irregularidades en la sobreestimación de producción de cobre de Codelco durante el 2025. Se trata de una investigación desformalizada que surgió a partir de los antecedentes entregados por Codelco mediante un informe

0: de auditoría y también por una denuncia presentada por el diputado Jaime Mulet de la región de Valparaíso. El fiscal nacional Ángel Valencia habló de la designación del titular de O'Higgins para este caso.
1: Ya estaba conduciendo una investigación que se relacionaba con la operación de Codelco, obviamente la investigación por los hechos ocurridos en la mina El Teniente que ocasionaron el fallecimiento del conjunto de trabajadores, es que nos pareció lo más apropiado que, teniendo a la vista el conocimiento que el fiscal Cubillos ya tiene del funcionamiento de la compañía y otra evidencia que ya ha sido incautada en esa causa, que fuese el propio fiscal Cubillos el que también asumiese esa investigación. Esa es la razón por la cual finalmente dispusimos que ambas denuncias le fuesen remitidas al fiscal Cubillos en virtud de lo que dispone el artículo 19 de la ley orgánica.
0: En sus primeras declaraciones, el fiscal regional Aquiles Cubillos se refirió a la indagatoria y cuáles son los delitos que se investigarán.
2: Falsificación de instrumento público, pero también fraude al fisco, una posible malversación de caudales públicos y también probablemente administración desleal. Sí, todos tipos penales que vamos a tener en vista y en estudio respecto de los hechos que se han denunciado. Estamos analizando los antecedentes que se hicieron llegar en la denuncia, principalmente la auditoría. A partir de ahí vamos a definir dentro de los próximos días las primeras diligencias. Lo más probable es que citemos a declarar personeros que practicaron esta auditoría directores que están involucrados en la denuncia.
0: El persecutor no descartó tomar declaración a altos ejecutivos de la empresa cuprífera, incluso al expresidente del directorio Máximo Pacheco. En ese contexto, adelantó que está dispuesto a colaborar en la investigación y prestar declaración. El persecutor subrayó que se trata de una investigación altamente compleja, sobre todo por los montos y transacciones que están involucrados en dicha auditoría.
3: Bueno, ya solo días de asumir el Ministerio de Seguridad, Martín Arrau ya comenzó a imprimir su sello en la cartera. Todo esto en medio de cuestionamientos que ha enfrentado el gobierno por la falta de una estrategia clara en esta materia. Camila López tiene el informe.
4: Las palabras del ministro de Seguridad, Martín Arrau, continúan generando repercusiones en el mundo político. Esto después de que el secretario de Estado planteara que la política nacional de seguridad implementada durante el gobierno del presidente Gabriel Boric sirve como una base para continuar el trabajo en esta área. Desde la oposición, una de las críticas más llamativas fue de la exministra vocera Camila Vallejo, quien en X cuestionó duramente los dichos de Arrau y aseguró que el gobierno por fin reconoció que su plan de seguridad es el mismo que impulsó la administración anterior. Además, acusó al Ejecutivo de haber basado su discurso en eslogans de campaña más que en propuestas concretas. El ministro Arrau, en tanto, volvió a defender la existencia de una estrategia del gobierno en esta área. Aseguró que sí existe un plan de seguridad y que muchas de las medidas ya se encuentran en desarrollo o van a ser presentadas en la cuenta pública por el presidente José Antonio Kast. Incluso Arrau recordó el trabajo que hicieron en el Partido Republicano durante la campaña y dijo que es una polémica artificial.
5: Yo hace más de un año estaba trabajando en el grupo de seguridad del Partido Republicano, y desde ahí que ya teníamos un completo plan de seguridad, el cual dimos a conocer en la campaña del presidente José Antonio Kast. Así que le podríamos recordar cuál de todas esas políticas lo fuimos lanzando semana a semana. Por tanto, es bien artificial esta discusión de que el presidente de la República, siendo parte del Partido Republicano, y yo parte efectivamente de ese grupo de seguridad, parte de su campaña, la cantidad de medidas que propusimos en términos de seguridad es abrumadora. Y esas son las que vamos a empezar a ejecutar día a día.
4: Mientras tanto, el ministro Arrau sigue desplegando una estrategia de diálogo con distintos sectores políticos. Este martes, por ejemplo, se reunió con el diputado socialista e integrante de la Comisión de Seguridad, Raúl Leiva, con quien abordó los principales desafíos en materia de seguridad pública y coordinación entre instituciones. Escuchemos al diputado Leiva.
6: Valoramos de sobremanera el que el ministro de Seguridad Pública, Martín Arrau, establezca que la seguridad es una política de Estado, que va más allá de cualquier coyuntura circunstancial política, sino que debe ser sostenida en el tiempo, y por eso validar la política de seguridad pública del gobierno del presidente Boric le da continuidad a este trabajo, sin perjuicio de los énfasis que el nuevo gobierno pueda establecer y que esperamos conocer a través de los planes y programas luego de la junta pública, y que el propio ministro se comprometió en dar a conocer a la ciudadanía y también a las comisiones de seguridad de ambas cámaras. De ahí poder escrutar debidamente y fiscalizar los compromisos que el gobierno mantenga en materia de seguridad.
4: Todo esto mientras el gobierno continúa preparando los anuncios en materia de seguridad que el presidente José Antonio Kast presentará en su primera cuenta pública este 1 de junio y a la espera de la sesión especial del Senado citada para el 2 de junio, donde el ministro Arrau

0: deberá exponer sobre el estado de la seguridad del país.
1: Bueno, y a propósito del ministro Arrau, durante esta última jornada se trasladó acá a la avenida Matucana, en el límite de las comunas de Santiago y Estación Central, debido a un hecho de violencia que se registró pasado el mediodía, a eso de la 1 de la tarde, cuando un bus del transporte público fue atacado por encapuchados. De hecho, los hicieron bajar, incluso al chofer, e incluso con algunos pasajeros todavía en su interior, lanzaron elementos incendiarios para que posteriormente el bus quedara completamente quemado. Se trasladó hacia ese lugar el ministro Martín Arrau, donde habló de condena precisamente de este hecho. Se están haciendo las investigaciones, pero también habló de medidas en torno a este tema. Esto dijo:
2: que se rocíe el material combustible antes de que la totalidad de los pasajeros bajen y se incendia violentamente, intencionalmente, por estas personas. Este es el trauma para esos pasajeros que están yendo a su lugar de trabajo, a su domicilio, que son violentados, que son obligados a abandonar este medio de transporte. Se les amenaza con ser quemados. Esto es gravísimo. Y es más grave aún cuando efectivamente estas personas hacen ingreso y salen desde efectivamente un recinto de estudiantes. Por supuesto que vamos a estudiar con calma los antecedentes y ver todas las medidas que podamos tomar como ministerio. En los próximos días vamos a impulsar un paquete legislativo muy potente que incluye efectivas medidas contra el vandalismo, medidas muy potentes que incluye efectivamente la pérdida de ciertos beneficios que entrega el Estado.
1: Ya, la palabra del ministro de Seguridad Pública, Martín Arrau, en torno a este hecho de violencia que se registró durante la última jornada. Se puede revisar con más detalle en la web y en la app de Cooperativa.
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1: Vamos con los ecos, el balance de lo que se ha registrado la tarde de este lunes a propósito del sismo 6.9 que ocurrió en la provincia de Loa, digo, y que afectó a 4 regiones del norte del país. Las autoridades entregaron un balance sobre el estado de la infraestructura, buen balance en torno al suministro eléctrico, esperando el retorno a clases también. Cuando han existido varias réplicas, incluso una de grado 5 durante las últimas horas. El reporte con Dayan Márquez.
5: A más de 24 horas del sismo magnitud 6.9 que remeció al norte grande, la provincia de Loa comienza a recuperar la total normalidad, dejando atrás las escenas de pánico que se vivieron inicialmente en las calles durante la última jornada tras la constitución de un nuevo Comité Provincial para la Gestión de Riesgos de Desastres, COGRID. La autoridad y los propios habitantes entregaron un balance de tranquilidad tras el fuerte susto. Los vecinos del sector céntrico recordaron la violencia de un movimiento que, afortunadamente, no dejó desgracias personales que lamentar.
6: En ese momento, bueno, comienza a cundir el pánico. Hay gente que se encontraba en algunos locales comerciales y, bueno, comenzaron a desprenderse ventanales de segundo o tercer piso debido al fuerte sismo. Fue una situación bastante caótica.
7: Y la réplica, que yo creo que tienen que ser más de 20 réplicas en la noche, que fueron algunas fuertes, otras imperceptibles, otras que se percibieron harto.
8: Cuando siento un fuerte movimiento y se empieza a mover todo, empieza a sonar, acá yo tengo una vitrina y empezaron a saltar algunas cosas, fuerte, bastante ruido. Yo vivo bastante cerca de donde está la minera aquí en Calama y el movimiento y el ruido era pero muy fuerte, muy fuerte.
5: En el plano de la infraestructura y los servicios básicos, el reporte gubernamental es sumamente favorable. Las rutas de la provincia se encuentran totalmente habilitadas, la actividad minera ya retomó sus faenas al 100% y el suministro eléctrico se encuentra recuperado de manera íntegra en Calama. El delegado presidencial provincial de Loa, Cristian Ramírez, entregó el catastro de conectividad y seguridad en la zona.
9: Los diversos sectores se encuentran con normalidad. Podemos indicar que estamos comunicados. Los caminos están abiertos, así lo hemos observado por un sobrevuelo. Todas las rutas están habilitadas. El suministro eléctrico ha sido prácticamente restablecido en forma íntegra en la ciudad. La empresa CGE continúa trabajando arduamente.
5: Paralelamente, la gran preocupación de los padres y apoderados se concentró en la revisión de los colegios. Tras un despliegue de cuadrillas técnicas, se confirmó que la gran mayoría de los establecimientos educacionales de Calama

0: retornarán a clases normales de forma segura este miércoles. Sin embargo, se decretaron algunas excepciones preventivas en recintos que presentaron daños menores. La Seremi de Educación, Carolina Moscoso, detalló el plan de retorno.
1: En el día de mañana se retornan las clases los 40 establecimientos del SLEP Licancabur bajo esa administración. Solo 6 establecimientos van a ser informados que se suspenden las clases hasta el día viernes 29 de mayo, retornando a sus clases el día ya 1 de junio.
0: Finalmente, desde la Prefectura de Carabineros de Loa informaron que no se registraron incidentes ni delitos asociados a la emergencia. Asimismo, se confirmó que JUNAEB garantizará la entrega de alimentación regular para todos los estudiantes de la comuna.
2: Cooperativa. 12:19 minutos. 12:19 minutos.
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4: Vamos con los deportes. Coquimbo perdió en Uruguay. Quedó como líder en su grupo en la Copa Libertadores. O'Higgins, buena actuación en la Sudamericana. Viaja a la Católica este miércoles. Sebastián Aguilar lo cuenta en Cooperativa Deportes.
5: Este martes, el sitio Ciper Chile comprobó nexos entre los ex controladores de Huachipato y Ñublense en la adquisición de las acciones de Azul Azul por parte de José Ramón Correa, quien obtuvo fondos para la compra de cerca del 21% de la concesionaria. A esto se suma una nueva denuncia por parte de los accionistas minoritarios de la U en contra de Michael Clark, quienes, entre otras cosas, acusan a Azul Azul de prestar ayuda legal a Huachipato para evitar su descenso en la temporada 2021. Dando aún más la trama en medio de la investigación por compra irregular de acciones del grupo Santor. En el fútbol internacional, Coquimbo Unido ganó el grupo B de la Copa Libertadores, asegurando ser cabeza de serie de cara al sorteo de los octavos de final. El equipo pirata perdió por 1-0 ante Nacional de Uruguay, pero gracias al empate entre Universitario de Perú y Deportes Tolima, el campeón del fútbol chileno aseguró el primer lugar del grupo B del torneo continental. Mientras tanto, en Copa Sudamericana, O'Higgins de Rancagua venció por 2-1 a Millonarios de Colombia en condición de visitante, avanzando a los playoffs para clasificar a octavos de final del torneo, donde se emparejará con uno de los terceros de la fase de grupos de la Copa Libertadores. El entrenador celeste Lucas Bobaglio valoró la victoria en Colombia.
6: Nos volvemos a casa con la clasificación. Yo creo que iba a ser una injusticia muy grande que este equipo se quede eliminado, porque la fase de grupo que hicimos fue buena. Y si nos quedábamos sin nada, era un demasiado castigo.
5: Este miércoles será el turno de Audax Italiano, que visita a Olimpia de Paraguay en Asunción. El conjunto itálico necesita sumar para ilusionarse con la permanencia en la Copa Sudamericana. El duelo entre itálicos y paraguayos se jugará a las 18 horas. En el tenis, Cristian Garín y Alejandro Tavilo debutaron con dispar suerte en Roland Garros, segundo Grand Slam de la temporada. En el caso de Garín, cayó en 4 sets ante Lerner Tien, despidiéndose en primera ronda de la arcilla parisina. Mientras tanto, Tavilo venció en 3 sets al polaco Kamil Majdrak. Tras la victoria, el tenista nacional comentó su rendimiento.
7: Yo creo que todo igual siempre empieza por el saque, conmigo por lo menos. Saqué muy, muy bien, muy sólido, que me facilitó mucho las primeras pelotas después del saque. Pude hacer muy, muy agresivo con la derecha ahí. Hice muchos winners de derecha y también teniendo la tranquilidad del saque, creo que me deja ser un poquito más agresivo también en la devolución.
5: Tavilo jugará la siguiente fase de Roland Garros ante el monegasco Valentín Bacherot el próximo jueves en horario por confirmar. Fue la información del deporte en el diario de Cooperativa.
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4: Vamos con la mega reforma y cómo reducir los gastos en salud. Jorge Espinosa Cuellar.
8: La preocupación es políticamente transversal ante los recortes presupuestarios en salud y el tema se cruza con la tramitación de la reforma tributaria que hará disminuir drásticamente la recaudación fiscal. El presidente de la Comisión de Hacienda del Senado, el UDI, Javier Macaya, pidió más explicaciones a su gobierno, mientras que desde la oposición, la senadora PC, Carol Cariola, integrante de la Comisión de Salud, comparó los ajustes presupuestarios con los beneficios que tendrán las grandes empresas.
9: Tenemos una necesidad de entender de qué manera esto puede impactar, sobre todo en comunas que hoy día son absolutamente deficitarias en su atención primaria.
10: En la medida que el Ministerio de Hacienda recorta 400

0: 13.000 millones al presupuesto del Ministerio de Salud, la mega reforma tributaria, lo que hace es regalar a través de la exención del IVA a las viviendas un beneficio directo a las grandes inmobiliarias por el mismo monto.
1: La Asociación Chilena de Municipalidades, integrada por alcaldes de todos los colores políticos, rechazó los recortes que afectarán la atención primaria. Son 1.651 millones de pesos menos en el fondo de farmacia, 3.947 millones menos en el programa de universalización de la atención primaria y 11.187 millones en el programa de apoyo a la gestión local. De ahí la demanda de la presidenta de la Confusam, Gabriela Flores, de mayores detalles sobre los efectos que tendrá.
2: Exigimos que se informe si afectará la adquisición de medicamentos y reducirá personal. ¿No se inscribirá más población usuaria? Exigimos que se nos aclare si se eliminan proyectos de mejora de infraestructura y si habrán CEFAM que no dispondrán de apoyo para una mayor seguridad.
1: El subsecretario de Redes Asistenciales, Julio Montt, apuntó que la reducción presupuestaria en salud municipal es solo de 0.5 punto porcentual y aseguró una vez más en nombre del gobierno que no se afectará la atención de pacientes.
3: La rebaja, el ajuste presupuestario del decreto 333 afecta solo el 0.9% del presupuesto vigente. En porcentaje, para los hospitales de alta y mediana complejidad que se miden a través de GRD, o un ajuste del 1.1% sobre el gasto gestionable, no sobre prestaciones clínicas directas. La dirección de los servicios de salud, que tienen algunos prestadores que dependen directamente de ellos, tienen un ajuste del 0.9% y respecto del ajuste para la atención primaria es solo de un 0.5%.
1: Este martes la ministra May Chomalí tuvo una extensa reunión de trabajo en La Moneda con el presidente Kast, después de la cual no atendió a los medios de prensa. Según Presidencia, en esa reunión fueron abordados los avances en la alerta oncológica, la campaña de invierno y los anuncios para la cuenta pública del mandatario del próximo lunes.
4: Otro tema, hoy comienza una nueva convocatoria para postular al subsidio eléctrico. Gloria Gutiérrez.
5: Desde este martes 26 de mayo hasta el próximo viernes 5 de junio se mantendrá abierta una nueva postulación al subsidio eléctrico, el quinto y último llamado según lo legislado en 2024. El beneficio está enfocado en el 40% más vulnerable del registro social de hogares, donde el gobierno espera llegar con la ayuda a 1.700.000 hogares. Quienes ya tienen asignado el beneficio y no han cambiado de domicilio mantendrán el subsidio ya asignado. En caso de haber cambios, la información debe actualizarse durante estos días en el sitio web subsidioeléctrico.cl. Escuchamos al respecto a la ministra de Energía, Jimena Rincón.
6: A partir del 26 de mayo y hasta el 5 de junio se abre el proceso de repostulación, actualización para poder estar en la quinta convocatoria del subsidio eléctrico. Necesitamos que todas las personas puedan hacer actualización de datos si se han cambiado de domicilio, porque acuérdense que esto está asociado a su número de cliente y si se cambiaron de domicilio no lo van a tener y significa un importante beneficio para las familias de nuestro país.
5: Beneficio social que comenzó a aplicarse en 2024 luego de la tramitación del proyecto en el Congreso y en donde todavía no hay definición por parte del gobierno sobre si se impulsará o no una nueva legislación para continuar entregando el subsidio. Le preguntamos a algunas personas si reciben la ayuda, esto contestaron al micrófono de Cooperativa.
7: Súper bien, en mi casa se gasta bastante luz, ya y se nos rebaja casi más del 50%, o sea, de 70.000 pesos bajo a 30.
5: ¿Cómo la afectaría usted si es que lo elimina?
7: Muchísimo, muchísimo nos afectaría.
8: Para postular cualquier subsidio, la persona tiene que ser prácticamente indigente. Todas las personas están bajo 40% de la vulnerabilidad. Y todos los que hemos sido trabajadores y trabajé 50 años, no tengo derecho.
7: No debieran existir los bonos como para compensar las subidas de electricidad o de lo que sea. Debieran siempre regularizarse desde otra plataforma, desde otro ámbito, ¿no es cierto? Para que las personas que lo necesitamos no tengamos por qué estar recibiendo esto. No va el problema de fondo.
5: Para esta entrega está contemplada una reducción de un 42% los recursos respecto a la última. Si antes un hogar con un integrante recibía el monto de 30.000 pesos, pasará ahora a recibir 17.000, mientras que una familia de

0: cuatro o más integrantes, que antes recibía 54,000 pesos, a partir del mes de septiembre la ayuda será de 31,000 pesos.
1: Cerramos con el Cyber Day, que será la próxima semana. Cristian Aburto.
2: Productos y servicios hasta con un 70% de descuento traerá el Cyber Day, que se realizará el próximo 1, 2 y 3 de junio, por lo que los consumidores tendrán la oportunidad de comprar por internet mercancías que usualmente tienen un valor superior al que tendrán en estos días. El evento contará con la participación de 572 marcas de distintos rubros, por lo que la Cámara del Comercio de Santiago dispuso del buscador con inteligencia artificial Cyber IA, que es una herramienta asesora para los usuarios que ya está disponible a través del sitio web cyber.cl, la que permite filtrar información y conectar a los consumidores con las marcas asociadas. Productos de diversos rubros se ofrecerán en esta versión del Cyber Day, por lo que en la electrónica, el socio fundador de Bestmart, Alejandro Alandro, en el inmobiliario, la subgerenta de inversiones de la empresa Imagina, Bernardita Reyes, y en el turismo, el business manager de Turismo Cocha, Lorenzo Pose, adelantaron detalles de lo que ofrecerán sus comercios en este Cyber Day.
3: Mira, la electrónica es una de las categorías que más aumenta en esta fecha. Nosotros calculamos que generalmente los cyber es un por tres en venta. Los descuentos van hasta 60% de descuento, pero en general el promedio de descuento va en un 40, un 30% de descuento.
4: Los apartamentos de 1, 2 y 3 dormitorios, todos van a estar con descuento, desde 10% hasta 34% de descuento. En general, los descuentos son en la totalidad del valor, departamento y secundarios, que le llamamos nosotros, que efectivamente son estacionamiento y bodega.
5: Va a haber descuentos en aéreos, en hoteles, en paquetes, en asistencia médica. Destinos internacionales, los que creíamos que iban a tener una tendencia a la baja, van a tener muy buenos descuentos, como es Europa.
2: A nivel de categorías, las oportunidades más atractivas se concentrarán en moda y vestuario, que en promedio tendrán un 27% de descuento, hogar y decoración un 26%, infantil y juguetes un 25%, y deportes junto a outdoor un 24%. La subsecretaria de Telecomunicaciones, Romina Garrido, entregó recomendaciones para evitar caer en estafas en este Cyber Day. Indica que hay que realizar compras solo en sitios oficiales y reconocidos, evitar pinchar enlaces sospechosos y no entregar datos personales en canales no oficiales.
6: Ante la proximidad de un nuevo Cyber Day, desde Subtel hacemos un llamado a los usuarios a tomar medidas de seguridad al comprar en línea. Algunos consejos son: realizar compras solo en sitios oficiales o reconocidos, evitar pinchar enlaces sospechosos que te lleguen por WhatsApp, correo electrónico, mensaje de texto o redes sociales. No entregues tus datos personales, claves bancarias ni códigos de verificación a través de canales que no sean oficiales. Y evita conectarte a redes Wi-Fi públicas para realizar compras o transacciones bancarias.
2: El 64% de los usuarios de internet realiza compras online de forma habitual, por lo que se proyecta que las ventas de esta edición alcancen los $540 millones, lo que equivaldría a un crecimiento del 5% respecto a la versión anterior. Para este Cyber Day, el promedio de descuentos alcanzará el 22%, y la recomendación es que los usuarios compren informados, revisando los lineamientos de buenas prácticas en la página web confianzadigital.cl y las marcas asociadas a través del sitio cyber.cl.
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1: Republicanos y Nacionales Libertarios anunciaron una acusación constitucional contra el exministro Grau tras los resultados del informe de finanzas públicas. En Cooperativa, ex titular de Hacienda acusó un análisis incompleto de la actual administración. En paralelo, fiscal regional de O'Higgins investigará la producción sobreestimada en Codelco. No descartó citar a Máximo Pacheco en la causa. Ministro Arrau anunció una agenda antivándalos tras el ataque a un bus del transporte público en Estación Central, en el límite con Santiago. Encapuchados quemaron la máquina aún con pasajeros en su interior. Y en los deportes, Coquimbo perdió en Uruguay, pero cerró como líder de su grupo en la Copa Libertadores. O'Higgins venció en Colombia y clasificó a los playoffs de la Sudamericana. Hoy la Católica viaja a Buenos Aires para su crucial duelo ante Boca.
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1: 7 grados en Santiago, cielos parciales, se esperan 17 para esta tarde. Gracias por la sintonía, que estén bien, buenas noches.
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2: Cooperativa, 12:34 minutos. 12:34 minutos.
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0: Bueno, queremos saber detalles sobre esta campaña preventiva de recambio de airbags, ¿no es cierto?, para las marcas Citroën, Opel, Jeep, Fiat, algunos modelos, no todos, por supuesto, que hacen parte del grupo Stellantis, y ya estamos en contacto, ¿no es cierto?, con el director, el gerente técnico, mejor dicho, de Stellantis, Raúl Muñoz. Hola, Raúl, ¿cómo te va? Buen día.
1: Hola, Cecilia, buen día, ¿cómo están?
0: Bien, gracias.
2: Bien, gracias, Raúl, por estar con nosotros. Bueno, hablemos un poquito de los airbags. Decía yo cuando anunciábamos que íbamos a estar contigo, esto en el marco general, después nos metemos en lo que pasa con ustedes, que hay una suerte como de confianza ciega, por decirlo de alguna forma. Mi auto tiene airbag, no tengo problemas, si tengo un accidente se van a inflar las bolsas de aire, no va a haber mucho asunto, pero hay que tener ojo, sobre todo cuando empieza a pasar el tiempo. Eso es un poco el sentido que tiene este recall, como le denominan ustedes, que es un llamado a hacer esta mantención y cambio de estos dispositivos, ¿no?
1: Correcto. Efectivamente, para contextualizar a los radio oyentes, vamos a explicar un poco qué es un recall primero. ¿Ya? Esto efectivamente es una campaña preventiva, es un llamado que hace la marca. Normalmente esto es transversal al rubro automotriz y es precisamente la herramienta que tiene la industria para que nuestros clientes, cuando la marca detecta que pudiésemos tener un componente que en el tiempo funcione de manera degradada, sobre todo cuando son problemas que afecten a la seguridad, nosotros hacemos un llamado y invitamos a nuestros clientes a que asistan a la red de concesionarios a verificar si efectivamente la pieza que tiene montada el vehículo corresponde a un cambio o no. En específico, para el tema de los recall, pudiésemos tener una degradación del airbag al momento de la activación del mismo, que pudiese proyectar partículas metálicas hacia el conductor o su acompañante.
0: Ahora, ¿pero de qué se trata el caso Takata en particular? ¿Y cuáles son las marcas involucradas? Que es lo que los auditores deben querer saber.
1: Correcto. Mira, Takata es un o era un fabricante de origen japonés que se dedicaba principalmente a la fabricación de componentes de seguridad de la industria automotriz. Ya, dentro de esto hay más de 30 marcas involucradas, Takata era un proveedor de estas mismas. Dentro de están las marcas del grupo Stellantis, que son Chrysler, Citroën, Dodge, TS, Fiat, Jeep, Opel y Ram. Ya, para todos los vehículos o modelos fabricados entre el 2003 y el 2014.
0: ¿2014 o 2018? Perdón, 2014.
1: Entonces, lo que nosotros estamos haciendo el llamado a que todos los clientes que tengan un vehículo de estas marcas y que estén dentro del rango de fechas que nos

0: nosotros acabamos de dar puedan tomar contacto con la red de concesionarios o directamente dirigirse a las páginas web de estas marcas y verificar si están afectos a un recall o no. Uh-huh.
1: ¿Y cómo se dieron cuenta del error?
0: Bueno, esta campaña lleva muchos años, básicamente es información desde el proveedor que hoy día efecto de ya no existe, y nosotros bajo la responsabilidad que tiene las marcas del grupo, nos vemos en la obligación tanto de responsabilidad y de compromiso con nuestros clientes de hacer un llamado a que los mismos asistan y que pudiésemos verificar y corregir el problema.
2: Ahora, esto... ¿consiste en una degradación por el tiempo o es una falla que originalmente estuvo con Takata y que las marcas que confiaron en ellos en su minuto se han visto en esta obligación de este recall?
0: Mira, no todos los airbags en el tiempo se van a degradar. Fue específicamente con este proveedor ciertos modelos de airbag que con el tiempo se podía producir una degradación bajo ciertas condiciones y... cuando efectivamente la degradación ocurre, pudiesen tener riesgos mortales incluso para los ocupantes del vehículo.
2: Claro, porque son fragmentos metálicos los que se entiendo que va de la mano del fusil pirotécnico que abre la bolsa y que eso es lo que podría generar este golpeteo con algún elemento metálico, ¿no?
0: Correcto. Es importante recalcar que para los clientes que el airbag no se va a activar solo. Uh-huh. ¿Dónde pudiese producir la degradación es al momento de sufrir una colisión o un choque, al momento del airbag activarse, pudiese tener un desprendimiento y lanzamiento hacia la cabina de partículas metálicas. Eso es lo complejo de esto y por eso es la urgencia de que los clientes, que pudiesen tener incluso una duda de decir, ¿estará mi auto afecto a un recall o no? Lo más importante es tomar un tiempo, ingresar a la página web, verificar el número 800 de las marcas nuestras, llamar o de lo contrario dirigirse al punto de servicio más cercano de la red de concesionario oficial.
2: Raúl, hagamos una cosa pedagógica, una explicación de cómo funciona el airbag. Ante cualquier toque se abre, tiene que ser a una velocidad en particular. Es un tema más como de cultura un poco más general del funcionamiento del airbag. ¿Cómo finalmente se activa? Porque tú bien decías, no se va a activar nunca solo. No es que me voy a caer a un bache, por ejemplo, y se va a activar el airbag. ¿Cómo opera? ¿Cómo finalmente... este dispositivo, que es un explosivo que hace que se inflen estas bolsas de aire, se termina activando?
0: Correcto, mira, el airbag se activa bajo diversas condiciones. Finalmente, lo que busca el sistema de airbag es proteger al ocupante. Y es, por ejemplo, si yo sufro un choque lateral que vamos a llamar que no tiene una desaceleración lo suficientemente potente como para activar el airbag. El airbag no se va a activar. Pudiésemos tener un choque frontal a muy baja velocidad y el airbag no se va a activar. Entonces, un volcamiento, por ejemplo, dependiendo de las condiciones, el airbag puede no activarse. Entonces, son varias condiciones, tanto velocidad como desaceleración, que considera el sistema para hacer la apertura o no del airbag. Recordemos también que hoy día tenemos normalmente los vehículos de gama ya más nueva. Fases de activación. Por ejemplo, hay muchos accidentes que el cliente solo percibe que el cinturón de seguridad se tensó y no se activó el airbag. Entonces, actuó la fase 1 de la activación del airbag, o sea, o del sistema de seguridad, pero no actuó la fase 2, que es definitivamente el inflado de bolsas de aire. Pero eso básicamente depende de las condiciones del accidente, que es principalmente proteger la integridad de los ocupantes del vehículo.
1: Estamos conversando con el gerente técnico de Stellantis, el conglomerado Stellantis, que de marcas de autos, Citroën, Opel, Ram, Jeep, Fiat, Dodge, Chrysler, no sé si me queda alguna, Raúl Muñoz. Raúl, ¿qué pasa? ¿Hay algún incentivo para que los propietarios de estos autos se acerquen a ustedes, hagan este control?
0: Sí, efectivamente. Primero que todo, hay que aclarar que esta reparación, tanto en mano de obras como repuesto, no tiene ningún costo para el cliente y pueden hacerlo en cualquier punto de la red oficial. En adición a eso, nosotros como marca hemos dispuesto un

0: beneficio de 70 mil pesos para los clientes que se acerquen a la red de concesionarios, canjeables por plumillas, baterías, neumáticos o lo que el cliente estime conveniente dentro del concesionario.
1: Ya, y si aunque sea un auto de segunda mano, ¿igual?
0: De todas maneras, nosotros para que contextualizar, nosotros no estamos
1: buscando al dueño del vehículo. O sea, que no soy cliente, claro, no soy cliente de ustedes, yo lo compré de segunda mano.
2: Lo atiendo en otro taller, no en el de la marca.
0: Claro. Correcto. Nosotros no estamos buscando un cliente, no estamos buscando un cliente que hizo un vehículo que hizo la mantención de nuestro concesionario, nosotros estamos buscando al vehículo. Puede ser un tercer dueño, un cuarto dueño, vamos a suponer una situación extrema que un décimo dueño. Esa persona accede al mismo beneficio siempre y cuando el vehículo ingrese a nuestro concesionario y podamos efectuar el recall sobre los CERVA.
1: ¿Y esto de qué es uno de los recalls más relevantes en la historia de la industria automotriz? ¿Es así?
0: Es el recall más grande en la historia del rubro automotriz. Involucra a más de 30 marcas y más de 100 millones de vehículos en el mundo.
2: Entonces, era muy demandado por las marcas, ¿no?
0: Era el proveedor más grande de elementos de seguridad en la industria automotriz. Entonces, es por eso la importancia, la urgencia, y pido perdón que me extienda un poco. Pido por favor a todos nuestros oyentes, si están dentro de este parque vehicular, el llamado es hoy, el llamado es por la seguridad de todos. No demanda demasiado tiempo. Ante cualquier duda o consulta pueden dirigirse a la página web, pueden dirigirse a un concesionario donde hay personal que ya está capacitado y lo puede orientar de mejor manera.
2: Eso, en cualquier taller de la marca atienden este recall, ¿no?
0: Cualquier taller de nuestra marca a lo largo de todo Chile. Perfecto.
1: Ahora, taller de oficiales de la marca.
2: Sí, claro.
0: Oficiales, correcto.
2: Sí. Sí. Entonces, déjame hacerte una pregunta casi personal, pero que coincide. Yo tengo una Dodge, pero es 2019. No es de los que están en el llamado, tampoco de las más nuevitas, pero la tengo ahí. ¿Me tengo que quedar tranquilo o igual crees tú que se debe consultar?
0: ¿Cuál es la recomendación siempre? Ante la duda, procedamos a consultar. Son dos minutos que vamos a ingresar a la página web, poner nuestro número de chasis en la página web y inmediatamente nos va a decir: señor, su vehículo está afecto a un recall o está afecto a un llamado de seguridad. Entonces, la recomendación es chequear, siempre revisar. Ahora, punto importante, la mayoría de las personas me dicen o me consultan: Raúl, ¿dónde yo veo el número de chasis o el número de VIN del vehículo? Uh-huh. El número, para que se entienda, el número de chasis es una serie de 17 dígitos que normalmente por norma en Chile aparece en el padrón del vehículo bajo código de chasis. Uh-huh. O está estampado en el parabrisas del vehículo o en la puerta del conductor normalmente. Pero lo más seguro es poder ubicarlo en el padrón del avión.
1: Oye, yo encuentro bastante grave lo de por parte de Takata que se haya detectado este error. Puede haber puesto en riesgo de vida a cuántas personas. ¿Qué consecuencias tuvo eso para Takata?
0: Bueno, Takata es una empresa que por el año 2017 finalmente quebró.
1: Nadie se hace responsable entonces.
0: Hoy día, como Takata no, hoy día los que están tomando la palestra de esto son las marcas. Hoy nosotros como Stellantis, bajo nuestra marca, estamos tomando la responsabilidad con nuestros clientes, porque definitivamente el cliente no ve un proveedor detrás. El cliente ve que claro, es Chrysler que está en el frente, claro. Es Fiat, es DS, Dodge, y nosotros tenemos que responder ante eso.
2: Oye, pasa, esto va de la mano un poco de esto, pasa muchas veces que hay unos autos que ya, sobre todo cuando ha pasado años, que es un poco el caso de esto, imagínate un 2003, ya tiene hartos años de vida, que muchas veces donde está, sobre todo cuando está ubicado en el lado del copiloto, en la parte ahí del arriba de la guantera, donde está ubicado el airbag, que dice airbag, ahí como que se empieza a inflar. Eso también es digno de ser observado, ¿no?
0: Mira, eso que mencionas, que normalmente el tablero o el panel frontal tiene algún tipo de degradación, no tiene relación con el recall del airbag, ¿ya?
2: Yeah.
0: Principalmente eso se da cuando son vehículos antiguos, donde el plástico, finalmente, que es lo visual,

0: esto es una degradación, pero eso no debería representar algún riesgo a la seguridad de los ocupantes.
1: Claro, no es que va a salir, se va a explotar solo, que es lo que hablábamos antes. Eso no va a pasar nunca, o no debiera pasar nunca.
0: No debiera pasar nunca.
1: Perfecto, ya, hagamos un consolidado de esto. Repitamos los años, repitamos las marcas y cómo lo hacen. Y si queda con alguna duda, cómo también se pueden poner en contacto con ustedes.
0: Perfecto. Entonces, Stellantis hace un llamado para las marcas Chrysler, Citroën, Dodge, DS, Fiat, Jeep, Opel y Ram, fabricados entre los años 2003 y 2014, por un posible defecto en el airbag del conductor o el pasajero.
1: Perfecto.
0: El principal problema de esto pudiese ser la degradación del sistema de airbag, que al momento de activarse la bolsa inflable pudiese desprender partículas metálicas, ocasionando un problema o un accidente con consecuencias mayores para el ocupante o los ocupantes del vehículo. ¿Cómo corroboró esto? Directamente en la página web de la marca del vehículo, en el caso de que no fuese posible dirigirse a cualquier concesionario donde lo van a poder guiar. Y esto, por cada vehículo que ingrese, tiene un beneficio para el cliente de 70,000 pesos en accesorios o repuestos que el cliente desee mantener en el concesionario. Y el cambio de repuestos y mano de obra demora alrededor de 2-3 horas y no tiene ningún costo para el cliente. Esto es totalmente gratuito, más bien tiene un beneficio para él. Lo que estamos buscando nosotros es que el cliente asista a nuestra red, tratar de evitar el posible problema que pudiese tener, y una vez cambiando el airbag no deberíamos tener ningún problema en el futuro.
1: Perfecto.
2: Okay. Bueno, quedó clarísimo. Te damos las gracias, Raúl. Raúl Muñoz, gerente técnico de Stellantis. Que estés bien hasta.
0: Sí, Sebastián.
2: Que estés hasta cualquier otro momento. Chao.
1: Eso, que les vaya bien.
0: Muchas gracias, hasta luego.
2: Chao.
1: Gracias, chao, chao.
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1: 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Una de la madrugada.
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1: Mesa de reporteros, reportera, la de las 8 de la mañana. Estamos con Verónica Franco, junto a Paula Molina también a esta hora. Y sumamos a la conversación al ex titular de Teatino 120, al ex ministro de Hacienda Nicolás Grau, porque se ha entregado el informe de finanzas públicas y el ministro Quirós apunta a la gestión anterior con un error multimillonario, dice. Nicolás Grau, ¿cómo está? Buen día.
2: Hola Rodrigo, hola Paula, Verónica, muy buenos días.
3: Muy buenos días.
2: Gracias por la posibilidad de conversar.
3: Oye, partamos por lo central. El gobierno del presidente Kast dice que en el último informe de finanzas públicas de la administración Boric hubo una subestimación de deuda de unos 10.500 millones de dólares. ¿Hubo o no hubo error en esa proyección?
2: Mi respuesta corta es que no, y voy a explicar por qué la evidencia que se presenta como error no es una evidencia suficiente para afirmar eso. Pero antes de aquello me gustaría señalar que, apreciando tu pregunta, yo creo que esto justamente no es lo central. Lo central es que actualmente se está discutiendo una reforma tributaria muy grande, muy, digamos, de impacto muy relevante, que va a aumentar la deuda, va a aumentar el déficit y no necesariamente va a traer tanto crecimiento. Eso es lo que creo yo debiera estar generando el grueso de nuestra atención. Ahora entiendo, por supuesto, que dado lo que se dijo ayer, se requiere una explicación, y eso es lo que voy a comentar.
3: Entonces, hecho el punto, entonces, ¿hubo o no hubo subestimación de deuda por parte suya, ministro?
2: No, y para explicar por qué no hay ese, o sea, por qué la evidencia, por lo menos planteada hasta ahora, no digamos en ningún caso es constitutiva de un error, me gustaría explicar lo que sucedió en 2025, ¿no? Porque eso va a permitir entender muy bien cuál es el problema de la afirmación que se está realizando. El 2025, si ustedes recordarán, hubo un déficit fiscal efectivo mayor del que se esperaba. Después nosotros explicamos por qué eso ocurrió, en fin. Pero a pesar de que hubo un déficit mayor efectivo, la deuda resultó mejor de lo que se esperaba. Si ustedes recordarán, se esperaba que la deuda como porcentaje del PIB subiera, ¿eh? Pero finalmente la deuda como porcentaje del PIB bajó el 2025. ¿Eh? Y fue la primera vez que bajó la deuda como porcentaje del PIB desde el primer gobierno de la presidenta Bachelet, unos 18 años, lo que fue resaltado como algo positivo. La pregunta que uno se podría hacer con los datos del 2025, que nadie discute, ¿eh? Por eso parto de aquí para que podamos tener un acuerdo por lo menos respecto a cierta información que nadie ha discutido. De hecho, toda esta información que estoy dando está en el informe de finanzas públicas de la actual administración. Entonces, la pregunta es por qué el 2025, a pesar de que subió de manera importante el déficit, la deuda como porcentaje del PIB incluso bajó. Y lo que ocurrió en ese minuto fueron dos cosas principalmente. Una es que se apreció el peso. Y cuando sube el valor del peso respecto al dólar, como hay parte de la deuda que está en dólares, pero esos dólares hay que llevarlos a peso, la misma deuda en dólares vale menos en peso, ¿eh? Y eso hace que baje la deuda como porcentaje del PIB. Y segundo, tuvimos un crecimiento del PIB nominal mayor del que se esperaba. Y como la deuda se mide con respecto al PIB, si el PIB crece, la deuda con respecto al PIB decrece, ¿eh? Entonces, lo que sucedió en 2025, solo para recapitular, ¿ya?, es que a pesar de que subió el déficit fiscal, o tuvimos un déficit fiscal efectivo más grande del

0: esperado, la deuda como porcentaje del PIB fue menor de lo esperado.
1: Ahora,
0: eso es justamente lo que se olvida cuando se hace la proyección para adelante. Porque lo que está planteando el ministro, ¿no es cierto?, es que tiene una discrepancia respecto a la proyección de la deuda para adelante, no la deuda del 2025. Entonces lo que dice es, subió la proyección del déficit y sin embargo, ese aumento de la proyección del déficit no se ve totalmente reflejado en la deuda.
1: Ya, Nicolás Grau,
0: ¿por qué no se ve totalmente, con esto termino, por qué no se ve totalmente reflejado en la deuda? Porque hay que analizar qué pasa con el tipo de cambio, con la inflación, con el PIB nominal y con lo que se denomina técnicamente movimientos bajo la línea.
1: Ya, y usted dice que la trayectoria de esa deuda, que responde según usted a varios factores, por ejemplo, al tipo de cambio, equivaldría a esos 10.500 millones de dólares, porque suena harta plata, digamos.
0: Bueno, lo que pasa es que es la acumulación, ¿no es cierto?, en muchos años, ¿no? Porque esto es el valor hasta el 2030.
1: Hasta el 2030, para avanzar en la conversación, por estos factores que enumera usted, ¿se quedó corto el cálculo de Quiroz? O sea, ¿su análisis es incompleto?
0: Es incompleto, porque lo que ocurre, insisto, es que uno tiene que ver cómo un déficit efectivo se transforma en deuda. Y la forma en la que un déficit efectivo se transforma en deuda depende de todos esos componentes que señalé. Todos esos componentes, por lo demás, Rodrigo, están en el informe de finanzas públicas, el cuarto, y están en la comparación que uno puede hacer con el tercero. Entonces uno puede revisar cómo cada uno de esos componentes aporta a transformar ese mayor déficit en mayor deuda, porque la deuda crece, ¿no es cierto? Lo que pasa es que no crece en la misma proporción de lo que crece el déficit efectivo, que es, insisto, lo mismo que ocurrió el 2025, por lo tanto, para nadie debería ser una sorpresa. Ahora,
1: ¿Y qué explicaría que no lo miraron en Teatino 120 ese informe?
0: De hecho, está dicho en el informe de finanzas públicas.
1: ¿Pero y entonces?
0: Dice tal cual que el hecho de que esto no se trata, que tanto el déficit, no se transforme en deuda, digamos, uno a uno, puede estar explicado por estos otros factores. Lo que pasa es que el tono del informe de finanzas públicas es distinto al tono de lo que se planteó después en el punto preso.
1: Perdón, lo que pasa
0: pero lo que quiero decir es que, mira, esto es bien importante, Rodrigo. Cuando tú dices que hay un error, tú lo que puedes hacer es mostrar ese error. Entonces, como en nuestro informe de finanzas públicas, esto está descrito, digamos, punto por punto, y uno puede ver en distintas tablas de ese informe cuáles son los supuestos que están detrás respecto a qué es lo que va a pasar con el tipo de cambio, qué es lo que va a pasar con todos los movimientos bajo la línea, que son muy importantes, que básicamente son los préstamos que tiene el Estado, las recuperaciones de esos préstamos, qué es lo que va a pasar con el tipo de cambio, qué es lo que va a pasar con el PIB nominal. Cada una de esas cosas están dichas en el informe. Entonces, lo que uno podría hacer es revisar si cada uno de estos temas tiene algún error.
1: Está bien, pero déjeme hacerle la pregunta. Pero todo eso sumaría esos 10.500 millones de dólares. O sea, ¿cómo en Hacienda no lo van a haber visto, digamos, para llegar a hacer un punto de prensa en donde hablan de una inconsistencia sustantiva, de una administración, de una investigación administrativa, de incluso terminar en sede judicial? O sea,
0: no corresponde que yo haga un comentario respecto a eso. Yo siempre asumo, digamos, lo mejor de la otra parte. No sé por qué no lo habrán visto. Insisto, si uno lee, lo que pasa es que esto generalmente no se hace porque son documentos muy áridos y que no son escritos más bien para un público experto.
1: Pero si uno
0: lee el informe de finanzas públicas de la administración actual, ese informe de finanzas públicas no dice que hay un error. Lo que dice es que el aumento, digamos, de las proyecciones del déficit fiscal no se traducen en aumentos de deuda, y eso puede estar explicado por estos otros factores que estoy comentando. Y por lo tanto yo estoy, digamos, no tengo una discrepancia necesariamente con lo que está dicho en ese informe.
2: Nicolás Grau, muy buenos días, le saluda Paula Molina.
0: Hola, Paula.
2: ¿Qué tal? Bueno, es bien complejo lo que se plantea, pero básicamente el déficit no es lo mismo que la deuda. Déficit es lo que me falta un mes, y puede que ese mes que me falta se acumule deuda o no, porque puede que entre medio, no sé, me cambie el tipo de cambio, que es lo que le pasó al país, y por lo tanto un déficit no se convirtió en deuda. Pero la verdad es que el tema es un poco técnico, para las personas, para mí, para quienes no se...

0: no se escuchan. Y la impresión aquí es que básicamente ustedes tenían un Excel y metieron o un número malo, maliciosamente o por impericia. Y eso es lo que ha quedado, más o menos, de la presentación del informe de finanzas, porque lo que la gente quiere saber es cuánto está endeudado el fisco a la larga, porque mientras más deuda tenga, menos, por ejemplo, plata hay para los hospitales, para las prestaciones sociales. Entonces, no sé, ministro, si usted puede ser como exministro prístino en plantear o en explicar. ¿Usted cree que Quirós planteó las cosas mañosamente o cree que no está calculando que ese déficit podría no ser deuda en el futuro? Trato de tirar la conversación hacia atrás, hacia lo que se ha hecho mal en el pasado, para evitar mirar cómo se va a proyectar esa deuda en el futuro. ¿Cómo estima usted lo que planteó ayer Quirós? Porque fue políticamente muy fuerte.
1: Voy a comentar dos cosas, Paula. Primero, te voy a leer brevemente lo que dice el informe del gobierno actual. El informe de finanzas públicas. Solo un párrafo. Dice, la diferencia restante de 9.500 y tantos millones, nueve billones para ser exacto, que no fue explicada como un aumento del nivel de deuda, sugeriría la presencia de otros factores financieros de valorización o fuentes de financiamiento adicionales que permitieran conciliar la trayectoria de deuda con el deterioro fiscal observado. Eso es lo que dice el informe en castellano. Eso para traducirlo a quienes nos están castellano, escuchando, sí. lo que está diciendo es que no necesariamente un aumento de déficit se debe traducir en un aumento de deuda en una proporción 1-1, porque por supuesto que en nuestro informe de finanzas públicas el aumento del déficit sí se traduce en un aumento de deuda. Lo que pasa es que está matizado por una serie de otros factores que acabo de comentar y que no están y que en nuestro informe de finanzas públicas están descritos, digamos, punto por punto. Por lo tanto, si alguien tiene una duda respecto a eso, lo que tiene que revisar es cada uno de esos puntos y entonces si alguien argumenta que hay un error, tiene que decir en cuál de esos cálculos hay un error. Eso es lo primero que yo diría. Lo segundo, que me parece lo más importante de la pregunta que me estaba haciendo, que es lo fundamental, es dónde yo creo que debería estar el debate, y aquí no voy a asumir ninguna intención. Pero acá el debate de fondo es que todos estaban esperando este informe de finanzas públicas para saber cómo el informe de finanzas públicas iba a hacer cargo del hecho de que en el informe financiero de la reforma tributaria que actualmente se está discutiendo, se dice que va a haber un deterioro bien importante de las finanzas públicas y eso tendría que expresarse eventualmente en deuda y en déficit fiscal futuro. Entonces todos estaban esperando ver cómo el hecho de que no vamos a recaudar miles de millones de dólares en los próximos años si se aprueba esta reforma, cómo eso podría tener un impacto en la deuda. Y no estamos conversando eso. También hace pocos días, creo que ayer, salió una carta transversal de alcaldes de distintos sectores políticos llamando la atención respecto a diversos componentes de la reforma actualmente siendo discutida, entre ellos el hecho de que hay menos recursos en los hospitales y en los centros de atención de salud. La pregunta que uno haría, que es la pregunta importante a mi juicio en términos de política pública y que puede tener legítimamente distintas respuestas, es si es razonable reducir el gasto en salud, que le llega directamente a cada una de las personas que nos están escuchando, al mismo tiempo que, o como una forma de generar espacio fiscal para que puedas reducir el impuesto a las grandes empresas, por una promesa de crecimiento futuro que cuando uno ve la literatura académica es una promesa difusa, es una promesa muy incierta.
0: Y claro, que lo que
1: el impacto
0: dicho,
1: que puede tener. Entonces creo que esos son los debates de fondo a mi juicio.
0: Sí, pero disculpe que lo interrumpa, eso es lo de fondo, pero en la forma, ¿Quirós tendría que haberse referido a eso, el ministro?
1: No, es que yo no nunca de mí, Paula, van a sacar como una frase de lo que debería haber hecho otro, de cuál es la intención que otro tiene.
0: No es la intención. Entonces, disculpe, le pregunto en la forma, lo que él tenía que anunciar, disculpe que lo interrumpa, pero él tendría que haber anunciado ayer cuánto más se va a endeudar el país con la mega reforma.
1: Bueno, en general los informes de finanzas públicas analizan el impacto de los proyectos de ley que se están discutiendo. Eso es una práctica general.
2: Se anunció ayer, Nicolás Grau, una investigación administrativa interna en Hacienda. ¿Le parece correcto que se investigue allí o eso instala más bien una sospecha política sobre la DIPRES y la institucionalidad fiscal? Y ahí podemos entrar en otro tema, que es el de la confianza pública en las instituciones, porque esto, de una u otra manera, pone la duda sobre si un gobierno, este o el anterior, están mirando las cifras para explicar su comportamiento, sus decisiones.
1: Pues lo primero que yo diría es que cuando uno lee el informe de finanzas públicas, el actual, ¿eh? Ayer

0: tuve tiempo para revisarlo. Uno puede tener diferencias, en fin, pero la mayoría de los planteamientos, o muchos de los planteamientos que ahí están señalados, yo no tengo mayores diferencias. Y creo que es importante que exista un trabajo, digamos, entre las distintas direcciones de presupuesto que tenga cierta continuidad y que todos cuidemos, por supuesto, la institucionalidad. Uh-huh. Y creo también que es importante que podamos tener estos debates que son los más sustantivos, ¿ya? Porque el país está en un momento dando una conversación, teniendo una conversación respecto a cómo equilibrar distintos objetivos que todos son legítimos, y esa conversación tiene que ser con la mejor información disponible. Y para eso, insisto, una de las cosas importantes que necesitamos saber es cuál sería el impacto de la reforma que actualmente está siendo discutida en las finanzas públicas. Cuando uno lo único que hace, Paula, es...
1: Soy la Verónica.
0: Verónica, perdón. Cuando uno lo que hace, Verónica, es simplemente proyectar el impacto que tendría el informe financiero del proyecto actual, que es un informe financiero que igual ha sido cuestionado como excesivamente optimista. Uh-huh. Pero si uno tomara ese informe como cierto, lo que se ve es que solo por el hecho de la reforma actual uno podría estar cerca o pasar la barrera del 45% de la deuda. Si asumiera los números que estaban en el cuarto trimestre del año pasado.
1: ¿Y teme usted, Nicolás Grau, que esto termine derivando en una acusación constitucional? ¿La derecha lo iba a decidir después de que se conociera el informe?
0: Mire, este es un tema que se ha discutido muchas veces. Cuando yo fui ministro se planteó por diversas razones, en el caso también de otros ministros también, y mi respuesta siempre ha sido la misma. Esta es una facultad de los parlamentarios, de las y los parlamentarios. Yo soy muy respetuoso de esa facultad. Siempre dije lo mismo siendo ministro, y por cierto ratifico esa visión no siendo ministro.
2: ¿Qué responde al argumento de la derecha que dicen que ustedes son muy críticos del proyecto de reconstrucción por esto que va a resultar deficitario en un comienzo, así lo reconoció Hacienda, pero que hoy día se preocupan de la menor recaudación cuando desoyeron al Consejo Fiscal Autónomo, que permitieron finalmente, con problemas serios de cálculo en materia de ingreso, el escenario de estrechez fiscal bajo su administración?
0: A ver, lo primero que diría, Rodrigo, es que
2: finalmente no hay plata, porque quedó poca plata.
0: Sea cual sea la medida que tú tomes, la que sea, déficit efectivo, déficit estructural, los déficits que hubo durante nuestra administración fueron sustantivamente menores, la mitad, incluso un tercio en algunos casos, de lo que existió al inicio de nuestra administración, es decir, lo que existió justo antes de que nosotros partiéramos.
2: Pero veníamos de la pandemia, ministro.
0: Yo sé, Rodrigo, pero esto pasó en todo el mundo, y cuando tú ves los ajustes que hicieron los distintos países, en general a los países les costó volver de la situación fiscal pre-pandemia una vez que se acabó la pandemia. Y el ajuste que nosotros hicimos en general, cuando uno toma incluso los 4 años, es bastante mejor que lo que se hizo en la mayoría de los países. Ahora, lo que sucedió, y tú tienes razón, es que ese ajuste fiscal, esa mejora que existió, que es indiscutible en términos de los déficits efectivos y estructural, fue menor de la mejora que nosotros nos pusimos como objetivo. Eso es cierto. Y nosotros dimos, por supuesto, extensas explicaciones de por qué eso ocurrió, entre otras cosas. Yo al final de mi periodo como ministro de Hacienda hice un decreto, por supuesto, hecho desde Hacienda. Hicimos un decreto en el que se creaba una comisión que permitiera estudiar qué estaba pasando con los ingresos, porque cuando uno ve los datos con calma, lo que va a observar es que la recaudación de los impuestos no mineros, la parte minera está funcionando muy bien, entre otras cosas por el royalty que se aprobó durante el gobierno del presidente Boric, pero la parte de los ingresos tributarios no mineros está recaudando como porcentaje del PIB el valor más bajo desde el 2014. Entonces allí había algo que hay que explicar, hay que entender qué está pasando con los ingresos, porque estamos obteniendo menos ingresos de lo que debiéramos obtener dado nuestra estructura tributaria y dado el PIB que tenemos. Yo dejé a la siguiente administración la posibilidad de nombrar a todas las personas que iban a ser parte de esta comisión. Lamentablemente se decidió que no era necesario hacer ese estudio, a pesar de que existe esta

0: esta anomalía en términos de los ingresos, ¿ya? Pero todos estos temas fueron discutidos ampliamente. Nosotros hicimos, dimos nuestras explicaciones, nos pusimos objetivos ambiciosos, algunos de ellos los cumplimos. Por ejemplo, en términos de deuda tuvimos un resultado mejor del esperado, nos pusimos un tope de 45% y terminamos en nuestro gobierno en 41.5. Eso está en el informe financiero de la administración de ahora, ¿eh? 41.5 como porcentaje del PIB terminó la deuda a finales del 2025, muy por debajo del objetivo que nos pusimos. Y en el caso de déficit fiscal terminamos por sobre el objetivo que nos habíamos planteado, y nosotros dimos la explicación en ese momento. Ahora, habiendo dicho todo esto, Rodrigo, el acuerdo fuese, y yo creo que es un acuerdo que podemos hacer, que efectivamente las finanzas públicas están en una situación de estrés. Yo creo que todos estamos de acuerdo en eso. Ahí podríamos tener diferencias de cómo llegamos allí, cuáles son las responsabilidades de cada uno, pero me parece importante que todos tengamos un acuerdo del Consejo Fiscal Autónomo, esta administración, la administración anterior, todos tenemos un acuerdo en que la situación fiscal del país está en una situación de estrés. Y ese es el acuerdo, porque vamos a hacer una reforma que baja miles de millones de dólares de recaudación. Porque esto se materializa y las personas lo están viendo en la actualidad. Si las personas pueden ver cómo están bajando el gasto en los hospitales. Entonces, y esto que está bajando el gasto en los hospitales hoy va a tener que ser aún más fuerte a futuro para poder acomodar la reducción de ingresos que se va a tener durante los próximos años en caso de aprobarse la reforma tal cual como está. Entonces creo que si todos tenemos, por lo menos tenemos un acuerdo básico respecto a lo delicado de la situación fiscal actual, eso nos debiera permitir acordar ciertas políticas futuras que sean consistentes con ese acuerdo que tenemos. Porque, por supuesto, vamos a tener una discusión de cuál es la responsabilidad de cada uno, de cómo llegamos allí, cuánto es la responsabilidad de lo que se hizo en la pandemia, cuánto es la responsabilidad de lo que se hizo después, lo que se pudo hacer mejor. Todo eso es una discusión muy legítima, pero lo que no tenemos diferencia es que la situación fiscal es estresante y, por lo tanto, de allí se deriva que no debiera haber una reforma que baje los ingresos fiscales en el tiempo.
1: Es el ex ministro de Hacienda del presidente Boric, Nicolás Grau, en el diario de Cooperativa. Le agradecemos esta conversación, Nicolás, que tenga un buen día.
0: Al contrario, Paula, Verónica, Rodrigo, muchas gracias a ustedes por la posibilidad de conversar y espero poder haber aclarado algunos de los puntos.
2: Hasta luego. Buen día. Gracias.
0: Gracias.
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0: allí la imagen de los capitanes, Jorge Hagi y el pibe Valderrama.
1: O levantamento, Escobar, foi infeliz, Escobar. Gol contra de Escobar, Estados Unidos 1, Colômbia 0.
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0: En este episodio, la vida no termina aquí. Estamos en 1993.
1: Bueno, nuestro movimiento, la ideología principal de nuestro movimiento es...
0: Es una época compleja para Colombia. En medio de la violencia, el narcotráfico y la búsqueda incesante del líder del cartel de Medellín, Pablo Escobar, que caería abatido en diciembre de ese año.
2: Pero en el barrio La América fue donde se efectuó el operativo del grupo de búsqueda que ultimó oficialmente a Pablo Escobar Gaviria.
0: En paralelo, el fútbol colombiano empezaba a consolidar a una selección que ya había dado que hablar en Italia 90, y que ahora encontraba a un grupo de jugadores en un momento espléndido. Encabezados por Francisco Pacho Maturana, la selección colombiana encaraba la Copa América del 93 con amplio favoritismo. Quedaron terceros, tras caer en penales frente a Argentina, a la larga los campeones. Un mes más tarde, los cafeteros iniciaban su camino al Mundial de Estados Unidos 1994. En las clasificatorias, Colombia estaba en el grupo A, junto a Paraguay, Perú y Argentina. El primero clasificaba de manera directa a la cita planetaria. Colombianos y argentinos llegaron a la última fecha igualados en 7 puntos, y el partido del 5 de septiembre de 1993 sería una verdadera final. El escenario, el Estadio Monumental de Buenos Aires.
3: Con dos vidrios rotos del bus, con gritos e insultos, con escolta al bus acompañante al mejor estilo de una película americana. Las barras colombianas en la tribuna asediadas por hinchas argentinos que no querían solamente hablar. Y luego el fútbol, Colombia y Argentina a la cancha. Eran 22 jugando y no 50.000 insultando los que decidieron el partido.
0: Fuera de todo pronóstico, sorprendiendo a todo el mundo y dando una exhibición extraordinaria, el equipo del Pacho Maturana le endosó 5 goles a la albiceleste. 2 de Freddy Rincón, 2 de Faustino Asprilla y 1 de Adolfo El Tren Valencia.
4: Del partido Colombia-Argentina, se inició la celebración en todo el territorio colombiano. Las calles, que durante 90 minutos parecían haber estado sometidas a toque de queda, se vieron invadidas por miles de aficionados que festejaron a todo pulmón el histórico triunfo. La alegría fue para todos. Pobres, ricos, feos y bonitos no paraban de gritar. Los unía el sentimiento patrio. El orgullo colombiano estaba al rojo vivo.
0: Colombia era un carnaval. La prensa mundial posaba sus ojos en un equipo que mezclaba talento, velocidad y buen trato del balón, de cara a Estados Unidos 94.

0: Tras la renuncia de Colombia a organizar el Mundial de 1986, Brasil, Canadá, México y Estados Unidos presentaron sus candidaturas para ser sede de la Copa ese año. La opción de Estados Unidos no tuvo apoyo internacional entonces, por lo que el gobierno de ese país optó por renunciar y apoyar a su vecino del sur, a México, que fue elegido de forma unánime. Pero a cambio, los estadounidenses pidieron el respaldo de la FIFA para ser sede del Mundial 8 años más tarde. Estados Unidos era importante para la FIFA, principalmente por su poder económico. Aunque el soccer no era popular en ese país, ni siquiera había una liga de fútbol profesional. Así llegamos a 1994. Tras el sorteo de grupos, el destino volvió a unir a Colombia con los Estados Unidos, esta vez en el grupo A del campeonato que compartían con Rumania y Suiza. El debut para los colombianos no fue el esperado. Cayeron ante Rumania por 3-1. Luego, ante Estados Unidos, vendría un momento que cambiaría al fútbol colombiano para siempre.
1: Está quedando por la izquierda, Hart para atacar, Hart para meter de pierna zurda, pelota abierta. ¡Mira el autogol, autogol, autogol! ¡Autogol de Andrés Escobar! ¡Increíble! ¡Increíble! ¡Para no creerlo! ¡Autogol de Andrés Escobar! Desposicionó, descolocó totalmente al arquero del equipo de Colombia.
2: Es una jugada desafortunada. Lo que pasa es que ese partido tiene tanto de largo como de ancho. Nosotros cuando bajamos a la charla técnica, me acuerdo, nunca se me va a olvidar, porque es como un déjà vu que se repite y se repite. Uh-huh. Estoy al lado de Farid. Farid era mi compañero de habitación. Yo bajo, por lo general, el día del partido nunca desayuno. Y desayuno sobre las 10 de la mañana, siempre, siempre. O bueno, me tomo el café. Cuando yo me siento con mi platico y con mi café, cuando me dice Farid, me dice, ¿supiste lo que pasó? Yo, no. Amenazaron a Pacho, a Barrabás y a Bolillo. Ay, no te creo. Cuando entran Pacho, Barrabás, Bolillo y Barragán llorando, yo digo, se me quitó el hambre. Y Pacho nos explica qué pasó, las amenazas, el televisor, la transcripción y todo. Vamos a salir, vamos a tratar de hacer el mejor partido de nuestras vidas. Es difícil, pero es lo que nos tocó jugar, nos tocó bailar. Cuando vamos en el bus hacia el Rose Bowl de Pasadena, era un cementerio, el bus era un cementerio. A nosotros nunca nos faltaba la música. Era una recocha el bus porque era el momento donde nosotros botamos la energía para llegar al partido. Pero no, ese día no había música, silencio.
3: ¿Por qué eran las amenazas?
2: Hay que entender el momento histórico de nuestro país.
0: El autogol de Andrés Escobar y las 2 derrotas que sumaría Colombia dejaron a los cafeteros eliminados del Mundial. El triunfo posterior de 2-0 frente a Suiza solo quedó para la estadística. El equipo colombiano fue la gran decepción del 94, pero lo que vendría era peor.
4: Uno de mis hijos, sí, Felipe, el menor, tuvo como un presentimiento y me dijo, muy asustadito, me dijo, mami, Andrés, lo van a matar.
0: Es la voz de María Esther, hermana de Andrés Escobar, que así anticipaba lo que pasaría tras el regreso del plantel a tierra colombiana. A poco de volver al país, mientras estaba en el estacionamiento de un restaurante en los alrededores de Medellín, Andrés Escobar fue encarado y agredido por los hermanos Pedro David y Juan Santiago Gallón, ambos vinculados al paramilitarismo y al narcotráfico.
5: Nosotros acostumbrábamos cada vez que salíamos pues a discotecas o a rumbear, nos íbamos para San Diego, porque en San Diego es un lugar tradicional, típico de Medellín, donde todos los amigos después de la rumba nos encontramos en un carro de perros muy famoso, que vendían unos perros deliciosos, y ahí nos íbamos a encontrar a comernos unos perritos.
6: Inclusive hay una anécdota que una persona, cuando estaban ahí, le dijo, Andrés, salud por el autogolazo que te hiciste, pero pues con toda la sencillez de la gente, y él cogió su aguardiente y le dijo, cierto que autogolazo.
0: El desenlace de la discusión fue fatal.
7: Mal haríamos en decirles buenas tardes. Otra vez Colombia se llena de vergüenza.

0: Andrés Escobar, jugador de la Selección Colombia, fue cobardemente asesinado en Medellín. 12 disparos cegaron la vida de un hombre que se entregó entero por representar al país con dignidad. Los asesinos, después de cada disparo, lo insultaban y le gritaban: "Golazo". Por Dios, qué locura es esta.
1: Cuando sonó el teléfono a las 2:30, 3 de la mañana...
2: Santiago Escobar, ex entrenador de la Universidad de Chile y hermano de Andrés, relata ese momento.
1: Yo inmediatamente entro al cuarto de mi hermana y las palabras que le escucha mi hermana es: "Mataron a Andrés". Yo no lo podía creer. Es una locura ese momento, la reacción de todos.
2: Durante años se ha especulado que detrás de la muerte de Escobar estuvieron las mafias de apostadores. Nunca han existido evidencias para probarlo. Oficialmente, se ha señalado aquella discusión en el estacionamiento como principal gatillante del crimen. Todo a raíz del autogol del 94.
3: ¡Mira el autogol, autogol, autogol! ¡Autogol de Andrés Escobar! ¡Increíble! ¡Increíble! ¡Para no creerlo! ¡Autogol de Andrés Escobar! ¡Desposicionó! ¡Descolocó!
2: Los hermanos Gallón buscaron ocultar toda prueba o indicio que los incriminara. Incluso intentaron encubrir a Humberto Muñoz Castro, su chofer, el autor material del asesinato. Quien habla es el fiscal del caso, Jesús Yepes.
4: Cuando no lo dejan, le rodean el carro para que no se mueva y lo siguen insultando y maltratando. Andrés también reacciona, pues, airado, por así decirlo. Entonces es cuando aparece en escena Humberto Muñoz Castro.
5: Nuestra tesis, la de nosotros, los fiscales de la primera instancia, es que la forma como se desarrolló la discusión, primero la provocación, segundo la forma como reaccionaron al reclamo de él, lo que provoca es la decisión del conductor de disparar.
6: Para prevenir nuevas situaciones de riesgo, las autoridades tomaron fuertes medidas de seguridad en la residencia de los demás integrantes de la Selección Colombia de Fútbol. En Barranquilla, por ejemplo, a la residencia de Iván René Valenciano fue asignada una fuerte escolta policial. Por su parte, llenos de estupor y dolor, los compañeros de Andrés...
2: Al funeral de Escobar asistieron cerca de 120 mil personas, entre ellas el presidente de Colombia, César Gaviria.
7: Andrés, pues, nos evoca nuestras glorias y nos hace reconocer su moral y su coraje y todas sus virtudes, que son las de la inmensa mayoría de los colombianos, y que impediremos a toda costa sean arrebatadas a las gentes buenas de Antioquia.
2: El autor del asesinato de Andrés Escobar fue condenado a 43 años de prisión, aunque la pena fue rebajada a 23 años tras la entrada en vigencia del nuevo Código Penal colombiano. El 5 de octubre de 2005, el asesino se acogió a un beneficio carcelario que le permitió salir de la prisión luego de pasar 11 años tras las rejas. El 2 de julio de 2014, en conmemoración de los 20 años de su muerte, el Club Atlético Nacional fundó la Orden al Mérito Andrés Escobar Saldarriaga, el Caballero del Fútbol. Se entrega a personajes que, dentro o fuera de la cancha, contribuyen al crecimiento del equipo. El primero en recibir la Orden al Mérito, Santiago, el hermano mayor de Andrés Escobar.
8: Sí, se extraña, es normal. ¿Quién no va a extrañar la familia, su gente, la ciudad? Cada uno extraña todo esto, pero lo principal es prepararnos para el Mundial, estar el tiempo que haya que estar encerrados en la concentración para estar lo mejor posible, prepararnos con rivales que nos van a exigir bastante y llegar en un nivel que tiene que ser muy positivo y muy bueno para estar al 100%.
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1: Jugamos decididamente mal, perdimos bien. Estados Unidos lo hizo mucho mejor que nosotros, pero no me encuentro la explicación por qué lo hicimos tan mal nosotros.
2: No, fue un fracaso. Se trató de hacer lo más posible y no salió nada.
3: Pues a mi cosa de llegar con bombos
4: y
3: platillos.
4: Y comenzaron a recriminarle por el autogol en el Mundial contra la selección de los Estados Unidos.

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0: Maxi Videla, la U, que juega con Concepción el sábado, hace noticia otra vez por una investigación de Ciber Chile. Bienvenido,
1: justamente,
0: Max. Ahora sí.
1: Justamente. A raíz de esta investigación que tú nombras de Ciber, que dice que un fondo administrado por Kibliski y un socio de Victoriano Cerda, fue que se hizo esta compra de acciones de José Ramón Correa, un préstamo de 7,5 millones de dólares para que comprara las acciones de Azul Azul, acciones que corresponden.
2: ¿Quién no ha pedido un préstamo por 7 millones
0: por 7 palos verdes?
1: Corresponden al 21% de Azul Azul, paquete accionario que adquirió finalmente Correa, como ya sabemos, de Daniel Chapira. Crédito facilitado por un fondo de inversión constituido en Delaware y administrado por Patrick Kibliski, como decimos, el ex dueño de Newlense, y Jax Glicksberg, socio del ex propietario de Huachipato, Victoriano Cerda. ¿Qué hemos podido averiguar durante la mañana? Esta información ya se la había entregado a la CMF, José Ramón Correa se la había entregado el 4 de marzo. La información que se va a conocer se la había entregado a la CMF el 4 de marzo. ¿Y por qué? Claro, dentro de lo que pudimos averiguar también es por qué justo sacó un fondo de Patrick Kibliski y de un socio de Victoriano Cerda, sabiendo todas las suspicacias que hay con esos nombres y su ligación con la Universidad de Chile. Bueno, es el único fondo en Chile, o al menos eso nos daban como argumento, que presta, digamos, dinero para inversiones deportivas. Los bancos no financian estas maniobras, por decirlo así, estas maniobras económicas, y por lo mismo se recurrió a este fondo. Hasta enero de este año, que fue cuando José Ramón Correa adquiere las acciones, era el único fondo que hacía este tipo de transacciones. En febrero ya se constituyó otro más, pero al momento de la compra de acciones de José Ramón Correa, este fondo constituido en Delaware, como dice Ciper, y que pertenece a Patrick Kibliski, era el único que otorgaba préstamos para este tipo de transacciones deportivas.
3: Sí, el problema es legal que le presten la plata a José Ramón Correa. Cualquier lugar bien constituido legalmente, tú puedes pedir un préstamo. El problema no está ahí. El problema está en que la CMF le preguntó a José Ramón Correa, cuando hizo la compra del paquete accionario de la familia Chapira, de dónde venían los fondos, y él lo dijo públicamente: fondos propios.
0: Sí, lo dijo.
3: Propios. Ahora, alguien dirá, bueno, ¿cuál es la diferencia? Que él diga fondos propios, que se lo haya prestado este fondo de inversión. Ahí donde está el punto, digamos, porque la CMF ve que hay una triangulación y préstamos relacionados para tener el control, no a través de José Ramón Correa, sino que a través de este grupo de Kibliski en Delaware con Clark, o solo Kibliski controlando a través de Clark. O sea, eso es lo que está investigando hoy día, no solo la CMF, sino que la justicia, porque esto entró por Fiscalía Oriente, o sea, esto va en el fuero penal, está más allá de la CMF, por lo tanto no es un pequeño detalle. O sea, el préstamo, el grupo Kibliski, se lo puede hacer a cualquier persona, es legal. Claro. Yo puedo ir, tú puedes ir, podemos pedirle ¿cuánto le quieres pedir tú? Unos 4 millones de dólares. Podemos pedir.
0: Huachipato le pidió 3,6.
3: Firmamos, eso no hay ningún problema.
2: Préstamo no se lo dan a cualquiera.
3: No. Pero los fondos de inversión. Pero los fondos de inversión justamente son para eso. Ellos tienen libertad de ver a quién le prestan y dónde invierten. Ellos manejan muchos fondos, mucha gente pone el dinero en esos fondos, que en el fondo es Sartor, es de donde venía Michael Clark. Michael Clark venía de Sartor, que era un fondo financiero donde tú ponías plata y ellos hacían inversiones. Una de ellas fue Azul Azul. Bueno, y después vino toda esta catarata de transferencias apuradas de acciones. Entró el señor Correa comprándole al grupo Chapira, por lo tanto se aseguraban prácticamente el 100% del control de Azul Azul. Ahora queda expuesto el señor Correa, porque él dijo públicamente que eran fondos propios personales, y ahora reconoce que viene de otro lugar.
0: Para aportar, y ahora para que opine también el Pato Barty, el fondo, como dice bien Maxi, administrado por Patrick Kibliski, claro, ex dueño de Newlense, y por Jakes Gilksberg, socio actual de Victoriano Cerda, ex controlador de Huachipato. El vínculo que también reporta esta investigación, Pato, es que este mismo fondo al cual hace alusión Maxi es el que le inyectó 18 millones de dólares a Buya Spa, una sociedad creada por Michael Clark, el máximo accionista de la U. Así que está clarita la triangulación ahí entre estos tres personas.

0: Klibinsky, Cerda.
1: Pero claro, lo que es muy difícil de alegar a esta altura, digamos, de conocidos todos los niveles de injerencia de estas personas, desconocimiento. No puedes alegar a esta altura desconocimiento, no puedes saber, no puedes decir no sé quién es Patrick Kibliski, no sé cuál es su historial en el fútbol, no sé con quién está conectado, no sé con quién ha hecho negocio en el último tiempo, ni de él, ni de Victoriano Cerda, ni de este grupo en general. Y tienes un tema que le sigue pegando a la U, que es que lo que parece haber aquí es que otra persona le ha mentido a, ya sea la Comisión del Mercado Financiero o el Ministerio Público. Y si eso es real, entiendo que no es el único, lo que se viene y lo que está garantizado es que lo que se viene son problemas muy grandes para la gente que está en la propiedad de la U, conectada a la propiedad de la U, conectada al directorio de la U. O sea, los nubarrones siguen siendo cada vez más negros, digamos. Cada información le echa una palada más de, en este caso no es tierra, estiércol, digamos, a la situación de la U. Y eso es bien lamentable. Entiendo que cuando hay plata y tanta involucrada, uno no puede pedir ni honestidad, ni transparencia, ni el bien público, ni el bien de la U como institución. Claramente no es eso lo que está moviendo a estas personas.
2: Sí. Ahora, el punto, y volvemos acá, es... aquí se está investigando todo hoy día, incluso la primera transacción de Sartor y de Michael Clark con Heller. ¿De dónde vienen esos fondos? ¿Por qué? Porque aquí hay una cosa, y tú lo decías, Pato, y yo también lo mencionaba en el editorial, es que se entrega información falsa al mercado. Todos nosotros estamos obligados, así, dependiendo de cuáles son cualquiera de las transacciones que nosotros hagamos, ya sea incluso depositamos plata en nuestras cuentas, pagamos, nos pueden llamar y decir, bueno, señor, usted, ¿esto de dónde lo sacó? Tú tienes que tener. Bueno, la CMF había olfateado y había preguntado, y ellos respondieron dando información falsa. Por eso la CMF interviene y por eso esto va a pasar a un fuero penal de justicia cuando termine esa investigación. Si ahí está la gravedad, digamos, que el señor Patrick Kibliski y su grupo, digamos, hagan préstamo, está bien, es una cosa. Ahora, si ellos hicieron ese préstamo primero a Michael Clark a través de Sartor para que comprara el 60% y después al señor Correa para que comprara el otro 21%, para que ellos por fuera sean los que dirijan y control, eso seguramente lo va a investigar la justicia. Y ahí está el gran punto. Yo creo que esta es una caída ya sin paracaídas de los que controlan hoy día Azul Azul. Esto está terminado. El punto es cuándo se termina. Esto puede ser, ojo, una agonía larga. Si se ponen, digamos, en el plano judicial con abogados que alarguen y te lo pueden alargar por años y la cancha se va a ver muy perjudicada.
3: Oye, un aporte para Barty y luego va a Maxi, porque en su momento, recordemos que Juan Pablo Pavés, exdirector de Azul Azul, dijo en esta declaración a la fiscalía que existe una especie de cartel, así tal cual, entre los dirigentes de la U, Ñublense y Huachipato, que buscan extraer valor del club azul, en este caso, para fines particulares. Barty, sí. Maxi y Bart.
4: Algo respecto de lo que decía Antonio, respecto de las investigaciones que evidentemente van a seguir su curso, legalmente pueden ser solo sobre el paquete accionario de Michael Clark. ¿Por qué no se pueden meter con el 21% de José Ramón Correa, sí, por ahora? Porque no es obligatorio hacer, por ejemplo, una OPA cuando se tiene solo el 21% de las acciones, porque considera el reglamento, las leyes, que no tomas el control de la compañía con apenas un 21%. ¿Cómo podría llegar a pasar algo con esto de Correa? En el artículo 191 bis se penaliza la actuación conjunta, es decir, si en la compra de Correa se ve que él compró un 21%, pero después un empresario asociado él compró el otro 21% y otro compró el otro 21%, se dice que hay una actuación conjunta dividida en partes para tomar el la control. Mayoría de una sociedad. Claro. Exactamente.
2: Se llama toma de control indirecto fraudulenta o extemporánea. Eso es lo que están haciendo, eso es lo que está investigando, ojo, la fiscalía hoy día, no la CMF.
4: Sí, claro.
2: La fiscalía.
4: Pero por el momento se hace solo con el 63% de Clark. Perdón,
2: es que yo creo que el señor Correa defiende su postura, pero él está amarrado con la declaración que hizo pública a los medios diciendo que lo había hecho con fondos propios. Lo mismo le dijo a la CMF y ahora reconoce que vino de un préstamo de otro grupo. Y es ahí donde él ya pierde, yo te diría, esa credibilidad.
3: Marce, Pato, algo y volvemos con Maxi.
5: Rápido, yo de cuestiones técnicas, lo dijeron todos, Antonio y Pato, y yo.

0: con, la verdad que sinceramente no entiendo mucho de todas esas cosas. Pero acá, lo dije ayer, lo que está en juego es la imagen de un club deportivo que no solo es un club deportivo, sino que tiene alma, ¿no? Que tiene alma y que genera mucha pasión en la gente. Y a estas personas es lo que menos le interesó siempre. Entonces, por eso yo a veces estoy tan en desacuerdo con las sociedades anónimas, porque más allá que algunas fueron bien constituidas y tuvieron cierto éxito, me parece que acá la imagen de la U está quedando muy por el piso. Y se lo deben a esta gente, a estos personajes que pululan en las sombras y que en definitiva no hacen nada de forma derecha, ¿no?
1: Sí, aquí están hiriendo a una parte grande, masiva de la sociedad que tiene un vínculo con lo que ha significado la historia de la Universidad de Chile. Vamos a hablar en lo deportivo, pero también con la Casa Central de Estudios. Yo me imagino que apenas asuma el próximo rector o rectora lo anunciado que ellos van a poner en tela de juicio el contrato, el incumplimiento del contrato con la actual controladores, va a ser la palabra final. Me llama la atención que Cecilia Pérez sostenga un discurso apelando a la amistad de por vida con Michael Carr. Esas son dos cosas totalmente distintas. Ella podrá seguir siendo amiga.
2: No Michael Carr, de vista que ella está puesta ahí por Michael Carr.
1: Me refiero a una frase como amortiguadora de todo esto. Buenas frases, sonrisas. Voy a reunirme con...
0: Son
1: políticos, está bien. Nosotros tenemos la misión, digamos, de poner en contexto qué es lo que está pasando y para dónde va esto. O sea, a mí me llama la atención profundamente Que un político que ha ocupado cargo importante como José Miguel Insulza siga siendo parte de este directorio.
3: Recordemos que él llegó al directorio por las acciones de Correa.
1: Me llama la atención de que, por ejemplo, una persona como Francisco Elwin, yo lo conozco, o sea, él tiene una actuación, digamos, es periodista, trabajó haciendo reporteando la radio chilena, después se dedicó a las comunicaciones corporativas, él es la voz presente de la fundación del presidente Patricio Elwin, o sea, son personas que tienen una trayectoria, o sea, me llama la atención, digamos, que esto se zanje con sonrisas de Cecilia Pérez, con yo soy amigo de Michael Clark y los amigos estamos en las buenas y en las malas. Perfecto, eso no necesitas decirlo. Acá Cecilia Pérez necesita aclarar para dónde va para dónde va Azul Azul hoy día con esta concesionaria. Porque se vienen momentos donde la U va a tener que contratar futbolistas. A lo mejor el día de mañana este entrenador Gago dice, oye, ¿a dónde me metí? ¿Para dónde vamos? ¿Me voy? No sé, aquí puede pasar muchas cosas. Muchas cosas.
2: Sí. No soy nadie para dar un consejo, digamos, pero el Ministerio Público ya entró en esto. Si hay funcionarios que no necesariamente son culpables de nada, digamos, antes que se pruebe lo contrario, hay directores que están muy nuevos y que podrían alegar aún inocencia, no se les ocurra mentirle al Ministerio Público, porque se van a meter en un problema que ya se escapa, digamos, de cualquier control, y ahí ya trasciende la U y todos van a salir trasquilados. Entonces aquí lo mejor sería que la gente que es requerida por esos tribunales vaya y entregue la versión y declare la verdad, porque si no, lo que se les viene es muy muy duro.
3: Sí, Maxi, habló la presidenta y sí, como cada vez que está el agua tan turbulenta, salió el comodín del estadio.
4: Claro, infaltable. Pero esta entrevista fue ayer, sí, con la hora de hablar del diario La Hora, programa del diario La Hora. Lo último respecto a lo de José Ramón Correa, es un préstamo a 7 años a devolver en cuotas con interés, el que le hizo esta...
3: 7.5 millones de dólares con interés en 7 añitos.
4: Gestor Estadio Capital es el otro fondo que aterrizó en Chile a fines de enero para ofrecer financiamiento entre $500 y más de 20 millones para clubes, ligas y federaciones, que ahora le compite al de Patrick Kibliski.
1: Todo eso es legal.
4: Ahora, todo eso es legal.
1: El que entra en una transacción, si es requerido por la CMF, debe decir la verdad. Aquí no se ha dicho la verdad. Al contrario, se ha ocultado y se han hecho transacciones relacionadas. Y lo que se va viendo en la investigación, tanto de la CMF como de la Fiscalía, es que van bien encaminadas. O sea, tienen claramente el hilo, ya lo tienen y lo van tirando. Llegará el momento donde...

0: CNF dictará nuevas sanciones o nuevas investigaciones penales, y llegará el momento donde la fiscalía o un tribunal los llamará a aclarar las incongruencias o contradicciones que han tenido en todas estas transacciones.
1: Maxi, vamos a la segunda parte.
2: Tema estadio. Habló, como decíamos, con La Hora de Hablar, Cecilia Pérez, el programa del diario La Hora en YouTube, y habla justamente sobre el tema estadio como presidenta de la Universidad de Chile. Escuchemos los avances que tenía para contar la manda más de Azul Azul.
3: Los últimos 3 años hemos trabajado muy silenciosamente para ir dándole forma a este sueño, para transformarlo en una realidad, dado que es una necesidad. Ahora, eso se va a poder concretar cuando dos temas se conjuguen. O sea, primero los recursos. A partir del 2025, y ya lo empezamos a hacer, nosotros podíamos empezar por contrato a prepagar la deuda que contraímos, prepagar la deuda existente, y con esto también pagar la deuda con el Estado. Nosotros tenemos como meta, antes del 2032, es cuando se vence la última cuota de esta deuda, poder tener pagada la deuda que contraímos. Con esto tú también puedes acceder a dos cosas.
4: Claro.
3: A crédito, o vale decir, apalancar más deuda, sí. Y también que es para comprar el terreno, si es que es un terreno privado, ¿no es cierto? Y posteriormente vía venta de naming y también un poco de deuda, poder construir un estadio de más de 40.000 personas, que es lo que necesitaría la U. Necesitamos valentía de autoridades, que vean que finalmente es un recinto para el país y que no te llenen de trabas.
2: Ahí se pone todo más engorroso. Escuchemos otra más
1: Te llenan de trabas y se complica,
2: claro,
1: todo.
2: Se complica bastante.
1: Históricamente.
2: Cecilia Pérez también habló sobre la transición Meneghini y Gago. Escuchemos a la presidenta de Azul Azul.
3: A mí siempre me gustó Paquini Meneghini, siempre. Y yo creo que la U es un equipo, no te aguanta procesos de ir aprendiendo para consolidar un modelo para luego alcanzar buenos resultados. Tiene que ser al tiro, y yo creo que eso costó mucho, sobre todo, y también hay que decirlo, venía el equipo muy afiatado bajo el modelo de juego de Gustavo Álvarez. A mí me gusta mucho él por la jerarquía que tiene, además, dentro del plantel. Es un jugador que, tú lo decías, con una trayectoria impresionante, no solamente en el Real Madrid o en los equipos formados en Boca. Una trayectoria donde en un camarín con la jerarquía que nosotros tenemos, lo miran para arriba.
2: Ahí está, lo miran para arriba en el camarín de la U, entonces, sí. a Fernando Gago.
1: Oiga, en lo deportivo el día sábado, Deportes sí. Concepción con la U.
2: Acá. Sí, ayer hablábamos de los centrales, el Nico Ramírez tiene una mejor opción que la de Matías Saldivia, de al menos estar en la nómina para este partido frente a los Lilas. En los trabajos que van en la semana, donde se ha tratado de ver si es que pueden responder justamente a los ejercicios necesarios para estar disponibles para enfrentar a los Lilas, el Nico Ramírez por ahora responde de mejor manera que Saldivia, así que por ahí va más la esperanza de Gago, en que el ex Barcelona de Guayaquil pueda estar al menos en la nómina para enfrentar a los Lilas.
1: Listo, partido que va a ser el estreno también de Fernando Díaz en la banca de Deportes Concepción. Exacto. Una suerte de polémica porque en el cuerpo técnico de Conce viene Gerardo Manuel Reynoso.
2: Ay,
1: la vieja.
2: Suegro.
1: Claro, suegro Larribey. Entonces ahí decían en Conce, un poquito de nepotismo quizá. Pero bueno, fue una anécdota. Ayudante técnico también.
4: Ver, creo, pero Larribey tampoco.
1: Además que Larribey juega con o sin Reynoso.
0: Ahora, yo creo que sería más nepotismo si, estando Nano Díaz y la vieja Reynoso, contrataran a Larribey. Claro. Larribey estaba. Él viene parte de un staff técnico. Claro, alguien podría decir, no es. Yo me acuerdo que, por ejemplo, mi papá, cuando comenzó a dirigir en la Católica, dirigió a Ignacio, su hermano, como técnico. Me tocó dirigirlo.
1: ¿Y lo criticaron en su momento o no era tan puntillosa la prensa?
0: No estaba yo, así que.
1: Usted no estaba.
0: Tendríamos que ir a la hemeroteca.
1: Bueno, el día sábado, Maxi, lo último, y cerramos la U.
2: ¿Estamos? Sí, 17:30 se va a jugar el partido. En algún momento se amenazó el horario porque es el día del patrimonio y se iba a hacer algo en el Estadio Nacional. Había gente que quería ir a ver y le dijeron no va a poder ser. El domingo sí, pero así que no se corre el partido. 5:30.
1: Listo, ahí estará el micrófono de Cooperativa Deportes para ese día sábado, para el encuentro entre la U y Deportes Concepción. La U, recuerden, a 13 puntos del líder, pero con un partido pendiente a jugarse el 18 de junio contra O'Higgins, que hoy va a la cancha, en un rato hablamos de eso, contra Millonarios en Colombia. Maxi, impecable, muchas gracias.
2: Gustazo.

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1: Vamos a propósito con Rodrigo Gómez desde el Monumental para hablar de Colo Colo, que va a tener que lidiar en un momento dulce, Rodri, pero lidiar con la ausencia de Alarcón, pero también un pequeño problema a raíz del recital de Milo J, que terminó con la cancha algo averiada. ¿Cómo está, Comito?
2: Bien, Ernesto, ¿cómo estás? Muy buenas tardes. Bien. Volvió Colo Colo a los entrenamientos durante esta jornada y, como lo decías tú, ya el técnico evaluando el retorno de Javier Correa, que fue la gran figura del último partido, cómo está ese muslo derecho que no le impide jugar, pero obviamente también lo tiene algo tocado por estos días al delantero de Colo Colo, que de todas maneras no corre riesgo de estar en el duelo frente a Deportes La Serena, que va a ser el siguiente desafío de Colo Colo. Y lo que tú apuntabas, Ernesto, esta ausencia de Tomás Alarcón obligada por la expulsión del último partido, que hace rememorar la última vez que él estuvo ausente de una escena titular de Colo Colo, y fue la última derrota que tuvo Colo Colo. Esto por decisión técnica. En aquel partido estuvo en la banca frente a Palestino en el Estadio Monumental y Colo Colo perdió ese compromiso sin Alarcón. Y ahí, cuando no tuvo al jugador, en este caso por una decisión técnica, la variante que utilizó Fernando Ortiz fue ubicar otro delantero, que en ese caso fue Pastrán. O sea, dejó un tridente de ataque con Hernández, con Romero en aquel minuto, que ahora sería Correa, y Pastrán ingresando para un mediocampo que tenía solo un doble contención con Méndez y Madrid. Estará Vidal también para este partido, así que yo creo que ahí ya comienzan las interrogantes de no tocar esta fórmula ganadora que hasta ahora tenía a Colo Colo con el bloque de tres y con Alarcón bien cerquita de Vidal, ayudando en esa salida desde el fondo. Así que va a ser una pieza importante, veremos si es que adelanta Vidal a ese mediocampo o lo hace entrar y salir de la defensa, pero lo concreto es que no deja de ser un cambio relevante para el funcionamiento del equipo, y como te decía, la última vez que no lo utilizó en aquel minuto por una decisión técnica fue el último partido que perdió Colo Colo.
3: Ahora, Rodri, ¿son nombres o derechamente es esquema el cambio?
2: Es esquema, o sea, en aquel minuto cuando no utilizó a Alarcón derivó en un cambio de esquema, porque Colo Colo terminó atacando con tres jugadores, dejó cuatro en el medio y tres en la defensa. Así que ahí está la determinación, o se la juega por utilizar otro delantero y esos cuatro volantes con un doble contención, o no hay otro jugador, Pato, haciendo el análisis que haga esa función de el volante central, porque tanto Vidal, Madrid o Méndez han ido más como interiores, salvo Vidal.
3: Sí, fue tomando importancia como volante central, su especialidad, o sea, ese era su puesto. Ahí él salió en O'Higgins, de ahí se fue a España jugando en esa posición y se transformó con el tridente, con los otros dos mediocampistas, con Méndez y
4: Madrid.
3: Y Madrid en el funcionamiento de equilibrio de Colo Colo, sobre todo hacia atrás, de defensa, dan esa seguridad. Yo creo que a esta altura Ortiz ya tiene la organización de juego con Vidal de líbero y bueno, ahí va a tener que improvisar con alguien jugando de volante central.
1: ¿Te calza más eso que suma un volante y no un delantero? Porque visitan a La Serena, olvidemos, que metió cuatro.
3: Yo creo que por ahora la organización, era lo que hablábamos al finalizar la transmisión, esa es la forma que tiene de jugar por ahora el Tano Ortiz, con Vidal de líbero, tres volantes que sean muy muy organizados para retroceder y cerrar esos espacios, y le quita uno adelante, y así es como está liderando el campeonato, así como sacó la distancia. Yo creo que difícilmente va a cambiar hasta que llegue, digamos, la época de mitad de temporada, y a lo mejor hayan contrataciones y ahí puede entrar alguien nuevo que dé alguna otra diferencia.
4: A ver, los entrenadores muchas veces en parte tienen su ego y en parte les gusta como proteger sus pensamientos más profundos, como que no les gusta dar mucha señal y mucha información al rival. Yo creo que Colo Colo debería aspirar a manejarse en las dos formas de defender, con tres y con cuatro. Yo creo que en el partido con la Católica, esto es una opinión muy personal, jugando con tres dio una ventaja que pudo pagar caro, porque ese partido, ese primer tiempo en que se ve tan mal con los tres defensores, lo debió corregir antes. Lo salvan los goles de Correa y luego para el segundo tiempo enmienda y se ve mejor. Entre que la Católica había perdido impulso por el desgaste y por los dos goles. Entonces, lo que te quiero decir es que cuando los equipos, ya sea porque tienen tres puntas o porque tienen externos que son buenos, en un 4-1-4-1, en un 4-2-3-1, como Coquimbo, en algún momento como la U, en ese ratito de la Católica, en esos primeros 25 minutos, esos equipos a los tres del fondo no los hacen ver bien. Y Colo Colo, curiosamente, esos partidos los perdió. Sí. Perdió con Coquimbo, perdió con la U y con la Católica estuvo a punto de perder. La Serena te alinea tres jugadores de espíritu ofensivo. Da lo mismo como los distribuya, digamos, pero el equipo que ganó la última semana tenía a Stefanelli, tenía a Enríquez, tenía a Vargas, tenía a Rubio. Yo creo que sería interesante que Colo Colo se planteara ese partido con cuatro defensores. Creo que sería interesante que Rojas juegue el lateral, si es que está
1: para terminó con Colo Colo,
4: como terminó claro. Con la Católica.
1: Perdón, con la Católica.
4: Para que no se vea sometido a lo que se vio sometido en el arranque con la Católica. Y creo que más que tener un libreto para siempre, lo que tiene que hacer Ortiz es decir, ¿cómo me van a atacar? Entonces, ¿cómo me conviene defenderme? Si no es capaz de mover eso, como lo hizo tardíamente, creo, en el partido con la Católica, estaría cometiendo, a mi juicio, un error.
3: Sí. Breve, porque toma el riesgo, él cuando juega con la línea de tres, por lo menos con la Católica, ¿qué hizo? Dejó mano a mano. Los tres zagueros centrales, incluido Vidal, tenían una marca. Vidal iba con Rosell, Gianni iba con Villagra y Sosa iba con Montes. Entonces, cualquier pérdida en el mano a mano, como le pasó a Vidal, termina en bajo. Y como le pasó después a Sosa,

0: por el sector izquierdo, derecho, claro. termina siendo jugada de gol.
1: Por eso el manual dice, si te atacan con tres, defiendes con cuatro.
0: Corrige.
1: Entonces, eso dice el manual.
0: Entonces, pero ahí viene esa eterna discusión interna que debe tener Ortiz. La línea de tres, sí, estoy siendo líder, puntero. Y soy puntero además con los laterales.
1: Parece, no es el argumento, vos, Toño.
0: El resultado, él dice, me ratifica que el resultado estoy bien. Y él, ¿qué hace con los dos laterales? Y además de lateral tenés que ser puntero. Entonces, ese desgaste te genera eso mano a mano. Y es ahí donde después él mismo reconoce con el cambio. Dice, sale, hacemos línea de cuatro y se acabó. Pero ahí está el riesgo. Veremos si el entrenador, como ese.
1: No puedo decir lo que él va a hacer. Los entrenadores son porfiados.
2: Oye, un dato.
0: Te lo firmo.
2: Un dato, y para ir redondeando con Colo-Colo y puede servir para el análisis también. Llega mensaje de Barcelona, el hincha serenense, ¿cómo no? Aquí lo vieron en el YouTube. Dice: ojo, que la Serena ni siquiera tiene su mediocampo titular. Escalante y Chamorro fuera por amarilla. Sí. Chamorro que marcó un doblete. Sí. Entrando.
0: Y ha jugado bien.
2: Sí, Alimachi, bueno, y Escalante, que es de lo mejor que tiene la Serena. Así que dos bajas importantes. Sí. Rodri, lo último con Colo-Colo.
3: Bueno, relacionado con su casa, con el Estadio Monumental, no quedó en las mejores condiciones la cancha, con estos conciertos que regularmente hace año a año Colo-Colo. Fue el último fin de semana, un concierto con 50.000 personas en el Estadio Monumental, y ante los trabajos que van a tener que realizar de mantención, de poder recuperar a tiempo la cancha, Colo-Colo ya reservó el Estadio Nacional para poder recibir eventualmente a Cobresal ese fin de semana. Le quedan todavía dos semanas para poder recuperar el terreno de juego, pero la reserva ya está hecha y Colo Colo estaría recibiendo a Cobresal con 30.000 personas en Ñuñoa si es que la cancha no llega a tiempo.
2: Listo nomás, veremos qué pasa con el Estadio Monumental. Este Fanelli fuera también en la Serena, me aporta el serenense.
1: ¿Por qué 30.000 personas? Por una razón evidente, Codo Sur no se ocupa, ¿no?
3: Claro, no se ocupa el sector del lado sur, donde habitualmente está ahí la barra de la Universidad de Chile. Eso no se ocupa, y todo el sector norte. Hay un resguardo también en la zona baja de donde está el memorial, pero el resto todo ocupado.
0: ¿Quién va a romper alguna vez esa regla no escrita?
1: Inercia. Ojalá.
2: Gomito.
0: El valiente.
2: Gracias por el reporte. Abrazo.
3: Abrazo, que estén bien.
2: Chau.
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0: pero entender que el Ministerio de Seguridad Pública tiene a su cargo la coordinación de los intervinientes de un proceso penal es algo muy distinto. Y además parte de un argumento falaz, que yo no comparto, Agustín, porque yo siempre he trabajado en seguridad, nunca el exministro Cordero planteó lo que tú señalas. Él denuncia y denota el alza y el incremento en las presiones preventivas y en el saturamiento de las cárceles, que es un problema. Entonces, termino. Esa severidad, esa rigurosidad, hay que exigírsela a los persecutores, que es un órgano autónomo constitucional, y a los tribunales de justicia, que son un poder distinto al legislativo.
1: Dígame. Pero lo que dice el diputado Agustín Romero respecto al operativo en Temuco y Cuy, que carabineros seguramente se sintieron más apoyados ahora que en el gobierno anterior.
0: Yo no lo comparto, fíjese, Carabineros siempre ha tenido el apoyo. El general director actual le entregó un reconocimiento al presidente Boric, más allá de las caricaturas que planteen, el apoyo del gobierno, el gobierno del presidente Boric fue fundamental en el trabajo de las policías. Y eso de Temuco y Cuy lo dijo el propio director de investigaciones, Serna, fue producto de labores de inteligencia que venían hace más de un año. Y quien encabezan es el Ministerio Público. La ministra de Seguridad se vino a enterar de ese allanamiento una vez que ya se había producido en la mañana. Por eso sale también, porque no entiende que su rol es distinto. Okay. Hay que apoyar a las instituciones. No hay que tomarse las instituciones o menoscabarlas o socavarlas. Hay que apoyarlas y fortalecerlas, que es muy distinto.
1: A ver, Jimena Osandón.
2: Sí, lo que pasa es que quiero volver al tema de Camila Vallejo. Yo encuentro que ser general después de la batalla a mí me parece un poco desproporcionado, porque si ellos tenían o no tenían un camino, un proyecto, no digamos que las cifras fueron muy... muy positiva, ¿no? Muy por el contrario. O sea, yo diría que la lucha al crimen organizado, el tema de la violencia intrafamiliar, los femicidios, etcétera, estamos cada vez peor, ¿no? Por eso es que es como ridícula la discusión que estamos dando acá, como enojados entre nosotros mismos, cuando si hay algo que tenemos que estar todos de acuerdo es en esto. Ahora, lo que sí nosotros hicimos como oposición, una oposición colaboradora, y espero que la oposición actual se transforme en lo mismo, nosotros ayudamos tal vez a crear el plan que va a ejecutar hoy día Raúl, desde el punto de legislativo. Entonces, el llamado es que tenemos que buscar una salida. O sea, no podemos seguir en estas, a veces, trincheras de alguna forma medias ideológicas, cuando tenemos el crimen organizado que avanza, que avanza, que avanza, y cuando nosotros estamos discutiendo, ellos dan cuatro pasos y nosotros retrocedemos dos. Pero yo vuelvo a recalcar y resaltar, después de que todo el fin de semana sacaron en todas las redes sociales todo lo que el ministro Arrau, siendo jefe de seguridad del programa supuestamente de republicano, barrieron con él. Él hoy día tiene la fortaleza, ¿no es cierto? Y la humildad también para pararse y decir, vamos a usar las herramientas, son suficientes lo que nos dejó el gobierno anterior. Yo creo que de eso tenemos que aprender muchísimo, y espero que sea el camino que siga aquí en adelante. Y felicito que haya recibido a Raúl Leyva y que reciba a todo el mundo, porque esta es una tarea de verdad, aunque suene cliché, de todos.
1: Vamos a ir a comerciales, a la vuelta, al último bloque, a ver si alcanzamos a conversar sobre un poquito sobre Codelco, otro tema muy, muy controvertido. Ya volvemos.
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1: Último bloque, nuestro primer café de hoy con el diputado del Partido Socialista, Raúl Leiva, con el presidente del Partido Comunista, Lautaro Carmona, con la diputada de Renovación Nacional, Jimena Osandón, con el diputado del Partido Republicano, Agustín Romero. Hemos hablado del tema de del informe de las finanzas, ¿no es cierto? Ya vamos a seguir hablando seguramente las próximas semanas sobre la mega reforma. También hemos hablado del tema de seguridad a propósito de los dichos del ministro Arrau, ¿no es cierto? Respaldando la política de seguridad pública impulsada en la administración anterior. Y ahora quería ver si podemos hablar sobre un tema súper también complejo, difícil de abordar en poco tiempo, pero bueno, que tiene que ver con Codelco, recordemos, y con Máximo Pacheco. Máximo Pacheco, que finalmente presenta su renuncia al directorio de Novandino Litio. No quiero motivar una odiosa controversia. Me asombra profundamente que lo que debería ser una actividad profesional, por cuestiones puramente partidistas, se convierte en un campo de disputa y pequeño, que Codelco fue recibida en una situación difícil y que se ha dejado más fuerte, más robusta y con un horizonte que es mejor, en fin. Y después también los dichos de Tamara Agnic, que no es cierto, la directora de Codelco y presidenta del Comité de Auditoría de Compensaciones y Ética de Codelco, cuando dijo que más que un error, lo que hubo una interpretación demasiada errónea de la normativa vigente. No llegó a hablar de dolo ni nada por el estilo, que lo bueno es que se identificó, que se investigó y que salió a la luz pública. Bueno, a partir de esta situación han empezado a surgir también dichos como esto, lo que están haciendo es poner excusas para privatizar Codelco, etcétera, etcétera. Vamos por parte, a ver, una mirada general, Agustín Romero.
2: Bueno, yo creo que era insostenible la permanencia de Máximo Pacheco. Yo creo que varias veces públicamente dije, bueno, yo suponía que él el 11 de marzo iba a presentar su renuncia y hacer el traspaso. Bueno, al final tuvo que salir por las circunstancias. Ahora, yo quiero decir que las dudas respecto a su administración son bastante transversales dentro del Congreso. De hecho, hay diputados de las zonas mineras que están, digamos, bastante interesados incluso por promover alguna comisión especial investigadora. Así que en ese sentido, yo creo que la salida de Máximo Pacheco yo la veo con buenos ojos, creo que se tenía que ir. Lo que está pasando con este famoso tema de los bonos es bastante impresentable. Hay una auditoría que encargó el ministro Mas, y yo creo que más allá de las opiniones personales que ya la di, que yo me parece bien, hay que esperar el resultado de esa auditoría para ver realmente cuáles son las responsabilidades y si eventualmente hay que perseguirlas, tanto lo administrativo, lo penal, lo que corresponda.
1: Claro. Ahora, sí. Cuando respecto de que si Codelco fuera una empresa privada, ya estaría en quiebra, dijo el ex ministro de Hacienda, Ignacio Briones. Tamara Agnic dice, la descarta absolutamente. Dijo que no es justa la comparación con una firma privada, ya que Codelco está sujeta a condiciones muy diferentes, bueno, y da todas las explicaciones. Sí, Jimena Osandón, quería decir algo.
3: Sí, no, mira, primero que todo, yo creo que está bien que Máximo Pacheco haya dejado el directorio de Novandino Litio, ¿no? Y me parece que es una buena práctica que debería darse, como dice Agustín, que era como obvio, cuando hay un cambio de gobierno, quedarse apernado como presidente de esta sociedad, a mí no me parece, y esto independiente de los problemas de gestión. Yo creo que esto es un tema de buena práctica que ojalá permanezca en el tiempo, ya, porque si tú fuiste instalado ahí por el gobierno entrante, bueno, sales con el gobierno saliente, ¿no? Me parece que es como de toda lógica. Ahora, también concuerdo con Agustín en el sentido que hoy día no está todo dicho, porque él dice que ha entregado un Codelco más fuerte, más robusto, tú dijiste con horizontes de otro tipo, pero yo creo que eso se está por ver, y es por eso que esta conversación tiene que continuar, dado los nuevos antecedentes que se han entregado sobre el desempeño productivo y financiero. Si la información que se entregó de mayor producción y en consecuencia de mayor utilidad, que es lo que está por verse, bueno, corresponde revisar también el grado de materialidad que esto involucra, o sea,

0: leí hoy día una carta, hoy día o ayer, de Jurasek, donde él dice que, curiosamente, todos estos indicadores, se producía, Codelco producía una cantidad importantísima más en diciembre que si tú lo comparabas con todo el año. Entonces hay que ver qué pasó ahí, era real, no era real, era para inflar los números, para aumentar los bonos. Yo creo que esta historia todavía le falta mucho, mucho por conocerse, Cecilia.
1: Uh-huh. Ahora, recordemos que esto trae como consecuencia idea de que las personas del sindicato, de los trabajadores Codelco, que recibieron bonos por esa producción que se supone que estaba inflada, tienen que devolverlo. ¿Qué han dicho ellos? Uno de los sindicatos al menos dijo que se defenderá y no devolverá ni un peso si le piden restituir los bonos. A ver, sí.
0: Espérate un poco, Cecilia, solo complementarlo, porque lo que hace dice que es como el milagro de diciembre. Dice que Codelco produce, por ejemplo, el 22, un 29% más de cobre en diciembre, el 23 un 32, el 24 un 64, y en diciembre el 2025 un 62. O sea, ¿qué significa esto? Es lo que se va a tener que saber, y no sé qué, cómo se hará, con qué tipo de aristas, si son penales o no penales, pero si alguien le metió la mano a los resultados aquí, efectivamente hay que ver consecuencias de todo tipo, porque esto también es la plata de todos los chilenos, ¿no?
1: Claro, por supuesto. A ver, ¿el Lautaro o Carmona?
2: A ver, yo parto de la base de valorar altamente el que Codelco todavía sea una empresa del Estado. Espero que todas las argumentaciones que buscan poner un punto en debilidades, entre comillas, en lo que es la gestión de Codelco y la asociación con la tarea que cumplió Máximo Pacheco, se despejen pronto, porque hay claramente desde hace mucho tiempo una intención de hacerse, desde la perspectiva de privatizar tanto Codelco como Enami, como las empresas del Estado. Pues hay gente que no concibe que el Estado puede seguir jugando un papel importante y primera línea en la economía. Codelco ha sido uno de los principales factores de ingreso en lo sustantivo del fisco chileno, ¿no? Y ha tenido que competir en el plano mundial y nacional con las otras empresas que son privadas, partiendo de la limitación de que esta es una empresa pública, y por tanto Contraloría le exige que dé cuenta de lo que su competencia no da cuenta, y por tanto tiene ventajas para competir en ese plano. Sin embargo, Codelco ha sido capaz de sortear y buscar capacidades para mantenerse vigente. Codelco tiene a su haber los yacimientos más antiguos, porque durante el tiempo de dictadura hicieron la trampa de remitir solo lo que en ese momento era Codelco como propiedad pública del Estado, y todo lo demás quedó privatizado, y ahí están los otros yacimientos que son más nuevos, que tienen mejor ley, que tienen más producción, que tienen mejor tecnología, etcétera, etcétera. Codelco tuvo que sostener, digamos, en forma muy importante el financiamiento de las Fuerzas Armadas, y eso no lo hacía la competencia de las otras mineras del cobre. Entonces, pondría mucha atención qué hay detrás de esta observación aparentemente sin mayor dimensión, particularmente cuando ponen el foco en Máximo Pacheco, que creo que es de los funcionarios en tarea pública con capacitación en lo que es la experiencia de conducir la empresa privada, en lo que es el conocimiento que tiene el mercado del cobre, en que fue, digamos, clave en esta fusión para llegar, digamos, a una participación del Estado a través de Codelco en lo que es la producción de litio. Pero bueno, hoy día se trata de hacer tabla rasa con todos los aportes que se hayan hecho e instalar otra cosa. El problema es que instalar otra cosa en este plano lleva a que estemos muy atentos a defender la empresa, como bien se dijo aquí, de todos los chilenos, para que no pase a ser de unos pocos chilenos o de muchos o pocos extranjeros, ¿no? Creo que está construyéndose una argumentación que me parece no es la que anuncia seriamente, digamos, transparentar el estado real que tiene Codelco hoy día.
1: A ver, diputado Leiva, ¿ve en estos cuestionamientos, como algunos interpretan, ciertas excusas para justificar privatización de Codelco? Diputado Leiva, ¿está muteado?
3: Yo creo que sí, Cecilia. Creo que es una parte de una estrategia comunicacional. Cualquiera que sea serio analizar estos temas se dará cuenta que Máximo Pacheco tiene una trayectoria internacional como ejecutivo de empresas

0: internacionales extraordinarios. Como ministro de Energía también hizo una gran labor reconocida mundialmente. Y aquí es importante no normalizar, porque es un tema que se tiene que investigar, pero sí dar la real dimensión y no lo que se quiere plantear. Aquí no hay un problema en los estados financieros de la cuprífera, no es que haya más o menos utilidades. Hay una unidad que es la encargada de establecer cuál es la clasificación de la producción,
1: sí,
0: que comete un error. Uh-huh. Hay que ver qué categoría tiene ese error, pero eso no incide en los estados financieros de Codelco para nada. Y además se omite algo que es re importante. Codelco, en aras de la transparencia, no solo está regulada por ley y por la CMF como empresa autónoma, sino que además tiene canales de denuncia. Este año se recibieron más de 384 denuncias. Una de ellas, el 25 de febrero, daba cuenta de que pónganle ojo en esto, que es lo que hace, activa, como toda compañía, esta tercera línea, que es el comité de auditoría. Y este comité de auditoría realiza la investigación, y eso es importante. Temas de fondo, Cecilia, hay que acotarlo, por cierto. Me parece notable lo que ha hecho Máximo Pacheco, porque en este tratar de politizarlo todo y que todo está quebrado, que está mal, yo le preguntaría a mis amigos que tanto le gusta el mercado, ¿cuál es la variación que han tenido los bonos que Codelco tiene en el exterior? Ninguna, siguen subiendo, porque aquí se genera un microclima de que todo está mal, pero a nivel mundial, Codelco es la empresa productora de cobre más grande del mundo y tiene bonos, deuda pública, deuda de la compañía en bolsas internacionales, y eso no ha variado. Pero, ¿por qué no varía? Porque la situación es estable, sin perjuicio de analizar esto. ¿Cuáles son los problemas de fondo de Codelco? La baja de la ley, el que, a diferencia de sus competencias, tiene que pagar impuestos por el 10% de las ventas, y otra cosa que es fundamental, y termino, porque es importante darle al debate esta trascendencia, es que todas las compañías grandes, BHP, Antofagasta Minerals, sus unidades, y esto es un problema de Estado, en parte de su utilidad, un 30-40% en innovación y desarrollo. Codelco no lo hace, porque el propietario del Codelco es el Estado de Chile, sí, y por consiguiente todas las utilidades van al erario nacional. En eso hay que definir una política de Estado distinta y no seguir descalificando, viendo temas que, si bien pueden ser puntuales, no afectan los estados financieros y requieren una investigación, claro, de todas maneras.
1: Ahora, requiere la investigación, ¿no es cierto? Se hizo la investigación, se detecta que efectivamente hubo un error o dolo, no se sabe, en esto de dar una cifra que no era real en el monto de producción, y eso generó bonos para los trabajadores. En ese sentido, para la ciudadanía puede resultar muy chocante saber, porque ya sabemos que los trabajadores de Codelco reciben un salario muy superior, ¿no es cierto?, por las razones que ya conocemos, y también reciben bonos muy cuantiosos, y que ahora se dice, bueno, tienen que devolver esos bonos, sí, puesto que su origen está en una cifra que no era correcta. ¿Qué pasa ahí si los trabajadores dicen, no, nosotros no vamos a devolver los bonos, no, que nos vamos a defender, no nos hemos embolsado ni un peso que no merecemos tener, dijeron, e incluso podemos llegar a, no sé, que se plantee una huelga por esto? ¿Cuál debería ser la actitud de los sindicatos? A ver, ¿quién quiere que conteste?
0: Raúl Leiber, yo creo que la actitud de los sindicatos debe ser el compromiso por cuidar su empresa. Si su empresa comete un error en un cálculo específico, como puede ser una hora extra, lo que corresponde es que esos recursos fueron mal habidos, no con dolo, sino que mal ingresados a sus cuentas corrientes, se les tiene que descontar, y eso es natural y obvio. También es importante hacer un llamado a aquellos que sí tienen un empleo muy privilegiado, muy sacrificado, por cierto, y que tienen una retribución económica alta, al respetar las normas. Si existe un error en la cuantificación o clasificación de material bruto o refinado, y eso derivó en un bono, bueno, como ese bono tiene un vicio en su origen, tiene que ser descontado a los trabajadores. Yo creo que ahí no hay dos opiniones.
1: Ok, y también les quería comentar los dichos del viceministro Daniel Mas. Él fue muy, muy categórico, dijo: por esta y otras polémicas, la estatal, es decir, Codelco, está fuera de control. ¿Coincide con eso, Agustín Romero?
2: Yo creo que sí. Mire, ¿sabe qué pasa? Que siempre y en este programa y en muchos otros, cuando los errores vienen del gobierno pasado, que a mí me alata hablar del gobierno pasado, en verdad, pero siempre son como hoy, eso es un error, es un problema de estimación, es una interpretación suya, siempre son como cositas así. La producción son apenas 14.000 millones de pesos, apenas, dentro del volumen de Codelco, es casi insignificante esto que pasó. Pero yo quiero recordarle a la gente que el ministro Pacheco, el mismo ministro que nos prometió la energía eléctrica más barata de la historia, ¿ah? ¿Eh? bueno, y pregúntenle a la gente cómo está con la energía eléctrica. Yo creo que esta auditoría va a ser buena, va a ser positiva en el sentido que vamos a ver por fin cuánto la

0: de Codelco. Ya, y claro, evidentemente que lo que dice la presidenta del comité de auditoría de Codelco es cierto, si las empresas públicas no quieran, si ese es el gran tema, o sea, ellos pueden endeudarse permanentemente y así también los utilizan muchas veces los ministros de Hacienda para retirarles utilidades y finalmente usar a través del endeudamiento a través de las empresas públicas para poder retirar, hacer retiros y poder solventar gastos. Y esto pasa en cualquiera.
1: Pero Agustín Romero.
0: Esa es como la mala costumbre, diputado, que tienen estas empresas públicas. Pero,
1: diputado, ¿usted estaría de acuerdo que se. ¿Estaría de acuerdo que se privatice Codelco?
0: No, jamás. No, yo creo que Codelco tiene un componente cultural también para Chile. O sea, eso yo creo que está fuera de discusión.
1: Ni una parte, nada.
0: No, lo que yo creo que se podría avanzar, por ejemplo, en que hay muchas concesiones de exploración, o sea, pertenencia o concesiones de exploración que a lo mejor podrían hacerse a algún tipo de joint venture con privados para poder explotarles, porque finalmente utilizar, por ejemplo, la posibilidad de que la exploración la hagan privados y finalmente se generen varias empresas chiquititas para explotar más el cobre, pero privatizar Codelco me parece que no, o sea, no es el momento, no es políticamente, yo creo que es imposible, creo que también hay un componente cultural, es la empresa de los chilenos, okay. Hay que ser también realista en esas cosas, yeah. A mí me encanta el mercado, pero yo creo que hay ciertas cuestiones que ya, que en el fondo están como asentados culturalmente, okay. Y creo que Codelco es una de ellas, yo creo que se puede mejorar muchísimo la gestión cuando se tienen buenos controles y me parece bien que esté funcionando esto, se haga la auditoría externa, okay. Y en definitiva sepamos realmente cuál es la situación de Codelco, más allá de la anécdota de Pacheco, sigamos adelante, ¿no?
1: Lautaro, respecto a la actitud de los sindicatos, ¿qué diría Lautaro Carmona?
2: Yo apelo y tengo la expectativa de que va a haber un sentido de responsabilidad con la empresa, con el proyecto, con la misión que les toca por ser, digamos, trabajadores de la minería vinculada, digamos, a esta empresa referencial, y por consiguiente no van a contribuir ni a debilitar Codelco, y si las cosas son claras y concretas, no será primera vez, digamos, en que deban plantearse cómo ajustar la devolución de bonos que no les correspondían, digamos. Yo creo que en eso no puede haber dos miradas, de no mediar que hay alguien sostenga que hay de por medio un hecho que es injusto. Yo no conozco esa información.
1: Okay.
2: Así es que creo que tendrán que llevar el proceso, claro, será todo lo ingrato del caso, pero es lo que corresponde, porque también es de la forma en que los propios trabajadores cuidan la principal empresa del Estado de Chile.
1: Raúl Leiva, ¿quería decir algo?
3: No, que eso da cuenta de que Codelco no es una empresa que esté fuera de control. Cuando Agustín, me atrevo a planteárselo, señala que el fan del mercado y está bien, los bonos de Codelco en el exterior no tienen ningún problema, se mantienen, porque es una empresa estable y que está dentro del control. Denuncias estas son muchas y en muchas compañías y tienen los filtros y control adecuados. Sobre sí, ¿qué quisiera plantear? Ojo, en la última gestión de Codelco han habido más de 12 joint ventures, exploraciones y explotaciones conjuntas con el Abra, con BHP. Ojo que no haya algún tentado en tratar de vender. Pues estoy de acuerdo que para privatizar Codelco nadie está de acuerdo, en su gran mayoría eso requiere una modificación legal, pero ojo con que Codelco vaya vendiendo los joint ventures o parte o su participación en sociedades en donde sí tiene un rol activo. El Abra, por ejemplo, tiene con BHP, con Antofagasta Minerals, exploraciones conjuntas, y eso hay que cuidar el patrimonio de Codelco porque es de todas y todos los chilenos.
1: Jimena Osandón, ya para ir cerrando el primer caso.
4: Yo creo que para terminar, yo creo que aquí nos falta información. Yo creo que Tamara Agni va a tener que seguir explicando, porque en el fondo reconoce que los filtros no funcionaron, que había una tercera línea que funcionó.
1: Claro.
4: Pero dice que esto significa que se investiga, se corrige, se cambia lo que se tiene que cambiar y se sigue para adelante. Entonces yo creo que ahí falta qué es lo que implica esa corrección. Es que no vuelvan a existir estas cifras que no existieron y que entonces la producción tampoco fue y tal vez la utilidad tampoco, o el tema de la relación de los bonos con los trabajadores. O sea, yo creo que aquí falta mucha explicación de parte de la empresa, que yo imagino que tiene una norma también vigente en caso que sucedan este tipo de errores también, ¿no?
1: Bueno, se nos terminó el primer café, hasta la próxima. Muchísimas gracias a Agustín Romero, Lautaro Carmona, Jimena Osandón y Raúl Leiva. Que tengan buena semana.
3: Muchas gracias.
5: Hasta luego.

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1: Cooperativa. 4:30 minutos. 4:30 minutos.
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1: Bien, y momento de una nueva conversación aquí en Esa es la idea. Vamos a conocer sobre BlueConLife, que es una pulsera inteligente que guarda tu información médica esencial y la hace accesible al instante mediante un código QR. Es ideal para personas activas, para niños y niñas, para personas mayores o con condiciones médicas. En fin, queremos conocer más sobre esto. Y para eso estamos con Francisco Monroy, que es el cofundador de BlueConLife y que está aquí en el estudio con nosotros. ¿Cómo está, Francisco?
2: Bien, hola Emilia, un millón de gracias por la invitación.
1: Gracias a ti por estar con nosotros y para contarnos, ¿no? Primero, ¿qué es esta pulsera? ¿Qué es lo que se puede hacer con ella?
2: Bueno, mira, más que una pulsera, lo identificamos como un dispositivo que tiene un código QR, que entre su alternativa está la pulsera, como tú bien mencionas, y por otro lado está el sticker también, que es uno opcional. BlueConLife lo que busca a través de este elemento es que las personas puedan acceder a información médica que sea necesaria y prioritaria en un momento de emergencia. El dispositivo tiene bastantes alternativas de uso, como tú lo mencionaste anteriormente, con personas mayores, personas con problemas de salud preexistentes, pero también se puede llevar al mundo laboral, al mundo de los, por ejemplo, motociclistas. Hoy día que hay una gran cantidad que pueden poner en su casco un sticker. Y ese sticker, la ventaja que tiene es que se escanea a través de un celular simple y permite al tercero acceder a información inmediata, la cual el usuario dispone qué es lo que quiere poner, pero la idea es que ponga información médica relevante, que si toma algún medicamento, que si tiene alguna alergia. Piensa que en algún momento un paramédico o una urgencia que tú requieres, ¿cuál es la información que se tiene a mano hoy día? Y cuando tú llegas a urgencia en un hospital, no hay información tuya.
1: Claro.
2: No está en línea. Entonces, lo que busca BlueConLife en ese sentido es entregar información para tomar una mejor decisión. Si tú tienes alergia al látex, bueno, no te apliquen látex o a la penicilina. También para las personas que tienen problemas como Alzheimer, como demencia, si se pierden. Entonces, la verdad es que tiene un sinnúmero de aplicaciones hoy día BlueConLife. Lo que estamos tratando también es que la gente crear una cultura de la importancia de tener información súper rápida. Hoy día uno puede ayudar. Por ejemplo, hay un estudio que indica que

0: ejemplo, si un niño tiene un ataque de epilepsia, la gente tiende a ayudarlo o no. Y aunque no lo creas, el alto porcentaje de las personas tratan de evadir el ayudar a un niño con epilepsia. ¿Por qué? Porque no saben cómo ayudarlo. Entonces lo que se busca es entregar información a través de este dispositivo, a través del código QR, cuando accede un tercero que permite ayuda. Tú puedes poner, sabes qué mal, chico, coloquen en esta posición, toma este medicamento, saquen del bolsillo. Claro. La información está ahí. Ahora, es el usuario de BlueCoLife, a través de la plataforma que nosotros hemos creado, en la cual dispone la información que es relevante para esa persona.
1: Ya, o sea, no hay un mínimo de información que uno tenga que entregar, porque también uno entiende que son datos personales, que son datos en muchos casos médicos, en fin. Se pueden poner estas otras consejos, por ejemplo.
0: Tú puedes poner consejos, tú puedes poner... Bueno, hay una base de información que es la ideal, que obviamente está desde tu nombre, está tu RUT, si quieres lo coloca, estatura, peso, medicamento, incluso el número telefónico al cual contactar. Ya. Y la virtud que tienes es que no necesitas copiar el número telefónico de tu celular, sino que basta con que pinches y el celular se comunica automáticamente. Por otro lado, está el tema de si tú eres donante de órganos o no lo eres. O sea, tiene un sinnúmero de información. Esta plataforma que estamos trabajando actualmente fue desarrollada en Chile. Y tenemos la virtud que ser la única plataforma en esta característica desarrollada con tecnología y con inteligencia artificial acá en Chile. Anteriormente, cuando partió BlueCoLife, partió con una plataforma que se usaba, que nosotros usamos en la India.
1: ¿Ya?
0: Pero que no era flexible. ¿Ya? Y tenía temas que nosotros consideramos súper importantes, seguridad, como tú bien mencionas, con la información, porque obviamente una plataforma en India se comparte con muchos usuarios distintos. Nosotros tomamos la decisión de hacer una plataforma definitivamente acá en Chile. Y lo terminamos, tuvimos todo el año 2025 trabajando, la estuvimos probando, hicimos el lanzamiento hace 2 meses. Pero nos sentimos súper felices de tener una plataforma desarrollada 100% en Chile con tecnología chilena. Y eso permite al usuario tener más tranquilidad respecto a su seguridad. No se comparte con otros tipos de negocios, como se hacen las plataformas que son un poco comparativas con lo que puede ser BlueCoLife.
1: Oye, interesante, porque además demuestra las capacidades, digamos, que existen en Chile en cuanto a inteligencia artificial, me refiero a capacidades humanas, ¿no? Para poder desarrollar una tecnología de estas características, ¿no?
0: Sí, mira, yo en Chile, yo soy de la vieja generación, soy un dinosaurio y aprendí el último tiempo, llevo años con el tema de inteligencia artificial, tengo un buen asociado, se llama Jorge Lama, que hemos trabajado en inteligencia artificial, no solamente este proyecto, sino que también estamos en otros proyectos, una boutique financiera, que queremos cambiar el mercado financiero en Chile, pero todo inteligencia artificial. Ahora, inteligencia artificial para mí tiene que ser visto como un partner. No lo veamos como un competidor que está en boga, que me va a quitar el trabajo. Es un muy buen partner que hay que saber usarlo. Y en el caso de BlueCoLife, es un tremendo partner que te entrega información fidedigna en tiempo real. Incluso estamos trabajando hoy día la idea de que tenga un geolocalizador, que es distinto a un GPS.
1: ¿Ya?
0: GPS es un sistema que te permite estar en constante monitoreo respecto a la ubicación de una persona. Listo. No le gusta mucho a las personas eso, queramos o no queramos. Lo que hace BlueCoLife es que cuando tú escaneas, se activa inmediatamente una alarma que llega, llamémoslo, al apoderado principal, y que te entrega la ubicación en ese minuto que fue escaneado. Yo te pongo el caso de mi vieja, ya tiene 82 años. Si alguien escanea el código QR que ella está usando en este minuto, me llega un mensaje de texto a mi celular, en la cual va a indicar: mi madre está en tal ubicación, en tal parte. Primero que la escanearon, y la ubicación, a ver si me cuadra o no me cuadra.
1: Claro.
0: Bueno, algo le está pasando. Pero tiene ese sistema también. Estamos constantemente mejorando y queremos seguir mejorando a futuro y ampliarnos distintos tipos de negocios, no solamente en el ámbito de ayudar a las personas en ese sentido, sino que también puede ser un camino, como te decía, los motociclistas, a los accidentes. Un ciclista, una persona que va a esquiar, la gente que trabaja en la agricultura. Claro. Un sticker puede ayudar mucho. O sea, muchas personas no quieren tener una pulsera. Bueno, esta es la opción de un sticker.
1: Bueno, el otro día el Parque Metropolitano mostraba los accidentes en bicicleta ahí en el cerro, que todos los fines de semana, las cosas tremendas, y sí, claro, que muchas veces la gente no puede pedir ayuda, caen y quedan inconscientes, y cómo uno se contacta con sus familiares, o cómo uno sabe qué es lo que está pasando. Hay una opción, interesante.
0: Pero hay que crear una cultura al respecto.
1: Sí, claro.
0: Porque las personas hoy día, mientras no me suceda nada, no lo necesito. Lamentablemente, sí, cuando sucede, es como el seguro, el auto. Uno lo paga muchas veces, pagas un año y no te pasó nunca nada, pero cuando te pasa te va a costar muy caro.
1: Totalmente.
0: La información para mí hoy día es importante en el momento. Mientras más rápida, mejor. Si un médico tiene esta información, mejor. Si una persona se cae en alguna parte, ¿cómo llama o cómo ubican a sus parientes?
1: Claro.
0: O sea, es todo un tema que, pero las personas tienden

0: a evitar el enfrentarse a una situación como esa, por lo tanto les cuesta entrar esta cultura de la protección antes de que suceda algo. Ya, yo lo he visto en el deporte, yo soy nadador, yo he visto el año antepasado, en un sudamericano que se hizo acá en Santiago, una persona, si no me equivoco, una colombiana peruana, que le dio un paro cardíaco nadando. Ya, voy al revés, hay sistemas médicos, todo, en traje de baño. Claro. ¿Dónde va a sacar el informe? ¿El celular? No, el locker tampoco. Hay mucho tema donde se puede aplicar, pero la gente tiene que tener conciencia de que la mejor manera de ayudarse es ayudando al resto a tener información de emergencia. Mm. Y la información no es transaccional, por lo tanto, tampoco es tan relevante si alguien te saca el dispositivo. Ahora, el dispositivo se da debajo automáticamente, si es que te lo llegan a sacar, si es que se te pierde, a través de la página se da de baja. Por lo tanto, se deja una pausa a la información y se elimina.
1: Claro, porque en términos de seguridad uno podría pensar, bueno, es que a lo mejor alguien va a escanear, va a falsear mis datos, va a hacer un cuento el tío.
0: Claro, pero vamos al revés. Acá tú no quieres poner tu RUT, no lo pones. No pones tu nombre, no. Pero pones que tienes tales alergias.
1: Claro.
0: No tiene una transacción, no hay una cosa de transacción en este tema. No hay un ingreso a un sistema de tarjeta de crédito, no hay nada. Es información tuya de salud principalmente.
1: Totalmente. ¿Ya? Estamos conversando con Francisco Monroy, que es cofundador de Bluecall Life, esta pulsero, dispositivo inteligente que permite acceder a la información médica esencial. ¿Cómo han sido las pruebas? Ya tú decías que lo lanzaron hace 2 meses, esta versión chilena con inteligencia artificial desarrollada acá, en fin. ¿Cómo ha sido, digamos, el feedback de quienes han podido utilizarlo?
0: Ha sido un buen feedback en general. Ahora, el feedback, claro, es difícil medirlo en una gran cantidad de personas porque tiene que suceder algo, pero las pruebas, claro, de funcionalidad de los dispositivos, de la funcionalidad del código, es 100%. Incluso ahora lanzamos hace 2 meses, estamos haciendo un gran trabajo en redes sociales, en página web, y estamos más que nada en un tema social hoy día. Hoy día nosotros estamos, de la semana pasada, el departamento de marketing digital, más creativo, están en un proceso de entrega de pulseras a las personas que realmente las necesiten sin costo. Ya, y esto creo que es un proceso la semana pasada, esta semana, pero tienen que dar los argumentos por los cuales realmente necesito la pulsera. Entonces muchas personas se han acercado, han escrito y dicen, ¿cuál es tu razón? No, la razón es que me gusta. No es que te guste. ¿Es tu razón cuál es? No, es que tuve una ACV, tuve un infarto cardíaco, la verdad que tengo esta enfermedad. Esas son razones por las cuales nosotros hoy día, en un ámbito más social, estamos entregando las pulseras, estamos haciendo un análisis, bueno, estas personas acreditan y obviamente favorecemos porque ellas las usen sin costo alguno durante un tiempo limitado hasta el 31 de diciembre de este año. Y vamos a seguir esta semana promocionándolo y que la gente se incentive y que nosotros también apoyemos. Hay una gran cantidad de población que las requiere. O sea, hay diabéticos, por ejemplo.
1: Claro.
0: Insulino resistente. Hay mucha gente que realmente lo necesita y no sé si no tiene conocimiento de que pueden existir productos como esto o no le están tomando la importancia y la conciencia. O sea, una buena información en un sistema médico te puede ayudar a tomar una muy buena decisión final.
1: ¿Y cómo se puede acceder a esa opción?
0: A la opción tú accedes a través de la página www.blucolatam.com. Bluco es con B larga y con K, decimos bien complicada. y ahí pueden también buscar Instagram, que es bluco@blucolatam. Ver las redes sociales, participar. Esto en sí no es un concurso, sino que es una invitación.
1: Claro.
0: Obviamente hay cupos limitados que lo estamos estudiando y queremos que las personas que realmente demuestren que la necesitan no tengan ningún costo en este minuto. Por lo menos eso es lo que hicimos la semana pasada y lo estamos haciendo esta semana también.
1: Francisco, en este programa siempre damos un minuto para un pitch, para que tú puedas contarle a todas las personas que nos están escuchando en un minutito por qué esta es una buena idea, por qué tener este dispositivo, esta pulsera o este sticker, en la forma que la gente lo decida, puede ser una buena idea. Así que a partir de ahora tienes tu minutito de pitch aquí en esa
0: Creo que es más corto que eso, pero mira, para mí lo personal es súper importante la información, y la información real y en tiempo rápido ayuda a tomar una mejor decisión. Y esto fue por una experiencia de mi madre, que ya tiene sus años, y me ha ayudado mucho también en algunos casos en que ella tenga mayor facilidad en contacto con las personas, por ejemplo, el médico ya sus medicamentos los coloca ahí. Por lo tanto, véanlo como una forma de llevar información que les va a ayudar, pero para poder ayudar a otros para que tomen una decisión por uno y obviamente no sea una decisión que sea equivocada o que requiera más tiempo. Y la salud, en un accidente, como tú mencionabas, hay momentos que la decisión tiene que ser muy rápida y no me puedo equivocar. Si tomo un medicamento, la decisión es muy diferente. Entonces, este es un tema de información.

0: permite tomar buenas decisiones a las personas que corresponden.
1: Ahí está entonces la conversación con Francisco Monroy, cofundador de Bluco Life, conversando hoy con nosotros en Esa es la Idea. Francisco, muchas gracias por estar con nosotros.
0: No, gracias a ti por la invitación. Así que
1: espero que se repita.
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1: Voces como la del economista Eduardo Engel ya habían planteado su preocupación por el tema fiscal, por aumento del déficit a propósito de la versión original de la mega reforma del gobierno. Pero estas preocupaciones, eventualmente, solo se han visto intensificadas en el debate público en general después del último informe de finanzas públicas y el debate que se está formando entre el exministro de Hacienda, Nicolás Grau, y el actual ministro de Hacienda, Jorge Quirós, respecto a si estuvo o no mal proyectada la deuda y finalmente cuánto es el déficit del Estado chileno y de qué manera eso puede tener importantes consecuencias, por ejemplo, para el gasto social. Eduardo Engel es uno de los directores del Centro de Estudios Espacio Público y nos permite hablar de los números y de la política, así que le damos la bienvenida. ¿Cómo está Eduardo Engel? Muy buenas tardes.
2: Buenas tardes, Paula. Agregar que además de espacio público, también soy profesor jornada completa, titular del Departamento de Economía de la Universidad de Chile.
1: Ahí están todos los títulos. Profesor Engel. Partamos por el debate que se ha formado en un tema que es bien técnico, es bien de economistas, un tema que es bien de la DIPRES, pero respecto al cual hay una intensa conversación política, ¿no es cierto? El exministro Nicolás Grau apunta a que déficit no es deuda y que las proyecciones están bien hechas, invita a hacer la revisión. Podríamos decir, más duro Quirós ayer en la presentación, apunta derechamente que hay que hacer investigaciones y apuntar a las sanciones si aquello es necesario. ¿Qué está en el fondo de ese debate? ¿Cuán relevante es este debate, Eduardo Engel?
2: A ver, yo creo que no es lo relevante realmente, y déjame callar un poco antes de ir a lo relevante. Yo creo que lo relevante es que se confirma lo que ya sabíamos desde abril de este año con proyecciones del Fondo Monetario y que fue confirmado en mayo por el Consejo Fiscal Autónomo, y que es que tenemos una situación fiscal complicada, una situación fiscal estresada, y que el proyecto misceláneo del gobierno no hace más que aumentar esos problemas fiscales. Entonces, la gran mayoría de los economistas, imagino, estamos preocupados del tema fiscal, y por lo tanto en este proyecto misceláneo, que sí es importante para el país, para el futuro, los motivos son aún mayores en este momento, luego de lo que ayer también transparenta el informe de finanzas públicas del gobierno, y es que todas las medidas que están en este proyecto misceláneo, que no contribuyen al crecimiento y sí involucran gasto fiscal, revisémosla, veamos realmente si son necesarias, si podemos dejarla fuera. También la dinámica en que está usando el gobierno para negociar, que se ha traducido hasta el momento en aumentar la carga fiscal, reducir IVA pañales, mantener un tratamiento tributario privilegiado para las pymes, todo eso es menos ingreso fiscal. Entonces tengamos una exclusión cuidadosa, porque la situación fiscal de la que partimos, también lo reconoce ahora Hacienda, es una muy mala situación. Esto no es novedoso en todo caso, en mis columnas ya lo he mencionado, y estaban desde el Fondo Monetario. Por ejemplo, el Fondo Monetario ya anunciaba que el 2028 las previsiones decían que vamos a pasar este límite prudente, 45% de la deuda, y lo confirma ayer el informe de gobierno. Entonces, en ese sentido, esta discusión sobre proyecciones y errores de proyecciones y cambio en supuestos de proyecciones, además de bien técnica, no veo en qué medida cambia que estamos en una situación fiscal complicada, que hay un reconocimiento general de eso y que tenemos que pensar cómo se aborda eso, y que pero para abordar eso necesitamos acuerdos amplios y no una pelea entre ministros de Hacienda y exministros de Hacienda.
1: Ya, pero los montos en los cuales estaría equivocado, que dice, se subestima el nivel de deuda en 10.500 millones de dólares, parece ser bastante relevante como para afectar o no esa conversación respecto a la situación fiscal delicada. O sea, la situación fiscal es delicada, aún más delicada, digamos, si se trata de 10.500 millones de dólares menos o más, ¿o no?
2: Pues las previsiones del Fondo Monetario en abril ya incorporaban los nuevos escenarios. Yo, cuando voy haciendo proyecciones, tengo

0: taxes, impuestos, respecto a un montón de cosas, y el entorno económico va cambiando de una proyección a otra. Entonces, puede cambiar el tipo de cambio, pueden cambiar las proyecciones de crecimiento, puede cambiar lo que fue la recaudación fiscal, que fue menor de lo esperado. Todas esas cuestiones no significan que una proyección que yo hice fue hecha de adrede con errores, simplemente las proyecciones tienen supuestos, y es una pena que los técnicos de DIPRES, que la mayoría son los mismos del gobierno anterior y actual, cambian algunos dirigentes, pero directivos, pero no más que eso, no hayan conversado esto antes para ver qué cambiaron los supuestos que hicieron, cuánto de esto fue nueva información, en cuyo caso la predicción en su momento era la predicción correcta, o qué supuestos distintos están haciendo al respecto. Vuelvo a repetir, las predicciones del Fondo Monetario en abril ya incorporan muchas de estas cosas. Esto no es algo novedoso a nivel de lo que es el mundo económico, lo que es la información disponible al momento de discutir políticas públicas.
1: Ok, pero más allá de lo técnico, esto va a tener un efecto político, ¿no es cierto? Porque ha surgido la posibilidad de una acusación constitucional contra el exministro Grau, justo cuando se está buscando los espacios para conversar, ¿no es cierto?, para encontrar puntos de acuerdo en la mega reforma. Probablemente el planteamiento que hace ayer Quirós hace no más fácil, sino un poco más difícil, ir a buscar votos a la oposición, y por lo tanto más estrecho el espacio para una mega reforma que, por ejemplo, no presionara tanto al déficit, ¿o no?
0: Bueno, yo creo que tenemos un consenso sobre la necesidad de buscar formas de crecer más rápido. Y ahora tenemos un consenso también sobre un tema fiscal importante. Y ahí uno ve distintos estilos dentro de los ministros del gobierno. Uno ve el ministro Alvarado el domingo en un tono más dialogante, y por el momento al menos al ministro Quirós en un tono menos dialogante. Creo que es importante llegar a acuerdos amplios en todos estos temas, porque mientras más estresada está la discusión política, mientras más polarizado estamos, es más difícil contener el gasto fiscal. Claramente eso requiere acuerdos amplios, porque lo popular en el corto plazo, ¿no es cierto?, es gastar más, digamos, y no tomar medidas que a veces son sumamente difíciles de tomar, que es como recortar el gasto, digamos. Entonces, estos son temas los cuales, no sé, los eventuales réditos políticos de muy corto plazo tienen un costo muy grande en el mediano y largo plazo, en cuanto a que los problemas se van profundizando y no se logran resolver. Y es cosa de ver la experiencia de otros países que han seguido ese camino. No es algo teórico, es algo que sucede en la práctica en varios países, algunos vecinos.
1: Es interesante la conexión que usted hace, porque yo creo que no siempre la vemos, ¿no? Aquella que tiene que ver con la economía y aquella que tiene que ver con la política. Y usted dice, si la discusión es más polarizada, si lo entendí bien, aumentan las probabilidades de que el déficit sea más profundo, ¿no?
0: Veamos lo que está pasando, por ejemplo, en cómo hasta el momento el gobierno obtuvo su voto en la Cámara de Diputados, ¿no es cierto? Fue bajando el IVA para los pañales, no volviendo a subir el impuesto que pagan las pymes, digamos, todo eso menos ingreso fiscal, digamos, y es popular, pero no son necesariamente buenas medidas. Empezar a jugar con el IVA es políticamente siempre atractivo, la gente le va a encantar, pero el IVA es la principal fuente de ingresos fiscales en Chile. Dentro de la OCDE somos el país que más recauda de todo lo que recauda en impuestos mediante el IVA. Si vamos a erosionar eso, tenemos que ir pensando con qué lo vamos a reemplazar, y claramente hay una mayoría en este momento en el Congreso que no quiere subir ningún otro impuesto. Entonces esto es realmente aumentar el déficit fiscal en mediano y largo plazo, y en corto plazo también, si vamos a empezar a jugar con el IVA, que es lo que está saliendo ahí. Entonces acá no se pueden hacer las cosas. Si queremos acuerdos amplios, es importante tener un trato civilizado entre ministros y exministros. Yo no recuerdo algo así en los 36 años que llevamos desde el retorno a la democracia entre ministros de Hacienda. Uno, el ejercicio anterior hubo algunas tensiones, pero nunca a este nivel, y no necesariamente justificadas para nada tampoco, digamos. Acá realmente hemos tenido un ministro de Hacienda que ha entrado mucho más en el juego político a corto plazo que era habitual en sus antecesores. No hay alguna excepción por ahí, pero me llama la atención, y estamos perdiendo un valor institucional. También la DIPRES es un elemento clave, la elección de presupuesto es una parte clave como funciona el Estado de Chile. No son populares ni siquiera dentro del propio gobierno, pero eso tiene un rol importante, contienen el gasto dentro de todo. Entonces, debilitar a la DIPRES y meterla en estas peleas entre el gobierno actual y el gobierno anterior, cuando la mayoría de la gente en la DIPRES sigue siendo la misma.

0: gente técnica, pero se siente incómoda en esta tensión entre un gobierno y otro gobierno, digamos. Es como debilitar instituciones sólidas, claves de nuestra democracia, por una eventual ganancia política a corto plazo, y que en mediano plazo va a ser pérdida para todos.
1: Estamos conversando con el profesor Eduardo Engel, profesor de la Universidad de Chile, economista. Eduardo Engel, usted ha planteado varias cuestiones, por ejemplo, cómo la política afecta a la economía. Usted dice allí donde se fueron a buscar votos prometiendo una reducción del IVA, entonces se impactan los ingresos fiscales. Que se necesita un trato civilizado entre exministros de Hacienda, que se necesita confianza en los números, porque al final este debate, claro, está dejando la impresión de que hay total impericia en la DIPRES, y usted dice cuando cambia el gobierno no cambia toda la DIPRES. Hay muchísima gente que queda allí trabajando y de alguna manera quedaron todos bajo esta sospecha, bajo esta duda. Se necesita una conversación, pero al mismo tiempo el ministro de Hacienda, o en general el mensaje del gobierno, es que no llegaron aquí para ser populares, ¿no es cierto? Y una cuestión que quedó bien clara cuando se traspasa todo el aumento del precio de las bencinas, o prácticamente buena parte del precio, del aumento del precio de los combustibles, a los usuarios, a las familias chilenas, por supuesto con algunas medidas, ¿no es cierto?, de apoyo, pero en general se traspasa. Y se dice, esto es lo que se requiere, no estamos aquí para concurso popularidad. Eso es más o menos el mensaje.
0: Sí, a ver, el tema que tú planteaste en este buen resumen de lo que hemos conversado, en lo de ser más transparentes, yo creo que se puede avanzar en que cuando se hacen estas proyecciones se pongan sobre la mesa exactamente los supuestos que se están usando. En base a lo que dijo uno de los funcionarios del actual gobierno de DIPRES, tengo la impresión que su proyección de deuda mecánicamente suma los déficits proyectados, y eso no incorpora varios elementos adicionales que deben ir ahí. Entonces, nos ahorraríamos toda esta discusión de interpretaciones y todo lo más si a futuro, partiendo quizás con el informe actual, uno incluye algo bien explícito en los supuestos que está haciendo. Toda proyección tiene supuestos. ¿Qué supusieron sobre cómo va a evolucionar el tipo cambio? ¿Sobre cómo va a evolucionar lo que se llama el gasto bajo la línea? ¿Sobre cómo va a evolucionar el PIB nominal? Todo esto porque nuestra deuda está en parte en pesos, parte en UF, parte en dólares, y no es obvio cómo se suma eso y cómo se proyecta eso a futuro. Eso no está. También sería muy, muy bueno que se cumpliera con los plazos que nos hemos dado. Este informe se entregó con varias semanas de retraso, lo cual nuevamente despierta sospecha y mala onda. Fue para que se aprobara en la Cámara de Diputados, fue simplemente que no tenían los datos, no sabemos. Pero claramente tener más información y cumplir con los plazos va en la dirección correcta, y uno podría acá agregar cuestiones como, por ejemplo, algo bien concreto, que se expliciten esos supuestos, y más aún, eventualmente el Consejo Fiscal Autónomo hasta podría verificar esos supuestos y verificar que los cálculos son correctos, algo que ya hace hoy en día con las proyecciones del déficit estructural, ¿no es cierto? Y que uno podría justificarlo porque tenemos algo nuevo en nuestra institución fiscal, y que es que hay un límite prudente de deuda 45%, y bueno, si eso se volvió un número muy importante, queremos que las proyecciones también lo reflejen.
1: Ya, o sea, usted estaría más en la línea de Grau, que he dicho, reunamos los equipos actuales y anteriores de la DIPRES y aclaremos qué pasó, los supuestos errores, que es la línea de el Partido Libertario, del Partido Republicano, que es el partido del presidente, y que está derechamente por impulsar una acusación constitucional contra el exministro.
0: Yo creo que es muy importante para este gobierno y para Chile que conversen la gente de la DIPRES actual, la gente de la DIPRES anterior, y busquen entender y nos expliquen de dónde viene esa diferencia, digamos, ¿cierto? Yo creo que eso tiene un valor. Son equipos técnicos sofisticados, no es que llegan y tiran cualquier número. Bueno, hicieron supuestos. ¿Qué supuestos hicieron en cada caso? ¿De dónde vienen esos cambios? ¿Cuánto fue que hubo información nueva en Chile? Obviamente las proyecciones cambian. Eso pasa con cualquier proyección. Entonces entender por qué fue ese cambio y todo lo más, pero no perder el foco en que acá lo relevante es que tenemos un problema fiscal importante, tenemos que hacernos cargo de ese problema fiscal, y el proyecto misceláneo empeora las cifras fiscales, y ya como están, ya como vienen, estamos aumentando, tenemos déficit estructural en torno a 2 puntos del PIB, reducir el gasto de gobierno ha sido sumamente difícil y complejo, hay dudas de cuánto de esto va a persistir, algunos esperan de que el Ministerio de Salud, por ejemplo, gaste más de lo que está presupuestado de acá a fin de año, etcétera. Entonces, tener una discusión como que busque realmente hacerse cargo del problema, cómo logramos avanzar al menos un diagnóstico común en lo que era nuestro desafío de crecimiento para pasar

0: un 4%, también tener un diagnóstico común sobre cómo vamos a hacerlo para reducir estos déficits estructurales y llegar, claramente no va a ser el 2030, está implícito en el gobierno, aunque tiene que entregar ahora su decreto en los primeros días de junio, sí. Pero cómo lo hacemos para llegar a algo en que haya un acuerdo más amplio que algo que es parte de la pelea política de corto plazo.
1: Claro, parece que mejores acuerdos son mejores para la economía y por lo pronto para enfrentar un hecho que es una situación fiscal delicada. Eduardo Engel, muchísimas gracias por estos minutos con Radio Cooperativa.
0: Gracias, Paula.
1: Buenas tardes, economista, director del Centro de Estudios Espacio Público, uno de los directores de ese Centro de Estudios y profesor titular de la Universidad de Chile, Eduardo Engel, en Cooperativa.
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0: sí es bueno. Se comparte. 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
1: Cooperativa, 5:29 minutos. 5:29 minutos.

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2: Y revisamos los titulares que mueven al mundo para esta jornada de 26 de mayo del 2026. Y comenzamos en Bolivia, donde se vive una importante crisis social con manifestaciones, bloqueo de rutas. En ese contexto, el presidente Rodrigo Paz anuncia que va a reducir a la mitad su propio salario y el de los integrantes de su gabinete. El mandatario dice que esta reducción refleja el compromiso de su gobierno con la nación y es parte de los titulares que mueven al mundo.
3: Quiero avisarles que este presidente, junto a sus ministros, ha asumido la decisión como parte del esfuerzo y el compromiso con el país de rebajarse el salario 50% para que sea aporte a un esfuerzo claro de que Bolivia tiene un presidente y ministros que van a sumarse a ese esfuerzo.
2: Y Marco Rubio, el secretario de Estado norteamericano, con evidentes aspiraciones presidenciales, está en la India y se reunió con el homólogo de su cargo, que se llama Subrahmanyan Jaishankar, en medio del deterioro de las relaciones económicas y diplomáticas entre Washington y Nueva Delhi, allí tensionadas todo por las políticas arancelarias de Donald Trump. Rubio aseguró que la India es uno de los socios estratégicos más importantes de Estados Unidos.
4: Una asociación estratégica es cuando sus intereses como dos naciones están alineados y trabajan juntos estratégicamente para resolver esos problemas. Y la lista de asuntos en los que trabajamos conjuntamente con la India, la amplitud y el alcance de los mismos es lo que resalta el hecho de que la India es un socio estratégico importante de Estados Unidos, uno de nuestros socios estratégicos más importantes en el mundo.
2: Y en España, José Luis Rodríguez Zapatero se convertiría en el primer ex jefe de gobierno que tendrá que declarar como imputado ante la justicia. Todo esto en la investigación del caso Plus Ultra, que surge en una línea aérea que se crea en 2011, conectando América Latina con España y que recibió un salvataje de 53 millones de euros durante la pandemia. Hoy las sospechas son que parte de ese dinero se ocupó para una operación de lavado de activos en Venezuela. Mientras la prensa accede al sumario del caso y se identifican, por ejemplo, las imágenes de joyas que Zapatero tenía en una caja fuerte, se sigue investigando el caso y desde el propio Partido Socialista surgen voces como la del ex jefe de gobierno Felipe González, que dice que es momento de llamar a elecciones, cuestión que solo puede hacer el actual jefe de gobierno, también socialista, Pedro Sánchez.
5: ¿Cree que habrá elecciones? ¿Cree que no habrá elecciones?
6: Debería haberlas. Primera vez que lo digo, debería haberlas. Debería haberlas. O sea, debería haberlas este año. O sea, deberíamos también tener respeto por la infantería.
2: Y nos vamos hasta México cuando se va acercando el Mundial de Fútbol. La presidenta Claudia Sheinbaum afirma que su país está dispuesto a recibir a la selección nacional de Irán. Todo esto una vez que Estados Unidos se ha mostrado reticente a la posibilidad de que el equipo, que representa un país con el cual mantiene un conflicto abierto, establezca en su territorio, territorio norteamericano-estadounidense, su campamento base. Estas fueron las declaraciones de Sheinbaum.
7: Estados Unidos no quiere que la selección iraní se quede a pernoctar en Estados Unidos, pero sí van a jugar los tres partidos allá. Entonces nos preguntaron, ¿pueden pernoctar en México? Y dijimos, sí, sin problema, no tenemos ningún problema. Están buscando que la sede sea en Tijuana para que ellos puedan pernoctar y viajar a los partidos que van a desarrollar en Estados Unidos.
2: Y mientras, en Europa, la presidenta de la Comisión Europea, Ursula von der Leyen, acusa que Rusia está desarrollando una estrategia deliberada para desestabilizar a las sociedades democráticas y asegura que lo que ocurre hoy en la frontera oriental de Europa, en relación a Ucrania, podría afectar mañana al resto del continente.
8: Las personas en los países bálticos han estado experimentando lo que muchos creían que pertenecía a otra época. Alertas de ataque aéreo, familias refugiándose, cierre de escuelas e interrupción del transporte. Esta es la realidad en la frontera oriental de Europa en el 2026. Hoy es aquí, mañana será en otro lugar a lo largo de la frontera oriental y debemos ser claros sobre lo que esto significa. Estos no son incidentes aislados. Esta es una estrategia deliberada de Rusia que intenta desestabilizar nuestras sociedades democráticas.

K-pop BTS, que se ha convertido en el artista del año en una de las premiaciones probablemente más norteamericanas del mundo, que son los premios a la música americana, los AMA. De acuerdo a las premiaciones del American Music Awards, que tuvieron lugar el lunes en Las Vegas, la banda es la más importante de este año. Son titulares.

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2: Muy buenos días, ¿cómo están? Bienvenida, bienvenido a esta primera edición del diario de Cooperativa. En esta jornada de miércoles 27 de mayo empieza lentamente a terminarse el mes del mar. Estamos en Santiago a esta hora con cielos bien despejados. La temperatura se siente un poquito más agradable que en días anteriores. 3 grados 9 décimas, dice meteorología, a esta hora. La humedad llega al 93%. Estamos esperando.

0: Una máxima más bajita, mucho más bajita que la de ayer y antes de ayer. 17 grados no más, dice meteorología, que vamos a llegar en horas de la tarde. Harta nubosidad muestra también, bruma incluso durante la mañana. Ojo con la niebla, con la neblina, particularmente si se está moviendo por carretera. Hay que bajar la velocidad si eso aparece. Les decía que cielos parciales esperamos durante todo el día en la capital, una máxima de 17 grados que ocurre en el resto del país. En la región de Valparaíso, la costa, Valparaíso, Viña del Mar, van a estar con cielos parciales y una máxima de 15 grados. Durante todo el día los cielos con harta nubosidad. 15 grados también esperan de máxima en San Antonio, Cartagena, Algarrobo y en la zona norte de la región, ahí en Papudo, Zapallar. En la zona interior, San Felipe, Los Andes, esperan una máxima de 22 grados, claro que la mínima va a ser de cero. En la región de La Serena, Coquimbo, en la costa, cielos parciales, 16 la máxima en La Serena y 26 esperan en Vicuña, el interior de la región. ¿Qué ocurre más al norte? En la región de Atacama, Copiapó espera una máxima de 23 grados con cielos nublados durante la mañana, variando a parciales. Cielos parciales también en Antofagasta, donde esperan una máxima de 17, y cielos parciales en Iquique, donde esperan 20, y en Arica, donde esperan 21 grados de máxima. Hacia el sur de la capital, Rancagua, con cielos parciales, espera una máxima de 16, exactamente la misma condición que Talca en el Maule. 14 grados se esperan en Chillán, con cielos nublados durante todo el día. Algunos chubascos se esperan por la noche y en el Ñuble. Mientras que en Concepción se prevé viento y chubascos desde la tarde, con una máxima prevista de 13 grados. 15 grados con cielos parciales en la mañana, pero variando a nublados porque se prevén chubascos vespertinos en Temuco, ahí en la región de la Araucanía. Durante todo el día puede que haya agüita en Valdivia con una máxima de 15 grados. Alguna gotita puede caer en Puerto Montt durante la tarde y durante la noche con una máxima de 16 grados. Brumas, cielos parciales en Coyhaique con una máxima de 8, la misma condición que espera Torres del Paine con 7 de máxima y Punta Arenas con una máxima de 6 grados. La Antártica chilena, 1 grado sobre cero, con cielos parciales y harta bruma. Chubascos sobre Juan Fernández durante la mañana con una máxima de 18 y cielos parciales nomás para Rapa Nui, donde esperan 23 grados. Así está Chile cuando partimos la primera edición del Diario de Cooperativa.
1: 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Y no vamos a parar.
0: Y en el Diario de Cooperativa miramos siempre lo que está ocurriendo en nuestro país, también en el mundo, desde el Partido Republicano y también desde el Partido Nacional Libertario. Hubo anuncios de acusación constitucional contra el exministro de Hacienda Nicolás Grau por la proyección de la deuda con inconsistencias, según dicen las nuevas autoridades. Esto tras la publicación del informe de finanzas públicas. Gonzalo Aguirre con el avance.
2: Tras la presentación del informe de finanzas públicas y por los planteamientos en torno al cálculo de la proyección de deuda que levantó el ministro Jorge Quirós, las bancadas del Partido Republicano y del Partido Nacional Libertario anunciaron por separado que buscarán acusar constitucionalmente al exministro Nicolás Grau para hacer cumplir la responsabilidad política por el manejo de la hacienda pública. Vamos a estar revisando las distintas posturas frente a esta medida, donde incide además la discusión de la mega reforma en el Congreso. Será tema para esta edición del Diario de Cooperativa.
0: Vamos a estar mirándolo todo con Gonzalo Aguirre, pasadita a las 7 de la mañana. Y con Camila López vamos a hablar del ministro de Seguridad que sigue con su agenda de instalación en su nueva cartera. Una semana nomás cumplió ayer el ministro Arrau ahí en Seguridad. Hubo anuncio de envío de un paquete legislativo para los próximos días. Camila López con el avance.
3: En su primera semana al mando del Ministerio de Seguridad,

0: Martina Rau ha comenzado a realizar una serie de cambios internos y gestos políticos para marcar una nueva etapa en la cartera. El ministro ha reforzado reuniones con altos mandos policiales, iniciado ajustes en equipos internos y desplegado una agenda de diálogo con parlamentarios oficialistas y de oposición. Todo esto en medio de la polémica que generaron sus dichos sobre la política de seguridad impulsada durante el gobierno del presidente Gabriel Boric. Los detalles los revisamos más adelante en la primera edición del diario de Cooperativa.
1: Reducir los gastos en salud sin que eso afecte la atención de los pacientes es la gran pregunta que muchos se hacen en el Congreso justo cuando se tramita una reforma tributaria que beneficiará a las grandes empresas privadas, sabemos, y dejará al fisco con menos recaudación. Jorge Espinosa Cuellar con el avance.
2: La preocupación es políticamente transversal por los recortes presupuestarios en salud, sector que vive en permanente estrechez financiera, que al cual ahora el gobierno le pide hacer más con menos recursos. Algo que, según dicen en la oposición, no cuadra con el deseo del Ejecutivo de llevar adelante su reforma tributaria que dejará al país aún con menos dinero. Desarrollamos el tema luego en el bloque de las 8 de la mañana, aquí en el Diario de Cooperativa.
1: Por supuesto, vamos a estar con Jorge Espinosa Cuellar pasadita a las 8 en la mesa de reporteros y reporteras. Además, el fiscal regional de O'Higgins, Aquiles Cubillos, investigará la sobreestimación de producción en Codelco durante el año 2025, que significó la entrega de bonos a trabajadores y ejecutivos. No descartó citar a Máximo Pacheco en la causa. Se suma a la indagatoria que lleva el mismo fiscal Cubillos sobre el derrumbe en la mina del Teniente. Vamos a estar conversando con él pasada las 8 de la mañana aquí en el diario de Cooperativa. A prisión preventiva fue enviado el carabinero acusado de perseguir a un conductor que lo había chocado y a quien mató de 2 disparos durante sus vacaciones. Esto ocurrió en Talcahuano. El uniformado fue dado de baja. La familia de la víctima, un joven de 27 años sin antecedentes, pide justicia. Miramos también lo que ocurre en el mundo. Las diferencias entre Estados Unidos e Irán por el programa nuclear están complicando las negociaciones por la paz en Medio Oriente. Trump exige que se entregue o se destruya el uranio enriquecido, pero Jamenei solo aceptaría postergar la iniciativa de su régimen. Irán, mientras tanto, ha difundido un nuevo mensaje atribuido a Mojtaba Jamenei con amenazas a Estados Unidos e Israel. Netanyahu ha ordenado más ofensivas en el Líbano para aplastar a Hezbollah, una milicia terrorista apoyada por Irán tras los ataques con drones. Y Marco Rubio, el canciller de Trump, el secretario de Estado de los Estados Unidos, afirmó que un acuerdo con Teherán todavía podría tardar varios días. Vamos a mirar lo que ocurre en Medio Oriente, vamos a mirar también las protestas en Bolivia, donde el presidente Rodrigo Paz está convocando al diálogo mientras avanza la abrogación de la ley de estado de excepción. Y en el deporte, Coquimbo perdió en Uruguay, pero cerró como líder de su grupo en Copa Libertadores. O'Higgins venció en Colombia, clasificó a los playoffs de la Sudamericana. Muy bien por el OIOI. Hoy la Católica viaja a Buenos Aires para su crucial duelo de mañana con Boca Juniors. Hasta las 9 hacemos el diario de Cooperativa y lo contamos todo.
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1: Cooperativa, 6-12 minutos. 6-12 minutos.
0: En el diario de Cooperativa, son los indicadores económicos.
2: Algunos datos del sitio del Banco Central como cada mañana. El dólar observado, 894 pesos con 67 centavos. El euro, 1040 con 19. La unidad de fomento en esta jornada de 27 de mayo, 40.543 pesos con 7 centavos. La libra de cobre se transó ayer en 6 dólares con 18. Ojo, hoy podría haber novedades con la ENAP, que nos puede decir que suben nuevamente los combustibles. Hay previsiones de que ocurra esto y que puedan subir los combustibles hasta 37 pesos por litro a partir de mañana jueves. Por si acaso, la recomendación sería pasen y echen benzina.
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1: Cooperativa. 6-13 minutos. 6-13 minutos.
2: Vamos a las calles de Santiago. Estamos en contacto ya con Felipe Cofré para dar una primera mirada a la información policial de las últimas horas. Felipe, buen día.
4: Hola, buen día, Vero. Claro, lo que está pasando a esta hora es que está saliendo desde la 30ª comisaría de Radio Patrullas un amplio contingente de carabineros, esto para realizar una labor de copamiento masivo en las estaciones de metro de la línea 2. Esta es una de las estaciones más extensas del metro, que empieza en la comuna de San Bernardo, en el sector sur, y termina en la comuna de Recoleta, en el sector norte, en la estación Vespucio Norte. Se van a desplegar estos funcionarios para realizar un copamiento en estas estaciones y para evitar incivilidades, además de entregar apoyo y ayuda a los pasajeros durante esta mañana. Eso está pasando. Lo que está pasando también son los peritajes de la CIA, de carabineros también, que está trabajando en Carlos Valdovinos con Avenida Santa Rosa, esto a raíz de un fatal accidente que ocurre anoche y que todavía mantiene alteraciones en el tránsito en ese lugar. El resultado fatal, una persona falleció y otras 6 resultaron lesionadas luego de que uno de los vehículos involucrados se saltara una luz en rojo de un semáforo en ese lugar. Vamos a hablar también de un hecho que ocurre en la comuna de San Ramón. Ayer por la noche una persona fue embaleada, recibió al menos 5 disparos. Afortunadamente está fuera de riesgo vital y pudo entregar declaraciones a carabineros. Dijo que no conocía a su atacante y quedó detenido tras ser encontrado en su posición con armas y municiones. El detalle, por supuesto, más adelante acá en el diario de Cooperativa.
2: Vamos a volver contigo para conocer el detalle, para conocer también las declaraciones del general Araya, que estaba ahí en este inicio del trabajo matinal de carabineros con el copamiento en paraderos y en estaciones de metro, particularmente, decías tú, en la línea 2 aquí en Santiago. Gracias, Felipe. Buen día.
4: Buen día.
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1: Cooperativa, 6-16 minutos. 6-16 minutos.
2: Nos gusta hacer el diario de Cooperativa con ustedes. Nos gusta escucharlos en el WhatsApp Cooperativa en el más 569-7888-0770. Nos gusta cada día y particularmente cuando me toca estar frente al micrófono sola. Si hablar sola es

0: muy fome. Es mucho más entretenido cuando uno tiene un par con el que estar conversando a diario, como nos ocurre con Rodrigo Vergara. Así que si esta mañana ustedes quieren conversar conmigo, bienvenidos sean. Espero sus mensajes en el WhatsApp Cooperativa, el más 569-78-880770. Si están con problemas en la zona donde se mueven, problemas de tránsito, quiero decir, me pueden contar, por supuesto. Si les gusta el fútbol y estuvieron felices anoche por el triunfo de O'Higgins, que venció en Colombia, clasificó a los playoffs de la Sudamericana, no es de todos los días que los equipos chilenos no salgan y ganen afuera. De hecho, Coquimbo, que ha hecho una muy buena campaña en Copa Libertadores, quedó líder en su grupo, anoche no pudo y perdió en Uruguay. Como ya tenía todo ganado, no hubo problema, pero anoche perdió en Uruguay. O'Higgins ganó. Y hoy la Católica viaja a Buenos Aires para su duelo de mañana con Boca. No está fácil para los amigos cruzados. En mi casa hay un cruzado y debo decir que no sé si está sufriendo, pero preocupado por lo menos está pensando en que necesitan al menos un puntito, con un empate que consigan en Argentina. Pero es en la Boca, no es que vayan a cualquier parte a jugar y a buscar ese empate. Ahora, Garnero decía que ellos van a buscar el triunfo, y uno dice, sí, pues es lo que corresponde. Cuando uno parte, tiene que ir con todo el optimismo, si no, mejor se queda en la casa y no hace nada. ¿Quieren hablar de fútbol? Podemos hablar de fútbol. ¿Quieren hablar de política? También, bienvenido. ¿De seguridad, de economía, o simplemente contarme cómo están viviendo esta jornada de miércoles, corazón de la semana? WhatsApp Cooperativa, más 569-78-880770.
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2: Cooperativa. 6:19 minutos. 6:19 minutos.
0: Ya lo decíamos, Coquimbo perdió en Uruguay, pero cerró como líder de su grupo en Libertadores. O'Higgins ganó en Colombia y clasificó a los playoffs de la Sudamericana. Hoy la Católica viaja a Buenos Aires para su crucial duelo con Boca, previsto para mañana. Sebastián Aguilar nos cuenta todo.
3: Este martes, el sitio Ciper Chile comprobó nexos entre los ex controladores de Huachipato Ñublense en la adquisición de las acciones de Azul Azul por parte de José Ramón Correa, quien obtuvo fondos para la compra de cerca del 21% de la concesionaria. A esto se suma una nueva denuncia por parte de los accionistas minoritarios de la U en contra de Michael Clark, quienes, entre otras cosas, acusan a Azul Azul de prestar ayuda legal a Huachipato para evitar su descenso en la temporada 2021, enredando aún más la trama en medio de la investigación por compra irregular de acciones del grupo Santor. En el fútbol internacional, Coquimbo Unido ganó el grupo B de la Copa Libertadores, asegurando ser cabeza de serie de cara al sorteo de los octavos de final. El equipo pirata perdió por 1-0 ante Nacional de Uruguay, pero gracias al empate entre Universitario de Perú y Deportes Tolima, el campeón del fútbol chileno aseguró el primer lugar del grupo B del torneo continental. Mientras tanto, en Copa Sudamericana, O'Higgins de Rancagua venció por 2-1 a Millonarios de Colombia en condición de visitante, avanzando a los playoffs para clasificar a octavos de final del torneo, donde se emparejará con uno de los terceros de la fase de grupos de la Copa Libertadores. El entrenador celeste Lucas Bobaglio valoró la victoria en Colombia.
4: Nos volvemos a casa con la clasificación. Yo creo que iba a ser una injusticia muy grande que este equipo se quede eliminado, porque la fase de grupo que hicimos fue buena. Y si nos quedamos sin nada, era un demasiado castigo.
3: Este miércoles será el turno de Audax Italiano, que visita a Olimpia de Paraguay en Asunción. El conjunto itálico necesita sumar para ilusionarse con la permanencia en la Copa Sudamericana. El duelo entre itálicos y paraguayos se jugará a las 18 horas. En el tenis, Cristian Garín y Alejandro Tavilo debutaron con dispar suerte en Roland Garros, segundo Grand Slam de la temporada. En el caso de Garín, cayó en 4 sets ante Lernard Tien, despidiéndose en primera ronda de la arcilla parisina. Mientras tanto, Tavilo venció en 3 sets al polaco Kamil Marszczak. Tras la victoria, el tenista nacional comentó.

0: afectó su rendimiento?
1: Yo creo que todo igual siempre empieza por el saque, conmigo por lo menos. Saqué muy, muy bien, muy sólido, que me facilitó mucho las primeras pelotas después del saque. Pude hacer muy, muy agresivo con la derecha ahí. Hice muchos winners de derecha y también teniendo la tranquilidad del saque, creo que me deja ser un poquito más agresivo también en la devolución.
0: Ravilo jugará la siguiente fase de Roland Garros ante el monegasco Valentín Bachelot el próximo jueves en horario por confirmar. Fue la información del deporte en el diario de Cooperativa.
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8: Cooperativa, 6:24. 6:24.
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10: Revisamos las portadas de algunos de los periódicos en su versión digital y partimos, por supuesto, por cooperativa.cl, que es nuestro diario electrónico. ¿Qué destaca a esta hora? Revelan video del combo maletero que recibió el diputado Javier Olivares. Efectivamente, las imágenes que se viralizaron en la última jornada muestran que le llega un golpe cuando él está bailando con una mujer. Le llega por atrás y en el sector del ojo que después le vimos en tinta, ¿no? Negro. No se ve en ese video que él haya provocado la agresión, pero entendemos que los videos, igual que las fotografías, son el reflejo de un momento determinado y no necesariamente de toda la historia. Pero en ese video lo que se ve es efectivamente un combo maletero, como lo llama cooperativa.cl. La Fiscalía Nacional Económica reveló colusión de Sodexo y Edenred durante al menos 9 años. Ambas operadoras de vales de alimentación dejaron de competir y se repartieron cuotas de mercado, afectando a clientes privados y organismos públicos. La filosofía del cártel era: no tocas los míos, yo no toco los tuyos, y así vivimos mejor, confesó un ejecutivo involucrado. La Fiscalía Nacional Económica ya presentó ante el Tribunal de Defensa de la Libre Competencia un requerimiento por colusión contra las empresas Plaxi, que hasta 2024 operaba en Chile bajo el nombre de Sodexo, y Edenred, y contra 4 ex ejecutivos de ambas compañías. Es titular esta mañana en cooperativa.cl. Los lefebrianos, los seguidores de Monseñor Lefebvre, desafían nuevamente al Vaticano y reviven la sombra de un cisma en la Iglesia Católica. La ultraconservadora Fraternidad Sacerdotal San Pío X anunció el nombre de 4 obispos que ordenará sin el permiso de León XIV, pese a la amenaza de excomunión. La Santa Sede reiteró que la realización de las consagraciones episcopales sin mandato papal constituirá una adhesión formal a una ruptura eclesial, dice la información también. Algo más de lo que trae cooperativa.cl, por supuesto, todos los resultados del deporte que escuchábamos recién al aire. Y la Suprema de Estados Unidos, que rechazó la apelación de Meta y reactivó juicio por adicción.

0: Acción Juvenil a las redes. Eso en cooperativa.cl. Tengo por aquí la portada del Mercurio. Acusación constitucional contra Grau no genera consenso en el oficialismo ante inicio de tratativas con la oposición por el plan de reconstrucción. Eventual error en cálculo de proyección de deuda pública. Casi en paralelo, republicanos y nacional libertarios anunciaron la presentación de un libelo contra el ministro de Hacienda del gobierno anterior. El viceministro Alvarado reconoce que la iniciativa afecta el ánimo de discusión en el Congreso. Por ahora no se pliega ni la UDI ni Renovación Nacional. Otro error se pregunta también en otro titular, el Mercurio. Hacienda alerta descalce en ley antievasión y menor recaudación afectaría la reforma previsional. Coordinados por WhatsApp, exministros de Boric lanzan ofensiva ante críticas del Ejecutivo. Es otra de las bajadas de la nota. ¿Qué más? Analistas políticos observan que dichos del ministro Arrau, el ministro de Seguridad, sobre el Plan Nacional de Seguridad, pueden abrirle un flanco, aunque valoran el tono de Estado. El exministro Burgos sostiene la declaración fue correcta y valiente, osada probablemente para quienes desde el oficialismo siguen creyendo que todo hay que hacerlo desde cero. Tras 6 años de tramitación, Puerto de San Antonio logra la aprobación de la autoridad ambiental para su expansión, decisión unánime. Desde violencia a burocracia, colegios advierten que afrontan problemas y exigencias de familias que exceden lo pedagógico. Esto ocurre tanto en colegios públicos como privados. Casi 90 directores se reúnen con la ministra Arzola para abordar los desafíos que marcan el quehacer de sus establecimientos educacionales. Y ayer fue entregada a la Iglesia Católica en concesión gratuita por 30 años la ex parroquia de Carabineros, San Francisco de Borja, iglesia destruida, vandalizada, quemada durante el estallido social. Con su cúpula abierta al cielo, rayada con grafitis, es uno de los símbolos de la vandalización en recintos religiosos durante el estallido, dice el pie de foto que trae en la portada el Mercurio. Con el desafío de conseguir aportes, el arzobispo de Santiago se comprometió a reponer el templo en 2 años. Sería un fracaso para el alma de Chile dejarlo destruido, dice. Lo último en la tercera, el titular más destacado dice que la moneda y ex autoridades de Boric se trenzan en duro enfrentamiento tras ofensiva por deuda pública. Expertos toman distancia de acusación del ministro Quirós sobre error en cálculo en esta variable fiscal. También están los pasos de Arrau para borrar la huella de Steinert en seguridad y tender puentes con parlamentarios, y habla de Gaesa, el conglomerado que controlaría la economía cubana, en la mira de Estados Unidos. Titulares en la tercera.
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2: 4 grados. 4 grados en Santiago. Cooperativa. 6:32 minutos. 6:32 minutos.
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3: Ruta del Maipo pide precaución a quienes la utilizan habitualmente. Hay un vehículo detenido en el kilómetro 2 en dirección sur, en el túnel acceso sur. Al poniente hay dos pistas habilitadas. Piden moderar la velocidad, respetar la señalización. Hay personal de asistencia ya trabajando en el lugar. Ruta del Maipo, kilómetro 2 en dirección al sur. Sobre la situación fiscal actual, la mega reforma y la acusación constitucional contra el ministro Grau, conversaron en lo que queda del día con el director de Espacio Público, Eduardo Engel.
4: Yo creo que lo relevante es que se confirma lo que ya sabíamos desde abril de este año con proyecciones del Fondo Monetario y que fue confirmado en mayo por el Consejo Fiscal Autónomo, y que es que tenemos una situación fiscal complicada, una situación fiscal estresada, y que el proyecto misceláneo del gobierno no hace más que aumentar esos problemas fiscales. Entonces, la gran mayoría de los economistas, imagino, estamos preocupados del tema fiscal, y por lo tanto, en este proyecto misceláneo, que sí es importante para el país, para el futuro, los motivos son aún mayores en este momento, luego de lo que ayer también transparenta el informe de finanzas públicas del gobierno, y es que todas las medidas que están en este proyecto misceláneo, que no contribuyen al crecimiento y sí involucran gasto fiscal, revisémosla, veamos realmente si son necesarias, si podemos dejarlas fuera.
5: Esto va a tener un efecto político, ¿no es cierto? Porque ha surgido la posibilidad de una acusación constitucional contra el exministro Grau, justo cuando se está buscando los espacios para conversar, ¿no es cierto?, para encontrar puntos de acuerdo en la mega reforma.
4: Bueno, yo creo que tenemos un consenso sobre la necesidad de buscar formas de crecer más rápido. Y ahora tenemos un consenso también sobre un tema fiscal importante, y ahí uno ve distintos estilos dentro de los ministros del gobierno. Uno ve el ministro Alvarado el domingo en un tono más dialogante, y por el momento al menos al ministro Quiroz en un tono menos dialogante. Creo que es importante llegar a acuerdos amplios en todos estos temas, porque mientras más estresada está la discusión política, mientras más polarizado estamos, es más difícil contener el gasto fiscal. Estos son temas en los cuales, no sé, los eventuales réditos políticos de muy corto plazo tienen un costo muy grande en el mediano y largo plazo, en cuanto a que los problemas se van profundizando y no se logran resolver. Y es cosa de ver la experiencia de otros países que han seguido ese camino. No es algo teórico, es algo que sucede en la práctica en varios países, algunos vecinos.
5: Si lo entendí bien, aumenta las probabilidades de que el déficit sea más profundo, ¿no?
4: Veamos lo que está pasando, por ejemplo, en cómo hasta el momento el gobierno obtuvo sus votos en la Cámara de Diputados. Fue bajando el IVA para los pañales, no volviendo a subir el impuesto que pagan las pymes. Todo eso es menos ingreso fiscal, digamos, y es popular, pero no son necesariamente buenas medidas. Empezar a jugar con el IVA es políticamente siempre atractivo, a la gente le va a encantar, pero el IVA es la principal fuente de ingresos fiscales en Chile. Dentro de la OCDE somos el país que más recauda de todo lo que recauda en impuestos mediante el IVA. Si vamos a erosionar eso, tenemos que ir pensando con qué lo vamos a reemplazar.
3: La entrevista completa al director de Espacio Público, Eduardo Engel, la pueden revisar en todas las plataformas de Cooperativa.
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3: Y tras el recorte de fondos en el área de la salud, gremios advierten que el Hospital Regional de Iquique podría funcionar solamente hasta agosto. Hans Gotterbaum trae el informe.
6: El presidente del Colegio Médico en la región de Tarapacá, el doctor Sergio Calcaño, advirtió que el Hospital Regional de Iquique podría funcionar solamente hasta agosto debido al recorte de fondos anunciados por Hacienda. Según comentó el doctor Calcaño, el Hospital Ernesto Torres Galdames tiene un déficit cercano a los 18.000 millones de pesos, por lo que actualmente habría fondos para poder cubrir gastos operacionales solamente hasta agosto, escenario que el año pasado también debió enfrentar el mismo recinto hospitalario, razón por la que el gobierno regional transfirió 4.700 millones de pesos al Servicio de Salud de Iquique para poder reducir la brecha presupuestaria. Así lo detalló a Cooperativa el presidente del Colegio Médico de Iquique, el doctor Sergio Calcaño.
7: Nos llama mucho la atención de que ya teniendo un recorte a principios de año del 3%, que después quedó en 2.5%, además venga este recorte que significa 1.400 millones menos para el hospital, de un presupuesto que en los dos últimos años también fue deficiente y que gracias al gobierno regional pudimos conseguir 4.500 millones para poder terminar el año, y que además de eso, este año se haya hecho un recorte del 3%, que después quedó en 2.5%, que significa un montón de plata, un montón de recursos, y en definitiva el déficit hoy día del hospital de Iquique es prácticamente 18 mil millones de pesos, lo que significa que el hospital podría funcionar solamente hasta julio o agosto.
6: Tal como señalaba el facultativo, en diciembre de 2024, el gobierno regional de Tarapacá también transfirió 5.500 millones de pesos para los mismos fines, instancia donde el gobernador José Miguel Carvajal llamó al gobierno a revisar los mecanismos de asignación presupuestaria, lo que en esta oportunidad no fue considerado por la cartera de Hacienda, que aplicó un recorte del 2.5%, el cual defendió la ministra de Salud, May Chomalí, quien recordó que el año pasado existió un incremento del 5.7% del presupuesto y que ahora quedará en un 3.2% con el nuevo reajuste.
3: El fiscal regional de O'Higgins, Aquiles Cubillos, investigará la producción sobreestimada en Codelco. No descartó citar a Máximo Pacheco en la causa. Se suma a la indagatoria sobre el derrumbe en la mina El Teniente que lleva el mismo fiscal Cubillos, Paola Moreno, desde O'Higgins con la información.
8: El fiscal nacional Ángel Valencia designó al fiscal regional de O'Higgins, Aquiles Cubillos, para liderar la investigación penal sobre eventuales irregularidades en la sobreestimación de producción de cobre de Codelco durante el 2025. Se trata de una investigación desformalizada que surgió a partir de los antecedentes entregados por Codelco mediante un informe de auditoría y también por una denuncia presentada por el diputado Jaime Mulet. Desde la región de Valparaíso, el fiscal nacional Ángel Valencia habló de la designación del titular de O'Higgins para este caso.
9: Ya estaba conduciendo una investigación que se relacionaba con la operación de Codelco, probablemente la investigación por los hechos ocurridos en la mina El Teniente que ocasionaron el fallecimiento de un conjunto de trabajadores, es que nos pareció lo más apropiado que, teniendo a la vista el conocimiento que el fiscal Cubillos ya tiene del funcionamiento de la compañía y otra evidencia que ya ha sido incautada en esa causa, que fuese el propio fiscal Cubillos el que también asumiese esa investigación. Esa es la razón por la cual finalmente dispusimos que ambas denuncias le fuesen remitidas al fiscal Cubillos en virtud de lo que dispone el artículo 19 de la ley orgánica.
8: En sus primeras declaraciones, el fiscal regional Aquiles Cubillos se refirió a la indagatoria y cuáles son los delitos que se investigarán.
10: Falsificación de instrumento público, pero también fraude al fisco, una posible malversación de caudales públicos y también probablemente administración desleal. Sí, todos tipos penales que vamos a tener en vista y en estudio respecto de los hechos que se han denunciado. Estamos analizando los antecedentes que se hicieron llegar en la denuncia, principalmente la auditoría. A partir de ahí vamos a definir dentro de los próximos días las primeras diligencias. Lo más probable es que citemos a declarar personeros que practicaron esta auditoría directores que están involucrados en la denuncia.
8: El persecutor no descartó tomar declaración a altos ejecutivos de la empresa cuprífera, incluso al expresidente del directorio Máximo Pacheco. En ese contexto, adelantó que está dispuesto a colaborar en la investigación y prestar declaración. El persecutor subrayó que se trata de una investigación altamente compleja, sobre todo por los montos y transacciones que están involucrados en dicha auditoría.
3: Y hoy comienza una nueva convocatoria para postular al subsidio eléctrico enfocado en el 40% del registro social de hogares. Busca beneficiar a 1.700.000 familias. Gloria Gutiérrez con el informe.
11: Desde este martes 26 de mayo hasta el próximo viernes 5 de junio se mantendrá abierta una nueva postulación al subsidio eléctrico, el quinto y último llamado según lo legislado en 2024. El beneficio está enfocado en el 40% más vulnerable del registro social de hogares, donde el gobierno espera llegar

0: con la ayuda a 1.700.000 hogares. Quienes ya tienen asignado el beneficio y no han cambiado de domicilio, mantendrán el subsidio ya asignado. En caso de haber cambios, la información debe actualizarse durante estos días en el sitio web subsidioeléctrico.cl. Escuchamos al respecto a la ministra de Energía, Jimena Rincón.
1: A partir del 26 de mayo y hasta el 5 de junio, se abre el proceso de repostulación, actualización para poder estar en la quinta convocatoria del subsidio eléctrico. Necesitamos que todas las personas puedan hacer actualización de datos si se han cambiado de domicilio, porque acuérdense que esto está asociado a su número de cliente y si se cambiaron de domicilio no lo van a tener y significa un importante beneficio para las familias de nuestro país.
0: Beneficio social que comenzó a aplicarse en 2024 luego de la tramitación del proyecto en el Congreso y en donde todavía no hay definición por parte del gobierno sobre si se impulsará o no una nueva legislación para continuar entregando el subsidio. Le preguntamos a algunas personas si reciben la ayuda. Esto contestaron al micrófono de Cooperativa.
2: Súper bien. En mi caso se gasta bastante luz. Ya y se me rebaja casi más del 50%. O sea, de 70 mil pesos bajo a 30.
0: ¿Cómo la afectaría a usted si es que lo
2: muchísimo,
0: elimina?
2: Muchísimo nos afectaría.
3: Para postular cualquier subsidio, la persona tiene que ser prácticamente indigente. Todas las personas están bajo 40% de la vulnerabilidad. Y todos los que hemos sido trabajadores y trabajé 50 años, no tengo derecho.
2: No debieran existir los bonos como para compensar la subida de electricidad o de lo que sea. Debieran siempre regularizarse desde otra plataforma, desde otro ámbito, ¿no es cierto? Para que las personas que lo necesitamos no tengamos por qué estar recibiendo esto. No va el problema de fondo.
0: Para esta entrega está contemplada una reducción de un 42% los recursos respecto a la última. Si antes un hogar con un integrante recibía el monto de 30 mil pesos, pasará ahora a recibir 17 mil, mientras que una familia de cuatro o más integrantes que antes recibía 54 mil pesos, a partir del mes de septiembre la ayuda será de 31 mil pesos.
4: Ustedes están en el 40% de las familias que forman parte del registro social de hogares. Puede que formen parte de este 1.700.000 hogares que van a recibir subsidio eléctrico. Comienza ya esta nueva convocatoria, nos decía recién Gloria Gutiérrez, y es un tema del que quizá podríamos conversar en el WhatsApp Cooperativa esta mañana, el más 569-78-880770. Otro tema, el alcalde de Rinconada fue formalizado por la compra irregular de terrenos junto a otros dos directivos del municipio. La investigación se vincula con el fallecido empresario Fernando Porcile. Belén Velázquez con la historia.
5: En Los Andes inició la formalización de tres funcionarios municipales de la comuna de Rinconada, incluyendo al propio alcalde Juan Galdames. El Ministerio Público lo investiga junto al director jurídico y el encargado de SECPLA por la compra de terrenos a partir del 2022 con sobreprecios por un perjuicio de aproximadamente 1.000 millones de pesos. Según Fiscalía, el jefe comunal junto a los otros funcionarios realizaron una serie de maniobras destinadas a concretar dichas compras, asegurando los negocios con particulares. Dentro de ellos, en audiencia, destacó el renombrado empresario minero ya fallecido, Fernando Porcile, según expuso el fiscal Jorge Alfaro.
6: Se hacen a través de un trato directo, sin licitaciones previas, con un acuerdo realizado sin cumplir la ley de lobby por parte del alcalde, con un particular. Se negocian los precios antes de ser expuesto esto al Consejo Municipal. Esto además revisado por parte de Contraloría Regional, que además emite un informe que es bastante categórico en términos de que hay situaciones irregulares, denunciando además a su vez los hechos al Ministerio Público.
7: Se mencionó mucho el nombre de Fernando Porcile.
6: Esta persona está fallecida ya hace varios años, es un conocido empresario agrícola, digamos, de la zona. Hizo la negociación directa con el alcalde para la compra de tres terrenos, que son, digamos, los que motivan en gran parte, digamos, la presente investigación.
5: El Ministerio Público pidió la prisión preventiva para el alcalde Galdames, ante lo cual su defensa, el abogado José Villagrán, cuestionó los argumentos de Fiscalía.
8: Nosotros estimamos que hay sólido argumento para esa materia, básicamente porque entiendo que los presupuestos que tiene el fiscal están bastante equivocados. Cronológicamente los presupuestos del fiscal están equivocados. y desde ese punto de vista sustentar una

0: prisión preventiva sobre la base de una historia mal contada, ya creo que nos da fortaleza como defensa.
1: Malversación de caudales públicos y falsificación de instrumento público le imputa el Ministerio Público al director jurídico, al SECPLA, y al alcalde de Rinconada, Juan Galdames. A este último, además, se le investiga también por negociación incompatible, todo por la compra irregular de terrenos con cargo al erario municipal, hecho que había sido denunciado por concejales y por el Consejo de Defensa del Estado, que hoy es parte querellante de la causa que se formalizó este lunes en Los Andes, audiencia que se extenderá hasta el viernes, cuando se resolverá si el juzgado de garantía andino accede o no a la prisión preventiva para el alcalde Galdames.
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3: Están mirando ya qué van a comprar en el próximo Cyber. 540 millones de dólares. Espera que alcancen las ventas en la próxima edición del Cyber Day, que es la próxima semana, entre lunes y miércoles. En promedio, los productos de distintos rubros tendrán descuentos de 22%. Cristian Aburto.
4: Productos y servicios hasta con un 70% de descuento traerá el Cyber Day, que se realizará el próximo 1, 2 y 3 de junio, por lo que los consumidores tendrán la oportunidad de comprar por internet mercancías que usualmente tienen un valor superior al que tendrán en estos días. El evento contará con la participación de 572 marcas de distintos rubros, por lo que la Cámara del Comercio de Santiago dispuso del buscador con inteligencia artificial Cyber IA, que es una herramienta asesora para los usuarios que ya está disponible a través del sitio web Cyber.cl, la que permite filtrar información y conectar a los consumidores con las marcas asociadas. Productos de diversos rubros se ofrecerán en esta versión del Cyber Day, por lo que en la electrónica, el socio fundador de Bestmart, Alejandro Alandro, en el inmobiliario, la subgerenta de inversiones de la empresa Imagina, Bernardita Reyes, y en el turismo, el business manager de Turismo Cocha, Lorenzo Pose, adelantaron detalles de lo que ofrecerán sus comercios en este Cyber Day.
5: Mira, la electrónica es una de las categorías que más aumenta en esta fecha. Nosotros calculamos que generalmente los cyber es un por tres en venta. Los descuentos van hasta 60% de descuento, pero en general el promedio de descuento va en 40, en 30% de descuento.
6: Los apartamentos de 1, 2 y 3 dormitorios, todos van a estar con descuento, desde 10% hasta 34% de descuento. En general, los descuentos son en la totalidad del valor, departamento y secundarios, que le llamamos nosotros, que efectivamente son estacionamiento y bodega.
7: Va a haber descuentos en aéreos, en hoteles, en paquetes, en asistencia médica. Destinos internacionales, los que creíamos que iban a tener una tendencia a la baja, van a tener muy buenos descuentos, como es Europa.
4: A nivel de categorías, las oportunidades más atractivas se concentrarán en moda y vestuario, que en promedio tendrán un 27% de descuento, hogar y decoración un 26%, infantil y juguetes un 25%, y deportes junto a outdoor un 24%. La subsecretaria de Telecomunicaciones, Romina Garrido, entregó recomendaciones para evitar caer en estafas en este Cyber Day. Indica que hay que realizar compras solo en sitios oficiales y reconocidos, evitar pinchar enlaces sospechosos y no entregar datos personales en canales no oficiales.
8: Ante la proximidad de un nuevo Cyber Day, desde Subtel hacemos un llamado a los usuarios a tomar medidas de seguridad al comprar en línea. Algunos consejos son: realizar compras solo en sitios oficiales o reconocidos, evitar pinchar enlaces sospechosos que te lleguen por WhatsApp, correo electrónico, mensaje de texto o redes sociales. No entregues tus datos personales, claves bancarias ni códigos de verificación a través de canales que no sean oficiales. Y evita conectarte a redes Wi-Fi públicas para realizar compras o transacciones bancarias.
4: El 64% de los usuarios de internet realiza compras online de forma habitual, por lo que se proyecta que las ventas de esta edición alcancen los 540 millones de dólares, lo que equivaldría a un crecimiento del 5% respecto a la versión anterior. Para este Cyber Day, el promedio de descuentos alcanzará el 22%, y la recomendación es que los usuarios compren informados, revisando los lineamientos de buenas prácticas en la página web confianzadigital.cl y las marcas asociadas a través del sitio cyber.cl.
3: Ya, porque aquí se viene el nuevo Cyber Day el 1, 2 y 3 de junio. Eso es lunes, martes y miércoles de la próxima semana. La pregunta en WhatsApp cae de cajón. ¿Ustedes compran habitualmente en línea o prefieren todavía ir hasta el negocio, probarse las zapatillas, probarse la chaqueta, el jeans, el vestido, la camisa, lo que quieran comprarse, y ahí recién quedarse con la prenda? A mí la ropa, debo reconocer que me cuesta comprar la distancia, yo necesito verme. Aunque hay algunas tiendas que ahora incluso permiten que si uno sube fotografía, esté entregando datos personales, por supuesto, ¿no? De partida su cara y su cuerpo.

0: cuerpo. La visten con la ropa, pero yo encuentro que no es lo mismo. No sé si me vería como me dicen ahí que me voy a ver. Yo necesito verme en vivo y en directo. La ropa a distancia online no logro comprarla todavía, pero hay otras cosas que sí, y que llegan tan rápido además en el mismo día a veces. ¿Qué tan buenos son ustedes para comprar online? Me imagino que somos buenos los chilenos, porque si pretenden reunir 540 millones de dólares o proyectan en ventas 540 millones de dólares en 3 días, me imagino que es importante, un 5% más que el año pasado. ¿Y qué tan cuidadosos son además al momento de comprar en línea? ¿Hacen caso a las recomendaciones que daba la subsecretaria de Telecomunicaciones, Romina Garrido? Compra solo en sitios oficiales o reconocidos, no pinchar enlaces sospechosos que lleguen por WhatsApp, por correo electrónico, por mensajes de texto, por redes sociales, y no entregar datos personales, por supuesto, claves bancarias, códigos de verificación, y eso no es solamente para el Cyber Day, eso es en cada compra que uno hace online. ¿Qué tan cuidadosos son? ¿Participan de este sistema de cyber? Cuenten el WhatsApp Cooperativa más 569-78-880-770. Nos vamos a la región de la Araucanía. Comunidades mapuche presentaron un recurso de amparo ante anuncios de recortes presupuestarios en la CONADI. Claudio Arévalo nos cuenta.
1: La Coordinación Territorial Hualmapu presentó en las últimas horas un recurso de protección ante la Corte de Apelaciones de Temuco contra el ministro de Hacienda Jorge Quirós y la Corporación Nacional para el Desarrollo Indígena CONADI por el recorte al Fondo de Tierras y Agua. La acción legal fue interpuesta por integrantes de varias comunidades mapuche de la Araucanía y el objetivo, se indicó, es que el tribunal acoja una orden de no innovar y posteriormente deje sin efecto la reducción de 7.634 millones de pesos para el sector, dijo el dirigente mapuche Eduardo Curín.
2: Interponer un recurso de protección en favor de las comunidades que tienen aplicabilidad. Este recurso de protección se da en un marco del anuncio del gobierno del recorte presupuestario que tendrá afectación directa en el fondo de tierra y en el fondo de agua hacia las comunidades mapuche.
1: En tanto, el abogado Lautaro Loncón, en representación de las comunidades mapuche, sostuvo que la determinación vulnera el convenio 169 de la OIT y la ley indígena. Explicó que para modificar el presupuesto en estas materias corresponde realizar una consulta indígena previa, la cual no se habría efectuado.
3: Se le recorta a CONADI el presupuesto en 7.634 millones de pesos. Eso repercute directamente en el Fondo de Agua y Tierras Indígenas, porque de ahí se va a sacar la plata. Nosotros estimamos que aquí hay un acto arbitrario e ilegal en dos sentidos. Primero que todo, porque la ley de presupuesto establece una glosa presupuestaria, la glosa 3, que establece un fondo de destinación. ¿Qué significa eso? Dinero del presupuesto nacional destinado a inversión social no pueden destinarse para otros fines, como lo está haciendo este gobierno.
1: Desde la urgencia del tema, las comunidades mapuche esperan que la Corte acoja la orden de no innovar para impedir que el recorte se aplique mientras se discute el fondo del recurso. Además, advirtieron que no descartan nuevas movilizaciones, especialmente convocando a comunidades que se han visto afectadas a raíz de este recorte presupuestario.
0: Y a prisión preventiva fue enviado el carabinero acusado de perseguir a un conductor que lo había chocado. Lo mató de 2 disparos. Esto ocurrió en Talcahuano. Christopher Espinosa.
4: Formalizado por homicidio simple en prisión preventiva y dado de baja de carabineros, quedó el guardia del Palacio de la Moneda involucrado en un hecho de sangre registrado la madrugada del 9 de mayo en la comuna de Talcahuano, cuando él, estando con feriado legal, fue supuestamente colisionado por un joven de 27 años a quien persiguió por más de 8 kilómetros y al llegar a una calle sin salida le disparó en 2 oportunidades, causándole la muerte. María Godoy es la madre de la víctima y clama por justicia.
5: Lo que nosotros pedimos como familia es que se haga justicia, justicia realmente por mi hijo, porque así como muchos han comunicado de que era un delincuente y a la final ellos ni siquiera se dieron el trabajo de averiguar que mi hijo no era un delincuente. Él teniendo toda su documentación al día, todo, no se dieron el trabajo. Esperaron 10 horas para avisarnos. Entonces lo que nosotros realmente necesitamos es justicia. Justicia para Omar Solís Godoy. Lo mató a mi hijo, lo mató sin tener arte ni parte. Que se limpie el nombre de mi hijo, que esté totalmente limpio.
4: El fiscal Juan Yáñez dio cuenta de los hechos.
6: Colisionó en la parte posterior el vehículo que era conducido por el imputado. Se dio la fuga en dirección a la comuna de Talcahuano. Instante en comienza una persecución

por Avenida Colón por aproximadamente 8 kilómetros, ingresando la víctima con su auto a un sector de intersección del pasaje San Luis con pasaje San Agustín en el sector Los Cerros de Talcahuano, previa subida del pescador, no pudiendo en un momento la víctima continuar su marcha, ya que llegó a un pasaje sin salida. En ese instante, luego de gritarle e insultar para que se bajara, inmediatamente con un arma de fuego que portaba, le dispara a aquel que se

0: Dice la defensa del ahora ex carabinero Jacqueline Stubing.
1: El representado junto a su familia sí fue víctima. Un hecho que hoy día podemos establecerlo, si hay que establecer un tipo penal, que la víctima a lo menos conducía en estado de ebriedad y causó daños al vehículo de mi representado. Las imágenes son gráficas. Existe un accidente de tránsito a altas horas de la madrugada en la cual en el vehículo de mi representado estaba su señora al costado, también funcionaria policial, y su padre atrás. Tampoco parece una figura en que una persona quiera matar a otra, ¿no? O un plan delictual para ir a cometer este tipo de delitos, perseguir a esta persona porque queremos llegar hasta matarlo. No, en ese primer encuentro, cuando incluso la persona pasa por el lado porque no se detiene a pesar que mi representado le grita, policía, carabinero. De hecho, lo que querían ellos era que no solo se detuviera, sino que querían verle la patente.
0: Al conocer todos los antecedentes, fue inmediatamente dado de baja, dice el general director Marcelo Araya.
2: Desde un primer minuto, incluido el mismo funcionario, se entregaron y se disponibilizaron todos los antecedentes para que se pueda esclarecer. Esa es la condición en la cual él se encuentra y dado los antecedentes que son de público conocimiento, también se adoptó la medida disciplinaria en este caso de desvincularlo de la institución.
0: Entre los antecedentes se expusieron un parte policial con antecedentes falsos otorgados por el ahora ex policía. La investigación sigue su curso con el ahora ex carabinero en prisión preventiva.
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7: Republicanos y libertarios anuncian acusación constitucional contra el exministro Grau por los resultados del informe de finanzas públicas. RN y la UDI no se suman por ahora, en medio de advertencias del ministro del Interior y la presidenta del Senado por la negociación de la mega reforma. Fiscal Regional de O'Higgins investigará la sobreestimación de producción en Codelco en 2025. No descarta citar a declarar a Máximo Pacheco. Ministro Arrau anuncia agenda antivándalos tras el ataque a un bus del transporte público en Estación Central. Encapuchados quemaron la máquina cuando todavía había pasajeros en su interior. Fatal accidente de tránsito en San Joaquín. Hay un fallecido y otra persona en riesgo vital. En Colina investigan presunto parricidio. Una mujer habría matado a su pareja tras una discusión. Huyó, está desaparecida. Fiscalía Nacional Económica reveló una colusión entre las empresas operadoras de vales de alimentación, Sodexo y Edenred, durante al menos 9 años. El 5 de junio se extiende el plazo de la nueva convocatoria del subsidio eléctrico que busca beneficiar a 1.700.000 hogares. En el mundo, ministro de Defensa israelí asegura que implementará plan de emigración voluntaria en Gaza. Estados Unidos ataca nuevamente una presunta narcolancha en aguas internacionales. Hay una persona fallecida. Y en el deporte, Coquimbo perdió en Uruguay, pero cerró como líder de su grupo en Copa Libertadores. O'Higgins venció en Colombia y clasificó a los playoffs.

0: de la Sudamericana. Hoy la Católica viaja a Buenos Aires para su crucial duelo de mañana con Boca.
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0: Abrimos el diario de Cooperativa en esta mañana de miércoles 27 de mayo, en que estamos con cielos despejados, pero con bruma en la capital. 3 grados 5 décimas, en vez de ir subiendo vamos bajando, partimos con 3.9, ahora estamos en 3.5. La humedad muy alta, así que se debe sentir aún más frío en la calle. 94%, 17 es la máxima que se prevé para horas del mediodía, de la tarde aquí en la capital, con cielos parciales toda la jornada. Cielos parciales es la tónica prácticamente en todo el territorio, desde Concepción. En realidad es de Chillán, donde va a caer algo de agüita en la noche. Desde Chillán al sur, al menos hasta Puerto Montt, sí, va a empezar a llover en la tarde y va a llover hasta mañana por la tarde. Se prevé lluvia. Sí, ese es el rango entre Chillán y Puerto Montt, porque si después nos vamos a Coyhaique, previene agüita recién para mañana jueves. Nada, solo cielos parciales durante el día de hoy. En las Torres del Paine también cielos parciales, nomás van a llegar a 7 grados de máxima durante el día de hoy. Chubascos también en Juan Fernández durante la mañana, nada de chubascos hoy en Rapa Nui. Aprovechen Rapa Nui, un día sin agüita. Instalamos la primera mesa de reporteros y reporteras para hablar de la amenaza de acusación constitucional contra el exministro Grau. Contigo, Gonzalo Aguirre, buenos días, ¿cómo estás?
1: Hola, Verónica, ¿qué tal? Muy buen día. Sí, pues esta es una especie de bola de nieve con el informe de finanzas públicas que conocimos hace un par de días. Ahí se incluye esta acusación, estos antecedentes que dicen desde el Ministerio de Hacienda que hubo un mal cálculo en la proyección de la deuda. Eso traslada las críticas hacia las ex autoridades, en particular el exministro de Hacienda, Nicolás Grau, y ya se han anunciado el estudio, al menos desde el Partido Republicano, de una acusación constitucional. Son más concretos, dicen que esa acción va por parte del Partido Nacional Libertario, y vemos también cuál será la reacción de los otros partidos de los sectores del oficialismo, también partidos que están un poquito alrededor de los distintos sectores de la oposición, así que veremos esos o no respaldos que se han entregado en los próximos minutos.
0: Vamos a estar contigo, Gonzalo, hablando de ese tema, y con Camila López hablamos de seguridad. Cami, ¿cómo estás? Buen día.
2: ¿Qué tal, Vero? Buenos días. Y en su primera semana al mando del Ministerio de Seguridad, el ministro Martín Arrau ha comenzado a realizar una serie de cambios internos y también de gestos políticos para marcar una nueva etapa en la cartera. El ministro ha reforzado, por ejemplo, las reuniones con altos mandos policiales, también inició ajustes en equipos internos y está desplegando una agenda de diálogo con parlamentarios oficialistas, pero también de la oposición. Todo esto en medio de la polémica que generaron sus dichos sobre la política de seguridad impulsada durante el gobierno del presidente Gabriel Boric. De eso vamos a estar hablando en los próximos minutos.
0: Vamos a volver contigo, Camila, en unos instantes. Esta mañana hablamos también de deportes con Ernesto Contreras. Miramos cómo le fue a Coquimbo en Uruguay, a O'Higgins en Colombia por copas internacionales. También sabemos de los cruzados que viajan a Buenos Aires porque mañana tienen que enfrentar a Boca por la Libertadores. Y en un instante nos vamos a las calles de la capital.
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1: Cooperativa, 7-13 minutos. 7-13 minutos.
2: Vamos a las calles de Santiago, retomamos el contacto con Felipe Cofré para revisar ahora en detalle la información policial de las últimas horas. Felipe, te escuchamos atentos.
3: Sí, Vero, hablábamos más temprano de que se estaba dando en la 30ª Comisaría de Carabineros el vamos a un copamiento masivo que había anunciado Carabineros, que iba a disponer personal especializado territorial en las cercanías o en las salidas de las estaciones de metro de la línea 2. Se está realizando ese masivo operativo, son cerca de 100 funcionarios destinados a estaciones desde San Bernardo hasta la comuna de Recoleta por la línea 2. Nosotros nos encontramos acá en la estación de metro Franklin, en donde hay aproximadamente dos patrullas de carabineros, seis funcionarios policiales que están realizando a esta hora a usuarios del metro y transeúntes en general controles de identidad preventivo. Hasta ahora, al menos en este lugar, no se ha dado cuenta de alguna situación extraordinaria, por ejemplo, personas detenidas, pero sí se están realizando estos operativos, al igual que acá, en varias estaciones de la línea 2 y también en otras regiones, como ha indicado hace pocos minutos el general director de la institución, Marcelo Araya.
4: En esta primera fase vamos a hacer un despliegue que apunta principalmente a lo que es la presencia, el fortalecimiento de la función preventiva institucional y, por supuesto, si amerita las circunstancias, la situación del personal está en condiciones de realizar aquellos controles. Son 30 vehículos que están saliendo, 30 radiopatrullas que están dispuestos para este servicio, esta jornada. El personal, aproximadamente 100 carabineros que van a estar en estas facciones. Pero también, como les digo, esto se replica en otras regiones. A la misma hora están saliendo en distintos sectores. La finalidad es fortalecer la presencia institucional, pero también eso es prevención, y si ameritan algunas acciones también las vamos a estar desarrollando.
3: Claro, y el mismo general director es quien monitorea en terreno este operativo de copamiento, que no se había realizado al menos de esta forma en una estación o una línea de metro específica, al menos acá en la región metropolitana, y ahora el mismo nos dan cuenta de que se dirige hacia la estación intermodal en La Cisterna, donde se va a personar el mismo general director para ver cómo van estos operativos de copamiento. Mientras tanto, nosotros vamos a revisar información de las últimas horas y que tiene que ver con un accidente de tránsito que se genera en la comuna de San Joaquín. Esto es en la intersección de Avenida Santa Rosa con Carlos Valdovinos, en donde colisionan tres vehículos. Aparentemente, quien provoca este accidente es el conductor de un vehículo que se pasa una luz roja en esta intersección y termina colisionando a otros dos vehículos. Como resultado, una persona resulta fallecida, otras seis lesionadas, una de ellas incluso en riesgo vital. Hay otras cuatro personas lesionadas y se presume que quienes habrían originado este accidente serían los ocupantes de este vehículo que se pasó la luz roja y que vendrían de luego de una actividad deportiva, de jugar fútbol. Y aparentemente el conductor habría consumido alcohol, es lo que se está investigando. Esa información preliminar habló el teniente Cristian Villablanca, oficial de ronda de la Prefectura de Santiago Sur.
5: Una colisión múltiple de tres vehículos con una persona fallecida y lesionados de diversa consideración. Todo en materia de investigación al momento se está realizando cámaras de seguridad para saber la dinámica del hecho y saber, en este caso, cuál de los vehículos habría sido el participante de esta situación. Al momento se mantienen cuatro personas con lesiones de diversa consideración de carácter grave, una de ellas en riesgo vital, y dos conductores con lesiones de carácter leves fuera de riesgo vital.
3: Ahí la información respecto a este accidente, y también hay otro hecho policial que está siendo investigado por la Brigada de Homicidios en el sector norte de la capital, en la comuna de Colina. Ahí un hombre de 38 años fue asesinado aparentemente por su pareja al interior de...

0: una habitación que arrendaban en un bloc de departamentos. Este hombre habría tenido una discusión con la mujer de 27 años que luego de haber efectuado el hecho denuncia a una patrulla de seguridad ciudadana una eventual agresión por parte de esta pareja y denuncia la propia defensa de ella misma. Esta mujer es sacada por los mismos vecinos de este lugar y hasta ahora se encuentra prófuga. Es un procedimiento que se está investigando como un eventual delito de parricidio. Luego de que se confirmara que entre ambos existe una relación amorosa desde hace algunos meses.
1: El reporte policial de las últimas horas, particularmente con este copamiento que está realizando Carabineros en la línea 2 del metro, desde la Cisterna hasta la zona norte, ahí en Recoleta, en Américo Vespucio, es lo que hemos revisado contigo, Felipe Cofré. Gracias, buen día.
0: Buen día.
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1: Cooperativa. 7:20 minutos. 7:20 minutos.
2: 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Desde el Partido Republicano y también desde el Partido Nacional Libertario hubo anuncios de acusación constitucional contra el exministro de Hacienda Nicolás Grau por la proyección de la deuda con inconsistencias, de acuerdo a lo que dice el actual ministro de Hacienda tras la publicación del informe de finanzas públicas. Una decisión política la de la acusación constitucional que no tiene apoyo en todo el oficialismo. ¿Por qué? Todo lo viene a contar Gonzalo Aguirre a esta hora. Te escuchamos, Gonzalo.
3: Sí, la principal polémica de este informe de finanzas públicas que se ha conocido esta semana tiene que ver con la revisión del contenido del reporte anterior, ¿no? Del cuarto trimestre del 2025, donde se producía un incremento del déficit fiscal para el periodo 2026-2030 sin que eso se realizara también con un aumento en el mismo rango del nivel de deuda. Así, el Ministerio de Hacienda comunicó una brecha de aproximadamente 9,6 billones de pesos que no tiene explicación técnica posible.

0: increíble. Sin embargo, el ex ministro de Hacienda, Nicolás Grau, salió a explicar que se deben considerar factores adicionales como la variación en el tipo de cambio, que es el precio del dólar, ¿no? También la inflación, el PIB nominal y otros puntos. Aseguró que no hubo una sobreestimación y que la evidencia que se presentó como error no es suficiente para afirmar eso. Así las cosas, desde el Partido Nacional Libertario, su bancada confirmó que impulsará una acusación constitucional contra el exministro Grau, y en paralelo la bancada del Partido Republicano informó que va a estudiar una acusación constitucional para determinar eventuales responsabilidades políticas y esclarecer si hubo una vulneración al deber de transparencia fiscal, una entrega eficiente de información relevante al Congreso y un incumplimiento grave de los deberes propios de la conducción responsable de la hacienda pública. Anuncios que han generado posturas diversas entre los distintos partidos del oficialismo, cuando en paralelo, sabemos, se está discutiendo en el Senado la mega reforma que ha presentado el Ejecutivo. Vamos a escuchar los planteamientos de la diputada de la UDI, Flor Weisse, jefa de bancada, también la senadora de Renovación Nacional y presidenta del Senado, Paulina Núñez.
1: Como bancada de la UDI vamos a estudiar en profundidad y en su mérito esta acusación constitucional que está impulsando el Partido Nacional Libertario y el Partido Republicano. Y en base a ello vamos a tomar una decisión, vamos a estudiar cuáles son las infracciones constitucionales que se deduzcan de estos hechos, porque se requiere también, para que una acusación constitucional pueda tener éxito, garantizar que se cuente con los votos para ello.
2: Creo que cada diputado y diputada es responsable y cada partido es responsable de sus actuaciones, más aún cuando son herramientas de fiscalización, que insisto, legítimamente en cualquier momento los diputados y diputadas pueden hacer. Pero si a mí me preguntan, yo creo que si vamos a abrir un espacio para poder dialogar y lograr una buena ley para Chile, tenemos que abrirla en todos los flancos.
3: Ya, las voces eran de la diputada Flor Weisse, decías tú, jefa de bancada en la UDI, y también de la senadora de Renovación Nacional, Paulina Núñez, que es la presidenta del Senado, y por lo tanto habla con más cuidado y con más distancia, porque si se concreta la acusación constitucional, ella después tiene que ser jurado de aquella, y si se compromete mucho en este momento, después puede ser complicado llegar y votar, ¿no? Ella hablaba también ayer de coherencia política, y uno entiende que está apuntando a la contradicción que se produce entre pedir diálogo, Gonzalo, para avanzar en el proyecto, la mega reforma o el proyecto de reconstrucción o procrecimiento, y al mismo tiempo abrir un conflicto que se puede considerar de alto voltaje con la hoy oposición, donde se van a buscar los votos en el Senado para no tener que aprobar la mega reforma por uno o dos votos.
0: Sí, pues, y ahí, por ejemplo, se nota la diferencia con la postura que daba a conocer ayer el Partido Nacional Libertario y su presidente, el ex candidato presidencial y ex diputado Johannes Kaiser, quien decía: nosotros no estamos negociando con otros sectores de la oposición. Han dicho ellos incluso que son una oposición amistosa previamente y que, por tanto, se puede tratar de acercar los puntos de esta reforma del Ejecutivo sin dejar de buscar ejercer las responsabilidades políticas que correspondan por estos temas de las cifras fiscales, es lo que decían ayer desde ese sector. Bueno, a propósito de respaldos, ¿no?, con los que pueda o no contar estas iniciativas, lo decía la diputada Weisse. Desde el Partido Social Cristiano, la diputada Sara Concha adelantó que van a revisar las acusaciones en su mérito y, por supuesto, dijo ella, poder apoyar, porque acá hay una responsabilidad y alguien la tiene que asumir. Desde el PDG, la diputada Sandra Parisi planteó que una acusación por sí sola no recupera recursos ni corrige eventuales fallas. En tanto, desde la Democracia Cristiana, la diputada Priscila Castillo, miembro de la Comisión de Hacienda, expresó que por supuesto que a todos los chilenos nos interesa que haya un equilibrio y transparencia en el manejo de las finanzas públicas, pero no un aprovechamiento político. Estamos en desacuerdo, dijo, con una acusación constitucional contra el exministro Grau, porque no queremos fomentar la odiosidad. Desde la oposición, en tanto, se habla de voladero de luces, de una distracción en este debate económico mientras se sigue discutiendo la mega reforma y sus impactos. Vamos a escuchar al senador del Frente Amplio, Diego Ibáñez, y al diputado socialista, Juan Santana.
4: La iniciativa del partido de Kaiser es otro show político disfrazado de debate técnico, porque la proyección de la deuda pública, como lo señalan los expertos, se realiza con variables que cambian con el tiempo, como la inflación, el valor del peso, como la propia proyección de la economía global, y eso no tiene absolutamente nada que ver con la violación a la ley y a la Constitución, que es la causal estricta por la cual procede una acusación constitucional contra un exministro. Entonces, invitamos a los diputados a dar un debate serio, sin show político, y que el partido de Kaiser no recurra permanentemente a culpar de todo lo que pasa en Chile al gobierno anterior.
5: Las acusaciones constitucionales no son para resolver controversias técnicas entre economistas. Por eso, si la derecha tiene dudas sobre las proyecciones de Hacienda, los canales son las comisiones investigadoras y el debate parlamentario, y no un libelo que requiere elementos muy concretos y contundentes, como lo es una infracción a la Constitución o a la ley.
3: Ya, para presentar la acusación constitucional, Gonzalo, entiendo que se necesitan mínimo 10 firmas de diputados, entre 10 y 20, y republicanos y nacional libertarios podrían reunirlas solos, dependiendo de cuántos se sumen formalmente, ¿no? Porque tienen bancadas suficientemente grandes entre los dos para superar ese mínimo, particularmente si actúan de manera coordinada. Por lo tanto, el problema no parece ser presentar esta acusación constitucional contra Nicolás Grau, sino más bien construir esa mayoría que se requeriría para aprobarla en la Cámara y después sostenerla en el Senado. Y ahí es donde RN y la UDI, como mencionábamos recién, aparecen más cautos, no necesariamente porque descarten revisar responsabilidades de Grau, sino porque entienden que una acusación constitucional tiene costos políticos e institucionales. Una cosa es usar la presión fiscalizadora como una señal política y otra distinta es transformar eso en un juicio político completo, justo cuando el gobierno, decíamos antes, necesita acuerdos legislativos para avanzar en la materia que realmente le interesa, que es la mega reforma.
0: Claro, y para el primero de todos estos pasos, de todas maneras, hace falta ponerse de acuerdo entre los distintos sectores, porque, insistimos, estos anuncios fueron cada uno por su lado. El Partido Republicano dijo lo que dijo, y también el Partido Nacional Libertario en sus propias sedes, pero no están anunciando todavía la misma acusación constitucional, así que tendrán que tal vez ceder en algunos puntos, llegar a los mismos argumentos de dónde se infringe la ley por parte del exministro de Hacienda para presentar este libelo y contrarreloj también, antes del 11 de junio, porque ahí se cumplen 3 meses desde la salida de Nicolás Grau del Ministerio de Hacienda, que fue, por cierto, el 11 de marzo, y ese es el plazo establecido para que exministros puedan ser objetos de una iniciativa de este tipo. Para esa fecha quedan 2 semanas y 1 día, el jueves 11 de junio.
3: Ya, lo que aparece en el trasfondo, Gonza, a partir de todo lo que tú cuentas, es también la disputa por la credibilidad fiscal del Estado, ¿no? Y por la legitimidad de las cifras con las que se construyen los presupuestos, las proyecciones de deuda y los compromisos de gasto. El exdiputado Kaiser ayer decía que Hacienda tenía que volver a ser un cargo respetado, y uno entiende que Hacienda es uno de los cargos más respetados dentro de nuestra institucionalidad. Él mencionaba errores y equivalente a 50 hospitales, estos 10.000 millones de dólares. Y cuando se plantea de esa manera, el debate deja de ser solo técnico, se instala en un terreno simbólico. La oposición intenta presentar la sobreestimación de la deuda por su parte como una señal, el oficialismo intenta presentar la sobreestimación de la deuda como una señal de desorden estructural heredado del gobierno del presidente Boric, del gobierno anterior, cuando ya llevamos 2 meses y medio de la actual administración, recordemos. Gonzalo, un tema del que seguramente vamos a seguir hablando durante esta jornada. Muchas gracias.
0: Chau, chau, muy buen día.
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7: Verónica, buenos días. Ramón de acá de mi trabajo en Curacaví. Y escuchando las noticias con los recortes, tanto de índole de salud, que lo que más preocupa, nos preocupa a todos los que tenemos enfermedades, en realidad esto al final les vamos a salir enfermando psicológicamente, y más tener que escuchar ahora que van a rebajar el bono para las personas sobre la electricidad. Bueno, y este gobierno no era el que se iba a bajar los sueldos, los ministros, es decir, hay que ajustarse el cinturón para los pobres y para los ricos a mansalva. No, en realidad esto no pinta para bien. Gracias, buen día.
3: Ya, pero ojo, porque no se rebaja ningún bono. El subsidio para para electricidad se reactivó. Lo que pasa es que cuando se aprobó en el Congreso, se aprobó que fuera esta la última oportunidad en que se entregue este subsidio. Y la Gloria Gutiérrez, que estuvo reporteando ayer, me está soplando que... Efectivamente, tiene toda la razón el auditor, porque baja en un 42% el monto del subsidio que se le va a entregar a las personas. Son algo así como

0: 1.700.000 hogares los que van a recibir este subsidio eléctrico, para el que se ha abierto una nueva convocatoria y que, claro, el auditor tenía toda la razón, va a ser un 42% menor en esta oportunidad, que además es la última vez que se otorga, porque así se acordó en el Congreso cuando se debatió aquello. Enfocado además en el 40% del registro social de hogares, este subsidio eléctrico. Uno de los temas que están sobre la mesa esta mañana y de los que podemos hablar en el WhatsApp Cooperativa. 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Y en esta mesa de reporteros y reporteras abrimos la página sobre seguridad del diario de Cooperativa. Solo unos días de haber asumido en el ministerio, Martina Rau ya ha comenzado a imprimir su sello en la cartera, todo en medio de los cuestionamientos que ha enfrentado el gobierno por la falta de una estrategia clara y tras la polémica que generaron sus dichos sobre el plan heredado de la administración Boric. Camila López, tú nos vienes a contar.
1: ¿Qué tal, Vero? Buen día. Buen día. Y con cambios internos, reuniones políticas y también una intensa agenda de seguridad del ministro Martín Arrau, busca marcar distancias de la gestión de su antecesora, la exministra Trinidad Steiner, y reordenar una cartera que en las últimas semanas ha estado bajo fuerte presión. Durante sus primeros días en el cargo, el secretario de Estado impulsó ajustes en el equipo del ministerio, hubo desvinculaciones de algunos asesores de la exministra Steiner, también ha sostenido reuniones con altos mandos de carabineros y la policía de investigaciones, y está desplegando una estrategia de acercamiento con distintos actores políticos y técnicos vinculados a la seguridad. Sin embargo, todo esto se da en medio de la controversia que abrieron sus declaraciones sobre la política nacional de seguridad impulsada durante el gobierno del presidente Gabriel Boric. Frase que generó críticas en la oposición y también incomodidad en sectores del oficialismo, donde algunos esperaban una mayor diferenciación respecto de la administración anterior. Recordemos que el ministro Rau dijo que la política nacional de seguridad impulsada durante el gobierno anterior es una base suficiente para trabajar en el actual gobierno. Bueno, el ministro ayer intentó bajar el tono a la polémica y aseguró que el gobierno sí tiene una estrategia en seguridad. Incluso recordó el trabajo que hicieron en el Partido Republicano durante la campaña, las propuestas que presentaron, y dijo que todo esto es una polémica artificial. Escuchemos al ministro de Seguridad, Martín Arrau.
2: Yo hace más de un año estaba trabajando en el grupo de seguridad del Partido Republicano, desde ahí que ya teníamos un completo plan de seguridad, el cual dimos a conocer en la campaña del presidente José Antonio Kast. Así que le podríamos recordar cuál de todas esas políticas fuimos lanzando semana a semana. Por tanto, es bien artificial esta discusión de que el presidente de la República, siendo parte del Partido Republicano, y yo parte efectivamente de ese grupo de seguridad, parte de su campaña, la cantidad de medidas que propusimos en términos de seguridad es abrumadora. Y esas son las que vamos a empezar a ejecutar día a día.
0: Lo que pasa es que todas esas medidas había que convertirlas en un plan y eso no se había hecho todavía, así lo reconoció la ex ministra Steiner. Esa fue finalmente la razón por la que terminó yéndose, ¿no? Porque lo reconoció públicamente, por más que después a través de sus redes sociales haya tratado de arreglar lo que había dicho en la entrevista en Radio Agricultura con la Titi González, ¿no? Y el punto también está dado porque el propio hoy ministro Arrau había sido muy crítico tanto del Ministerio de Seguridad como del trabajo que en su momento estaba desarrollando Luis Cordero en el cargo. Hay que acordarse que el año pasado, a mediados de año, le decía que había que ponerse las botas, sacarse las chaquetas, dejar de hacer tanto trabajo de oficina y más en terreno. Ahora, Cami, toda la polémica de la que se habla ha sido más bien en el propio oficialismo, ¿no? Donde no todos ven con buenos ojos que se esté reconociendo la aplicación de la política nacional de seguridad que viene del gobierno anterior.
1: Sí, efectivamente, Vero, porque este reconocimiento que hace el ministro Martín Arrau de que esta política nacional de seguridad es suficiente como base

0: base, como marco para implementar las medidas de seguridad de la actual administración, fue vista no, de manera diferente por algunos actores del mismo oficialismo. Uh-huh. Públicamente se dice que la seguridad es una política de Estado que tiene que tener continuidad, y por lo mismo valoran que el ministro Arrau está utilizando la política nacional del gobierno anterior, pero la interna también hay algunos que reconocen que quizás fue innecesario darle este punto al gobierno anterior en un tema especialmente sensible para el actual gobierno como es la seguridad, y donde el presidente José Antonio Kast en momentos de campaña hizo tantas críticas también al desempeño del expresidente Gabriel Boric. Incluso también públicamente algunos parlamentarios oficialistas de la Comisión de Seguridad le están pidiendo que tenga sus propias propuestas al gobierno, que no solamente se quede con el plan anterior, y de hecho se supone, se espera que sea durante la cuenta pública que el presidente José Antonio Kast dé a conocer al menos los lineamientos de cuál es la propuesta en materia de seguridad, y que luego en los días siguientes en el Congreso el ministro Arrau haga la bajada y las explicaciones, claro, de estas propuestas que está trabajando junto al gobierno para ser presentadas en los próximos días. Pero más allá de la controversia, como decía el ministro Arrau, en La Moneda también observan con atención el despliegue político del nuevo ministro. Esto porque en sus primeros días está buscando tender puentes con parlamentarios y esas ex autoridades de distintos sectores, en una señal de mayor apertura también y de mayor coordinación institucional. Entre esas gestiones destacan, por ejemplo, ayer sus reuniones con la diputada Joana Pérez, con el ex ministro de Seguridad Luis Cordero, con quien también se reunió esta semana, y con el ex subsecretario Felipe Arboe. A eso se suma el encuentro que sostuvo con el diputado socialista integrante de la Comisión de Seguridad, Raúl Leiva, con quien abordó los principales desafíos en materia de crimen organizado, coordinación policial y también el trabajo legislativo que se viene ahora en el Congreso con este paquete de medidas que debería ingresar el gobierno. Un gesto que en el Congreso fue leído como una señal de diálogo en medio de un escenario donde el gobierno necesita construir acuerdos para sacar adelante su agenda en seguridad. Escuchemos al diputado Raúl Leiva.
1: Valoramos de sobremanera el que el ministro de Seguridad Pública, Martín Arrau, establezca que la seguridad es una política de Estado, que va más allá de cualquier coyuntura circunstancial política, sino que debe ser sostenida en el tiempo, y por eso validar la política de seguridad pública del gobierno del presidente Boric le da continuidad a este trabajo, sin perjuicio de los énfasis que el nuevo gobierno pueda establecer y que esperamos conocer a través de los planes y programas luego de la junta pública, y que el propio ministro se comprometió en dar a conocer a la ciudadanía y también a las comisiones de seguridad de ambas cámaras. De ahí poder escrutar debidamente y fiscalizar los compromisos que el gobierno mantenga en materia de seguridad.
2: Ya, ahí el diputado Leiva hace un punto que es importante y el que también ha tocado el ministro Arrau desde anteayer. La política nacional de seguridad es el marco general, por llamarlo así, ¿no? Define principios, prioridades, objetivos. La orientación del Estado es más estratégica y de largo plazo. Por eso es que esta política nacional de seguridad pública, que fue aprobada el año pasado, que está en aplicación desde el mes de enero, tiene una vigencia de 6 años. Y por eso el ministro Arrau decía, le quedan más de 5 años todavía de aplicación. Un plan de seguridad, que es lo que se le ha estado pidiendo al Ministerio del Ramo, es más operativo. Dice qué medidas concretas se van a hacer, quién las ejecuta, con qué plata, en qué plazo y cómo se van a medir también los resultados. Y eso también lo decía el ministro Arrau anteayer, en la misma línea que Leiva. La política va a ser como una suerte de paraguas que cubra todos esos énfasis que le va a poner este gobierno con su plan de seguridad cuando lo conozcamos.
0: Sí, y esas bajadas deberíamos empezar a conocerlas, Vero, el próximo lunes en la cuenta pública, y también el detalle y desarrollo con las comparecencias del ministro Arrau al Congreso. Hay medidas que tienen que pasar por el legislativo, hay proyectos de ley, pero hay otras que son más operativas, que no requieren una discusión política, y que el mismo ministro ha dicho que ya de hecho se están implementando, que ya están en operación y que quizás falta mayor despliegue

0: comunicacional también para dar a conocer cuál es el trabajo que ya está realizando el Ministerio de Seguridad en cuanto a las propuestas concretas y a la ejecución de las medidas concretas que se están realizando en la materia. Pensando también en el trabajo político, Vero, esta misma semana el ministro Martín Arrau se va a reunir con las comisiones de seguridad tanto de la Cámara como del Senado para empezar a preparar también el trabajo legislativo o prelegislativo respecto de estas materias que van a ir ingresando, se supone, prontamente al Congreso.
1: Y de lo que vamos a estar informando cuando ocurra, Camila López, como siempre. Muchas gracias por la información, Cami. Buen día.
0: Buen día.
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3: La inteligencia artificial está modificando la manera en que las personas buscan información y toman decisiones cotidianas. Cada vez más usuarios recurren a asistentes conversacionales para resolver dudas, planificar actividades o incluso reemplazar búsquedas tradicionales en Internet. Algunos expertos advierten que esta transición puede cambiar profundamente la relación con la información, ya que los usuarios reciben respuestas sintetizadas en lugar de explorar múltiples fuentes. El fenómeno abre preguntas sobre dependencia tecnológica, sesgos y concentración del acceso al conocimiento.
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4: Llegó el momento de hablar de deportes. Nos encontramos con Ernesto Contreras para saber de los chilenos en copas internacionales. ¿Cómo estás, Ernesto? Buen día.
5: Hola, Vero, ¿cómo estás? Buen día. Nos fue bastante bien ayer, a pesar de que Coquimbo perdió, sí. Pero le sirvió el empate que registraron en el otro encuentro paralelo, Tolima con Universitario, pierde 1-0 Coquimbo ante Nacional en Montevideo, pero clasifica como primero en su grupo B de la Copa Libertadores de América. Ya era octavo finalista, pero ajá, ayer necesitaba que se le diera o el triunfo o el empate, o bien, si perdía, que en la otra cancha igualaran, y así pasó. Así que Coquimbo tuvo esta manito de los rivales y pasa primero en su grupo. Así que va a tener primero un registro histórico. Es la primera vez en su historia que avanza de ronda en la fase de grupos, uh-huh, y además como primero. O sea, le pone ahí un ingrediente extra para este equipo. Sí, que con Hernán Caputo no es tan sólido defensivamente como lo era con el Chino González, pero de mitad para arriba tiene mayores variantes, creo yo. Es un equipo que juega un poco más, a diferencia del Coquimbo récord del año pasado, que era muy sólido atrás y, bueno, te mataba con alguna pelota parada y te liquidaba. Este equipo tiene mayores variantes y matices. Así que clasifica, escuchemos a Lucas Prato, que ayer fue titular, un jugador que está buscando un gol en Copa Libertadores, un gol que lo ponga como el goleador histórico argentino del torneo. No, por eso está en Coquimbo también, no ha podido marcar en esta Copa, pero le va a quedar todavía al menos un ida y vuelta. Escuchemos ahora a el Oso Prato.
6: Después lo fuimos a buscar todo el segundo tiempo con un jugador más, pero bueno, sacaron dos o tres pelotas ahí abajo del arco, el arquero tapó una, es así el fútbol, estamos muy felices porque vamos a definir en casa en los octavos, así que hay que estar tranquilo, con humildad, y bueno, ahora pensar el domingo por la liga, que es importante para nosotros.
5: Ahí está la palabra de Prato, que está a dos goles de ser el artillero histórico número uno de Argentina en torneos internacionales, imagínate. Mira, por eso está Prato buscando estos goles.
4: Ojalá se le dé. Ojalá se le dé por él y por su equipo.
5: Claro, no se ha dado la fase de grupo, pero esperemos que en el mano a mano se le pueda dar. Así que bien por Prato y por Coquimbo. Y los que ayer dieron un golpe a la cátedra, como lo han hecho durante todo este año en Copas Internacionales, es el gran O'Higgins de Lucas Bobaglio, que ayer le tenía que ganar a

0: Millonarios en Colombia, a diferencia de Coquimbo, no le servía otro resultado al cuadro rancagüino y ganó por 2-1 en un partidazo. Le gana al cuadro colombiano, que tiene a Radamel Falcao García en sus filas, a Rodrigo Contreras, al Tucu, al ex delantero de la U, que ayer le marca a O'Higgins, de hecho, y el cuadro rancagüino le gana por 2-1 a Millonarios. Histórico lo de ellos también, primera vez que pasan de fase en una Copa Internacional, me refiero a fases ya mano a mano, no fases preliminares, porque habían pasado a Bahía en la fase previa a la Libertadores, después caen a la Copa Sudamericana. Así que en goles de Bastián Yáñez y Alan Robledo, el descuento del Tucu Contreras, O'Higgins se mete, pero ellos se meten a los playoffs de la Copa Sudamericana, a los 16avos, al ser segundos. ¿Qué significa aquello? Que van a jugar con un equipo que caiga de la Copa Libertadores, que sea tercero en la Libertadores. Puede caer la Católica si mañana pierde con Boca a este playoff. Así que ojo, así que O'Higgins tiene que jugar un 16avos de final con un equipo de Copa Libertadores de América que caiga desde la tercera posición. Así que lo de los rancagüinos es notable, que lo sigan haciendo. Y tienen un récord, pero llevan 8 partidos seguidos en torneos internacionales, primero sin perder en Rancagua y sin que le marquen un gol en Rancagua.
1: Oye, tremenda defensa y buen arquero.
0: Tremenda defensa. Y Carabalí, el arquero, el que estaba en la prenómina de Ecuador y que seguramente no va a estar en el Mundial porque no fue citado a los partidos amistosos. Así que bien por O'Higgins. Hoy día el Audax italiano se juega lo suyo también en Sudamericana, el mismo contexto que O'Higgins, pero ellos tienen que... la tienen un poquito más difícil. Tienen 2 caminos para pasar a los 16avos de final o ya a los octavos, si terminan primeros. ¿Cómo tiene que ser primero hoy día el Audax? Le tiene que ganar a Olimpia en Asunción por 2 goles.
1: No sé cómo es Olimpia hoy, pero yo me acuerdo de Olimpia hace unos años como un equipazo, Ernesto.
0: Claro, nos acordamos, rey de copa llamado también.
1: Sí, ¿verdad?
0: Hoy día está liderando el grupo. Los paraguayos siempre con Vistel Nacional son equipos bien difíciles, Vero. Así que va a estar duro. Además que perdió acá el Audax con el cuadro paraguayo. ¿Qué tiene que hacer para clasificar primero? Tiene que ganar por 2-0. Ganando 2-0 se despreocupa de todo y clasifica.
1: Ya
0: ahí vemos como primero, como segundo. Si no le gana por una diferencia de 2 goles al cuadro de Olimpia, si gana 1-0, ponte, tiene que esperar que en Argentina el equipo de Vasco da Gama se enrede con Barracas. Barracas totalmente eliminado y que no ha ganado un partido en el grupo. Así que es difícil. El camino más, comillas, tranquilo para el Audax es ganar 2-0 y ahí avanzar.
1: Pero ahí ir a Paraguay a ganar no está fácil.
0: Y por 2 goles, así que está ahí, está difícil. Perdió puntos muy importantes, lamentablemente, el Audax acá, ganó otros de visita, así que hoy día, mira, los equipos chilenos están haciendo campañas bien interesantes como Forastero, algo curioso, le está costando más ganar acá que afuera. La Católica es el gran ejemplo, ganó los 2 afuera, acá solo al Barcelona.
1: Mira lo que le pasó por no poder ganarle a Boca en el primer encuentro acá.
0: Fíjate, ¿sabes cuál es el partido que le duele al hincha de la Católica, Vero? El partido Cruzeiro. Es el partido que les duele acá, porque tuvieron un hombre más por gran parte del partido. Entonces es el encuentro que dicen, este era el que había que ganar, porque si no estarían recontra clasificados ya a los octavos de final de la Libertadores.
1: Y así con Cruzeiro terminaron empatando aquí en el Claro Arena.
0: Empataron acá, justamente, y la Cato le ganó allá, y acá empataron. Así que ese resultado, siempre a los equipos chilenos cuando llegan a este último partido, porque regularmente los equipos chilenos definen de visita, porque la Conmebol organiza todo esto para que los países más grandes definan siempre de local su último partido. Boca, los brasileños, siempre cierran de local. Los equipos más chicos van de visita. Por eso es tan importante ganar de local, más que la Católica había ganado 2 partidos de visita. Entonces era como la pega más difícil hecha. Pero bueno, ese es el contexto. Ayer Palestino se fue también con un empate con Riestra, pero eliminado Palestino de la Copa Sudamericana.
1: Dignos,
0: sí. Bueno, Obaglio dirigía a Palestino y se fue Higgins. Probablemente lo extraño porque Palestino cambió de técnico ahí entre medio de este torneo, se fue la Nona Muñoz que lo había clasificado. Así que eso con la Sudamericana. Vamos a la selección chilena, Vero, porque la Roja juega.
1: Vamos.
0: Ha pasado recolado, lo hemos dicho, ¿no? No le han dado ni siquiera la importancia que debe en la propia NFP, el partido que va a jugar el 6 de junio Chile con Portugal, con uno de los favoritos quizás para la Copa del Mundo, un equipo que nunca ha levantado el trofeo y que con esta generación probablemente tenga la última oportunidad de pelear y discutir la Copa del Mundo. Esto va a ser

0: el 6 de junio. Esto me lo cuenta cooperativa.cl, que tiene dónde y cuándo ver los partidos de Chile. 6 de junio contra Portugal.
1: Eso es sábado.
0: Espectacular, sí, 13:45. Gran horario,
1: mala, almuerzo. No, como 13:45, mal horario, digo yo.
0: 13:45.
1: Esos horarios en que tengo que decidir si almorzar o ver el partido nunca me convencen.
0: O puede partir con el aperitivo 13:45 y almorzar cuando arranque el entretiempo.

0: 10 de la mañana, 7 de la mañana, perdón, me dice cooperativa.cl, 7 de la mañana, Estadio Ciudad de la Línea en Cádiz. A 2 días del inicio del Mundial va a estar jugando Chile con Congo, ambos mundialistas, Congo y la selección de Portugal. Escuchemos a Brian Cortés, que vuelve a la selección, no juega desde el 2023 como titular un partido. Veremos si puede atajar en estos dos. Escuchemos al gran arquero argentino Junior, que hizo un buen año en Argentina.
1: Creo que estos meses han sido, de que salí Colo Colo ya prácticamente un año, han sido muy buenos. Dentro de todo me ha hecho crecer como persona, como jugador. Tal vez me faltaba esa pequeña madurez que me estaba faltando en el arco. Me siento muy bien, en un buen presente. Si no estuve viniendo a la selección será por alguna razón. Y solamente como jugador uno le toca agachar la cabeza, hacer lo mejor en el club para volver nuevamente a lo que es la selección, porque acá están los mejores.
0: Ahí está, la palabra de Brian Cortés, el arquero de Argentinos Juniors, que atajó el otro día 2 penales en la semifinal del torneo argentino, y lamentablemente se quedó en el camino. Oiga, solo una aclaración.
2: Diga.
0: Me faltó un puntito, que era primera vez la historia que pasaba Higgins de ronda en Sudamericana. Me aclara muy bien mi amiga Leila, amiga suya también.
2: Amiga mía, saludos Leila.
0: Claro, los 80 fue semifinalista en la Copa Libertadores, querida Leila. Así que muchas gracias por el datito, una rancagüina e hincha del CAP. Así que el 80 semifinalista, claro, la Libertadores, pero en Sudamericana es la situación inédita del cuadro rancagüino, que bueno, se mete a la ronda de los 16avos de final.
2: Que disfruten nomás en el oído y que disfruten también en Coquimbo. Ya después hay que ver los partidos que vienen. Por ahora, gocen lo ganado, lo avanzado, todo.
0: Así es. Hoy día, ojalá que, bueno, mañana, hoy día viaja la Católica, mañana que se sume la UC en Argentina.
2: Que así sea. Ernesto, gracias por todo, un abrazo.
0: Chao, Vero. Gracias. Chao, chao.
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2: Republicanos y libertarios anuncian acusación constitucional contra el exministro Grau por los resultados del informe de finanzas públicas. RN y la UDI no se suman por ahora, en medio de advertencias del ministro del Interior y la presidenta del Senado por la negociación de la mega reforma. Fiscal Regional de O'Higgins investigará la sobreestimación de producción en Codelco en 2025. No descarta citar a declarar a Máximo Pacheco. Ministro Arrau anuncia una agenda antivándalos tras el ataque a un bus del transporte público en Estación Central. Encapuchados quemaron la máquina cuando todavía había pasajeros en su interior. Fatal accidente de tránsito en San Joaquín. Hay un fallecido y otra persona en riesgo vital. En Colina investigan presunto parricidio. Una mujer habría matado a su pareja tras una discusión. Huyó y permanece desaparecida. Fiscalía Nacional Económica revela una colusión entre empresas operadoras de vales de alimentación, Sodexo y Edenred, durante al menos 9 años. Hasta el 5 de junio se extiende el plazo de la nueva convocatoria del subsidio eléctrico, que busca beneficiar a 1.700.000 hogares. En el mundo, ministro de Defensa israelí asegura que implementará plan de emigración voluntaria en Gaza. Estados Unidos ataca nuevamente una presunta narcolancha en aguas internacionales. Hay una persona fallecida. Y en el deporte, Coquimbo perdió en Uruguay, pero cerró como líder de su grupo en Copa Libertadores. O'Higgins venció en Colombia y clasificó a los playoffs de la Sudamericana. Hoy la Católica viaja a Buenos Aires para su crucial duelo de mañana.

0: convoca.
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16: Hoy cumple 69 años, una de las voces más influyentes, extrañas y reconocibles del post-punk británico. Siouxsie Sioux, nacida como Susan Janet Ballion, un 27 de mayo de 1957 en Londres. Su nombre quedó asociado para siempre a Siouxsie and the Banshees, la banda que formó en 1976 junto

0: Steven Severin, y que salió directamente de la escena punk londinense, pero que muy rápido se movió hacia algo más amplio. Post-punk, new wave, rock gótico, experimentación finalmente. El primer golpe llegó en 1978 con Hong Kong Garden, después vino una serie de discos clave. Siouxsie no fue solo una cantante con maquillaje intenso y estética propia. Fue una autora, intérprete, una figura que abrió un espacio distinto para las mujeres en el rock. Frontal, incómoda, teatral, nunca, nunca decorativa. ¿Cómo estás, Paula Molina? Buen día.
1: Muy buenos días, Verónica Franco. Muy buenos días para todo el equipo allí que está desde temprano, la audiencia que está incorporándose al diario de Cooperativa, los que vienen desde primera hora. ¿Qué recuerda el de Siouxsie? Que además era Siouxsie and the Banshees, ¿recuerdas? Y yo tomaría tanto tiempo en entender que eran los Banshees, que son como estos espíritus, ¿no? Medios irlandeses, una cosa así media, media mítica, y que luego apareció en el cine, en género. Pero era una figura punk de primera hora, de una cuestión muy como media artística, oscura. Era totalmente sorprendente Siouxsie en el momento en que apareciera. Muy, muy interesante. Y además, al mismo tiempo, era muy pegajosa la música. Creo que esa combinación era muy bonita.
0: Total, de hecho yo nunca pensé en ellos como punk. ¿Viste? Debo reconocer. Nunca.
1: No, es una música muy, como muy popular, las melodías son muy pegajosas.
0: Sí, sí.
1: Medias luminosas incluso. Entonces era muy bonito el contraste con su look, que era muy, muy gótico, muy oscuro.
0: Paula, ¿qué miramos en el mundo hoy?
1: Hay varias historias para mirar en el mundo, pero vamos a continuar en España. ¿Recuerdas el escándalo que ayer comentábamos?
0: Las joyas de Zapatero, decías tú.
1: Exactamente. Pedro Sánchez, el jefe del gobierno español, está enfrentando las presiones a ver si llama o no a elecciones, y vamos a ver por qué ha decidido que no va a llamar a elecciones y le entrega todo su apoyo a Zapatero. Estuvo con el Papa, el jefe del gobierno español, que ya decíamos es de una sagacidad y una audacia política bien interesantes en el escenario internacional. Así que vamos a ver un poquito más de España. Eso es parte de lo que vamos a estar observando en el mundo, donde están pasando varias cosas. Por ejemplo, nuevos ataques a las llamadas narcolanchas en un Estados Unidos, o con un Donald Trump que no logra conseguir, no hay caso, un acuerdo con Irán todavía.
0: Vamos a mirar lo que ocurre en el mundo y vamos a mirar lo que ocurre en nuestro país, particularmente en el área de la salud y con los recursos, el presupuesto de ese sector. Jorge Espinosa Cuellar, ¿cómo estás? Buen día.
2: ¿Qué tal? Hola. ¿Qué tal, Verónica? Hola, Paula. Muy buenos días. Ya en la mitad de la semana vamos a hablar precisamente de esta preocupación permanente, sostenida, transversal que hay respecto del recorte presupuestario en general y particularmente sobre un área muy sensible que es la salud. Las garantías que el gobierno insiste en dar de que esto no va a afectar la atención de los usuarios, de los pacientes del sistema público, y además el paralelo político que se hace entre los recortes en salud y el proyecto de reforma tributaria que está impulsando el gobierno.
0: Vamos a estar contigo hablando de salud y de economía, cómo se cruzan ambas cosas allí. Vamos a estar también conversando con el fiscal regional de O'Higgins, Aquiles Cubillos, que desde ayer está a cargo de las grandes causas relacionadas con Codelco. Ya estaba investigando el accidente en el Teniente de agosto pasado, donde murieron varios mineros, y ahora además se le entregó la investigación de eventuales irregularidades por la sobreestimación en la producción de la empresa en 2025. Todo cuando celebramos el cumpleaños de Siouxsie and the Banshees.

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8: Mesa de reporteros y reporteras, la de las 8 de la mañana, que hasta ahora compartimos con Paula Molina, y en la que queremos hablar de la investigación que ha iniciado el Ministerio Público por eventuales irregularidades en la gestión de Codelco por la sobreestimación de producción en 2025. La auditoría interna de la empresa, recordemos, detectó que se reportaron como producto terminado 20.000 toneladas de chuquicamata y 6.875 de ministro Alex que aún requerían procesamiento. Codelco informó antecedentes al Ministerio Público. El caso abrió una arista por bonos variables. Hay más de 6.000 trabajadores y ejecutivos a los que eventualmente habría que recalcular los incentivos que recibieron. Queremos conversar de este tema. Estamos en contacto con el fiscal a cargo de la investigación, el fiscal regional de O'Higgins, Aquiles Cubillos. ¿Cómo está? Muy buen día, fiscal.
9: Buen día. Bien, gracias.
8: Fiscal, ¿cuál es exactamente el objeto de la investigación que se le encomendó? ¿Determinar si hubo un error administrativo, una manipulación deliberada de las cifras, un perjuicio económico para Codelco?
9: Bueno, nosotros como Ministerio Público lo que investigamos son delitos, efectivamente, saber si estas conductas y en los hechos en que se describen, denunciados, podría haber la existencia de algún delito, alguna falsificación de instrumento público, alguna administración desleal, alguna malversación de caudales públicos, un fraude al fisco, etcétera.
8: Ya, la auditoría fiscal habla
9: involucrada.
8: Me da la impresión de que perdimos en algún momento la comunicación. Usted decía que se podría investigar fraude, malversación, falsificación de instrumento público, ¿eso es?
9: Sí, alguno de esos delitos. En definitiva, nosotros como Ministerio Público investigamos hechos que podrían constituir delitos. Y en los hechos que se han denunciado por parte de Codelco y también el diputado Mulet, que son las dos denuncias que recibimos, efectivamente podría haber alguna conducta que fuera constitutiva de delito, y esos son, en definitiva, ese es el trabajo que tenemos que hacer ahora, determinar si efectivamente acá hubo errores administrativos o derechamente alguno de constituir delito.
8: Decíamos que la auditoría habla de material que fue informado como producto terminado, pero que todavía requería procesamiento. Desde el punto de vista penal, fiscal Cubillos, la clave está en quién autorizó ese registro, quién lo validó o quién se benefició de él finalmente.

0: A ver, nosotros tenemos que investigar qué fue en definitiva lo que sucedió, por qué se llegó a validar ese registro, cómo en definitiva pudo establecerse, a través de qué mecanismo interno, no sabemos, por ejemplo, si qué documentación, si algún aplicativo en el cual se va contabilizando la producción de la empresa, se llega a este resultado, y ese resultado produce también, produce las consecuencias, que es el pago de los bonos. ¿Quiénes fueron las personas, que los ejecutivos que estuvieron detrás de eso, los encargados, si efectivamente hubo dolo o no en las conductas y en las decisiones que se tomaron, o simplemente hubo algún error administrativo? Eso va a ser materia de la investigación.
1: Así es. Fiscal Cubillos, muy buenos días, le saluda Paula Molina.
0: Buenos días, Paula.
1: ¿Qué tal? Quiero preguntarle por estos correos electrónicos que se han filtrado, correos internos que han estado apareciendo publicados en distintos medios de comunicación y que apuntarían al desarrollo de una evolución de una operación rastrillo para elevar los resultados finales del ejercicio minero. ¿Estos correos electrónicos surgen de su investigación? Y,
0: ¿no? No, entendemos que, y justo ahora vamos a abocarnos a ver las líneas de diligencia investigativa que vamos a desarrollar. Entiendo que son correos que han surgido, algunos de ellos se mencionan en la auditoría, correo anónimo, y en definitiva tenemos que determinar de dónde salen esta información y cuál era el objetivo. También me he enterado y he recibido otra información o ha circulado por prensa otra información respecto de que en definitiva habría que también revisar años anteriores de lo que habría estado ocurriendo siempre en el mes de diciembre respecto de un aumento de la producción. Bueno, son todos aristas que vamos a tener que ir desarrollando dentro de la investigación y vamos a ver ahora las primeras diligencias que vamos a despachar. Vamos a partir tomando algunas declaraciones y seguramente también vamos a ver cuáles son los correos que debemos incautar y buscar, y en eso nos vamos a dedicar estos primeros días.
1: Ya, fiscal, entonces usted dice los correos no surgen desde la fiscalía porque no los tienen todavía. Está circulado por la prensa, pero sí dentro de las diligencias que va a encargar, que van a comenzar, habría búsqueda de correos internos, correos electrónicos y también toma de declaraciones. ¿Ya está determinado a qué persona se tomará declaración, en qué orden? ¿Usted ya encargó, por ejemplo, esas diligencias?
0: No, ahora vamos a encargarlas, vamos a designar un equipo policial y vamos a encargarlas, y obviamente también vamos a definir ese orden.
1: Ya. Fiscal, cuando usted dice que se analizará lo que ocurría este diciembre, pero también lo que podría ocurrir o haber ocurrido en diciembres anteriores, ¿qué plazos tiene la investigación? En términos de hasta qué punto puede llegar y en qué espacio usted cree que se puede desarrollar.
0: A ver, mira, la experiencia nos ha indicado en la otra investigación de Codelco que llevamos que a veces es necesario volver hacia atrás, hacia periodos anteriores, por tanto no tenemos ahí una limitación hacia atrás, si son los propios antecedentes que vayan saliendo de la investigación los que en definitiva nos deben llevar a ir investigando y solicitando y requiriendo información de periodos anteriores. La experiencia nos indica eso, que siempre en este tipo de investigaciones tan complejas se requiere investigar, etcétera, y obviamente ver los patrones de conducta y qué fue lo que sucedió.
2: ¿La denuncia de Codelco y la del diputado Jaime Mulet se investigan como una sola causa o como antecedentes separados, fiscal?
0: No, son una sola causa, son los mismos antecedentes. Codelco nos ingresa una denuncia con los antecedentes que conforman la auditoría que hace Codelco, y el diputado Mulet en definitiva recoge parte de esos mismos antecedentes y que los proporcionen una denuncia, pero fundamentalmente son los mismos.
2: Fiscal, se ha informado que el recálculo de incentivos involucra a más de 6.300 trabajadores y ejecutivos y por poco más de 14 millones de dólares. ¿Ese eventual pago indebido constituye por sí mismo un perjuicio investigable o todo depende de que se pruebe la intencionalidad finalmente?
0: Bueno, sí, sin duda depende de que encontremos una conducta delictual, una intencionalidad, alguien que haya cometido estos hechos con una intención positiva de defraudar y causar un perjuicio al fisco, en este caso a Codelco, y obviamente va a depender de eso. Que en definitiva tenemos que desarrollar investigación para ver si efectivamente hubo o no esa intencionalidad.
1: Fiscal, usted lleva adelante también otras investigaciones que involucran de alguna manera a Codelco, en el caso del teniente, por ejemplo. ¿Cuáles son los avances allí más importantes?
0: Bueno, nuestra investigación va bastante avanzada. En este minuto hemos encargado un peritaje y es un peritaje de largo aliento, que en definitiva queremos que permita establecer certeramente cuáles fueron las causas que produjeron el accidente y el estallido de roca. Y con ese peritaje podríamos tomar ya decisiones una vez que se haya evacuado. Pero es un peritaje que va a demorar un par de meses.
1: ¿Y nos podría describir el peritaje? Porque es un periodo bien extenso, no sé si es lo habitual, pero efectivamente, ¿de qué se trata? ¿Es de corte geológico? ¿Es de corte...?
0: Sí, hemos encargado un peritaje al DICTUC de la Universidad Católica de Chile para establecer cuáles fueron las causas que produjeron el estallido de roca del año 2025. En definitiva, pueda analizar todos los elementos que hemos tenido en vista, los elementos sísmicos, los elementos de fortificación y también los elementos geomecánicos, bueno, que en definitiva están en juego, y que en definitiva a partir de ahí haga un pronunciamiento y nos permita en definitiva establecer la causa de estos hechos.
2: En abril, fiscal Cubillo, se informaban de nuevas diligencias ahí en el teniente, vinculadas también a posibles irregularidades en informes técnicos y al llamado panel invariante, corríjame usted. ¿Qué relevancia tiene esa arista para determinar responsabilidades por lo ocurrido en agosto con la muerte de estos seis mineros?
0: Lo que pasa es que una de las cuestiones que se está investigando como causa basal del accidente es la interacción de cavidades, es decir, distintas cavidades minas que interactuaron y generaron este estallido de roca. Y una de las interacciones de cavidades se habría dado en esta mina llamada panel invariante, que habría funcionado sin permiso de Serna Geomin. Cuestión que en definitiva pudimos ir determinando a partir de la investigación, y que en definitiva llevó a Codelco a realizar una auditoría y determinar que esos hechos fueron así, que panel invariante funcionó por largo tiempo sin la autorización de Serna Geomin, y que además se explotó, y que obviamente la explotación de esa mina habría sido contabilizada en otras minas, y por tanto, en definitiva, se habría ocultado y falseado también información al respecto.
2: Ya, eso es lo último que conocemos del mes de abril. En octubre hubo allanamientos a oficinas de Codelco y del Serna Geomin con 30 sujetos de interés identificados. ¿Ese número se mantiene o la investigación ha ido acotando responsabilidades, fiscal?
0: Bueno, como sujetos de interés se mantiene, todavía no hemos definido las imputaciones, pero efectivamente se mantiene ese número como sujetos de interés, porque son las personas en que en definitiva les incautamos diversos equipos y aparatos electrónicos.
2: ¿Cuándo espera estar en condiciones de cerrar esa causa en particular, la del accidente en el teniente que terminó con la muerte de seis personas?
0: O sea, no tenemos una fecha cierta, pero sin duda una vez que tengamos los resultados del peritaje que se ha encargado, vamos a estar en condiciones de tomar alguna decisión.
1: Muy bien. Fiscal, las capacidades de su unidad para abordar dos situaciones de más o menos cierta complejidad y dentro de la misma Codelco, vinculadas a la misma Codelco, ¿cuáles son? ¿Cuántas tienen a la fiscalía?
0: Bueno, sin duda estas son investigaciones sumamente complejas que requieren equipos especializados tanto de la fiscalía como de la policía. Pero en definitiva trabajamos desde primer día del accidente con un equipo al respecto que tiene dedicación exclusiva, tanto en la policía como en la fiscalía, y yo creo que hoy ya tenemos conocimiento.

0: bastante avanzado respecto de la empresa, su organización, y eso en definitiva también hoy nos permite tomar mejores decisiones y más rápido respecto de esta nueva causa.
1: ¿Hay algún punto de contacto entre ambas investigaciones o no? Digo, la del teniente y la sobreestimación de producción, o usted las ve todavía como causas completamente separadas, fiscal?
0: No, son causas completamente separadas. Sin duda podríamos encontrar ejecutivos que se nos repitan, nombres que se nos repitan, pero en definitiva son obviamente coincidencias dentro de la misma empresa. Lo que en definitiva va a ser algo importante que nos va a servir es el conocimiento que ya tenemos de la estructura de Codelco, que es una estructura sumamente compleja, el conocimiento que tenemos de ella, de las funciones, quién las ejerce, y obviamente de cada uno de los directivos que la compone. Entonces, sin duda, eso nos va a ayudar en esta nueva investigación.
1: Creo que se lo preguntamos, pero le insisto, ¿tiene fecha para citar a declarar a Máximo Pacheco, que usted dijo que lo iba a considerar, o no todavía?
0: Sí, tenemos que tomarle declaración. No tenemos una fecha precisa, pero sí lo hemos estado tenemos algunas fechas tentativas, y obviamente lo tenemos que coordinar con su abogado, quien ha estado en contacto con nosotros, y que seguramente lo vamos a hacer dentro de las próximas semanas, y le tomaremos declaración.
2: Fiscal, evidentemente esta investigación se desarrolla en un proceso de cambio de autoridades de Codelco, en un proceso de instalación de un nuevo gobierno con un signo político distinto al anterior. Evidentemente hay muchísima atención sobre lo que ocurre en Codelco, y también hay agendas, ¿no es cierto?, intereses o perspectivas respecto a la empresa estatal de cobre que, digamos, se van debatiendo o son parte del debate público. ¿Cómo trabaja la Fiscalía, o cuánto la presiona aquello? ¿Cómo se maneja de manera independiente a ese debate?
0: No, nosotros obviamente trabajamos en forma independiente, como organismo autónomo, y basado en el principio de objetividad en nuestras investigaciones. Obviamente esos elementos son ajenos a nuestra investigación, nuestros tiempos son propios, y en definitiva el mandato que tenemos es investigar y efectivamente establecerse hubo o no delito, y para eso obviamente nuestros tiempos son los tiempos de la investigación con los recursos propios de la Fiscalía y de las policías.
1: Es el fiscal regional de O'Higgins, Aquiles Cubillos, a cargo hoy de dos grandes causas relacionadas con Codelco, y que he tenido la gentileza de conversar con el diario de Cooperativa. Muchas gracias, fiscal, buen día.
0: Gracias a ustedes, Pablo, Verónica.
1: Buen día.
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8: 4 grados. 4 grados en Santiago. 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
9: 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Esa es la gran pregunta que varios se hacen en el Congreso, también entre los alcaldes, hay que decirlo, y entre alcaldes oficialistas además, justo cuando se tramita una reforma tributaria que beneficiará a las grandes empresas privadas y que dejará al fisco con menos recaudación. Jorge Espinoza Cuellar, tú nos vienes a contar de esto.
10: Sí, hay que precisar que son dos temas que van por carriles separados, pero que sin duda convergen en una misma discusión, porque por un lado están los recortes presupuestarios que se están haciendo y en salud, entre otros sectores, en realidad en todos, pero salud siempre es el más delicado, y está también la reforma tributaria, cuyo segundo trámite legislativo va a comenzar la próxima semana en el Senado y con suma urgencia.

0: Bueno, todos los que conocen el sector público de salud saben que vive una estrechez financiera. Es una realidad permanente, pues el presupuesto suele alcanzar hasta septiembre y luego se pide más dinero al gobierno central. Así ha funcionado, siempre con escasez de recursos. El problema es que el ministro de Hacienda, Jorge Quirós, ingeniero comercial, economista, ya le pidió a Salud que haga más con menos plata, pero sin explicar cómo. Y eso ha generado una preocupación políticamente transversal que de alguna manera condiciona también el debate de la reforma que va a disminuir drásticamente los ingresos fiscales en unos 4.400 millones de dólares. Es dinero que el Estado dejará de recibir, pues se van a beneficiar los grandes empresarios con la disminución del impuesto de primera categoría, va a haber otro tipo de beneficios para sectores específicos como el sector inmobiliario. Y bueno, desde la oposición, la senadora del Partido Comunista, Carol Cariola, que además es integrante de la Comisión de Salud, comparó precisamente algunos de los recortes presupuestarios con los beneficios que tendrán las grandes empresas.
1: Está claro por qué, pues si el ministro cree que con menos se hace más. Sin embargo, no es la misma lógica que se está aplicando en la mega reforma tributaria para quienes tienen más recursos, porque ellos no van a tener menos, ellos van a tener más. De hecho, en la medida que el Ministerio de Hacienda recorta 413 mil millones al presupuesto del Ministerio de Salud, la mega reforma tributaria lo que hace es regalar, a través de la exención del IVA a las viviendas, un beneficio directo a las grandes inmobiliarias por el mismo monto.
0: Bueno, y para ponerle algo más de pelos a la sopa, a propósito de lo que decía la senadora Carol Cariola de este beneficio del sector inmobiliario, el mostrador reveló que el ministro Jorge Quirós no transparentó en su declaración de patrimonio e intereses que su hermano Víctor es socio de Quirós y Puelma Arquitectos, empresa ligada al rubro inmobiliario y a proyectos pagados por el Estado, mientras se impulsa paralelamente estas medidas para la actividad inmobiliaria, entre otras, en este proyecto de reconstrucción o reforma tributaria. En la Comisión de Hacienda,
2: ¿Y qué se esperaría en ese caso, Jorge, que el ministro no participara de la discusión de ese, de esos puntos en particular?
0: O sea, lo primero que se espera es que corrija su declaración de patrimonio e intereses, porque claro, tiene una cierta obligación de declarar incluso ascendencia y descendencia y también hacia los lados, ¿no? Hasta su segundo grado de consanguinidad, por lo tanto debería haber puesto esta situación de su hermano como socio de una empresa inmobiliaria. Por lo pronto, corregir o actualizar su declaración de patrimonio e intereses. Ahora, es muy poco probable que deje de tramitar el proyecto, particularmente respecto de este tema, porque salen los argumentos como que si se está viendo temas de tributos, todos pagamos impuestos, por lo tanto, todos los parlamentarios deberían de alguna manera abstenerse, y eso no va a ocurrir.
2: Imposible.
0: Claro. Yo decía que la Comisión de Hacienda se le preguntó directamente si iba a beneficiarse él con esta reforma y respondió que no. Ahora se sabe que posiblemente la empresa de su hermano, tal vez, sí.
2: Paula.
3: Sí, no, solo apuntar a que eso, la primera pregunta, porque claro, uno podría decir, bueno, entonces nadie podría tramitar nada. No, la cuestión básica es que no se puede establecer silencio respecto a lo que es una obligación, ¿no? Entonces, el no cumplimiento de la obligación ya da para plantear la alerta respecto a que efectivamente en estos casos, y por la dimensión del cargo, tienen que completar el funcionario o el documento. O si no, no existiría el documento de la declaración de patrimonio y de intereses, y eso es lo que tiene que completar por lo primero, ¿no? Es lo mínimo, digamos.
0: Sí. Bueno, cerrado ese paréntesis respecto de Jorge Quirós, en materia de recortes en salud, en el gobierno, desde el presidente José Antonio Kast, recordemos, con megáfono en mano en el hospital de Temuco, hacia abajo, todos han asegurado que no va a afectar la atención a usuarios del sistema público. algo que de todos modos no ha dejado para nada conformes, ni al Colegio Médico, ni a la Asociación Chilena de Municipalidades, tampoco a las asociaciones de funcionarios, y más aún, ya empieza a generar preocupación entre parlamentarios de

0: el oficialismo, que también en sus regiones, en sus distritos, tienen que sostener esa premisa ante sus propios electores. Les invito a revisar algunas cifras del propio Ministerio de Salud. El recorte es un 1,1% en hospitales, pero en gasto gestionable, no sobre operaciones clínicas directas. Eso es lo que se ha dicho desde el gobierno. Es también de un 0,9% en las direcciones de servicios de salud y de medio punto, de 0,5% en la salud primaria. Y ahí están los 1.651 millones de pesos menos en el fondo de farmacia, 3.947 millones menos en el programa de universalización de la atención primaria y 11.187 millones menos de apoyo a la gestión local, que incluye, entre otras cosas, por ejemplo, las medidas de seguridad o medidas de protección para evitar que se repitan hechos como los ocurridos hasta hace poco, cuando se sabe que personas irrumpen en los centros de salud familiar con armas o que agreden directamente a los funcionarios. Ahora, ¿cómo se podría manejar eso? De reducir el presupuesto en un sector que ya está y que vive permanentemente con estrechez financiera. En el gobierno han señalado simplemente que con medidas de gestión y de ahorro. Por ejemplo, en gestión de personas, controlando, disminuyendo el ausentismo por licencias médicas. De hecho, eso ya se ha logrado desde el informe de la Contraloría sobre el uso fraudulento o ilícito de licencias médicas falsas. Se puede hacer con horas extraordinarias, todo esto según lo han señalado desde el gobierno.
1: Horas extraordinarias,
0: gestionando mejor, por ejemplo.
1: Horas extraordinarias que se quitarían, perdona.
0: Que se quitarían o se pagarían en forma más eficiente. ¿En qué sentido? Si alguien se ausenta, no contratar un reemplazante, sino que pagar horas extras, y eso se ha hecho, o simplemente controlar mejor que las horas extras que se están pagando sean horas extras realmente cumplidas. O sea, estar más encima de la gestión y el control del uso de los recursos. Eso es en materia de personal. Y en bienes y servicios, optimizando los procesos de compra, pasando, por ejemplo, los hospitales de ser clientes regulados del suministro eléctrico a ser cliente libre que negocie un mejor precio. En fin, esas son las medidas que propone el Ejecutivo precisamente para llegar a este ahorro que empalme con este recorte presupuestario. Según dirigentes de la FENATS, de la FENATS Unitaria, en el hospital de Iquique, su director ya había advertido que con el reajuste iban a atender menos pacientes, que no se iban a poder usar todos los pabellones, en fin, o sea que iba a tener de alguna manera un efecto directo en los usuarios. Sí. Pues bien, el subsecretario de redes asistenciales, Julio Montt, rechazó la posibilidad de que se reduzcan las prestaciones, y en la línea con el ministro Quirós de Hacienda, sostuvo que, por el contrario, a los hospitales se les va a pedir atender más pacientes, pero con menos dinero. Aquí está.
2: Este ajuste solo nos lleva a mirar qué estamos haciendo, cómo lo estamos haciendo, y no tengo la menor duda que se puede optimizar. Lamento que un director de hospital esté planteando una rebaja de prestaciones. Creo que no corresponde. Si tiene alguna duda de cómo hacerlo, lo podemos ayudar. Pero aquí no se rebaja ninguna prestación, y todo lo contrario. Tiene que aumentar su producción y productividad.
1: Parte del problema es que todos sabemos que a los hospitales se les acaba la plata en el mes de octubre. Y en Iquique, que tú lo mencionabas recién, lo que están diciendo ahí los gremios es que se les va a acabar en agosto con el recorte. Ese es parte del problema.
0: Sí, Jorge. O sea, se intensifica mucho más esta estrechez con el recorte dispuesto desde el nivel central. Y un par de datos respecto de los recortes en la salud primaria que preocupa tanto a los alcaldes. En el gobierno sostienen que esto va a afectar a 87 de los 345 municipios. Hay otros 258 a los que no se les va a aplicar recorte. Y además, se suspendió el pago de comisiones de municipios a la Senapast, lo que implica un ahorro de 7.200 millones de pesos que en general los municipios, los alcaldes van a dejar de gastar.
1: Sí, solo un apunte aquí muy, muy cortito.

0: comentaste respecto a los recortes en los hospitales, yo creo que políticamente va a resultar complicado, lo decíamos ayer, lo conversábamos con Jorge, la posibilidad de que los parlamentarios salgan a defender en sus propias regiones, frente a sus votantes, los recortes en los hospitales, hospitales que las personas per se perciben, necesitan siempre más recursos, y eso yo creo que le puede abrir un flanco, incluso en Chile Vamos, incluso dentro del oficialismo, al propio gobierno.
1: Jorge Espinoza Cuellar, como siempre, gracias por la información. Buen día.
2: Que tengan buen día. Chao.
0: Chao, pues.
1: Paula, miramos el mundo contigo. ¿A España?
0: Así es, sí. Miremos rápidamente a España porque es un escándalo, una investigación judicial que se sigue con muchísima atención desde todo el mundo, en parte por el liderazgo que ha ejercido Pedro Sánchez, no solo, digamos, en materias de gobierno interno, sino, recordemos, ha sido una de las voces más críticas, por ejemplo, respecto a las iniciativas bélicas de Estados Unidos. Pedro Sánchez está enfrentando la presión política a raíz de la investigación que podría llevar por primera vez a un ex jefe de gobierno de España a declarar ante la justicia, y no cualquiera, sino uno de las filas del PSOE, el mismo socialismo del cual es militante Pedro Sánchez, y que sería José Luis Rodríguez Zapatero. Pedro Sánchez, mientras incluso desde su propio partido, otro ex jefe de gobierno, Felipe González, lo llamó a que convoque a elecciones, Sánchez ha dicho que no va a llamar a convocar elecciones porque las elecciones se convocan no para bien de los propios partidos, en este caso del PSOE, para fortalecerse o para enfrentar el escándalo, sino que tienen otra misión y que lo suyo es garantizar la estabilidad del gobierno. Así que este Pedro Sánchez, que a veces sorprende llamando a elecciones, esta vez ha dicho que no va a convocar, por lo menos por el momento. No solo eso, sino que se ha reunido con el Papa León XIV y allí, en el Vaticano, le ha entregado su apoyo a Zapatero.
3: Lo dije en las Cortes Generales y lo vuelvo a reafirmar hoy aquí. Desde luego, toda la colaboración con la justicia, todo el respeto a la presunción de inocencia del presidente Zapatero y todo mi apoyo al presidente Zapatero. Después de lo que he leído y he podido compartir también con personas que saben mucho más del derecho que yo, creo que no hay motivo suficiente, no hay motivos para cambiar esa posición.
0: Y ahí está, se la juega, Pedro Sánchez por entregar su apoyo a Zapatero. El Partido Popular en la oposición pregunta si no le da vergüenza, pero en lo concreto la oposición tampoco puede llamar a una moción de censura contra Sánchez, puesto que no cuenta con la unidad suficiente para hacer aquello. Así están las cosas en España.
1: Y lo revisamos contigo, Paula Molina, como cada mañana cuando miramos el mundo. Que tengas un buen día.
0: Muchísimas gracias, Lucy. Pero es lo que queda del día. Buenas jornadas.
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9: Republicanos y libertarios anuncian acusación constitucional contra el exministro Grau por el informe de finanzas públicas. RN y la UDI no se suman por ahora en medio de advertencias del ministro del Interior y la presidenta del Senado por las negociaciones de la mega reforma. El fiscal regional de O'Higgins investigará la producción sobreestimada en Codelco en 2025. Se suma a la causa por el accidente en El Teniente, que tiene el mismo fiscal. Conversamos con Aquiles Cubillos, quien confirmó que tomará declaración a Máximo Pacheco.
10: Tenemos que investigar qué fue en definitiva lo que sucedió, por qué se llegó a validar ese registro. Produce las consecuencias, el pago de los bonos, quiénes fueron los ejecutivos que estuvieron detrás de eso, los encargados, si hubo dolo o no en las conductas y en las decisiones que se tomaron, o simplemente hubo algún error administrativo, alguna falsificación de instrumento público, alguna administración desleal, alguna malversación de caudales públicos, un fraude al fisco.
11: Caso del teniente, ¿cuáles son los avances allí más importantes?
10: Hemos encargado un peritaje que permite establecer exactamente cuáles fueron las causas que produjeron el accidente y el estallido de roca, peritaje que va a demorar un par de meses.
11: ¿Tiene fecha para citar a declarar a Máximo Pacheco?
10: Tenemos algunas fechas tentativas dentro de las próximas semanas.
9: Fiscalía Nacional Económica revela colusión entre las empresas operadoras de vales de alimentación Sodexo y Edenred durante al menos 9 años. Investigan presunto parricidio en Colina. Una mujer habría matado a su pareja tras una discusión. Huyó, permanece desaparecida. Fatal accidente de tránsito en San Joaquín. Hay un fallecido y otra persona en riesgo vital.
12: Una colisión múltiple de 3 vehículos con una persona fallecida y lesionados de diversa consideración. Se está revisando cámaras.

0: Aires para su crucial duelo de mañana con Boca. Tienen que traerse al menos un empate los cruzados. Y así nos vamos, llegamos al final de esta primera edición del Diario de Cooperativa. En un instante ya se instala Cecilia Robaretti a tomarse el primer café. Estén bien, buen día.
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4: Santiago, la Chile, hola al mundo que nos sigue a través de cooperativa.cl. Este primer café de miércoles 27 de mayo lo vamos a compartir con la diputada del Frente Amplio, Constanza Schoenhaut, con Luis Pardo, que es diputado de Renovación Nacional, con la secretaria nacional de la Democracia Cristiana, Alejandra Kraus, y con el diputado de Evópoli, Jorge Guzmán. Con ellas y con ellos, entonces, compartimos y ellos debaten en este primer café de hoy.
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4: Hola, ¿cómo están? Muy buenos días. Entramos acá en la política pura y dura con ustedes. A propósito de lo que está pasando, todo a partir del informe de finanzas públicas que se conoció y que responsabiliza a la ex administración del presidente Boric, ¿no es cierto?, la administración económica, de errores. Incluso hay quienes sospechan de algo hecho con una intención de dolo, digamos, algo que no está, que no es legal, que merece una sanción. Y esa sanción sería la acusación constitucional que han impulsado republicanos y el Partido Nacional Libertario. De hecho, ayer acá en el primer café, el diputado Agustín Romero, del Partido Republicano, dijo que había hecho un sondeo entre diversas bancadas y que existiría el respaldo necesario para que esta acusación prosperara, que busca esclarecer si existió una vulneración al deber de transparencia fiscal, etcétera. También Johannes Kaiser dijo hay que hacer valer las responsabilidades políticas que corresponde. Bueno, pero esta iniciativa no tiene un apoyo transversal en el oficialismo. A ver, quería comenzar justamente con Luis Pardo, de Renovación Nacional, cuál es su opinión al respecto y si concuerda con la presidenta del Senado, que como que dijo no se puede estar con esta ofensiva y al mismo tiempo llamando al diálogo para la reforma, la mega reforma.
5: Bueno, la verdad, Cecilia, buenos días.
4: Buenos días
5: a los panelistas y a quienes nos escuchan. La verdad es que yo creo que hay mérito para una acusación, y más allá del mérito para una acusación constitucional, hay una conducta del ministro Grau y creo también del ministro Marcel que compromete gravemente el buen uso de los recursos públicos, y eso probablemente amerita una acusación constitucional. Sin embargo, a mí me parece que es inoportuna, porque hoy día el gobierno y quienes apoyamos al gobierno tenemos que concentrarnos en sacar adelante el país desde el lugar en que nos dejaron el país, no solo financieramente, sino que en todos los órdenes. Y por lo tanto, creo que una acusación constitucional de esta naturaleza nos distrae del foco principal y además genera ruidos en momentos que estamos negociando la reforma legislativa más importante.

0: como es la ley de reconstrucción. Entonces, en eso yo coincido con la presidenta del Senado. Lo que no significa que, llegado el momento, probablemente, y analizado el mérito de las acusaciones, yo voy a votar a favor. Pero me parece que políticamente no estamos tan convencidos de que sea oportuno y vamos a estudiar, además, en profundidad el texto de la acusación una vez que quienes la han anunciado lo presenten.
1: Esta mañana me escuchaba a Ignacio Briones decir, cuidado, no empecemos a acusar así, como así, hay que cuidar las instituciones, llamaba a la calma, que lo que se necesita es informar, pero no partir, no politizar esto, y hay varios economistas en ese sentido, ¿no? Y hoy José Pablo Gómez, el director de la DIPRES, en el diario Financiero, dice, el informe de finanzas públicas no está acusando a nadie. Lo que hace es corregir una trayectoria. ¿Cómo ves esta politización? ¿Cómo lo ve Constanza Schonhaus desde el Frente Amplio?
2: Hola Cecilia, hola a todos y todas, muy buenas. Mira, yo en esto voy a hacer, me voy, o sea, creo que primero es importante poner atención a lo que están diciendo todos los expertos en todos lados. Tú misma, Cecilia, nombraste a Pablo García, que es vicepresidente del Banco Central, nombrado por Sebastián Piñera, que dijo que no hay errores en la estimación. El exministro Ignacio Briones, que dice, hey, pasar de brecha de consistencia a dolo o fraude es pasarse 10 pueblos. Tenemos a Eduardo Engel diciendo, esto es una discusión técnica que le corresponde a DIPRES, no debería convertirse en una pelea política. Y tomando todos esos elementos sobre la mesa, considerando que además este es un informe que tiene que presentar el gobierno y que tiene omisiones, o sea, solo genera un ruido político, pero no presenta lo que en realidad debería presentar. No tiene las estimaciones del impacto fiscal que va a tener la reforma tributaria en las finanzas públicas, no tiene las metas de balance estructural del gobierno ni las especificaciones donde van a generar nuevos gastos. Básicamente no tiene ninguna orientación alguna de lo que puede ocurrir en las finanzas públicas durante el presidente Kast. Entonces, lo que nosotros deberíamos saber es cuáles son las acciones de este gobierno en concreto para las finanzas fiscales, y eso no está. Lo único que está es un inédito punto de prensa, porque
1: A
2: nunca
1: ver,
2: se ha hecho,
1: Constanza.
2: para habilitar,
1: Ya.
2: espérame, Ceci, por favor, para habilitar finalmente que los partidos más radicales de este gobierno terminen justificando una acusación constitucional. Y yo con esto veo un patrón, y aquí voy a tu pregunta sobre la politización. Veo un patrón que hemos visto durante estos 2 meses. Primero, con la discusión sobre el Estado en quiebra. Segundo, sobre la discusión artificial de la casa fiscal. Ahora la discusión artificial del informe de finanzas públicas. Yo aquí lo que veo es o ignorancia o mala fe, porque el ministro Quirós o no tiene idea de macroeconomía y administración del Estado, o están inventando escándalos políticos para justificar lo injustificable, que es avanzar en recortes sociales.
1: A
2: Y
1: ver.
2: yo creo que eso es importante aclararlo, porque en los 3 episodios nadie les ha puesto piso en que sean elementos importantes para definir el futuro económico de Chile.
1: A ver, quería preguntarle al diputado de Evópoli, Jorge Guzmán, ¿cómo lo ves, teniendo en cuenta que Evópoli, y tanto por la referencia que les hacía recién de Ignacio Briones, de su partido, el exministro de Hacienda, y varias otras voces? Y también, como les citaba al director de la DIPRES, cuando dice el informe de finanzas públicas no está acusando a nadie, lo que hace es corregir una trayectoria. Y las explicaciones también que ha dado el ex ministro Grau. ¿Qué le parece toda esta situación? ¿Qué dirían desde Evópolis, desde el pensamiento de Evópolis?
3: Bueno, primero saludarte, Cecilia, saludar a los panelistas. Y hay varias cosas que yo quiero mencionar. Primero tiene que ver con la forma. A Evópoli, si bien es cierto, somos dos diputados de Evópoli en el Congreso, nadie nos llamó, nadie nos consultó, nadie nos pidió nuestra opinión, nadie nos ha remitido antecedentes, nadie nos ha dicho qué es lo que fundamenta, justifica y hace tan urgente el anuncio de una acusación constitucional. Y cuando estamos construyendo unidad, porque si bien no somos una coalición, pero sí estamos trabajando en unidad por el futuro de Chile, hubiésemos esperado que antes de tomar una decisión tan relevante como anunciar una acusación constitucional, fuera un tema que se discutiera con todos quienes están integrando hoy día las fuerzas en el Congreso de representativa o más cercana al gobierno. Así que eso, desde una perspectiva, ya nos parece que fue un inicio no acertado, para denominarlo de cierta forma. Lo segundo es que yo comparto lo señalado por Ignacio Briones. La acusación constitucional es un instrumento de última ratio que debe ser bien utilizado, y lamentablemente en Chile, en los últimos dos gobiernos, a lo menos, ha sido muy mal utilizado, y nosotros lo hemos hecho ver. Y así lo hemos señalado cuando fuimos oficialismo y también cuando fuimos oposición, que no podemos estar presentando acusaciones constitucionales a diestra y siniestra, muchas de ellas sin fundamento, y que finalmente terminan convirtiéndose en pirotecnia legislativa más que en instrumentos reales para poder ejercer responsabilidades cuando éstas existen. Y lo tercero tiene que ver por lo señalado por el distinguido colega Pardo recientemente, que no entiendo, más allá de que podemos estar abiertos a analizar la acusación constitucional, sus fundamentos, efectivamente si existe una intencionalidad o un dolo por parte de la autoridad que se está acusando, pero lo que no podemos compartir son los tiempos políticos. Yo creo que los tiempos políticos son muy importantes, estamos en un momento muy relevante para el futuro de Chile, y distraer las fuerzas de lo más relevante, que es activar la economía, reactivar nuestro país, generar empleo, generar crecimiento, generar desarrollo, en una acusación constitucional yo creo que no se condice con los tiempos políticos que se necesitan.
1: A ver, Alejandra Kraus, ahora la opinión suya, Alejandra, sobre este tema, y agrego sobre los dichos del director de la DIPRES, el actual, José Pablo Gómez, que dice hoy el mayor déficit proyectado podría generar necesidades adicionales de financiamiento. Entonces, todos esos dichos en este momento donde se está por discutir una reforma que, ¿no es cierto?, significaría un déficit, o sea, podría provocar un déficit fiscal porque va a haber 4.000 millones menos de ingreso al rebajar el impuesto corporativo. Y los recortes que se están viendo, que, como dice el gobierno, son necesarios. A ver, Alejandra.
4: Cecilia, un gusto y saludos a los a quienes son parte del panel y a los auditores. A ver, probablemente a propósito de las denominadas inconsistencias señaladas por el ministro Quirós en relación al informe fiscal, digamos, me parece que aparecen muchas aristas y probablemente estas declaraciones del actual director de la DIPRES probablemente nos entregan elementos que son importantes de analizar en este escenario y particularmente en torno al debate que se va a dar en el Senado en torno al proyecto de reconstrucción. Primero, en que no se acusa a nadie, importante señalar. Todos los expertos han señalado, pero categóricamente, que este es un tema de orden metodológico. Tanto Andrea Repetto como Engel han señalado que deben juntarse los técnicos. Pero aparece este elemento que tú señalas, que es posible que se requiera aumentar la capacidad de endeudamiento por parte del gobierno a propósito de la ley ya de lo autorizado por en la ley de presupuesto para este año. Y ahí me parece que es un elemento en que se vuelve a ratificar que este proyecto de ley que presenta el gobierno del presidente Kast va a aumentar el déficit fiscal. Entonces se crea un escenario de orden político revestido de alcances técnicos de difícil comprensión, de muy difícil comprensión por la ciudadanía, pero se establece una vez más un relato que revestido aparentemente de elementos técnicos, pero que no entra al fondo de lo que vamos a enfrentar como país en la propuesta económica que nos hace el presidente Kast. Y eso es lo complejo a mi juicio. O entonces utilizar la acusación constitucional, y ahí concuerdo absolutamente con el diputado Guzmán, y bueno, sin duda por el ex ministro Briones, la utilización de la acusación constitucional para generar hechos políticos y poner en riesgo la institucionalidad financiera de nuestro país, creo que todas las fuerzas políticas debiéramos tener debiéramos hacer un paralelo a lo que está ocurriendo en el diálogo político de nuestro país. El ex candidato Kaiser, fíjese que al anunciar la acusación constitucional, revestido de mucha certeza, como sí. De gran conocimiento jurídico constitucional, dice que el contenido de lo que del informe

0: preparado por el gobierno del presidente Boric, ¿ya? Es falso. Y que incluso puede ser constitutivo de delito.
1: Sí.
0: Por favor, yo pido mesura. Yo me gusta tanto escuchar a la senadora Núñez de Renovación Nacional, que siempre insta a que miremos de manera distinta el escenario político. Entonces, frente a esto, va Chile Vamos, va, bueno, el senador, perdón, el diputado Guzmán Jorge ha señalado claramente, digamos, su posición respecto a lo que se ha producido en torno, en la derecha, en torno a estas acusaciones. Pero vamos a aceptar de cualquier manera poner en riesgo la institucionalidad financiera por fines políticos, me parece que hay que ser muy cuidadoso.
1: ¿Qué pasa con este, justamente se pone en riesgo, dicen, la institucionalidad? Supongamos desde afuera, ¿no? Los analistas de riesgo país, por ejemplo, si miran esto y dicen, bueno, como un país, una economía que va a haber una acusación constitucional por un ex ministro de Hacienda que, este, ¿no es cierto?, y pone en duda la actuación de la DIPRE, un montón de gente, porque esto no, estos informes o estos cálculos no los hace una sola persona, ¿no? Dicen algunos economistas. Eso también podría generar una pésima imagen para la para el país, Luis Pardo.
2: A ver, lo que puso en riesgo la institucionalidad y el prestigio de Chile es la mala gestión que estamos evidenciando en este informe. Yo ya dije, a mí no me gusta la idea de la acusación constitucional porque nos distrae del objetivo principal, pero no significa que la gestión recibida del gobierno saliente efectivamente es desastrosa. El informe lo que dice, lo estoy mirando, es que el déficit que proyectó año a año el gobierno anterior se equivocó y hoy día tenemos un déficit estructural que no habíamos tenido antes en Chile, con una tendencia al alza. Ahora, cuando se dice que esta es una estrategia, como dijo la diputada Schoenhaus, para justificar los recortes sociales, mire, yo en este mismo programa, hace dos semanas atrás, si no me equivoco, puse como ejemplo los 3.500 millones de pesos que se pagaron por unas onzas que nunca se hicieron en la región de O'Higgins. Bueno, esos 3.500 millones de pesos hoy día son 17.000, según lo que ha podido investigar el actual director nacional de la JUNAEB. 17.000 millones en un solo manotazo, por onzas que nunca se entregaron. Entonces, ese es el gasto social que quieren proteger y defender. Entonces, yo realmente creo que acá una cosa es la mesura que pide la Alejandra y que comparto con ella, pero junto a la mesura tiene que haber también un mínimo de franqueza en el debate. Si bien el informe no acusa a nadie, deja en evidencia cifras que hablan de una enorme desvío, ¿no es cierto?, de las metas fiscales.
0: Desvío de las metas fiscales.
2: Si este desvío de las metas, me estoy refiriendo al desvío respecto de que año a año se anunciaron ingresos muy por encima de los que se iban a ocurrir, la mejor DIPRES, ¿no es cierto?, de la historia, se equivocó año tras año, y eso da para pensar, bueno, uno se puede equivocar una vez, pero dos, tres, cuatro veces seguidas.
1: ¿Y qué da para pensar que, Luis?
2: Para pensar de que también aquí había una estrategia respecto de inflar en este caso los ingresos, gastar más de lo que se podía y dejar además, porque aparte de este informe que hemos conocido hoy día, también hemos conocido los primeros resultados de la auditoría general. Sí. Cuando hay más de 3.000 millones de pesos en facturas que debieron pagarse el 2025 y que deliberadamente se hicieron pasar al 2026 para dejar sin caja al gobierno siguiente, yo pregunto ahí, y el sentido social de ese gasto, las personas que viven hoy día las listas de espera en los hospitales y que el gobierno anterior las facturas las traspasó para el año siguiente dejando a proveedores sin pago y toda la cadena de desastre que eso significa. Entonces, una cosa es la mesura y otra cosa es que escondamos la mugre debajo de la alfombra y no revisemos y no dejemos en evidencia lo que está recibiendo el actual gobierno, porque de lo contrario esto va a pasar desapercibido y yo creo que a esta altura no puede pasar desapercibido. Ya las cifras son demasiado grandes y demasiado...
1: Y las explicaciones del ex ministro Grau, Luis Pardo, ¿las leyó? ¿Cómo las toma? Además, él mismo pide que se sienten los equipos técnicos de la administración anterior y de la actual a revisar. Él habla de que los cálculos se hacen en supuestos, las proyecciones se basan obviamente en supuestos. Estamos hablando de proyecciones macroeconómicas a 4 años. Y también habla sobre cómo se explica que la deuda subió menos y a pesar de esto. Entonces, hay todo un análisis económico.

0: digamos, específico, bueno, que no todos manejamos, ¿no es cierto?, a ese nivel muy técnico. ¿No meritaría primero, antes de llegar a conclusiones, una conversación y analizar bien todo?
1: Cecilia, vuelvo a decir, yo por ejemplo estoy en desacuerdo con la acusación constitucional independiente.
0: Me refiero a sacar conclusiones sobre lo que ocurrió.
1: Las conclusiones están a la vista. Okay. Independientemente de eso, se pueden juntar los equipos técnicos, revisar y podrán ir desmenuzando todo esto. Pero que hay un déficit fiscal que es muy superior al que se dijo cuando se produjo el cambio de gobierno, que hay una deuda pública que es mayor que la que se dijo, que hay gastos ocultos, y en este minuto van en 3.200 millones de pesos, pero yo presumo, porque he conversado en muchos servicios, se están encontrando con la misma situación. Esos son datos, no son temas opinables o que uno puede sentarse en una mesa técnica para analizar.
0: Está el tema de las auditorías y esto que se está descubriendo, y el tema del informe, que son dos cosas, digamos, que están corriendo en paralelo, pero son distintas, ¿no? Constanza Schoenhaut. ¿Constanza está muteada? Parece que sí. Le doy la palabra al diputado Guzmán, entonces. ¿Cómo separar, cómo clarificar para justamente la ciudadanía el tema, ¿no? Porque esto se junta todo en un solo paquete y genera mucha... Sí, Constanza, ¿estás ahí?
2: Sí, estoy acá.
0: Ya, te había dado la palabra.
2: Sí, iba a hablar, pero no podía. ¿Le doy o...?
0: Sí, dale, sí.
2: Ya, perfecto. Mira, Ceci,
0: no sé si escuchaste a Luis Pardo, que justamente te mencionaba.
2: Perfecto. Ya. Sí, lo escuché perfecto. Y a mí me parece que aquí todos podemos tener opiniones sobre el gobierno anterior, sobre el gobierno actual, sobre el gobierno del presidente Piñera, y de ahí para atrás, todo lo que queramos. Pero me parece que es clave que cuando hablemos de estas cosas, consideremos efectivamente... lo que dicen y lo que están evaluando las personas que saben de estos temas. Entonces voy a volver al informe de política fiscal del que estamos hablando, donde aquí el diputado Pardo dice, digamos, que acá este informe está lleno de irregularidades y gastos ocultos, etcétera,
1: no hay
2: etcétera.
1: Peso, perdón.
2: Pero
1: que no pongamos
2: eso
1: palabras.
2: Lo que
1: yo dije está grabado. Yo dije que el informe acusaba desvío de las metas y que eso efectivamente no acusaba a nadie, pero los datos que están en el informe son elocuentes. Okay, pero yo no he dicho que irregularidad ni ninguna nada.
2: Bueno, pero en base de eso después hiciste varias acusaciones. Pero lo que voy a decir lo que sí reconoce este informe, o al menos no lo niega, son dos cuestiones que me parece fundamentales poner sobre la mesa, Cecilia. Lo primero, el gobierno del presidente Boric fue el primero en comenzar un proceso de ajuste del gasto fiscal precisamente para tener una mejor eficiencia y para evitar los gastos que se estaban mal haciendo. Estamos hablando de un 23% de recortes que se hicieron durante el año pasado precisamente para apuntar a la convergencia fiscal. Lo segundo, tanto que hablamos de deuda, el gobierno del presidente Boric, el 2025, fue el primer año, después de 18 años, donde no aumentó la deuda, ¿ya? Esas son acciones concretas para apostar a la convergencia fiscal. Voy a recordar que el problema de endeudamiento que tiene en Chile lleva 2 décadas. No partió hace 4 años, no partió hace 2 años. Por tanto, las acciones que se han tomado durante los últimos 4 años han ido estrictamente en la dirección de equilibrar y sanear las finanzas públicas de nuestro país. Voy a recordar, en materia de inversión y trabajo hacia afuera, en materia de crecimiento y apuestas por el crecimiento, que el 2024 fue un año... Ceci, por favor, déjame terminar esta idea y te doy la palabra. Un récord de inversiones el 2024, y eso habla precisamente de acciones económicas que van dando certezas también hacia afuera de que Chile es un país donde se puede invertir. Y eso se ha expresado también en los niveles de riesgo, de bajo riesgo de inversión que hemos tenido en distintas evaluaciones internacionales. Y por último, respecto al gasto público, yo estoy completamente de acuerdo con usted, diputado, que si aquí hay gastos que se están haciendo mal, por supuesto que hay que eliminarlos. Y si aquí hay 11 que no se pagaron, bueno, que quienes sean responsables tienen que asumir esa responsabilidad respecto de estas 11 que usted plantea. Pero lo que no puede pasarse por alto es que aquí no estamos hablando de un par de millones.

0: millones de unas onces. Estamos hablando de más de 400 millones de dólares que están recortados en salud, que están afectando principalmente a la atención primaria de salud, donde tienen los municipios de manera transversal, desde el alcalde de Huechuraba hasta el alcalde Tomás Bodanovich, diciendo con claridad, esto nos va a obligar a cerrar los spams más temprano. Entonces, de ese recorte social estamos hablando. Y creo que no se puede criticar los números, digamos, o las proyecciones que se hacen en base a los datos que se tienen durante el trimestre anterior, sin ni siquiera este gobierno decirnos cuáles son sus proyecciones. Nos tienen votando una reforma tributaria que va a significar una menor recaudación del Estado de 4.500 millones de dólares anuales y no nos dicen cómo eso va a impactar en los próximos 3 años, en los próximos 3 meses, más que sea. Bueno. Eso yo lo encuentro.
1: Vamos a ir a comerciales. A la vuelta seguimos en este primer café. 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Ya volvemos.
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8: 11 grados. 11 grados en Santiago. 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
10: 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Seguimos en el primer café de hoy. Estamos con el diputado de Evópolis, Jorge Guzmán, con Alejandra Kraus, que es la secretaria nacional de la Democracia Cristiana, con Luis Pardo, diputado de Renovación Nacional, y con Constanza Schoenhaus, diputada del Frente Amplio. Le quería preguntar al diputado de Evópolis, Jorge Guzmán, justamente sobre este clima, teniendo en cuenta que ya la próxima semana ingresa al Senado y con suma urgencia el famoso proyecto de la mega reforma. Están quienes dicen si se aprueba con un voto de diferencia, bueno, no importa, está bien, y ojalá haya diálogo, pero bueno, igual vale, ¿no es cierto? Ahora, ¿cómo ve ahí el clima con todo esto que está pasando? Esto que acabamos de conocer y toda la polémica por este informe, ¿de qué manera ayuda o no a este proyecto, para que avance este proyecto de ley? Por un lado, podríamos decir, miren qué mal estamos, hay que crecer, por lo tanto hay que aprobar esto. Por otra parte, también se podría decir, miren lo mal que estamos, hay menos ingresos, la proyección es de crecimiento o de ingreso es muy mala, entonces, ojo, no podemos bajar tanto los impuestos. ¿Cómo lo ve?
11: A ver, primero, Cecilia, me quiero hacer cargo de lo que señaló Constanza previamente. Y la verdad que la fuerza de su argumentos termina perdiendo valor cuando ridiculiza el debate, cuando señala que el gobierno pretendería eliminar derechos sociales. Y eso evidentemente no es así. Lo que busca el gobierno es justamente lo contrario, garantizar que los derechos sociales que tenemos que entregarle a las personas

0: estén debidamente financiados. Entonces, cuando vemos que la proyección de ingresos del país, que ese fue el gran problema del gobierno del presidente Boric, que siempre tenía una estimación de ingresos superior, y que nosotros se lo advertíamos en la discusión de ley de presupuesto, finalmente no llegaron los ingresos que se estimaban y termináis generando deuda. Entonces, cuando hoy día la oposición habla del Consejo Fiscal Autónomo, se olvida que fue el mismo Consejo Fiscal Autónomo que fue advirtiendo esto en reiteradas ocasiones, diciéndole el nivel de endeudamiento del país es demasiado alto. Entonces, ridiculizar el debate a mí siempre me termina molestando. Yo espero que hablemos con argumentos, con antecedentes. Y respondiendo a la pregunta, Cecilia, que fue justamente lo que tú estabas diciendo, que, ¿cómo vemos esta mega reforma? Bueno, Constanza también hace un diagnóstico en el último bloque y dice la situación de Chile, que los ingresos son bajos, que no tenemos capacidad de poder financiar, etcétera. Bueno, resulta que justamente esta reforma lo que busca es resolver ese problema, hacernos cargo de cómo podemos darle crecimiento, inversión al país.
1: Sí, sabemos
0: y
1: los objetivos, ya más o menos todo lo han repetido, pero teniendo esta nueva en cuenta esta nueva realidad, digamos, hay quizá una el propio ministro de Hacienda diga, ¿saben qué? Tal vez tenemos que ir con un poco más de lento o cuidado porque vamos a dejar de recibir también el futuro y las consecuencias y los buenos resultados que puede traer para Chile esta mega reforma también son base a supuestos, ¿no es cierto? Se supone que bajando los impuestos va a haber
0: funciona en base a supuestos,
1: claro, que es lo que dijo el ministro,
0: y que es el mismo argumento que dice
1: el ex ministro de Hacienda Nicolás Grau, que las proyecciones se hicieron en base a supuestos también, es el problema,
0: supuestos que eran erróneos año tras año, y que nosotros creemos que la reforma que se hizo en el gobierno de la presidenta Bachelet con el exministro Arena iba en mal camino, y finalmente él decía, los resultados me van a juzgar. Bueno, los resultados fueron muy negativos.
1: ¿Y si pasara
0: y finalmente,
1: ¿Y si pasara eso con esta mega reforma?
0: No, nosotros confiamos en que lo que se está haciendo justamente va en el camino de generar inversión, crecimiento y desarrollo. Por tanto, nosotros defendemos desde nuestra posición, desde nuestras creencias, formación y de los equipos técnicos, que este proyecto sí va en el camino correcto, por supuesto. Y respecto al diálogo político, que era la pregunta, Cecilia, sin duda que las acusaciones constitucionales, las disputas legislativas finalmente van complejizando la capacidad de diálogo. Y yo esperaría, y el llamado que he hecho, lamentablemente en la Cámara de Diputados, Cecilia, en muchos momentos el diálogo no existe. Y vimos una oposición cerrada absolutamente a la conversación, diciendo que iban a votar en contra incluso la idea de legislar, a pesar de que comparten el diagnóstico, que eso me llama mucho la atención. O sea, comparten que Chile necesita una reforma en su sistema de inversión, simplificar la inversión, atraer desarrollo y recursos, y finalmente votan en contra. Yo espero que en el Senado eso no ocurra, y tú lo decías, ojalá no ganemos por un voto, no se gane esta reforma por un voto, sino que se gane por la mayoría del Congreso de quienes quieren ser partícipes de reforma en beneficio de Chile. Lo que no puede ocurrir es que finalmente sigamos como estamos, y hoy día la situación es muy mala. Entonces, hagámonos cargo del problema, busquemos soluciones, escuchemos al socialismo democrático que generalmente, o la izquierda más democrática que generalmente tiene antecedentes y aportes que hacer al debate, pero cuando se cierran, absolutamente, de verdad que poco y nada se puede conseguir.
1: Ahora, esto del socialismo democrático que tiene más disponibilidad al diálogo, haciendo una diferencia con la otra izquierda, pero también está la democracia cristiana, siempre se trata de hacer esa diferencia, pero desde la oposición aparecen, hasta ahora al menos, todo como muy unidos, o no, Alejandra Kraus.
2: Bueno, sin duda compartimos de alguna manera los partidos del progresismo, compartimos un diagnóstico. En consecuencia, hay propósitos que se van de alguna manera debatiendo y concluyendo. A nosotros, a la democracia cristiana, y absolutamente, al menos en los diálogos que se tienen, los diálogos políticos en las instancias correspondientes, se tienen con el resto de los dirigentes, presidentes nacionales o secretarios generales, que el propósito es, tenemos que crecer, eso lo compartimos, pero tenemos que crecer todos. No puede ser posible que sigamos, o quienes crean que creciendo algunos en el tiempo, algunos decían el 2050, el 2000, van a crecer otros. No, tenemos que crecer, pero todos.
1: Pero lo concreto,
2: entonces, de alguna manera, frente a eso, tenemos ese diagnóstico y mínimo que compartimos. Hay otros elementos que probablemente nos distinguen.

0: distanciamos. Y en eso hemos aprendido a valorar esa diversidad, que yo veo también en la derecha, que empieza a ocurrir en parte de la derecha, que esa diversidad tiene un valor. Y en consecuencia, el diálogo es permanente entre los dirigentes.
1: Ahora, ¿qué va a pasar en el Senado, justamente, con los senadores de la Democracia Cristiana? Hoy leía en el diario que para el gobierno uno de los interlocutores para iniciar el diálogo sería el senador Flores. Recordemos que está la senadora Yasna Proboste, está el senador Huenchumilla. Todos ellos han dicho hasta ahora que van a votar en contra de la idea de legislar, que no se ha tomado en cuenta las observaciones de la Democracia Cristiana, en fin. Siguen realizándose esas reuniones los días lunes de todo el progresismo, de la oposición, pero ya estamos a puerta de que comience esta discusión la próxima semana después de la cuenta pública.
0: ¿Se mantiene? ¿Sí? Cecilia, los senadores han sido tremendamente claros en ese aspecto, que la idea de legislar, porque se estima que es un mal proyecto para Chile. Es un mal proyecto para Chile. Más si se le añaden todos estos otros elementos adicionales en el debate y diálogo político. Fíjese que yo, a propósito de este informe de política financiera, digamos, y las declaraciones de unos u otros, amenazas de acusaciones constitucionales, fíjese que yo pensaba, no solo esto atenta contra, digamos, las proyecciones, los análisis, el diálogo político, con cuántos votos se va a aprobar en definitiva la mega reforma, que todo indica que claramente se está instando a que no exista un acuerdo transversal mayoritario que le dé estabilidad al país. ¿Eso usted cree que genera, de alguna manera, interés en los inversionistas extranjeros para venir a hacer sus apuestas de crecimiento corporativo, empresarial a Chile, a un país que las propias autoridades ponen en riesgo la institucionalidad financiera, con un debate que nunca este país había tenido? Ni siquiera lo tuvimos, Cecilia, si eso es la transición democrática. No fue el ministro de Hacienda Alejandro Foxley peleando con las autoridades de Pinochet. A ese nivel de responsabilidad política se tenía en este país. Entonces, hoy día se pone en riesgo la institucionalidad financiera. Okay. Y es mucho más lo complejo. No es solo aprobar por pocos votos esta mala reforma para el país, bueno, sino que es poner en riesgo lo atractivo que este país pueda ser para los inversionistas.
1: Okay, a ver, hay otras noticias en torno a al ministro Quirós, solo la menciono.
2: ¿Está así?
1: Sí, sí, Constanza. Ah. ¿Sí? ¿Quiere decir algo?
2: Un punto cortito. Mira, a propósito de lo que decía el diputado Guzmán, yo quiero traer a colación, que no lo hemos conversado acá, pero la declaración que hicieron de la Asociación de Municipalidades de Chile, de manera transversal los alcaldes, quiero recordar que quien lo dirige, el alcalde de Zapallar, Gustavo Alessandri, que no es exactamente de la oposición, por el contrario, es del oficialismo, y en esa declaración a mí me llama la atención que hacen tres puntos que son clave. Primero, critican la falta de diálogo del ministro Quirós y llaman a dialogar. Dos, llaman al Congreso y al gobierno a detener la tramitación del proyecto de ley de reforma tributaria hasta que existan instancias formales de conversación con las autoridades comunales, y rechazan los recortes presupuestarios en salud y educación, considerándolos una ruptura de los compromisos explícitos del gobierno.
1: Así es.
2: Y quiero hacer esta aclaración porque yo comparto plenamente lo que están planteando los alcaldes. Y me parece que cuando son las autoridades que están en el día a día con la ciudadanía, cuando son las autoridades que gestionan los recursos del Estado para dar la atención de salud, la hora en el CESFAM para pagar la ventana rota del colegio, y te están diciendo, hey, alerta, esto está afectando la vida cotidiana de la gente y este proyecto está mal enfocado, creo que en todos esta mesa debiésemos poner atención. Creo que el gobierno debiese poner atención. Creo que cuando el alcalde Max Luksic de Huechuraba, que es de RN, dice, cada peso menos en salud es menos atenciones en salud, no me pueden venir a decir que con menos plata se hace más. Creo que cuando nos dicen que recortar recursos no es recortar, es suspender, eso no es cierto. Que cuando descontinuar es reformular, eso no es cierto. y lo que no logra

0: pretender de este gobierno es que nos digan, tenemos menos ingresos, y la conclusión sea, por eso empujamos una reforma que va a generar menos ingresos. Uh-huh. Y creo que eso no es ridicularizar el debate, diputado. Esos son los elementos que están sobre la mesa. Refirámonos a ellos. Pero me parece que esa es la transparencia que requiere el país.
1: A ver, Luis Pardo.
2: ¿Silvia? Sí. Bueno, yo creo que todos estamos pendientes de cómo impactan los recortes. Lo importante es lo que ha señalado hoy día la ministra Chomalí a propósito de los recortes, que hay espacio, así como hay manotazos en Junaep, hay manotazos en el sistema de salud. Yo he estado fiscalizando y revisando, el Hospital Van Buren de Valparaíso tiene más de 5,000 millones de pesos acumulados solo del 2025 a la fecha en compras directas que debieron haber sido por licitación pública. Nadie sabe si eso se compró efectivamente, si lo que se compró llegó a los inventarios, porque está todo el sistema adulterado. Entonces, no podemos seguir entregándole plata a un sistema que la está dilapidando. Lo que hay que estar es encima para que efectivamente los recortes se apliquen en esos espacios. Por ejemplo, no puede ser que hoy día tengamos más operaciones los fines de semana con alto costo a sociedades médicas y los mismos médicos operen casi nada durante la semana. No puede ser que se hagan gastos como los que estamos viendo hoy día en salud acá, por ejemplo, en el Biprovincial de Quillota, van a destruir una parte importante de un hospital nuevo recién inaugurado para hacer un comedor y volver a hacer otras obras adicionales por 10,000 millones de pesos que no están justificadas. Entonces, yo creo que el recorte en salud, como recorte en todos los espacios, tiene que cuidar la autoridad y, por supuesto, quienes tenemos un rol fiscalizador que no afecta a los pacientes, en el caso de la salud, pero tampoco que se siga gastando la plata de la manera que se está gastando.
1: Ahora, el propio senador Macaya tiene dudas respecto a las explicaciones de la ministra Chomalí, dijo que apuntan justamente al efecto que va a tener esta reducción presupuestaria en la atención primaria de salud. El ministro Quiroz y la ministra de Salud dijeron, no es cierto, que no iba a existir recorte. Hay que ver de qué manera conversa eso con este recorte, que no iba a haber recorte de gasto social en salud que afectara a los pacientes. Y que hay que ver, o sea, incluso tenemos la necesidad, dice el senador Macaya de la UDI, tenemos la necesidad de entender de qué manera esto puede impactar, sobre todo en comunas que hoy son absolutamente deficitarias en su APS. O sea, hay algo, quizá falta comunicar mejor. Él es el presidente de la Comisión de Salud del Senado. Entonces,
2: yo creo, Cecilia, que al igual como ocurrió con el recorte del 3%, que en este mismo programa lo conversamos muchas veces y yo lo señalé, no significa que a todos le va a llegar exactamente el 3%. La imposición de un recorte obliga a revisar cómo se están haciendo las cosas. Lo importante es que se recorten aquellos espacios donde hay dilapidación o mal gasto de recursos, que se corrijan los sistemas, y hay que estar muy atentos. Ninguno de los que estamos en este panel quiere que el recorte afecte a un paciente que está en lista de espera.
1: Por supuesto.
2: Paralelamente, además, estamos viendo cómo la lista de espera oncológica está progresando notablemente con la inyección de 156,000 millones de pesos que hizo este gobierno para suplir el enorme déficit que había en la lista de espera oncológica heredado del gobierno anterior. Entonces, así es como hay que ir mirando caso a caso y buscando que los recortes se apliquen realmente donde se están malgastando los recursos y que no tengan impacto en la calidad de la atención. Pero no se puede seguir entregando plata a fondo suelto, ¿no es cierto?, cuando sabemos que hay dilapidación de recursos. Y en el sistema de salud va a venir muy pronto un informe completo de cómo se dilapidan los recursos en una importante cantidad de hospitales del país.
1: Hay otros temas también, ¿no? Porque ya sabemos, bueno, todo esto es noticia en desarrollo, todo lo que tiene que ver de qué manera los recortes van a afectar, de qué manera se justifican, de qué manera no, y eso va a seguir siendo tema de conversación. Una palabra sobre una noticia que apareció en el diario El Mostrador sobre una presunta omisión de las declaraciones de interés y patrimonio del ministro de Hacienda, Jorge Quiroz. Creo que la leyeron, ¿no es cierto? Quería saber qué importancia le dan a esto. Tiene que ver con que no transparentó que su hermano, ¿no es cierto?, es socio principal de una empresa vinculada al rubro inmobiliario y con participación en proyectos financiados por el Estado. Entonces, ¿qué dicen desde la oposición? Esto no puede ser, tendría que haberlo transparentado. ¿Qué es lo? A ver, Alejandra, no sé si estás al tanto de esta noticia, que ha sido replicada en todos los medios, y qué esperarías qué tan grave es o qué debería hacer el ministro de Hacienda, transparentar y punto.
3: Yo soy de aquella, sí. Yo creo que hay temas muchísimo más relevantes.
1: Yeah.
3: Quiero entender que el ministro Quiroz no

0: no actuó dolosamente ni culposamente al no declarar los intereses de un uh-huh. hermano, pero también de alguna manera lo que me resulta, lo que me resuena, digamos, frente a esto es que las autoridades o las nuevas autoridades del gobierno del presidente Kast, y en particular del ministro Quirós, no entienden la dimensión de la función pública que se va a cumplir inicialmente, particularmente en esta materia, porque la ministra Lincolnado tenía también otras uh-huh. otros temas. Sí. En torno a su declaración de patrimonio e interés, y ahí, bueno, ya fue la primera en que dijo que eran varios los ministros que no habían declarado a uh-huh. las sociedades o lo que fuere.
1: Sí.
0: Entonces, a mí eso me preocupa más.
1: Ya, ok.
2: ¿Cecilia?
0: Ese punto.
1: Sí.
0: Porque señalar que, Cecilia, yo recuerdo cuando asumí como ministra del Trabajo y Previsión Social de la presidenta Bachelet, yo era abogado de muchas organizaciones sindicales y en consecuencia participaba de negociaciones colectivas o lo que fuera, y en consecuencia tenía una relación directa con materias que el ministerio abordaba. Pues bien, lo primero que hice fue declarar, no la declaración sí. de patrimonio e interés, pero sí declarar de que yo por lobby jamás resolvería o atendería temas vinculados con quienes yo había asesorado, que eran organizaciones de trabajadores. Y eso resulta, no necesita okay. que la ley te lo diga,
1: sí.
0: lo especifique. Así que esa yo diría que esa es mi mayor observación respecto a lo del ministro Quirós.
1: Claro, ¿por qué genera más controversia? Porque esto se da en medio del debate que están, ¿no es cierto?, llevando a cabo por la mega reforma. Sí, Luis Pardo, quería decir algo.
3: Sí, bueno, primero coincido con Alejandra, y creo que todo lo que sea mayor transparencia suma y es necesario pedirlo, pero es bueno también aclarar bien lo que se está denunciando, porque el ministro Quirós puso en su declaración de patrimonio e intereses a todos sus familiares, distinto, por ejemplo, del caso de Camila Vallejo, que claro, pero distinto, lo hago no para empatar, sino que para que se entienda, distinto el caso de Camila Vallejos, que omitió justo aquellos familiares que tenían negocios con el Estado por más de 2.000 millones de pesos. En el caso del ministro Quirós, él puso todos sus familiares
1: pero
3: como
1: no,
3: corresponde.
1: Pero no lo puso a su objeta, hermano.
3: No, sí lo puso. Lo que no, se le objeta...
1: No, justamente, dejó en blanco el apartado otras potenciales fuentes de conflicto de interés. No lo puso a su hermano Víctor Quirós.
4: ¿Me permite, Cecilia, también, por favor?
1: Ok. Luis Pardo.
4: ¿Sí?
3: No, está Jorge pidiendo la palabra. No, yo digo que lo que omitió es el apartado otros conflictos de interés. Él estima que ese hermano no representa un conflicto de interés, pero el hermano, donde yo tengo entendido, lo declaró como hermano.
1: Ah, ok.
3: Que es lo importante. Permite, y es lo que exige la declaración.
1: Jorge Guzmán, sí. Diputado, sí.
4: Mira, la declaración de interés y patrimonio tiene requisitos obligatorios, declaraciones obligatorias. En la obligatoria uno tiene que individualizar a los padres, a los abuelos, a los hermanos, a los hijos, etcétera, con RUT, con profesión y
0: hasta
4: todo.
0: Hasta los nietos.
4: Una individualización directa, efectivamente. Lo que no dice es que a esos hermanos, esos abuelos, esos padres, tú tienes que individualizar su actividad económica. No te lo dice la declaración de interés y patrimonio. Pero sí tiene la declaración un aspecto que queda abierto a criterio del declarante, que es otros eventuales conflictos de intereses. Uh-huh. Y eventualmente lo que habría ocurrido, yo no he conversado esto con el ministro, pero por lo que ha aparecido en prensa,
1: sí.
4: es que él, en ese aspecto abierto de otros eventuales conflictos de intereses, no habría señalado la actividad económica a la cual se desenvuelve su hermano. Por tanto, creo que es una polémica bien artificiosa, porque efectivamente se corrige simplemente diciendo está el hermano declarado y efectivamente está su actividad económica, pero no es un conflicto que esté presente o una omisión a la ley respecto de la declaración de interés y patrimonio. Yo creo que la declaración deja hartos aspectos abiertos que a veces son difíciles de interpretar. A mí, a nosotros nos ha tocado hacer declaraciones. Yo prácticamente hago 3 o 4 declaraciones al año, y eso de verdad que es bien engorroso.
1: A ver, Constanza Schoenhaut, que tengo entendido que en redes sociales algo escribió la diputada o no sé, a ver, o alguien del Frente Amplio. Constanza.
5: Mira, yo en esto siempre creo que una cosa es cumplir la ley, pero que hay algunos momentos específicamente en que es importante tratar de subir ciertos estándares, ¿no? Y frente a esto, me parece...

0: parece que si el ministro Quirós, y esto lo voy a dejar solo para la discusión, para no entramparnos tampoco en si lo dijo, lo escribió, lo que bla, pero para que la ciudadanía lo pueda considerar, en el fondo, ¿cuál es lo que genera ciertos resquemores respecto de esto? El hecho de no haber declarado la actividad económica de su hermano, que es de inmobiliarias y constructoras, que de hecho están involucrados con el caso Kandinsky, este edificio también de los socavones en Viña del Mar, uh-huh. O sea, no es una inmobiliaria menor, digamos, se da en un contexto donde la primera tarea que asumió el ministro Quirós es empujar una reforma, que es la que está discutiéndose ahora en el Senado, que contiene varias reformas que consideran la eliminación del IVA para las constructoras inmobiliarias y que significa una facilitación en materia de permisos para las constructoras. Es decir, beneficios directos de parte del Estado para la industria inmobiliaria.
1: Para
0: por supuesto que si el ministro
1: Quirós...
0: ¿Ah?
1: Para los ciudadanos también, esa es la idea.
0: No, para las inmobiliarias, porque el IVA no se le quita, o sea, no se le resta a los ciudadanos, se le resta a las inmobiliarias.
1: Pero Constanza, el valor de venta sin IVA es distinto, las propiedades cuando tienen un valor más bajo, les beneficia a la clase media que no puede acceder hoy día a las casas porque tienen un 20% mayor de costo. Entonces, Constanza, sinceremos también los argumentos, ¿no?
0: Sí, diputado, le voy a sincerar lo mismo que dijo la Cámara Chilena de la Construcción en la Comisión de Hacienda, que dijo que ya que ellos tienen el crédito por IVA, lo que en realidad va a impactar en la compra de viviendas es entre un 1% y un 4% menos, no el 19%.
2: Eso respecto al precio, pero no respecto
0: entonces,
2: a la
0: eso lo dice pero déjeme terminar. Eso lo dice directamente la Cámara Chilena de la Construcción, y lo que nosotros hemos planteado es que el IVA se elimine para los compradores y no para las constructoras. Entonces, efectivamente, esto es un beneficio para las constructoras. Y si la principal tarea del ministro de Hacienda es empujar reformas que consideran este tipo de beneficios, por supuesto que surge la duda de si correspondía, como un acto de transparencia y probidad, que declarara voluntariamente que su hermano tiene una empresa de estas características, ¿no? Esa es la discusión que hoy día se está dando. Entonces, yo diría, sí, uno hubiese esperado mayor transparencia en esto, y me gustaría de todas maneras saber la respuesta del ministro, que es el que está interpelado en esta,
3: claro,
0: en esta polémica, que entiendo todavía no se ha pronunciado sobre el tema.
3: Así es, vamos a ir a comerciales. Sí, a la vuelta, Luis Pardo, ¿ya? No vamos a comerciales, claro. Y seguimos.
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8: 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Verónica Franco nos va a contar lo que está pasando en estos minutos. Verónica, buen día.
9: Cecilia, vamos de inmediato hasta la Fiscalía Nacional, donde llegó a primera hora el ministro de Seguridad. Estamos allí con Felipe Cofré. Felipe, buenos días.
10: Sí, habla ahora el ministro de Seguridad, Martín Arrau, que entrega detalles respecto a esta reunión que sostuvo con el fiscal Ángel Valencia.
11: Van a tocar el presidente de la institución de Carabineros, Policía de Investigaciones y Gendarmería de Chile. Son materias muy amplias y de hecho me tengo que ir volando a una reunión con miembros del Senado que están en la Comisión de Seguridad. Así que un par de preguntas más y
9: ministro,
11: lo voy a
9: tener. Ministro, a propósito de la estrategia.
10: El plan ECO lo conversó con Ángel Valencia. Precisamente el plan ECO depende del plan Calle Sin Violencia, que es un plan del gobierno anterior. ¿Se va a sostener, se va a mantener?
11: Cuando hablamos de seguridad, que es el rol primario del Estado, que es defender ese derecho fundamental de las personas a su integridad personal, a la propiedad privada, a la vida, cuando hablamos de qué gobierno hizo qué, es ser pequeño. Efectivamente, cuando hablamos del plan cuadrante que lleva décadas, cuando hablamos del plan MT0 de la Policía de Investigaciones que lleva muchísimos años, son buenas políticas públicas que hay que ajustarla a los tiempos, a los nuevos fenómenos delictuales, pero efectivamente, si alguien pretende en materia de seguridad, de estrategia, refundar las instituciones o lo que se está haciendo, está muy equivocado.
9: Ministro,
11: hay que mejorarla,
9: ¿no?
11: De manera constante, porque el fenómeno delictual efectivamente varía. Hoy día en Chile hay presencia de crimen organizado que hace algunas décadas no era tal. Ahí está el fenómeno de los secuestros, que hay que abordarlo, y por eso esto efectivamente va variando en la estrategia de aplicación, pero efectivamente los programas que han sido exitosos y que han tenido buenos resultados en las evaluaciones técnicas que se han hecho, se van a mantener el tiempo y otros, por supuesto, habrá que evaluar.
9: ¿Qué mejora se
10: puede? Ahí estaba el ministro Martín Arrau, que entrega detalles respecto a la reunión que sostuvo con el fiscal nacional, y le preguntamos precisamente respecto a estos planes que son bien evaluados y que han tenido resultados en las investigaciones, resultados significativos, y que, dice el ministro, se van a evaluar, se van a mejorar y que si son efectivos se van a mantener en la misma línea, como ya había dicho, que el plan contra el crimen organizado y el plan de seguridad del gobierno anterior que se iba a sostener durante este gobierno. Hay otros hechos, pero otros hechos policiales que han ocurrido durante esta mañana y que tienen que ver precisamente con una tragedia que ocurre en la comuna de Peñalolén y que deja a dos víctimas fatales. Un incendio en las vertientes con Quebrada del Salado. Hay dos personas de 39 y 50 años fallecieron tras no poder huir de las llamas de un incendio que afectó a 6 viviendas. Estas personas con con movilidad reducida, con problemas psicomotores, no pudieron huir de las llamas en un incendio que fue declarado como segunda alarma de incendio y que dejó este resultado fatal, además de otras personas lesionadas.
9: Otros 4 lesionados, 6 viviendas arrasadas por el fuego ahí en Peñalolén. Gracias, Felipe, buenos días.
10: Buenos días.
9: 2 personas fallecidas además, como nos decía Felipe Cofré. Nos vamos a la región del Biobío para saber de detenidos por el crimen de una mujer que trabajaba como cuidadora de una casa propiedad de la familia Luxich. Christopher Espinosa, buenos días.
12: Hola, Verónica, muy buenos días. Sí, la fiscalía ha confirmado la detención de 6 personas

0: involucradas en el delito de robo con homicidio de una mujer adulta mayor de 65 años la noche del viernes pasado en el sector de Maule, esto es en la comuna de Coronel. 4 de estos 6 detenidos son menores de edad, 14, 15, 16 y 17 años. Los otros 2, 18 y 20 años. Detalles entregó la fiscal regional del Biobío, Marcela Cartagena.
1: 6 sujetos varones, 5 de ellos menores de edad, se acercaron en un vehículo a un lugar donde se encuentra una construcción, una vivienda que es resguardada por un matrimonio que se dedicaba a eso. Ellos vivían en una pequeña casa que estaba construida para el efecto que ellos estuvieran ahí. Ellos fueron acometidos por al menos 4 de los sujetos que se mencionan de manera muy violenta en un hecho que se considera de extrema gravedad, que tiene como resultado la muerte de la señora que formaba parte de este matrimonio. Ellos roban, en principio se entiende que fundamentalmente dinero.
0: El móvil sería el robo con homicidio, según ha trascendido Verónica. Esa noche los sujetos lograron huir con un botín de 150 mil pesos de lo que se conoce como la casa de residentes, propiedad de una filial del grupo Quiñenco, donde tiene participación y donde ellos, los trabajadores, le respondían, era un matrimonio, ella de 65 años asesinada, él de 72 años grave tras ser apuñalado. Ellos, su familia reveló que ellos respondían principalmente al grupo Luxich, que eran sus empleadores.
2: Una información todavía en desarrollo con ese control de detención en las próximas horas. Gracias, Christopher. Buenos días.
0: Buenos días.
2: Ceci, muy cargada lo policial esta síntesis informativa. Espero volver con más y distinto en las próximas horas.
3: Gracias, Verónica Franco.
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3: 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Último bloque de nuestro primer café de hoy. Estamos con Luis Pardo, Constanza Schoenhaut, Alejandra Kraus, Jorge Guzmán. Bueno, a propósito de que estábamos escuchando recién al ministro Arrau, y justamente el tema que también quería abordar con ustedes tiene que ver con el tema seguridad. Recordemos que el ministro Arrau se reunió con el exministro de Seguridad, Luis Cordero, que también dijo, ¿no es cierto?, que con la política, con lo que existía en materia de seguridad en el gobierno de Gabriel Boric, las herramientas eran suficientes, pero que van a presentar muchas otras, digamos, proyectos de ley en ese sentido. La ex ministra Toa, a propósito de los dichos del ministro Arrau, también dijo que esa política no es del gobierno anterior, que es del Estado, haciendo un llamado a que se tome como la seguridad como política de Estado. Y por supuesto que tienen que ponerle sus énfasis y cumplir con las promesas de campaña. A ver, sobre ese punto que me gustaría una reflexión, porque la llegada del ministro Arrau marca un cambio bastante grande con la ex ministra Steiner, ¿o no, Luis Pardo?
5: Bueno, efectivamente el ministro Arrau es una persona que tiene unas competencias y habilidades de gestión particularmente, que yo creo que es lo que más se necesita hoy día en el Ministerio de Seguridad. Por supuesto que tenemos que seguir avanzando en la agenda legislativa, por supuesto que hay muchas cosas del marco jurídico que corregir, pero se necesita fundamentalmente gestión para articular todos los esfuerzos del Estado en el combate al crimen organizado, la delincuencia, etcétera. Ahora, yo creo que es importante destacar primero la intervención del ministro Arrau al señalar que él va a continuar, y hay que hacer la explicación también, porque salió una ex vocera a ridiculizar esto, pero él dijo que se iba a atener, por supuesto, al plan de seguridad, que es un plan que dura 6 años, que fue promulgado durante el gobierno del presidente Boric, pero que contó con la colaboración de todos los centros de estudios, por ejemplo, de muchos centros de estudios. Nosotros participamos en esa gestión, y lo que está diciendo el ministro Arrau es justamente que hay una política de Estado en materia de seguridad que está operando independiente de los planes y programas que vaya
3: implementando. ¿Y cuál era entonces la campaña, la crítica tan

0: dura en materia de seguridad al gobierno de Gabriel Boric, y recordemos que ese fue una de las grandes temas y promesas de campaña por la que, según analistas, gana la elección José Antonio Kast.
1: Bueno, recordemos que el presidente Boric debutó indultando delincuentes.
0: No, pero me refiero, me refiero a lo que acaba de decir el diputado, de la política de seguridad del gobierno anterior.
1: Porque hay que distinto la política que el plan de seguridad. Ahí reitero, está. La política de seguridad son los grandes lineamientos que se acuerdan y que se publican, ¿no es cierto? En este caso le corresponde el trámite de publicarlo al presidente Boric, pero que tiene que ver con la creación del Ministerio de Seguridad y la política que acompaña ese ministerio. La política es lo macro, luego está la forma en que cada gobierno gestiona la seguridad.
0: ¿Y ahí dónde va a ser la diferencia?
1: Hubo una crítica muy fuerte. Ahora, yo también reconozco elementos positivos. Yo creo que, por ejemplo, el paso de Gendarmería desde el Ministerio de Justicia al Ministerio de Seguridad fue un gran aporte de la gestión del ministro Cordero, y eso hay que reconocérselo, porque ese era uno de los grandes déficits que nosotros, en mi rol anterior, veníamos anunciando y pidiendo, porque no podía ser que Gendarmería, que es una policía, esté sindicalizada y sometida a todas las presiones que eso significa. Entonces, hay cosas buenas, por supuesto, y nadie las desconoce, pero hubo una crítica fundada al estilo y a la conducción de la seguridad por parte del presidente Boric, empezando por los indultos y otras cosas más.
0: Ok, a ver, Alejandra Kraus, por una parte se puede tomar como una noticia positiva de que se reconozcan las cosas buenas y se continúen, y que no se discuta tanto en un tema tan sensible como seguridad, y que se tome como política de Estado. Pero, sin embargo, ¿no es cierto?, sigue habiendo diferencia, quizá normal. A ver, ¿cómo lo ves tú, Alejandra?
2: A ver, reconozco que, como bien dices tú, le hacen bien al país que cuando se ha discutido y se ha concordado una política de Estado, se valore, digamos, por cualquier autoridad del gobierno que sea esta contribución que se ha hecho en democracia.
0: Pero es primera vez dicho que eso, se escucha una declaración como esta de personas de este gobierno, ¿no?
2: Por eso, y en materia tan relevante, porque tenían que, en definitiva, reconocer que una cosa es estar en campaña y otra cosa es gobernar. Porque tenían que reconocer, en definitiva, que los esfuerzos que se habían liderado en el gobierno del presidente Boric con la ministra Toá, tenían una profundidad y fundamento que le hacía bien al país. El país había logrado, siguen cosas pendientes, sin duda, en tema de crimen organizado, etcétera, tenemos temas pendientes de visiones respecto al cual no han avanzado algunos aspectos de proyectos de ley. Pero debía valorarse, porque la campaña fue, Cecilia, muy dura en aspecto de seguridad, muy dura. Yo escuchaba atentamente el informativo de ahora de las 10 de la radio, y terminaba diciendo esta, creo que era Verónica,
0: sí.
2: ¿No es cierto? Decía, el noticiero ha sido, digamos, cargado a lo
0: policial.
2: Porque efectivamente el tema policial en nuestro país, a pesar de haber sido electo el presidente Kast, ha recrudecido. Si tenemos problemas, tenemos problemas serios. Entonces la campaña fue muy dura porque se le advirtió, se le preguntó al candidato Kast cómo lo iba a resolver, cómo iba efectivamente a abordar el tema delincuencial, el crimen organizado, el tema migratorio, no nos olvidemos. La complejidad respecto al tema migratorio. Entonces me parece bien que las nuevas autoridades, y particularmente el nuevo ministro Rau, lo reconozca. Sí decir, y esto es lo último, Cecilia, que el presidente Kast, en las designaciones de las autoridades, por un lado la ex ministra Steinert y ahora el ministro Rau, hace apuestas por aparentes gestiones con distintos perfiles. Fracasó abiertamente la de la ex ministra. Abiertamente. Ahora esperemos, como bien señala Luis Pardo,

0: que se caracteriza al ministro Rau por gestión, que efectivamente sea una designación que lleve a resultados que ya. Este país efectivamente quiere. Eso
1: es la volverse.
2: Sí, a ver, Jorge Guzmán.
3: Sí, bueno, yo, Cecilia, comparto mucho lo señalado por Luis. Efectivamente, una cosa tiene que ver con el plan de seguridad, perdón, el programa de seguridad, que definitivamente es una política de Estado, y eso uno lo valora significativamente, porque más allá de a quién le toca gobernar, son las directrices, son los lineamientos sobre los cuales se construyen las acciones que finalmente ejecutan los gobiernos. Y yo confío plenamente en que el ministro Arrau va a liderar desde la cartera de seguridad acciones concretas para enfrentar la crisis de seguridad que vive Chile.
2: Okay.
3: Y yo creo que ahí está justamente la diferencia, y tomando las palabras de Alejandra, yo creo que el gobierno anterior fracasó en cómo enfrentaba la crisis de seguridad. De hecho, la propia ministra Toá lo señaló en algún minuto, dijo, nosotros pecamos de no entender que el problema de seguridad era un problema importante para Chile, y finalmente se fue postergado en muchas decisiones. Y a diferencia de este gobierno, que sí lo ve así, y yo creo que ya en temas legislativos hemos avanzado mucho. Nosotros logramos sacar en la administración anterior muchas leyes que fueron rechazadas en la época del presidente Piñera, partiendo por la ley Naín Retamal, por la ley de robo de madera, por la ley de usurpación, etcétera. Habilitamos herramientas legislativas que permiten hoy día tomar acciones concretas contra la crisis de seguridad. Y en eso yo no me pierdo ni un segundo. Yo creo que tenemos diferencias significativas entre el gobierno anterior y el gobierno actual de cómo enfrentamos con acciones concretas la crisis de seguridad que tiene Chile. Yo confío mucho en el ministro y espero que se vea muy reflejado el trabajo de este ministro, que es inquieto, que es persistente, que es muy, muy trabajador, muy persistente en eso, con resultados prontamente, y que podamos decirle a Chile que le estamos entregando mayor tranquilidad en materia de seguridad.
2: Claro, la ex ministra Toá también dijo a través de X, ¿no? Otra cosa es el plan que se le ha exigido al gobierno, que se refiere a la estrategia bienal que pide la nueva normativa para aterrizar en la práctica la política de seguridad. Este es el paso pendiente, y es ahora el ministro Arrau que dijo ayer, sí existe un plan de seguridad de este gobierno y que en los próximos días se va a presentar un paquete legislativo muy potente. Esto del plan de seguridad, si existía, si no existía, bueno, una polémica que a la ciudadanía, la verdad, en el fondo le importa poco, pero lo que le importa es que se hagan las cosas, ¿no? A ver, Constanza Schoenhaus.
4: Sí, mira, a mí yo creo que lo primero es preguntarnos por qué, o sea, qué pasa en Chile o qué ha pasado los últimos años que nos preguntamos, o sea, que estamos comentando algo que debería ser obvio, ¿no? O sea, es noticia que el ministro de Seguridad reconoce que la política de seguridad es una política de Estado. Eso es algo que venimos repitiendo hace 3-4 años al menos. Y creo que hacemos de esto, o sea, se hace de esto una noticia por algo que decía Alejandra. Y es porque la campaña del año pasado, la campaña presidencial por parte del presidente Kast, estuvo muy enfocada en apuntar a la crisis o, comillas, emergencia de seguridad y al fracaso del gobierno del presidente Boric en esta materia. Entonces, yo lo primero es que me parece valorable el cambio de postura, ¿no? Y yo no sé si esa campaña es porque, bueno, en las campañas uno hace metáforas o hipérboles o exagera ciertas cosas, o por falta de conocimiento. Pero efectivamente, algo importante que se logró en el gobierno del presidente Boric fue crear el Ministerio de Seguridad con el afán de profesionalizar la lucha contra la delincuencia. Es decir, que ya no fuera solo una parte de lo que hace un ministro, sino que tuviéramos un ministerio donde quienes tienen que integrar ese ministerio tienen que ser profesionales con experiencia, con conocimiento. Y eso a mí me parece importante destacarlo, porque de hecho el único partido que votó en contra de la creación del Ministerio de Seguridad fue el Partido Republicano. Y curiosamente es el ministro Arrau, vicepresidente del partido. Entonces creo que ese cambio es una buena noticia para Chile, porque como tú bien dices, Ceci, lo que la gente necesita es seguridad, es certeza y es claridad también y honestidad respecto de lo que está funcionando y lo que no está funcionando. Porque lo que no corresponde ni en campaña, ni en gobierno, ni en la radio, ni en ningún lado, es utilizar el miedo de la gente, el miedo legítimo,

0: para exacerbarlo con informaciones que no muchas veces son correctas. Entonces, yo creo que ojalá que este sea un punto de inflexión, y aquí de nuevo desmarcarme de las palabras de mi antecesor, ¿no? Cuando se dice tenemos grandes diferencias porque creemos que las cosas se hacen distinto, pero hasta el día de hoy, ¿distinto cómo? Porque lo que se ha hecho hasta ahora y lo que se avanzó de manera súper importante durante el gobierno del presidente Boric y con la ex ministra Toá también, que tú la citas, es fortalecimiento de las instituciones que ayudaron a frenar el alza de homicidios, mayor presupuesto a las policías que no se hacía hace un montón de años, que permitió, por ejemplo, renovar todas las flotas vehiculares, especialización de fiscalía para el combate con el crimen organizado. Entonces, creo que esas cosas, cuando uno dice, está bien valorarlos. Y yo creo, y hago un llamado también al actual oficialismo, a que valorar las cosas que se hicieron bien es solo grandeza. No significa estar renunciando a lo que creen, ni estar renunciando a, digamos, a su partido o a su perspectiva política. Y creo que esa grandeza es lo que hoy día espera el país de nosotros.
1: Nos quedan...
2: ¿Cecilia?
1: Sí, Luis Pardo.
2: Sí, mira, bueno, me parece muy bien que durante el gobierno del presidente Boric se haya repuesto la flota de vehículos de carabineros. El 30%+ de esa flota fue destruida por los delincuentes que el presidente Boric indultó, y en ese sentido lo menos era reponer la plata, aunque sea con el bolsillo de todos los chilenos, de lo que destruyeron durante el estallido social. Pero quiero referirme a temas más concretos para no entrar en la polémica de campaña, porque pareciera ser de que no se ha hecho nada en seguridad, y resulta que han aumentado. En materia de inmigración, por ejemplo, está avanzando, no solo la zanja, que es como la caricatura, sino que todo el conjunto de elementos que permite frenar la inmigración. Se dio una orden distinta al uso de las Fuerzas Armadas, tanto en la zona macro norte como en la zona macro sur, que está dando también resultados. Y hoy día las expulsiones han aumentado significativamente respecto de el gobierno anterior. Entonces, hay efectivamente un cambio en la agenda de seguridad muy notable, muy importante, independientemente del cambio de ministro y de la necesidad de profundizar en lo que es el programa de seguridad para poder dar a conocer aquello que se puede dar a conocer, porque tampoco se puede estar dando todo públicamente cuando son materias altamente sensibles.
1: Claro. Bueno, nos quedan apenas unos minutitos, solo una frase quizá, por el otro tema que tiene que ver con los nombramientos de embajadores, que también ha sido cuestionado desde la oposición. O por algunas personas de la oposición. Recordemos que es el ex senador Francisco Chaguán, nombrado embajador en México, Juan Antonio Coloma, el ex senador en España, Jorge Tarud en Bruselas, también está el empresario Andrés Ergas en Estados Unidos, Roberto Ampuero, ex ministro de Piñera, escritor, que fue nombrado representante permanente de Chile ante las Naciones Unidas. Bueno, entonces vienen, los diplomáticos de carrera expresan preocupación. Esto es algo que ha ocurrido en otros gobiernos, cuando hay gobiernos que nombran gente, personas que vienen del mundo político como embajadores, los diplomáticos de carrera no les gusta. Ahora, en ese sentido, se le consultó al ministro Claudio Alvarado por las críticas a la oposición, porque dicen desde la oposición, bueno, finalmente están cayendo los premios de consuelo que ellos criticaban. Alejandra Kraus.
3: A ver, como bien dices tú, Cecilia, esta es una crítica que siempre se ha realizado desde los, particularmente los embajadores de carrera, desde más allá de los cuestionamientos. Yo por razones, tengo más respeto, por razones familiares,
1: por su
3: respecto
1: padre.
3: De quienes, exactamente, de quienes han sido embajadores políticos.
1: Claro.
3: En consecuencia, ahí tengo ciertas observaciones. Lo que sí puedo señalar absolutamente, que creo que las definiciones de un gobierno... y aquí apareciera más diluido, es que los premios de consuelo que se entregan sí me preocupan, porque la representación del país en los distintos estados en el concierto internacional deben responder a definiciones de política del ministerio. Veo la poca definición en torno respecto de mujeres. Entonces, creo que eso es una falta de definición del gobierno del presidente Kast que me preocupa muchísimo más. Pero yo soy cauta y por razones personales...

0: respecto no, si el a las tema es, de...
1: El tema desde la oposición es, bueno, ustedes criticaban que había nombramiento político y están haciendo lo mismo. Entonces el ministro Alvarado le dice, bueno, primero llamaría a la oposición a que revise sus propios nombramientos. O sea, vuelve este tema de el empate, o lo que se prometió en campaña finalmente no se puede cumplir.
0: En ese sentido, por eso, Cecilia, pero, sí. No puedo sino coincidir con quienes han manifestado desde esa perspectiva. ¿Ah? Hoy se hace desde la política lo mismo que se dijo que no se iba a hacer. Y vuelve la ciudadanía a tomar distancia respecto a los compromisos en campaña y vamos decayendo respecto a las definiciones que en democracia debemos adoptar. Y eso sí es preocupante.
1: A ver, Jorge Guzmán, diputado.
2: Mira, yo discrepo en algo. Primero, siempre han existido embajadores de carrera con una mezcla, un porcentaje también de embajadores que tienen una trayectoria política. Y yo no hablaría de premios de consuelo, porque la verdad que los nombres que se han señalado no estuvieron en campaña, no estuvieron en carrera política, sino que son nombres bastante consagrados, por ejemplo, Juan Antonio Coloma y Chaguán, que finalmente yo creo que es premio a su trayectoria. Son personas que han ejercido rol legislativo,
1: el tema es lo que decía al final Alejandra Krauss, esa reflexión a la que yo les invitaba, ¿no? Esto de que se dice una cosa, después no se hace, en todo el gobierno, ¿eh? No estoy diciendo esto. ¿Cómo salir de eso?
2: De hecho, me recuerdo el presidente Boric, no más pituto, y finalmente pasaba, no más familiar, etcétera. Y efectivamente hay ahí una promesa incumplida de gobiernos constantes. Pero yo de verdad que creo que dejaría atrás estas polémicas, a mi juicio, bien artificiosas, bien inventadas. Porque en la práctica es recurrente que los embajadores sean siempre un porcentaje de embajadores de carrera y otro porcentaje de embajadores políticos en algunos países que son bien significativos.
1: A ver, Luis Pardos, ¿fue un error entonces haber prometido eso o haber criticado eso porque saben que finalmente es algo que se hace y que es lógico y que está bien?
3: A ver, hay una norma, no escrita, pero una norma que se ha respetado y se trata de ir fomentando, que es un porcentaje de embajadores que no son estrictamente de carrera.
1: Así es.
3: Y estos nombramientos, yo no sé si hubo un anuncio del presidente Kast de que no iba a hacer este tipo de nombramientos, la verdad es que lo desconozco, pero como para decir que no cumplió una promesa de campaña. Pero me parece que se está dentro de la norma, son personas que representan además un aporte al país importante del ámbito legislativo, de distintos ámbitos, y que mientras no se afecte, como se afectó, perdón que lo tenga que decir, aquí parece que esto es empate, pero como se afectó el nombramiento de personas que no cumplían con los requisitos y se saltaron la lista de muchos funcionarios de carrera para ser embajadores. Yo creo que hay que fortalecer la carrera diplomática. Ojalá el nombramiento de embajadores no diplomáticos de carrera se ajuste al porcentaje que está más o menos establecido y que estos embajadores además tengan todo el mérito para desempeñar bien su representación de nuestro país.
1: Y recordemos que el expresidente de Bópoli, Juan Manuel Santa Cruz, justamente ya que está Jorge Guzmán, fue nombrado embajador en París.
2: Con todo el mérito y las condiciones profesionales.
1: No estoy diciendo nada, solo que no lo nombré. Sí. A ver, Constanza Jonja, cortito y cerramos el café.
4: Mira, muy cortito. Yo, la verdad, no me parece terrible que se nombren algunas... me parece que es legítimo que los gobiernos designen en algunos países estratégicos personas de confianza. Yo creo que la polémica no está en torno a los méritos de las personas, al menos hasta ahora, sino en la coherencia del presidente Kast al momento de... y del actual oficialismo, ¿no? De hacer una crítica en un momento y después esconder la mano. Yo creo que eso es. Porque al final esta polémica es todo el rato una constante, yo por eso manifiesto mi opinión, yo creo que es legítimo, y espero que lo dejemos hasta ahí, ¿no? Pero la gran pregunta es, ¿cuántas promesas más que se hicieron en campaña van a ser incumplidas por este gobierno? Yo creo que esa es la pregunta de fondo. La otra pregunta es, cuántos datos, o sea, con cuánta evidencia y datos concretos se va a ir construyendo y gobernando hacia adelante, y con cuántos es culpa del gobierno anterior. Yo creo aquí el diputado Pardo ha dicho varias veces, mira, no quiero jugar al empate. Yo llamaría al gobierno a mirar hacia el futuro, y porque ya dejaron de ser oposición, ahora están a cargo del país. Y la verdad es que creo que si hay tantos ejemplos del pasado, de que es que el gobierno anterior hizo esto, es que el Frente Amplio hizo esto, bueno, aquí

0: más que utilizarlos para el empate ahora, podrían usarlo para aprender y no repetir las cosas que creen que se hicieron mal. Y en esto solo quiero decir una cosa, Ceci, que no la puedo dejar pasar a propósito de lo que se dijo sobre migraciones. Yo hago este llamado también al gobierno a hablar con cifras certeras a propósito de toda la polémica que hablamos durante esta mañana de los datos del informe de política fiscal, porque cuando hablamos de migraciones, yo quiero recordarle al diputado Pardo que el director de migraciones el 31 de marzo dijo que ya iban 4.860 ingresos irregulares en la frontera, pero el 24 de mayo, hace un par de días atrás, nos dice que hay 4.324. Entonces, yo no sé si aquí hay un problema de conteo o hay una manipulación de cifras, pero si vamos a hablar de avances concretos, que lo digan con material escrito, con evidencia y con todos los antecedentes que se corresponden, porque no podemos seguir dándole informaciones a media o poco claras a la ciudadanía.
1: Bueno, vamos a seguir en la próxima. Gracias, Constanza Jonjas, Luis Pardo, Alejandra Krause, Jorge Guzmán. Que tengan una buena semana.
2: Muchas gracias, Cecilia.
3: Chao. Muchas gracias.
0: Chao, que estén
3: buena
0: muy bien.
3: Buena semana para todos. Chao.
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5: 14 grados. 14 grados en Santiago. Cooperativa. 10, 37 minutos. 10, 37 minutos.
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7: Hola a quienes se integran a esta hora cuando comienza una nueva mañana en Cooperativa. Sebastián Esnaola, buen día.
8: Hola Cecilia, ¿cómo estás? Buen día.
7: Buen día, todo bien, todo bien. Comenzamos nuestro programa hasta las 12:30, como todos los días. ¿Qué vamos a hacer hoy? Como todos los miércoles, vamos a estar con Osvaldo Lizama para que nos cuente sobre las mejores series que llegan por el streaming. También vamos a hablar sobre la salud mental en Chile con una organización que lleva 60 años ocupándose de este tema, ayudando a familias y personas, así para conocer cómo ha ido la trayectoria en ese tema en el país desde hace tantos años hasta ahora. Y también vamos a conversar con nuestros auditores y auditoras.
8: Sí, porque viste que viene Toy Story 5, sí, la película, muy esperada, y con Woody, con, en fin, con todos los personajes de Toy Story tan, tan populares, tan famosos, y siempre todo un tema, el, quién va a ser las voces de los, de los personajes. Los protagonistas obviamente ya tienen su repertorio, pero siempre hay algunos personajes chiquititos que aparecen, que tienen nuevos intérpretes. Fíjate que ya confirmaron que Bad Bunny, sí, va a ser una voz de Toy Story 5. Va ya hay un pedacito que se vio en un tráiler. Fíjate que va a interpretar a una rebanada de pizza de pepperoni saltarina. Con una gran sonrisa y lentes que recuerdan a los que suele usar el cantante. Yeah. Ahora, solamente se vio el mono, no se ha escuchado, yeah, a Bad Bunny, pero sí se ha confirmado, okay, que él va a ser la voz de Bad Bunny. Bueno, eso nos lleva a pensar en las películas. Hemos hablado de monito, en fin, de los, sí, que dan en la tele y todo, pero las películas es otra cosa. Hay tanta, sí, película de monito animado. ¿Cuál es la que más recuerdas? ¿Cuál es la que más te gusta? ¿Cuál es la que el personaje quizás te quedó grabado? ¿Será alguna de Toy Story 5 o será de otra película? Los queremos escuchar en el WhatsApp, en el más 569-7888-0770. Películas de monitos, ¿cuál es tu favorita y por qué? Te queremos escuchar en una nueva mañana en Cooperativa.
7: Invitados, invitadas, entonces, comenzamos.
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1: ¿O estaba pensando en las películas de dibujitos? Pensaba una que me hizo llorar tanto cuando era chica.
0: ¿Cuál, Cecilia?
1: Bambi.
0: Ay, qué muy chiste.
1: Es triste.
0: Más chiste que Bambi.
1: ¿Cierto?
0: Sí.
1: Ay, pero es que, y de esa vez, ay, que me da tanta pena. Otra que me gusta mucho es los Aristogatos.
0: ¿Ya? Aristogato.
1: O Aristogatos.
0: ¿Eh?
1: Aristogato, no Aristogato.
0: Sí, Aristogato.
1: Despistada, ya, Aristogatos.
0: A lo mejor esa, en Francia es Aristogato.
1: No, ahí estoy igual. Los Aristogatos. Por esto de la, sí, de la desigualdad social, ¿eh?
0: Claro, tenían principios.
1: Claro, ¿eh? Casi sí. Era de la lucha de clase.
0: Bueno, totalmente. A mí dos de esas de chico, claro, sí. Que sí. Después otras más nuevas, ya vistas con ojos más de papá. La Sirenita, muy bueno, me encantó.
1: ¿Ya?
0: Y Buscando a Nemo.
1: Ay, también. Y El Rey León.
0: Hay tantas películas.
1: No, son hermosas.
0: Sí, súper buenas. Más 569-7888-0770. Queremos escuchar cuál es la tuya, la favorita, la que más recuerdas y por qué. Para que nos cuentes ahí en nuestro WhatsApp.
1: Y esas antiguas, tal vez uno las puede ver quizá en alguna plataforma, no sé.
0: Sí,
1: todavía.
0: Las Disney, ¿ya? En Disney Plus están casi todas.
1: Ay, qué bueno. ¿Sabes que me dieron ganas? Voy a volver a ver alguna. A ver qué nos dice Osvaldo Lizama a propósito de plataformas.
0: ¿Cuál es la suya?
1: ¿Cuál es la suya?
0: Partiríamos por ahí. Osvaldo, ¿cómo te va? Buen día.
2: ¿Cómo están, Seba, Cecilia? La mía, indudablemente El Rey León. Soy generación Rey León. Sí. Fue la primera película que vi en el cine y no, aluciné. Pero si tengo que destacar otra, Shrek. La película también de varias generaciones, una de las películas más chistosas que existe y que todavía sigue como una moda, sigue siendo comentada, muchos memes de Shrek. Me quedo definitivamente con Shrek y con el Rey León.
1: Okay.
2: Uno siempre tiene en el corazón como las películas que vio cuando era más chico, entonces esas como que son de mi generación, así que elegiría esas dos, que como decían ustedes, El Rey León la pueden ver en Disney Plus y Shrek la pueden ver en HBO Max. Están todas disponibles ahí en plataformas. Por si no han visto Shrek, me parecería algo bien hereje no haber visto Shrek, pero si es que no la han visto,
1: sí la vi.
2: Es muy, muy, muy buena. Muy buena.
1: Bueno, ¿y qué nos trae Osvaldo Lizama como novedades?
2: Sí, vamos a hablar hoy de una de las series más esperadas del año y de una película de estas que envuelven el corazón, que está ideal para estos días más frescos, porque una película que de verdad hace sentirlo a uno muy querido. Vamos a partir eso sí con la serie. Esto es Spider-Noir.
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2: A quien escuchamos ahí de fondo es a la leyenda de Hollywood, Nicolas Cage. ¿Y por qué decíamos que esta Spider-Noir es una de las series más esperadas del año? Porque es el debut televisivo, es la primera serie que protagoniza el actor Nicolas Cage tras una tremenda carrera en Hollywood, premios Oscar entre medio, varias nominaciones y una filmografía bien envidiable, y por primera vez llega a la pantalla chica, podríamos decirlo entre comillas, para protagonizar una serie que tiene que ver, como lo dice el nombre, con el universo de Spider-Man. Pero me gusta esta serie, me gustó mucho porque si bien está dedicada a los fanáticos de Spider-Man, también está muy dedicada a quienes no tienen idea de Spider-Man, porque es una historia que no tiene mucho que ver con lo que conocemos más clásicamente de este superhéroe. Esta historia de Spider-Noir se ambienta en el Nueva York de 1930, en plena prohibición del alcohol, una época muy conocida y muy querida también por Hollywood, de una época que constantemente, recurrentemente está presente en este tipo de historias. Y sigue a Ben Reilly, que es este detective privado interpretado por Nicolas Cage, que al igual que el actor, tiene su edad y tuvo su época dorada peleando como Spider-Noir, como esta versión de Spider-Man más oscura, con una máscara negra. Pero sufre una pérdida familiar bien importante y la verdad es que se olvida un poco de su alter ego de superhéroe y empieza a caer en el alcohol y la depresión. Sin embargo, se ve forzado a volver a actuar como Spider-Noir porque empiezan a aparecer otros personajes con poderes. Pese a todo esto que tiene que ver con Spider-Man, con las telarañas, con los villanos clásicos, es una historia esencialmente detectivesca y, como lo dice su nombre, muy noir, que es este estilo blanco y negro que es bien oscuro, bien tétrico y que obviamente da cuenta de este Nueva York de aquella época, todo muy gris, mucha lluvia, mucha depresión también entre las personas, problemas económicos, la mafia muy presente. Todos esos elementos están presentes en esta serie Spider-Noir, que tiene como excusa, a mi juicio, el contar una historia de Spider-Man para contar más bien una historia de detectives en el Nueva York de 1930. Hicimos un viaje hace un par de semanas y pudimos conversar con parte del elenco. Lamentablemente no estaba el maestro Nicolas Cage, lo estuvimos esperando ahí. Pensamos que iba a aparecer de sorpresa, pero la verdad es que no. Y conversamos con Lamont Morris, que es el segundo protagonista de esta historia, que es un actor que muchos lo conocen por la serie New Girl y además porque protagoniza muchos memes en internet. Quizás el nombre no le suena, pero si lo googlean le van a ver la cara y lo van a reconocer de inmediato. Él en esta

0: serie interpreta a un periodista, a Robbie Robertson, que es como el aliado principal que tiene Ben Reilly para poder solucionar estos casos que entremezclan poderes sobrenaturales. Pero obviamente le preguntamos cómo fue trabajar con una mega estrella como Nicolas Cage, que debutaba en la televisión, hacía por primera vez una serie, y esto fue lo que nos dijo el actor Lamorne Morris.
1: It was trial and error at first. You're so nervous when you meet someone like that, and even though we're all professionals and he's, you know, the ultimate professional.
2: Para mí fue ensayo y error al principio. Te pones muy nervioso cuando conoces a alguien así. Y aunque todos somos profesionales y él es el profesional por excelencia, e igual tanteas el terreno un poco. Así que, sin prisa, pero sin pausa, provocaba al oso para ver cómo respondía. Hacía una broma o improvisaba cuando no debía, solo para ver cómo respondía. Y le encantó todo. Eso rompió un poco el hielo. Siempre hay un poco de tensión cuando los actores se conocen por primera vez o cuando comparten pantalla por primera vez, porque no se conocen. Para sentirte cómodo asumiendo riesgos en cámara, tienes que conocer a esa persona. Y entonces con Nick construir esa química fue más que nada probar y ver cómo respondía a ciertas cosas. Y luego, fuera de cámara, simplemente le hacía preguntas sobre temas
1: inútiles.
3: Ahí está entonces parte de la entrevista, ¿no es cierto? El contacto que hizo Osvaldo Lizama con uno de los protagonistas de esta serie, ¿no?
4: Sí, claro.
3: No sé si la viste. Sí, Osvaldo.
0: Sí, sí, era Lamorne Morris. Antes de comentar la cuña, no es que Cooperativa haya contratado un periodista caribeño para hacer el doblaje, sino que es una voz de inteligencia artificial que nos ayuda acá a los periodistas para poder entregar estas declaraciones que obviamente están en inglés.
4: Yo dije, ¿quién es el locutor nuevo? Dije, ¿qué onda?
0: No, es muy bueno,
4: bien.
0: Muy bueno. Pero...
4: Está bien. Oye, cuéntame un poquito.
0: Quería hacer ese punto.
4: Un poquito de backstage. ¿Cómo son estas reuniones con las grandes estrellas de Hollywood?
0: Mira,
4: cinco minutitos. ¿Cómo es eso?
0: Esto fue en un contexto de la Comic-Con en México, que es un evento bien grande, que acumula miles de personas, y a ese evento van todos los estudios, las plataformas de streaming a presentar los títulos más llamativos, y este título, que es de Prime Video, de Amazon Prime Video, era como el caballito de batalla de esta plataforma. Entonces nos llevan a los periodistas desde Chile, desde varios países en realidad, hasta México en este caso. Fuimos a la Comic-Con, revisamos un poco el stand que tenía Spider-Noir y otras series de Prime Video, y al otro día tuvimos que ir a otro hotel a juntarnos con los actores. En el caso nuestro de Cooperativa eran dos entrevistas. Estaban alineados Lamorne Morris y Karen Rodríguez, que es otra actriz que aparece en la serie. Y por otro lado estaba el creador Oren Uziel y otros dos actores más. Y te daban 7 minutos para conversar con ellos. Todo obviamente cronometrado, todo muy rápido. Y uno lleva, no sé, 20 preguntas en caso de que te quedes en blanco, porque pasa a veces que los actores te responden con monosílabos y hay que saber salir jugando, saber...
4: Ya cuando te toca la entrevista, cuando fuiste el número 20 de la lista de entrevistas, claro, pues ya el actor a veces no quiere más.
0: Eso pasa mucho, Seba, porque generalmente las actividades de prensa se realizan todas en la misma jornada y los actores están 8 o 10 horas respondiendo preguntas.
3: Las mismas.
0: Muchas veces las mismas preguntas, porque es tan acotado el tiempo que uno obviamente quiere conseguir la información más base de la serie,
4: claro.
0: Y quizás alguna otra preguntita distinta que de algún tema que a ti te interese o de alguna cosa que quieras conversar. Generalmente los actores son muy buena onda, son muy simpáticos. En este caso, Lamorne Morris y Karen Rodríguez, que era mexicana, fueron muy amables, no solo conmigo, sino que con el resto de la prensa. Uno también en estos viajes tiene la oportunidad de conocer a periodistas de otros países, hacer buenas migas también ahí, y lo comentábamos. Obviamente es como cuando uno da una prueba en el colegio o en la universidad y salías a comentarla con los compañeros, cómo te fue, cómo estuvo, qué sé yo. Acá pasa lo mismo con este tipo de entrevistas. Así que una experiencia muy, muy, muy interesante que agradecemos obviamente a Prime Video, que nos invitó en esta pasada, y también agradecemos a las otras plataformas que nos invitan a otro tipo de instancias similares. Reanudando un poquito lo de Spider-Noir, aparte de que el debut de Nicolas Cage, esta serie trae algo bien interesante, que es primera vez que se hace en la televisión. Es una serie que se puede ver en dos formatos: primero en blanco y negro, y segundo a todo color. O sea, tú como espectador le pinchas el play al capítulo y la plataforma te pregunta si quieres verlo en blanco y negro

0: o si quieres verlo a todo color. Todo fue grabado al mismo tiempo, en una sola toma, es decir, ellos iban viendo cómo iba quedando la toma a color y cómo iba quedando la toma en blanco y negro, lo que obviamente...
1: ¿Y cuál te gustó más a ti?
0: En blanco y negro. ¿Sí? Debo decir que en blanco y negro se siente la esencia de la historia que quieren contar. Se pierden obviamente algunos detalles que a color resaltan completamente, pero el corazón de la historia me parece que está en blanco y negro. Me parece también que se quiso hacer de esta forma, primero por una parte desafiar técnicamente al equipo, y por otro lado por algo comercial. Es muy difícil que una serie en blanco y negro le vaya tan bien como una serie a color, entonces me parece que por ahí también va la decisión. Pero lo importante es que el espectador puede elegir, y eso está bueno, y es primera vez que se hace en la televisión, así que lo destacamos también. Esta serie Spider-Noir, que absolutamente recomendada, si es que no conocen nada de Spider-Man, no se preocupen porque se explica todo en la serie, no hay una historia previa ni conexión con otra producción ni con otra película, nada, es una historia totalmente original que probablemente tenga una segunda temporada después de estos 8 capítulos, y que esencialmente van a ver buena acción y buena comedia también, porque hay que decir, Lamont Morris, que es quien hablaba, es un comediante por excelencia, y Nicolas Cage, si bien es un actor dramático, tiene sus cositas de humor también, que van saliendo a flote en esta serie en la que se luce, hay que decirlo, actúa muy bien y obviamente hace gala de su tremenda trayectoria. La pueden ver en Prime Video, Spider-Noir. Vamos con la película que abraza el corazón, nos saltamos a Netflix con Criaturas Luminosas.
2: Humans, for the most part, are inept creatures.
3: Talbot, I'm not touching some random kids.
0: Cuando vi la sinopsis de esta película, me recordó al Pulpo Paul, y me recordó a propósito que viene el mundial, y me recordó a este documental, Mi Profesor Pulpo, algo así se llamaba, que ganó un Oscar hace algunos años, pero no tiene nada que ver.
4: Que nos ganó un Oscar.
0: Claro, nos ganó unos
1: carreras. Que muy bueno.
0: Era buena. Y yo pensé que tenía que ver con eso, pero no. Pese a que la historia sí tiene a un pulpo como protagonista. Un pulpo que está encerrado en un acuario y que empieza a analizar a dos humanos particularmente con los que tiene que compartir. Por un lado, una señora que ha quedado viuda y ha perdido a su hijo y que... solo por ganas, no por necesidad, trabaja limpiando en este acuario. Y por otro lado, a un muchacho bien perdido, que es músico, que también perdió a su madre y que no conoce a su padre. Empieza este pulpo a conocer a estos personajes, pero nunca de manera directa. Y esto es muy interesante, porque el espectador, uno como espectador, ve lo que el pulpo va pensando con su lógica animal mientras analiza a estos personajes quebrados, que vienen muy dañados y que se encuentran muy tristes y muy perdidos en el mundo. Obviamente, esta señora de encargada de la limpieza y este joven músico empiezan a generar una relación extraordinariamente luminosa, como dice la película. Empiezan a relacionarse y a conocerse de mejor manera, pese a que obviamente hay distintas peleas entre ellos, y con un final que se huele más o menos a la mitad de la película, pero que igualmente es satisfactorio, porque termina de envolverte el corazón con lo que te muestra al final y con el desenlace de estos dos personajes. Una historia muy sencilla, una historia muy tierna, que va avanzando poco a poco y que te va mostrando también muy poco a poco cuáles son los traumas de cada uno de estos personajes. Uno al principio no sabe que esta señora es viuda y que perdió su hijo, pero a medida que va avanzando la película uno se va dando cuenta de esos detalles. Lo mismo pasa con este joven músico. Esta película está disponible en Netflix, es una película que ha estado ya varias semanas en los primeros rankings de popularidad, y precisamente Cecilia Seba, por esa calidez que tiene en contar una historia que, lo repito, es muy muy sencilla, muy fácil, quizás la haya visto en alguna teleserie alguna vez, pero es una historia que acá en este caso gana mucho con las reflexiones que tiene este pulpo, porque este pulpo, por ejemplo, no entiende por qué los humanos hablan tanto, pero cuando él logra y no entiende lo que dicen básicamente, pero cuando él logra
1: por eso no entiende por qué hablamos tanto.
0: Claro, pero el pulpo además es muy, muy divertido, porque habla como un sabio, habla como si fuera un narrador de un libro, entonces tiene una voz muy pomposa y muy culta, muy docta también, y va narrando a estos personajes y se va dando cuenta, y él también va abriendo su corazón y se va incluso sacrificando su vida para que estos personajes puedan encontrarse. Al principio dice que los humanos son bien aburridos, pero después cuando ve la

historia de estos dos personajes, cree que los humanos en realidad a veces son criaturas bien luminosas, ¿ah? Y ahí está la gracia de esta película, que es una película que esencialmente quiere demostrar lo maravillosa que es la vida y que existen las segundas o las terceras oportunidades para todas las personas. Así que la recomendamos de todas maneras, Criaturas Luminosas, que está disponible en Netflix. Tiene una duración de casi 2 horas, pero se pasan rápido. Una

0: nos ha escuchado hablar a nosotros, sino mejor opinión tendría.
1: Sí, bueno. Sí, menos mal que no nos escuchó. No escucha radio en la película, así que...
0: No, se perdió gran cosa. Oye, Osvaldo, bueno, muchísimas gracias por las recomendaciones y hasta la próxima. Hasta la próxima semana. Chao.
1: Chao, chao.
2: Chao, chao. 11 en punto de la mañana. Vamos a las noticias, a una nueva síntesis informativa, pero no puedo dejar de preguntar, Verónica Franco, ¿cómo estás? Buen día.
3: ¿Cómo estás, Sebastián? Buenos días.
2: Oye, ¿tu película de monitos favorita?
3: Toy Story 1.
2: Ah, la 1.
3: La 1.
2: ¿Viene la 5 ahora?
3: Y Shrek 1 también.
2: También Shrek.
3: Aunque la 2 también es buena.
2: Buena. Y la saga en general son... En estas dos en particular, Toy Story y Shrek son buenas.
3: Buena. Además, me acuerdo cuando llevaba a los niños a ver las películas de infantiles.
0: Eso es lo que más... Así es como uno se acuerda.
3: Eso hace sentido.
2: A veces uno se divierte más que los cabros.
3: Sí. Sí. Sí. Me acordé de la del oso, pero no me puedo acordar. Tierra de Osos se llamaba. También me gustó mucho. Bueno, decía llorar. Oh. A mí, no sé si a los niños, les voy a preguntar.
2: Siempre terminaba y tú, los niños ahí mirando, ¿qué le pasa a la mamá?
3: Claro, la que moquillaba era yo. Ya.
2: Ya, vamos a las noticias, Vero, lo que está pasando en el diario de Cooperativa.
3: Vamos a las noticias, Sebastián, Cecilia, partamos en contacto con el norte, con Dayan Márquez. Hay un problema de unos vecinos con un pantano urbano. Dayan, tú tienes la información, buenos días.
4: Buenos días, Verónica. Sí, es una profunda preocupación. Existe en Antofagasta tras la confirmación por parte de la Seremi de Salud del día de ayer de un ejemplar del mosquito Aedes aegypti, el principal vector transmisor de enfermedades como el dengue, Zika y chikungunya, al interior de un colegio del sector norte de la capital regional. Este hallazgo encendió de inmediato las alarmas en el sector de Avenida Brasil, donde los vecinos colindan con un denominado pantano urbano, que fue provocado con el afloramiento de aguas subterráneas en una obra inmobiliaria abandonada en calle Lord Cochrane. Ellos temen que el peligroso insecto anide y se propague en este pozo de más de 6 metros de profundidad. Tras años denunciando lo que califican como una inacción de las autoridades, la comunidad organizada decidió golpear la mesa y concretó una ofensiva legal a través de su equipo jurídico liderado por el abogado Ignacio Barrientos. Las familias ingresaron un escrito urgente ante la Corte de Apelaciones de Antofagasta para exigir que la municipalidad y la Seremi de Salud entreguen informes inmediatos y adopten medidas sanitarias de resguardo. Este recurso judicial busca el saneamiento definitivo de este foco de insalubridad que mantiene bajo riesgo a cerca de 1000 familias en un radio de 6 cuadras. Los dirigentes advirtieron que ante la inminente amenaza epidemiológica en la comuna, la erradicación del pozo deja de ser un simple problema de convivencia vecinal y pasó a ser un asunto de seguridad pública prioritario.
3: Dayan Márquez con una información que vamos a seguir desarrollando durante el día aquí en el diario de Cooperativa. Muchas gracias.
4: Buen día.
3: Buen día. Y vamos con Gonzalo Aguirre, que tiene a la presidenta del Banco Central, Rosana Costa, que hoy estuvo presentando sobre la economía chilena en un foro organizado por JP Morgan. Gonzalo Aguirre, ¿de qué habló Rosana Costa esta mañana? Buen día.
5: Buen día, ¿qué tal? Claro, la presidenta del Banco Central expuso en este evento Chile Payments Forum, la autoridad del Instituto Emisor abordó la economía chilena en el 2026, su evolución reciente y también del entorno internacional. Algunos de los puntos centrales de esa presentación, dijo, durante los meses recientes, la inflación anual ha aumentado de manera importante, lo que responde en gran medida al efecto directo del alza de los combustibles. Este era un resultado esperable, la velocidad del alza ha sido significativa y la preocupación por la inflación ha aumentado tanto en expertos como en el público general. Considerando estos planteamientos, Costa precisó además que hasta ahora las expectativas de inflación de corto plazo han aumentado de manera notoria, mientras que las de mediano plazo se mantienen en torno a la meta. Esa combinación, dijo, es coherente con un shock de oferta que tiene un efecto inflacionario importante en el corto plazo, pero se diluye en el mediano plazo. En medio de estas reflexiones, estamos también a la espera para esta tarde del dato de la variación de las bencinas que rige a partir de mañana, de los combustibles. Desde CLAPESUC han anticipado un incremento de 37 pesos por litro en las gasolinas y una baja de en torno a 33 pesos por litro en el caso del diésel.
3: Con Gonzalo Aguirre revisamos siempre la información económica. Muchas gracias. Buenos días, Gonzalo.
5: Muy buen día.
3: Y la anunciada acusación constitucional de parlamentarios republicanos y nacional libertarios contra el exministro de Hacienda Nicolás Grau, Cecilia, Sebastián, ya comenzó a tensionar el debate en el Congreso, el debate económico. Esta mañana, el actual ministro de Hacienda fue consultado respecto de si los antecedentes financieros que maneja el Ejecutivo van a estar disponibles para los diputados que impulsan el

0: Vivelo, luego de los cuestionamientos a las proyecciones de deuda y déficit heredadas de la administración anterior. El ministro Quirós evitó involucrarse directamente, respondió que lo que ocurra o no en el Congreso sobre una acusación constitucional no le corresponde al gobierno ni al ministerio participar. Los periodistas insistieron, el ministro sí reconoció preocupación por el efecto político que podría tener esta ofensiva parlamentaria. Dijo que espera que una eventual acusación constitucional contra Grau no termine afectando las conversaciones que actualmente se desarrollan en el Senado para sacar adelante la llamada mega reforma que impulsa el Ejecutivo y donde se busca construir una mayoría más amplia que los votos estrictamente necesarios. No se trata de ir a pirquinear uno o dos votos, aunque ayer el presidente del Partido Republicano, el senador Esquella, decía que si sacaban la mega reforma con un voto bastaba y sobraba. Felices igual, decía el senador Esquella. Bueno, no es la idea del ministro Quirós. Ayer también se planteaba en esa línea el ministro del Interior, Claudio Alvarado. Por ahora es todo.
1: Gracias, Verónica Franco. En cualquier minuto, más noticias en Cooperativa.
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10: Hoy estamos haciendo recuerdos de películas infantiles, dibujos animados, en fin, con esos personajes entrañables, divertidos, que más recordamos, que más nos han gustado, y de eso nos están contando ustedes, y de eso escuchamos ahora.
11: Amigos de Cooperativa, muy buenos días. Hola. Mi nombre es Claudio, de La Florida. Si tengo que destacar alguna de las cientos de películas que alcanzamos a ver con mis hijos antes de que crecieran, ya son todos unos adolescentes, podría hablar de Shrek, podría hablar de Madagascar, pero si la que más me da recuerdo es Toy Story. Y simplemente, ¿por qué? Porque mi hija mayor, que ahora tiene 20 años, le encantaba ver en su idioma de bebé, ella nos pedía ver Toy Story. Papá, Toy Story, y a cada rato y creció, y cada vez que la veía cuidaba sus juguetes. Entonces marca algo importante en nuestra vida. Un gran abrazo para todos ustedes y a cuidarse de los resfríos.
10: Gracias, mira, Toy Story. Qué lindo, viste los recuerdos, ¿eh? Bueno, sigan mandando esos recuerdos al más 569-78-880770. Quizás puede ser una película que está ahora en cartelera o hace dos semanas, ¿no? No necesariamente de esas antiguas.
12: No solo los clásicos.
10: No solamente los clásicos, ¿eh? Pero contemos por qué estamos hablando de esto, Sebastián.
12: Porque se viene Toy Story 5.
10: Toy Story 5.
12: Y contábamos que Bad Bunny va a ser la voz de un personaje chiquitito. Claro.
10: Es
12: siempre suman estrellas famosas, internacionales, hacía personajes chiquitos, vale, más como caja de resonancia, más bombo al asunto.
10: Claro.
12: Y ahí nos dijimos, bueno, hablemos de los monitos, porque cuando hemos hablado de monitos siempre llaman harto, pero esta vez los centramos en las películas. Las películas del Hollywood de monitos.
10: Eso. 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
1: 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El señor Barry White en la antena de Cooperativa. Never, never gonna give you up. La escuchamos a las 11:15 de la mañana.

0: Sonaba Barry White en una nueva mañana en Cooperativa.
1: Y siguen llegando mensajes a nuestro WhatsApp. Escuchemos.
2: Hola Cecilia, Sebastián, habla Lorena. Mira, la verdad es que yo tengo 63 años, pero me encantan igual las películas de Disney y de Mono, porque las he visto con mis hijos, que ya están todos grandes. Pero para destacar, de todas maneras, Toy Story, las vimos todas, pero todos, así hasta mi marido, todos viéndola, preciosa. Pero para mi gusto, la más linda de todas es Coco. Es que no puedo dejar de llorar cada vez que la veo, y es preciosa, de las películas más lindas que hemos visto. Cariño, que estén bien.
1: Gracias, verdad.
0: Ay, Coco, emocionante.
1: Sí, Coco. Que lloramos, por Dios.
0: Recuérdame.
1: ¿Sabes qué? Me estaba acordando de haber llevado a mi hija a ver Pocahontas.
0: Ah, era bonita la Pocahontas.
1: Sí.
0: Sí.
1: A mí no sé por qué me acordé. No sé, a mí no me emocionó tanto, ya, pero bueno.
0: Y a la Arcira supongo que sí.
1: Sí, en ese momento sí, pero no, Toy Story era su preferida, sin duda. Bueno, sigan mandando sus mensajes, el más 569-7888-0770. 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
0: 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El impostor. 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La escuchamos en una nueva mañana en Cooperativa.

0: Ahí estaban Impostor, Catriel y Paco Amoroso en una nueva mañana en Cooperativa.
1: Y escuchamos más mensajes que llegan a nuestro WhatsApp. ¡Vamos!
2: Hola Cecilia, hola Sebastián, ¿cómo están?
0: Hola.
2: Gonzalo de San Joaquín por acá. Mira, yo nunca cuando chico fui mucho de ver películas de Disney, ¿eh? De hecho, la mayoría de la gente que conozco veía, las vio todas. Yo la verdad es que las vine a ver ya viejo. Y la única que vi cuando era chico fue La Espada en la Piedra y la encontré, pero muy buena.
3: Me hacía reír mucho y
2: hasta el día de hoy la recuerdo con alto cariño porque es la única que vi cuando era cabro chico. Las demás las vine a ver ya más grandes, después de los 20, diría yo.
1: Acá me hacen, sí, me dice Marco Cocha, también le gustaba, ¿eh? Esa no la vi yo.
0: ¿Tú? Yo tampoco creo que la vi. Está haciendo memoria, parece que no.
1: Ya, bueno, sigan mandando sus mensajes al más 569-7888-0770. Nos vamos a comerciales y seguimos.
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6: 13 grados. 13 grados en Santiago. Cooperativa. 11, 32 minutos. 11, 32 minutos.
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8: Seguimos escuchando mensajes que llegan a nuestro WhatsApp sobre los clásicos, las películas, dibujos animados que han visto y que no han podido olvidar o que los ha emocionado, que los ha hecho reír mucho, que les recuerda la niñez de sus hijos o que han ido la semana pasada y los han llevado. A ver, escuchemos.
9: Hola, buenos días. Soy Regina desde Machalí. Sí, me encantan las películas de niños, pero la que me demarcó fue Pollitos en Fuga. ¿Qué película más revolucionaria? ¿Ah? Sí. Ahí está todo. La lucha de clases, la lucha por dejar de ser lo que todos quieren que uno sea, porque los pollitos no podían tener también la libertad. Excelente película.
8: Muy buena, ¿verdad? Un pollito en fuga. Esa, me gustan esas interpretaciones que les damos, ¿ah? De adulto.
10: Las vueltas.
8: Si tienen su mensaje, pues.
10: Sí.
8: ¿Ah? Así que sigan enviando su mensaje, entonces, sobre películas de dibujo animado preferidas al más 569-7888-0770.
10: Si no, porque son películas de monitos, es que hay que tienen el animalito.
8: Bien.
10: Sí. A veces por ahí meten la punta, de hecho. Con los temas.
8: Mucho.
10: Sí. Bueno, esperamos tu mensaje ahí en el WhatsApp de Cooperativa.
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10: 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Escuchamos a los Haces Falsos. Esto se llama Simetría. A las 11 con 34 minutos somos una nueva mañana en Cooperativa.

0: Ahí estaban los hace falsos, Cristóbal Briceño y compañía, en una nueva mañana en Cooperativa.
1: Y atención a la familia, a las personas sus cercanos o dentro de su propia familia hay problemas, personas con problemas de salud mental, y a veces no tienen los recursos para acudir a los profesionales. En fin, existe el Centro Nacional de la Familia, una institución, Sebastián, que hace 60 años que existe y justamente se dedica a colaborar, a ayudar, a asistir a familias afectadas por dificultades económicas, conflictos familiares y problemáticas de salud mental. La salud mental en Chile es un temazo.
0: Súper tema.
1: Cifras recientes del Ministerio de Salud, bueno, ya lo sabemos, cada vez hay más problemas, más personas afectadas por problemas de salud mental. Por eso queremos conversar, además, con la contingencia de que están en plena colecta, con Paz Egaña, que es la directora ejecutiva de CENFA, justamente, el Centro Nacional de la Familia. Hola, Paz, ¿cómo te va? Buen día.
2: Hola Cecilia, hola Sebastián, muy buenos días. Muchas gracias primero por esta invitación y por darnos la oportunidad de llegar a tanta gente, a la gran audiencia que ustedes tienen en Radio Cooperativa.
0: No, muchas gracias a ti por estar con nosotros. Hablemos un poquito antes de que entremos ahí al área chica de esto que decía Cecilia, que muchos lo plantean como un tsunami, lo de la salud mental en nuestro país, pero expliquemos un poco qué es lo que es CENFA, cómo trabajan una fundación que tiene 60 años, que quizás no necesariamente está siempre en las primeras planas. ¿Cuál es el rol que ustedes cumplen a propósito de terapias, orientación?

0: y acompañamiento.
1: Bueno, como ustedes dos lo decían, este año precisamente cumplimos 60 años y 60 años realizando un trabajo, yo diría, silencioso, pero importantísimo, porque es el de darle acceso a salud mental a muchísimas personas que evidentemente no lo tienen, o bien porque los servicios de salud público, que es a los que asisten la mayor cantidad de gente, no dan abasto. Efectivamente, también como ustedes lo decían, es un tsunami la salud mental. Es el principal problema que percibe la gente como propio, como problema de salud. Y las atenciones de salud en el sistema privado son totalmente inalcanzables. Entonces, ahí estamos nosotros, que somos fundaciones, una fundación sin fines de lucro, que prestamos servicios, prestamos atenciones de salud mental a la gente que no puede acceder, que la verdad es que es muchísima, porque hoy día la brecha está precisamente en el acceso. Los problemas son enormes y como tú decías, Cecilia, todos los conocemos.
2: Claro.
1: Ahora, la verdad es que yo diría que mucha gente no sabe la magnitud del problema. Es como que se dice mucho en titulares, hay muchos problemas de salud mental, pero la magnitud, cuando uno entra a las cifras, es brutal, es tremenda.
2: Claro, supimos hace poco que las atenciones en salud mental ya superan los 6 millones de personas al año. Pero te quería preguntar, Paz, ustedes que tienen tremenda trayectoria en este tema, ¿cómo ha ido evolucionando? ¿Cuáles son las causas? ¿Por qué cada vez más? ¿Qué podría una observación hasta sociológica, digamos? ¿Qué pasa en Chile? ¿Por qué va en aumento esto? Y si hay cambio en el tipo de enfermedades.
1: Mira, yo diría que con la pandemia, de alguna manera se visibilizó un problema que estaba ahí, que existía, pero que por una parte estaba muy estigmatizado, ¿no? Todavía queda, pero cada vez menos, estigmatización respecto de las personas que sufren problemas de salud mental. De hecho, como tú bien decías, todos tenemos algún cercano, algún familiar, algún pariente, algún vecino que sabemos que ha tenido problemas. Entonces, por una parte, en la pandemia no solo se dispararon los problemas, sino que se visibilizaron. Y eso fue muy importante, porque de alguna manera muchas empresas, muchas organizaciones, el propio Estado empezó a tomar más conciencia de la magnitud de estos problemas. Y se agravaron, yo te diría, lo que nosotros atendíamos hasta antes de la pandemia, lo que estamos atendiendo ahora. La gravedad de los problemas es enorme.
2: Pero ¿cuál es la más prevalente, digamos? ¿Cuál es la problemática? No sé, ansiedad, depresión, ¿qué?
1: Bueno, sí, la ansiedad, de hecho, la ansiedad, de acuerdo a los estudios que hace la Asociación Chilena de Seguridad y la Universidad Católica, la ansiedad es el cuadro más prevalente en la población chilena. Y la depresión es brutal. La depresión, digamos, síntomas o moderados o severos, equivale a 1.800.000 personas en Chile presentan síntomas también de depresión. Y por otra parte, hay una brecha enorme entre la sintomatología y los problemas de salud mental entre mujeres y hombres. Las mujeres duplican en cantidad personas que tienen mayores problemas.
0: ¿Y eso
1: Y
0: por
1: por
0: qué?
1: otro
0: ¿Tienen
1: lado,
0: el porqué? ¿Alcanzan a llegar al porqué o no?
1: bueno, en general, todos sabemos que las mujeres tenemos doble presencia, por una parte. Hay mucha mujer jefa de hogar en Chile, hay un porcentaje enorme de jefas mujeres de jefa de hogar que se dedican a su casa, tienen que dedicarse a sus hijos, a su familia, y por otra parte también tienen que trabajar. Entonces las jornadas son extensísimas, eso por un lado. Por otra parte, hay una brecha enorme también en ingresos. Hay muchas mujeres que tienen que dejar de trabajar y han dejado el mundo laboral por el cuidado, porque hay una población de cuidadoras también enorme.
2: Claro.
1: Entonces, yo te diría que la mujer está bastante más presionada por distintos aspectos.
2: Ahora,
1: Y decir una cosa, perdón, las
2: sí.
1: mujeres son las que llaman a CENFA.
2: Ah,
1: Son
2: sí.
1: precisamente, sí, son precisamente las mujeres, no digo que no llamen hombres, para que si hay alguno que nos está escuchando no se sienta menoscabado, pero
0: Es para todos, claro.
1: sí, el porcentaje más alto de las mujeres son las que toman la iniciativa de consultar, porque ven cuál es la problemática, la visibilizan, saben que tienen que pedir ayuda, entienden y tienen menos prejuicio, diría yo, las mujeres, para
0: Ahora,
1: pedir ayuda.
0: aquí hay una trenza que se junta en estas últimas reflexiones que has hecho con nosotros, que es bien interesante. Hay una cifra muy alta de diagnóstico, pero hay una cifra negra también que que uno puede deducir que es muy grande, porque la gente muchas veces no consulta por distintos motivos, por vergüenza, por pudor.

0: Porque no tiene plata, porque, o sea, la salud mental es carísima. Acá en Chile no necesariamente conocen estos planes y fundaciones como la de ustedes. Es decir, ahí también hay harto que tratar de enseñar de que es importante la consulta y que hay caminos para consultar, independiente si no tienes plata para un tratamiento.
1: Ahora, sí, tú tienes toda la razón, Sebastián, pero hay otra cosa muy importante que es la prevención que uno puede hacer. Porque cuando la persona llega a consultar, ya está con el agua al cuello. O sea, ya no da más, ya no ve una manera de cómo resolver la situación, perdón, que la tiene agobiada, que puede ser una situación personal, que puede ser relaciones con los hijos, que puede ser un problema de un hijo que está sufriendo bullying en el colegio, que puede ser un adolescente que, como muchos, y lamentablemente es una cifra que aumenta, que puede ser un adolescente que se está autolesionando. Entonces ya cuando la gente busca ayuda, está en una situación bastante límite, que por supuesto que se le puede ayudar. Es evidente que si alguien nos está escuchando y dice, ah, ya, pero es que entonces si yo no tuve prevención, no, si está en una situación, la idea es hacer un llamado a que busquen apoyo, a que busquen alternativas, porque hay alternativas en el mundo social, dentro de las organizaciones de la sociedad civil, que sí prestamos estas atenciones. Eso por una parte. Y la prevención, la verdad es que es fundamental. Es fundamental, porque muchos casos, muchos problemas podrían no llegar a la atención, y eso podría despejar también la salud pública, la atención primaria, porque se podría descomprimir.
2: Claro. Estamos conversando con Paz Egaña, que es la directora ejecutiva del Centro Nacional de la Familia, CENFA, que está en plena campaña, digamos que el eslogan este año es La terapia cambia vidas. Paz, el tema también, a propósito que hablabas de los adolescentes, el problema que hay en los escolares, ya sabemos problemas en los establecimientos escolares, cada vez más frecuentes, desgraciadamente, ¿no? Violencia y todo tipo de problemas. Crisis emocionales, entonces, muy potentes entre los jóvenes y los adolescentes. También ustedes les ha tocado, me imagino, atender a adolescentes y tienen experiencia en eso.
1: Sí, muchísimo. Fíjate que estaba pensando mientras tú hablabas, Cecilia, cuando tú decías se han agravado los problemas, cómo han cambiado los problemas dentro de la pandemia, y eso fue muy estudiado. Todos los escolares que estuvieron encerrados sufrieron muchísimo, y cuando volvieron a los colegios, la sociabilización, la sociabilidad, que es la que tenían en los colegios, volvieron bastante ahogados, y en los colegios entonces empezó a haber niveles de violencia muchísimo más altos. Evidentemente que hay un contexto que no ayuda, porque hay un contexto de violencia enorme, pero eso se empezó a expresar muchísimo más en los colegios, y la cifra de adolescentes que necesitan atención, esto dicho por la Defensoría de la Niñez, por un diagnóstico que hicieron, es entre un 75 y un 80% de adolescentes que necesitan atención en salud mental. Por eso yo decía al principio, todos sabemos que hay problemas en salud mental, pero de verdad cuando las personas escuchan estas cifras, se dan cuenta que tenemos que hacer algo, que tenemos que ser solidarios, que tenemos que, si tenemos la posibilidad, ayudar a que esos jóvenes, por ejemplo, se puedan atender. Uh-huh. Y esos jóvenes muchas veces tienen problemas, por ejemplo, en su familia. Y en eso CENFA, que se llama Centro Nacional de la Familia, colabora mucho, porque de repente los problemas relacionales, que son los que vivimos todos día a día, todos tenemos problemas en nuestras familias, que con los hijos, con los hermanos, con las parejas. Bueno, pero hay cosas que se pueden abordar con mucha anticipación y que hacen que ese chico o esa chica o ese niño o esa niña se sienta menos solo, se sienta más acogido, se sienta más escuchado, y eso obviamente que disminuye.
0: Claro, porque termina siendo como fácil echarle la culpa al estado de las cosas, por decirlo de alguna forma. Los teléfonos, internet, la hiperconexión que tienen los cabros, todo el acceso, el bullying, el grooming, en fin, todos los elementos que son tan tan complejos y que están presentes hoy, pero si el problema lo llevamos a las bases, a lo que está pasando en las casas, en donde están las distintas familias, claro, termina siendo importante lo otro, pero no lo fundamental.
1: Mira, la verdad es que nosotros cuando atendemos, nosotros operamos en un modelo sistémico, es decir, cuando nos llega cualquier persona, entendemos que es un problema que está afectando y que está sufriendo, no solo la persona, sino todo su sistema familiar. Entonces, por eso trabajamos con personas, con parejas, con familias, que lo que necesitan es como recuperar herramientas, poder volver a tener vínculos, conversaciones, formas más sanas de relacionar.

0: enseñarse crianzas más sanas, formas de crianza más sanas. Nadie nace aprendiendo o sabiendo lo que es ser papá, lo que es ser mamá, lo que es ser abuela o abuelo. Tantas abuelas que se hacen cargo de sus nietos también, para que las mamás puedan salir a trabajar. Bueno, no todo el mundo tiene las herramientas, ni tenemos por qué tenerlas. Y ahí, como tú dices, Sebastián, bueno, ahí hay una base que es súper importante, la familia.
1: Justamente, Paz, hablemos un poquito de lo que ustedes hacen, porque hacen, por ejemplo, talleres, charlas de capacitación, terapias de familia. Contemos un poquito, cuenta tú un poco lo que hacen en concreto.
0: Sí, mira, nosotros tenemos, aprovecho de contarle a la gente, tenemos 4 sedes en las cuales atendemos en forma presencial. Tenemos una sede en La Pintana, en el sector Santo Tomás, tenemos una sede en Lo Espejo, en el sector Santa Adriana, una sede en Valparaíso y la sede central en la comuna de Providencia, que es una comuna que tiene mucho tránsito de personas que van a trabajar, o en fin. Y nosotros en esas sedes, nosotros atendemos en forma presencial terapias de individuales. Las individuales son terapias de adultos, de niñas, niños, jóvenes, terapias infantos juveniles, y también terapias de pareja y de familia. Y yo hago como el hincapié en las terapias de familia, son las menos conocidas y son tremendamente efectivas, tremendamente eficientes para los problemas familiares. Y en esas sedes atendemos presencial. Obviamente nosotros tenemos una suerte de sede virtual, ¿no? En que atendemos gente de todo Chile de manera online, que es muy, muy, muy bueno, muy facilitador para mucha gente, porque no tiene que trasladarse, porque no tiene que gastar, porque ocupa menos tiempo, así que también atendemos en forma online. Uh-huh. Esas son las terapias, la línea de las terapias. Y en lo que tú decías, talleres, charlas, intervenciones, eso es una línea, yo te diría, más de prevención. Y esas charlas, esos talleres, nosotros los hacemos, capacitaciones, en organizaciones, en empresas, en colegios, en instituciones públicas, privadas, en fin, y también tienen efectos bien impactantes, ¿eh? Porque la gente en general no está tan bien, o tiene problemas que se los lleva a la pega, es imposible que no se los lleve, y en la pega entonces tiene efectos, no solo tiene efectos como, por ejemplo, las licencias. Y las licencias es un porcentaje altísimo de las personas que piden licencia por problemas de salud mental. Entonces nosotros hacemos capacitaciones y talleres en empresas, por ejemplo, de bienestar emocional, de autocuidado. La gente, cuando la empresa le regala un espacio de conversación, de escucha, de que puedan compartir con los compañeros o las compañeras de trabajo, cambia el clima laboral. La gente se siente más aliviada, más escuchada, más acompañada. Ese tipo de talleres hacemos nosotros, todo lo que tenga que ver fundamentalmente con bienestar emocional. Y la verdad es que, como somos una fundación con hartos años, yo diría somos una fundación como adultos mayores ya, nos adecuamos. Claro. Nos adecuamos a la necesidad de la empresa. No es que vamos y le decimos, mire, tiene el taller 1, 2, 3, elija. No. ¿Cuál es su realidad? ¿Cuál es su problemática? ¿Cómo lo hacemos para que esto sea más beneficioso? Esas son las dos grandes líneas de nuestro trabajo.
1: Paz Egaña, directora ejecutiva de CENFA, el Centro Nacional de la Familia. Hay un cortito, Paz, recordar que este centro, esta idea es de tu padre.
0: Bueno, sí, mi papá fue uno de los fundadores, el año 66, y esto como la vuelta del planeta, ¿no? Yo 50 años después llegué a hacerme cargo, por supuesto con un equipo increíble, con un director increíble, pero a empujar este buque que es tan difícil. Yo estoy hace 8 años ahí, y lo que no tenemos que olvidar es que estamos en colecta también.
1: Claro,
0: por eso agradecemos también que ustedes nos hayan invitado para permitir hacerle un llamado a la gente. La colecta no es solo una campaña de recaudación. La colecta es una invitación a las personas a ser solidarias, a ser solidarias. Todos los aportes nos sirven. Todos los aportes. Cuando alguien dice, ah, ya, pero yo no puedo donar porque solo puedo donar 1.000 pesos, 5.000 pesos, todo sirve. Que la gente sepa que todo eso se transforma en terapias, y en terapias que son una oportunidad para personas que no tienen recursos de cambiar sus vidas, de abrirles oportunidades.
1: Paz, ¿para quién estás escuchando tal vez? Bueno, ¿cómo tengo que demostrar que no tengo recursos?
0: No, ¿para poder ir a atenderse?
1: Sí.
0: No, bueno, CENFA, y por eso quizás ha durado 60 años, nosotros operamos con la confianza. Obviamente que, yo digo obviamente, quizás para alguien no va a ser obvio, nosotros no atendemos gratis. Entre otras cosas porque consideramos que hay que dignificar la atención.

0: Y no sé si ustedes comparten conmigo, pero hay estudios que lo demuestran. Las cosas que se entregan gratis son menos valoradas por la gente. La gente adquiere como menos compromiso,
1: Ya.
0: perdón,
1: Sí.
0: adquiere menos compromiso cuando es gratis. Entonces, sí, efectivamente, la gente va a Senfa, bueno, pero hay cobros diferenciados y uno dice,
1: Ah.
0: mire, esto cuesta tanto, usted puede pagarlo. Y ahí hacemos un llamado, le
1: Pero
0: decimos,
1: más o
0: mire, si usted
1: menos
0: puede pagar, páguelo.
1: el rango de monto de las consultas o de la atención para que justamente quienes nos están escuchando puedan atreverse a asistir y
0: Sí,
1: solicitar ayuda.
0: sí. Mira, en promedio, la gente que va a Senfa paga entre 15 mil y 20 mil pesos.
1: Okay.
0: Hay gente
1: Bastante
0: que es en la que.
1: menos que una
0: Sí,
1: atención particular
0: sí.
1: que se pueda dar en un servicio de salud privado.
0: Ahora, obviamente que el que puede pagar 30 mil, que es lo máximo que se paga en Senfa, nosotros le decimos, bueno, si usted puede, pague, para que el que está al lado
1: Claro.
0: pueda pagar menos. Y ahí es conversando nomás, ¿eh? Nosotros no exigimos registro social de hogares, y en general la gente es súper transparente, súper honesta. A veces nos dicen, mira, perdí la pega, ¿me puedes atender algunas sesiones o sin costo, pagando, no sé, 5 mil pesos? Ya le decimos, pero tú te comprometes a que cuando vuelvas a tener pega, vuelves a pagar. Y la gente lo hace, lo hace. Entonces, también trabajamos en un modelo, yo te diría, que la gente cuando se va a atender presencial, entra como a casas. Y siempre nos dicen, pucha, esto no es lo mismo que entrar a una consulta como más fría, en que nadie te acoge, desde la persona que está en la secretaría, son súper acogedoras. Y si no es presencial online también. Nuestras
1: Sí.
0: terapeutas por eso mismo, porque tienen mucha experiencia, no es un trámite para
1: Claro. Claro.
0: nada.
1: Y para quienes quieran colaborar con Senfa sin tener que ser atendido ni nada, ¿cómo son los caminos para poder ser parte a propósito de esta
0: Mira,
1: colecta que están haciendo, pero más allá de la colecta, en el fondo quizás compromiso un poco más a largo plazo?
0: bueno, sí, si alguien se quiere hacer socio o socia, nosotros estamos con los brazos abiertos, felices. El link donde pueden entrar es colectasenfa.donando.cl. Ahora, también estamos en redes sociales, hay mucha gente que, por ejemplo, en Instagram puede ir a senfa.chile y nos puede seguir ahí, y ahí también estamos todos los días publicando, dice, dona aquí, es muy simple, y si no van a nuestro sitio web, que es senfa.cl, www.senfa.cl, y le va a aparecer al tiro un cartel que dice, estamos en colecta, usted quiere donar. Pero les repito, colectasenfa.donando.cl. Así que los
1: Mira,
0: invitamos a todos
1: claro. Ahí
0: a ser parte.
1: me metí, es súper fácil, ¿eh? Está la opción de hacerte socio o donar por única vez para hacer una donación, ahí uno llena los datos, se hace con tarjeta de crédito o de débito, así que está
0: O
1: todo ahí clarito.
0: transferencia, o mercado
1: Claro.
0: pago, hay un montón de
1: Exacto.
0: alternativas.
1: Oye,
0: Así que
1: Paz.
0: Sebastián, te esperamos como donante o como socio.
1: Feliz, feliz. Desde 500 pesos para adelante se puede donar. Eso que tú decías que si uno no tiene plata, 500 pesitos vienen bien, también vale.
0: Sí, siempre, todo es bienvenido.
1: Por supuesto que Senfa cuenta con profesionales de distinta índole, me imagino, terapeutas familiares, psicólogos, psiquiatras.
0: Psiquiatras no, eso tengo que decirlo al tiro. Nuestros terapeutas, que son más de 60 terapeutas, son, por una parte, terapeutas familiares, que son las personas y son, es un modelo bien bonito porque atienden en dupla las terapeutas y atienden familia y pareja. Y por otra parte, psicólogas y psicólogos que hacen atenciones de adultos o atenciones infanto-juveniles de niñas, niños o adolescentes. Ahora, yo les quisiera decir que cuando a Senfa llega una familia y entendemos que llegue con un niño de 7 años, 6 años, que dice necesito que lo atienda un psicólogo, nosotros primero hacemos una atención familiar. Porque en general los niños tan chiquititos son síntomas de otras cosas. Nos decimos que puede ser que a poco andar o después de alguna sesión digan, no, sí, este niño efectivamente, y lo derivamos internamente. Pero en general las problemáticas de los niños en un 90% se pueden resolver en la dinámica y en la conversación familiar. Entonces igual los invitamos, porque la gente se angustia mucho con justa razón por lo que le pasa a sus hijos chicos o chicas, a los adolescentes. Hay alternativas, hay alternativas y no requieren terapias extensísimas para nada. Eso también que la gente lo sepa, porque dice, ah, voy a ir a una terapia, voy a tener que estar un año. No, no, no tienen que estar un año. Nosotros también entendemos que la gente tiene poca plata.
1: Claro.
0: Entonces hacemos terapias cortas, terapias que les sirvan a las personas para que sigan caminando solas y no, no queremos que estén con nosotros demasiado tiempo. Queremos aportarles a que sigan caminando y caminando cada vez mejor.

0: Bueno, la terapia cambia vidas, ese es el eslogan este año de SENFA entonces, y este llamado a colaborar en estos últimos días de colecta nacional. Y Paz Egaña, su directora ejecutiva, que nos ha contado en detalle la labor que llevan adelante. Felicitaciones a SENFA y que tengan éxito en esta campaña y siempre, porque cumplen un rol social importantísimo y muy valorado.
1: Gracias, Cecilia, gracias, Sebastián. Estamos hasta el

0: gracias, Paz, que estés muy bien.
1: Gracias a ustedes, un abrazo, que estén muy bien.
2: Y felicitaciones a todos los que están ahí en CENFA.
1: Gracias. Chao.
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3: Sebastián, Cecilia, partimos con información policial. Sabemos de un turbazo en la zona sur de la capital. ¿Dónde exactamente qué ocurrió? Felipe Cofré, buenas tardes.
4: Buenas tardes, Vero. Claro, ocurre acá en la comuna de La Granja, en calle Isla de Pascua, hasta donde llegó un grupo de 4 delincuentes caracterizados con ropa de carabineros. Ellos ingresan tumbando la puerta del acceso principal. Se encontraba la hija de los jefes de hogar, un matrimonio de comerciantes que había salido muy temprano a trabajar en la mañana. Solo quedaba su hija de 18 años en este lugar, la que fue intimidada por estos delincuentes, incluso agredida sexualmente, según indicó al personal policial. Incluso la amenazaron con secuestrarla. Buscaban dinero en efectivo y también mercadería que estos mismos comerciantes venden mediante la activación de una alarma comunitaria de un vecino que se percató del hecho. Es que estos sujetos terminan huyendo, sí, llevándose dinero en efectivo y varias especies. Escuchamos la voz de la madre, la jefa de hogar, que relata lo que sucedió durante esta mañana en su hogar acá en la comuna de La Granja.
5: Me fui con mi esposo a trabajar y quedó mi hija sola, que tiene 18, quedó sola aquí en la casa. Y ella dice que como la hace tanto, sintió unos ruidos que estaban golpeando y ellos, vestidos de carabinero, entraron en un auto blanco, entraron, rompieron la puerta y ella se escondió en su pieza y entraron, la manosearon y le dijo que vamos a secuestrar.
4: ¿Por qué? Justo con lesiones producto de este violento robo. Todavía se mantienen prófugos estas personas caracterizadas de carabineros y se encuentra personal de la Brigada de Robos investigando este hecho.
3: Terrible la cuñada de la madre que escuchábamos recién en lo ocurrido ahí en la comuna de La Granja. Volvemos contigo en un ratito con toda la información, Felipe. Gracias.
4: Buenas tardes.
3: Vamos al norte, vamos a Colchane, donde está Hans Gotterbaum acompañando al director nacional de Migraciones en esta jornada. ¿Para qué, Hans? Buenas tardes.
6: Hola, ¿qué tal? Buenas tardes. Sí, arribó hasta la frontera de Chile con Bolivia, en Colchane, el director nacional de Migraciones, Frank Sauerbaum.
3: Estábamos en contacto con Hans. Y sonaba, pero espectacular para estar en Colchane, ahí en plena frontera, como decía él, entre Chile y Bolivia. Bueno, llegó el director nacional de Migraciones esta mañana para fiscalizar qué concretamente, Hans.
6: Sí, arribó hasta la región de Tarapacá, precisamente hasta el límite fronterizo de Colchane, el director nacional de Migraciones, Frank Sauerbaum, para poder controlar el trabajo de las fuerzas, tanto del ejército como también de las distintas instituciones que están desplegadas en el control fronterizo. En paralelo va a ser un recorrido también por la zona donde está trabajando personal del MOP en la mantención y también en la extensión de la zanja, tanto en el sector de Cerrito Prieto como también hacia la zona sur del complejo fronterizo en la zona de El Bofedal. A esta hora se encuentra reunido con las distintas autoridades locales y también regionales en el campamento militar Colchane y se espera que dentro de los próximos minutos se pueda trasladar ya hasta el puesto de observación fronteriza de Cerrito Prieto, donde va a también ser parte de una exhibición por parte de las fuerzas militares desplegadas aquí en la frontera de Chile con Bolivia.
3: Y luego vamos a conocer contigo cuando ocurra, Hans Gotterbaum. Muchas gracias, buenas tardes.
6: Buenas tardes.
3: Y esta mañana, Cecilia, Sebastián, el ministro de Hacienda, Jorge Quiroz, estuvo con el director del Servicio de Impuestos Internos revisando la implementación del primer sistema de cámaras lectoras de patentes de vehículos de carga para combatir la evasión y el comercio ilícito. Esto fue ahí en el control carretero que tiene el Servicio de Impuestos Internos en Angostura, en la salida sur de la región metropolitana. Bueno, ahí anunció mano dura contra la evasión de impuestos y se refirió particularmente a tres situaciones relacionadas con educación. Escuchamos al ministro Quiroz.
7: Hemos sido desde este ministerio muy exigente con el cumplimiento y con el cuidado que hay que tener en el uso de las plata de todos los chilenos. Vamos a buscar cada abuso que exista. Lo que acabamos de saber, por ejemplo, que la Junaep pagó 14 mil

0: dulces que nunca se entregaron. Ustedes saben que hemos estado cobrando, por ejemplo, los créditos por aval del Estado a personas que pueden pagar, no a todo el mundo, a los que pueden pagar. Y este año esperamos recaudar 300 millones de dólares por ese concepto. El Estado de Chile financió durante años becas para que los más privilegiados de Chile, que han estudiado en la universidad, puedan estudiar fuera de Chile, muchos en Europa. Muchos de ellos nunca volvieron. El Estado de Chile gastó 60 mil millones de pesos en ellos. Y quiero decir que los vamos a ir a recuperar.
1: Es dinero que se va a perseguir por parte del Ministerio de Hacienda y de Impuestos Internos, ha dicho esta mañana el ministro Quirós. Sobre la JUNAEB, la alusión que hizo es porque a esta hora el director de la Junta Nacional de Auxilio Escolar y Becas, eso es la JUNAEB, está reunido o está en la Fiscalía Nacional como la primera institución que el gobierno está denunciando tras auditar a la administración anterior. Esto después de haber presentado los hallazgos preliminares de esa auditoría a la administración Boric, el Ejecutivo optó por llevar ante el Ministerio Público las irregularidades que dice haber encontrado en la JUNAEB durante ese periodo. Vamos a tener toda esa información en los próximos minutos, por supuesto, a las 12:30 parte el Diario de Cooperativa.
2: Así es, para la segunda edición del Diario de Cooperativa. Gracias, Verónica Franco, que te vaya bien.
1: Gracias, Ceci, gracias, Sebastián.
3: Hasta las 12:30, una nueva mañana. Y luego, el Diario de Cooperativa. 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
5: Cooperativa. 12, 10 minutos. 12, 10 minutos.

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1: Y escuchamos más mensajes que llegan a nuestro WhatsApp a propósito de las películas de dibujos animados, las películas para los niños que los adultos nos encantan. Escucha.
2: Hola, mi personaje favorito es Valiente, porque en esa época, a esa edad, mi hija era idéntica. Y era muy, bueno, sigue siendo muy valiente.
1: Ay, qué bueno. La referencia a los hijos, a la hija, es inevitable, ¿eh? Bueno, seguimos esperando su WhatsApp, más 569-7888-0770.
3: Un hombre muerto en el ring, Pettinelli. A las 12:11, en una nueva mañana en cooperativa.

0: Ahí estaba Gloop en una nueva mañana en Cooperativa.
1: Y otro mensaje que llega a nuestro WhatsApp, Sebastián.
2: Hola, Ceci, Seba. Mi película infantil favorita es una clásica, La Cenicienta. Me encanta, todavía la busco y la veo. Los ratoncitos y el gato Lucifer los encuentro geniales. Lindo día.
1: Gracias, La Cenicienta, otro gran clásico, cómo no. Ay, qué buena. Bueno, ahí están llegando nuestros mensajes al más 569-78-880770.
0: Llega el sol de México. ¿Viste que tuvo un problema cardíaco, lo desmintieron y todo? Bueno, ¿qué habrá pasado? No se supo al final. Así que nos quedamos con sus canciones. Luis Miguel, en una nueva mañana en Cooperativa.

0: Ahí estaba Ricky Martin. Ricky, queremos que nos cantí en una nueva mañana en Cooperativa.
1: Eso voy a hacer yo ahora, Sebastián. Me voy a vivir la vida loca. Así que, chau, chau.
0: Nos veremos mañana entonces.
1: Sí, si es que sobrevivo a la vida loca, acá estaré.
0: Ya, de vida loca y de películas de monitos para pasar el rato.
1: Eso.
0: Gracias a todos los que participaron esta mañana en el programa. Nos encontramos mañana, Cecilia, tempranito a las 9 y después todo a las 10:30 en una nueva mañana en Cooperativa.
1: Hasta mañana, chao.
0: Chao.
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1: 13 grados. 13 grados en Santiago. Cooperativa. 12:30 minutos. 12:30 minutos.
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2: ¿Cómo están? Buenas tardes. Bienvenida, bienvenido a esta segunda edición del diario de Cooperativa que hacemos desde una ciudad de Santiago que se ha ido nublando a medida que ha ido avanzando la mañana y en la que ha ido apareciendo además harta bruma. A lo mejor en la zona donde ustedes estaban, desde tempranito estaba así, pero aquí los cielos estaban despejados en algún momento. 13 grados 6 décimas a esta hora, la humedad 58% y estamos cerquita de la máxima prevista para hoy, que no es de más de 17 grados. Buena parte del territorio va a estar en condiciones bien similares, con harta nubosidad, por ejemplo en Rancagua, donde van a llegar a una máxima de 16, exactamente igual que en Talca. 14 grados esperan en Chillán, zona de Ñuble, donde esta noche debería empezar a llover. Claro que por la noche nomás no se ve nada más de agüita para este jueves y tampoco para el viernes. En la región del Biobío, en Concepción, esperan una máxima de 14 con viento hoy y se espera también que haya algo de chubascos durante toda la tarde. Chubascos también para Temuco, donde esperan una máxima de 16 grados, y en Valdivia, donde esperan 14. Algunas gotas en la tarde, más fuerte ya en la noche la agüita en Puerto Montt, donde van a llegar a 17 grados, mientras que en Coyhaique esperan 9 nomás, pero sin agüita, solo con cielos parciales. El agua empieza a caer mañana ahí en la capital de Aysén. Durante todo el día jueves y hasta la madrugada del viernes esperan lluvias. Torres del Paine espera cielos parciales con una máxima de 7 grados, solo 6 para Punta Arenas también con el cielo parcial. Bruma, cielos cubiertos en la Antártica con un grado sobre cero. ¿Qué ocurre hacia el norte de la capital? Región de Valparaíso. Esperan en la costa una máxima de 25 grados, mientras que en San Felipe, los Andes, los cielos van a estar nubosos y con una máxima de 22. Hasta los 16 llegan en La Serena y Coquimbo, hasta los 23 en Copiapó, todo con harta nube. Viento en Antofagasta con una máxima prevista de 17 grados. Sol en la tarde en Iquique con una máxima de 20 y en Arica con una máxima de 21. Viento esperan en Juan Fernández, 18 grados la máxima, 23 con cielos parciales para la isla de Pascua. Aprovechen en Rapa Nui porque ya mañana y el jueves les espera harta agüita. Así está Chile, así partimos el diario de Cooperativa.
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2: Cumpleaños, una de las artistas más populares de Brasil, Ivete Maria Dias de Sangalo. Nació el 17 de mayo de 1972 en Salvador de Bahía, así es que está cumpliendo juveniles 54 años. Cantante, compositora, actriz y también presentadora de televisión, Ivete Sangalo se transformó en una figura central de la música brasileña gracias a un estilo muy ligado al axé y al reggae. Géneros que mezclan ritmos afro-brasileños, percusión y una energía tan festiva y tan arriba como lo que ustedes están escuchando de fondo y que bailamos tanto a principios de los 2000. La carrera de Ivete Sangalo comenzó en los años 90, el gran salto llegó como solista ya en los 2000, cuando se convirtió en una verdadera celebridad. Es capaz de llenar estadios como el Maracaná sin ningún problema en Brasil. Ha cantado con Bono, el líder de YouTube, y ha abierto espacio para colaboraciones en español con artistas como Juan Luis Guerra, Alejandro Sanz y Diego Torres. Aunque aquí a lo mejor no tiene el mismo nivel de masividad que otras estrellas latinas, Ivete Sangalo es una figura enorme en el mundo de la música brasileña.

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1: Y nos pasamos siempre de la música a las noticias, cambiando el tono, por supuesto. Sepamos de la acusación constitucional contra el exministro Grau. El anuncio de la acusación nomás ya remece el ambiente en la derecha en medio de la tramitación de la mega reforma. Jorge Espinosa Cuellar, buenas tardes.
2: ¿Qué tal, Verónica? Buenas tardes. Ya lo advirtieron el biministro Claudio Alvarado y la presidenta del Senado, ambos desde el oficialismo. La anunciada acusación constitucional contra el ex ministro Nicolás Grau podría enrarecer el ambiente y distraer los esfuerzos en medio de la tramitación de la reforma tributaria. En lo inmediato, lo que se ha enrarecido es el ánimo o el clima entre los partidos y los parlamentarios del oficialismo. Desde Chile Vamos cuestionan la oportunidad en que los republicanos y nacional libertarios anuncian y presentan esta acción, aunque recordemos todo está delimitado por un tiempo, un plazo específico, de aquí al 11 de junio, que es el plazo que tienen para acusar constitucionalmente a un ex ministro de Estado. Lo vamos a contar luego aquí en el diario de Cooperativa.
1: Por supuesto, vamos a estar contigo nuevamente, Jorge, en unos minutos. Con Gonzalo Aguirre miramos siempre la economía, sabemos de la investigación de Fiscalía a Codelco y también del precio de los combustibles. Gonzalo, buenas tardes.
3: ¿Qué tal? Muy buenas tardes. Sí, tras el término del periodo de Máximo Pacheco como presidente del directorio de Codelco, dicha instancia renueva su liderazgo, que a partir de hoy recae en el economista Bernardo Fontaine, cuando en paralelo se desarrolla la investigación del Ministerio Público por la sobreestimación de la producción de la estatal en diciembre de 2025. En conversación con el diario Cooperativa, el fiscal a cargo, Aquiles Cubillos, detalló que se busca determinar si se cometieron delitos como falsificación de instrumento público, administración desleal, malversación de caudales públicos o fraude al fisco. Vamos a estar revisando aquello y también lo relativo a la próxima variación en el precio de los combustibles que se va a conocer esta tarde. Las bencinas al alza, una caída en el diésel, es lo que anticipan los expertos. Los detalles en un rato más aquí en Cooperativa.
1: Vamos a estar contigo, Gonzalo Aguirre, por supuesto. Y con Felipe Cofré miramos siempre la información policial, particularmente un turbazo muy violento en la zona sur de Santiago y un incendio que dejó fallecidos. Tú nos cuentas todo, Felipe. Buenas tardes.
4: Sí, Vero, muy buenas tardes. Claro, se encontraba esta joven de 18 años al interior de esta vivienda. Sus padres habían salido a trabajar muy temprano cuando llegaron estos falsos policías caracterizados de carabineros. Patearon la puerta principal, pedían joyas y dinero en efectivo. Incluso agredieron sexualmente a esta joven que por los gritos alertó a vecinos que activaron alarmas comunitarias, provocando la huida de estos delincuentes que se fueron con especies de valor. También en la comuna de Peñalolén, un incendio durante esta madrugada lamentablemente deja a dos personas fallecidas. Son dos personas con movilidad reducida que no alcanzaron a huir del fuego que terminó consumiendo seis casas en una segunda alarma de incendio. El detalle de esta y otras informaciones de carácter policial las ampliamos más adelante.
1: Vamos a volver contigo, Felipe Cofré, y estamos con Gloria Gutiérrez para saber de antecedentes que entrega la JUNAEB a la Fiscalía respecto de la auditoría que hizo a la administración anterior. Gloria, buenas tardes.
5: ¿Qué tal, Verónica? Buenas tardes. Y el director nacional de JUNAEB sostuvo una audiencia con la unidad especializada anticorrupción de la Fiscalía para entregar nuevos antecedentes provenientes de la auditoría que el nuevo gobierno realizó a distintas entidades del Estado, donde se denuncia que se habría pagado a una empresa de alimentación más de 14.000 millones de pesos por onces que nunca se entregaron, esto en la región de O'Higgins. Ahondaremos en eso y también en la colusión que la Fiscalía Nacional Económica acusa entre la empresa Pluxi y Edenred en una colusión que tendría más de 9 años y en donde se piden altas

0: las multas para una de las dos empresas involucradas. Los detalles de todo esto los revisaremos dentro de los próximos minutos.
1: Con Gloria Gutiérrez vamos a estar hablando de lo que ocurre ahí en la Junaeb. Y nos vamos al norte del país, a la frontera entre Chile y Bolivia, porque en Colchane se encuentra el director nacional de migraciones y también el corresponsal del diario de cooperativa, Hans Gotter. Buenas tardes, Hans.
2: Hola, ¿qué tal? Buenas tardes. Sí, llegamos hasta el punto fronterizo de Chile con Bolivia, en Colchane, hasta donde arribó también el director nacional de migraciones, Frank Sauerbaum, para poder fiscalizar en terreno los trabajos que está realizando el Ministerio de Obras Públicas en conjunto también con el Ejército de Chile, lo que tiene que ver con la mantención y extensión también de la zanja que se encuentra hacia la zona norte y sur del complejo fronterizo de Colchane. Se espera que dentro de los próximos minutos se pueda también ser parte de una exhibición por parte de las fuerzas militares que se encuentran desplegadas en este lugar, y los detalles, por supuesto, los vamos a estar conociendo más adelante aquí en el diario de Cooperativa.
1: Por supuesto, vamos a estar contigo también ahí en el norte del país, Hans Gotterman. Vamos a estar además en el Biobío para saber del control de detención de 5 chilenos y un colombiano que han sido detenidos por el crimen de una cuidadora de una vivienda en la zona de Coronel. Ella estaba con su marido, el marido resultó herido en aquello. Y vamos a conocer también la información de deportes, porque hoy la Católica parte rumbo a Buenos Aires, donde mañana enfrenta a Boca buscando asegurar su paso a la siguiente fase de Copa Libertadores, y sabremos también de la buena suerte que tuvo Tabilo en Roland Garros. Puede seguir avanzando sin necesidad de jugar por el retiro de su contrincante, un monegasco. 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
1: Y a esta hora en el diario de cooperativa queremos conversar con John Grajales, que es especialista del Departamento contra la Delincuencia Organizada Transnacional de la OEA, experto en inteligencia financiera y cooperación internacional en seguridad. Está en Chile porque participó del Foro Sur 2026, encuentro donde uno de los temas que ha cruzado el debate es el avance del crimen organizado en América Latina, las vulnerabilidades de los estados y los desafíos de coordinación regional para enfrentar esta redes. ¿Cómo está, John? Gracias por atender nuestro llamado. Buenas tardes.
4: Buenas tardes, Verónica. Gracias por tenerme en tu programa. Muy agradecido porque me tengan en cuenta para entrevistar.
1: John Grajales, usted ha planteado que el crimen organizado ya no puede entenderse como un problema local de los países. ¿Qué cambió en América Latina para que hoy hablemos de redes transnacionales tanto más sofisticadas?
4: Verónica, cambió una cosa que nosotros llamamos convergencia criminal. Y es algo que se está dando muy recientemente en América Latina y particularmente después de la pandemia, en la cual nosotros ahora vemos que no hay una organización como antes había, que había organización que se dedicaba solo al narcotráfico o solo al tráfico de armas, o que eran organizaciones aisladas al mando de un capo que manejaba toda una organización. Hoy tenemos organizaciones mucho más estructuradas, mucho más distribuidas, y sobre todo, Verónica, organizaciones que se dedican a cometer ilícitos de diferente tipo. No tenemos organizaciones solamente dedicadas al narcotráfico, sino que tenemos al mismo tiempo dedicadas al tráfico de insumos químicos, al contrabando y a cualquier otro tipo de actividad ilícita. Y eso,
1: la trata de personas, de migrantes incluido.
4: Trata de personas, por supuesto que sí, explotación sexual, explotación infantil. Y eso ha venido conjugado con todas las partes, aparte de los fenómenos migratorios, de los cuales obviamente Chile es uno de los principales países receptores de migración en América Latina. Acabo de escuchar la noticia que estaban haciendo ahorita hace un rato sobre 5 chilenos y un colombiano que están involucrados en una organización criminal. Ese es el tipo de organizaciones a las cuales nosotros nos estamos enfrentando. Y Verónica, si me permites, hay otro componente importante que nosotros queremos resaltar, y es las finanzas ilícitas asociadas al crimen organizado. El crimen organizado no actúa por solamente cometer el crimen, sino que la mayoría de las actividades del crimen organizado son motivadas por el dinero. Y nosotros estamos viendo una transformación de aquellos narcos

0: criminales que estaban sentados en una pila de dinero, que tenían un ingreso ilícito, y ahora las organizaciones criminales están mutando desde tener un ingreso ilícito a tener una renta criminal. Una renta criminal son activos que ya han sido lavados, que generan una renta periódica, que si bien no les permite tener una tanta ostentación como tenían antes, les permite tener un tren de vida lujoso que les permite bajar volar por debajo del radar y no ser detectados como anteriormente. Son organizaciones criminales mucho más discretas, mucho más controladas, pero que a través del fenómeno de las rentas criminales pueden desarrollar actividades ilícitas y salirse con la suya.
1: John, y a propósito de eso, de lo que usted dice, mutaron las organizaciones criminales, pero en América Latina seguimos todavía persiguiendo más soldados que estructuras financieras. ¿Nos falta capacidad para golpear el patrimonio de esas organizaciones?
0: Verónica, hay un comentario de un funcionario chileno de la PDI que me parece que marca mucho lo que está pasando. Él decía, si nosotros tenemos hoy en día que intervenir una línea telefónica fija para desarticular una organización criminal, probablemente estamos hablando de una organización criminal en un geriátrico. Hoy en día, las organizaciones criminales tienen una alta capacidad de comunicación y una capacidad de alto uso de tecnología. Nosotros estamos viendo como, por ejemplo, fenómenos como el fraude, los fraudes a través de WhatsApp, los fraudes a través de Internet. Verónica, el uso de inteligencia artificial para generar fraudes a través de WhatsApp, generar llamadas falsas de tu familia que están en urgente necesidad de algo para que tú aproveches la tecnología de las billeteras electrónicas y transferir rápidamente dinero. Eso es algo que está en el día a día. 8 de cada 10 personas han sido víctimas ellos mismos o un familiar directo víctimas del crimen organizado. Y 2 de cada 5 personas han sido víctimas directas del crimen organizado. Y ese es otro punto que quería tocar contigo, Verónica.
1: Diga.
0: Es que nosotros estamos dejando de lado las víctimas. Nos estamos acostumbrando al accionar del crimen organizado. Actualmente, cuando a alguna persona le hacen un robo, no es culpa del criminal, sino que aparentemente ahora es culpa de la persona que se dejó robar. Y creo que nosotros hemos perdido el foco en esto. Nosotros deberíamos estar enfocados en las víctimas y en buscar la forma de resarcir a las víctimas y tratar de, por una parte, tener un enfoque disruptivo de las finanzas criminales en el crimen organizado y tratar de enfocarnos a desvertebrar las organizaciones criminales a través de la desestructuración de las finanzas criminales y utilizar el dinero de los activos ilícitos para resarcir a las víctimas que deberían estar acá en la primera línea de todas nuestras preocupaciones.
1: John Grajales, estamos conversando con el especialista del Departamento contra la Delincuencia Organizada Transnacional de la OEA que se encuentra en Chile. Hay un debate político fuerte que se ha dado particularmente en Chile, imagino que también en el resto de la región, sobre migración y seguridad. ¿Hay evidencia seria de que migración irregular y crimen organizado sean necesariamente equivalentes o es una simplificación que puede resultar peligrosa, John?
0: Yo creo que es una simplificación que puede resultar peligrosa porque nosotros podemos caer en el facilismo de que la migración es crimen organizado y eso no es así. Digamos, la mayoría de los migrantes son gente trabajadora. Es organizaciones criminales que se aprovechan de la vulnerabilidad de las personas. Nosotros actualmente estamos trabajando muy fuerte en el tema de minería ilegal en la región. Y los fenómenos de minería ilegal aprovechan y utilizan los fenómenos de migración para tener no solamente mano de obra barata, no solamente tener explotación infantil, sino tener complejos esquemas de explotación sexual en los campos de minería ilegal. Entonces, muchas veces los migrantes son también víctimas. Y fíjate una cosa, Verónica.
1: Sí.
0: Este tipo de delitos se caracterizan por tener un bajo nivel de denuncia y muchas veces los migrantes son mucho más vulnerables porque muchas veces no pueden tener acceso para poder denunciar los delitos de los cuales fueron víctimas. Entonces, no podemos caer en ese facilismo de relacionar la migración con el crimen organizado. Más bien, verlo desde la perspectiva de cómo el crimen organizado se aprovecha de la migración para tener un interés, obviamente, de generar finanzas ilícitas.
1: En Chile hemos visto crecer delitos como secuestros, sicariatos.

0: extorsión, que eran fenómenos que hasta hace algunos años nos parecían bien ajenos, Johnny, y eventualmente por eso es que hay quienes tienden a vincular la migración irregular que hemos tenido en los últimos años con el aumento del crimen. ¿Pero eso responde solo a bandas extranjeras o también hay una adaptación del crimen local?
1: Respecto de eso, tengo dos cosas que importantes que decirte. La primera es fijarnos cómo algunos patrones criminales se han venido extendiendo por todos los países de América Latina. Y un ejemplo claro de eso son los préstamos extorsivos. El famoso, no sé cómo le dicen acá en Chile, pero en la mayoría de los países les dicen el famoso gota a gota, que son organizaciones criminales que extorsionan a las personas, que dan créditos de usura a las personas, y ojo, Verónica, que son las personas más vulnerables. Son personas que tienen taxis, que tienen restaurantes, que no, ese es el punto, Verónica. Son personas que no acceden al sistema financiero, que no tienen acceso y que la única opción que tienen es buscar una organización criminal que les puede dar dinero en efectivo a un interés altísimo y so pena de que si no pagas, te pueden coercer con violencia o atentando contra tus propios activos para obligarte a pagar. ¿Cuál es lo más grave de esto, Verónica? Uno, que ese comportamiento se ha expandido por toda América Latina, liderado obviamente por organizaciones criminales, pero esas organizaciones criminales contratan o tienen organizaciones locales que son manejadas por una organización criminal más grande, y es esa organización local la que empieza a hacer ese tipo de créditos extorsivos. ¿Y qué es lo más preocupante? Que ese dinero que ellos utilizan es dinero de origen ilícito, es dinero que proviene del narcotráfico, del microtráfico, generalmente del dinero en efectivo que se recoge de una actividad ilícita, y es dinero ilícito que se está circulando en esos circuitos y que al final no solamente sirven para darles un rédito a la organización criminal, sino también para de alguna forma transformarlo, transportarlo y darle en algún momento algún tipo de apariencia de legalidad. Entonces, ese tipo de fenómenos no son exclusivos de este país, no son exclusivos de Chile. Y cuando uno mira la fenomenología del crimen organizado, es sorprendente la forma en que ese tipo de fenómenos empiezan a esparcirse por toda la región y empiezan obviamente a generar unos esquemas bastante complejos a nivel social.
0: John, cuando usted conversa con autoridades de distintos países, considerando que ahora se encuentra en Chile, ¿cuál es la principal debilidad, digo, de los estados frente al crimen organizado? ¿La coordinación, la inteligencia, la corrupción, la falta de sistemas penitenciarios suficientemente potentes como para mantener aislados a los cabecillas cuando se los encuentra y se los manda a la cárcel? ¿El resguardo de las fronteras? ¿Qué?
1: Bueno, lo que nosotros consideramos es que este es un problema complejo, es un problema de convergencia criminal, es un problema donde las organizaciones criminales se hablan entre ellos para coordinar un delito y para generar finanzas ilícitas. Y lo que nosotros estamos viendo es que nosotros estamos respondiendo a un crimen organizado que se está integrando con unas instituciones que están totalmente desintegradas. Nosotros vemos como, por ejemplo, en algunos países, diferentes fiscalías muchas veces están al mismo tiempo investigando los mismos casos o investigando a las mismas personas. Y cuando nosotros vemos la información o los datos que manejan las entidades, nosotros nos damos cuenta que culturalmente nosotros somos muy ricos en datos, pero muy pobres en información. Podemos tener data de todo lo que tú quieras, pero cuando nosotros no analizamos esa data y no podemos recopilar y analizar esa data en conjunto, nosotros no vamos a tener la información que nosotros necesitamos para poder identificar organizaciones criminales. Afortunadamente, en Chile, la Policía de Investigaciones y la Policía de Carabineros están compartiendo ese tipo de información, están generando ese tipo de información a partir de los datos que tienen. Y la otra cosa que me parece importantísimo aquí en Chile es la alta capacidad que tienen los policías, tanto la PDI como Carabineros. Son policías altamente calificados, altamente entrenados y que son muy expertos en las principales técnicas que está utilizando el crimen organizado en general en la región. La policía chilena ha estado trabajando mucho en el tema de criptoactivos. han sido los pioneros en la implementación de

0: de investigaciones respecto de criptoactivos, y también han sido los pioneros junto con la Fiscalía en el desarrollo de protocolos para identificar, para rastrear y para decomisar activos virtuales, que esa es una falla que tenemos en la mayoría de los países de la región. Entonces me parece que la respuesta que están empezando a implementar aquí desde Chile es una respuesta correcta, y más allá de eso, es una respuesta que está generando un ejemplo y una buena práctica que está siendo seguida por muchos países de la región.
1: Un tema que no agotamos, por supuesto, en una conversación. Estábamos con John Grajales, que es especialista del Departamento contra la Delincuencia Organizada Transnacional de la Organización de Estados Americanos, la OEA, experto en inteligencia financiera y cooperación internacional en seguridad, y que se encuentra en Chile porque ha participado del Foro Sur 2026. John, ha sido muy amable por conversar con nosotros. Que tenga una buena tarde.
0: Gracias a ti por tenerme en tu programa. Muchas gracias.
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0: por la sobreestimación de producción de Codelco en diciembre de 2025. Fiscal dice que seguramente en las próximas semanas se tomará declaración a Máximo Pacheco. Hoy Bernardo Fontaine asumió la presidencia del directorio de la estatal. Esta tarde se conoce la variación en el precio de los combustibles que regirá a partir de mañana. Se espera un alza de 37 pesos por litro en las bencinas y una caída cercana a los 33 pesos por litro en el diésel. Arrau asegura que programas de seguridad exitosos se mantendrán en el tiempo. Cuando hablamos de qué gobierno hizo qué, es ser pequeños, afirma el ministro. Junaeb denuncia ante Fiscalía presuntas irregularidades por más de 14 mil millones de pesos en onces no entregadas. Es la primera acción judicial impulsada por el gobierno tras auditar a la administración anterior. En La Granja, falsos policías protagonizan violento turbazo en una casa de comerciantes. Agredieron sexualmente a una joven de 18 años. En Peñalolén, dos personas murieron en un incendio que afectó 6 viviendas. 6 detenidos deja investigación por homicidio de adulta mayor en Coronel. Entre los capturados, 5 chilenos, 4 menores de edad, hay familiares de la víctima. Ola de calor histórica deja al menos 12 muertos y rompe récords en Europa. En Medio Oriente, mientras Irán asegura que existe un borrador de acuerdo para reabrir el estrecho de Hormuz, la Casa Blanca desmiente la información, la califica como una invención. El presidente Kast promulga en el Estadio Nacional la ley de sociedades anónimas deportivas. Y sin jugar, Tavilo avanza a tercera ronda de Roland Garros por el retiro del monegasco Bacherón. En el fútbol, con la duda de Justo Gianni en el equipo titular, la UC viaja a Buenos Aires en busca de la clasificación a octavos de Copa Libertadores.
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0: Hacemos el diario de Cooperativa desde una ciudad de Santiago que está bien nublada ya a esta hora, con harta bruma además, 13 grados 6 décimas la temperatura, 58% la humedad, y estamos esperando una máxima que no va a superar los 17 grados. Hay chubascos, ¿ah?, desde esta noche ahí en la zona de El Ñuble, en Chillán, y desde esta tarde, eventualmente capaz que esté cayendo algo de agüita ahora, en Concepción, en Temuco, en Valdivia y también en Puerto Montt.
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0: Y nos vamos a las noticias. Abrimos la página policial del diario de Cooperativa para saber de las 2 personas que murieron en un incendio de 6 viviendas en Peñalolén. Mientras en La Granja, falsos policías protagonizaron un violento turbazo en una casa. Felipe Cofré, tú nos cuentas. Buenas tardes.
3: Buenas tardes, Vero. Claro, vestidos de carabineros, usando chaquetas distintivas del OS-7, la sección antidrogas de la policía uniformada, es que un grupo de delincuentes derribó a patadas la puerta de una casa para robar con el método del turbazo. Esto ocurre esta mañana, cerca de las 6 de la mañana, en la intersección del pasaje Isla de Pascua con Isla Adelaide, en la comuna de La Granja, cuando los jefes de hogar, un matrimonio de comerciantes, había salido a trabajar. Al interior de esta casa se encontraba solamente la hija de ambos, una joven de 18 años que se despertó con los golpes de estos delincuentes, que dieron vuelta a la casa literalmente para buscar objetos de valor. Incluso esta joven fue amenazada por estos antisociales y agredida sexualmente. La madre de la víctima manifestó que estos delincuentes incluso le dijeron a su hija que le iban a secuestrar si no entregaba joyas y dinero en efectivo.
4: Me fui con mi esposo a trabajar y quedó mi hija sola, que tiene 18, quedó sola aquí en la casa. Y ella dice que como la hace tanto, sintió unos ruidos que estaban golpeando y ellos, vestidos de carabinero, entraron en un auto blanco, entraron, rompieron la puerta y ella se escondió en su pieza y entraron, la manosearon y le dijo: te vamos a secuestrar.
3: Afortunadamente, esta víctima no recibió lesiones y es la brigada de robos de la PDI que se encuentra a cargo de las diligencias para encontrar a los autores de este delito. Otro tema, una tragedia que se vivió esta madrugada

0: en la comuna de Peñalolén por un incendio que se inició en una vivienda en la calle Las Vertientes con Quebrada del Salado y que se propagó rápidamente a otras 5 casas. Lamentablemente, 2 personas fallecieron por este siniestro. Son víctimas de 39 y 50 años, hermanos, ambos con una discapacidad psicomotora que los mantenía postrados, lo que imposibilitó que huyeran de las llamas. Mauricio Valderrama, cuarto comandante del Cuerpo de Bomberos de Ñuñoa, entregó los detalles.
1: A la llegada de los carros, se trataba de al menos 3 casas en un sitio. La información que manejamos hasta el momento es que hay 4 personas lesionadas que fueron derivadas antes de la llegada de bomberos a los diferentes centros asistenciales. Debemos comunicar el lamentable fallecimiento de 2 personas que no alcanzaron a salir del incendio.
0: Y esto se suma a un delito de parricidio ocurrido en la comuna de Colina, donde una mujer de 27 años apuñaló a su pareja de 38, todo a raíz de una discusión que se originó al interior de una habitación en que arrendaban en un bloque de departamentos. La mujer, que se encuentra prófuga, denunció a Seguridad Ciudadana en primera instancia un episodio de violencia intrafamiliar que termina con ella apuñalando en el tórax a su pareja. El inspector Alan Becerra, de la Brigada de Homicidios de la PDI, se refirió a las primeras diligencias.
2: El trabajo de campo realizado por esta policía, correspondiente al trabajo del sitio del suceso, toma de declaraciones, entre otras, han permitido inferir preliminarmente que la víctima habría mantenido una discusión con su pareja, quien en circunstancias que se investigan, lo agrede con un arma cortopunzante en el hemitórax, para luego huir mientras que la víctima fue auxiliada por personal de Seguridad Ciudadana, quienes finalmente lo trasladan hasta un centro asistencial, lugar donde fallece debido a la gravedad de sus lesiones.
0: Y fueron vecinos del sector que increparon a la mujer que después finalmente termina huyendo del lugar y está ahora siendo buscada por personal de la Policía de Investigaciones.
3: Felipe Cofré con la información policial. De verdad desgarrador escuchar a la madre de la joven de 18 años que se encerró en su habitación ahí en la casa, en la granja, y de todas maneras ellos entraron, la tocaron, todo mal ahí. Terrible escuchar ese audio. Gracias, Felipe. Buenas tardes.
0: Buenas tardes.
3: Y nos vamos al Biobío. 6 detenidos deja la investigación por el robo con homicidio que tuvo como víctima a un matrimonio de adultos mayores en Coronel. Estamos con el corresponsal Christopher Espinosa. Buenas tardes, Christopher.
4: Hola, Verónica. Muy buenas tardes. Fueron detenidos 6 personas, 4 de ellos menores de edad, por su presunta participación en el robo con homicidio que dejó como resultado el asesinato de Isabel Contreras Aguilera, de 65 años, la madrugada del sábado recién pasado en el sector de Maule, al interior de una casona que ellos como matrimonio cuidaban. Los delincuentes llegaron en un vehículo, ingresaron y violentamente, primero golpearon al hombre de 72 años, esposo de la víctima, quien al interior de la casa fue ultimada. Son 4 menores de edad de 14, 15, 16 y 17 años. Además, hay 2 adultos, uno de 18 y otro de 20 años, quien es de nacionalidad colombiana. Camila es la nieta de la víctima fatal y expresa el sentir de la familia.
5: Mi abuela de la tercera edad, ellos no eran unas personas, eran humildes, ellos no iban con intención de atacar, no pusieron resistencia, le entregamos todo, pero ¿por qué se ensañaron? ¿Por qué no se robaron las cosas? ¿Por qué? ¿Por qué tuvieron que actuar así, de esta forma macabra? Ahora mi abuelo está estable, pero todavía permanece en un estado de shock, estamos con él, estamos tratando de acompañarlo, obviamente, en todo, está con curaciones, está con médicos, está con psicólogo actualmente.
4: Acorde al relato de familiares, ellos pudieron detectar en redes sociales que los involucrados se jactaron de lo que habían hecho, incluso contabilizando el botín con el que escaparon, 150.000 pesos en efectivo. Sobre los antecedentes de la investigación, entregó mayores detalles la fiscal regional del Biobío, Marcela Cartagena.
6: 6 sujetos varones, 5 de ellos menores de edad, se acercaron en un vehículo a un lugar donde se encuentra una construcción, una vivienda que es resguardada por un matrimonio que se dedicaba a eso. Ellos vivían en una pequeña casa que estaba construida para el efecto que ellos estuvieran ahí. Ellos fueron acometidos por al menos 4 de los sujetos que se mencionan de manera muy violenta, en un hecho que se considera de extrema gravedad, que tiene como resultado la muerte de la señora que formaba parte de este matrimonio. Ellos roban, en principio se entiende que fundamentalmente dinero.
7: Dentro de los próximos minutos, en el juzgado de garantía de Coronel, debiese comenzar en una audiencia reservada por la presencia de menores de edad el control de la detención, y se presume también de manera inmediata la formalización por el delito de robo con homicidio en contra de los 6 detenidos.
3: Vamos a saber del resultado, por supuesto, contigo, Christopher Espinosa. Gracias, buenas tardes.
7: Que esté muy bien, buenas tardes.
3: Nos vamos un poco más al sur, a la región de Los Lagos. Conocemos las diligencias en curso por el caso de la muerte del suboficial de Carabineros en Puerto Varas. El ataque que se vivió la madrugada del 11 de marzo, justo cuando estábamos con cambio de gobierno. Soledad Lorca, buenas tardes.
8: Hola, buenas tardes, Verónica. Sí, es durante esta mañana ya se realizaron las nuevas diligencias investigativas en el marco de la causa por el ataque que terminó con la vida del suboficial mayor de Carabineros, Javier Figueroa Manquemilla, en la comuna de Puerto Varas. Estas pericias comenzaron cerca de las 9 de la mañana en el sector de calle San Francisco con la línea férrea, lugar donde ocurrió el ataque contra el funcionario policial. En estas diligencias participaron funcionarios de Carabineros, la Policía de Investigaciones y también representantes del Ministerio Público y un CAN especializado en balística, un perro especializado en rastreo balístico que pertenece al Laboratorio de Criminalística de Carabineros, la Bocar de Santiago. Este ejemplar adiestrado participa en las labores periciales que se desarrollan en el lugar del ataque con el objetivo de poder apoyar a esta hora el trabajo investigativo. El servicio ferroviario fue suspendido debido justamente al desarrollo de estas diligencias y también se confirmó la suspensión temporal del servicio ferroviario en la zona. Esta interrupción fue confirmada, fue lo primero que se confirmó durante esta mañana y se va a reponer en función de lo que duren las pericias que está encabezando hasta ahora la Fiscalía en el sitio del suceso y que continúan aún en desarrollo, Verónica.
3: Es Soledad Lorca con la información en desarrollo, como tú decías. Seguimos atentos. Buenas tardes.
8: Gracias, buenas tardes.
3: Y nos vamos al Norte Grande. El director nacional de Migraciones llegó a Colchane para fiscalizar el avance de la zanja y el trabajo militar en la zona. Hans Gotterbahn, buenas tardes.
9: Hola, ¿qué tal? Buenas tardes. Sí, llegamos hasta el punto fronterizo de Chile con Bolivia, en la comuna de Colchane, hasta donde arribó también el director nacional de Migraciones, Frank Sauerbaum, para poder reunirse con distintas autoridades locales y también evidenciar en terreno cuál es el trabajo que ha estado desarrollando el Ministerio de Obras Públicas junto al personal del Ejército que se encuentra desplegado en la zona fronteriza, justamente realizando diversos trabajos de mantención, y extensión de la zanja que se encuentra hacia la zona norte y también sur del complejo fronterizo de Colchane. Muchas gracias, director, por acceder a conversar con Radio Cooperativa. Estamos en vivo. ¿Nos puede contar de qué se trata la visita el día de hoy y qué ha podido evidenciar respecto a los avances de la zanja aquí en Colchane?
10: Bueno, mira, tuvimos una muy buena reunión con el Ejército, con la PDI, Carabineros, todas las instituciones, el comisionado de la zona macro norte. La verdad es que estamos bien satisfechos de lo que hemos visto. Hoy día hay un avance notorio y evidente, no solamente en las bajas en los ingresos clandestinos, sino que también en las reconducciones, que son muy, muy escasas. Hoy día cada día más. Hace un año atrás, por ejemplo, había más de 2.500 ingresos clandestinos. Hoy día llegamos a 265 en esta misma fecha, y por lo tanto es una clara muestra de que el trabajo ha sido tremendamente efectivo. Así que es muy importante el aumento que ha tenido de la presencia militar desde el 16 de marzo, cuando se instalaron aquí, ha aumentado en un 48% esa presencia, que obviamente es muy, muy importante para poder disuadir a quienes quieren entrar ilegalmente. Hoy día el problema básicamente se está enfocando más que en el ingreso ilegal de personas irregulares, sino que también de el contrabando, el tráfico de droga y el crimen organizado, que hoy día ve amenazadas sus actividades, ¿cierto? Por este, no solamente por la sangre, sino que por la presencia militar y la tecnología que hoy día se está ocupando. Yo, la verdad, estoy muy satisfecho de lo que se está desarrollando y le vamos a seguir prestando apoyo desde el gobierno central y del Ministerio del Interior.
9: Muchas gracias, director.
10: Gracias a usted.
9: Ahí escuchamos entonces al director nacional del Servicio de Migraciones, Frank.

0: Sauerbaum, quien en este minuto se encuentra recorriendo el puesto fronterizo, el POF, que está ubicado en el sector de Cerrito Prieto, al norte del complejo fronterizo de Colchane, donde se ha hecho también una demostración por parte de las fuerzas militares que se encuentran desplegadas aquí en la puerta norte de nuestro país.
1: Y donde está presente el diario de Cooperativa contigo, Hans Gotterbar. Muchas gracias, buenas tardes.
0: Buenas tardes.
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1: Seguimos en el norte, pero nos vamos a la región de Antofagasta, donde se han activado las alertas tras la detección del mosquito del dengue. Dayan Márquez, buenas tardes.
3: Buenas tardes, Verónica. Así es, preocupación existe en Antofagasta tras la confirmación por parte de la Seremi de Salud de un ejemplar del mosquito Aedes aegypti, transmisor de enfermedades como el dengue, Zika y chikungunya, al interior de un colegio en el sector norte de la capital regional. Este hallazgo encendió de inmediato las alarmas en el sector de Avenida Brasil, donde la comunidad acusa que un verdadero pantano urbano provocado por el afloramiento de aguas subterráneas en una obra abandonada se ha transformado por años en el escenario ideal para la proliferación de vectores. Mientras las autoridades de salud activan los protocolos de contingencia perimetral en el Colegio Divina Pastora, en el sector norte de la comuna, para comenzar con la fumigación en los perímetros de este establecimiento, quien detalló los procedimientos inmediatos que se van a ejecutar tras este hallazgo en la zona fue el Seremi de Salud de Antofagasta, Rodrigo Medina.
4: El insecto fue encontrado en un colegio del sector norte de la ciudad de Antofagasta por un profesor del recinto, ejemplar que fue enviado al Instituto de Salud Pública para su debida confirmación. Ante este escenario hemos activado todos los protocolos que corresponden, los que incluyen revisión de las casas e inmuebles alrededor de un radio de 300 metros y la correspondiente fumigación. Todo ello para evitar la propagación del insecto.
3: La confirmación de este vector a nivel local profundizó el temor de los vecinos que colindan con este mencionado pozo en calle Lord Cochrane, quienes ven con angustia cómo el peligroso insecto podría anidar en esta excavación de más de 6 metros de profundidad. Con profunda molestia, los dirigentes vecinales, Elena Martínez y el vocero de los vecinos, Felipe Vázquez, criticaron lo que califican como una inoperancia acumulada por años, que advirtieron el riesgo letal de convivir con este foco residencial de insalubridad. Escuchemos lo que señalar.
5: Con estupor hemos encontrado con la muralla de la inoperancia y la inacción tanto del el Servicio de Salud, la Seremía de Salud y además en este último tiempo la municipalidad, que venimos también pidiéndole que ejerza acciones desde el año pasado en cuanto a declarar el sitio como abandonado.
6: En el cual estamos actualmente muy preocupados por el comunicado de prensa oficial con respecto al hallazgo de un ejemplar del mosquito transmisor del dengue. Llevamos viviendo con un pantano urbano de 200 metros cuadrados con 6 metros de profundidad que ha sido la cuna de la invasión y la proliferación de miles de zancudos y vectores.
3: Tras conocerse el hallazgo confirmado por la autoridad sanitaria, la comunidad organizada decidió golpear la mesa y concretó una fuerte ofensiva legal ante los tribunales de alzada. Representados por el abogado Ignacio Barrientos, las familias ingresaron un escrito urgente en la Corte de Apelaciones de Antofagasta, adjuntando los antecedentes de este caso. El abogado solicita requerir informes inmediatos en un plazo perentorio tanto a la municipalidad como a la Seremi de Salud, exigiendo además la adopción de medidas cautelares urgentes para proteger los derechos y la seguridad sanitaria de las miles de familias que viven en este sector centro-sur de la comuna de Antofagasta.
1: Con Dayan Márquez revisamos la información. Gracias, buenas tardes.
3: Buenas tardes.
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1: Ya compartimos estudio con Ernesto Contreras para saber de Tabilo en Roland Garros, un golpe de suerte tuvo, y también de fútbol, por supuesto. ¿Cómo estás? Buenas tardes.
8: Hola, Vero, ¿cómo estás? Muy buena noticia que nos daba a conocer cooperativa.cl, que llegó la información a través del diario El Equipo, antes de que se pudiera hacer oficial. Ya. La baja de Valentín Bachelot, el tenista de Mónaco, 19 del mundo, tenista bastante calificado, con quien iba a jugar Alejandro Tabilo la tercera fase de Roland Garros. Bueno, se lesionó Bachelot en la primera ronda. O sea, ganó, pero lesionado.
1: Qué pena por él, pero

0: qué bueno.
1: Qué bueno por nosotros.
0: Sí, sí,
1: pero una lata por él, obviamente, pero es una gran fortuna para el tenista chileno porque partido bravo, era muy bravo, y este es un jugador que es local, de Mónaco, básicamente francés para la gente allá. Así que era muy difícil esa primera fase, esa segunda fase, y Tabilo avanza directo a la tercera ronda. Y se le abre un poquito el cuadro, como se dice en el tenis. Claro, porque en la tercera ronda aparece el ganador del partido que va a jugar el paraguayo Daniel Vallejo, 71 del mundo. Vallejo eliminó a Tabilo en los Panamericanos en Santiago.
0: Ah, pero hace mucho rato.
1: Esa fue la aparición de Vallejo en el circuito.
0: 2023.
1: Muy sorpresivo fue ese resultado. Perdió Tabilo en primera ronda con Vallejo. Iba a jugar el paraguayo contra el joven francés Moïse Kouamé, 318 del mundo. O sea, si uno se rige por los
0: Vamos
1: rankings.
0: Por el francés.
1: Es una. Claro, yo encuentro que por más que sea local. Vallejo viene en un muy buen nivel, junto al Perón e Ignacio Buse. Son estos dos tenistas de la nueva camada de países que no son tan tenísticos como Argentina, como nosotros también, y como Brasil, pero que están apareciendo fuertes y son la nueva camada. Así que lindo partido en tercera ronda, en caso de que sea el paraguayo Vallejo, sino con un local que también es jovencito. Pero la fortuna esta vez le sonrió a Tabilo, lo cual es bastante positivo, si te puedes ahorrar un descansito en un,
0: o sea,
1: en un Roland Garros.
0: Si puedes descansar, y dos, te puedes saltar a un número 19 y tener que enfrentar a un 70 y tanto o a un 300 y tanto, sí, porque cambia la cosa.
1: Fíjate que está tan fuerte el calor, ¿te acuerdas que lo hablábamos ayer?
0: No hablamos.
1: Bueno, hace un ratito, el checo Mencik, Jakub Mencik, le ganó 7-6 el quinto al argentino Mariano Navone, 13-11 el tiebreak de ese partido. 4 horas 45, y cuando termina el partido, el tenista checo se desplomó en el match point, gana el punto, se desploma. Es tan lindo el gesto de Navone, que está dando la vuelta al mundo, que él cruza la red y lo va a asistir y lo va a saludar, a pesar de haber perdido un partido brutal. Y cuando la transmisión se va, el jugador aún seguía atendido con los servicios médicos del Roland Garros. Un golpe de calor, cansancio.
0: O sea, por supuesto, 4 horas y media.
1: Casi 5 horas. Así que la imagen está en todos lados, pero el gesto que destacan todos, porque ahora todos dicen ya que Mencik que está bien. Lo de Navone, después de haber perdido un partido como lo perdió, cruzar la malla y saludar al jugador checo en un super tiebreak que duró 25 minutos, una verdadera locura lo que está pasando en Roland Garros. Por eso es tan importante que haya podido avanzar Tabilo sin jugar un partido largo, como podía hacer con Bacherot. Ya, vamos al fútbol. La selección chilena, que tiene caras nuevas, una de ellas es Iván Morales. No es que sea un jugador nuevo, sino que él retorna a la selección, el ex Colo Colo, buscando los goles, la roja, hoy en Argentinos Junior, donde tuvo una temporada donde fue titular, pero no digamos que la descosió haciendo goles. Hizo 2 goles en 14 partidos, 2 asistencias, pero tuvo un rendimiento que lo llevó a ser nominado a la selección nuevamente ante la falta de centro delantero. Se prueba ahora con Iván Morales, ex Colo Colo. Escuchemos al 9, que, como digo, jugó 16 partidos, 14 en torneos locales, 2 en Libertadores y marcó 2 goles y 2 asistencias.
2: Bueno, ha sido un proceso largo, como dices tú, llevo un largo tiempo afuera, ahora en Argentinos creo que se hizo una muy buena temporada y bueno, feliz de estar acá. Respecto a lo de la selección, obviamente uno siempre quiere dar lo mejor, aportar desde donde toque y bueno, que a la selección le vaya bien. Así que nada, la verdad estoy demasiado contento de estar acá, de poder aportar mi granito de arena. Espero que las cosas vayan bien y que a la selección le vaya bien.
1: Ya pues, Iván Morales, corre tanto la lista que llegó a Iván Morales, un futbolista que, como te contaba, hizo un buen año en Argentinos Junior, pero claro, marcó 2 goles, ¿sabes? No digamos que la
0: corre
1: rompió
0: tanto
1: en
0: la
1: goles.
0: Lista, o es que en Chile no hay centro
1: claro,
0: delantero.
1: Básicamente no eso, se ha probado por todos lados. Bueno, no está Bredeton en esta nómina, está lesionado, entonces tuvieron que buscar, aunque no hay más, pues, y lamentablemente centro delantero llevamos ya 8 años con este tema. Ya para Rusia no teníamos tanto gol. Qatar, ni hablo. Ahí ya era el último gran momento Alexis, de Vargas, pero ya después de eso.
0: O sea, yo creo que el mejor ejemplo es que hemos tenido a Sampedri de goleador, ¿cuánto tiempo?
1: 6 veces. Llegando a los 40 años. Lo cual habla muy bien de él y de la liga ahí nomás. Oye, en Argentina hay preocupación por Lionel Messi.
0: ¿Por qué? Pero lo vimos salir cojeando, agarrándose el muslo.
1: Sí.
0: Pero fue el fin de semana.
1: 73 minutos jugó en ese partido con el Inter de Miami. Se creía que era algo precautorio. Pero hay una lesión que dicen que fatiga, pero que preocupa a la Argentina. Y habló Scaloni en las últimas horas en The Sport en Argentina. Él dice que no es lo ideal lo que está pasando con Leo y que ahora

0: pues tan sola que pueda llegar al estreno. Les contamos en cuánto arranque el Mundial y con quién debuta Argentina y si estará Messi o no.
1: Bueno, estamos viendo el partido acá en el predio y bueno, nos dimos cuenta que pidió el cambio y que no estaba bien. Las primeras noticias no son tan malas. Lógicamente que preferiríamos que no le haya pasado nada, así que ahora esperar qué evolución tiene y sobre todo qué le van a hacer nuestro estudio, imagino, y ver si realmente es así como dicen. Lógicamente a todos nos hubiera gustado que llegue sin ningún tipo de problemas, pero bueno, no está siendo así, no solo con él, con la mayoría de jugadores que han tenido problemas todavía no están del todo recuperados, y la meta nuestra hoy es intentar recuperarlo y que llegue lo mejor posible.
0: Ahí está, la palabra de Scaloni.
2: No quiero decir nada, pero yo me acuerdo de 2014 en Brasil, con Medel jugando lleno de vendas.
0: Desgarrado, de hecho.
2: Desgarrado.
0: Sí,
2: y Vidal recién operado.
0: Sí, de hecho Vidal apuró su recuperación. Vidal, de hecho, en ese momento se habló que podía perder hasta la carrera Arturo Vidal, y mira.
2: Messi es de esa época, además que juega.
0: Sí, lo que pasa con Messi es que además al irse a jugar a Estados Unidos, le puede pasar también a De Paul, que es titular en esa selección. Uh-huh. Obviamente que hay un nivel de exigencia física diferente a la que van a enfrentar en el Mundial. Probablemente lo vaya a sentir, sobre todo Messi, tiene 38 años, cumple 39 ahora, el 24 de junio, si no me equivoco. Claro, hoy cumple los 39, entonces va a llegar con poco fútbol y con poca preparación. Ya estamos a 15 días del Mundial. Y eso es lo que preocupa en Argentina, más que pueda jugar o no. Seguramente va a jugar, pero sí, claro, No va a llegar con el rodaje para el debut, que para ellos es en Kansas City, el martes 16 de junio a las 21 horas. Va a jugar Argentina. Extraordinario horario. Recuerden que se va a jugar a la 1, a las 3, a las 4, hasta las 10 de la noche algunos partidos, incluso a las 11.
2: Yo creo que esos partidos de la 1 deberían transmitirlo, Ernesto Contreras.
0: El de la 1 de la tarde, si te viene perfecto. Hay un Jordania-Argentina, día sábado, 10 de la noche. Sábado 10 de la noche, Jordania-Argentina. El último partido del grupo. No un rival tan atractivo, pero lindo horario para una Copa del Mundo. Ojo, que en ese grupo, Argentina se puede topar en octavos de final, o con España, o con Uruguay. O sea, tiene un grupo muy fácil Argentina, con Argelia, Austria y Jordania.
2: Pero después.
0: Pero sí o sí tiene un octavo de final duro. Y no vaya a pasar que al otro lado España tropiece y salga segunda. Y se topa en España con Argentina, porque se topa primero con segundo. Así que sí o sí tenemos un gran partido en octavos. Y recuerden que hay un Brasil-Marruecos para arrancar el Mundial a 15 días de que esto suceda. 13 de junio juega ese partido Brasil-Marruecos, día sábado.
2: ¿Con nosotros afuera?
0: Totalmente afuera.
2: Sí, claro.
0: Celebrando a Waterman y a César Giannis. Eso nos queda, que fueron a Panamá.
2: Waterman
0: salió ayer y César Giannis de Cobresal. Así
2: bien,
0: que
2: pues.
0: En el sur y en el norte tienen una muy buena caja gracias a esos jugadores.
2: Eso, están celebrando también.
0: $11,000 diarios cada día que estén fuera del Mundial los dos futbolistas.
2: A así buscarle la mitad del álbum, me dicen.
0: Hay locura con los.
2: Junto el álbum.
0: Waterman.
2: Nunca he juntado el álbum.
0: Estar Waterman en, sí, obviamente en Panamá. Se dice que se está creando la carta de Neymar. De Ney, porque Neymar no está en el álbum original, porque no iba a ser nominado al Mundial. Y entró por la ventana, así que van a tener que poner a Neymar.
2: Seguro.
0: No hay otra. Así que estamos a 15 días de la Copa del Mundo, muy fuera, pero muy dentro también, porque sigue siendo la fiesta.
2: Leí, escuché,
0: del deporte.
2: Y ya no sé, tanta información que uno recibe, que te puedes gastar hasta $1,000,000 comprando laminitas.
0: Sí.
2: Si es que lo hicieras todo legalmente.
0: Leí también una persona que llegaron unos argentinos a una convención y compraron $1,000,000 y cortaron el stock de las láminas. Se llevaron todo.
2: No quedan.
0: Claro, se lo llevaron todos. Así que eso, tenemos muchas cosas que contar. El día juega el Audax contra Olimpia a las 6 de la tarde. Tiene que ganar 2-0 o esperar que Vasco pierda
2: que gane.
0: En Argentina con Riestra. Está
2: todo puede ser.
0: Difícil.
2: Todo puede ser.
0: Muy bien. Sí.
2: Ernesto.
0: Ya.
2: Hasta las 2.
0: Que esté muy bien.
2: Chao.
0: Nos vemos. Chao.
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1: 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I'm in love
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3: Abrimos la página económica del diario de Cooperativa. Sabemos de Codelco, del cambio en el directorio, de la investigación por la sobreestimación de la producción en diciembre. También algo del precio de los combustibles. Gonzalo Aguirre, buenas tardes.
4: ¿Qué tal? Muy buenas tardes. Luego de la salida de Máximo Pacheco como presidente del directorio de Codelco y el arribo de su sucesor, Bernardo Fontaine, se desarrolla la investigación por la sobreestimación de la producción de la estatal en diciembre de 2025, que quedó a cargo del fiscal regional de O'Higgins, Aquiles Cubillos, a propósito de que también le había sido encomendada previamente la indagatoria del fatal accidente ocurrido en la división El Teniente a fines de julio del 2025. En conversación con el diario de Cooperativa, el fiscal detalló que se buscará esclarecer si en los hechos denunciados podría haber la existencia de algún delito, de alguna falsificación de instrumento público, administración desleal, malversación de caudales públicos o fraude al fisco. Sobre futuras citaciones a entregar declaración, esto comento.
5: No, ahora vamos a encargarlas, vamos a designar un equipo policial y vamos a encargarlas y obviamente también vamos a definir ese orden.
3: ¿Tienes fecha para citar a declarar a Máximo Pacheco?
5: Tenemos que tomarle declaración, no tenemos una fecha precisa, pero sí tenemos algunas fechas tentativas y obviamente lo tenemos que coordinar con su abogado, quien ha estado en contacto con nosotros y que seguramente lo vamos a hacer dentro de las próximas semanas y le tomaremos declaración.
4: El persecutor añadió que habría que también revisar años anteriores de lo que habría estado ocurriendo siempre en el mes de diciembre respecto de un aumento de la producción. Sonaristas dijo que vamos a tener que ir desarrollando dentro de la investigación y vamos a ver ahora las primeras diligencias que vamos a despachar. En otro tema, lo adelantábamos esta tarde, se conoce la próxima variación en el precio de los combustibles que se aplica a partir de mañana. Las proyecciones hablan de un alza de en torno de 37 pesos por litro en las bencinas y una caída cercana a los 33 pesos por litro en el diésel. Lo comenta Gustavo Díaz, economista del Instituto Libertad.
6: Después de varias semanas de relativa estabilidad en el precio de las bencinas, hoy día vemos un nuevo aumento en el precio de venta del litro de bencina al público, básicamente por fenómenos muy específicos, entre ellos está el aumento en el precio del dólar, el aumento en el precio de los combustibles a nivel internacional. Hoy día nos toca observar un aumento producto del resurgimiento de estas presiones. Pero es probable también que en las próximas semanas, dependiendo de cómo vayan evolucionando las conversaciones, observemos nuevamente variaciones en distintos sentidos.
4: El tema fue abordado también por el ministro de Hacienda, Jorge Quirós, quien destacó las señales que surgen desde el exterior, aunque nunca se puede descartar la incertidumbre. A propósito de los cambios en los precios que se van a aplicar desde mañana, esto dijo.
7: Obviamente que hay una buena noticia, todavía muy incipiente, de que se estaría empezando a resolver el tema del Medio Oriente, de la guerra. La gasolina ha seguido subiendo en el mundo, digamos. El diésel ha ido aflojando y tenemos que tomar una decisión más o menos acorde con ello, pero siempre resguardando que tenga el menor impacto posible hoy día, sobre todo en temas de inflación hacia adelante. Así que vamos a tomar una decisión que es a la vez fiscalmente responsable, pero que no va a tener mayor impacto y que probablemente tengamos en algunos de los combustibles una noticia un poco más positiva.
4: Y el tema de las alzas de los combustibles y sus efectos fueron también parte de lo planteado por la presidenta del Banco Central, Rosana Costa, quien expuso en un evento de JP Morgan. Ahí destacó que durante los meses recientes la inflación anual

0: ha aumentado de manera importante, lo que responde en gran medida al efecto directo del alza de los combustibles. De todas maneras, añadió que hasta ahora las expectativas de inflación de corto plazo han aumentado de manera notoria, mientras que las de mediano plazo se mantienen en torno a la meta.
1: Gonzalo Aguirre con la información. Gracias. Buenas tardes.
0: Chao, buenas tardes.
1: Y tal como lo advirtió La Moneda, la anunciada acusación constitucional contra el exministro Grau enrareció el ambiente político en medio de la tramitación de la mega reforma, todo a puertas de la primera cuenta pública del presidente Kast. Además, Jorge Espinoza Cuellar, buenas tardes.
2: ¿Qué tal, Verónica? Buenas tardes. La acusación contra el exministro Grau afectará el ánimo de discusión en el Parlamento, advirtió el biministro Claudio Alvarado, mientras que la presidenta del Senado, Paulina Núñez, de RN, sugirió a los diputados oficialistas postergar esa acción para después del despacho de esta mega reforma que hoy debe ser la prioridad. Sin embargo, un ex ministro puede ser acusado constitucionalmente dentro de un plazo máximo de 3 meses desde que deja el cargo, y en este caso hasta el 31 de junio. La ofensiva de los libertarios y republicanos descolocó a sus socios de Chile Vamos, no por el mérito de la acusación, que dicen van a analizar en su momento, sino por el momento político en que se anunció. Esta mañana, en el primer café, opinaron los diputados Luis Pardo, de RN, y Jorge Guzmán, de Evópoli. Luego, en conversación con La Tercera, lo hizo el republicano Agustín Romero, cuyas palabras generaron la reacción de Ludy Eduardo Cretón. Así quedaron las cosas en el oficialismo.
3: A mí me parece que es inoportuna y además genera ruidos en momentos que estamos negociando la ley de reconstrucción.
4: Estamos en un momento muy relevante para el futuro de Chile, y distraer las fuerzas de lo más relevante, que es activar la economía, reactivar nuestro país, en una acusación constitucional, yo creo que no se condice con los tiempos políticos que se necesitan.
5: Bueno, tendrán que responder ellos ante su electorado, si es así de simple. Nosotros vamos a hacer lo que tenemos que hacer.
6: Nosotros desde la UDI, a diferencia de lo que cree el diputado Romero, no actuamos por presiones de ningún tipo. Actuamos con responsabilidad y sobre todo con lealtad hacia el gobierno del presidente José Antonio Kast. A mí me gustaría saber si el diputado Romero conversó con el gobierno del presidente José Antonio Kast para generar una acción coordinada en equipo.
2: El ministro de Hacienda, Jorge Quirós, encargado de liderar la tramitación de la mega reforma en el Congreso, intentó evitar entrar en las rencillas políticas, pero no pudo eludir la pregunta sobre esta acusación constitucional contra su antecesor.
7: Nuestra disposición es que ojalá que esos temas no afecten. Vamos a poner el mayor de los empeños en que eso no ocurra. Y bueno, lo que están o no haciendo los parlamentarios es una decisión de ellos.
8: Yo siempre pienso que debiésemos encontrar la mejor voluntad de todos, independientemente de las rencillas políticas.
2: En la oposición, la respuesta fue una sola. Desde el Senado, donde se iniciará la próxima semana el segundo trámite del proyecto más importante del gobierno, reaccionaron el Frente Amplista Diego Ibáñez y el demócrata cristiano Iván Flores, quienes apuntaron hacia el gobierno.
9: Pero es básicamente un show político, y lo que le pedimos al gobierno es consecuencia, es que si es que se va a sentar a conversarse racionalmente y que aísle a estos grupos ultrafanáticos que lo único que hacen es polarizar el debate parlamentario por hacer ver un debate técnico como una vulneración a la Constitución sin ningún beneficio para la ciudadanía.
10: Pareciera ser que no hay mérito para una acusación constitucional en contra del exministro Grau. Si no tienen pruebas concretas, no amenacen, porque esa amenaza lo único que hace es enredar todavía más el proceso de este proyecto de ley, que ya está enredado, y está enredado por sí mismo, no por otros asuntos, y esto solo hace agravar la distancia que hay entre el gobierno y la oposición. Esto es del ABC de la política, pues.
2: Es importante recordar que antes del anuncio de la acusación contra Nicolás Grau, en la oposición ya estaban decididos a votar en contra de la reforma tributaria, que desde el Partido Republicano, su presidente Arturo Esquella admitió estará feliz, aunque sea aprobada por un solo voto de diferencia.
1: Jorge Espinoza Cuellar, gracias por la información. Buenas tardes.
2: Buenas tardes, Verónica.
1: Y a propósito de la cuenta pública del presidente Kast, los partidos ya comenzaron a instalar sus expectativas y también sus presiones. En el oficialismo apuestan por la fusión de ministerios y nuevas señales en seguridad y economía. Y en la oposición, ¿qué pedirán? Camila López, buenas tardes.

0: ¿Qué tal, Verónica? Buenas tardes. Y la cuenta pública del próximo 1 de junio ya empezó a mover el tablero político, y es que a medida que se acerca el mensaje presidencial, en los partidos del oficialismo también comienzan a surgir las propuestas y los temas que esperan escuchar en el discurso del presidente José Antonio Kast. Seguridad, crecimiento económico, control del gasto público y modernización del Estado aparecen como algunos de los principales ejes que, a juicio de los partidos de gobierno, deberían marcar esta nueva etapa del Ejecutivo. Y justamente en esa línea, la UDI reiteró su llamado al presidente Kast para que anuncie una reducción en la cantidad de ministerios que existen en el país. Esto considerando que actualmente ya existen 3 secretarios de Estado que ejercen como biministros. En el gremialismo proponen fusionar 10 ministerios y reducirlos a solo 4 grandes carteras, una medida que, según explican, permitiría bajar de 25 a 19 los ministerios en una primera etapa. La propuesta contempla unificar educación, ciencia y cultura, integrar interior con la Sectres y Segecop, y también fusionar vivienda con bienes nacionales y minería con energía. Desde la UDI aseguran que el objetivo es reducir la burocracia, modernizar el Estado y evitar duplicidad de funciones. Además, recordaron que durante los últimos años distintos gobiernos han tenido ministros a cargo de más de una cartera, por lo que afirman es una fórmula perfectamente viable. Escuchemos al diputado de la UDI, Eduardo Crestón.
1: Desde la UDI queremos un Estado más eficiente y por lo tanto hemos pedido recortar en la burocracia innecesaria. Hoy Chile tiene muchos ministerios y creemos que es momento de avanzar hacia lo que se prometió en campaña, fusionar ministerios. Por eso le hemos hecho una propuesta seria y responsable al presidente José Antonio Kast: fusionar el Ministerio de Vivienda con el de Bienes Nacionales, fusionar Interior, Sectres y Segecop, fusionar el Ministerio de Educación, Ciencia y Cultura y fusionar también el Ministerio de Energía con el de Minería. Creemos que es una propuesta seria, que es un primer paso para avanzar hacia un Estado más eficiente.
0: Pero desde la oposición las expectativas son distintas. Parlamentarios advierten que el gobierno llega a esta primera cuenta pública en medio de polémicas, con promesas todavía pendientes y con resultados que, a su juicio, aún no logran consolidarse. En ese contexto, esperan que el presidente Kast entregue anuncios concretos en materias como seguridad, crecimiento y empleo, y también que explique cómo el Ejecutivo piensa enfrentar los principales desafíos que ha tenido durante sus primeros meses de gobierno. Escuchemos al jefe de bancada del PPD, Raúl Soto.
2: El gobierno tiene pocos resultados que mostrar en su cuenta pública respecto a estos primeros meses de gobierno. Yo creo derechamente que es el peor comienzo del gobierno desde el retorno a la democracia. Las decisiones económicas que se han tomado son contrarias a los intereses de la mayoría, especialmente la clase media y los sectores vulnerables, y eso le está pasando la cuenta en la encuesta y también en la calle. Yo espero que dé un golpe de timón y un cambio de rumbo y de dirección, especialmente en esta cuenta pública, porque de lo contrario, evidentemente que no llega, pero para el camino.
0: Todo esto mientras en La Moneda continúa las reuniones para definir los últimos detalles del primer mensaje presidencial del presidente Kast. Una cuenta pública que será la primera de los 4 años de gobierno desde que asumió el cargo y que, según el propio gobierno, buscará poner el foco en seguridad, en economía y también en modernización del Estado.
3: La información la revisamos con Camila López. Gracias, Cami. Buenas tardes.
0: Chao, buenas tardes.
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7: 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Una, 55 minutos. Una, 55 minutos.
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8: La actual directiva de la JUNAEB entregó antecedentes a la Fiscalía por presuntas irregularidades ocurridas en el servicio durante el gobierno anterior. Además, la Fiscalía Nacional Económica acusa colusión entre dos empresas de vales de alimentación. De estas noticias nos viene a contar Gloria Gutiérrez. Buenas tardes.
9: ¿Qué tal, Verónica? Buenas tardes. Y durante esta jornada, el director nacional de JUNAEB, Fernando Peña, llegó hasta dependencias de la Fiscalía Nacional para entregar nuevos antecedentes recabados en el marco de las auditorías.

0: del plan de inspección total impulsado por el gobierno del presidente Kast respecto a presuntas irregularidades en el servicio durante la administración anterior. Se trata de 14.000 millones de pesos que el organismo pagó por el servicio de ONCES para estudiantes de la región de O'Higgins que no fueron entregados a pesar de que había subido recientemente de precio y de cantidad solicitada, según denuncia la actual administración, a solicitud del ex jefe jurídico de la JUNAEB, Alejandro Laiseca, quien a su vez luego trabajó para la empresa de alimentación Socer, quien es la que no habría entregado este servicio de ONCES. Escuchamos al respecto al director nacional de JUNAEB, Fernando Peña, quien entregó los detalles de esta denuncia.
1: Contraloría sabe que estos montos que se pagaron se hacen gracias a la modificación de dos contratos en el 2022 y en el 2023, que es lo que permite que se aumenten exponencialmente las raciones y el valor de esas 11 a más de 8 mil pesos. Eso es lo que en suma permite que se paguen más de 14 mil millones de pesos a través de esta modificación de contrato. Una persona que está a cargo de velar por los intereses del servicio no puede aparecer posteriormente trabajando en la empresa prestando servicios jurídicos que obviamente comprometieron en este caso el patrimonio de la institución por más de 14 mil millones de pesos de un servicio que no se prestó. Nosotros tenemos acreditado que ninguna de esas 11 se entregó.
0: Bien, eso en cuanto a JUNAEB, mientras que, por otra parte, la Fiscalía Nacional Económica acusó una colusión que duró más de 9 años entre dos empresas de vales de alimentación. Estamos hablando de Pluxi y de Edenred, en donde ejecutivos de estas empresas se habrían puesto de acuerdo en tarifas, fijando porcentajes en licitaciones, exigiendo compensaciones y también no peleándose clientes entre ellos. Nicolás Riquelme, académico de la Facultad de Ciencias Económicas y Empresariales de la Universidad de los Andes, se refirió a las implicancias de esta presunta colusión.
2: Involucra esta colusión de que la comisión que le cobraban a las empresas, ¿cierto?, a los empleadores, al gobierno, por intermediar, ¿cierto?, por entregar estos vales o estos vouchers a las personas para que después lo pudieran cobrar en un comercio, como por ejemplo restaurantes. Esta comisión fue mayor. La comisión también que le cobraban a los restaurantes por ofrecer esta intermediación, este servicio, era mayor. Lo que repercute también en que los consumidores, el dinero líquido, el dinero neto que tenían ellos para poder gastarse en estos beneficios, como es alimentación y vestuario, haya tendido a ser más chico. Hay varias partes que están afectadas por esta colusión.
0: Bueno, por estos antecedentes es que la Fiscalía Nacional Económica solicitó al Tribunal de Defensa de la Libre Competencia una multa por casi 40 millones de dólares contra la empresa Pluxi, mientras que para Edenred se solicitó que al acogerse al mecanismo de delación compensada y colaborar con la investigación quedaran exentos de multa y eventuales responsabilidades penales.
3: Es Gloria Gutiérrez con la información. Gracias, buenas tardes, Gloria.
0: Buenas tardes.
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3: Desde Chile Vamos cuestionan a republicanos y libertarios por acusación constitucional contra Nicolás Grau. Dicen que es inoportuna en medio de la tramitación de la mega reforma. El ministro de Hacienda espera que el libelo no afecte la negociación. Por la sobreestimación de la producción de Codelco en diciembre de 2025, fiscal dice que seguramente en las próximas semanas se tomará declaración a Máximo Pacheco. Bernardo Fontaine asumió hoy la presidencia del directorio de la estatal. Esta tarde se conoce la variación en el precio de los combustibles que regirá a partir de mañana. Se espera un alza de 37 pesos por litro en las bencinas y una caída cercana a los 33 pesos por litro en el diésel. Y así nos vamos, llegamos al final de la segunda edición del Diario de Cooperativa. En la producción, Claudia Kelly, la puesta al aire es de Ricardo Ángel y la edición general de Eugenio Sierralta. Gracias por informarse con nosotros. Buena tarde.
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6: La fecha dejó una sensación extraña y potente para el fútbol chileno, porque mientras muchas veces se instala el discurso de la crisis permanente, esta semana, o estos días más bien, hubo señales de competitividad, carácter y convicción. Distintas y en escenarios distintos, pero real. Lo de O'Higgins fue mucho más que un triunfo de visita, porque ganar afuera en el fútbol chileno siempre exige algo más, y es personalidad. Y ayer el equipo mostró justamente eso. Supo sufrir, entendió los momentos del partido y encontró respuestas lejos de casa, donde normalmente aparecen las dudas. Hay equipos que juegan para no equivocarse, pero O'Higgins en cambio tuvo momentos donde decidió competir de verdad, y eso vale mucho. Porque en un torneo tan irregular muchas veces los equipos se caen emocionalmente ante otros futbolísticamente. Ayer no ocurrió, hubo orden, convicción, y esos son los triunfos que empiezan a marcar la temperatura de una temporada. Y mientras

0: sino el que sabe exactamente quién es. El equipo encontró esa identidad incómoda para los rivales. Compite cada pelota como si fuera la última, juega con intensidad emocional muy alta y además logró algo dificilísimo en torneos internacionales, que es hacerse mentalmente fuerte. No se desordenó en la presión, no se achicó en escenarios complejos y terminó liderando un grupo donde muchos seguramente no lo ponían arriba al comienzo. De esos son los equipos que, lejos de los focos históricos, empiezan a construir un prestigio desde el trabajo y no desde el marketing. Y ahora aparece el enorme desafío de la Católica, porque lo de mañana frente a Boca Juniors no parece simplemente un partido, sino una prueba de carácter. Y no solo por el rival, porque Boca siempre juega con una carga simbólica distinta en Sudamérica. También por el contexto. Ambiente seguramente adverso, pesado y probablemente hostil. Y es ahí donde Católica tendrá que demostrar cuánto ha madurado competitivamente, sobre todo desde la concentración. Porque estos partidos te exponen a todo. Exponen también liderazgos, personalidad, concentración, valentía. Porque jugar contra Boca implica resistir momentos donde el estadio parece empujar la cancha completa hacia tu arco. Y en esos escenarios no alcanza únicamente con jugar bien. Hay que tener templanza. La UC necesita un partido emocionalmente inteligente, saber cuándo resistir, cuándo enfriar y cuándo animarse. Porque muchas veces los equipos chilenos pierden antes desde la atmósfera que desde el fútbol. Y mañana el desafío será justamente ese, no dejarse consumir por el entorno. La sensación es que esta semana o estos días pueden transformarse en una pequeña señal para el fútbol chileno. O'Higgins compitiendo afuera, Coquimbo liderando internacionalmente y Católica enfrentando un examen de máxima exigencia. Distintos caminos, pero con una misma pregunta de fondo. ¿Cuánto está dispuesto realmente nuestro fútbol a competir cuando el escenario se vuelve incómodo? Porque ahí, en la incomodidad, es donde se vive y donde se vive y mide la verdadera dimensión de los equipos. Soy el Polaco Goldberg y aquí comienza Cooperativa Deportes.
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0: el VAR, trabaja el equipo de estadísticas de las editoriales de Cooperativa tras el tremendo arranque del polaco Goldberg. Comenzamos inmediatamente con eso, con los títulos de los coperos. Porque O'Higgins se hace fuerte en el continente y clasifica a los playoffs de la Copa Sudamericana luego de ganarle a Millonarios en Colombia. Coquimbo, en tanto, avanzó líder en su grupo tras caer por la mínima ante Nacional. Mientras que el Audax hoy día tiene que ganar por 2 goles ante Olimpia en Asunción para meterse también a la siguiente fase de la Copa. Y Boca Juniors recupera a la bestia Merentiel para la final de mañana ante la UC. Mientras que Carlos Palacios no entró en la citación, el que sí lo hizo fue Williams Alarcón. Los cruzados viajan en un rato a Buenos Aires con Jimmy Martínez y el Simbi Cuevas como titulares. Afuera, Justo Gianni. En Colo-Colo siguen los coletazos por la pelea en el Claro Arena. Eduardo Loyola, el director involucrado en el conflicto, entregó sus descargos. En minutos comienza una importante reunión de blanco y negro para definir puestos a reforzar. Y atención, la U. Nicolás Díaz, el hermano de Paulo, lidera la lista azul en la búsqueda de un central zurdo. Por otro lado, Matías Saldivia, cada vez más lejos del partido ante Deportes Concepción del sábado en el Nacional.
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0: El que un día lo supere se lleva premio. Sí. 2.54 de Bartichotto. Entra Polaco Goldberg sacando del podio Gorochoa. 2.43 para Goldberg, que está peleando, wow, un segundito de más.
1: Eso fue ahora.
0: Ahora. Es que fue tan buena que no lo tiene en cuenta.
2: Es que lo que pasa es que había tres equipos.
0: Es verdad.
2: Coquimbo, Higgins, Católica. No puedo.
0: Nada que reclamarte, Polaco. Lo bueno es que Igor salió del podio y Barty queda como tercero con 2.29. Así que picadito está el podio Cooperativa de Deportes.
1: ¿Puede repetir el podio?
0: Usted, el que menos lo esperaba, está muy lejos del podio, que estoy en Prieto.
1: Sí.
0: Usted es más largo en el vivo que en el grabado.
1: Sí.
0: Sí. Bueno, bienvenido José Antonio, Polaco, Igor Federico Ochoa. Jornada nuevamente coopera, pero ayer arrancaremos con eso. O'Higgins, el gran O'Higgins de Bobaglio, Coquimbo y todo lo que quiera decir Igor en el arranque. Bienvenido.
3: No, gracias, Rodrigo.
0: Por sacarlo.
3: Sí, la...
0: Estuvo una semana en el podio, es seguro.
3: Mejor
0: no fue.
3: No, está bien. Y me sacó bien con,
0: me sacó
3: con galanura.
0: Lo sacó bien, sin, no hubo que ir al bar, nada. Listo. Toño Prieto, Polaco Goldberg, sí. Igor Ochoa. Qué lindo lo de O'Higgins ayer. Coquimbo, bueno, ayudado por los otros resultados. Sí. Hoy día el Audax, durísimo. Sí.
1: Claro,
0: en Asunción.
1: Comencemos por la Libertadores, donde estuvo Coquimbo, que cayó por la cuenta mínima en Uruguay, jugó un poco más de un tiempo con un hombre más. Estuvo cerca de haberse llegado. Creo que le faltó haberse ido con un empate, no haberse ido derrotado. Creo que también era un objetivo para ese partido frente a equipos uruguayos. Son complejos jugar en la Libertadores, tiene una forma, un estilo, pero hubo un momento donde Coquimbo sí fue dominador y mereció más, pero necesitó concretarlo en la red. Bueno, y después, bueno, O'Higgins, que sostiene también una propuesta de juego donde mira siempre el arco contrario, o sea, esa mirada del arco contrario y el desarrollo de algunas de sus individualidades y también de movimientos colectivos lo hacen un equipo ya bien plantado en cancha. O sea, se te para y puede competir. Lo mostró frente a equipos brasileños, ahora gana de visita en Colombia. Bueno, da otro paso Higgins.
0: Igor, ¿a usted le gusta mucho esto Higgins?
3: Sí, pero no. Yo creo que tuvo ductilidad porque... A ver, de visita, por ejemplo, ayer, bueno, el rival estuvo muy cerca de un gol más. Pero a la vez O'Higgins, cuando estuvo de visita en Sao Paulo, tuvo muchas ocasiones. Entonces, al final, tienes que hacer el balance de todo. Y creo que defendió, sufrió el partido. No sé si defendió tan bien, porque la verdad es que le crearon dos o tres situaciones. Pero en la Copa... Lo importante es conseguir el objetivo, porque si no, lo demás para mí es decorado. Entonces clasificó en una circunstancia complicada, porque al perder con Boston River había quedado muy apretado. Uh-huh. Y bueno, y fue a ganar en Colombia. Entonces, si le sumamos que viene haciendo el camino largo desde las fases previas de la...
0: De la Libertadores.
3: Claro,
0: claro.
3: Entonces ahí tú dices, bueno, este equipo sí ha tenido una alta cantidad de partidos. Interesante será ver cómo afronta la segunda parte del año. Con ambición, con expectativa, o empieza a vender jugadores, o trae más. Bueno, está a las puertas de poder consolidar este plantel, pero nunca se sabe.
0: Sí, me apunta muy bien ahí nuestro querido Gerardo Rodríguez. No va a poder jugar O'Higgins en Rancagua la fase de playoff en este caso, por el tema de la capacidad. Es 20.000 el mínimo y tiene 15.000 el teniente, Igor.
3: Sí, pero eso...
0: Ojalá que se pueda manejar.
3: ¿Está fijo José Antonio
0: Prieto?
3: Tú que sigues mucho ese equipo. Independiente del Valle, ¿alguna vez no tuvo una excepción?
1: Sí. O sea, hubo en algún minuto cierta... Pero yo te diría que hace un par de años la Conmebol aplicó... el conteo y empezó. Y bueno, reclaman muchos equipos en el continente diciendo, claro, que es su estadio base, que esa es su ciudad, es su zona, es con ellos también. Pero bueno, acá es donde siempre entra todo aquello de, ¿quiénes son los que tienen estadios más grandes? Son los equipos más grandes. No, ¿y quiénes se verían favorecidos si es que sacan a esos equipos a su estadio? Y los equipos más grandes.
3: Pero puede pedir, porque el estadio de Rancagua Maya, de sus dimensiones, es un estadio remodelado.
0: Fue mundialista, tiene sus galones.
3: En el país no hay engaño.
0: Vamos a arrancar.

0: alerta de más.
1: Alerta de récord. Este es como los Juegos Olímpicos. Cada vez que hay un récord en los editoriales, que son todos buenos, solo que unos más largos que otros, se va a notificar. Tranquilidad, Bartichotto, sigue siendo el rey. 2.54.

0: con aquello para escuchar las voces. Será el primer tema del programa, Los Coperos, y luego nos vamos a Colo Colo en este bloque para que no se mueva. Viene la U, viene la selección, viene el Mundial, con un Scaloni preocupado por Leo Messi. La pregunta de hoy es una efeméride. ¿Se cumplen hoy, muchachos? 11 años, estábamos en vivo, me acuerdo, patente. De hecho, salió Sergio Jadue por esta emisora, en vivo, escondido en una pieza en un hotel en Suiza. Hace 11 años estalló el FIFA Gate, con un chileno como protagonista consular. ¿Cuáles son los escándalos en el deporte? Deportivos, dirigenciales, de dopaje, de lo que usted quiera. En el deporte mundial hay muchísimo que recordar. Hay grandes documentales. Si quieres recomendar documentales, por favor, que sea Icarus, uno de ellos, el de los atletas rusos. Bueno, arrancamos. Cooperativa de deportes, Cuerno Roja, obviamente. Sí. Tanto, pero en el mundo nos damos una vuelta por los deportes para que usted opine como lo están haciendo hace mucho rato en la comunidad de cooperativas.
1: ¿Te puedo contar algo del FIFA Gate que atañe a Sergio Jadue?
0: A ver.
1: Fíjate que la semana pasada se entregaron el papá Hinkins e hijo Hinkins, que eran los que manejaban Full Play. ¿Y por qué se entregaron?
0: Ya.
1: Si aquí viene la novedad de lo que está pasando con el caso FIFA Gate en Estados Unidos. Ellos se entregaron al ver que la Corte Suprema de Estados Unidos ha decidido, y ya se. Entonces, en Estados Unidos las leyes se miden por la jurisprudencia, lo que van fallando. Determinaron en dos casos muy, muy, muy grandes de otros ámbitos que los delitos de corrupción entre entidades privadas extranjeras que no hayan afectado a algún estamento estatal de Estados Unidos. ¿Sí? Sus penas se ven reducidas violentamente o drásticamente. Y es por eso que los dos Hinkins, que defendían su extradición, la defendieron durante años, decidieron ir a Estados Unidos a cerrar su caso. Y ahí esto le favorece a Sergio Jadue, porque incluso todos los que se declararon culpables, que fueron cerca de 30 dirigentes, se declararon ya culpables, o sea, esperando condena. Seguramente la condena de Sergio Jadue, que va a entrar también en este acápite, porque salvo que él haya generado algún instrumento de corrupción dentro de Estados Unidos con alguna organización de Estados Unidos, va a ser muy leve la sanción que va a recibir Sergio Jadue. Bueno, y esto está pasando ahora, o sea, es una cosa de actualidad, que es lo que te estoy contando.
0: Sí, pasó la semana pasada. Tenemos atentísimos. Bueno, uno de los escándalos es ese, 14 con 14. Recomiende documentales, recomiende escándalos, pelea, lo que usted quiera. Estamos acá para ponerle voz a su opinión. Hashtag Cooperativa 90, más 569-7888-0770. Me apunta Rodrigo Contreras, editor PM, experto en reglamentos, que al ser una ronda de playoff, vale ser 16 avos, que tienen que jugar con un tercero de la Copa, se puede pedir una excepción, ha pasado en otros casos, así que O'Higgins podría jugar esa ronda al menos como local en el tenente, porque es muy poquita la diferencia, como también decía Igor, ya en octavos para adelante, ojalá que tenga ese problema, va a ser otro tema. Eso quiere decir que avanzó una ronda más en la Sudamericana. Arrancamos, escuchemos las voces y te seguimos con esto. Vamos. Pongámosle voces a los temas. Lucas Bobaglio, esto es lo que dijo sobre la clasificación. Se lo merecía, a pesar de que un jugador de Boston River lo haya dado por eliminado. Le dijo a Bastan Jensen, ¿se acuerdan? Le dijo, te hacía el canchero y quedaste ahora, fuera. Sí. Bueno, pasó Higgins y se quedó fuera de Boston River. Escuchemos a Bobaglio.
2: Se puso el overall, trabajó, hubo chicos que tuvieron que hacer funciones que habitualmente no hacen, trabajar mucho para atrás, ir al piso, bueno, una faceta más defensiva que ofensiva. Pero no teníamos otra opción si queríamos regresar a Rancagua con la clasificación. Yo tenía una enorme fe en lo que podía suceder esta noche. Me aferraba que dependíamos de nosotros. Y bueno, fue gran mérito de los chicos. Realmente hicieron un partido de hombres. Yo creo que iba a ser una injusticia muy grande que este equipo se quede eliminado, porque la fase de grupo que hicimos fue buena. Y si nos quedábamos sin nada, era un demasiado castigo. Pero bueno, el de arriba se acordó de nosotros y el esfuerzo y la ilusión, sobre todo la ilusión de estos chicos hoy, esta vez sí tuvo premio.
0: Escuchemos al central, Alan Robledo, capitán de los Celestes. Y luego escuchamos nuevamente a la mesa con la clasificación de O'Higgins en Sudamericana.
3: Sabíamos que teníamos que estar cerrados, manejar, como decís vos, los tiempos, porque un partido de ida y vuelta no te da, por lo que son ellos también. Entonces yo creo que lo manejamos bien y obviamente después sí, te empiezan a llover centro de todos lados, pero creo que no, lo planteamos bien y creo que nos quedamos con un triunfo importantísimo.
4: para un equipo de buena expresión ofensiva es muy importante que sus jugadores no tengan lesiones, pero que además los rendimientos vayan al alza, porque siguen bien los que ya estaban, González, Sarrafiore, mejoró Castillo, que el año pasado no tuvo una buena campaña. Thiago Vecino está efectivo, sí, más de lo presupuestado. Sí. Y Bastián Yáñez, que tuvo un paso por Argentina, se ha complementado muy bien, o sea, ha podido darle a la banda izquierda un segundo aire. Entonces, para un equipo de esa característica es esencial eso. Ahora bien, hay que decirlo también, porque esos son los jugadores más llamativos, pero hay una dupla ahí en el medio que viene sosteniendo el equipo, Gas con Leiva. Sí. Esa zona, es muy interesante. Claro, O'Higgins, si tú lo visualizas en el torneo de la Copa de la Liga, está clasificado.
0: Sí, pues clasificó ya semis.
4: En el torneo, tuvo una derrota, no calculada, pero son las posibilidades del fútbol. Entonces quedó un poco lejos, pero por eso insisto, ¿cómo será el planteo directivo para el segundo semestre? Ahí puede haber alguna clave.
0: Está con 19 puntos O'Higgins, Toñito, a 11 de Colo-Colo, que todos lo miran para arriba Colo-Colo.
1: 22, pero todavía queda
0: mucho. Pero le queda un partido con la última.
1: Queda muchos partidos, evidentemente, lo que dice. Claro, la billetera también ha crecido.
4: Sí, pues.
1: Por lo tanto, hay opción de que. Pero la dupla Ogas y Leiva, yo diría que.
0: ¿Por qué no fue la selección Ogas? ¿Por esto?
4: Probablemente.
0: Porque si no veo explicación por qué no se jugase en la selección.
1: Es probable que algunos no hayan.
0: Igual podría haber vuelto hoy día y
1: se juegan el C. Es probable que algunos no han estado en esta nómina, los que han estado en equipos que están jugando ya estas instancias, ha dado algún espacio también el seleccionador.
0: Que llamó Francisco Salinas de Coquimbo. Sí, por eso.
4: Sí, es que para no cargarlo tanto, porque ya está Faunde.
1: Los jugadores que se van, se quedan fuera, te aseguro que si alguien le dice, hay que. Hubo una negociación y tú te quedaste acá porque nosotros lo pedimos, el jugador no va a estar. Va a tener una cara de pocos amigos.
4: Pero, y acá no, porque el mercado intermedio para nosotros es intermedio, para otros países de inicio. Por ejemplo, yo siento que González, con estas campañas que ha hecho,
1: va a saltar en cualquier minuto.
0: Panchito González.
4: Tiene mercado duro, México. Estoy viendo. Entonces,
1: Gargues de Palestino. Creo que
4: ya no, pero hablando de O'Higgins,
1: también de los que han estado jugando en este nivel también van mostrando.
0: No interrumpa al maestro, que está bien. A Igor Federico, perdón.
1: No
0: lo saque del eje.
1: Estaba apoyando.
4: Para cerrar con O'Higgins, que es el tema puntual, ¿no es cierto? Sí. Entonces es una campaña digna de elogio porque ya viene con un arrastre. ¿Sostiene todavía el invicto como local?
0: Lo tengo, mire.
4: Partido internacional.
0: Déjeme contarle
4: este
0: eso.
4: Año, ¿sí?
0: Mire. 1-0 a Bahía de local. Después perdió de visita, de local. Después 1-0 a Tolima. Perdió después de vuelta y ahí quedó fuera de Libertadores. En la Sudamericana, 2-0 a Millonarios, 2-0 a Boston River y 0-0 con Sao Paulo. Además de estar invicto, Igor, lleva 8 partidos de local en copas internacionales que no le marcan un gol. En Rancagua, obviamente. Sí, en Rancagua. Bueno. De locales.
4: Está todo muy bien, pero el fútbol es exigencia permanente y es lógico también que, los hinchas que lo han acompañado bien en varias salidas.
0: Sí.
4: Esperen este sorteo porque hay que ver qué rival te toca. Rival que viene de la Copa Libertadores, en fin. Se inicia otro camino.
0: Es mañana, el tercero de un grupo de Copa Libertadores el que baja a jugar estos playoffs de la Copa Sudamericana. Los criterios en el caso de la Sudamericana se enfrentan los segundos de grupo de la Sudamericana, valga la redundancia, contra los terceros de la Libertadores. Se ordenan a los equipos de la Sudamericana del 9 al 16, según puntos y diferencia de gol, y a los de la Copa del 17 al 24. Y de ahí el cruce es proporcional, por el mejor segundo de la Sudamericana, con el tercer peor de la Libertadores y así. El caso de Coquimbo, escuchemos a Lucas Prato, perdió ayer Coquimbo, pero entró gracias al empate que rescató el cuadro de Tolima y Universitario. Eso clasificó después a Coquimbo. Escuchemos a Prato y le damos una vuelta al Pirata y luego hablamos de la Católica.
5: Después lo fuimos a buscar todo el segundo tiempo con un jugador más, pero sacaron dos o tres pelotas ahí abajo del arco, el arquero tapó una, es así el fútbol, estamos muy felices porque vamos a definir en casa en los octavos, así que hay que estar tranquilo, con humildad, y ahora pensar el domingo por la liga, que es importante para nosotros.
0: Ya pues, ahí está la palabra entonces, Lucas Prato, pasa Coquimbo.

0: también, primera vez en su historia, y lo mejor de todo es que pasa primero en su grupo y va a poder cerrar su ronda de octavos de final como local, con quien le vaya a tocar. ¿Qué le toca a Coquimbo este fin de semana, Igor? Contra Deportes Limache, un Limache que viene medio apaleado, revolcado en los últimos partidos.
1: Sí, evidentemente Limache ha tenido un descenso, empezar a sentirse el efecto de la salida de Pinares y la lesión de uno de sus volantes. Pero bueno, todavía está en esa zona y es un equipo que tiene su funcionamiento. Sí, yo siento que en algún minuto, cuando todos los que están jugando estos torneos internacionales vuelvan de lleno a meterse en el torneo, hay varios equipos que les van a quitar puntos a los que están arriba. O sea, sí. yo siento, por ejemplo, recuerdo haber visto, me llamó la atención el partido de Coquimbo y Colo-Colo.
0: ¿Copa de la Liga?
1: Los jugadores de Coquimbo se veían una velocidad más rápida para llegar a la pelota, para acelerar, para ganar las divididas. Y yo siento que varios de estos equipos que están todavía jugando internacionalmente, cuando vuelvan adentro, sí, pueden generar más de alguna sorpresa a los que están arriba.
0: Yo les voy a contar, antes de ir a Buenos Aires, para hablar de la Católica, que en todo Chile la señal es clara y está a la mano. 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Preguntamos por escándalos a propósito de los 11 años del FIFA Gate. Escándalos a todo nivel en el deporte. A ver, Cristian Quintanilla, escándalo en las carreras de autos chic. Cuando golpean el parachoque al rey para ganar la Copa Pistón y al Rayo McQueen, me mató. Lo voy a finalizar la carrera, me mató. A ti, Monaco, te gustó, no lo entendí nada. Muy bien.
2: Sí, no, que no haya visto.
0: Gracias, Cristiancito. Es que yo tengo una memoria muy endeble, la vi, pero me olvidé. Mike, el amigo de Temuco, Litoris es su apellido. Final de la B, año 91, Temuco 7, Colchagua 0. Luis Antibáñez y el señor del maletín actuaron antes, dice el amigo Litoris. Felipe Aránguiz, un escándalo cuando llegó Aquino a Colo-Colo como el mejor de fútbol argentino. Y la llegada de Walter Ábalos a la U como el mejor de Paraguay, dice. Ernesto Guajardo, gran clasificación de mi querido Club O'Higgins. Feliz con la campaña del capo de provincia. Un especial saludo a don Igor Federico Ochoa. Manuel Matus, respondiendo a la pregunta de lo que pasó en Avellaneda entre Independiente y la U, lamentable porque se trató de personas. Los demás escándalos generalmente es por dinero. 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Cristian Mujica, el gas pimienta en la Bombonera 2015, con Boca descalificado. Claudio Gabriel Montesino, desde Valdivia, hincha de Colo-Colo, saluda al gran polaco Golver.
2: Muchas gracias.
0: Hay que reconocer que es un grande. Almorzando una rica cazuela de gallina de campo en la Perla del Sur, Pato Cabello, peor escándalo, sin lugar a dudas, el maracanazo del Cóndor, otro Maradona fuera del Mundial por doping. Inquilino, Fernandito Ibarra, dice el que recuerdo, la carretilla del Estadio Azteca con Navia incluido, y la entrada a la cancha de la enfermera a buscar al Diego, cómo no. Y Silverio recuerda las sillas de la Copa Davis. Tremendo, grande Silverio.
1: ¿Te doy uno?
0: Yo estaba ahí con mi madre. Compramos el abono para el fin de semana, me lo regaló y fue una gran decepción.
1: Qué vergüenza.
2: Gran decepción. ¿Cómo volar las sillas? Eso fue en el
0: Hoy Movistar,
2: ¿no es cierto? Sí, claro.
0: Con Guillermo Coria provocando a la gente de un inicio y ahí.
1: Te voy a dar uno ya que se viene el Mundial.
0: Vamos a quedar topo en línea.
1: Copa del Mundo, España 82. Cuando el jeque de Kuwait bajó a la cancha a increpar al árbitro soviético y lo obligó a anular un gol. Y el árbitro le hizo caso. Entró a la cancha con los guardaespaldas vestidos y le recriminó. Tú ahí va 2-3 minutos, se fue y el árbitro no fue gol. Pique a tierra.
0: O bota pique, como
1: bota pique. Bota pique. Y bueno, al día siguiente la FIFA eliminó de por vida a ese árbitro, nunca más árbitro internacionalmente. Al jeque le metieron una multa, ¿no?
3: Un adelantado el árbitro, sí, porque de ahí hacia adelante, tanto que le hacen caso a los jeques.
0: A ver, Alejandro de Vitacura me manda un documental tremendo.
1: ¿Cuál?
0: Netflix. Detroit Pistons y los Indiana Pacers. Una pelea descomunal. Así que también es un tema que está incluso en las plataformas para que lo pueda ver. Vamos ahora a hablar con Caneo, Topito Caneo. En una suerte de vacaciones, pero trabaja. De hecho, lo que está haciendo ahora es un favor para nosotros. Un favor porque está saliendo al aire. Siento que mañana él debería estar al aire.
4: ¿Qué tal?
0: ¿Qué tal, Topito Caneo, para los mal hablados?
4: ¿Qué tal? ¿Cómo estás? Después lo arreglamos ahí, con recursos humanos.
0: No sé. Ay, lo vamos a arreglar, perfecto. Me sé que era un favor, pero bueno, entiendo que la amistad queda al lado de estos casos.
4: Ya está al tanto.
0: Ya, perfecto. Saludos también. Oye, ¿qué tal? ¿Cómo está Buenos Aires? Cuéntenos un poquito. Hay Gorochoa, hasta el Polaco, hasta Toño Preto, estamos todos acá.
4: No, pero aquí está Cooperativa, que es lo importante y lo relevante. Aquí está Cooperativa una vez más para este partido de Copa Libertadores entre Boca Juniors y la Católica, y aquí en el Barrio La Boca, en Caminito.

0: Loreto, donde ya hemos hecho ya la primera avanzada para estar mañana en el estadio, para ya poder tener todo listo para la transmisión de mañana entre los Cruzados y el cuadro de Boca Juniors. Un cuadro de la Católica que ya viene en ruta hasta Aeroparque, hasta este aeropuerto, donde va a llegar al sector de Puerto Madero y donde ya eso de las 8 de la noche de horario argentino va a recibir un pequeño banderazo por parte de los hinchas de la UC que ya están acá y que han ido llegando con el correr de los días. Se presume que puedan ser alrededor de 2.000 hinchas los que lleguen hasta acá, hasta Buenos Aires, para ser parte del partido y estén en el sector de visitantes del Estadio de la Bombonera para enfrentar mañana a la Católica. Mucha expectación hoy día, siguen estos pasacalles que ya podíamos ver después del partido con Cruzeiro, siguen estos contra todo y contra todos del cuadro Xeneize que se sintió completamente perjudicado, claro, luego del encuentro frente a Cruzeiro de Belo Horizonte en la fecha 5 de la Libertadores. Así que así se vive este ambiente con arreglos que se están haciendo alrededor del estadio, los distintos palcos, las entradas y todo lo demás, con el funcionamiento del museo también, pero poco movimiento hasta ahora del día en este estadio y en este club que va a tener distintas bajas. Merentiel y Vareiro son bajas. Merentiel, eso sí, está dentro de la citación. Sí. No está Carlos Palacios, no está Cavani dentro de los citados y va a tener que suplir distintas bajas el elenco de Úbeda. Bueno, los dos delanteros que están con problemas físicos, lo de Merentiel hoy día iba a ser probado a ver si podía tener opción de algunos minutos y el ingreso de un volante central de Ander Herrera, seguramente en esa zona, y la salida de Ayrton Costa, sí, por suspensión.
1: Sí, oye, bueno, lo decía el Topito Caneo, Merentiel se recupera, en un rato damos la formación de la Católica con Topito allá, que lo está esperando, a los Cruzados que viajan en unos minutos, pero Igor tiene afuera a Ayrton Costa, tiene afuera a Vareiro, veremos Merentiel en qué condición está, entiendo que no al 100, y a Ascacíbar, el ruso, Cavani obviamente afuera por razones ya históricas, y Carlos Palacio no alcanzó a llegar. Sí está Lucas Williams al arco.
2: O sea, los 3-9 no citado están disponibles.
1: Claro, Merentiel es nominal lo que está ahí.
2: Queda uno nomás.
1: Sí. Jiménez. Delgado, ¿no? Ah, perdón, Jiménez. Delgado del Central, Jiménez.
2: Bueno, me entrará Recevalle, ¿no? Sí, Boca de...
3: tiene. Aparecen jugadores.
2: Esos planteles deben tener, digamos, ¿no? Pero en definitiva, el partido es de alta tensión para Boca porque, bueno, no tiene otras posibilidades. Para ellos, quedar en la Copa Sudamericana no. Al menos en lo que dicen, ¿no? Porque siempre acá hay mucho verso. No lo toman casi como una afrenta. Bueno, les podría tocar, si es así este asunto. Claro. Pero, y el partido, claro, tendrá esa tensión adicional porque ellos le han sacado partido también al último juego contra Cruzeiro, el arbitraje, todas esas cosas que conforman un clima de Copa Libertadores. Así que... yo siento que para la estructura de Boca, bueno, Vareiro venía siendo importante ya hace rato que está fuera, y Ascacíbar, ese jugador les pesa en este tipo de partido cuando no está porque él tiene más pisada en el área rival que los otros, para mi gusto. Entonces, igual el partido lo tiene que salir a buscar en toda su expresión Boca, no le queda otra.
3: Sí, así como para la Católica, digamos, es final y le cae la presión de avanzar, a Boca ni hablar. O sea, juega de local y el único resultado que le vale es la victoria. Y sí, desde mirada, Boca no viene bien, viene a los tropezones, en líneas generales, viene a los tropezones. A veces define algún partido, otras veces no lo define, como con Cruzeiro, por ejemplo, como el clásico. No veo un Boca con el acero a fondo, bien, en un buen momento. Han empezado las primeras críticas duras del mundo de las hinchas y de los programas partidarios a Riquelme. O sea, tampoco hay un clima así donde todo fuegos artificiales, todos felices, todos abrazados. No, Boca también tiene un partido
2: pesadito para ellos. Llegan con un puntaje que ellos no...
3: Depresión, por eso te digo.
2: Ellos... Cuando empezó el grupo, para ellos, para
1: Miranda, reojo.
2: A ver, hay que distinguirse, porque a veces los periodistas como que te cancherean más que los propios involucrados, ¿me entiendes? Entonces, bueno, pero ahí está la realidad y así se juega el

0: partido.
1: Sí, ahora yo creo que es a mí esto de que efectivamente Boca no, hoy día no es un no tiene un fútbol muy vistoso que digamos, ni tampoco pareciera ser un equipo tan apabullante, pero vemos la historia, incluso la historia reciente, y llegó una Copa Libertadores sin haber ganado un partido.
0: En los playoffs.
1: A lo que voy es que es un al final del día a mí como que no me como que eso no me dice nada, como que digo sigue siendo un equipo jodidísimo con una atmósfera probablemente muy muy hostil, y me preocupa porque creo que Católica en el último tiempo ha caído mucho en el reclamo exagerado, en entrelazarse con el árbitro. San Pedri recibe amarilla todos los partidos por reclamar, creo que los últimos 6-5 tiene tarjeta amarilla por reclamo, y eso de una u otra manera te saca. Entonces tengo más temor por ese lado, por el lado
0: de lo externo,
1: claro, de esa insisto, de esta postura que ha tenido Católica en el último tiempo, que me preocupa, porque creo que tiene fútbol para otra cosa, pero cuando lo veo todo metido apurando al árbitro, y sobre todo ahora un árbitro como este de visita en la cancha de Boca, uy.
2: Pero, a ver, sí. Yo creo que hay algo que hizo Universidad Católica en esta serie, que fue dar vuelta al asunto, porque si uno reparaba en los comentarios luego de la derrota con Boca Juniors en el Claro Arena, bueno, no había nada que hacer. No, Boca, de un fútbol de otra dinámica, de otro ritmo, paredes,
0: sí, pues.
2: Tremendo jugador. O sea, esa noche...
0: Y la Católica reducía a lo mínimo.
2: Eso. Por eso, entonces, si ahora llega un escenario en el que tienes más puntos que ese mismo equipo... Y ese equipo está también presionado. Bueno, algo hizo bastante bien en el curso del grupo. Porque hay que recordar lo que se decía esa noche. Era una cosa que...
0: Sí, no, sí, es verdad.
2: Uno decía, bueno, la verdad, mejor que no sigan, porque era tan rotundo, digamos. Bueno, pero las copas y el fútbol tiene eso, que te va variando, y a lo mejor... La solidez de ese día de Boca después se extravió, sobre todo creo yo en el partido en Ecuador. Ahí ellos, yo creo que se enredaron.
0: ¿Es el que se enredaron?
2: Yo creo,
0: sí, porque perdieron con este equipo.
2: Y perdieron a Ascasíbar. Entonces.
0: Aislando fecha.
2: Porque ya después con un equipo brasileño nunca ellos la sienten tan fácil. Entonces, veremos qué pasa en esta.
3: En la Católica, yo creo que en general, por ahora, los mejores rendimientos de la temporada yo los he visto en la Libertadores. Sí. O sea, los partidos donde se ha visto más sólido, un equipo más allá. Yo te diría que el primero con Boca, sí, ahí perdieron la brújula. Estaban demasiado, hay una presión atmosférica, emocional. Volvía a la Libertadores, al Claro Arena, era Boca, era, qué sé yo, Gary Medel, todo. Y se pasaron, se le salió la cadena a muchos, fueron más al combate que al juego, pero después se equilibraron y el equipo tiene un funcionamiento clarito, hace el 4-1-4-1.
0: Sí. Pero ojo que hay cambios en la formación. Sí. Vamos a eso para poder enriquecer el debate con el lado de la Católica, pero antes un par de opiniones y voy con Topito. Topito, estás ahí, ¿no?
4: Sí, aquí estoy escuchándolo atentamente.
0: Topito, mira, pregunta a Topilover. Caneo.
4: Hola, Topilover.
0: ¿Habrá comido otro tipo de carne allá? Oh. ¿La de burro? Se sigue vendiendo harto, ¿no? Yo creo que se refiere a eso, Topilo.
4: Voy a contar una infidencia. Llegué el lunes a Argentina, sí, pues, sí. Y hice mi ruta, siga la vaca y todo lo demás. Bien. Después de la noche tuve que ir a comer milanesa.
0: Perfecto.
4: Y me enfermé.
0: Sí, algo se contó al aire ayer. Sí. Se reportó al aire.
3: Le cayó mal el agua, ¿no es cierto?
0: Ya, y se enfermó, pero hoy día está bien.
4: ¿Qué día? Hoy día estoy con la dieta 8, apoyito con arroz.
0: Esa es la dieta del maestro Bilardo, más que...
2: No, ¿por qué me mete a mí?
0: ¿Por qué traigo un 8?
2: Disquisiciones de Bonaerense, yo no tengo nada que ver con
0: su... Y Chumito pregunta si está caro Buenos Aires, para los que están pensando en ella y escuchan Cooperativa ahora. ¿Está caro?
4: Está caro.
0: Ya.
4: Sí.
0: Perfecto.
4: Sí, cada vez más caro.
3: ¿Cuánto está la milanesa?
4: Sí. Uf, 20, 22 mil pesos por ahí.
0: Ya, ¿sí? Correcto.
3: Depende del lugar. Pero en el bodegón, ¿dónde comió? ¿En el bodegón o en un restaurante?
4: No, en restaurante.
3: Ah, bueno.
0: Sí, pues mantener.
4: ¿Cuáles son los bodegones, Prieto? Tú que sabes mucho de acá de Buenos Aires.
0: ¿Y el oftalmólogo, Toño Prieto? ¿Cuánto vale? Eso nunca.
4: El doctor.
0: ¿Quién es?

0: oftalmólogo.
1: ¿Atiende con Fonasa acá?
0: ¿Y en la noche también?
2: No, no, era de día.
0: Ya, oye, me perdí, me enredé. ¿Dónde estamos?
3: Vamos a la Católica. La pregunta era:
1: ¿el lado cabaltero?
3: Otro tipo de carne, porque la hurta de está famosa. Ya entonces queríamos si la experiencia la traía al topo caneo. Pero ahora hacemos el quiebre porque hablamos de la Católica, de la formación de la Católica, que tiene un nombre afuera que quiero que la gente lo debata, el hincha cruzado. Porque se queda afuera topo quién de la formación estelar.
1: Justo Gianni, en la última práctica, la que hizo Daniel Garnero en Santiago, ya para venir hasta acá, hasta Buenos Aires, y que tiene como 11 más probable, y es el que trabajó antes de venir, acá no va a entrenar, acá llegan al Hotel Madero, cercanito al Cigalaba, acá, a la casa de Ernesto Díaz Correa, va a estar con Bernedo en el arco, Arancibia, Ampuero, Juani Díaz y el Keno Mena. Vuelve Juani luego de sus complicaciones físicas que lo restaron de los últimos partidos.
3: Afuera el Dani
1: González. Barcelona de local. Y fuera el Dani González.
3: Vamos.
1: Mena cierra esa línea de cuatro. En el medio, Valencia Martinezuki, que es la que ha estado, que es la que estuvo en el partido de Copa Libertadores. Y arriba, Sampedri, Montes y Cuevas. Cuevas seguramente siendo parte de un diamante en el medio campo y dejando solamente a Montes y Sampedri arriba. Sale justo Gianni, entra el Simbi entonces. Lo más probable es que sea este 4-2-2-2 que va a plantar Dani Garnero. Nada de tres puntas o con un Cuevas, que lo veo poco probable, pero con un Cuevas yendo por la izquierda. No me cierra ahí, me cierra más como un volante interior por ese lado zurdo el Simbi.
3: Ya, porque la gente opine, a ver, verdadero tetracampeón de los buenos hinchas cruzados que tenemos acá. Dice a Gianni, le ha faltado regularidad en los últimos partidos. Yo ahí, no sé, en este calibre de encuentro, con la importancia que tiene para la Católica conseguir un golcito, Gianni ha sido de los que más marca. Tiene buen juego aéreo, pero no sé, ¿cómo lo ven ustedes?
4: ¿A Gianni?
3: ¿La ausencia? ¿Polaco cuarto partido? ¿Qué te parece la formación de la
4: ausencia? Yo creo que ha sido uno de los muy buenos refuerzos que ha tenido Católica. Muy bueno. Tiene... Me contagia mucho, es un tipo muy proactivo, no es de los que está esperando la pelota que le llegue, sino que se involucra, y contagia mucha energía, un tipo bien, que va a todas, que creo que es uno de los buenos elementos que tiene Católica, y por tanto, por lo mismo, esa intensidad que él marca, yo creo que también le permite a Católica jugar a un ritmo a veces diferente. Es muy cómplice de Suki, de Valencia, de Monte. Entonces creo que no. O sea, que es un jugador que cuando no está, para mi gusto se siente. Que ha bajado un poco, sí, es verdad. Como también bajó Monte, por ejemplo. Pero en general creo que hay una dinámica ahí en el medio que es bien, está como bien aprendida.
3: Sí. ¿Igor Toño?
5: No, a ver,
3: Igor Federico.
5: Dando una lectura, porque si es que esta es la formación, porque la haya probado acá no es tan definitivo. Quizá la presencia de Cuevas porque está jugando Braida como titular, que es un lateral muy ofensivo. No sé, podría ser.
3: Puede ser eso, sí.
5: Una explicación, pero Gianni ha sido importante en los partidos Cobero, porque no es desechable eso que dices tú, tiene juego aéreo.
3: Claro.
5: Son partidos de pelotas paradas, de en que ese rubro te resuelve, pero. Pero bueno, yo creo que Garnero pensará un partido más de trajín, de ir a espacios cortos, de refriega, y bueno, pone a Cuevas para rellenar también el medio. Puede ser.
3: Formación defensiva, dice Sergio. Creo que es para ir a buscar un empate en el minuto uno, y eso es peligroso, Toño Prieto.
2: A ver, Gianni lleva 10 goles en la temporada, sí. En su debut en la Católica, creo que es una buena cifra. Por supuesto, por detrás del Toro Sampedri, entre los dos han marcado un altísimo porcentaje de las anotaciones. Es inteligente, se mueve bien, él sabe, entiende que las marcas generalmente se las lleva a Sampedri, y él por atrás viene, espera el rebote, espera la pelota que pase o que nadie rechace, y ha conectado, buen juego aéreo, pero probablemente aquí también el entrenador puede dar algún toque, como lo ha hecho en muchos partidos. Yo creo que no se va a salir del 4-1-4-1, va a doblar por los costados, como lo hacen todos los partidos. Y ahí Cuevas, claro, te entra en una dupla con Mene, como dice Igor, Boca está utilizando un lateral que agarra la moto y agarra la moto y agarra la moto hasta el otro lado, o sea, no llega hasta ahí nomás, es decidido. Y Gianni en el retroceso, yo diría que es su punto más débil, no es el fuerte. En cambio, sí, el Simbi Cuevas te puede dar eso, te da te lo va a enredar. Es un jugador que sabe hacer ese trabajo, ese retroceso. Ahí viene la decisión del entrenador. O se va con el Simbi Cueva por un efecto de frenar a Boca en el inicio. Y dejar a Gianni ya para una segunda parte. Y lo otro, bueno, el resto es el mismo equipo. O sea, están jugando, vuelve el zaguero central Díaz, que también juega ahí.
3: ¿Y ese cambio te parece adecuado pensando en cómo venía Daniel González?
2: O sea,
3: y cómo andaba Díaz también.
2: A ver, no se vio bien Daniel González en el partido anterior. O sea, en los dos goles él tuvo clara deficiencia, responsabilidad, no fue agresivo en atacar la marca, dejó siempre espacios. Bueno, y aquí también entrará el análisis del entrenador, juego aéreo. Y la Católica en la Copa Libertadores se ha visto bien, muy bien juego aéreo en ambas áreas, que también es una forma de llegada al gol.
5: Igor, el tema que quedó flotando el partido en Santiago fue la libertad de Paredes. Todos decíamos, bueno, no lo apretaron, no lo marcaron. Pero desde ese partido ahora, Paredes ha ido mutando y, según los críticos, no para bien, porque está buscando la pelota mucho más atrás, casi como un tercer central. Y entonces los críticos dicen, bueno, con eso el equipo de Boca se alarga y se torna más lento. Presumo que mañana jugará más arriba, pero alguien lo tiene que marcar.
3: Que no esté tan libre como acá.
5: Claro.
1: En el partido de ida fue Suki. Fue Suki lo marcó en el partido de ida cuando entró en el segundo tiempo. Recordemos que ahí el argentino tiempo. no entró del inicio. Claro, no entró del inicio y ahí lo fue apretando un poco, pero tuvo mucha libertad en ese primer tiempo. Y con respecto a lo de Juan y Díaz, recordar ese partido con Cruzeiro allá en Santiago, perdón, donde hizo un muy buen partido y ahí lo catapultó como un titular indiscutido. Bueno, después su lesión lo fue sacando, pero era un puesto y era una ubicación para Juan y Díaz que él tenía reservada por su buen rendimiento, que cuando estuviera bien iba a volver y así iba a ser.
3: Topito Caneo desde Buenos Aires, gracias por el reporte. Mañana en la transmisión de Cooperativa para esta final de la UC, y los últimos conceptos son suyos, amigo mío, si nos quiere contar algo más de la Católica, de Boca.
1: Sí.
3: Y nos despedimos porque vamos a ir al corte y volvemos con Colo Colo.
1: Bray, Braida, Lidilolo, Pellegrino, Blanco, la defensa de Boca, Herrera, Paredes, Milton Delgado y Tomás Aranda, que cumplió con mucho, lo usó en el Claro Arena, y arriba, bueno, el Changuito Ceballos, que va a ser titular, va a ser uno de los que va a ingresar, y Milton Jiménez, que aparece como el tercer delantero en estas opciones de Úbeda, pero bueno, por la lesión de Vareiro y la segura no recuperación de Jiménez, aparece... De Merentiel aparece Milton Jiménez.
3: Listo nomás. Muchas gracias, Topito Caneo. A ver, Igor, lo último y nos vamos al corte.
5: Yo creo que el zaguero que va a jugar por Ayrton Costa tiene más condiciones técnicas y un futuro muy amplio. Pero claro, Ayrton Costa es
3: duro.
5: De raspar. Entonces ahí también hay un aspecto que vamos a ver mañana, si le da o no margen a San Pedro en especial.
3: Gracias, Panchito. Descansa, recupérate bien y mañana con todo. Cuídate.
1: Chau,
3: querido. Abrazo a Pablito Suárez desde la cuarta región, hincha de Coquimbo. Hola, Pablo, tanto rato que no venías. Dice, muy feliz porque Coquimbo clasificó primero en el grupo B a los octavos de la Libertadores. Sí, abrimos con eso para que después retroceda y escuche el análisis de la mesa del equipo pirata. 14:45, un par de opiniones y al corte. Abrazo a Mario Aravena Neumann, que está en Barcelona escuchando. Quiere pedir un saludo de Igor Federico Ochoa para su padre, que es un fiel auditor del programa y admirador de los análisis y comentarios eruditos del maestro. Dice Mario Aravena Neumann. Saluda a la distancia a su padre.
5: Muy bien, pues un saludo. Muy generoso en las calificaciones, pero bueno, un saludo de corazón, que es lo que más interesa.
3: Ahí está, de Igor Federico. Cristian Cerdenki, lo de Garnero de visitante le gusta juntar a Cuevas con Mena. Gianni anda perdido, dice, últimamente. Reinaldo Cariaga Burgos de Conce dice, el mayor problema de Cuevas no es el retroceso en la marca ni nada, es su actitud para enfrentar ciertos partidos, y ese partido bravo el de mañana. Roberto Miranda, Cuevas está bien para encimar a Aranda, y Gianni, primer cambio para San Pedri o Montes, dice Roberto Miranda. Buena lectura. Maxi Solar Ojeda, ojalá arquero de la Católica, lo van a buscar. Boca es mañoso, dice Manuel. Lo de Gianni es por retroceso. Cueva hace más de ir y volver, pero Gianni sería una buena alternativa para el segundo tiempo. Claudio Gabriel Montesinos, desde Folilco, región de los Ríos de Valdivia, hacia la cordillera escuchándolos. Saludos a todos, en especial a un lord del fútbol, Rodrigo el Polaco Wolver. Mira, otro polaco, ¿no? Te saludaron.
4: Ah, muchas gracias.
3: Un lord del fútbol. Ya. 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

0: 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El corte comercial ya a la vuelta, vamos con Colo Colo y Rodrigo Gómez, porque hay noticias en el Monumental. Habló Pastrán, habló el dirigente implicado en los incidentes en la gresca del Claro Arena. Muy sabroso lo que va a contar Rodrigo Gómez en 5 minutos más.
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2: 15 grados. 15 grados en Santiago.

0: Toñito Prieto, Igor Federico Ochoa y Rodrigo el Polaco Goldberg. Hablamos el primer bloque de los coperos, de los que están avanzando y los que están por avanzar, ojalá, en el caso de la Católica. Ahora es momento de hablar de Colo Colo. El super líder del torneo espera un partido ante Deportes La Serena, de visitante el fin de semana. Habló Pastrán, Rodri, pero también habló Eduardo Loyola, el del famoso gesto en el Claro Arena, luego de la gresca entre ambos planteles. ¿Cómo estás, Rodri? Bienvenido.
1: Bien, Ernesto, ¿cómo están? Muchas gracias. Aquí estamos en el Estadio Monumental. Ha comenzado hace algún instante la reunión de directorio de Blanco y Negro, que tiene esta nueva mesa que encabeza Aníbal Mosa, proyectando ya este mes, el primer mes con la nueva administración. Y dentro de esta reunión está el protagonista de nuestra primera parte del reporte, que es Eduardo Loyola, vicepresidente de Blanco y Negro, que recordemos estuvo en la cancha del Claro Arena, y su gesto, este dedo medio levantado hacia los hinchas de la Universidad Católica, por supuesto que se fue viralizando, y hoy estuvo temprano tras la práctica acá en el Estadio Monumental y tuvimos la posibilidad de hablar con él. Obviamente estaba en una disposición de enfrentar este gesto, todo lo que se generó en medio de la bataola dentro de la cancha, y nos dio su explicación, qué pasó, por qué el gesto. Esto dijo Eduardo Loyola acá en el Monumental.
2: En mi infinita bondad, porque la tengo, intenté, me di vuelta y miré a los hinchas de la Católica y le hice que se calmaran en mala hora, porque gente de muy buen ver y aparentemente bien educada me insultó, me tiraron de todo, me dijeron groserías, se acordaron de mi mamá en infinitas veces. Bueno, viene un impulso irresistible temporal, mi mano derecha se levantó y de mi mano derecha un dedo, y hice un gesto que no me enorgullece, obviamente, porque mi deber como dirigente es conservar la calma, pero la hinchada tiene que entender, la gente tiene que entender que la falta de respeto no la ocasioné yo. Yo fui víctima, no victimario. Me disculpo, doy explicaciones desde lo más profundo de mi alma a todos quienes se pudieron haber sentido ofendidos.
1: Ahí estaba entonces la declaración de Eduardo Loyola, Ernesto, que lo dice él, un impulso irresistible, temporal, lo que le generó este gesto, coletazos todavía del partido en el Claro Arena, que tuvo también a los dos jugadores citados para la próxima semana, Javier Méndez y Joaquín Sosa.
0: Oye, no vamos a hacer apología de la violencia gestual o verbal, pero el relato es notable, Igor.
3: Sí, no, la verdad.
0: El rato no tiene desperdicio.
3: Cuesta encontrar en este tipo de incidentes una exposición de tan cuidado lenguaje, pero bueno, igual se le fue el dedito.
0: Se le fue el dedito, es que no, igual, a ver, convengamos que los hinchas que están ahí, los que estaban ahí, en todos lados te gritan y te escupen y te dicen, y en un partido de esa calibre, quizás,
4: que le dijeron. Yo creo que aquí, más allá de su verborragia bien realizada, en nuestro fútbol y en todo el mundo, hubo momentos donde entraron ciertas frases. O sea, insultar en el estadio no es nada. La gente tiene derecho a insultar. Y es ahí donde todos van cayendo a veces en una y otro. Uno conoce a este dirigente de larga trayectoria y alguien puede decir, oye, pero si es entendible, si te están eso. Absolutamente. Pero una reacción trae otra. Porque alguno levanta el dedo, el oso tira un vaso, el oso te tira un palo, el oso tira un ladrillo, el oso tira un fierro, y la cosa va para cualquier parte. Quedará en los anales su explicación. Ahora, reconoce evidentemente su falta, y los que son profesionales de esto, yo incluyo a los dirigentes, entendiendo que a nadie le gusta que lo insulten, nadie merece ser insultado. Pero en como se el círculo que se forma en el fútbol es que si tú estás en una tribuna, si tú juegas fútbol, tienes que aceptar todo esto. No es aceptable. Yo tengo siempre una posición distinta. Nací desde chiquito en el fútbol, mi papá era entrenador, escuchaba también cómo le insultaban, y evidentemente que también hay límites que marcar.
3: Punto. Pero Rodrigo, en toda esta docta explicación de don Eduardo, ¿por qué él estaba en la cancha?
1: Porque interviene, dice él, en una primera declaración, duró prácticamente 3 minutos, nosotros recogimos ahí su explicación más acotada. Él dice que ingresa al terreno de juego para intentar ayudar a calmar la situación, porque él estaba en la boca del túnel esperando junto a Aníbal Mosa, algunos directivos que ingresaran los jugadores, y cuando vio que la situación se estaba complicando, su afán fue ingresar para tratar de ayudar a separar o a controlar a los jugadores. Eso es lo que él dice, definiéndose como un hombre de paz.
0: Ya, pues ahí está entonces la explicación. El tribunal, Rodrícito, bueno, la Católica, Bernedo y a Daniel González, tú nos decías a los uruguayos, o sea, igual juegan con la Serena, pero pierden, probablemente se puedan perder el otro partido.
1: Claro, el próximo martes van a tener que comparecer ante la primera sala del tribunal disciplinario, Javier Méndez y Joaquín Sosa. Les habíamos comentado que esto les iba a permitir jugar el duelo frente a la Serena, y de ahí veremos qué es lo que determina el tribunal cuando lo escuche con su versión.
0: Perfecto. Ya pues, escuchemos a Pastrán, que habló en el Monumental pensando ya en el partido con la Serena.
1: Habló Lautaro Pastrán, que recordemos llegó como reemplazante de Lucas Cepeda, que estuvo hasta hace un ratito acá, Ernesto. Vino hoy Lucas Cepeda, estuvo junto a sus ex compañeros, lo vimos ingresar ahí por el gimnasio, después de su presentación en La Roja, vino para acá, y bueno, desde que se fue, la dirigencia está buscando un jugador diferente en los metros finales, trajeron a Lautaro Pastrán, pero hasta ahora no ha podido consolidarse como un titular dentro de la oncena de Fernando Ortiz. Se le preguntó hoy día por su rendimiento, la evaluación que está haciendo el argentino chileno, y esto fue lo que respondió Pastrán.
5: He tenido buenos momentos, pero como te digo, yo siempre soy exigente conmigo mismo, y obviamente sé que no estoy contento porque sé que puedo dar más. Bueno, me entreno diariamente para alcanzar mi mejor versión. Pero bueno, estoy tranquilo, estoy entrenando día a día y sé que en algún momento voy a jugar. Así como entro, puedo cambiar un partido, pueden pasar muchas cosas en el fútbol, pero esto es largo. Estoy feliz porque como equipo estamos muy bien y hay que seguir así.
1: Quiere poder tener más minutos en cancha. Recordemos que tuvo algún periodo, por ejemplo, recuerdo ese partido frente a Audax Italiano en la Florida, donde va como titular, termina generando una asistencia para el gol de Romero, pero sabemos que en el ataque es donde más ha variado el técnico, le ha costado ajustar esas piezas o encontrar los nombres ideales. Ahí está rotando Aquino, está rotando Pastrán y también Leandro Hernández, generalmente en la elaboración de fútbol. En la dirigencia, Ernesto, muchachos, va a estar conversando dentro de esta reunión que ya está en desarrollo de los reemplazantes, o al menos de los jugadores fichajes que podrían llegar para potenciar el ataque de Colo-Colo. Le preguntamos a Pastrán cómo está viendo que estén buscando un enganche, que vayan a buscar un jugador creativo, siendo que llegaron recién, y esto respondió.
5: Yo lo recibo de la mejor manera si vienen jugadores a su mano. Obviamente el club, nosotros necesitamos también más competencia y todo jugador que venga a sumar y para poder todo al final de año abrazarnos y salir campeones, buenísimo. Hay que seguir, digamos así, con humildad, trabajando y lograr los objetivos, como te dije recién.
1: Consciente entonces de que puede llegar dura competencia para este segundo semestre. Algunos nombres que están rondando acá el Estadio Monumental, Ernesto: Diego Valdés, ya, que ya estuvo en la aspiración de la dirigencia hace, bueno, en el comienzo del año, pero realmente el monto estaba lejos de lo que pretendía en aquel minuto.

gastar blanco y negro, y el otro es Carlos Palacios, que no ha tenido una buena temporada en Boca Juniors, que fue intervenido de su rodilla, que todavía no vuelve a jugar, y que, bueno, va viendo que sus opciones en Argentina son cada vez menores, y por eso quizás no ve con tan malos ojos volver a Chile, aunque claramente el salto era seguir creciendo. Así que eso es lo que están debatiendo, que van a conversar dentro de otros temas, por supuesto, pero

0: de características ofensivas, y lo del arquero, que sigue sobre la mesa.
1: Igual, oye, y lo de Aquino, porque si están buscando un 10, es porque no quieren tener más Aquino, ¿no?
0: Aquino, sí, está en un mal momento, no está alcanzando su mejor nivel de juego, además viene arrastrando estos problemas físicos, que de todas maneras ya hicieron una infiltración en esa rodilla y no debería tener mayores inconvenientes. Así que el otro día se vio una versión baja en el Claro Arena, y veremos qué pasa terminada esta primera rueda. Él tiene un contrato a firme hasta el cierre de este año, pero ya podría comenzar a buscar tratativas o eventualmente una salida.
1: ¿Qué caso este? Que parece que busquen un 10, pero Ortiz juega con 10, ¿no? Bueno, Diego Valdés lo hemos visto en la selección por los costados, sí, pero no
2: si
1: es lo ideal.
2: Pero si lo tuviera, yo tengo la impresión de que ya no, ya. Porque encontró un medio campo
1: claro,
2: que le está funcionando. Claro, está distinto y le funciona bien, con mucha dinámica. Es muy raro esto. Bueno, esto tiene... El fútbol tiene estas cosas que de repente dicen jugadores que deberían haber tenido, pero deberían haber... O sea, imagínate, campeón en Argentina, el mejor jugador.
1: No, es que no había forma aquí, que lo fuera
3: aquí
1: mal
3: cabe, aquí cabe la frase de Gorosito. Se achancharon.
4: Sí, sí, sí. Achancharse cuando tú andas bien y después...
1: Y después... Sí,
3: claro, pero él venía de... Por eso venía de Argentina.
1: Esos son los que hacen un gran primer año. Hacen un gran primer año, renuevan por dos y se achanchan ya por ahí.
3: Ahora, evidentemente, hoy día Colo-Colo tiene una estructura de juego que con esos tres volantes de ida y vuelta, más de resguardo y que con poca... no tantas luces hacia adelante. Por supuesto que la proyección hacia la próxima temporada, un Colo Colo liderando, que seguro va a estar en la Libertadores, empezarán a armar cierto equipo. Ahora, Diego Valdés en Vélez sí juega de 10, lo ponen de 10 detrás de la zona central y se mueve en esa zona ahí en Vélez, lo usan ahí. Ahí para eso están los entrenadores. Cuando si tú no tienes esos jugadores, por supuesto, él encontró otra estructura. Ahora, con esa clase de jugadores, tendrá que trabajar para encontrar esa siguiente
4: Valdés
3: estructura.
4: ¿Pertenece a los mexicanos todavía?
3: Y seguro.
0: Valdés es de Vélez.
4: Ah, ¿lo compró Vélez?
1: ¿Lo compró?
4: Oye, bueno, acá. Bueno, pero le compró el pase, no sé.
1: Claro, acá dice Danilo Rojas: yo cambiaría a Aquino por Baeza. Claudio Baez, así hay más alternativas en el tipo de mediocampo de Colo Colo. El Serrucho. Sí, que estuvo muy cerca. Rodri, ¿algo más con el cacique para cerrar? Porque no va a mirar la tanda.
0: Ahora esperar, Ernesto, el término de esta reunión. Veremos cómo anda el nuevo directorio. Ya no hay controversias de por medio, así que quizás ahí son más ágiles en las conversaciones. Bueno, esto es lo que vamos a ir evaluando ya con el inicio de esta nueva mesa de trabajo de Blanco y Negro.
4: Oiga, pero le cambia a usted y a los reporteros el sistema, porque antes, bueno, salía, si está Moza de presidente, él era una voz y después hay que buscar la contraparte.
1: Claro,
4: Pablo, ahora no. ¿Será eso o no?
1: Que hable más de Bordo Loyola. Que hable un poquito más, está bueno. Una vez a la semana que se deje su
0: a
1: frase.
0: A varios les gustó la declaración.
4: Sí, claro.
0: Pero claro, como dice Igor, es otra fórmula la que vamos a ver de aquí en adelante. Está solo el Club Social y todo el bloque Moza, que ahora es mucho más amplio, con 7 personas. Así que veremos cómo se escribe esta nueva historia de Blanco y Negro de Colo-Colo.
1: Listo. Muchas gracias, Rodrigo. Atentos a lo que pueda resolver ahí la mesa directiva, ya tirando líneas con los refuerzos.
0: Nos reencontramos, que estén bien.
1: Chao, Rodri, cuídate. 15:06, auspicios, y vamos a ir a la tanda y volvemos con la U. Habló Ormazábal, hay novedades con los refuerzos en la U también. 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
1: 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Abrazo a Julio Salinas. Escándalo grave, el peor, el del Cóndor Rojas. Giorgiano Moli, ojalá que la buena racha de visitante de la UC no acabe. me quería hacer caer. No acabe en el barrio donde juega el equipo Xeneize. Mire, casi
2: caíste.
1: Ojalá que no acabe en la Bombonera, señor. Sí. Ya sabes dónde me llevaba.
2: Sí.
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1: 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Corte a la vuelta a la U en Cooperativa Deportes.

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9: A esta hora se juega la final de la Conference League, Crystal Palace con el Rayo Vallecano, final histórica la que están jugando en 9 minutos. Ambos equipos en este torneo, el tercero en importancia en el viejo continente, 0-0. Está este primer tiempo en un partido donde el Rayito, el cuadro español, al igual que el Crystal Palace, buscan hacer historia en este campeonato. Lo estaremos contando y la información obviamente está en cooperativa.cl. Vamos a hablar de la Universidad de Chile, perdón, de la U. Y hablamos de la Católica. Acá alguien nos dice, oye, hablen de O'Higgins. Oiga, abrimos el programa con O'Higgins.
10: Llegó tarde. Sí.
9: Lo abrimos con O'Higgins, con Coquimbo. Y de ahí nos fuimos con el resto. Así que retroceda al YouTube y hablamos harto de O'Higgins, hasta editorial con

0: récord. Con podio sacamos de los coperos. Vamos con la U. Maxi Videla, al igual que en Colo-Colo, comienza a moverse, al menos, la temporada de rumores, acercamientos, a veces un mito en la U, aunque esto tiene una certeza, porque la U ya apunta a su central zurdo, Maxi.
1: ¿Qué tal, Ernesto Contreras? Así es. Rumores que también se van traduciendo en tratativas que intenta iniciar, por supuesto, la Universidad de Chile antes de que se dé el inicio oficial a este mercado. Recordemos, la U sigue en competencia y en el campeonato al menos lo va a estar hasta el 18 de junio cuando juegue el pendiente con O'Higgins de Rancagua. Lo decías tú, el central zurdo es una de las prioridades de Fernando Gago, ya lo habíamos dicho, junto a dos punteros, uno por cada lado de cara a este mercado de invierno. En el central zurdo ya aparece un nombre y es el de Nicolás Díaz, que también se puede posicionar, bien digo, como lateral izquierdo, un nombre que interesa y bastante en la Universidad de Chile, justamente por esa ductilidad y porque se acomoda perfectamente al perfil de jugador que pidió Fernando Gago cuando pidió un central que tuviera de pierna hábil la zurda para la saga de cara al segundo semestre. Así que el Nico Díaz es el primer nombre que sale, digamos, de la carpeta de Azul Azul para reforzar esa zona de la cancha que, recordemos, para el segundo semestre podría tener la baja de Yaneider Tamayo, porque ya lo habíamos dicho, más allá de que la Universidad de Chile pretende retenerlo, en la Unión Española no pierde la esperanza de contar con el venezolano de cara al segundo semestre. Así que si es que Unión Española llega a convencer a la U, Nicolás Díaz, además de ser una petición de Fernando Gago, también llegaría a reemplazar el cupo que dejaría el venezolano ahí en el plantel.
0: Que finalmente se va a ir, parece, a la Unión Española, Maxi, como se decía.
1: Sí, está. Tenía mucha fe en la Unión Española, tenía mucha fe a comienzos de semana, sobre todo, de poder dar vuelta la mano en esa negociación junto a la Universidad de Chile. Ya lo había contado el Topito Caneo, la postura del club de mantener a Tamayo, pero no daban su brazo a torcer, bien digo, en Independencia, y todo indica que esa negociación va a llegar a buen puerto.
0: Ya pues, se iría Tamayo, Nico Díaz, ex seleccionado nacional, hermano de Paulo, también te puede jugar como lateral izquierdo en su momento. ¿Y de los punteros, antes de entrar con la mesa, Maxi, o solo por ahora Nico Díaz?
1: Lucas Hanson, otro nombre que ha salido, este jugador que tuvieron una muy buen pasar por Vélez Sarsfield, que después recaló en Boca Juniors, donde no está teniendo nada de continuidad, bien dicho. Lo conoce Fernando Gago y es un hombre que le interesa a este jugador, que puede desempeñarse como puntero izquierdo de 31 años.
0: Sí, Hanson, que está citado para mañana, pero está jugando poco, Igor, Lucas sí, Hanson.
2: Wow, no
0: en Boca al menos, re poco.
2: Nada. Actuaciones muy espaciadas.
0: Sí. Pero sí, ¿cómo claro. lo describe usted cuando lo vio? ¿Más extremo? Sí, ¿cómo lo que sí, buscaría que, a
2: Gago? En Vélez lo veía yo como un extremo. Después en Boca no se me perdió porque ha jugado más adentro. Pero volvemos a lo que estábamos pensando el otro día o comentando aquí con Rodrigo. Un mercado intermedio era el reflejo de una decisión directiva ahí. El concepto actual de esa directiva a mí me parece tan nebuloso porque se vive en momentos muy, muy críticos, digamos. Nadie puede esconder esa realidad. Entonces, en una que viene con este tránsito así tan controversial, yo no sé si las decisiones futbolísticas van a ser tan, tan coherentes, digamos. Es más, no sé si tendrán ya destinado un presupuesto o no. La verdad no me parece una especulación futbolística entretenida, pero no la veo, porque esto tiene que estar sustentado en una cuestión mayor, digamos, en un club. Cuando salga el señor Mosa aquí a hablar en Colo Colo va a decir, mira, sí, vamos a tratar de traer esto o no, eres la voz del club y listo. Pero en la U hoy no sé cómo tomarlo, digamos. Entonces, bueno, seguiremos esta pista como que Gago, digamos, se inclina por estos jugadores, y eso ya tendría cierta coherencia, pero te insisto, la situación general de la U es muy complicada, digamos. Entonces, no sé cómo el mercado invernal sería tan normal, pero bueno, puede ser una sensación mía, ¿no?
3: Sí, es un momento complejo. Tratar de que estén separados ambas áreas, pero seguro hay profesionales de la U que están en lo deportivo, no están

0: No están en los escritorios ni en las oficinas. Gago está para que el equipo funcione, los jugadores mejoren y ganen el partido. Los que están en la dirección deportiva, me imagino que están, siguen con su trabajo, buscando y viendo. Ahora, evidentemente, yo creo que a partir del 2 de junio, cuando la Casa Central de la Universidad de Chile tenga nueva rectora o rector, seguramente habrá también otro cimbronazo fuerte con lo que ya se anuncia, que van a poner en duda el cumplimiento del contrato de la concesionaria. O sea, se vienen momentos duros en la parte de los escritorios. ¿Cuánto de eso afectará a esta otra parte? Yo creo que en algún momento va a afectar. Yo creo que, y en el momento de las contrataciones, habrá que ver qué sucede cuando no, lleguen.
1: Pero perdona, en esta estructura, tú dices los profesionales, todo muy bien, sí. Pero el controlador del club, el que...
0: No, claro, el que da el dedito para arriba, sí, aprobamos los fondos para esta contratación. Por eso te digo, ahí...
1: No sé si será tema del controlador en este minuto.
0: O sea, evidentemente...
1: La pauta de los refuerzos.
0: O sea, evidentemente que tiene que serlo, porque si no, ahí se le genera otro conflicto. Porque el entrenador dirá, bueno, señor, decídanse, ¿qué pasa con... ¿Tenemos o no tenemos la llegada de estos jugadores? Y ahí también puede empezar también...
2: A un técnico con personalidad se te puede plantar, Polaco, pero
3: es que además yo creo que a Gago, que llegó ya con la cosa armada, claro, yo creo que se vino también con la promesa de un
0: varios cariñitos,
3: de un cariñito, claro, de un pololeo, no sé si Marte de pololeo, pero pololeo. Entonces no creo que él, por su trayectoria, su currículum, vaya a decir, oye, no, en realidad no. Pucha, lo están pasando tan mal, así que no. No, tampoco creo que haya incendio en la casa, pero sí va probablemente a exigir lo que en su minuto acordaron. No se me ocurre que un técnico haya llegado así nomás, sin decir, sí, no, si está todo súper bien, quedémonos con esto nomás. Ningún técnico en el mundo lo hace. Entonces.
1: Bueno, pero cuando él llegó, el controlador estaba a la vista y tiene que haber conversado con él.
3: Sí, no.
1: Oye, yo lo que voy no es ni presidente, por lo menos la parte formal, y bueno, y según parece, porque uno tampoco es especialista, no está en sede judicial, pero tiene cada lío que... Bueno, pero veremos. Yo creo que es cuestión de esperar también situación de la U al término de la primera rueda. Le quedan 9 puntos por disputar. Puede llegar a, en el mejor de los casos, a 26. Pues, en el mejor de los casos. Entonces, claro, ahí también el entrenador, bueno, te puede decir, mira, estaba esto armado, el equipo no dio para este puntaje, necesito con urgencia. Está bien, puede ser.
2: Maxi, para cerrar la U, voces y la actualidad de Saldivia, que no es buena al parecer.
4: Sí, no es para nada buena la actualidad de Saldivia. No ha podido pasar del trabajo kinésico, pese a esa ilusión que contábamos de Fernando Gago, de poder por lo menos verlo en la cancha trabajando junto a sus compañeros durante la semana. Sigue con trabajos kinésicos el ex Colo Colo, así que es muy muy difícil que llegue incluso a estar en la lista de citados de cara a este partido con Deportes Concepción. El Nico Ramírez se integró hoy día a los trabajos con sus compañeros, sigue en reintegro deportivo, eso sí, hace algunos de los trabajos y se espera que entre jueves y viernes pueda completar al menos 2 entrenamientos, pero también difícil que llegue al 100%, pero tiene un poquito más de posibilidades al menos de estar entre los citados. Hablar de una titularidad muy muy difícil de cara a este encuentro con los Lilas, así que lo más probable a esta altura de la semana es ya decir que Tamayo y Calderón repitan como la dupla de centrales de Fernando Gago. Escuchemos a Fabián Ormazábal, que se refiere justamente a esta reestructuración que ha tenido que sufrir la línea defensiva y a la situación actual de sus compañeros ahí en la saga.
5: Sí, lo he visto bastante bien. Están haciendo un esfuerzo súper grande por tratar de recuperarse, por tratar de estar. Creo que ellos más que nadie lo saben. Pero sí, yo veo que se esfuerzan día a día, están ahí con los fisios, con los kines y lo están haciendo bastante bien. Yo los veo de buena forma. Con respecto a la ausencia, tenemos compañeros que están haciéndolo bien en los entrenamientos y también han demostrado un partido y creo que lo pueden hacer perfectamente, tanto la línea defensiva que jugó el otro día y integrando a Chelo ahora que vuelve y bueno, lo demás será decisión del profe.
4: Claro, ahí Marcelo Morales que vuelve de la suspensión, así que claro, la línea de cuatro debiese ser con Ormazábal, con Calderón, con Tamayo y con el Chelo.

0: Morales de cara a este partido con Deportes Concepción, que también adelanta el Rayo Ormazábal y también habla justamente sobre lo que comentaban recién, el final de este semestre para la Universidad de Chile y la importancia de dejar de ceder puntos para no terminar tan lejos de Colo-Colo.
1: Claro, creo que debemos estar tranquilos, sabiendo también que, como dije anteriormente, no podemos perder más puntos. Y claro, Deportes Concepción es un equipo que está necesitado de puntos, y bueno, viene el partido pasado, ganó, creo que hicieron un gran partido, pero nada, hay que enfocarse en lo que podemos hacer nosotros el domingo, tratar de contrarrestar sus virtudes y quedarnos con los tres puntos. Ha sido una semana bastante intensa, tanto así también los entrenamientos, creo que sumamos mucha intensidad, que eso nos va a venir bien a la hora de enfrentar los partidos. Creo que físicamente por ahí estábamos llegando justo a los partidos. Creo que estos días nos han hecho bastante bien y espero se pueda ver reflejado el fin de semana.
0: Ahí está la palabra de Fabián Ormazábal hablando de estos días de trabajo sin partido para la Universidad de Chile, días de trabajo que solo fueron interrumpidos durante el fin de semana por el corte de agua que hubo en la cisterna y que afectó a gran parte del Gran Santiago. Pero el lunes ya retornó el conjunto azul a las prácticas y no ha parado desde entonces.
2: El informe de la U con Maxi Videla. Volvemos a las 20, querido Max.
0: Dale, abrazo.
2: Chao, chao. Abrazo a Arturo Estrada, que saluda el aniversario del domingo que tuvo la U y pide que traigan de puntero a Leandro Fernández. Ahí están los goles, dice Arturo Estrada. Mike de Temuco, un central zurdo, dos punteros, un abogado administrativo y dos abogados penalistas. Serían los refuerzos para la U el segundo semestre. Bien, Mike. Che Bombacha, otro escándalo, el gol del Chiqui Chavarría, dice el querido Che. Muy bien. Mujica, hincha cruzado. Hola, Mujica. Tiene razón Polaco en que la U entra todos los partidos fuera de sí. Jugadores como San Pedro y Juegas o Valencia tienen que estar calmados mañana. Jorge Cerón, hola amigo, dice. Poético el señor Loyola. Y se ríe ahí de la cuña que nos hizo escuchar Rodrigo Gómez. Vamos al corte, a la vuelta, volvemos, les contamos sobre la Conference League y los leemos en la última parte del programa de las 14.
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0: nos quedan dos minutitos. Están jugando en la Conference League en el Red Bull Arena. Dos equipos que nunca han ganado una Copa Europea. El Crystal Palace con el Rayo Vallecano están 0-0 en 26 minutos. El sábado, la final de la Champions, mediodía, recuerden, Paris Saint-Germain va a estar jugando contra el Arsenal. Y hoy día, 18 horas, el Audax italiano va por el golpe. Debe ir a ganar a Asunción primero, ganarle a Olimpia. Si quiere depender de sí mismo, tiene que ganar por dos goles. Si no le gana por dos goles, debe apelar a que en la otra cancha, siempre ganando, el equipo de Barracas, del Chiquitapia, le gane o enrede a Vasco a Gama de Brasil y totalmente eliminado al Barracas. Así que más fácil que el Audax busque la suya, ganar por dos.
1: Tiene que comprar una calculadora en Asunción.
0: Ahí sí, ahí harta. Perdió justamente con Olimpia 2-0 de local, sí, el cuadro itálico. Todos los equipos tienen su partido que les duele en estos caminos. Abrazo a César, saludo al panel, en especial a mi referente Igor Federico Ochoa. Abrazo a Pedro el Escamoso, a mi querido Gabote. Dice, nos vemos el martes, me voy de vacaciones a Los Ángeles. Gracias, Gabote, querido. Después hablamos por interno. Que le vaya muy bien. Nos vemos la otra semana, mi querido amigo. Abrazo a la Panchichita, a Boutros, a Litoris, como no, a Esan Pies, más conocido como Esteban, a Reinaldo Cariaga, a Cristian López Martínez, abrazo, querido amigo de Viña, a Reinaldo Cariaga, a La Maquita, en Talca, Víctor Riveros, Manuel Matos, Silverio Silva, Danilo Rojas, toda la gran comunidad de Cooperativa de Deportes, Marianel Olivares, que llegó también tarde, pero al informe de la UA, Gonzalito Ojara, a todos los que están con nosotros, Quintana Sartori, Quintanilla, toda la gran comunidad de Cooperativa de Deportes, y un especial saludo a Ñuñoa, a Esteban David, auditor de Cooperativa, desde siempre, se cambió de casita y nos está viendo desde su nueva comuna, en Televisión Grande. Ahí está Igor, está el Toño, y estuvo el Polaquito durante este programa. Nosotros nos vamos, abrazo a Juan Carlos Mesa, en Oviedo, soportando el calor como loco, aguanta, y ola de calor en Europa, en Roland Garros, está la grande por aquello. Nos vamos, viene ahora Rodrigo Contreras, con todas las tardes deportivas, está Tabilo ya en tercera ronda de París, le va a contar Rodrigo por qué, sin jugar, el Jano ya está metido ahí. En la tercera ronda, a puertas de la segunda semana. Un beso a todos, volvemos a las 20, nosotros a las 14 seguimos hablando de fútbol en un programa misceláneo, deportivo, que hacemos con Igor, con Toño, con todos los compañeros. Chao, chao, gracias Gerard Rodríguez, que toda la puesta al aire. Chao, chao, hasta la tarde.

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2: Cooperativa. 3:32 minutos. 3:32 minutos.
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3: Y una protesta de estudiantes mapuches en Temuco nos cuenta ahora Claudio Arévalo. Buenas tardes.
4: ¿Qué tal, Álvaro? Buenas tardes. En las afueras de Junaeb, representantes de hogares estudiantiles mapuche de Temuco se reunieron para expresar su preocupación frente a lo que califican una falta de respuestas a sus demandas respecto a problemas que se

0: arrastran hace bastantes años y que se relacionan con temas de alimentación, seguridad, infraestructura, saneamiento y además el reajuste para la beca indígena que se está anunciando durante las últimas semanas. Lautaro Muñoz Yao, uno de los dirigentes, entregó detalles respecto a esta movilización.
1: No es nuestra primera pelea, no es primera vez que tenemos un gobierno en contra, y por lo tanto nosotros vamos a estar donde tenemos que estar y donde estamos hoy en día, que es donde, en la calle. Porque los hogares se han ganado todo a través de la lucha. A nosotros no nos ha regalado nada nadie. Nosotros todo lo que tenemos lo hemos peleado. La beca indígena, los hogares que ya existen, la creación de nuevos hogares son demandas que nosotros no vamos a transar, independientemente del gobierno que esté y del presidente que esté.
0: Desde la organización señalaron que han entregado petitorios y cartas formales desde marzo, pero que hasta ahora no han sido escuchados ni tampoco se conoce una respuesta suficiente. A esto se suma la preocupación generada por la circular del Ministerio de Hacienda, donde, según indicaron, aparece mencionado el programa de hogares dentro de posibles recortes a llevar a cabo en las próximas semanas.
2: Y en la información internacional les contamos que el presidente de Estados Unidos, Donald Trump, condicionó este miércoles la firma de un eventual acuerdo de paz con Irán a que los aliados de Washington en Medio Oriente, como Arabia Saudita o Qatar, se adhieran a los acuerdos de Abraham para normalizar las relaciones con Israel. No estoy seguro de que debamos cerrar el acuerdo si no firman para unirse a estos acuerdos, declaró durante una reunión de su gabinete en la Casa Blanca, en la que afirmó que sus aliados le deben ese gesto. Trump planteó esta cuestión también el pasado sábado durante una conversación telefónica con líderes y representantes de Arabia Saudita, Bahrein, Qatar, Egipto, Emiratos Árabes Unidos, Jordania, Pakistán y Turquía, todo como parte de las negociaciones de paz con Irán. Cerramos así nuestra síntesis, nos quedamos ya en compañía de Rodrigo Contreras. Son las tardes deportivas, siempre en Cooperativa.
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4: Cooperativa. 3:35 minutos. 3:35 minutos.
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5: Bienvenidos, capítulo de miércoles de las tardes deportivas en Cooperativa. Vamos a hablar de Roland Garros, por supuesto, con Alejandro Tavilo. Teniendo un día afortunado, tenía que salir mañana a la cancha, pero va a tener que esperar hasta el sábado. También hablamos de la NBA con las finales de conferencia. El campeón vigente saca ventaja en el marcador en esa serie. Recordemos que ya hay un campeón listo, definido, que es New York Knicks. También vamos a hablar de voleibol, también de tiro con arco, con un certamen que se desarrolló acá en nuestro país. De eso a continuación acá en Cooperativa.
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5: Lo decíamos, Alejandro Tavilo avanzó a la tercera ronda de los Roland Garros, segundo Grand Slam de la temporada, luego del retiro del monegasco Valentín Bacherot, número 19 del mundo. El jugador nacional debió enfrentarse mañana al europeo, pero el tenista avisó que una lesión sufrida en su pie izquierdo en el triunfo de ayer ante el francés Thomas Forel le impedirá presentarse al duelo ante el tenista chileno. De esta forma, Tavilo espera rival para la tercera ronda del certamen parisino, instancia donde se va a ver las caras ante el ganador del duelo entre el paraguayo Daniel Vallejo, 71 del mundo, y el francés Moise Kouame, 318 del ranking. Partido que se va a jugar mañana, así que mañana sabremos y estaremos en contacto con Diego Vergara desde París para saber, por supuesto, del rival de Tavilo en la tercera ronda. Eso sería el sábado, el partido de esa instancia.

0: De resultados de hoy, para destacar, Thiago Tirante dio la sorpresa, dejó en el camino a Alejandro Davidovich Fokina, le ganó en 4 parciales. También se impuso Karen Khachanov, derrotó en 4 parciales a Marco Trungeliti, tenista argentino. André Rublev en 4 parciales venció a Camilo Hugo Carabelli, otro tenista argentino. Se quedó en el camino Mariano Navone, Jakub Menchik le ganó en 5 sets, partido larguísimo que terminó con cierta cuota de preocupación porque el checo terminó caído en la arcilla, producto de un golpe de calor, fue atendido por los médicos, estuvo largos minutos allí tendido el tenista checo, pero ya se pudo recuperar. Altas temperaturas durante los últimos días allí en la capital parisina. Novak Djokovic ganó, sacó adelante su partido, 6-3, 6-2, 7-6, perdió el tercero ante Valentín Rogier, tenista local, 6-3, ganó el último parcial. Ganó Rafael Jodar, también Alex Michelsen. João Fonseca, el tenista brasileño, avanza también, derrotó en 5 sets a Prismic, tenista croata. A esta hora juega Tommy Paul frente a Lorenzo Sonego, ganó los primeros 2 parciales el norteamericano, 6-3 y 6-2. Alexander Zverev, 6-4 el primero, 4-1 el segundo ante Tomas Machac, partido en marcha. Y está jugando también Casper Ruud a esta hora con Medvedović, el tenista serbio, 6-3 el primero, recién comenzando el segundo set, esto en Roland Garros. 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Ya volvemos.
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0: Lo que decíamos en los títulos, recordemos que se va a desarrollar acá en Chile un mundial sub-17 femenino, voleibol piso, donde nuestra selección será parte de ese certamen, integrará el grupo A con Turquía, Egipto, Estados Unidos, Tailandia y República Checa. Certamen que se va a desarrollar del 6 al 16 de agosto en Santiago, en la región de Valparaíso, también en los Andes y San Felipe. Acá en Santiago, en el Parque Estadio Nacional, se van a desarrollar partidos donde Chile hará de local. Estamos en contacto a esta hora con la seleccionada nacional, capitana además de esta selección, Dominga Sotomayor, para conversar de varios temas hoy, también con una activación ahí en el centro de Santiago. Dominga, gracias por recibir la llamada de la Radio Cooperativa. ¿Cómo estás?
3: Hola, muy bien, muy feliz de estar acá.
0: Dominga, bueno, partamos con lo de hoy. Tengo entendido que tuvieron una activación allí ya palpitando lo que será este mundial, esta cita planetaria que se va a desarrollar acá en nuestro país.
3: Sí, estamos a punto de llegar al mundial, muy nerviosas, ya sentimos la cuenta regresiva. Estamos entrenando todos los días para llegar lo mejor posible al mundial y ser un ejemplo para Chile.
0: ¿Sí? ¿Cómo estuvo hoy esa presencia, esa actividad ahí en el centro de Santiago?
3: Fue muy bonito, conocimos el balón que vamos a utilizar para el mundial, que es con el que entrenamos todos los días, así que va a ser un beneficio para nosotros tenerlo en la cancha.
0: Por supuesto. Decías tú, se están preparando para esta cita planetaria. Es un trabajo largo, un proceso largo. ¿Cómo han sido estas semanas? Y también lo que viene ya en la parte final. Ya a principios de agosto van a estar en la cancha. ¿Cómo se van sintiendo de cara a ese torneo?
3: Estamos todas muy emocionadas, contentas. Ahora estamos entrenando, como dije antes, 4 horas.
0: Sí, ya estaremos
3: en San Felipe. Uh-huh. Vamos a seguir teniendo concentraciones, giras nacionales, internacionales, para llegar lo mejor posible al mundial y dar la cara.
0: Por supuesto. Bueno, el grupo, el otro día conversábamos con su entrenador, analizando este grupo. Les toca con Turquía, con Egipto, con Estados Unidos, con Tailandia.

0: Grande con República Checa, bien variado, rivales europeos, un africano, un asiático y también con las norteamericanas. ¿Cómo analizas tú los rivales que van a tener en agosto?
1: Nos tocó un grupo difícil, pero no imposible. Es un grupo desafiante donde vamos a ganar mucha experiencia. Lo importante es que dejemos, no importan los resultados, sino como que dejemos todo en la cancha. Nos tocó contra dos potencias mundiales, donde vamos a darlo todo para poder lograr buenos resultados. Y si no, que todas sintamos que dimos lo mejor de nosotras en la cancha.
0: Sin duda alguna, ¿algún rival que sea más complejo para ti de esta lista? ¿Cuál aparece como el rival más complejo y también el rival a vencer? Buscando allí el objetivo de buscar clasificar, por supuesto, a la siguiente instancia.
1: Hemos visto a estos países y yo creo que el más difícil es Estados Unidos, que tiene a jugadoras altas que le pegan arriba, le pegan con mucha potencia y defienden y sacan bien y todo. Así que también nos estamos preparando para este partido, que va a estar fuerte.
0: Totalmente. Estamos conversando con Dominga Sotomayor, capitana de la selección femenina de voleibol, que va a jugar el Mundial Sub-17 en el próximo mes de agosto. ¿Cómo es el tema de los entrenamientos, Dominga? Porque son menores de edad, van al colegio, todas. ¿Cómo van complementando los estudios con los entrenamientos ya para este campeonato? Y en lo personal, ¿tú cómo lo estás haciendo? Hoy estás en segundo medio, entiendo, ¿no?
1: Sí, hoy estoy en segundo medio. Yo entrenamos de 4 a 7 a 8, lo que nos da tiempo para ir al colegio, pero todas se retiran antes. Yo termino el colegio a las 4 de la tarde y yo me retiro a las 2 para llegar bien a entrenar. Pero en cambio, por ejemplo, hay unas que vienen de región y las que vienen de región muchas van al colegio online o van a colegios deportivos, que les facilita mucho el poder venir a entrenar acá. También yo hago físico en la mañana y en la tarde, y el colegio me da muchas facilidades para poder hacerlo.
0: Bien, es bastante sacrificado, ¿no? Estudiar y también entrenar, son exigentes los entrenamientos, pero todo vale por estar bien preparadas para un mundial, ¿no?
1: Sí. Ahora estamos full con el mundial. Y después vamos con los estudios todas.
0: Uh-huh. Oye, Dominga, el hecho de jugar de locales siempre es un factor positivo. ¿Cómo lo van asumiendo también eso de ser locales, de jugar con tu gente, con tu familia, con tus amigos, con tus más cercanos ahí en las tribunas? ¿Cómo asimilas eso?
1: Va a ser una emoción tenerlos a todos en la tribuna viéndonos, pero a la vez también puede ser una presión más, que algunas se puede jugar en contra y otras a favor, pero la idea es que nos juegue a favor y que sea una motivación para nosotras tener a todo el estadio lleno y además a favor de nosotras.
0: Claro, van a jugar en el Estadio Nacional, en el Centro de Deportes Colectivos, sí. Ahí en el Parque Estadio Nacional. Me imagino que va a ser un ambientazo total, estadio lleno. Claro, hablabas tú del tema de la presión, que puede ser, puede jugar a favor o en contra. Eso va a incidir totalmente y va a significar también un trabajo en lo mental, también en lo psicológico, durante estas semanas ya preparatorias, que eso no afecte, que sirva más bien como una presión positiva, ¿no?
1: Sí, ahora estamos con psicólogos también para manejar la presión, para cómo nos manejamos dentro de la cancha y todo como para el mundial. Así que nos está ayudando mucho con el trabajo mental y además tener la oportunidad de tener un mundial acá en Chile y que veamos en la tribuna de nuestras familias va a ser muy lindo y una experiencia inolvidable.
0: Sin duda. Dominga, en lo personal, ¿desde cuándo comenzaste ya a dedicarte 100% al voleibol? ¿Alguna persona que te haya motivado? O ¿cómo fueron tu inicios ya en el voleibol y ya hoy como seleccionada y también siendo la capitana de este equipo?
1: Bueno, mi mamá jugó voleibol, fue seleccionada nacional. Y mi papá también jugó voleibol y también fue seleccionado nacional.

0: Ahí yo me inspiré de ellos. Primero no quería jugar vóley, pero después, como vi los Panamericanos de 2023, ahí me motivé a jugar y empecé a jugar en 2024. Entré a la selección por altura, porque mido 1,88, y en la selección me formaron, y ahora me he esforzado todos los días, todos estos 2 años, para llegar a donde estoy ahora.
1: Sí, va a ser interesante replicar eso que decías tú de ver los Juegos Panamericanos de Santiago 2023. En esa oportunidad Chile jugó ahí en el Movistar Arena, también se palpó mucho ese ambiente muy, muy genial de la gente, conectaron mucho con la seleccionada. Imagino que también ese hecho, ese deseo de poder repetir eso en el Estadio Nacional, lo tienes tú presente, ¿no?
0: Sí, todo el público gritándoles alentando a las guerreras rojas, y a mí me gustaría sentir lo mismo, sentir el apoyo del público, que yo creo que va a ser una motivación para que podamos jugar bien y más tranquilas.
1: Tu mamá es Carolina Suárez, ¿no?
0: Sí, mi mamá es Carolina Suárez.
1: Sí, pues jugadora.
0: Ella, sí, jugadora, fue capitana de la selección chilena.
1: Exacto.
0: Y fue a jugar a Boca Juniors.
1: Exactamente, jugó en la Católica también, Carolina Suárez. Sí. Claro, claro que sí. Bueno, la hija ahora es capitana de la selección chilena. ¿Qué te dice tu mamá? ¿Qué espera tu mamá de tu carrera en el voleibol?
0: Mi mamá siempre me ha apoyado en todo lo que yo quiero. Ella dice que si yo quiero dejar de jugar voleibol, dejé de jugar voleibol. Y si quiero seguir, siga. Ella siempre me apoya en mi decisión. Pero también tenemos una idea de ir a jugar vóley como afuera del país, como seguir los pasos de mi mamá, es mi idea, porque ella salió a jugar afuera y a mí también me gustaría salir a jugar afuera. Pero sí. Siempre me apoyan todo, siempre va a ver a todos los partidos, igual que mi papá, que mi papá también fue voleibolista, y él también me acompaña a todos los partidos, y siempre después de cada partido tenemos una conversación y me dicen como críticas constructivas para que yo pueda mejorar.
1: ¿Y cuál es tu sueño en el voleibol? ¿Tu sueño máximo? ¿Te gustaría dedicarte 100% a esta carrera? Y bueno, jugar afuera, decías tú que es una meta. ¿Dónde te gustaría llegar?
0: A mí me gustaría ir a jugar a Europa, si se puede. Ir a jugar a Europa, ser profesional. Jugar como donde fueron a jugar las jugadoras que juegan hoy en Chile, como la Petra, la Domi Elwin, la Bea Novoa, la Floriglio, que ellas salieron, y además que ahora hay muchas más posibilidades de poder salir a jugar afuera.
1: Totalmente.
0: Y ¿alguna? Como ir a jugar por los clubes europeos y jugar ligas europeas. Uh-huh. Ese es como mi sueño.
1: ¿Alguna referente en Chile y en el plano internacional en el voleibol?
0: Internacional. A mí me gusta la Ana Danesi.
1: Ya.
0: Ella es italiana, central, y también fue capitana de la selección italiana. Y me gusta mucho su juego, cómo bloquea y todo. Y nacional, a mí me gusta la Bea Novoa, porque yo no soy de la misma posición que ella, pero ella es capitana, y a mí me gustaría ser como ella, como es en la capitanía, como nunca se baja, siempre apoya a todas, fuera y dentro de la cancha, y me gustaría ser como es ella, siendo capitana.
1: Y la última, Dominga, bueno, ¿cuál es el principal objetivo que se han puesto ustedes como equipo en este Mundial, que reiteramos se va a desarrollar en agosto acá en nuestro país, en la zona central, Mundial Sub-17 de voleibol? ¿Cuál es el principal objetivo de ustedes?
0: Más allá de los resultados, yo creo que en la cancha demostrar todo lo que hemos entrenado, que cada una de los suyos, dentro de la cancha, todo lo que tiene, y a lo más que quedan entre los 4 mejores del grupo, pero eso, que todas salgamos contentas de los partidos y que sabemos que dimos todo.
1: Muy bien, la conversación con Dominga Sotomayor, capitana de esta selección de voleibol femenino que va a jugar el Mundial de la categoría acá en nuestro país del 6 al 16 de agosto, entradas que ya están a la venta, recordemos, por Ticket Pro para asistir a este evento.

0: Chile va a jugar de local en el Parque Estadio Nacional. También habrá partidos en el Liceo Mixto de San Felipe, en la región de Valparaíso, y también en el Liceo Mixto de Los Andes. Dominga, sin duda estaremos en contacto más adelante cuando se acerque ya la fecha del inicio del Mundial. Mucho éxito en esta preparación y que te vaya muy bien.
1: Muchas gracias.
0: Chau, chau.
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0: Oklahoma City Thunder venció 127-114 a San Antonio Spurs en el quinto juego de las finales de conferencia. Esto en el oeste, en los playoffs de la NBA. Oklahoma City lidera la eliminatoria 3-2, quedando a un solo triunfo de clasificar a las finales de la NBA. Está esperando New York Knicks en esa definición. El líder anotador, el dos veces MVP, Shai Gilgeous-Alexander, comandó el triunfo de los Thunder con 32 puntos y 9 asistencias. El sexto juego se va a desarrollar mañana en San Antonio. Va de visita el equipo de los Thunder buscando cerrar ya esta llave con destino a la gran final de la NBA frente a New York Knicks. Reiteramos esa final, equipo que ya barrió, recordemos, a Cleveland Cavaliers.
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0: Cerramos con el tiro con arco. Santiago fue sede de dos importantes eventos internacionales en los últimos días, el sudamericano y el Grand Prix de las Américas, los cuales se realizaron de manera simultánea en Peñalolén. El Team Chile realizó una gran actuación sumando una importante cantidad de medallas en ambos torneos. Se anotó en total, sumando ambos torneos, 18 medallas, 5 de oro, 7 de plata y 6 de bronce. 7 fueron las medallas doradas conseguidas por Chile en esta cita deportiva, destacando el equipo masculino de arco recurvo, también el equipo femenino de arco recurvo también consiguió una medalla dorada. Y en la competencia sudamericana, Andrés Gallardo se quedó con el campeonato sudamericano en arco recurvo masculino. El equipo masculino compuesto también se quedó con la medalla de oro, y el equipo mixto de arco compuesto también se quedó con el oro. Equipo conformado por Aurora Olea y Alejandro Martín. El Team Chile cerró de gran manera su actuación en Peñalolén, quedándose con el primer lugar del medallero, total de 18 medallas, 5 de oro, 7 de plata, 6 de bronce. Primero Chile, segundo El Salvador, tercero Brasil en este evento sudamericano continental que se realizó acá en Peñalolén. Nos vamos. Mañana volvemos con la información del mundo polideportivo en Cooperativa. Esa es la idea junto a Emilia Aguilar. Lo que viene a continuación. Chau.
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3: El anuncio de una acusación constitucional contra el exministro Grau enturbia las aguas para el trámite de la mega reforma del gobierno. Afectará el ánimo, dijo el ministro Alvarado. En Cooperativa, el fiscal de O'Higgins, a cargo de la investigación de la sobreproducción de Codelco, indicó que se revisarán años anteriores a 2025. Más de 14 mil millones de pesos pagados por ONCES que no se entregaron, acusa Junaev ante Fiscalía. Además, investiga la colusión de empresas de vales de colación. Se acerca la cuenta pública. Desde la UDI piden reducir los ministerios. La oposición demanda anuncios concretos en seguridad, crecimiento y empleo. En cerca de 40 pesos se proyecta una nueva alza en el precio de las bencinas. Una decisión fiscalmente responsable adelanta Hacienda para contener los incrementos. 6 detenidos por el robo con homicidio de una mujer de 65 años en Coronel. En el mundo, Trump pone otra condición. Pide que sus aliados árabes normalicen relaciones con Israel para firmar el acuerdo con Irán. Y en el deporte, Católica viajó a Buenos Aires para su partido de mañana ante Boca Juniors por Copa Libertadores. Tabilo avanzó en Roland Garros tras el retiro de su rival. Eso con nuestros titulares. Nos quedamos ya junto a Emilia Aguilar. 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
1: Cooperativa. 4, 3 minutos. 4, 3 minutos.

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1: ¿Qué tal? ¿Cómo están? Bienvenidos, bienvenidas. Estamos haciendo Esa es la idea por Cooperativa. Como siempre, hasta ahora hablamos de innovación, de emprendimiento, de buenas ideas. ¿Qué se está haciendo en el país en innovación? ¿Qué se está haciendo a nivel de municipios, por ejemplo, a nivel territorial? Bueno, todo eso es lo que nos gusta explorar también en este programa e invitarte también a participar en el más 569-7888-0770. Es el WhatsApp de Radio Cooperativa y ahí te puedes comunicar también con nosotros. Oye, hoy día vamos a estar hablando de Academia Hack Lab, una iniciativa bien interesante que busca formar liderazgos capaces de aplicar inteligencia artificial a los desafíos urbanos y climáticos de la región metropolitana. Arte e innovación, ahí que queremos revisar también. Y vamos a conversar con GoMind, que es una empresa, una health tech chilena de salud preventiva, que entrega soluciones integrales a organizaciones. Es bien interesante lo que hacen y es bien interesante la historia de cómo llegan también a eso. Así que te invito a que te quedes con nosotros para que puedas descubrir todo eso. La invitación es hasta las 5 de la tarde. Esa es la idea.
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1: Bien, te lo decía, la Academia Hack Lab, una iniciativa colaborativa, gratuita, además, que busca formar estos liderazgos que puedan utilizar la inteligencia artificial en los desafíos urbanos y climáticos de la región metropolitana, que son un montón, ¿eh? La Academia va a convocar a 80 personas provenientes de municipios, empresas, organizaciones sociales, instituciones públicas, quienes van a trabajar desarrollando herramientas para enfrentar estos desafíos. Queremos conversar sobre eso con Javier Vergara, que es director ejecutivo de Ciudad Emergente, que es además la institución que está coordinando y que está convocando a esta Academia Hack Lab. Javier, ¿qué tal? Bienvenido.
2: Muchas gracias, Emilia. Feliz de estar acá en tu programa.
1: Muchas gracias por estar con nosotros para hablar de esta iniciativa. Primero, ¿qué es exactamente lo que se busca con esta Academia Hack Lab?
2: Mira, Emilia, primero es una invitación gratuita, ¿no es cierto? Para todos los que les interese aprender a usar la inteligencia artificial para hacer Santiago más sustentable, ¿ya? Entonces, si alguien dice, oye, yo trabajo en un municipio, tengo un emprendimiento, o trabajo en una organización de la sociedad civil, o en el mundo público, y en verdad estoy preocupado porque Santiago está contaminado, hay problemas de congestión, hay problemas de basura, hay problemas ambientales en general que quisiéramos resolver, esta academia, Hack Lab, es una oportunidad para acelerar las soluciones usando la inteligencia artificial, ¿ya? Porque si es que algo estamos de acuerdo, hay cosas positivas y negativas sobre la IA, se discute harto sobre eso, pero algo que podemos estar de acuerdo es que es algo que te permite apurar, acelerar y agilizar ciertos procesos que sin esta herramienta podríamos llegar a resolverlos igual, pero nos podríamos demorar 5, 10 o quizás muchos más años en hacerlo.
1: ¿Qué tipo de soluciones son las que ustedes proyectan que se podrían hacer a través de esta academia?
2: Mira, la verdad estamos abiertos a todas las ideas que los que quieran participar se les ocurran, ¿ya? Y aquí básicamente vamos a ser muy, muy abiertos de mente para que los que quieran sumarse propongan sus ideas. No tienen que ser soluciones muy elaboradas, pueden ser ideas porque el curso y esta academia va a ayudarles a usar la inteligencia artificial, aprender de casos de éxito y también a que armen sus propios modelos de IA, que empiecen a desarrollar sus propias herramientas de IA para terminar con una hoja de ruta, un plan de cómo implementarla en su organización, en su municipio, en su institución. Entonces, lo que sí vamos a contar son ejemplos de que ya existen y que son inspiradores, que tú dices, oye, en verdad no tenía idea que uno podía controlar los semáforos con inteligencia artificial, claro. O que podía eventualmente detectar microbasurales con inteligencia artificial, o que podría ayudar a mejorar la eficiencia del riego de las áreas verdes. Hay muchas cosas que se están haciendo hoy día y algo que estamos haciendo en este programa es hacerlo con Google, ¿ya? Entonces, la Academia Hack Lab es un programa que impulsa Ciudad Emergente junto a Google, junto al programa C-Santiago de del Gobierno Regional Metropolitano de Santiago y también la Universidad Adolfo Ibáñez con su Centro de Inteligencia Territorial. Entonces, vamos a abrir las puertas con conocimiento de Google, de la Universidad Adolfo Ibáñez, del programa C-Santiago, para que todos los que quieran y quieran aprender soluciones concretas de cómo ponerla en práctica hoy día, lo puedan hacer.

0: Es bien interesante la alianza, ¿no? Porque es bien variada, o sea, tenemos al sector público, privado, a la sociedad civil, a la academia, todo lo que uno desearía que estuviera conversando hoy día en esta propuesta está. ¿Por qué es importante, de alguna manera, que estén estas cuatro patitas, pero que además promuevan la solución desde los territorios?
1: Sí, mira, bueno, eso que tú describes, Emilia, es parte del propósito de Ciudad Emergente. Nosotros como organización buscamos precisamente hacer la ciudad de manera colectiva. Trabajar, nosotros somos una ONG, pero trabajamos con el mundo público, con el mundo privado, con organizaciones sociales, porque creemos que, o sea, todos podemos hacer algo, pero nadie puede hacer todas las cosas solo, ¿no es cierto? Entonces es súper importante aprender a colaborar. Y este Academia HackLab es un ejemplo de eso. Es posible hacerlo y es deseable hacerlo, porque en el fondo cuando la inteligencia artificial, en este caso, está en manos de quienes en verdad tienen claro el problema de lo que quieren resolver, la inteligencia artificial se amplifica, se multiplica, porque la solución viene desde el problema muy bien detectado. Entonces, todos los que están escuchando hoy día que dicen, oye, yo en verdad tengo esta idea porque vivo el problema todos los días, porque salgo, por ejemplo, en bicicleta y me encuentro que no hay ciclovía, o encuentro que hay un problema enorme de ruido en la ciudad y, no, y cómo no lo coordinamos eso, o el potencial de energías solares en la ciudad. Entonces, uno cuando tiene claridad del problema y empieza a utilizar la IA desde la creación, desde el que tiene claridad de lo que quiere resolver, se hace mucho más efectiva y mucho más potente.
0: Javier, ¿en qué etapa tienen que estar estas propuestas? Porque claro, me imagino que hay gente que ya está trabajando en cosas que están diseñadas y que eventualmente ya pueden aplicarse, pero hay otros que tienen la idea nada más y a través de esta academia quizás podían potenciarla. ¿Cuáles son los requisitos para poder participar?
1: Mira, la verdad es no hay tanto requisito, es básicamente tener una idea y ganas y sumarse en equipos de a cuatro personas, ¿ya? La idea es que las personas que se sumen en equipos. Entonces, si tú eres un emprendedor o trabajas en un municipio, nuevo, en el sector público, en una empresa, la idea es que se inscriban de grupos de cuatro personas, ¿ya? Entonces, ese es un requisito. La idea no tiene que estar tan elaborada, pero sí que tengan una idea de hacia dónde lo quieren trabajar y, súper importante, Emilia, que sea con foco en sustentabilidad, porque el HackLab, Academia HackLab, tiene un foco en cómo hacer Santiago una región más sustentable. Entonces, temas de cambio climático, temas de movilidad, temas de residuos, temas de gestión del agua, temas de energía, todos esos temas son un poco lo que estamos buscando en esta versión del HackLab, ¿ya? Y ¿qué otra cosa te puedo decir? No hay que ser un experto en tecnologías para esto, porque el curso precisamente les va a enseñar y nos va a enseñar a usar la IA, ¿ya? Entonces hay que llegar súper abiertos de mente con un problema a solucionar y son 8 sesiones, ¿ya? Es un programa que se va a impartir de forma híbrida, o sea, van a haber de las 8 sesiones 3 clases que van a ser presenciales y 5 clases que van a ser online, ¿ya? Y estas van a ser todas las clases van a ser desde las 3 de la tarde hasta las 6 de la tarde, ¿ya? Y las clases presenciales van a ser en el Hub Metropolitano, que es un cowork o un espacio de trabajo colaborativo del Gobierno Regional de Santiago, que está muy bien ubicado en el centro de Santiago, fácil de llegar para quien esté en la comuna más remota, más rural o más céntrica, es fácil llegar a esas clases presenciales. Y las otras van a ser, como te decía, remotas. Y lo último que te quería comentar en términos de estas como componentes del programa, que podemos hablar harto del programa, en verdad, es que todos los que participen del programa van a tener, además de las 8 sesiones y apoyo de equipos de Google y de la Universidad Adolfo Ibáñez, van a recibir un certificado académico de la Universidad Adolfo Ibáñez, entregado por la universidad para todos los que participen y completen la asistencia de la totalidad del programa.
0: ¿Cuáles van a ser los criterios también para seleccionar a quienes, digamos, van a participar de esta academia? Entendiendo que hay muchos problemas que uno entiende que podrían abordarse en cuanto a desafíos urbanos y a desafíos climáticos, pero ¿Por dónde va y por dónde crees además que van a venir las propuestas? Porque yo me imagino que esto ya lo han sondeado de alguna manera.
1: Sí, mira, la verdad que, como te decía, pueden venir de distintas temáticas. Pueden ser temas de transporte, pueden ser temas de residuos. Sabemos que en la región metropolitana hay dolores bien grandes con respecto a los vertederos ilegales de residuos sólidos. Muchas comunas de Santiago, probablemente más en la periferia, tienen un problema enorme de eso. Y muchas veces los municipios se ven desbordados literalmente de la capacidad para poder resolver el tema de la basura. Entonces, ahí hay un dolor grande de la región metropolitana. Esperaríamos que llegue gente con algunas ideas

0: con ganas de solucionar esos problemas. Hoy en día, de hecho, una de las cosas que hace bien la inteligencia artificial es el reconocimiento de imágenes, sí, y el procesamiento de imágenes. Entonces, imagínate, Emilia, que tenemos la ciudad llena de cámaras, ¿no es cierto? Está llena de cámaras por todos lados, filmando las intersecciones de las calles. Los mismos edificios tienen cámaras hacia la calle. Todo está lleno de videos, pero no estamos analizando esas imágenes para un propósito común que nos ayude a resolver algún problema que todos sufrimos en el día a día. Entonces, al trabajar dentro del gobierno regional, con Google, con la universidad, con una ONG, empezamos a ver que esos problemas se pueden llegar a solucionar y podemos acelerar, tener una innovación, quizá un emprendimiento que puede ser una gran solución a un problema, como te puse un ejemplo de la basura, pero podría ser el tema de la contaminación del aire también, ¿no es cierto? Que en invierno sufrimos enorme ese problema en Santiago. Lo sabemos, se cubre esta capa de smog, ¿no es cierto? ¿Cómo podemos resolver eso también? ¿Cómo podemos abordar el tema del tránsito, del tráfico? ¿Cuántos santiaguinos, lo que les carga de Santiago a veces, con todas las cosas bellas que tiene, es atascarse en un taco?
1: Sí, claro.
0: ¿Cierto? Entonces, cosas de ese tipo, y te podría dar un largo etcétera, pueden ser resueltas con estas herramientas. De hecho, hay un algoritmo que desarrollaron en Google que se llama Greenlight, que lo que hace es que junta toda la información de Google Maps y de Waze y la transforma en datos sobre las intersecciones más congestionadas de la ciudad de Santiago, y la Unidad Operativa de Control del Tránsito, la UST, hoy día está trabajando con ellos para poder descongestionar las intersecciones pilotos. Están haciendo una prueba, porque ya eso ya se probó en Nueva York, se probó en Berlín, se probó en Asia también, y da resultado, y se pueden reducir horas de taco y también horas de un vehículo emitiendo por el tubo de escape contaminación constante.
1: Oye, qué interesante. Bueno, además todo lo que se puede hacer con inteligencia artificial, que es un montón, pero claro, acotarlo a estos desafíos, además que se proponen para esta Academia Hack Lab, está muy interesante. Hagamos la invitación, a través de qué plataformas se pueden inscribir, cómo lo tienen que hacer. Javier, por favor.
0: Súper. Mira, Emilia, www.ciudademergente.org. Ciudademergente.org es el sitio donde ustedes pueden entrar y van a encontrar la información para postular a la Academia Hack Lab, ¿ya? Entonces, ciudademergente.org, de organización. En redes sociales, en Instagram, en Facebook, también somos @ciudademergente, y ahí van a encontrar un formulario al cual ustedes se pueden inscribir hasta el 15 de junio, ¿ya? Hasta el 15 de junio, nos quedan un par de semanitas. Es importante eso porque el curso y la Academia Hack Lab parte el 1 de julio, ¿ya? Yeah. Y va a durar hasta el 5 de agosto. Entonces son 8 sesiones, pero tienen hasta el 15 de junio. Y hay, como te decía, cupo para, o tú lo mencionaste, son 80 líderes, ¿no es cierto? En equipos de A4. Y ya tenemos bastante inscritos, de hecho hay más de 15 postulaciones ya. Entonces quedan poquitos cupos. Si están motivados, quedan todavía plazo hasta el 15 de junio para postular en www.ciudademergente.org.
1: Ya, ahí están entonces las coordenadas para quienes quieran participar de esta Academia Hack Lab que está impulsando Ciudad Emergente, pero además con un vínculo interesante ahí con Google, con la Corporación Regional de Desarrollo del Gobierno Regional y la Universidad Adolfo Ibáñez, además en el espacio del Hub Metropolitano, que lo hemos conversado acá también, un espacio fantástico para hacer cosas. Javier, muchas gracias por estar hoy día con nosotros.
0: Muchas gracias, Emilia.
1: Que estén muy bien.
0: Igual.
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1: Ya, momento de las buenas ideas. Tú dirás, esta fue una idea resistida y hasta ahora despreciada en el mundo de la música. Se forjó muy lejos de los estudios de grabación, además. Ahora hablamos del autotune. El cerebro fue

Randy Hildebrand, un ingeniero de investigación estadounidense que trabajaba para la petrolera Exxon. Imagínense, nada que ver. En los 70 su trabajo era descifrar datos sísmicos enviando ondas de sonido al subsuelo y capturar los rebotes del eco. Con ese análisis mapeaban y sabían dónde había petróleo para no excavar a ciegas. Lo que hizo Hildebrand fue inventar algoritmos matemáticos para procesar señales de audio y encontrar la onda exacta. Encontrar la onda, una frase muy antigua que tal vez podría acercarlo a la música, pero no todavía. La idea fue un éxito en la industria petrolera. Hildebrand se retiró como un millonario con apenas 40 años para vivir de sus rentas, hasta que con el tiempo dijo, voy a estudiar composición musical. Y ya en los 90 fundó una empresa de software musical. Y una noche, en una cena, alguien le dijo, ¿por qué si eres tan inteligente no inventas algo que me haga sonar afinada cuando canto? Bueno, el resto siguió comiendo mientras Hildebrand pensaba, ¿y si así como limpié sonidos para encontrar petróleo, pudiera aislar otros para encontrar el tono de voz correcto? Imagínense. La matemática era idéntica y lo consiguió. Pensó que se usaría poco para corregir alguna nota y lo presentó en una feria en 1996. 2 años después cambió la historia del pop para siempre cuando los productores de Cher lo tomaron, no le temieron al tono robótico y crearon Believe. Del uso invisible al uso robótico. ¿Cuánto de canción hay en tu autotune? Escuchemos. Entonces, a Cher, esto es Believe, lo escuchas en Esa es la idea en Cooperativa.

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20: 14 grados. 14 grados en Santiago. Cooperativa. 4:31 minutos. 4:31 minutos.
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22: Oye, ¿están juntando las laminitas del mundial? Te apuesto que sí. Entonces están familiarizados con Panini, sin ninguna duda, pero lo que no saben es la historia de Panini y yo se las voy a contar. Esta historia comenzó en 1961 en Módena, Italia, cuando los hermanos Benito y Giuseppe Panini, quienes manejaban un kiosco, encontraron un lote de tarjetas sobrantes que una editorial no podía vender. Los hermanos decidieron meterlas en sobre sorpresa de a 2 unidades y el éxito fue inmediato, tan inmediato que ese mismo año crearon su primer álbum dedicado al campeonato de fútbol italiano. Ahora, la gran innovación del negocio llegó en los años 70 con la invención de las figuritas autoadhesivas y la internacionalización de la marca para el Mundial de Fútbol de México 1970. Panini transformó el coleccionismo en este rito global, desatando una fiebre colectiva que traspasó fronteras y que convirtió este intercambio de láminas en un lenguaje universal. Durante los 80 y 90, la empresa se consolidó en la cultura pop al expandir sus álbumes más allá del deporte, abarcando series animadas, películas, superhéroes, en fin. Su gran auge ocurre cada 4 años, para la Copa del Mundo, aunque recientemente la FIFA le comunicó que su contrato llegará solo hasta el Mundial de 2030. ¿Qué va a pasar después? No sabemos. Pese a ello, la empresa italiana sigue movilizando a millones de fanáticos, como hemos visto en esta previa del Mundial, demostrando que su impacto sigue siendo el mismo, esa mezcla entre

0: hogar, colección, comunidad, que convierte algo tan pequeño como una laminita en una historia compartida entre millones de personas. 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Eso nomás, ahí les dejo el dato. Esa es la idea.
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0: 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Ya, momento de nuestra historia. Vamos a hablar de GoMind, que es una empresa chilena de salud preventiva que entrega soluciones integrales a organizaciones. Es una plataforma que combina diagnóstico, intervención, monitoreo continuo de la salud física y emocional de los equipos, apoyada en inteligencia artificial y operativos presenciales en las empresas. Es bien interesante, poco se habla de la salud preventiva, así que bueno, de eso queremos saber más junto a Carolina Guajardo, que es la CEO y fundadora de GoMind. ¿Cómo estás, Carolina? Bienvenida.
2: Hola, muy bien. ¿Y tú?
0: Bien, muchas gracias por estar hoy día con nosotros para hablar de esta Health Tech, ¿no? Una plataforma de salud que en este caso particularmente es sobre salud preventiva. ¿Por qué? ¿Por qué nace esta idea?
2: Bueno, sí, nace por una experiencia personal que hace un par de años atrás tomé la decisión de ser donante de hígado para mi mamá. Y esa experiencia me hizo reflexionar de cómo eso me impactó a mí y a ella en términos físicos y mentales, y también cómo impactamos a nuestras organizaciones producto de una licencia médica. Y además, en la si yo hubiese tomado prevención y mi mamá hubiese estado con exámenes preventivos y hubiésemos tenido alertas tempranas, hubiésemos evitado llegar a algún término tan como ese. Entonces, por eso que desde ahí dije, bueno, aquí yo vengo por algo, ¿cierto? Vine a poder acompañar a otros para la prevención y evitar llegar a esos términos tan grandes como un trasplante. Y por otro lado, también acompañar a las empresas para que bajen el ausentismo producto de prevenir enfermedades que hoy día son totalmente controlables.
0: Ya, la prevención, digamos, personal, en términos de salud, uno puede entender que mientras más herramientas tengamos, mucho mejor. Que nos recuerden cuándo hacer los exámenes, por ejemplo, cuándo fue la última vez que te lo hiciste, cuáles fueron los resultados. Tener a lo mejor toda la vista es una buena idea. Pero, ¿cómo esto se relaciona con las empresas? ¿Cómo las instituciones también pueden hacerse cargo de eso?
2: Sí, mira, ¿por qué las empresas? Porque las empresas hoy día tienen más del 50% de la dotación tienen enfermedades crónicas y más del 80% tienen enfermedades que son silenciosas, pero que tienen alguna o más patología. Eso significa que le impacta directamente el ausentismo. Entonces, ¿cómo implementamos esto en las empresas? Las personas tienen una herramienta que se llama Bianca, que es una plataforma que opera con inteligencia artificial supervisada, que permite que en la medida que las personas van respondiendo screening de salud, donde medimos ansiedad, depresión, medimos salud física, dentro de la salud física medimos nutrición, sueño, entre otras cosas, todo esa data, lo que hace la inteligencia artificial, que la toma más los exámenes médicos, la cargamos en la aplicación y con eso podemos entregarte una recomendación mucho más precisa de cuáles son las áreas de mejora. Ahora, si detectamos que hay una enfermedad crónica, te acompañamos en el seguimiento y en la prevención de esa enfermedad para que no avance, de tal manera de tenerlo controlado. Desde ahí, lo que hacemos es que les entregamos recomendaciones y les vamos mandando, como decías tú recién, ¿cierto? Alerta, oye, te toca tomarte este examen, ha pasado cierto tiempo y te vamos a volver a controlar cómo ha ido avanzando, tienes que volver a hacerte algunos exámenes de control para poder ver cómo ha ido evolucionando, ¿ya? Y de cara a las empresas, les entregamos datos anónimos y agrupados que les permitan tomar decisiones informadas de cuáles son las estrategias de bienestar que tienen que abordar para que las personas estén más sanas. Hoy día, con esta solución, hemos logrado impactar a organizaciones bajando un 5% de ausentismo. ¿Por qué? Porque estamos previniendo antes de que llegue la enfermedad.
0: Hay un interés por parte de las instituciones de efectivamente entregar esta salud preventiva o al menos evaluar las estrategias para eso?
2: Sí, hoy día las organizaciones lo hacen, pero lo hacen ciego. O sea, no saben cuáles son las áreas de intervención. Al ver una solución que integra todas estas

0: otras aristas y que además le permite ver datos de cuáles son las áreas donde tienen que abordar, para ellos les es mucho más atractivo, porque la inversión que antes hacían a ciegas, hoy día la están haciendo con foco.
1: Claro.
0: Es la necesidad real que tiene el colaborador.
1: Ahora, Carolina, habrá quien se está preguntando en casa, bueno, pero es que lo que pasa es que si yo le entrego mis datos de salud a la empresa, van a ver que tengo una enfermedad X y entonces sería todo. ¿Cómo funciona eso? ¿Son datos anonimizados y que entonces generan ciertos, digamos, se agrupa la información?
0: Sí, efectivamente. Nosotros cumplimos con la ley de protección de datos. Tenemos todo un protocolo y eso nos permite también darle seguridad a la empresa y al colaborador de que sus datos están totalmente protegidos. Y en la medida que yo participo de este programa, de hecho, les preguntamos si quieren ser partícipes de este programa, al autorizarnos, nosotros les informamos de que esa data nunca va a ser individualizada de cara a la empresa, sino que va a ser agrupada y anónima, pero además tiene un propósito, es poder entregarte a ti como colaborador una herramienta, o sea, entregarle una herramienta al área de recursos humanos para que te pueda entregar mejores beneficios, con un foco real a la necesidad que tiene la organización. Ahora, estos beneficios esta detección va a depender un poco de las áreas donde se vayan abordando. Hay áreas, por ejemplo, dentro de una misma organización que tienen personas con mayor alza en peso, por ejemplo, sobrepeso y obesidad. En otras áreas, a salud mental. O sea, hoy día más del 50% de la población que hemos abordado tiene alguna alteración en salud mental, ansiedad o depresión. Entonces, si abordamos desde esos frentes, tanto de acompañar en actividades preventivas de salud mental, claro, vamos a evitar que esa persona llegue a ese momento de tener una depresión o una ansiedad. Pero además, al abordar la salud mental, abordamos también la salud nutricional, la salud física, porque voy a estar mucho mejor, me voy a querer alimentar mejor. Entonces, además, como GOMAI, nosotros acompañamos desde la educación, porque para que yo pueda prevenir, tengo que educarme, tengo que entender cómo me puedo cuidar mejor. Entonces, todas estas herramientas, si bien ocupan a través de inteligencia artificial supervisada, siempre con un equipo clínico, los acompañamos con actividades presenciales lúdicas que permitan de alguna manera que las personas puedan entender realmente de qué manera pueden mejorar su salud con autocuidado.
1: Estamos conversando con Carolina Guajardo, que es la CEO y fundadora de GoMind, esta plataforma de salud preventiva que entrega soluciones integrales tanto a personas, digamos, individuales como a organizaciones. Pero es muy interesante lo que hace con las organizaciones. Y ahí, en términos prácticos, por ejemplo, Carolina, ¿qué es lo que están haciendo hoy día instituciones que trabajen con esta tecnología para abordar la información que se les entrega a través de la plataforma?
0: Sí, mira, lo primero es que las organizaciones transmiten esto a sus equipos, a sus colaboradores, para que puedan entender el beneficio que tiene. Y la medida que ellos van recibiendo datos, nosotros vamos en conjunto con ellos armando planes en función del resultado. Y vamos planeando todo el año con actividades, incluso según las fechas de la OMS, de la salud. Uh-huh. Vamos acompañando además con actividades donde vamos comunicándoles acerca de cuáles son las prevenciones que tiene que ir realizando, pero además vamos abordando temáticas que tienen que ver con el cuidado de la salud durante todo el año.
1: Esta plataforma, tanto GoMind y en el fondo Bianca, que es lo que se está utilizando en las organizaciones, ¿hacia dónde se proyecta? ¿Qué es lo que ya está funcionando en instituciones, pero hasta dónde más puede llegar una plataforma con este nivel de información además?
0: Sí, mira, lo que nosotros estamos buscando con esto es primero acompañar a las organizaciones, pero también empezar a trabajar y abordarlo en el sector más bien público. ¿Por qué? Porque ahí es donde nosotros podemos abordar desde la prevención para bajar listas de esperas, por ejemplo. Entonces estamos abordándolo desde esa vista para que las organizaciones, en este caso las APS, las CRS, el sector público, pueda tener una herramienta que le permita entregar a los pacientes un sistema que le permita tener actividades o recordatorios que les permitan tener esa frecuencia de exámenes que tienen que realizarse en el tiempo,
1: claro,
0: pero además a ellos poder generar listas de esperas conforme a la criticidad. Y no como hoy día se aborda, que es a nivel global, no sabemos quién es más crítico que otro. Entonces, esta herramienta, como opera con inteligencia artificial, con exámenes médicos, puede categorizar y desde ahí poder gestionar de mejor manera

0: el acompañamiento al paciente crónico más crítico, al menos crítico, al que está intermedio y al que en realidad requiere solamente de mantención.
1: Carolina, ¿por qué es importante innovar en salud, innovar y hacerlo a través de plataformas como esta, por ejemplo?
0: Porque hoy día el mundo está cambiando, hoy día la inteligencia artificial es una herramienta que nos permite poder entregar información que antes no podíamos hacerla en tiempo real. Una de las cosas que se hace, por ejemplo, tú antes ibas al doctor, te mandaba hacer un examen, tú te quedabas con el examen y tenías que ir al doctor a que te lo revisara. Hoy día GoMind va antes de eso. Entonces, esta herramienta te va a dar datos previamente a la consulta y saber a quién dirigirte y a qué especialista dirigirte. Entonces, ya es una herramienta que te permite poder tener un mayor control y, por otro lado, te permite personalizar la experiencia. Es por eso que es importante para nosotros es importante ir innovando, claro, porque queremos personalizar aún más la experiencia y de alguna manera llegar a la no sé si predicción, pero al menos las alertas de tendencias que tú puedes llegar a tener según el comportamiento que estás teniendo hoy día en términos de salud, tanto física como mental.
1: Carolina, en este programa siempre hay un minuto final para tu pitch, para que tú convenzas a las personas de que GoMind y que Bianca, en este caso, son una buena alternativa, son una buena idea, así que a partir de ahora tienes tu minuto de pitch aquí en Esa es la Idea.
0: Bueno, te quiero invitar a conocer a Bianca, una plataforma de prevención de salud física y mental con inteligencia artificial supervisada que te va a acompañar en todo el proceso y que además te va a poder conectar con especialistas según las necesidades que tú tengas. A través de Bianca vas a poder personalizar tu experiencia y poder tener recordatorio de tal manera de que puedas prevenir enfermedades y si ya tienes una enfermedad crónica vamos a poder acompañarte en todo el proceso.
1: Carolina, ¿dónde se puede encontrar? ¿Cómo la gente se puede acercar a esta plataforma? Cuéntanos las coordenadas también para quienes se interesen y puedan ir a buscarlo.
0: www.gomind.cl, en Instagram GoMind Oficial y también ahora, y doy la premisa, tenemos una app, así que ahí la pueden descargar.
1: Ahí está entonces la conversación con Carolina Guajardo, CEO y fundadora de GoMind, contándonos más sobre esta plataforma de salud preventiva, bien interesante además, y que se proyecta para hacer más cosas también. Carolina, sí.
0: De hecho, te quería comentar sobre la prevención. Hace muy poquito se realizó una asamblea en Ginebra, una asamblea organizada por la Organización Mundial de la Salud, donde se proyecta que para el 2050 va a haber un 31% más de personas con enfermedades crónicas y por lo tanto ahí es donde están llamando la atención a los gobiernos. De hecho, en esta asamblea participaron todos los ministros del mundo, donde se trató el tema de la prevención, porque las personas vamos a vivir más tiempo, pero vamos a vivir más enfermas. Por eso que están llamando la atención a la prevención.
1: Muy importante la prevención en salud. Carolina Guajardo, CEO y fundadora de GoMind. Muchas gracias por estar con nosotros.
0: Muchas gracias a ti.
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3: Cruzar salud y tecnología para resolver problemas de una manera más rápida, eficiente y accesible. De eso se trata el mundo Health Tech, donde aparecen soluciones digitales pensadas para mejorar la atención médica y la experiencia de pacientes y profesionales. Ahí entra desde aplicaciones y telemedicina hasta inteligencia artificial, monitoreo remoto y nuevas plataformas que están cambiando la forma en que nos cuidamos y accedemos a la salud.
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1: 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Oye, quiero contarte sobre una noticia bien interesante que es un plan para la capacitación de emprendedores en el uso de la inteligencia artificial. Esto lo anunció la Subsecretaría de Economía y Empresas de Menor Tamaño con la firma de esta alianza estratégica con el Centro Nacional de Inteligencia Artificial, el CENIA. Con este acuerdo se estima que hasta 100.000 micro, pequeñas y medianas empresas van a poder acceder a cursos gratuitos sobre el uso de la inteligencia artificial con el fin de optimizar

0: sus procesos internos, su gestión y sus ventas. En paralelo, la subsecretaría hace mucho tiempo que tiene el Digitaliza tu PyME, que es una política justamente del Ministerio de Economía que apoya la transformación digital de las MIPYMES. Es una iniciativa que tiene como eje articulador el chequeo digital, una herramienta de autodiagnóstico en línea que mide la madurez digital de las empresas, permitiendo segmentarlas en 5 niveles: inicial, novato, competente, avanzado y experto. Y los cursos de esta Digitaliza tu PyME abarcan temáticas como procesos, datos, analítica, cultura y liderazgo, tecnología, en fin. Y ahora con este nuevo convenio entonces se suma la inteligencia artificial. O sea, esta alianza se traduce concretamente en que desde ahora las micro, pequeñas y medianas empresas van a tener acceso a contenidos prácticos sobre el uso de inteligencia artificial dentro de sus rutas de digitalización. Uno de los cursos es sobre inteligencia artificial generativa, en el que se podrán identificar las oportunidades y beneficios de esta para la gestión de los negocios, comprendiendo además cómo impulsar la productividad, la creatividad y cómo resolver distintas problemáticas con el uso de esta herramienta. Así que está bien interesante, vayan a revisarlo también en el sitio del CENIA, van a poder acceder a esa plataforma.
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0: Y en un nuevo cruce entre música y negocios, hoy hablamos de un periodo en que todo era importar productos y en medio de un mercado saturado de copias sin valor agregado, hubo un acto de emprendimiento. Esa denominación de origen la puso Buddy Richard.
2: Simple y sofisticado, Buddy Richard fue uno de los pilares de la música popular chilena. Asociado habitualmente a la nueva ola, no se limitó a covers o a mirar a Estados Unidos o Italia. Su primera gran innovación estuvo al componer. Escribió canciones como Tu cariño se me va, Si me vas a abandonar o Amor por ti. Tendió un puente hacia el soul y nadie representó la farsa y el repudio que ella provoca como él con Mentira. Su voz tenía desgarro, real pena, madurez, potencia y dramatismo, el soul del hemisferio sur. Dos innovaciones más. Demostró que el pop necesitaba músicos de primer nivel en el escenario. Puso un nuevo estándar de calidad, nada de playback. Además tomó control de su producción. Decía cómo debía sonar la batería, los bronces y cuándo debían hacer silencio. Volvamos a Mentira. Cuando la moda que le dio el éxito desapareció, se flexibilizó y lanzó esta balada cruda y cinematográfica de la culpa y la infidelidad. Su secreto no estuvo en cantarla bien, fue sonar a un tipo quebrado, roto. Buddy Richard no participó de la imagen del galán musical de fines de los 70, del que canta sus victorias, o incluso del hombre que a veces herido suena orgulloso. Se paró desde la vergüenza de mentir y del dolor de amar en secreto. Un nudo en la garganta y en la historia.
0: Y con esta expresión del más puro dolor, pena y madurez, decimos hasta mañana. 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
4: 5 de la tarde con 1 minuto, comienza lo que queda del día. Esto es Cooperativa. Continúas aquí en la radio, en la aplicación, en cooperativa.cl. Seguimos conectados. Ya a esta hora, a partir de este minuto, con toda la información, las noticias más importantes del día, el minuto a minuto noticioso, todo eso es parte de lo que queda del día. Además de las historias, los sonidos, nuestros panelistas, tenemos muchísimo para compartir cada jornada. Ya hasta las 8 de la tarde. Agradecemos muchísimo su sintonía y estamos listos junto a Gerardo Rodríguez, que está en la puesta al aire de lo que queda del día. Rafael Pardo, que está en la coordinación periodística, y ya llega para el comentario de los deportes junto a Cooperativa Deportes. Está Paula Lillo en la producción y, como siempre, estamos con toda el área técnica, el departamento de prensa de Cooperativa y Cooperativa Deportes. Yo soy Paula Molina en la edición y la conducción, y la invitación es a compartir una nueva tarde en lo que queda del día.
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4: Y comenzamos, como es habitual, con una primera ronda informativa. Son los titulares, los prepara y los lee el periodista Álvaro Lozano. Muy buenas tardes, Álvaro.
5: Paula, buenas tardes. El anuncio de una acusación constitucional contra el exministro Grau enturbia aún más las aguas para el trámite de la mega reforma del gobierno. Afectará el ánimo, dijo el ministro Alvarado. En Cooperativa, el fiscal de O'Higgins, a cargo de la investigación de la sobreproducción de Codelco, indicó que se revisarán años anteriores.

0: ante fiscalía. Además, investiga la colusión de empresas de vales de colación. Se acerca la cuenta pública. Desde la UDI piden reducir los ministerios y la oposición demanda anuncios concretos en seguridad, crecimiento y empleo. De cerca de 40 pesos se proyecta una nueva alza en el precio de las bencinas, una decisión fiscalmente responsable, adelanta Hacienda, para contener los incrementos. La PDI investiga la denuncia de una violación grupal contra una estudiante universitaria durante fiesta mechón en Concepción. 6 detenidos por el robo con homicidio de una mujer de 65 años, esto en Coronel. En el mundo, Trump pone otra condición, pide que sus aliados árabes normalicen relaciones con Israel para firmar el acuerdo con Irán. Y en el deporte, Católica viajó a Buenos Aires para su partido de mañana ante Boca Juniors por Copa Libertadores. Tavilo avanzó en Roland Garros tras el retiro de su rival.
1: Así están las cosas, el resumen informativo de los titulares junto a Álvaro Lozano, que se queda unos minutos con nosotros.
2: Muy bien.
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1: 5:05 PM. Como siempre, hay muchísima información y ya tenemos una primera ronda de titulares para detener el juego y observar de qué se va tratando esta jornada de miércoles 27 de mayo. Álvaro Lozano.
2: Paula
1: Mori.
2: Tanta noticia
1: para revisar. Oye, sí. Veo que nos seguimos acercando al Día del Patrimonio, del cual nosotros somos fans.
2: Claro, ya este fin de semana viene.
1: Ya estamos, ya por fin, ¿no?
2: Sí, van llegando cada vez más avisos de instituciones que están preparando sus eventos.
1: Exacto. Oye, ojo que no se puede llegar y entrar. En muchos lugares hay que hacer una inscripción previa.
2: Inscripción, sí.
1: Hay que inscribirse para ir a La Moneda. Para el Banco Central hay que inscribirse.
2: Ajá.
1: Pero hay otros lugares que son por orden de llegada. Por ejemplo, la bóveda secreta del registro civil.
2: ¡Ah, caramba!
1: Oye, hay más de 50 millones de partidas.
2: Secreta.
1: Sí, hay una bóveda secreta.
2: Me imaginaba que era como del Banco Central o...
1: No, registro civil. Pues, ¿qué es más valioso que el documento que acredita si uno está casado, soltero, Álvaro?
2: ¿Y ahí se guarda todo eso?
1: Hijo, hija. Sí, oh, sí.
2: ¿Ya?
1: Veo en el mostrador.
2: Me sorprendí.
1: Dice, es que es uno de los panoramas más sorprendentes, mira. Uh-huh. El mostrador dice, podrás ingresar a las profundidades subterráneas que resguardan más de 50 millones de partidas de nacimiento, matrimonio y defunción que datan desde 1885.
2: ¿Qué cantidad? ¿50 millones?
1: Exacto. Oye, podría encontrar uno...
2: Todos sus antepasados.
1: Ese es por orden de llegada, Álvaro.
2: Ya.
1: La cripta de O'Higgins.
2: Uh-huh.
1: No te veo sorprendido.
2: No, eso creo que lo había escuchado alguna
1: ¿Sí?
2: vez.
1: Está debajo de la Plaza de la Ciudadanía. Igual en un subterráneo, igual uno está ahí como...
2: ¿Eso también es por orden de llegada?
1: Ese también es por orden de llegada.
2: Ya.
1: Palacio Cousiño.
2: Ese me gustaría conocer.
1: Sí, con representación de época.
2: Ah, ¿con actores?
1: Sí, esto para Instagram ni te cuento.
2: Qué bonito.
1: Esto está muy bonito.
2: Qué bonito, para llevar a los niños.
1: Sí, así que... Hay harta cosa bonita. Pero lo que nos convoca para esta tarde tiene que ver con... El número de nacimientos en Chile, ya que queremos ir al registro civil, a la bóveda secreta, Álvaro.
2: Bueno, cada vez ocupa menos espacio, entonces.
1: Parece que se irá haciendo más chiquitita la bóveda, porque, claro, aquí hay un tema con con la natalidad. Y los nacimientos en Chile han disminuido en un 46,9% en 32 años.
2: 47, casi un 50%.
1: Y un desplome, la mitad.
2: Sí.
1: O sea...
2: ¿En cuánto tiempo? 30 años.
1: En un poquito más de 32 años. Fuerte. En 1993, ¿recuerdas ese año?
2: ¿Qué año?
1: 1993.
2: Ya, no importa.
1: Como si fuera hoy. Bueno, los nacimientos en Chile alcanzaban los 275.916 casos. 30 años después, el 2023, la cifra llegó a los 174.057. O sea, ahí cae mucho. Fuerte. Y en el 2025 nacieron 146.446 personas.
2: Bueno, o sea, un dato demográfico que se viene destacando hace harto y que va envejeciendo la población y políticas públicas que tienen que adaptarse a eso.
1: Sí, yo creo que se habla harto, pero se hace poquito, sí, ¿no? Poquito. Pero eso es, en 1993 hubo 276.000 nacimientos y el...

0: 2025, 146.000 nacimientos, cifra aproximada. Así que está más o menos clarito, ¿no?
1: Cuesta abajo en la rueda.
0: Vamos, cuesta abajo. El crecimiento natural de la población en el 93 tenía una tasa de crecimiento natural de 15,3 personas por cada 1.000 habitantes. El 2025 cae a 0,9 por 1.000. Oye, pero esto es un desplome total. Total. Crecimiento natural es la diferencia entre el número de nacimientos y defunciones dividido por la población del mismo año al día 30 de junio. Sí. Así que los que nacen porque con julio no cuentan para esta, por lo menos para esta medida. Así que es bien interesante. Está por regiones también.
1: Ah, sí. Detallado.
0: Sí, crecimiento negativo hay en la Araucanía, Biobío, Los Lagos y Valparaíso.
1: Crecimiento negativo. O sea, más las defunciones que los nacimientos.
0: Exactamente. Todo esto está en cooperativa.cl en una muy interesante nota, pero que ha inspirado a Rafael Pardo, que es el responsable oficial de esta sección,
1: ya.
0: Para preguntar respecto a...
1: La mente creativa. La mente maestra detrás.
0: ¿Cómo se revierte esta tendencia? ¿O cómo se enfrenta esta situación, no?
1: Claro. ¿Cómo se enfrenta? ¿Por qué no? ¿Cómo se revierte? Es que nazca más, más
0: cada
1: personas.
0: Uno, cada uno tiene las guaguas que quiere. Pero, claro, es un tema personal. Pero yo creo que sí, cómo se enfrenta, ¿no?
1: Sí.
0: Estaba viendo las cifras de niñez y pobreza, Álvaro.
1: Ajá.
0: Y son bien altas. Para la pobreza tiene rostro de niñez en Chile. Es bien, bien alta. Entonces yo creo que eso afecta también, por ejemplo. O sería un tema a abordar. Yo creo que el tema del cuidado, ¿no es cierto?
1: Los cuidados, por supuesto, y también el todo el tema demográfico de los adultos mayores que se van incrementando en una sociedad que no está del todo preparada para abordar la atención a todo ese segmento etario.
0: Exactamente.
1: Es el otro extremo.
0: Exactamente. Así que tenemos una... Es el otro extremo, pero es la misma sociedad. Justo. Así que yo creo que los abordajes, las políticas, las ideas tienen que tratar de toda la población. Así que los nacimientos en Chile disminuyeron casi un 47% en 32 años. ¿Qué se hace frente a esta situación? ¿Cómo se enfrenta esa situación? ¿Te parece un buen tema para la conversación?
1: Pero por supuesto, yo creo que nos van a llamar mucho.
0: Ok.
1: Entonces el teléfono, más 569-78880770.
0: Muchísimas gracias, Álvaro Lozano.
1: Hasta pronto.
0: Continuamos en lo que queda del día.
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0: Y como siempre a esta hora revisamos los avances del programa que hemos preparado especialmente para ustedes hoy. Estamos a horas de la primera cuenta pública del presidente José Antonio Kast, a puertas de ese discurso el lunes en el Congreso. Bastantes horas, pero estamos cerquita de la cuenta pública y los distintos sectores están anticipando sus expectativas, qué énfasis esperan, qué anuncios en voz del primer mandatario. Dentro de la coalición de gobierno apuestan por que se fusionen ministerios y se anuncie ese día y que se den nuevas señales en seguridad y en economía. Desde la oposición, la mirada es distinta. De acuerdo al diputado del PPD, Raúl Soto, el gobierno todavía tiene poco que mostrar.
3: El gobierno tiene pocos resultados que mostrar en su cuenta pública respecto a estos primeros meses de gobierno. Yo creo derechamente que es el peor comienzo del gobierno desde el retorno a la democracia. Las decisiones económicas que se han tomado son contrarias a los intereses de la mayoría, especialmente la clase media y los sectores vulnerables, y eso le está pasando la cuenta en la encuesta y también en la calle.
0: Ahí está la mirada crítica desde la oposición en voz del diputado Raúl Soto. Vamos a tener todo el tema, las expectativas, los anuncios que se estiman, se adelantan, se esperan aquí en lo que queda del día. Hasta el norte, la comuna de Colchán, en Tarapacá, llegó hoy el director del Servicio Nacional de Migraciones, Frank Sauerbaum, para una inspección en terreno de cómo ha avanzado la anunciada zanja. Tras su recorrido, habló de una baja en los ingresos clandestinos y un aumento del despliegue militar. La visita del director del Servicio Nacional de Migraciones es parte de lo que queda del día.
4: Hoy día hay un avance notorio y evidente, no solamente en las bajas en los ingresos clandestinos, sino que también en las reconducciones, que son muy, muy escasas. Hoy día cada día más. Hace un año atrás, por ejemplo, había más de 2.500 ingresos clandestinos, hoy día llegamos a 265 en esta misma fecha.
0: Vamos a tener todos los detalles, las cifras y el debate también respecto a esas cifras aquí en lo que queda del día. Se tensiona la interna en el oficialismo tras el anuncio de Republicanos y

0: Libertarios de impulsar una acusación constitucional contra el ministro de Hacienda del gobierno anterior, Nicolás Grau. Esto es por los errores en las proyecciones de las cifras de la deuda pública que acusó Jorge Quiroz, el actual ministro de Hacienda, en su informe de finanzas públicas. Desde Chile Vamos, también en el oficialismo, comparten que hay mérito, pero cuestionan el momento político en el que se está planteando la acusación, junto cuando se está negociando la mega reforma. Las voces del diputado republicano Agustín Romero y la respuesta desde la UDI en el diputado Eduardo Critón son parte de lo que queda del día.
1: Bueno, tendrán que responder ellos ante su electorado, si es así de simple. Nosotros vamos a hacer lo que tenemos que hacer.
2: Nosotros desde la UDI, a diferencia de lo que cree el diputado Romero, no actuamos por presiones de ningún tipo. Actuamos con responsabilidad y sobre todo con lealtad hacia el gobierno del presidente José Antonio Kast. A mí me gustaría saber si el diputado Romero conversó con el gobierno del presidente José Antonio Kast.
0: Vamos a tener todo ese debate, qué es lo que queda del día en cooperativa. El número del día lo vamos a conocer en poquito más, con la variación del precio de los combustibles a partir de mañana, porque se está anticipando una caída de unos 33 pesos en el valor del diésel y en alza en torno a los 37 pesos en el precio de las bencinas. Pero podría haber sorpresas con los ajustes a los parámetros que maneja el gobierno para esta variación. Así que vamos a tener eso durante lo que queda del día en cooperativa. Vamos a hablar de seguridad. Ha sido uno de los debates de estos últimos días a propósito de las declaraciones de el nuevo ministro, quien apuntó a mantener el plan que se había heredado en seguridad del gobierno anterior. Vamos a conversar hoy con la experta y directora ejecutiva de la Fundación Amparo y Justicia, Pia Green. Además, se anuncian nuevos planes desde el gobierno para entornos digitales seguros. Básicamente, mayor seguridad en las redes sociales para niños, niñas y adolescentes. Al momento de hacer el anuncio, el gobierno citó, por ejemplo, el trabajo de la neuropsiquiatra infanto-juvenil Amanda Céspedes. Y con ella vamos a hablar de redes aquí en lo que queda del día. Tenemos los deportes. Tras los incidentes en el duelo entre Colo-Colo y la Católica, el vicepresidente de Blanco y Negro, Eduardo Loyola, justificó los gestos que realizó a la tribuna de los hinchas cruzados. También feos los gestos. Lo que hoy lo tiene bajo cuestionamientos. Así explicó lo ocurrido en el Claro Arena Loyola.
3: En mi infinita bondad, porque la tengo, intenté, me di vuelta y miré a los hinchas de la Católica y le hice que se calmaran en mala hora, porque gente de muy buen ver y aparentemente bien educada, me insultó, me tiraron de todo, me dijeron grosería, se acordaron de mi mamá en infinitas veces. Bueno, tiene un impulso irresistible temporal. Mi mano derecha se levantó y de mi mano derecha un dedo y hice un gesto que no me enorgullece, obviamente, porque mi deber como dirigente es conservar la calma. Pero la hinchada tiene que entender, la gente tiene que entender que la falta de respeto no la ocasioné yo.
0: Completísima explicación de parte de Loyola. Será tema para Cooperativa Deportes. Tenemos los titulares que mueven al mundo y el podcast Hoy en el Mundo. El Papa León XIV hoy llamó al respeto de los derechos humanos en todo el planeta y pidió el apoyo para el pueblo de Gaza y para impulsar los esfuerzos de su reconstrucción. También se refirió el Papa a la flotilla global Sumud, en la que cientos de activistas, recordemos aquí también algunos chilenos, fueron detenidos por las autoridades israelíes.
4: Es necesario hacer un nuevo llamamiento por el respeto a los derechos humanos de todos. Lamentablemente, el pueblo de Gaza aún no recibe ayuda humanitaria. Esto está provocando protestas, dificultades e incluso afecta la acción de aquellos que han participado en la flotilla. Quisiera renovar también esta invitación y hacer un llamamiento verdadero a todas las autoridades para que asistan y acompañen al pueblo de Gaza, ayudando a comenzar a reconstruir.
0: ¿Sabías qué? Ya está desatada la carrera no para llegar a la Luna, sino para quedarse en la Luna. Porque la NASA acaba de contratar a las empresas que van a enviar los módulos de aterrizaje, los vehículos y los drones, a la Luna, a las zonas donde comienza o espera comenzar a construir una futura base antes de la próxima década. El primer alunizaje tripulado de este programa está previsto para el 2028. La NASA también dice que planea establecer puntos de referencia y zonas de operación alrededor de sus equipos en la superficie lunar.

0: son marcadores territoriales, dice el director de la NASA, para proteger naves y tecnología de posibles interferencias de otras misiones internacionales que operen cerca. Y hay otras. China ya trasladó su centro espacial, el equipo que va a enviar este año a explorar el polo sur de la Luna. Y esa misión va a incluir una nave en órbita, un módulo de aterrizaje y vehículos diseñados para estudiar hielo, recursos y condiciones del terreno en una zona que se considera estratégica para futuras bases humanas. Además, lanzó esta semana 3 astronautas a su estación espacial. Y uno de ellos va a permanecer allí por un año completo, la misión más larga que haya realizado China para estudiar los efectos del espacio sobre el cuerpo humano durante periodos prolongados. Así que allí, con marcadores territoriales, se espera que, en un futuro no muy distante, lleguemos a la Luna. No juntos, pero separados. Y eso también es parte de lo que queda del pico.
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0: Y nos vamos de la Luna a la Tierra, porque ya está el contacto con la Dirección Meteorológica de Chile, Elio Bruford. ¿Cómo estás, Elio?
2: Muy bien, Pauli, ¿y tú?
0: Muy bien, pensando en las temperaturas en la Luna. Bastante baja.
2: Así veo.
0: Sí, así es. Yo imagino que eso será lo primero que van a tener que contratar, ¿no? El servicio meteorológico.
2: Lunares.
0: Exactamente. Lunares, claro. Ahí hay una oportunidad, Elio.
2: Así veo, sí, así. Para pensar en la Luna, para estar pensando en la Luna.
0: Así es. Pero mientras estamos en la Tierra, estamos en Santiago, allí están los estudios centrales de Radio Cooperativa, y la temperatura es de 14 grados y la humedad del 57%. Más frío, no sé si tan frío, Elio, ¿qué es lo que dice la Dirección Meteorológica?
2: Sí, mucho, mucho más frío que el día de ayer. Ayer nos recordemos que llegamos a 26.8 y hoy día vimos esta baja notable en las temperaturas máximas. La de hoy, la máxima de hoy fue de 15.2 grados Celsius, un gradito más de lo que hay ahora. Y en estos momentos tenemos 14 grados. La mínima de hoy también fue bastante baja, en torno a los 3 grados Celsius a las 7 de la mañana. Y lo que estamos esperando para mañana es que la temperatura mínima suba un par de grados, se posicione en 5 grados Celsius para la capital, y la máxima se mantenga entre los 15 y los 16 grados Celsius, igual que hoy, con cielo nublado, variando a despejado en horas de la tarde. Eso es lo que estamos esperando para la región metropolitana en general.
0: Perfecto. Y para el resto del territorio nacional, ¿pronósticos importantes para mañana? ¿Lluvias, precipitaciones, vientos?
2: Lo más relevante que hay es un sistema frontal que va a llegar a la zona sur, que va a dejar precipitaciones más bien débiles. La característica del sistema frontal es el viento asociado, que podría llegar a rachas de hasta 70 kilómetros por hora en la región de los lagos. Eso es para el día jueves y solo para ese día. Luego del paso de este sistema frontal, la semana o el fin de semana se espera que esté con abundante nubosidad, cielo más bien nublado, tanto la zona central como la zona sur, y temperaturas que deberían de estar las mínimas en la zona central van a ser más bajitas que en la zona sur. Las mínimas van a estar entre los 3 y los 5 grados, la zona sur van a estar entre los 4 y los 6, y las máximas para ambas zonas van a estar entre los 16 y los 18 grados Celsius, para todo el fin de semana. En la zona austral, estabilidad, por lo tanto va a estar con nubosidad variable, precipitaciones débiles y todo el fin de semana de esa forma, temperaturas mínimas en torno a los 2-3 grados Celsius, y las temperaturas máximas no van a superar los 12 grados centígrados. Y finalmente, que es partida adelante para atrás, la zona norte espera cielo completamente despejado durante estos próximos 5 días, temperaturas en el interior bastante bajas, cercana a los 0 grados Celsius, en la costa más cercana a los 12-13 grados Celsius. Y con cielo completamente despejado. Ese sería el panorama en general para meteorología para nuestro país.
0: Perfecto. Elio, no sé si se me fue, pero mencionaste Isla de Pascua, porque allí hay...
2: Isla de Pascua.
0: Sí, marejadas y sí. Vientos de nuevo, ¿no?
2: Sí, también estamos esperando viento que van a en general para desde mañana en la tarde, desde mañana, perdón, desde el mañana.

0: la mañana. En adelante se espera vientos de hasta 40 kilómetros por hora, con rachas que podrían llegar hasta los 50 kilómetros por hora, y nubosidad variable y precipitaciones también que van a ser más que nada débiles, y precipitaciones a ratos intermitentes presentes durante el día jueves y parte del día viernes, y el viento se mantiene hasta el fin de semana.
1: Perfecto. El libro, ahí está el completo panorama, incluido el territorio insular Rapanui. Muchísimas gracias por el contacto, siempre lo que queda del día.
0: Muchas gracias a ti, Paula, que estés bien.
1: Muy buenas tardes.
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1: 5:24, nos vamos a la pausa. Es el primer corte en lo que queda del día, pero después de algunos minutos vamos a volver. Para más información hablamos del clima, hay un debate a propósito de las declaraciones de la ministra del Medio Ambiente, vamos a estar con eso, vamos a estar con Cooperativa Deportes, donde se hablará, entre otras cosas, de los estadios que están en la conversación después de las declaraciones del presidente de la República, José Antonio Kast. Dijo que vamos a golpear puertas y veamos qué grandes clubes tienen posibilidades de tener su campo deportivo propio para que no sea un meme. Ah, ¿y dónde está tu estadio? No, que sea una realidad. Wow. Una mención ahí a un tema pendiente para la U. Así que eso también es parte de lo que se va a estar comentando en Cooperativa Deportes. Volvemos además con Jorge Lira. Historias que suenan aquí en lo que queda del día. Tenemos muchísimo más. La invitación es a seguir con nosotros.

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5: Cooperativa. 5:32 minutos. 5:32 minutos.
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6: En el clima, la polémica se ha instalado en una de las entrevistas recientes de la ministra del Medio Ambiente, Francisca Toledo, quien de alguna manera eludió entregar una respuesta directa respecto a la responsabilidad humana ante el fenómeno del cambio climático. La autoridad reiteró varias veces que el gobierno es deferente a las discusiones científicas, apuntando a que su rol se centraba en implementar la normativa vigente. Pero todo esto ha generado una serie de reacciones de parte de distintos representantes del mundo de la ciencia, apuntando a que no hay una discusión, no hay divergencia respecto al papel de las personas, de los seres humanos en el calentamiento global, sino evidencia empírica que vincula la actividad de las personas con este fenómeno. Hay voces como la de Eugenia Gallo, bióloga y directora alterna del Centro de Ciencia del Clima y la Resiliencia, que calificó los dichos de la ministra como poco informados y preocupantes. Patricio Pilskov, geógrafo del Instituto de Ecología y Biodiversidad, recordó que las emisiones de CO2 derivadas de la acción humana han provocado un aumento del 1,1% en la temperatura global. Así que eso es parte del debate. Se puede leer en más detalle en la nota publicada en cooperativaciencia.cl.
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1: Y la información que estábamos esperando, el número del día, Gonzalo Aguirre está atento a los anuncios respecto a la variación en el precio de los combustibles. Gonzalo, muy buenas tardes.
2: ¿Qué tal, Paula? Muy buenas tardes. Sí, pues estábamos esperando un número del día y aquí lo tenemos, 65, porque 65 pesos por litro va a bajar el diésel a partir de mañana, actualización de los precios de referencia por parte de ENAP, la empresa nacional del petróleo, y se refleja finalmente lo que decía más temprano el ministro de Hacienda, Jorge Quirós, en sus palabras: vamos a tomar una decisión que es a la vez responsable, pero que no va a tener mayor impacto. ¿Qué ocurrió? Había un pronóstico, los expertos que observan los mercados, que sacan sus cuentas, de un alza, decíamos, en torno a 33 pesos por litro en las bencinas, y bueno, bajan poquito, pero bajan las bencinas a partir de mañana 0,3 pesos por litro en el caso de la gasolina de 93 octanos y 0,4 pesos por litro en el precio de la gasolina de 97 octanos. Es lo que ha informado hace algunos minutos la ENAP. Insistimos, esto distinto a lo que se calculaba de acuerdo al precio del dólar, al precio internacional del petróleo. Se hace finalmente este ajuste. Pasó esto también hace 3 semanas, cuando también se preveía un alza en el precio de las gasolinas, pero finalmente se ajustan los parámetros en que funciona el MEP. Esto tiene que ver, por cierto, con los distintos impuestos que se calculan para los combustibles, y de esa manera se logra finalmente que no se produzca una nueva alza después de lo que ocurrió ya hace varias semanas con una alza histórica, y luego de eso ya son 2 periodos consecutivos. Hubo una variación pequeña al alza, la de 93 hace 3 semanas, la de 97 bajaba, pero ahora finalmente ocurre en ambos octanajes, por cierto también en la de 95, que se produce ahí en la estación de servicio, una mezcla de ambas, pero baja también con mayor fuerza, 65 pesos por litro el precio del diésel desde mañana, así que un pequeño alivio. Esto ha tenido un efecto, por cierto, en la inflación, que ha ido al alza, pero esto ayuda un poco entonces a que no sea tan duro cargar el estanque en los próximos días. Si alguien estaba pensando en ir para evitar un alza, no va a ser necesario, porque va a estar un poquito más barato ya a partir de este jueves.
1: O sea, va a evitar la fila allí en la estación de servicio, pero finalmente se activa el MEP, con lo que hace, ¿no es cierto, Quirós? Y contiene este aumento, sí, sorprendiendo a los expertos, que habían apuntado a que efectivamente iba a tener que generarse algún tipo de alza, pero ha sorprendido el ministro de Hacienda y no suben, sino que hay incluso una leve baja. Hay que poner en el horizonte las conversaciones o las posibilidades de acuerdo entre Estados Unidos e Irán, la reapertura de Hormuz y eventualmente una mayor normalización en el precio global de los combustibles. Gonzalo, muchísimas gracias por la información.
2: Seguimos revisándolo. Chao, chao.
1: Volvemos con Gonzalo en cualquier momento con más noticias respecto al precio de los combustibles.
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1: Llegó el momento de los deportes, porque hay muchísimo para comentar. Lo traen al estudio Rafael Pardo y Rodrigo Contreras. Bienvenidos.
3: Gracias, Paula. Claro que sí, pues acá estamos junto, gracias, a Rodrigo Contreras. ¿Cómo estás, Rodrigo?
4: Hola, Rafa, ¿qué tal? ¿Cómo estás?
3: Bien, acá, bien. Qué contento. Bueno. Qué buena semana coopera para equipos chilenos que tenían desafíos, han estado a la altura y esperando también lo de Católica mañana con Boca.
4: Exactamente. Audax, que juegan un ratito más en Asunción del Paraguay frente a Olimpia, también con una posibilidad. Depende de ellos, pero es bien compleja la tarea para el Audax italiano. Partamos con los O'Higgins. Ganó, hizo la tarea anoche en Colombia, derrotó 2-1 a Millonarios y clasifica a la siguiente ronda de la Copa Sudamericana. No a octavos de manera directa, pero sí al playoff de Copa Sudamericana. Avanza el equipo celeste, sigue en participación internacional. Y bueno, Coquimbo Unido, que pierde frente a Nacional, pero le sirvió esa derrota para clasificar primero en su grupo. Ya tenía una ventaja en puntos, logró 10 puntos, terminó primero. Tolima empató con Universitario en Perú, así que Coquimbo avanza en primer lugar, lo que sirve para el sorteo del viernes, ya que va a definir de local en octavos de final. El viernes a las 11 de la mañana será el sorteo de los octavos de la Copa Libertadores de América. Exacto. Y lo de O'Higgins, mañana, cerca de las 22:30, va a conocer a su rival en el playoff, porque allí se emparejan por tablas los segundos de Libertadores, perdón, los segundos de Copa.

0: Sudamericana, los terceros de Copa Libertadores se emparejan en tablas.
1: Ahí no importan nacionalidades, ahí hay una fórmula.
0: Exactamente, una fórmula. El mejor tercero de Copa Sudamericana enfrenta al peor segundo de Copa Libertadores y así sucesivamente. Claro. Mira. Así que O'Higgins mañana en la noche va a conocer a su rival. Eso sí, O'Higgins va a definir de local en la instancia siguiente.
1: ¿Sí? Tiene...
0: Veremos si es en el Teniente. Por reglamento no podría jugar en el Teniente por capacidad. Conmebol te exige 20.000 personas para arriba, pero al ser una instancia de playoff, puedes elevar una solicitud a Conmebol pidiendo jugar en tu estadio, a pesar de que tiene menor capacidad de la reglamentaria y te permiten jugar. Ha pasado con varios equipos, uno de ellos Independiente del Valle, su estadio es pequeño, ya ha podido jugar instancias finales en ese estadio, así que no es difícil de que O'Higgins pueda al jugar en Rancagua.
1: Para esta pasada.
0: Claro, digamos. Después ya en octavos se pone difícil la tarea y tendrá que buscar jugar en Santiago tal vez.
1: Eso entonces con los equipos chilenos en las copas. Alejandro Davilo recibió hoy una buena noticia, Rodrigo, a tanto que hablábamos de el Monegasco.
0: Bacherot.
1: No quiso jugar, le tuvo miedo.
0: No. Ayer terminó muy resentido Bacherot. Estaba y bueno, hoy acusó molestias físicas que le impiden salir a la cancha mañana, así que se retira. Valentín Bacherot, tenista de Mónaco, número 19 del mundo, enfrentaba a Alejandro Tabilo mañana, se retira, así que Alejandro Tabilo avanza directamente a tercera ronda.
1: Claro.
0: El sábado va a salir a la cancha recién Alejandro Tabilo para enfrentar tal vez al paraguayo Daniel Vallejo, actual 71 del mundo, que tenía una tremenda temporada 2026.
1: ¿Qué partido sería?
0: Sería un gran partido. Ya le ganó, me acuerdo, sí, a la memoria se me viene un challenger acá en Chile. Le ganó Vallejo a Alejandro Tabilo. Puede ser el de Santiago, lo voy a buscar. Pero le ganó una final hace un tiempo atrás a Alejandro Tabilo. A finales del año pasado, si no me equivoco. Le ganó acá en el Club Manquehue.
1: Bueno, ya jugó un partido. No es malo a lo mejor esto que le pasó. Bueno, aparte que avanza de ronda, ¿cierto? Ahí no hay para el rey.
0: Y lo físico.
1: Para todas esas cosas no hay problema. Y
0: lo físico va a llegar bien.
1: Y
0: además
1: avanzó.
0: Porque está pegando muy fuerte el calor. Hay golpes de calor. Hoy Jakub Menšík, tenista checo, gana su partido frente a Mariano Navone, tenista argentino, en el quinto set. 13-10 en el Super Tiebreak. Y se desvaneció después de ganar el partido. Tuvo mucho rato en el suelo, le afectó. Hay temperaturas extremas en París, calor seco además, así que lo están padeciendo los tenistas en este Grand Slam.
1: Bueno, este tenista es de Mónaco, sí, ¿cierto?
0: Sí.
1: Es francés y todo. No, es que hay que aclararlo, porque hay tantos tenistas que les gusta Mónaco después para quedarse.
0: No, es de Mónaco.
1: Así como vale, muchos influencers les gusta Andorra, te has fijado en España, mucho. Bueno, cosas que tienen los países.
0: ¿Hay tenista? Tungeliti, el argentino, vive en Andorra.
1: Claro, a muchos, sí.
0: No puede volver a Argentina porque está amenazado.
1: Ah, bueno, también.
0: Él denunció apuestas de su colega.
1: Sí, no, claro.
0: La
1: es un tema impositivo que parece que los trata bien también.
0: Sí.
1: En esos lugares. Pero bueno, no nos metamos ahí, Rodrigo, porque estábamos hablando de tenis y nos acordamos. Bueno, Boris Becker fue quizá el primer gran escándalo que es con esto de la residencia en Mónaco por el tema impositivo. Además, la final de la Conference League. Cerrando esta conversación, qué grato habría sido cerrarla con la música de Escape, hablando del Rayo Vallecano, pero perdió, no pudo el equipo español con el Crystal Palace.
0: No,
1: la
0: no.
1: Poderosa Premier se impuso.
0: Exactamente, ya lleva 2-3 la Premier. La semana pasada Aston Villa gana la Europa League, hoy el Crystal Palace se lleva la Conference, veremos si el sábado el Arsenal consigue la Champions frente al PSG, la final que se va a jugar en Hungría.
1: Es más temprano, ¿eh? Este sábado.
0: A las 12,
1: a las
0: mediodía.
1: 12.
0: Sí.
1: Así buen que buen horario.
0: En pleno invierno.
1: Buen horario,
0: a las 12,
1: totalmente.
0: Final de Champions.
1: Totalmente.
0: Buen horario para esa final. Así que el Crystal Palace se impone en esta final 1-0 al Rayo Vallecano. Lamentos, llantos por parte de los hinchas españoles. También en el estadio de Vallecas había presencia de público mirando el partido por televisión. Tercer título para el Crystal Palace en un proceso exitoso de Oliver Glasner, técnico austríaco que ganó 3 títulos en menos de 2 años: la FA Cup, la Supercopa de Inglaterra y hoy gana la Conference League.
1: Mira, interesante, ¿eh? Para el Crystal Palace, anotarlo ahí en sus vitrinas. Gracias, Rodrigo. Seguimos conversando. Ojo que viene ahora una conversación de sonidos. Te dejo invitado. Paula Molina sigue junto a nosotros. Jorge Lira ya conectado.
0: Por favor, un crack.
1: Chao.
0: Chao.
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0: Las trae Jorge Lira porque son sonidos que nos permiten imaginar, ir a otros lugares, conocer nuevos fenómenos, escuchar a los árboles, recordar qué sonidos nos molestan y cuáles nos animan, cuáles son los niveles de ruido que soportamos, cómo nos hace bien el silencio. Jorge Lira, ¿cómo estás? Bienvenido.
1: Paula, ¿cómo estás?
0: Muy bien. ¿Qué traes hoy?
1: Mira, hoy vamos a combinar diversas dimensiones en esta historia. Mira.
0: Dimensiones, wow.
1: Vámonos a la Amazonía ecuatoriana. En la Amazonía ecuatoriana está Narupa. Narupa es una reserva protegida, privada, en la Amazonía ecuatoriana. Y desde el 2025 se vienen instalando allí monitores acústicos inteligentes que procesan sonido en tiempo real. Esto que estamos escuchando es lo que registran esos monitores. ¿Qué pasa con esto?
0: Primero que es extraordinario, es como una sintonía.
1: Bueno,
0: es más ruidoso de lo que yo pensaba.
1: Entre noviembre del 2025 y marzo del 2026, un grupo de científicos de la organización Jocotoco comenzó a entrenar una herramienta con inteligencia artificial para que detecte por sonido diferentes especies de animales en la Amazonía ecuatoriana. Estos son los registros que usan para entrenar estos modelos de IA fundacionales, se llaman. O sea, son grandes redes neuronales alimentadas con una enorme cantidad de datos de sonidos de animales de todo el mundo, y en este caso con datos acústicos locales de la Amazonía ecuatoriana, que es lo que estamos escuchando. Y algo que aquí hemos abordado antes, que llamamos hace un tiempo ecoacústica, ¿te acuerdas?
0: Así es.
1: Bueno, la ecoacústica es lo que permite, en este caso, entrenar estos modelos de inteligencia artificial. Y esto lo que logra es que se hayan recopilado más de 2 millones de audios entre 2023 y 2025, y les ha permitido a esta fundación, Jocotoco, clasificar y analizar esta gigantesca cantidad de datos en solo 3 meses para lograr la protección de estas zonas, en este caso de Narupa. Estoy hablando de dos parques, el de San Francisco y el de Santa Rita, donde habitan comunidades que, a través de esta información, lo que han logrado es organizar y planificar su propio territorio. Te voy a poner un ejemplo. Hay una organización local en esta zona, conformada solo por mujeres, que se llama Yaku Warmi, y usó esta información para conservar más de 5.000 hectáreas de su territorio con la creación de estas dos áreas protegidas. ¿Qué le permitía esta información y la identificación de estos sonidos? Detectar, por ejemplo, zonas donde había algunas especies que estaban en peligro de extinción o que se mantenían vulnerables, y de alguna forma protegerlas más, cerrarlas y dejar las otras donde habían especies más abundantes, por ejemplo, y no tan peligrosas como pumas, en fin, para el turismo y la sostenibilidad. ¿Te das cuenta? Esto es lo que te proponía yo cuando te hablaba de cómo proteger un territorio con su propio sonido. Y esto gracias a la recolección y a la inteligencia artificial.
0: Me parece que es precisamente una de las cuestiones interesantes que puede ser la inteligencia artificial, que está tan demonizada por estos días, y en algunos casos por buenas razones, digamos. No me refiero a la encíclica del Papa, que no habla de demonios, pero sí habla de los riesgos que tiene la inteligencia artificial. Y yo creo que también hay oportunidades, como todo el mundo sabe, y hay desarrollos que pueden ser muy valiosos como este, porque es básicamente como escuchar, mapear, ubicar, identificar cuestiones que de otra manera no sería tan fácil o requeriría mucho más recursos, mucho más tiempo, mucho más de todo aquello que no necesariamente tenemos, sobre todo más tiempo. Y cuando hablamos de protección de la Amazonía, parece que el tiempo no va precisamente a favor de nosotros ni de ese lugar, claro.
1: Alguien podría estar pensando en este momento, oye, pero las cámaras trampa son mucho más efectivas. Fíjate que no, la ecoacústica es superior a la imagen, en este caso de las cámaras trampa. ¿Por qué? Porque te permite identificar especies o amenazas en el bosque de otra forma. Porque mientras la cámara captura solo lo que puede ver en algunos pocos metros cuadrados, el sonido viaja kilómetros y permite identificar incluso disparos en esta zona y maquinaria a gran distancia, lo que permite detectar, por ejemplo,

0: libros de tala, que es algo que es muy atractivo para ciertos industriales, sobre todo en la parte brasileña, uh-huh. Y en este caso, proteger la Amazonía ecuatoriana, ¿no? Que es de lo que estamos hablando.
1: Pero ya, o sea, tú puedes distinguir el sonido que es habitual de un lugar con una alteración. Y esa alteración te puede decir, aquí hay caza prohibida, aquí hay minería ilegal, sí. Uh-huh. Aquí se está cortando un bosque, y lo puedes escuchar en cualquier lugar o desde muchísima distancia.
0: Es, fíjate que esto que estamos escuchando de fondo, si ustedes lo buscan a través de Google poniendo "cuando la selva canta", les va a aparecer un gráfico, y en ese gráfico van a aparecer identificados con colores y al ladito con fotografías los diversos sonidos que estamos escuchando, que es lo que ha permitido la inteligencia artificial.
1: Busquen cuando la selva canta,
0: sí.
1: Que estaba buscando cuando la selva llama, que era otra cosa más.
0: Es realmente impresionante. Y fíjate que hay otro tema que es mucho más, que es igual de interesante, porque aparece una figura que yo no conocía, que es la del parabiólogo o monitor comunitario.
1: Ya.
0: Estas son las personas que habitan estos lugares, que son parte de las comunidades, y cuyo conocimiento adquirido desde la infancia, por ejemplo, jugando a escuchar a las aves y reconocer su canto, o adivinar, por ejemplo, en la noche, si un ruido entre los árboles es el de un jaguar, o el de un oso, o el de un puma, les permite identificar especies que la inteligencia artificial no procesa con exactitud. Entonces el monitor comunitario lo que hace es asesorar a este grupo de cien, o los monitores comunitarios, los parabiólogos, lo que hacen es asesorar a estos científicos que están haciendo este registro, identificando gracias a la inteligencia artificial y de alguna forma planificando el territorio para protegerlo.
1: Perfecto. Jorge Lira, bonita historia, y me han encantado los sonidos que nos han acompañado. Ahora, todo este sonido es sonido de este trocito del Amazonas sin amenaza, tal como está, sanito, tranquilo, ¿eso? Uh-huh. ¿Está muy bien?
0: Sí.
1: ¿Me gusta?
0: Tal cual.
1: Pero trajiste otra canción también.
0: Claro que sí, sí, porque no me puedo despedir si no es con con un grupo amazónico.
1: Por supuesto, ¿qué? Un momento.
0: El Amazonas abarca zonas del Perú, zonas de Ecuador, zonas de Brasil, ni hablar. Es impresionante verlo desde el aire, por ejemplo, me ha tocado cuando he viajado a Brasil. Y encontré esta canción que se llama justamente Sonido Amazónico, y es de Los Mirlos, esta banda de cumbia psicodélica peruana, que es del año 73, que está muy de moda por estos días, que está de gira, de hecho, que estuvo en Chile hace poquito, y que vale la pena escuchar. No, no, estaba alterado, por cierto, sino que no, estaba normal.
1: No, ¿por qué?
0: Vale la pena, siempre escuchar.
1: Exacto. Ok, Jorge Lira. Está muy bonito.
0: Sí, sonido amazónico se llama.
1: Así va, caminando, con movimiento, Jorge Lira. Muchísimas gracias una vez más.
0: Nos vemos.

Y seguimos en lo que queda del día en Cooperativa. Ojo que hay muchísimo para leer y revisar en cooperativa.cl, donde también nos escuchas a través de la señal en vivo. Un saludo allí para quienes están frente al computador, trabajando, estudiando, en fin, haciendo alguna tarea, trabajo, lo que sea. 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

0: 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Nos vamos a la pausa, pero ya regresamos con más aquí en lo que queda del día, porque después del corte vamos a estar revisando lo más importante de la jornada. Te reiteramos los temas en los cuales puedes participar, hacer oír tu voz a través de los mensajes al más 569-78-880770. Todo lo que conversamos en el programa, pero también algunas de las noticias, como por ejemplo la dramática o muy importante disminución de nacimientos en Chile. Han disminuido en más de o casi un 47% en 32 años los nacimientos. ¿Cómo se enfrenta ese fenómeno, esa nueva sociedad que vamos siendo con estas cifras? También puedes dejar tus comentarios respecto a los anuncios del presidente o las sugerencias del presidente respecto a los estadios para los grandes equipos. ¿Reaccionó la U? ¿Reaccionó Cecilia Pérez a raíz de estos dichos del presidente, que hablaba de equipos que ya no querían ser un meme? Dijo Cecilia Pérez, o reaccionó que respecto a esta situación, que el presidente había promulgado la nueva ley de SADP, que era una reforma muy necesaria para el fútbol chileno y que coincide con sus palabras: la U merece un estadio a la altura de su historia, porque será también un gran estadio para Chile. Seguiremos trabajando para que así sea. Así que se enciende la conversación sobre los estadios. Vamos a tener más detalles aquí en lo que queda del día en Cooperativa. Sus opiniones, más 569-78-880770. Ahora sí, nos vamos.
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1: 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Seis, un minuto.
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3: Estamos en lo que queda del día en Cooperativa. Muchísimas gracias por su sintonía. La bienvenida para quienes se van incorporando a lo que queda del día. A lo mejor ya salieron del trabajo, tomaron el auto, van partiendo en el metro, tomando el bus. En todos esos lugares se puede escuchar Cooperativa a través de la aplicación, a través de cooperativa.cl y siempre a través de la radio, la frecuencia en tu memoria 93.3 FM para la región metropolitana. Nos vamos a esta hora a una nueva ronda de titulares. Aquí está todo lo que necesitas saber. Lo trae el periodista Álvaro Lozano. Buenas tardes otra vez, Álvaro.
4: Buenas tardes, Paula. Notoria baja en el precio del diésel anunció ENAP. En 65 pesos por litro será la caída. Las bencinas prácticamente no tendrán variación. El anuncio de una acusación constitucional contra el exministro Grau enturbia aún más las aguas para el trámite de la mega reforma del gobierno. Afectará el ánimo, dijo el ministro Alvarado. En Cooperativa, el fiscal de O'Higgins, a cargo de la investigación de la sobreproducción de Codelco, indicó que se revisarán años anteriores a 2025. Más de 14 mil millones de pesos pagados por onces que no se entregaron, acusó Junaep ante Fiscalía. Además, investiga la colusión de empresas de vales de colación. La PDI está investigando la denuncia de una violación grupal contra una estudiante universitaria durante una fiesta mechona en Concepción. En el mundo, Donald Trump pone otra condición, pide que sus aliados árabes normalicen relaciones con Israel para firmar el acuerdo con Irán. Y en el deporte, Católica viajó ya a Buenos Aires para su partido de mañana ante Boca Juniors por la Copa Libertadores. Tabilo avanzó en Roland Garros tras el retiro de su rival.
3: Así están las cosas. Una nueva ronda de titulares en lo que queda del día junto a Álvaro Lozano. Gracias, Álvaro.
4: Hasta pronto, Paula.
3: Hasta pronto.
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3: Revisamos lo más importante de la jornada. Seguimos aquí en lo que queda del día. Más 569-7888-0770 es el teléfono para sus notas de voz y pueden ir opinando respecto a lo que vamos compartiendo aquí en lo que queda del día. Faltan ya pocos días para la primera cuenta pública del presidente José Antonio Kast y se fijan las expectativas, las esperanzas, las presiones respecto a qué incluirá el mensaje presidencial. Y esto surge tanto desde el oficialismo como desde la oposición. En ese ambiente, el gobierno está afinando los últimos detalles del discurso y también definiendo los principales anuncios, porque eso se espera de este discurso que abre de alguna manera una nueva etapa política para la administración. Camila López tiene los detalles. Buenas tardes, Camila.

0: a instalar sus prioridades y propuestas de cara al mensaje del próximo 1 de junio. Una de las propuestas que toma más fuerza en el oficialismo es la que hizo la UDI, donde insisten en reducir y fusionar ministerios como parte de una reestructuración del Estado. La idea apunta a pasar de 25 a 19 carteras en una primera etapa mediante la fusión de ministerios que, según plantean, cumplen funciones complementarias o duplicadas. Entre las propuestas se plantea unificar educación, ciencia y cultura, interior, CEPRES y CEGECOP, además de integrar vivienda con bienes nacionales y minería con energía. Todo esto en medio del debate que abrió el gobierno tras designar a 3 biministros en el último ajuste de gabinete. Escuchemos al diputado de la UDI, Eduardo Pretón.
1: Desde la UDI queremos un Estado más eficiente y por lo tanto hemos pedido recortar en la burocracia innecesaria. Hoy Chile tiene muchos ministerios y creemos que es momento de avanzar hacia lo que se prometió en campaña, fusionar ministerios. Por eso le hemos hecho una propuesta seria y responsable al presidente José Antonio Kast. Fusionar el Ministerio de Vivienda con el de Bienes Nacionales. Fusionar Interior, SECPRES y CEGECOP. Fusionar el Ministerio de Educación, Ciencia y Cultura. Y fusionar también el Ministerio de Energía con el de Minería. Creemos que es una propuesta seria, que es un primer paso para avanzar hacia un Estado más eficiente.
0: Pero la seguridad también sigue marcando la previa de la cuenta pública. Esta jornada, de hecho, los presidentes del Senado y de la Cámara de Diputados, Paulina Núñez y Jorge Alessandri, respectivamente, se reunieron con el ministro de Seguridad, Martín Arrau, para entregarle una serie de propuestas en esta materia. Medidas que ya habían sido presentadas previamente al presidente Kast y que apuntan, entre otras cosas, a fortalecer el control fronterizo, el combate al crimen organizado y el apoyo a las policías. Desde el Congreso esperan que la cuenta pública contenga anuncios concretos y señales claras en esta área considerada como una de las principales preocupaciones ciudadanas. Escuchamos al presidente de la Cámara, el UDI, Jorge Alessandri.
2: Y nos encontramos con un ministro, primero, tremendamente empoderado, informado de los temas, un ministro que tiene clara la gran responsabilidad que tiene sobre sus hombros y un ministro que está peleando cada detalle para la cuenta pública. Chile espera una cuenta pública muy centrada en seguridad y los parlamentarios también esperamos lo mismo.
0: Otro de los temas que también podría tener espacio en el mensaje presidencial es el proyecto de sala cuna universal. Esto mientras el gobierno trabaja en una serie de indicaciones a la iniciativa buscando destrabar su tramitación y generar mayores acuerdos en el Congreso. En ese contexto, desde Chile Vamos y otros sectores del oficialismo esperan que el presidente Kast entregue definiciones sobre el futuro del proyecto y sobre las medidas para fomentar el empleo femenino. Escuchemos a la presidenta del Senado, Paulina Núñez, de Renovación Nacional.
3: El 11 de marzo fue lo primero que le transmití al presidente, que teníamos que tener sala cuna universal ahora ya. Discutimos mucho, con mucho esfuerzo, a veces incluso con un diálogo silencioso, para que en la administración anterior el proyecto saliera. Pero era evidente que un proyecto de esta envergadura requería un informe financiero. Iba a significar recursos. Una cuestión distinta que se nos planteó era un sueño, una quimera. Pero hoy día tenemos un espacio para que podamos tener sala cuna, aunque sea de manera gradual, que vaya avanzando con el tiempo hasta llegar a una universalidad, y por eso espero que esté no solamente en la cuenta pública el presidente de la República, sino que también en un acuerdo que logremos a propósito del proyecto de reconstrucción.
4: Ya, ahí están distintas declaraciones que dan cuenta de los temas que se espera estén instalados dentro de esta cuenta presidencial, de esta primera cuenta pública, y recordemos que en el caso de la sala cuna universal, esta es una cuestión que ha planteado muchísimas veces la senadora Núñez. El diálogo silencioso ahí queda menos claro de qué se trata, pero en lo concreto este es uno de los temas que está allí instalado en la agenda, igual que esta propuesta ya que es más clara y que se ha socializado más, que es la de disminuir los ministerios. Aquí hay una expectativa de disminuir presupuestos, cuestión que no necesariamente está incorporada dentro de estos ministerios, porque son ministerios fusionados, claro, son menos, pero puede que sean además mucho más grandes. Entonces, una discusión abierta respecto a la cual probablemente habrá más que decir. Pero hablemos de cómo se está preparando el presidente Kast para esta primera cuenta pública, Camila.
0: Sí, en La Moneda, bueno, aseguran que durante los últimos días el mandatario ha estado revisando los principales ejes del discurso y también sosteniendo reuniones bilaterales con algunos de sus ministros para definir los anuncios y también el tono del mensaje. Todo esto en medio de la presión política por mostrar resultados y las expectativas que hay sobre esta nueva etapa del gobierno. De hecho, varios secretarios de Estado han pasado durante los últimos días por

0: la moneda para afinar los contenidos de sus carteras y priorizar los temas que formarán parte del mensaje presidencial. Escuchemos al ministro de la Secretaría General de la Presidencia, José García Rubinot.
1: El presidente está trabajando muy dedicadamente en su cuenta pública ya desde hace un par de días. Está conversando con los distintos ministros, está escuchando también distintas propuestas. Yo solo puedo decir que la cuenta pública, el discurso del presidente va a ser muy contundente y va a ser muy marcador de lo que van a ser los próximos meses de gobierno.
0: Pero desde la oposición también advierten que el gobierno llega a esta primera cuenta pública con promesas pendientes y sin resultados suficientes en áreas clave como seguridad, empleo y crecimiento. En esa línea, las jefas de bancada del Frente Amplio y del Partido Comunista, Carolina Tello y Daniela Serrano, aseguraron que el presidente Kast debe hacerse cargo de los problemas que ha enfrentado su administración durante estos primeros meses y entregar respuestas concretas a la ciudadanía.
2: La cuenta pública no puede transformarse en una puesta en escena, en un show, para maquillar un debate que hoy está abierto precisamente porque existen dudas legítimas sobre la viabilidad, el impacto fiscal y las consecuencias reales de esta reforma para las familias chilenas.
3: Esto es una cuenta pública, no son los desfiles de anuncios del gobierno como si estuviese en campaña. Lo que necesitamos es conocer los planes y programas que se van a establecer como prioridades para este gobierno.
0: Todo esto mientras el presidente José Antonio Kast continúa afinando los últimos detalles de su primera cuenta pública, que se realizará este 1 de junio en el Salón de Honor del Congreso Nacional en Valparaíso, una instancia donde el gobierno espera fijar las prioridades de su segunda etapa y reordenar su agenda política de cara a los próximos meses.
4: Así es, la transmisión, por supuesto, que será a través de Radio Cooperativa para esa primera cuenta pública, que claro, como decías, Camila, tiene que venir una nueva etapa política, no porque vaya a cambiar el rumbo ideológico, los principios, sino que el gobierno de José Antonio Kast tiene que dejar atrás esta fase de instalación que ha estado marcado por harta tensión, la caída en las encuestas, el cambio de gabinete muy rápido, harto cuestionamiento sobre gestión, renuncias, en fin, todo eso habrá que verlo para entrar a otro momento, ¿no es cierto? Un momento donde efectivamente ya se pase al gobierno, al ejecutivo, y se empiece a responder a estas elevadas promesas de campaña. Pasar, digamos, del gobierno de emergencia a resultados concretos, eso va a ser parte de lo que va a marcar esta cuenta pública del presidente Kast. Y la vamos a seguir aquí en Cooperativa. Muchísimas gracias, Camila López.
0: Chao, buenas tardes.
4: Buenas tardes. Y nos vamos hasta el Congreso porque allí se debate una cuestión que está marcando estas últimas jornadas antes de la cuenta pública y que también está cruzando las negociaciones que deberían estar en curso para la mega reforma del presidente Kast, y es la acusación constitucional que se anunció contra el exministro de Hacienda, Nicolás Grau. Naturalmente la acusación es rechazada por la oposición, pero también encuentra alguna resistencia entre parlamentarios de Chile Vamos, que es uno de los bloques del oficialismo. Jorge Espinosa Cuellar está siguiendo todo este debate, está allí en los pasillos del Congreso y hasta ahora lo cuenta todo en lo que queda del día. ¿Cómo estás, Jorge?
5: Hola, Paula, ¿qué tal? Muy bien, muy buenas tardes. Se han escuchado varios conceptos desde el sector de Chile Vamos, que es una parte del oficialismo, ¿no? Que es inoportuna, que genera ruido, que distrae, que desvía la atención. Algunos de los conceptos que se han escuchado después de que el bloque conformado por el Partido Republicano y el Partido Nacional Libertario, que uno los ubicaría incluso más a la derecha de Chile Vamos, uh-huh. Desde el momento que ellos anunciaron esta acusación constitucional contra el ex ministro Nicolás Grau. Todo esto porque dicen que va a afectar el ánimo de la discusión en el Parlamento sobre este proyecto de reforma al sistema tributario, o sea, más bien la mega reforma que incluye una modificación de los tributos y también varios otros elementos misceláneos. Ya ayer el biministro Claudio Alvarado había advertido que esto podría enrarecer los ánimos. También lo hizo la senadora presidenta de la Cámara Alta, Paulina Núñez, que de hecho sugirió a los diputados postergar esa acusación para después del despacho de la mega reforma. Porque, claro, hoy esa debe ser la prioridad. De hecho,

0: la prioridad del gobierno y debiera ser la prioridad también de todo el oficialismo, pero se presenta o se anuncia esta acusación constitucional que también tiene sus plazos. A un ex ministro, el caso de Nicolás Grau, se le puede acusar constitucionalmente dentro de un plazo establecido, que es de hasta 3 meses desde que deja el cargo. En este caso, hasta el 11 de junio. O sea, hay 2 semanas para presentar esta acusación y en las próximas 2 semanas van a ser de plena tramitación del proyecto de la mega reforma en la Cámara Alta. Entonces, esta ofensiva de los libertarios y de los republicanos descolocó a sus socios de Chile Vamos, no por el mérito de la acusación, porque de hecho ni siquiera está el escrito aún, lo van a analizar en su momento, pero señalan que no es la oportunidad más indicada para perseverar en esta acusación. En el primer café de cooperativa opinaron, entre otros, los diputados Luis Pardo de Renovación Nacional y Jorge Guzmán de Evópoli. Aquí está.
1: A mí me parece que es inoportuna y además genera ruidos en momentos que estamos negociando la ley de reconstrucción.
2: Estamos en un momento muy relevante para el futuro de Chile y distraer las fuerzas de lo más relevante, que es activar la economía, reactivar nuestro país, en una acusación constitucional, yo creo que no se condice con los tiempos políticos que se necesitan.
0: Ya, 2 voces de diputados de Chile Vamos, uno de RN y otro de Evópoli, que no forma una bancada de Evópoli en sí misma, son solo 2 diputados, pero bueno, forma parte de este bloque que sustenta también al gobierno. Pero tal vez la polémica más intensa la generó el diputado republicano Agustín Romero, que ustedes sabrán es el presidente de la Comisión de Hacienda, quien dirigió la tramitación de esta mega reforma en el primer trámite en la Cámara, y que ahora también tiene una opinión concreta y específica sobre la posibilidad de que no se sumen a esta acusación contra Nicolás Grau sus socios del bloque, digamos, de Chile Vamos, que son parte del oficialismo. Estuvo conversando con La Tercera, en uno de los podcasts que tiene esta publicación, y sus palabras generaron la reacción del diputado de la UDI, Eduardo Cretón. Esto es parte del reflejo de cómo están las cosas también dentro del oficialismo. Aquí está.
3: Bueno, tendrán que responder ellos ante su electorado, si es así de simple. Nosotros vamos a hacer lo que tenemos que hacer.
4: Nosotros desde la UDI, a diferencia de lo que cree el diputado Romero, no actuamos por presiones de ningún tipo. Actuamos con responsabilidad y sobre todo con lealtad hacia el gobierno del presidente José Antonio Kast. A mí me gustaría saber si el diputado Romero conversó con el gobierno del presidente José Antonio Kast para generar una acción coordinada en equipo.
0: Bueno, después de esta reacción del diputado Cretón, la bancada de diputados de la UDI elevó el tono y lo hizo a través de una declaración pública con toda la formalidad que eso implica, y calificaron impropio y prepotente de parte de Agustín Romero querer imponer posiciones a otros partidos, y que los tiempos de los eslóganes sobre la derechita cobarde terminaron. O sea, no le gustó para nada este emplazamiento que de alguna manera hizo Agustín Romero a los diputados de la UDI, de RN principalmente. Dicen en la UDI, en política las decisiones se adoptan sobre la base de fundamentos serios, no por emplazamientos públicos ni cálculos electorales que solo buscan encubrir los evidentes problemas de conducción que tienen quienes están detrás de estas acciones. Y recordaron, de paso, que cuando se presentó la acusación constitucional contra la entonces ministra de Justicia, Marcela Ríos, en el gobierno anterior, por los indultos del presidente Boric, el Partido Republicano, en esa oportunidad, votó en contra de la acusación, para tenerlo en cuenta respecto de lo que podría eventualmente pasar cuando se vote esta otra acusación constitucional contra Nicolás Grau. En el gobierno también hay una suerte de preocupación, más bien entre los ministros políticos, los que tienen más claro que declaraciones de este tipo, sumado a la acusación misma que se podría presentar desde la próxima semana, van a enturbiar el ambiente y van a distraer el trabajo y la energía que se debe aplicar en la tramitación de la mega reforma para que no se apruebe solo por un voto de diferencia, sino que tenga una base de apoyo bastante más amplia. El ministro de Hacienda, Jorge Quirós, que es el encargado de encabezar esta

0: tramitación en el Congreso, intentó evitar esto de las rencillas políticas, pero no pudo eludir la pregunta sobre esta acusación constitucional contra su antecesor, y esto fue lo que dijo.
1: Nuestra disposición es que ojalá que esos temas no afecten, vamos a poner el mayor de los empeños en que eso no ocurra, y bueno, lo que están o no haciendo los parlamentarios es una decisión de ellos.
2: Yo siempre pienso que debiésemos encontrar la mejor voluntad de todos, independientemente de las rencillas políticas.
0: Ahí estaba el titular de Hacienda, Jorge Quirós, refiriéndose a este anuncio de acusación constitucional contra Nicolás Grau. Y en la oposición la respuesta ha sido inequívoca, ¿no? Todos han rechazado el anuncio de esta acusación desde el Senado, donde se va a iniciar, ya decíamos, la próxima semana, el martes, después de la cuenta pública del lunes, el segundo trámite legislativo del proyecto más importante del gobierno. Reaccionaron el demócrata cristiano Iván Flores, el socialista Fidel Espinosa, que dicho sea de paso, ha sido muy crítico de la gestión que tuvo Nicolás Grau en el gobierno del presidente Boric, y de hecho en su momento pidió su salida, pidió que se le pidiera la renuncia. Y a ellos vamos a sumar también la reacción del Frente Amplista Diego Ibáñez. Aquí están los tres.
3: Pareciera ser que no hay mérito para una acusación constitucional en contra del exministro Grau. Lo único que hace es enredar todavía más el proceso de este proyecto de ley, que ya está enredado. Y esto solo hace agravar la distancia que hay entre el gobierno y la oposición. Esto es del ABC de la política, pues.
4: En el momento donde más diálogo necesitan, donde requieren llegar a acuerdos en el Senado, van a tensionar el ambiente político de manera innecesaria. Eso para mí es solamente falta de experiencia política por parte de la ultraderecha.
5: Pero es básicamente un show político, y lo que le pedimos al gobierno es consecuencia y que aísle a estos grupos ultrafanáticos que lo único que hacen es polarizar el debate parlamentario por hacer ver un debate técnico como una vulneración a la Constitución sin ningún beneficio para la ciudadanía.
0: Ya, es importante también, Paula, recordar que, porque aquí se ha dicho, esto podría enturbiar el ambiente, generar una mala predisposición de los parlamentarios, los senadores, en este caso, de oposición, para llegar a algún acuerdo en torno a la mega reforma. Es importante recalcar, decía, que antes del anuncio de esta acusación constitucional, en la oposición ya estaban decididos a votar en contra de la idea de legislar esta reforma tributaria en el Congreso, y que, bueno, dicho sea de paso, el presidente del Partido Republicano, el senador Arturo Esquella, ya admitió que igual estaría feliz si es que esta reforma, si este proyecto es aprobado, aunque sea por un voto de diferencia, porque según el reglamento, digamos, es suficiente. Ahora, según la solvencia, la legitimidad, la proyección que pueda tener un proyecto como este, que no sea modificado al poco andar por otro gobierno, bueno, requeriría un apoyo más amplio que solo un voto de diferencia.
6: Así es, pero claramente hay gente dentro del oficialismo, hay políticos, qué sé yo, que creen que aquello no es necesario, que con un voto basta, y eso es suficiente, digamos. Pero al margen de esa conversación, yo creo que no queda claro, o más bien queda claro que no hay una sola postura unánime, por ejemplo, en el oficialismo respecto a si impulsar o no la acusación constitucional contra Grau. Y tampoco queda claro si Quirós quiere que esa acusación constitucional prospere, porque no lo dice claramente cuando le preguntan hoy, ¿no? Que tenía la oportunidad de definirse respecto hacia el ala republicana, que recordemos, es el ala del partido de donde viene el presidente, o hacia el ala más bien de Chile Vamos, que está como más más ahí cautelosa. Pero como sea, fue Quirós quien abrió esta puerta, porque es él quien pone el énfasis en este error de cálculo en la proyección, que podría haberlo planteado como una cuestión meramente técnica, ¿no es cierto? Cambiaron los supuestos por los cuales, en fin, se proyecta la deuda, como ya lo había dicho el Fondo Monetario Internacional, pero en vez de eso lo que él dice es que se va a abrir una investigación para esclarecer lo ocurrido, determinar si aquí hay error administrativo, creo que dice dolo incluso. Entonces, es Quirós quien abre esa puerta, y hoy Quirós no se define respecto a si cree que la acusación constitucional tiene que prosperar o no, tampoco se define respecto a si cree que enturbie o no las negociaciones, y para quienes creen que basta con un voto de diferencia para ganar, como efectivamente ocurre en la práctica, probablemente los incentivos son a impulsarla más que a detenerla. Así que da la impresión de que está todo abierto todavía aquí.
0: Excelente resumen, Paula.
6: Muchas gracias.

0: No, muchísimas gracias por toda la información a ti, Jorge Espinosa. Muy buenas tardes.
1: Chao, Paula, buenas tardes.
0: Chao. 6:24. Seguimos haciendo lo que queda del día. Estamos en Cooperativa. 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Y nos vamos a la pausa, pero seguimos aquí en lo que queda del día y después del corte vamos a volver con más historias, más noticias, por supuesto. Las declaraciones de quienes están marcando la pauta informativa, todo eso es parte de lo que queda del día.
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3: Japón envió una pequeña caja de madera al espacio para probar materiales biodegradables que ayuden a reducir la creciente basura orbital. El experimento busca evaluar cómo se comporta la madera en condiciones extremas fuera de la Tierra. La iniciativa apunta a desarrollar futuros satélites y componentes espaciales menos contaminantes, capaces de desintegrarse sin dejar residuos peligrosos. El problema de los desechos espaciales se ha convertido en una de las mayores amenazas para la actividad de exploración espacial y también de transmisión de datos.
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8: 13 grados. 13 grados en Santiago. Cooperativa. 6:33 minutos. 6:33 minutos.
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9: A esta hora con acción de Copa Sudamericana y Copa Libertadores. Comenzamos con la Sudamericana con un equipo chileno a esta hora, 34 minutos del primer tiempo. En el Defensores del Chaco, 0-0 empatan Olimpia y el Audax Italiano. En simultáneo, Vasco da Gama está derrotando por 1-0 a Barraca Central. Con estos resultados, Audax Italiano quedaría eliminado de la Copa Sudamericana. Necesita derrotar por 3 goles de diferencia a Olimpia si no quiere depender de lo que suceda en Río de Janeiro. Por ahora empata 0-0 el equipo italiano.

0: Metálico. Se está jugando Copa Libertadores también, se está definiendo el grupo H, que ya está resuelto. Están jugando los líderes, Independiente del Valle y Rosario Central están empatando 0-0. Vicente Pizarro es titular en el equipo argentino. Con este resultado, Central líder con 14, Independiente del Valle 11 puntos. También está resuelta la clasificación a la Copa Sudamericana. La UCB de Venezuela ya es tercero y nadie sacará al equipo venezolano de ese lugar. En Sudamericana también está jugando Racing, derrota por 1-0 a Independiente Petrolero. La Academia ya está eliminada de la Copa Sudamericana.
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3: Continuamos en cooperativa, seguimos en lo que queda del día y allí queda toda la programación para la transmisión del fútbol, así que anotar allí, a seguir siempre a través de la radio, a través de cooperativa, aplicación y cooperativa.cl. Nos vamos hasta el sur del país, el contacto es con el periodista Christopher Espinosa, porque la Brigada Investigadora de Delitos Sexuales de la PDI de Concepción está indagando una grave denuncia por violación grupal. La presentó una estudiante de la sede que tiene en la ciudad, la Universidad San Sebastián. Christopher Espinosa, muy buenas tardes.
4: Hola, Paula, muy buenas tardes. Sí, es un hecho que mantiene consternada a la comunidad educativa de la Universidad San Sebastián en Concepción. Esto a consecuencia de una denuncia que decide hacer pública una estudiante de la universidad que cursa el primer año de una de las carreras que se imparten en el campus de las Tres Pascualas, en donde ella a través de su perfil personal en Instagram entrega detalles de la situación de la cual fue víctima. Ella aclara de que había iniciado los procesos judiciales respectivos en contra de las personas involucradas, pero considera de que todo es muy lento. Todo se remonta al 5 de marzo del año en curso, en una posterior a una fiesta mechona, que son las fiestas que reúnen a los alumnos, principalmente de primer año de universidad. No ocurre en el plantel estudiantil, sino que fuera de las dependencias de la universidad. Y allí ella relata de que en una fiesta se va con un compañero de universidad a un departamento y posteriormente ella se da cuenta de que llegan tres personas que no conocían y allí la habrían atacado sexualmente. Es un hecho que ella misma ha decidido publicar a través de sus redes sociales, entregando detalles escabrosos de la situación que ha ocurrido. La universidad ha dado cuenta de que ellos tomaron contacto una vez que la misma estudiante hace la denuncia. Activaron los protocolos respectivos ante este tipo de situaciones, acompañándola además en el trámite judicial que ya está en manos del Ministerio Público y que ha encargado diligencias a la Brigada Investigadora de Delitos Sexuales de la Policía de Investigaciones de Concepción, quienes dicen estar con la investigación en curso, por lo tanto no se entregan mayores detalles sobre avances eventualmente que pudiesen ocurrir acá. La certeza que hay es que todos los involucrados en esta denuncia, Paula, son precisamente estudiantes de dicha casa de estudios. La investigación está abierta y el justificativo que entrega la víctima en este caso es que considera que ya ha pasado un tiempo prudente como para haber tenido avances significativos en la investigación. Eso no ha ocurrido y por ello decide hacerlo público a través de sus redes.
3: Christopher, varias preguntas frente a

0: hechos gravísimos, tal como los está planteando la denunciante. Esto involucra solo a estudiantes de esta misma universidad, fuera del campus, si te entendí bien. Cuando la universidad dice que está acompañando a la denunciante, ¿esto tiene que ver con algún tipo de investigación o medidas? ¿Se sabe respecto a algo que hayan tomado al interior del plantel? ¿Se sabe si son parte de la investigación o de la querella o la denuncia que existe? ¿Hay antecedentes respecto a eso?
1: De momento, Paula, son solo comunicaciones escritas a través de comunicados por parte de todas las partes involucradas. No se hace mención a acciones específicas como, por ejemplo, la ser parte de querellas o eventualmente haber tomado alguna decisión, como, por ejemplo, haber apartado de la casa de estudios, si es que la legislación así lo permite, a personas que hoy día están siendo investigadas. Sí hay acompañamiento psicológico para la víctima, que en el relato que ella entrega públicamente en sus redes dice que hasta ayer, que es cuando publica, ella se sentía culpable de lo que ocurrió, pero sin embargo la ayuda que ha recibido le ha permitido tomar valor y dar cuenta de que efectivamente ella es una víctima de esta situación que está denunciando.
0: Ciertamente. Christopher, ¿y se sabe dónde está radicada la causa? ¿Dónde se está investigando esto? ¿O el tiempo que ha pasado, que para la denunciante se ha hecho demasiado extenso al punto de salir a plantear públicamente esta situación?
1: Sí, esto está radicado en la Fiscalía en Concepción. Estos hechos habrían ocurrido el día 5 de marzo de este año, en un departamento de propiedad o donde residían la persona con la que finalmente ella sale posterior a la fiesta, y donde llegan estos sujetos, hasta ese entonces para ella desconocidos, pero indica a la víctima de que posteriormente se acuerda ya de quiénes son, las caras, los rostros, y es allí donde concreta finalmente la denuncia. La Brigada Investigadora de Delitos Sexuales de la PDI está a cargo de la investigación, y eso es lo que hasta ahora se conoce. Recientemente, lo último, un comunicado de la Federación de Estudiantes de la Universidad de San Sebastián da cuenta de la consternación que hay al conocer los detalles de estos hechos que han sido denunciados por una de sus integrantes
0: una estudiante. Claro. Tal como tú dices. Además, estos hechos, los hechos que está denunciando, habrían tenido lugar en marzo, la verdad estamos en mayo. Para ella ha sido una tardanza inexcusable, ¿no es cierto? Y si te entiendo bien, Christopher, no sabemos qué medidas tomó la universidad. La universidad dice que está acompañando, pero no sabemos efectivamente qué medida ha tomado. Eso no hay información en detalle.
1: Medida concreta sobre la materia. No se tiene el detalle aún, porque como indicamos, de momento todas las partes han tomado la decisión de comunicar por escrito. Ahí hay poca posibilidad de contrapreguntar o tener mayor detalle sobre esta situación.
0: Muy bien, una denuncia sumamente grave, un caso muy muy delicado, una investigación en desarrollo y para la denunciante extremadamente, extremadamente lenta. Christopher, muchísimas gracias, muy buenas tardes.
1: Que esté muy bien, buenas tardes.
0: Importante aquí, mientras avanza la justicia, los procesos internos, ver cuál es la reacción de la institución frente a una situación como esta, ¿no? ¿Cuáles son los canales de apoyo, los tiempos de respuesta, las garantías? Un escenario que siempre amerita la prudencia, el respeto al debido proceso, pero también la necesidad de tomar las denuncias con la seriedad que merecen desde el primer momento. Continuamos en Cooperativa y nos vamos hasta el norte del país. Hasta Colchán, en la región de Tarapacá, llegó hoy el director del Servicio Nacional de Migraciones, Frank Sauerbaum, para una inspección en terreno del avance de las zanjas, una promesa de campaña del presidente José Antonio Kast. Dijo Sauerbaum que los ingresos clandestinos han disminuido. Además, destacó el aumento en el despliegue militar en esa zona fronteriza. Hans Gotterbaum estuvo en Colchán y tiene el despacho a esta hora. Muy buenas tardes, Hans.
2: Hola, ¿qué tal, Paula? Buenas tardes, gusto en saludarte. Y claro, tal como ya lo adelantabas, arribó hasta la región de Tarapacá, precisamente hasta la frontera de Chile con Bolivia, el director nacional de migraciones, Frank Sauerbaum, para poder justamente ver en terreno cómo van los trabajos de mantención y ampliación de la zanja que está ejecutando tanto el Ministerio de Obras Públicas

0: Como también personal del Ejército de Chile. Todo esto en el contexto del plan Escudo Fronterizo que ha sido anunciado por el presidente José Antonio Kast. Fue en ese contexto que sostuvo distintas reuniones con autoridades locales, también con el comisionado para la Macrozona Norte, Alberto Soto, y se reunió también con los jefes de las distintas policías. Fue en esa instancia donde señaló que está bastante satisfecho con el trabajo que se ha realizado y también anunció que dentro de los próximos días van a comenzar a oficiar a los empleadores porque han obtenido información.
1: Estamos en el contacto con Hans.
0: Por parte de la Superintendencia de Pensiones.
1: Sí, tenemos algunos microcortes, Hans. No sé si tú nos escuchas. Tenemos algunos cortes en la comunicación. Estamos con el despacho en los detalles respecto a esta visita del director del Servicio Nacional de Migraciones hasta Colchane. Hans, creo que allí ya podemos retomar.
0: Exactamente, te comentaba que Frank Sauerbaum se mostró bastante conforme con el despliegue militar en la zona y también valoró el trabajo que se está haciendo precisamente con la ampliación y extensión de la zanja. Los invito a escuchar las declaraciones que entregó el director nacional de Migraciones.
2: Hoy día hay un avance notorio y evidente, no solamente en las bajas de los ingresos clandestinos, sino que también en las reconducciones, que son muy, muy escasas. Hoy día cada día más. Hace un año atrás, por ejemplo, habían más de 2.500 ingresos clandestinos. Hoy día llegamos a 265 en esta misma fecha.
0: Claro, en ese sentido también señaló que dentro de los próximos días se van a comenzar a oficiar a las distintas empresas que tienen a trabajadores con situación migratoria irregular. Todo esto luego de un traspaso de información desde la Superintendencia de Pensiones, donde se detalla cada una de las personas a las cuales las AFP le ha entregado una especie de número, pero que no corresponde al RUT con el cual ellos pueden cotizar, pero no les da atribuciones para poder trabajar de manera formal en el territorio nacional. En ese contexto, él señaló que van a comenzar este proceso de notificación a cada uno de los empleadores por parte de la Dirección de Migraciones, donde se les va a dar cuenta que van a tener un determinado tiempo para poder regular esta situación respecto a los trabajadores que se encuentran trabajando, cotizando, pero con situación migratoria irregular aquí en el territorio nacional. Paula.
1: Eso es parte de las medidas que tienen que orientarse al cumplimiento de estos anuncios de campaña de parte del presidente Kast. Quedó particularmente satisfecho el director de Migraciones. No sé si pudieron ver estos avances, esta zanja, porque cuando nosotros lo preguntamos en el diario de Cooperativa, a la luz de las promesas, ¿no es cierto?, de los números de migrantes, recordemos que aquí en Migraciones está la famosa frase de la metáfora, ¿no es cierto?, cuando el presidente dice que expulsará 300.000 migrantes y luego dice, bueno, esa fue algún tipo de figura literaria o retórica o discursiva, en fin. Pero como sea, ¿se pudo ver, por ejemplo, respecto a la zanja, que era como una promesa de ciertos metros, de ciertas extensiones?
0: Sí, exactamente. De hecho, pudimos ver in situ de que existe una mayor extensión y mayor expansión. También esta era una zanja que normalmente mide 3 metros de ancho por 13 metros de profundidad. Lo que hoy pudimos ver es de que esta zanja se ha anchado, son aproximadamente unos 4 a 5 metros en los cuales se ha ido trabajando y además se ha realizado una extensión bastante larga. No se han detallado aún cuántos son los kilómetros que se han avanzado ni cuántos son los que se espera al menos avanzar aquí en la región de Tarapacá. Pero lo que sí pudimos ver es que hay bastante maquinaria tanto del ejército como también del MOB que ha estado trabajando. Al menos donde nosotros estuvimos, que es el complejo fronterizo de Colchane, hacia el norte, en el sector de Cerrito Prieto, vimos de que la zanja que anteriormente tenía una extensión de aproximadamente unos 2 kilómetros, hoy esta extensión pudiese llegar al menos aproximadamente a unos 15, 20 kilómetros. Esto en el marco también de estos trabajos que se han estado realizando por parte del MOB y también del ejército aquí en la frontera de Chile con Bolivia.
1: Perfecto. Hans, solo recordar que respecto a la figura de ingresos clandestinos, esta es la que se quiere establecer o tipificar como delito de parte del gobierno. Es una cuestión que todavía no está en esa calidad, pero ciertamente es una irregularidad. Y finalmente, respecto a la baja en los ingresos, porque estos ingresos habían aumentado entre febrero y marzo, y eso lo informa el propio gobierno, yo entiendo, respecto a que hay inicialmente un aumento. ¿La baja es en relación a esa cifra o es una baja histórica. ¿Cómo lo plantea Sauerbaum?
0: Lo que plantea Sauerbaum es que existió, no es una baja histórica, pero sí existe una baja considerable en los ingresos al territorio nacional. Pero esto también se debe a el trabajo que ha estado desarrollando las Fuerzas Armadas en la zona. O sea, hay que recordar que existe actualmente, está en proceso el sistema Cifrón, que tiene que ver con el sistema integrado de fronteras en la macrozona norte. Este sistema incluía, entre otros distintos elementos tecnológicos, drones, cámaras de seguridad de largo alcance, también incluían aviones no tripulados, y estos son los que justamente no han llegado en el marco de este sistema Cifrón, y los cuales están esperando personal del ejército aquí en la frontera norte. Con eso ya se terminaría, se daría por concluido este proyecto que fue iniciado, recordemos, en el gobierno del presidente Gabriel Boric, y que el día de hoy continúa por parte del gobierno del presidente José Antonio Kast. Existe, decía Sauerbaum, una disminución, no especificaron el detalle, pero sí existe una disminución tanto en los ingresos como también en los egresos del país.
1: Ya, pero sin números, eventualmente los entregará el presidente Kast en el discurso de la cuenta pública, y sigue adelante este proyecto Cifrón, que tiene un nombre bien sonoro, ¿no? Que es el Sistema Integrado de Fronteras. Muchísimas gracias, Hans Kotterman.
0: Que estés bien, Paula. Buenas tardes.
1: Buenas tardes. Y nos vamos hasta Puerto Varas. Allí se realizó hoy la reconstitución de escena por la muerte de un carabinero el pasado 11 de marzo. Hasta ahora la investigación por el deceso del suboficial ha circulado entre distintas hipótesis, algunas de ellas que han generado gran preocupación, gran estrés a su familia. Soledad Lorca está en la región de Los Lagos y nos entrega la información a esta hora. Buenas tardes, Soledad.
3: Hola, buenas tardes, Paula. Así es, durante esta mañana se realizaron nuevas diligencias investigativas en el marco de la causa por el ataque que terminó con la vida del suboficial mayor de carabineros Javier Figueroa Manquemilla en la comuna de Puerto Varas. Estas pericias comenzaron temprano, cerca de las 9 de la mañana, en el sector de calle San Francisco con la línea férrea, lugar donde ocurrió el ataque contra el funcionario policial. En estas diligencias también participaron funcionarios de carabineros, policía de investigaciones, representantes del Ministerio Público y un CAN especializado en balística, es decir, un perro especializado en rastreo balístico que pertenece al Laboratorio de Criminalística de Carabineros de Santiago. El ejemplar adiestrado participó en todas las labores periciales que se desarrollaron en el sitio del suceso con el objetivo de apoyar el trabajo investigativo. Al respecto, habló la madre del fallecido funcionario policial, Marlene Manquemilla, quien no está conforme con este tipo de diligencias.
4: Es muy tardía la respuesta.
5: ¿Debería haberse hecho antes esta reconstitución?
4: Hace rato.
5: ¿Cómo se enteraron de este procedimiento?
4: Por televisión, todo. Pero eso nos da lata, porque supuestamente que esto tenían que haberlo avisado a la familia. Que por favor hagan bien su trabajo. Lo que pasa es que yo quiero la verdad. Y no estén tapando cosas que ellos saben.
3: Esas eran las palabras de Marlene Manquemilla respecto de que ella no se enteró, no fueron avisados de manera personal, sino que se enteraron por la prensa. Desde la Fiscalía Regional de Los Lagos reiteraron que esta investigación se mantiene bajo reserva, por lo que no es posible todavía entregar mayores antecedentes respecto de las diligencias que continúan en desarrollo. Sin embargo, también, como bien lo señalabas, han surgido otros antecedentes relacionados con la llamada al 133 que se hizo esa madrugada del 11 de marzo y que da cuenta de otra línea de investigación, en este caso, entre otras que se siguen de manera paralela y de la cual no se han querido todavía referir las autoridades policiales, Paula.
1: Muy bien, es lo que está ocurriendo entonces dentro de esta investigación, donde recordemos que hay ciertas filtraciones que han dolido mucho a la familia, y ahora también la preocupación que ellos están planteando respecto a la oportunidad en la que se les entrega la información, o la falta de información que ellos están alegando en el esclarecimiento de un fallecimiento que, por supuesto, compete a todo el mundo, pero en primer lugar a quienes son los seres más cercanos, ¿no es cierto?, al carabinero fallecido. Soledad Lorca, muchísimas gracias.
3: Gracias, buenas tardes.
1: Buenas tardes. Sí, se la tarde con 54 minutos. Avanza la jornada, aquí es lo que queda del día. La temperatura a esta hora en la ciudad de Santiago, donde están los estudios centrales de Radio Cooperativa, llega a 12 grados con 7 décimas. 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

0: 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Y nos vamos a una nueva pausa en lo que queda del día, pero volvemos con una nueva ronda de titulares. Vamos a estar hablando de seguridad hoy, en lo que queda del día. ¿Cuál es el plan? ¿Cuál es el marco? ¿Cuál es la política de seguridad? ¿Qué pasa con las cifras de homicidios? Uno de los delitos que más se preocupan. Lo vamos a estar conversando con la experta Pia Green. Además, tenemos los titulares que mueven al mundo. Tenemos más contenido. Vamos a estar hablando de redes sociales. Niños, niñas y adolescentes. En la baja, en el precio de las bencinas. Todo eso es parte de lo que queda del día.
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2: Continuamos, estamos aquí, estamos en lo que queda del día en Cooperativa, y a esta hora seguimos con un nuevo resumen informativo. Son los titulares, los trae el periodista Álvaro Lozano. Bienvenido una vez más, Álvaro.
3: Gracias, Paula. Notoria baja en el precio del petróleo, anunció ENAP, en 65 pesos por litro será la caída. Las bencinas prácticamente no tendrán variación. El anuncio de una acusación constitucional contra el exministro Grau enturbia aún más las aguas para el trámite de la mega reforma del gobierno. Afectará el ánimo, dijo el ministro Alvarado. En Cooperativa, el fiscal de O'Higgins, a cargo de la investigación de la sobreproducción de Codelco, indicó que se revisarán años anteriores a 2025. La Policía de Investigaciones investiga la denuncia de una violación grupal contra una estudiante universitaria durante fiesta mechona en Concepción. Y en el mundo, Donald Trump pone otra condición, pide que sus aliados árabes normalicen relaciones con Israel para firmar el acuerdo con Irán. En tanto, Hamás reconoció la muerte del comandante de su brazo armado.
2: Así están las cosas, el resumen informativo en titulares y junto a Álvaro Lozano. Gracias, Álvaro.
3: Hasta pronto.
2: Hasta pronto.
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2: Una de las conversaciones más intensas de estos primeros días de la semana ha tenido que ver con materias de seguridad. El debut de un nuevo ministro, las preguntas respecto a un plan de seguridad y las declaraciones respecto a las políticas de seguridad. Todo eso ha estado en el debate, en la conversación. Y de eso vamos a hablar con nuestra entrevistada, que es Pia Green. Es experta en estas materias, fue jefa de la División de Estudios del Ministerio del Interior y Seguridad Pública y hoy es directora ejecutiva de la Fundación Amparo y Justicia, que impacta en las áreas de homicidios contra la niñez y delitos sexuales.

0: contra la niñez. ¿Cómo estás, Pía? Muy buenas tardes. Bienvenida a lo que queda del día.
1: Hola, Paula. Muchas gracias por invitarme.
0: Quiero referirme a varios temas y también a las cifras de delitos contra la niñez, que son importantísimos. Pero me gustaría partir antes de la conversación que estamos teniendo en el país respecto a seguridad. Pocas veces, por ejemplo, estuvo toda la opinión pública al tanto de cuáles son las políticas, cuáles son los planes. A lo importante que es tener un plan de

0: entre un gobierno y otro. Así que lo primero es preguntarte tu mirada general respecto a este debate que estamos teniendo respecto a políticas de seguridad y la continuidad o la necesidad de nuevos planes en seguridad.
1: Sí, mira, es un tema bastante complejo que ha ido tomando mucho vuelo, pero que es muy interesante que aparezca en este momento, porque la seguridad se ha convertido en los últimos años, yo te diría que en los últimos 15 años y sobre todo en los últimos 5, en un tema muy prioritario en el que hay que verlo de una manera técnica, con políticas basadas en evidencia y ojalá con una mirada de Estado. Y lamentablemente, como la seguridad es la principal preocupación de los chilenos, muchas veces esto ha producido que se tome de una manera con políticas más bien populares y que haya muchos cambios entre un gobierno y el otro. En el país, nosotros tenemos una política nacional de seguridad pública. La primera política nacional fue durante el gobierno de Ricardo Lagos. Fue una política que se hizo transversalmente y sobre la base de esa política nacional se fueron creando todas las estrategias nacionales de cada uno de los gobiernos. Entonces, ese era como el gran paraguas que existía y cada gobierno planteaba su propio plan de seguridad. Bueno, esta política recién se viene a actualizar con un diagnóstico bastante más moderno el año 2025 bajo el gobierno del presidente Boric. La lanzan en octubre del 2025. Esta política nacional, ¿ya? Y esta es la que habla el ministro, que va a haber una continuidad con ella. Esta es del 2025 al 2031. Fue una política que se hizo con bastantes miradas. De hecho, a mí me llamaron a participar del panel de expertos donde nos consultaron de la política nacional y tuvimos de alguna forma dimos nuestra opinión desde la sociedad civil, desde la academia. Por lo tanto, a mí me parece una muy buena cosa que el ministro diga, mire, sabe que nosotros vamos a continuar con esta política y vamos a tomar en cuenta para tener políticas de Estado y que sean sostenibles en el tiempo, porque el diagnóstico está bastante claro. Ahora, lo otro son los planes de seguridad, que hay que hacer la bajada. Y yo creo que eso es lo que nos está faltando ahora, ¿ya? Eso es lo que se le estaba pidiendo con mucha celeridad a la ministra Steiner y hoy día se le pide con mucha celeridad al ministro Arrau también. Ahora, esto no siempre sale en los primeros 2 meses. O sea, uno se puede demorar 4 o 5 meses, pero se requiere por parte de cada administración un propio plan de seguridad que tenga metas, que tenga responsables, que tenga indicadores y que claramente uno pueda medir posteriormente la gestión del gobierno sobre la base de este plan que se realizó. Y eso es lo que yo creo que también se debe estar desarrollando en el gobierno y que yo creo que también la población hoy día está esperando conocer. Tengo entendido que el 1 de junio ya se va a mostrar algo más concreto.
0: Claro, y eso es lo que debería ser parte del discurso del presidente de la República. Entonces, plan y muy interesante la mirada histórica respecto a cómo se va abordando el tema de la seguridad desde Ricardo Lagos hasta ahora, digamos. Y que en este momento lo que tenemos es un plan, o sea, tenemos como una política, perdón. Política de seguridad tenemos, principios generales, tenemos prioridades.
1: Exactamente.
0: ¿Podríamos poner un ejemplo de principios que están incorporados dentro de la política de seguridad y cómo podrían bajar en un plan, por ejemplo?
1: Claro, la Política Nacional de Seguridad Pública tiene 6 ejes de acción a grandes rasgos. Uno es prevención, específicamente en niñez, adolescencia y juventud. Otro es prevención territorial, tiene control del delito como un gran paraguas donde se mete también inteligencia, coordinación, todas las áreas que son más de fortalecimiento policial, las cosas más duras del control del delito. Está la persecución penal, donde está principalmente el trabajo del Ministerio Público, pero también todo lo que es crimen organizado. Está el área de sanción, reinserción, cárcel, todo este tema que antes no se metía, que no se ingresaba mucho en el área de seguridad. Y ahora nos dimos cuenta que el área de la reinserción y de las cárceles es fundamental en esto. Y finalmente, una línea transversal de atención y protección de víctimas. Esas son las 6 áreas a grandes rasgos que se toman. Y se dicen cuáles son los ministerios que participan, los servicios, que esto tiene que tener una mirada comunal, regional y nacional, quién los carabineros, los policías, etcétera. Pero, como te decía Paula, esto no tiene metas concretas. Entonces, si uno quiere decir, bueno, voy a reducir el delito en tanto por ciento, voy a bajar el temor, voy a hacer tal cosa, voy a hacer tal acción, voy a disminuir

0: la inmigración irregular, por ejemplo, u otras acciones que quisieran tomarse, para eso se tiene que hacer un plan de seguridad. Ahora, este plan, yo vuelvo a insistir, yo creo que no se puede pedir en los primeros 2 meses, porque uno tiene que instalarse, tiene que ver las capacidades que uno tiene y tiene que realmente poner a sus equipos a trabajar con la experiencia que se tiene, por supuesto, de las políticas anteriores y posteriormente presentar este plan. Entonces, a mí me parece que junio, julio ya es un tiempo bastante adecuado para que a los primeros 6 meses se presente esta primera estrategia nacional.
1: Ya, respecto a los anuncios, de lo que se podría esperar, o quizás como experta, como parte de una fundación, directora ejecutiva de una fundación que está enfocada en la prevención, pero que va siguiendo también los delitos contra la niñez. ¿Dónde esperaría usted un anuncio? ¿Fortalecimiento policial, inteligencia, persecución
0: Sí,
1: del crimen, reinserción? Que se habla un poquito de reinserción.
0: sí, muy poco de reinserción. Desde mi punto de vista, todas estas áreas son fundamentales. Las áreas de la política son todas fundamentales. Pero acá tenemos que ver dos cosas. Uno es la urgencia que tiene la población hoy día por resultados inmediatos. Y para eso uno requiere políticas de control, como las que el gobierno ha anunciado, los policías en las calles, algo para combatir el temor también que está teniendo la población, ver políticas inmediatas en las cárceles para cortar el círculo de la violencia y de la criminalidad organizada, entre otras cosas de control, por decirlo así, y persecución que tiene que ver con el Ministerio Público, algunas de las cuales ya se han tomado como la Fiscalía Supraterritorial, los grupos ECO, entre otras cosas. Pero otra parte muy importante y de la que yo siento que estamos hablando poco es el tema de prevención, porque cualquier manera de tener políticas de seguridad sostenibles en el tiempo, nosotros tenemos que hablar de cómo prevenimos los delitos, pero además cómo prevenimos que nuevas personas entren a sendas delictuales. Y aquí es fundamental la prevención en niños, niñas y adolescentes. No solamente porque están entrando a carreras delictuales hoy día, mucho sobre todo con esta instalación del crimen organizado, sino porque hoy día los niños están siendo víctimas de violencia letal. Han aumentado mucho. O sea, los delitos de niños, los homicidios de niños, han aumentado el último tiempo. Y además, y no solamente el homicidio mismo de niños, sino cuando uno habla de homicidios tentados, homicidios frustrados, estamos viendo en un 110% en los últimos 100 años, perdón, 5 años que ha habido que los niños están expuestos a violencia letal. Y más grave aún que eso, porque los niños cuando uno habla de los mayores de edad, perdón, de los adolescentes hacia arriba, o sea, de 14 a 17 años o 18 años, esos niños muchas veces participan de grupos organizados, mueren en la calle y tienen esta dinámica más relacionada al mundo de delictual como adulto. Pero hay niños mucho más chicos, de 0 a 6 años, que están muriendo en nuestros hogares. Y esto no lo estamos viendo porque hay muertes que están siendo invisibilizadas. Entonces, no estamos previniendo que los niños estén muriendo. Y es muy importante, los homicidios de todo tipo son importantes, por supuesto que una vida es importante siempre, pero los niños están muriendo, estamos teniendo pocas políticas para prevenir estos homicidios de niños y para prevenir también que estos niños entren en sendas delictuales. Y un niño que entra en el crimen organizado o en una senda delictual es un niño potencialmente muerto.
1: Ahora, Pia Green, y son bien sombríos los datos, las reflexiones que estás entregando respecto a niñez, adolescencia, juventud expuesta, ya sea como víctima o iniciando estas carreras delictuales, ¿no? Pero eso está establecido como parte del plan, ¿no? Prevención en niñez, adolescencia, juventud, interrumpir trayectorias delictivas, disminuir victimización en menores, intervenciones tempranas, apoyo familiar, refuerzo de los programas de familia de acogida, implementar sistemas para detectar fenómenos delictivos emergentes, todo eso es parte de la política nacional de
0: Así es.
1: seguridad. ¿Algún anuncio concreto en esa materia ustedes esperarían en la bajada del plan ya? que se llama.
0: Sí. Sí, a nosotros particularmente nos gustaría que visibilizáramos más las muertes que hoy día podríamos llamarle muertes invisibles, porque hay muchos niños que están muriendo y que no sabemos, porque las investigaciones que se hacen hoy día no están específicamente dirigidas hacia lograr entender cómo están muriendo estos niños. Entonces, hoy día, por ejemplo, el año pasado, más de 200 muertes de niños quedaron como indeterminadas o suicidas.

0: Dios, o fractura craneal, por ejemplo, y finalmente nunca supimos si ese niño realmente había muerto por un accidente o había sido víctima de una violencia letal o de una violencia constante que había terminado en el fallecimiento del niño. Entonces, nosotros lo que queremos es que se investigue más profundamente cómo están muriendo los niños para poder eventualmente nosotros prevenir estas muertes. Y eso es una cadena de instituciones muy importante que tienen que participar. Nosotros llamamos a un grupo intersectorial para la prevención y la investigación de la muerte de niños, niñas y adolescentes. Con 11 instituciones del Estado encontramos un diagnóstico bastante sombrío, dentro de cuales participa Servicio Médico Legal, las policías, Poder Judicial, Ministerio Público, varios ministerios del Estado. Y ahora, en las próximas semanas, te diría yo, próximos meses quizás, vamos a presentar una batería de propuestas con esto. O sea, sabemos que el servicio médico legal está teniendo problemas. Sabemos que no estamos pudiendo proteger a estos niños. O sea, el reciente caso del niño en Arica, que fue quemado, torturado por una banda criminal que pertenecía al sistema estatal, es muy grave. O sea, muchos de los niños que mueren han pasado por el Estado, en más de un 90% han tenido contacto con el Estado. Entonces, no estamos siendo capaces de protegerlos. Entonces, tenemos que ver cómo la inseguridad es muy importante, y yo no quiero minimizar la importancia que tiene el control hoy día de los territorios, del narcotráfico, de la criminalidad organizada. Todo lo que estamos viendo, todo lo que se ve es muy relevante para la población y tenemos que actuar. Y a mí me parece que el ministro Rau va a hacer un muy buen trabajo en esa área porque el gobierno ha planteado muchas cosas. Pero nosotros lo que tenemos el foco es: ojo, no nos olvidemos de los niños. Acá los niños también están muriendo y no nos estamos dando cuenta. Es como levantemos la voz de estos niños que están entrando en sendas criminales o están muriendo invisiblemente y no le estamos dando prioridad porque no se están investigando bien estas muertes.
1: Son de alguna manera cuestiones que quedan, temas tremendamente importantes que quedan eclipsados dentro de la conversación en seguridad. De hecho, cuando se entregan las cifras de homicidios, se entregan como números, ¿no? Y probablemente haya cuestiones que por, digamos, el impacto público generan más atención. Sicariato y las distintas formas que toma el homicidio. Pero estas muertes invisibles que tú describes, Pia Green, la verdad es que resultan especialmente dolorosas de abordar, pero muy necesarias de ser contenidas, ser tratadas, ser discutidas, ser visibilizadas, por supuesto, con el propósito de hacer justicia y también de prevenirlas. Pia, muchísimas gracias por estos minutos con Radio Cooperativa.
0: Muchas gracias a ti, Paula. Que tengas una buena tarde.
1: Una buena tarde. Pia Green, experta en seguridad, fue jefa de la División de Estudios del Ministerio del Interior y Seguridad Pública y es directora ejecutiva de la Fundación Amparo y Justicia.
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1: Y revisamos los titulares que mueven al mundo para este 27 de mayo del 2026. Comenzamos con las declaraciones del Papa León XIV, la misma semana que ha promulgado su encíclica Magnifica Humanitas. El Papa ahora hace un llamado a respetar los derechos humanos en todo el mundo y pide apoyo para el pueblo de Gaza y también impulsar los esfuerzos para la reconstrucción en la franja. Se refirió también el Papa a la flotilla global Sumud, donde decenas de activistas se fueron detenidos y denunciaron maltratos por parte de las autoridades de Israel.
3: Es necesario hacer un nuevo llamamiento por el respeto a los derechos humanos de todos. Lamentablemente, el pueblo de Gaza aún no recibe ayuda humanitaria. Esto está provocando protestas, dificultades e incluso afecta la acción de aquellos que han participado en la flotilla. Quisiera renovar también esta invitación y hacer un llamamiento verdadero a todas las autoridades para que asistan y acompañen al pueblo de Gaza, ayudando a comenzar a reconstruir.
1: Y nos vamos hasta las declaraciones de China, donde el ministro de Asuntos Exteriores planteó la posición oficial de la República Popular sobre la próxima secretaria general de Naciones Unidas. De acuerdo a la exposición.

0: de Wang Yi, la próxima persona en ese cargo debe ser defensora incansable de la Carta de Naciones Unidas y contar con una amplia trayectoria diplomática. Habló también de actuar con imparcialidad.
1: China considera que el secretario general debe cumplir al menos con varios criterios. En primer lugar, debe defender firmemente la Carta y los principios de las Naciones Unidas. En segundo lugar, debe poseer una rica experiencia política y diplomática, así como una capacidad de coordinación integral. Tercero, debe ser capaz de defender la justicia en asuntos de gran importancia, dando especial valor a los intereses y reivindicaciones de los países en desarrollo. Además, debe ser capaz de orientar correctamente la dirección de la reforma de la ONU y promover su eficacia. Todo esto puede resumirse en respetar la Carta, tener una capacidad sobresaliente, ser justo e íntegro y mostrar responsabilidad. China participará en el proceso de elección del secretario general junto con todos los demás con una actitud responsable.
0: Y nos vamos hasta Roma, porque el presidente del gobierno español, Pedro Sánchez, se reunió con el Papa y desde allí reiteró su respaldo total al expresidente José Luis Rodríguez Zapatero, que es también militante de las filas del PSOE. Sánchez anunció su respaldo a Zapatero y reiteró que no va a convocar a elecciones. Todo esto mientras Zapatero es parte de una investigación que tiene aristas que llegan incluso a Venezuela, donde se está indagando posible lavado de activos a partir de dineros con los cuales el gobierno español realizó el salvataje de una línea aérea. Las declaraciones de Pedro Sánchez son parte de los titulares que mueven al mundo.
2: Sobre el presidente Zapatero, yo he tenido la ocasión de poder leer el auto, he tenido la ocasión de conocer a través de los medios de comunicación y leer a través de los medios de comunicación el extenso sumario y, sinceramente, lo dije en las Cortes Generales y lo vuelvo a reafirmar hoy aquí. Desde luego, toda la colaboración con la justicia, todo el respeto a la presunción de inocencia del presidente Zapatero y todo mi apoyo al presidente Zapatero.
0: Y la NASA presentó el proyecto Moonbase One, revelando los detalles de módulos, los drones y los vehículos robotizados que espera enviar hasta el satélite natural. Se tratará además del primer alunizaje privado de la historia y apuntará a la cresta del cráter Shackleton en el polo sur lunar. Uno de los contratos se entrega a la empresa espacial que fundó Jeff Bezos, el creador de Amazon. Blue Origin es una de las compañías seleccionadas para fabricar estas naves. Los detalles de las misiones, no una, dos, sino tres de base lunar, los entregó el director de la NASA, Jared Isaacman.
1: Así que estamos discutiendo tres misiones de base lunar y anunciaremos misiones adicionales en los próximos meses. Ahora, Moon Base 1 será la primera misión en un módulo de aterrizaje lunar financiada por fondos privados en la historia.
0: Y este es el sonido de Sepultura, que ha anunciado el último de todos sus espectáculos. El último concierto de Sepultura se realizará el 7 de noviembre en el Mercado Libre Arena Pacaembu, en Sao Paulo, en el país de origen del grupo. En el concierto habrá apariciones especiales de algunas otras bandas que se revelarán en su momento. El concierto se plantea como una celebración de la historia de Sepultura. Y fue en ese mismo lugar donde en 1991 tocaron ante 30.000 fanáticos, más de tres veces de lo que se esperaba en ese momento. Sepultura hará historia con su último concierto. Son titulares que mueven al mundo.

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1: Con el sonido de Sepultura en Lo que queda del día. Todo eso es parte de este programa que compartimos hasta las 8 de la tarde. Todavía nos quedan más entrevistas, más noticias, más información. 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Nos vamos a la pausa en lo que queda del día, pero antes una mención para Líder BCI. 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

0: 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Nos vamos a la pausa, pero después del corte volvemos con más historias. Vamos a estar hablando de los entornos digitales seguros, una nueva iniciativa del gobierno que vamos a comentar con la neuropsiquiatra infanto-juvenil Amanda Céspedes. Vamos a hablar de economía. En cuanto bajan las bencinas, ojo que el diésel descuentará 65 pesos por litro y las bencinas van a caer hasta 0,4 pesos por litro. Así que no hay que ir a hacer fila a la estación de servicio porque las bencinas van a la baja, sorprendió el ministro Quirós. Vamos a tener eso y más y seguimos aquí en Lo que queda del día.
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4: Cooperativa. 7:32 minutos. 7:32 minutos.
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y continuamos en lo que queda del día, pero nos tomamos unos minutos para contar una historia de 212 millones de años, porque en ese periodo una criatura muy extraña recorría lo que hoy llamamos el norte de la zona de Nuevo México, en Estados Unidos. Caminaba sobre dos patas, tenía una boca sin dientes, como un ave, y un cuerpo que parecía de la era de los dinosaurios, pero no era un dinosaurio, era un pariente de los cocodrilos. Y este extraño, curiosísimo animal fue descubierto en un rancho llamado el Rancho de los Fantasmas, que es uno de los sitios fósiles más importantes del territorio norteamericano. Lo han bautizado la Brujasuchus Expectatus, que es un nombre inspirado en el antiguo nombre de este lugar, Rancho de los Brujos. Y por lo tanto, este es el cocodrilo de los brujos. Y lo más sorprendente es que es una especie de mezcla entre cocodrilo y ave, porque tiene patas largas, brazos pequeños y una silueta casi idéntica a la de ciertos dinosaurios, pero los dinosaurios iban a aparecer después. Para la ciencia es un ejemplo perfecto de cómo la evolución puede repetir formas parecidas en especies completamente distintas. Porque en ese periodo los dinosaurios todavía no dominaban la Tierra, y los grandes protagonistas eran antiguos parientes de los cocodrilos. Algunos nadaban, otros trepaban árboles y otros corrían como aves gigantes primitivas. El trabajo de excavación, de investigación, duró casi dos décadas, pero ha sido esta semana que ha revelado esta imagen inesperada. Mucho antes de las aves modernas y de los dinosaurios famosos, ya existía este extraño cocodrilo ave caminando en dos patas por la tierra. Y eso también es parte de lo que queda del día.

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1: Lo que queda del día, vamos a hablar de tecnología, infancia y salud mental. Son temas que se reiteran en iniciativas en el Congreso para restringir o controlar el acceso a las redes sociales, en iniciativas internacionales que se toman en distintos lugares del mundo para proteger a la población más joven de algunos de los aspectos más riesgosos de la tecnología. Esta semana, desde el Ministerio de Desarrollo Social y Familia, se realizó un llamado en Entorno Digital Seguro, que es una iniciativa que forma parte del Plan Nacional de Entornos Digitales Seguros. Y el objetivo es resguardar a niños, niñas y adolescentes de los riesgos asociados al ecosistema digital. Aquí se habla de un plan para implementar un sistema de verificación de edad, para que la responsabilidad de controlar el acceso de los menores a las plataformas no caiga ni en las familias, que les cuesta bastante, ni en los propios niños, que no son los llamados a tomar estas decisiones probablemente. De todo esto vamos a hablar con la neuropsiquiatra infanto-juvenil Amanda Céspedes, aquí en Lo que queda del día. ¿Cómo está Amanda? Muy buenas tardes.
2: Hola Paula, muy bien, aquí estamos, a su disposición.
1: Muchísimas gracias por estos minutos con Cooperativa. Lo mencionaron dentro de esta actividad que encabezaba el presidente José Antonio Kast, así que es una cuestión importante para el gobierno. ¿Cómo ve usted iniciativas como esta? ¿Cómo ve la necesidad, la urgencia de efectivamente avanzar en algún tipo de regulación para protección para menores, niñas, niños, adolescentes en redes?
2: Estamos llegando tarde, de manera que es necesario hacerlo ahora ya. Ya ha ocurrido una cantidad enorme de fenómenos y de hechos que son extraordinariamente preocupantes. Y como muy bien decía usted, las familias no están actuando. Y los menos los niños, que indudablemente no tienen por qué hacerlo, porque desconocen todo lo que puede significar el riesgo, ¿no?, de este aumento y de este uso intensivo, intrusivo, de dispositivos y de redes sociales. Entonces yo siento que esto es una iniciativa importante, porque si bien estamos llegando tarde, estamos llegando, y eso ya es bueno. Eso además, realmente es muy positivo.
1: Claro, uno podría decir que el mundo va llegando tarde. Usted tiene muchísimo tiempo, muchísimos años de trabajo dedicado, ya sea como docente, la investigación, en la terapia, en la neuropsiquiatría. Y le quiero preguntar, ¿de qué manera usted ve que la llegada de las redes sociales, que son uno de los aspectos de la tecnología digital, ¿no es cierto?, pero con el que más se conectan probablemente los niños, avanza? ¿Hay un fenómeno similar en términos de rapidez, en términos de alcance, en términos del entusiasmo, del tiempo que toma de los niños, niñas, adolescentes? Bueno, el resto de la población también, pero enfocándonos en los menores.
2: Sin duda alguna. A ver, hay dos cosas acá. Una es que el fenómeno que a mí me interesa es esta llegada exponencial, invasiva, ¿no?, del uso de dispositivos digitales y de acceso a redes sociales y a plataformas en un tiempo muy acotado. O sea, son apenas una década y ha sido un fenómeno extraordinariamente rápido. Y por otro lado, lo que a mí me interesa es ver cuál es el impacto de este fenómeno sobre el cerebro en desarrollo, ¿no? Y allí es donde tenemos los datos más preocupantes. El cerebro en desarrollo responde a dos vías. Una es la genética y la otra es el influjo de la impronta ambiental. Entonces, la genética provee de genes que van a favorecer el desarrollo perfecto del niño, es decir, del llegar a un potencial que sea máximo, que se exprese de manera floreciente. Y por otro lado, el ambiente va a acompañar a que esto ocurra. Y en este momento, lo que estamos viendo, el ambiente, la verdad es que no acompaña para nada. Al revés, nosotros planteamos en este encuentro que se llevó a cabo en el Palacio de la Moneda, que se están atrofiando o silenciando genes que son fundamentales para que el desarrollo del niño se exprese plenamente. Eso significa que estamos matando, por así decir, un potencial que tiene que ver, por ejemplo, con la creatividad, con la imaginación, con las habilidades de comunicación, con el lenguaje. yo planteaba que si hoy día tenemos alrededor de un 40% de niños de sectores vulnerables, de mucha pobreza, que ya tienen una pérdida importante en el desarrollo del lenguaje, bueno, los dispositivos digitales van a terminar por empeorar esta situación.

0: se está perdiendo la capacidad del niño de apreciar la belleza, de apreciar, de tener contacto con la naturaleza y, por supuesto, el movimiento, que es fundamental para el desarrollo cerebral.
1: ¿Podría hablar un poco del movimiento que lo menciona recién? Porque esa es una cuestión que evidentemente se suspende cuando uno está dentro
0: Así
1: de
0: es.
1: un dispositivo, ¿no es cierto? Y es la señal más
0: Así es.
1: clara, es uno, digamos, uno, una persona de cualquier edad está como encorvada por sobre el teléfono y está como desconectada de lo que ocurre a su alrededor y está por definición inmóvil, solo mueve, digamos, las manos.
0: Bueno, es uso de dispositivos digitales y uso abusivo es sinónimo de sedentarismo y es sinónimo, por lo tanto, de todas las patologías que vienen asociadas al sedentarismo. Ahora, el cerebro en desarrollo, de la misma manera que el cerebro en involución, ya después de los 70 años, requiere movimiento. ¿Por qué? Porque a través del movimiento se forman nuevas neuronas. Durante mucho tiempo, Paula, se sostuvo que el desarrollo de las neuronas del cerebro ocurría en la etapa embrionaria y no más íbamos a tener nuevas neuronas. Y se ponía como ejemplo lesiones cerebrales en que ya no se regeneraba el cerebro. Hoy día sabemos que todos los días estamos formando neuronas y muy especialmente en una zona del cerebro que se llama hipocampo, en el cual es el protagonista de los procesos de aprendizaje y de memoria. Por lo tanto, esa formación de neuronas es crucial para los niños para que puedan aprender. Sin embargo, ¿cómo se forman esas neuronas? Requieren un impulso, un empujón, por así decir. Y ese impulso es el movimiento. El niño menor de 10 años debe moverse, ojalá, alrededor del 70% del tiempo en que está despierto, ¿no? Para poder formar muchísimas neuronas nuevas que se unan, forman redes, y estas redes son la base de toda la transformación cultural, social, emocional, cognitiva del niño. Por lo tanto, el movimiento es clave. El sedentarismo es peligrosísimo, muy peligroso.
1: Amanda Céspedes, naturalmente hay un contexto en el cual ocurre, por ejemplo, el uso de los dispositivos para menores de 10 años, y a veces son
0: Sí.
1: menores, muy chiquititos. Y eso algunas veces se da en el contexto de familias donde los papás, los cuidadores, las mamás están muy cansadas, necesitan un minuto, y el teléfono ofrece un espacio un espacio donde el niño está conectado. Y no y está de alguna manera tranquilo. Hay quienes no cuentan con ningún apoyo para el cuidado y ven allí un minuto para a lo mejor atender al otro niño o para cocinar o para hacer otras cosas. Quiero decir, hay un contexto en el que se produce esta inmersión de los niños en los dispositivos, ¿no es cierto? De alguna manera ofrecen también como un o dan la ilusión de un espacio en el que la familia puede atender otras cosas, por ejemplo, le da 5 minutos al niño en el teléfono. Eso también pasa, ¿no? Amanda.
0: Es así, pero es una parte, porque la verdad es que en muchas familias hay tiempo y hay espacios para poder compartir con los niños. El dilema está en que los adultos también están inmersos en sus propios dispositivos digitales. Entonces, yo diría que el fenómeno es más complejo. Se ha perdido la certeza de que el niño necesita ser acompañado de manera creativa y con atención plena. El niño necesita conversaciones enriquecedoras, necesita presencia de los adultos. Y hay muchos padres, madres, cuidadores que tienen ese tiempo, lo pueden hacer, pero no lo hacen porque están, como te decía, inmersos en sus propios dispositivos. Entonces, aquí se ha ido formando una especie de cultura distorsionada de lo que es el acompañamiento al niño, y por lo tanto el dispositivo digital. Obviamente que aparece como una instancia muy, muy prometedora, indudablemente. Te pongo un ejemplo. Yo vivo en Providencia cerca de dos plazas y hay muchos papás y mamás que sacan a sus niños desde pequeñitos a las plazas, pero esos papás y esas mamás van con su celular. Y el niño muchas veces va en el coche y no tiene la compañía, porque el niño necesita percibir la compañía, que el adulto le hable, le muestre los árboles, le muestre la luna, le muestre el agua, en fin, eso no lo está haciendo el adulto.

0: adulto, porque va inmerso en su propio dispositivo. Y lo otro, que aprovecho de decirlo también, que se habló mucho en este encuentro de niños, pero no se pusieron claramente las edades. Y yo quisiera decir aquí, enfatizar, ya que hay mucha gente escuchando, los niños desde antes de los 8 meses de edad están utilizando dispositivos digitales como los celulares y las tablets. Desde los 8 años, desde los 8 meses de edad. Eso significa que cuando ese niño tenga 4 o 5 años de edad, ya lleva muchísimo tiempo interactuando con un dispositivo altamente peligroso para el desarrollo cerebral. Se está atrofiando el desarrollo de la inteligencia social, de la capacidad de establecer interacciones vinculares, se está atrofiando la habilidad de comunicación, el lenguaje, la imaginación, la creatividad y el movimiento, entre otros. Entonces, es muy alarmante. Yo realmente estoy muy alarmada de ver este fenómeno de niños tan pequeños ya con sus dispositivos, que a lo mejor no son de ellos, pero la mamá, el papá se los pasa para dedicarse a sus propias cosas.
1: Amanda Céspedes, y ya que nos están escuchando y nos están escuchando muchas personas que están ellas en sus
0: Sí.
1: propios dispositivos y por lo tanto, de alguna manera, toda la familia está en el dispositivo. Lo que usted decía, en las plazas está todo el mundo en el dispositivo.
0: Así es.
1: ¿Qué recomendación entregaría usted? ¿A qué mensaje o qué reflexión?
0: Pensar, y esto quizás es transversal a toda la sociedad, pensar que los dispositivos digitales son herramientas, ¿no? Que son extraordinariamente útiles y extraordinariamente beneficiosas para muchos objetivos de nuestro quehacer, pero no son juguetes, no son instancias de entretención. Eso no lo, no, no, no, eso debe erradicarse, esa noción. Por lo tanto, un niño no debe tener acceso a una herramienta que es de los adultos y que los adultos pueden hacer realmente cosas maravillosas con estas herramientas. Lo mismo va a pasar con la inteligencia artificial, está pasando, ¿no? Pero no es un juguete, no es un elemento de entretención y mucho menos no es un elemento que sirva para tener al niño tranquilo y mirarlo sin interactuar con él, porque muchas veces la mamá dice, bueno, es que yo le paso el celular y entonces tengo al niño cerca mío, sé dónde está, no está corriendo peligro. No está corriendo peligro físico, pero está corriendo un peligro tremendo e invisible, ¿no? Que no se ve. Vamos a tener una generación de niños con un cerebro muy raro, un cerebro sin empatía. Sin, vuelvo a decirlo, sin la capacidad mínima de imaginar, de crear, de inventar, de disfrutar con pocos elementos, de mirar el entorno, de entender a la gente, porque nosotros, nuestro cerebro está hecho para entender a las demás personas desde la mirada, desde el observar el entorno, y el niño está perdiendo eso, ¿no? Por eso, por lo menos desde la fundación que yo presido, insistimos en que antes de los 5 años de edad, cero pantallas. El niño no debe interactuar ni siquiera un segundo con un celular o con una tablet o con un iPad, ¿no? Y después de los 6, 7 años, se va restringiendo también el tiempo. Pero eso requiere un enorme esfuerzo y un enorme compromiso de los padres. Y yo diría que ese compromiso, ese esfuerzo, ese deseo de acompañar al niño para su pleno florecimiento se ha perdido.
1: Bueno, aquello que se pierde se puede recuperar. Esperemos, Amanda Céspedes, que haya una dirección o hay una discusión al menos abierta y trabajo de distintas personas. Y yo creo que una mayor conciencia cada vez respecto a que tenemos que abordar también estos temas. La tecnología se desarrolló muy rápido, los dispositivos se
0: Así
1: masificaron
0: es.
1: demasiado rápido y probablemente vamos llegando tarde, pero como usted decía, mejor llegar tarde que no llegar en esta
0: Que
1: materia.
0: no llegar.
1: Que no llegar en
0: Así
1: cualquier
0: es.
1: otra. Muchísimas gracias por
0: Así
1: los
0: es.
1: minutos con Radio Cooperativa.
0: Gracias, Paula. Muchas gracias.
1: Muy buenas tardes.
0: Buenas tardes.
1: Amanda Céspedes es neuropsiquiatra infanto-juvenil, es creadora de la Fundación Educacional Amanda, centrada en el bienestar emocional y social de los niños. Es médica cirujana, es neuropsiquiatra, como decíamos, infantil de la Universidad de Chile, y es además profesora y escritora de distintas publicaciones centradas en la neurociencia aplicada a la educación y a la salud mental infantil.

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1: 7:50 dentro de las noticias más importantes de la jornada, la entrega de los antecedentes a Fiscalía desde la JUNAEB respecto a 11 no entregadas entre los años 2022 y 2023. Aquí hay una presentación que hace la actual dirección de la JUNAEB al Ministerio Público con antecedentes por presuntas irregularidades que tuvieron lugar en el servicio durante la administración anterior. Esto es parte del marco de las auditorías del Plan Inspección Total que impulsó el gobierno de José Antonio Kast. El director del organismo, Fernando Peña, dijo que se trata de 14.000 millones de pesos que el organismo pagó por el servicio de ONCES para estudiantes de la región de O'Higgins que no fueron entregados. Las declaraciones del director Fernando Peña las escuchamos ahora en lo que queda del día.
2: Contraloría sabe que estos montos que se pagaron se hacen gracias a la modificación de dos contratos en el 2022 y en el 2023, que es lo que permite que se aumenten exponencialmente las raciones y el valor de esas 11 a más de 8.000 pesos. Eso es lo que en suma permite que se paguen más de 14.000 millones de pesos a través de esta modificación de contrato. Una persona que está a cargo de velar por los intereses del servicio no puede aparecer posteriormente trabajando en la empresa prestando servicios jurídicos que obviamente comprometieron en este caso el patrimonio de la institución por más de 14.000 millones de pesos de un servicio que no se prestó. Nosotros tenemos acreditado que ninguna de esas 11 se entregó.
1: Esas son las denuncias que plantea el director de la JUNAEB, Fernando Peña, y la persona a la que se refiere es Alejandro Laiseca, que tras su paso por la institución, trabajó en la empresa de alimentación Socer. Se defendieron desde Socer, declarando su profunda consternación por estos antecedentes, apuntando a que, abro comillas, instalan sospechas y conclusiones que no reflejan adecuadamente cómo operaba el sistema contractual definido por JUNAEB. Llama a analizar la situación con rigor técnico y considerando la totalidad de los antecedentes, y dice que la Contraloría establecía un modelo de mecanismo de pago compuesta por porción fija y otra variable, y que es incorrecto presentar las cifras como si correspondieran a raciones no entregadas, ya que había un componente fijo que tenía como objetivo remuneraciones, logística e infraestructura mínima. Así que hay respuesta de la empresa Socer, pero hay entrega de antecedentes del director de la JUNAEB al Ministerio Público. Parte de la información, 7:52 minutos. Nos vamos a la pausa. Ya volvemos con los últimos minutos de lo que queda del día.
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5: Y nos vamos al último resumen informativo en titulares con Álvaro Lozano.
6: Notoria baja en el precio del diésel anunció ENAP, en 65 pesos por litro será la caída. Las bencinas, en tanto, prácticamente no tendrán variación. El anuncio de una acusación constitucional contra el exministro Grau enturbia aún más las aguas para el trámite de la mega reforma del gobierno. Afectará el ánimo, dijo el ministro Alvarado. Y en lo que queda del día, Pia Green, experta en seguridad y directora ejecutiva de la Fundación Amparo y Justicia, destacó que este tema se ha hecho prioritario en los últimos años y requiere basarse en la evidencia con una política de Estado. Lo que falta ahora es un plan con metas responsables e indicadores. Hasta ahora se habla poco de la prevención en niñas, niños y adolescentes. Visibilizar la muerte de menores es una de las necesidades que subrayó.
5: Así están las cosas. El resumen informativo en titulares con Álvaro Lozano. Gracias, Álvaro.
6: Hasta mañana, Paula.
5: Hasta mañana.
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lo que queda del día con este tema de los Beatles, The Long and Winding Road, que tiene un cover de Prince que aparentemente muy pocas personas han escuchado, pero que Paul McCartney quiere oír y eventualmente quiere publicar. Todo esto lo contó en una entrevista donde dijo que aparentemente un fotógrafo de Prince le había contado que Prince grabó esta canción y Paul McCartney la está buscando y le gustaría publicarla. Así que a ver si encontramos una nueva versión de una canción absolutamente preciosa, además de McCartney. Cerramos esta edición de Lo que queda del día en Cooperativa. Nos vamos con el agradecimiento para Gerardo Rodríguez, que ha estado en la puesta al aire del programa, que hace sonar Lo que queda del día con estas melodías y estos distintos sonidos y texturas. Estuvo Rafael Pardo en la coordinación periodística y también lo escuchan en los comentarios junto a Cooperativa Deportes. Ha estado Pablo Lillo en la producción. Además,